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1: Buenos días desde Fitur, buenos días otra vez desde el stand de Castillos y Palacios y Pueblos Bonitos de España. En esta ocasión tenemos el placer de estar con Lucía González, que es la técnico de turismo de Priego de Córdoba. Buenos días, Lucía, ¿qué tal?
2: Muy buenos días, muchas gracias por la invitación.
1: Bueno, lo primero de todo, y aprovechando que estamos en este stand de Castillos y Palacios, cuéntanos acerca de ese maravilloso castillo que tenéis en Priego de Córdoba.
2: Bueno, pues tenemos el castillo de Priego, es una fortaleza árabe, es una fortaleza que se construye para la defensa militar de Priego de Córdoba entre el siglo X y XIII, y que actualmente pues, ha llevado en los últimos años una gran cantidad de reformas y de restauraciones, que hoy en día podemos decir que el castillo de Priego ya es un señor castillo visitable y accesible para el turista, para el viajero, ¿no? Dentro del castillo tenemos una torre del homenaje con más de 30 metros de altura, con unas vistas maravillosas desde su terraza. Todavía tenemos en proceso de restauración el aljibe, las diferentes torres, pero ya los lienzos principales están restaurados y el castillo de Priego es visitable, y la verdad es que es una maravilla. Además, está en pleno casco histórico de Priego, en el origen del Priego, junto al lado del barrio de la Villa. El majestuoso castillo de Priego está esperando al visitante.
1: Y además de ser visitable, ¿hay algún tipo de oferta turística, de actividades que ofrezca el castillo?
2: Pues mira, aparte que tenemos visitas guiadas por parte de los guías turísticos, también en periodos estivales tenemos visitas nocturnas. Luego dentro del castillo tenemos unos paneles retroiluminados donde te cuenta toda la historia, como fueron fechas fundamentales en Priego, como 1225 o 1341, con la conquista definitiva de Priego por parte de los cristianos. Y luego tenemos la posibilidad de ver Priego en el siglo XV. Se ha recreado una maqueta de Priego en el siglo XV, donde se pueden ver todo cómo era, todo la doble muralla del castillo. Y también puede hacer como un paseo en globo, con una gafa en 3D, donde tú vuelas, sobrevuelas Priego y todas las partes del castillo. Entonces la verdad es que es muy interesante. Además, se ha puesto en marcha en este último trimestre del año, y precisamente esta semana es cuando damos el pistoletazo de salida para que el viajero pues, pueda tener esa experiencia. Y luego, bueno, pues también tenemos el tema de realidad aumentada, que también dentro puede del viajero que pueda, incluso que a lo mejor se lo encuentre cerrado porque llegue a una hora más intempestiva, sea de noche, pues también tenemos una realidad aumentada donde tú puedes ver desde fuera lo que es el castillo por dentro.
1: Bueno, nos contabas que el castillo efectivamente se encuentra en el centro, en todo el centro histórico de Priego. Entonces, ya que vamos a visitar el castillo, pues por supuesto que nos vamos a quedar en Priego y visitarlo, pero cuéntanos qué es lo que no se puede perder el viajero en nuestra visita a Priego de Córdoba.
2: Mira, Priego es una ciudad barroca que está dentro de un geoparque, el geoparque de las Sierras Subbéticas, y sin duda, si tuvieras un ratito para visitar, no deberías de perderte la majestuosa Fuente del Rey, una fuente monumental que cabalga entre el barroco y el neoclasicismo, una fuente que tiene 139 caños y es el paraje donde el rey Alfonso XI acampaba en la zona de extramuros cuando conquistó la ciudad de Priego. No debes de olvidar de pasearte por el barrio de la Villa, el origen de nuestro Priego, callecitas estrechas llenas de flores donde los vecinos cuidan con esmero todas esas calles con esas flores blancas, las calles impolutas, y la verdad es que te traslada como a otra época, ¿no? Todo coronado con el balcón de la Darve y el Paseo de Colombia. Y sin duda ir a Priego también es hablar de barroco, entonces tenemos numerosas iglesias barrocas. Sin duda la iglesia más importante, estaríamos hablando de la Iglesia de la Asunción, que alberga el Sagrario de la Asunción, Monumento Nacional, una iglesia que es Monumento Nacional desde el año 32, cuando todavía no se pensaba en turismo, ya la protegía, o la Iglesia de San Francisco, el Convento de San Francisco, tenemos la Iglesia de la Aurora, San Pedro, la Angustia. Es decir, hablando de iglesia en Priego te puedes perder, pero teniendo un poquito más de tiempo, a mí me gustaría también que el viajero visitara las Carnicerías Reales, un antiguo monumento del siglo XVI, de los pocos que contara el municipio, y los museos que tiene Priego, como el que fuera el primer presidente de la Segunda República Española, que fue Niceto Alcalá Zamora, tiene su casa natal, o el Museo Arqueológico y Museo de Lozano Silva. Es decir, que Priego tiene un sinfín de cosas que visitar que dan para más de un día, ¿no?
1: Y desde luego que tiene mucha historia, muchas cosas que visitar, pero sabemos que el viajero cuando viaja lo que también busca es comer bien, probar los platos típicos, la gastronomía, que al final es otra manera diferente también de conocer los lugares. Entonces cuéntanos qué plato no podemos dejar de probar si visitamos Priego.
2: El viajero busca un buen yantar y un buen dormir. Decir que Priego tiene una oferta alojativa impresionante, desde hoteles de 4 estrellas, hoteles con encanto, alojamientos rurales, viviendas turísticas, tiene una gran oferta. y tenemos una de las mejores cosas que podemos presentar a una persona, que es el aceite de oliva virgen extra con denominación de origen Priego de Córdoba. Sin duda, nuestros platos aderezados con este aceite es un lujo, es una exquisitez. ¿Qué hablar de los productos típicos? Bueno, pues podríamos hablar de un salmorejo, del rabo de toro, de los flamenquines. La fritura se utiliza también mucho, porque tenemos buen aceite, pues freímos buenos productos. Y tenemos un producto estrella que son las collejas. Las collejas es una verdura silvestre que crece debajo de los olivos y se hace como una especie de revuelto. Ya es una exquisita. La verdad es que la gastronomía en Priego, además la restauración tiene una oferta bastante amplia. Y la gente, el producto calidad-precio es bueno en sí en Priego. Y tenemos un producto muy goloso, que es el turrolate, que es una especie de turrón y chocolate que se puede consumir durante todo el año, que los niños pequeños en Priego lo comíamos con pan, con aceite y turrolate. Y la verdad es que bueno, la gastronomía en Priego sin duda es también otro acierto.
1: No, desde luego, por lo que nos cuentas, con hambre y con ganas de probar cosas en Priego no nos vamos a quedar. Pero ahora, cambiando un poquito de tema y hablando de cosas que están muy en auge en el turismo, como son la sostenibilidad y la digitalización, me gustaría que nos contaras un poquito qué está haciendo Priego para trabajar en estos aspectos.
2: Bueno, pues como ya hemos comentado antes, el tema de la realidad virtual, creemos que es una forma de acceder también desde todas las plataformas a la realidad virtual, porque además desde la página web están alojadas en Turismo de Priego. Y recientemente hemos creado una app donde puedes ver todos los puntos turísticos de Priego estando presentes. Te van a describir tanto de forma audio como descrita, pues los recursos turísticos del municipio. El tema de la accesibilidad ya sabemos que es cada vez una tendencia. Sabemos que tenemos que acceder a todos los monumentos. Algunos son más costosos, por ejemplo el castillo, toda la parte de la planta baja sí se puede acceder, la parte de arriba es más complicada. Eso ya sabemos que en los castillos suele pasar, pero sí está trabajándose mucho y hay proyectos pues para hacer más audioguías, para tener más podcasts, para estar trabajando en el tema de la sostenibilidad, turismo sostenible, ¿no?
1: Y ya para cerrar un poquito todo esto que nos cuentas, me gustaría que en una sola frase invites al viajero a conocer y descubrir Priego de Córdoba.
2: Priego de Córdoba es naturaleza, gastronomía y barroco, y sin duda Priego puede ser tu mejor plan.
1: Pues muchísimas gracias, Lucía, por estar este ratito con nosotros.
2: Gracias a vosotros por esta oportunidad.
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4: En el camino a los accidentales nos encontramos con gente que hace más llevaderos los kilómetros. En concreto, al final de la primera etapa del Camino Primitivo, que hicimos Raquel y yo, José Luis, en Ferreira, Lugo, está el albergue A Nave de Ferreira. Y con la pareja que lo gestiona, Belén y Rubén, estuvimos de charla.
5: Hola, ¿qué tal estáis? ¿Cómo os encontramos, Belén?
6: Pues nada, nos encontramos muy bien hoy, que es un día muy relajado. Es un viernes y aquí los viernes son bastante bajos.
5: Bueno.
6: Sí, porque aquí, bueno, como quedan 3 días para llegar a Santiago, la gente normalmente quiere llegar ya para el fin de semana. Entonces los viernes ya es más tranquilote.
7: Ajá. Pues lo primero sería, Belén, que nos contéis un poco sobre vosotros para que os conozcan nuestros oyentes.
6: Vale, pues bueno, os voy a contar primero yo de mí y luego Rubén que cuente de sí mismo. Vale, pues nada, yo hice imagen y sonido y nada, luego al final pues llegó mi hermano de Londres y al final pues bueno, encontró un anuncio en internet sobre el albergue, que él ya le picaba un poco el gusanillo del Camino de Santiago y bueno, pues él es muy echado para adelante y en cosa de un mes pues dijo, venga ya, decidirse, y aquí estamos y ahora pues soy hospitalera.
8: Hola, buenas tardes.
7: Buenas.
8: Nada, pues yo soy veterinario, Y acabé también aquí rebotado como hospitalero consorte, a echarle una mano a mi novia y a mi cuñado.
7: Ajá.
8: Y aquí estamos.
7: Y para contarles a nuestros oyentes, para que se sitúen más, podríamos contarles por un lado dónde está la nave y por otro lado qué se van a encontrar los peregrinos que lleguen allí.
8: Mira, pues la nave está situada en Ferreira, que es una aldea del Ayuntamiento de Palas de Rey, del concello, como le llamamos aquí. Palas, capital, pasa el camino francés por allí, pero por aquí pasa el primitivo, que luego se unen en Belíe. ¿Y qué se van a encontrar? Pues de camino muchos prados y muchas vacas, como el resto de Galicia. Y aquí al llegar, pues se van a encontrar con este edificio que antes era una granja de pollos, pero que la reformaron y la convirtieron en un albergue.
7: Uh-huh.
8: Y es un edificio de una planta, accesible y de verdad es muy chulo, con un espacio común muy grande y habitaciones un poco para todos los gustos, desde las comunes que tienen 7 plazas y luego tenemos triples y dobles también.
7: Uh-huh.
8: Así que hay un poco de todo.
9: Hay un poco de todo, efectivamente, que llevamos un sitio acogedor. A nosotros, cuando estuvimos allí, pues nos gustaron un par de cosas. Nos gustó una estupenda cerveza artesana que tenéis y la paella. Entonces, oye, contadnos un poquito de ambas.
8: Pues mira, la cerveza artesana que tenemos es de una marca que se llama Loumiña, que significa cariño en gallego. Al loumiñar es acariciar o dar cariño. Y es una cerveza que hace un chico que es de Lugo y que tiene su taller de cerveza en el centro de la ciudad.
10: Se llama Alberto, es muy majo.
8: Se llama Alberto y es muy majo, dice Belén. Y tiene el taller en el centro de Lugo, dentro de murallas, allí en la zona vieja, y lleva ya pues muchos años haciendo cerveza. Y tiene diversos tipos, y a ti creo que la que te gustó más fue la IPA, la Origen, y decimos amargota.
9: Sí. Yo tengo una obsesión por las IPAs, que cada vez va creciendo más. Pero estaba muy buena, la verdad, sí.
8: Sí, y luego pues lo de la paella, la verdad es que las anteriores dueñas de este albergue eran de Castellón, entonces ellas hacían una paella de cena. Hacemos una cena comunitaria, que es para todos los peregrinos que quieran cenar, pues cenan todos juntos, pues si no se conocían ya para que se conozcan, y depende de la noche pues se genera muy buen ambiente. Y entonces en nuestra sala común, que es muy grande, tenemos una esquinita ahí con una campana extractora y un mesado, y hacemos la paella para los que haga falta, de 3 hasta 40, y hacemos una paella de marisco para todos. Vale.
10: La hace Rubén mejor que yo.
8: Y bueno, a las chicas que había antes le salía rica, pero yo creo que ya alcanzamos un nivel que a nosotros nos sale incluso mejor. La gente se va muy contenta.
7: El alumno ha mejorado al profesor, incluso ya, casi.
8: Sí, aunque no seamos de Castellón, poco a poco nos fuimos poniendo en materia.
9: Sí, yo doy fe que estaba una cabeza rica. Y dimos cuenta de ella. Rubén, Belén, además de IPAs y de paella, nos han contado también que tenés una relación especial con Lugo, ¿no? Y con una fiesta muy especial que se celebra allí, que es el Aldelucus. Así que contadnos un poquito sobre eso, contadnos algo.
10: Sí, bueno, yo lo conozco un poco más porque el año pasado, me tocó grabarlo y editarlo, el vídeo oficial que se presentó en Fitur este año, en el 2019. Entonces, bueno, pues eso me hizo pasar un poco por todas las actividades y todo eso que se hacen allí, que yo llevo años estando en el Aldelucus y como siempre, pues bueno, tú eres paisano de la zona y a lo que te dedicas es pues un poco al festejo, pero no, como que no vas a ver los espectáculos y demás. Y el año pasado sí que me pasé por casi todos y la verdad es que es una pasada, es muy recomendable, porque incluso dicho por italianos, que hubo un chico que también hizo un documental sobre el Aldelucus, llegó a verlo gente italiana y de decir, jolín, pero es que está muy, muy bien representado y es bastante fiel a lo que, a lo histórico de aquella época. Entonces se hace de todo, se hacen pues peleas de gladiadores, se hace circo romano, Pues están los el pasacalles con todos los romanos, pues con haciendo el paseillo pues delante de todo el mundo, y hacen pues eso, todo tipo de espectáculos que son una pasada. Y vamos, que es que toda la ciudad, aparte de los que actúan ahí, todos la gente se disfraza y está todo el mundo, pues bueno, viviendo la fiesta muy bien.
9: Porque para quien no lo conozca, o sea, de fuera de Lugo, que no lo conozca mucho, Arde Lucus es como una recreación de Lugo, de la Lucus Augusti, ¿no? De la original, el emplazamiento romano original, ¿no?
10: Sí, también hay una parte que es dedicada a los celtas. Hacen como esa parte en la que coincidieron en la historia unos con otros, y bueno, incluso hasta llegaban a representar pues lo que es la invasión romana hacia los celtas, que ahora ya no se hizo porque bueno, hubo un momento en esa pelea que alguien salió herido un año y entonces pues ahora ya esa parte la quitaron.
9: Bueno.
10: Pero sí, bueno, está muy divertido, y además la gente aprende mucho, los niños se lo pasan muy bien, también hay muchas actividades para niños, y jolín, son 3 días en los que Lugo se disfraza completamente, hasta en la Plaza Mayor, el ayuntamiento, todo está con sus banderas y los fuertes, los campamentos romanos y celtas, y cada vez, bueno, es que hay grupos de gente que están todo el año, que tienen organizaciones y que se hacen pues sus propias corazas, sus disfraces y todo, y todos los años hacen pues su propio campamento, y cada vez hay más, hay campamentos y campamentos por todo Lugo.
7: No hemos dicho, creo, en qué época del año se celebra, ¿no?
10: Pues está cerquita, que es ahora en junio. Yo creo, vale, que este año cae el 25 o algo así, no me acuerdo muy bien cuál era la fecha.
7: Para que se hagan una idea.
10: Suele ser el tercer fin de semana de junio.
7: Bien, vale. Pues entonces ya sabemos que a Lugo, aparte de a comer pulpo en San Froilán en octubre, también tenemos que ir en junio a hablar de Lucus.
10: Exactamente, yo creo que ya casi hay que ir más allá en junio que en octubre. Yo creo que ya se hizo, sí, más famoso el Arde Lucus, sí, que el San Froilán.
7: Sí, sí, sobre todo en estudiantes.
10: Sí, sí, no, y por ser más, un poco más diferente. El otro, pues bueno, son unas fiestas patronales, pero bien, la otra ya es una chulada, la verdad.
7: Pues la verdad es que estamos deseando ir a Lugo después de escucharos. Y por supuesto que hay que visitar el albergue de Anabe de Ferreira. Os agradecemos tanto a Belén como a Rubén que hayáis estado con nosotros, nos ha encantado hablar, pero bueno, nos tenemos que despedir porque además sabemos que para vosotros el tiempo es importante, que tenéis huéspedes por ahí y demás. O sea, que daros muchas, sí, gracias por estar con...
10: Nada, muchas gracias a vosotros, estamos encantados de haber hablado con vosotros.
9: Oye, muchas gracias, gracias por vuestro tiempo y nada, hasta la próxima.
11: Hasta la próxima, un abrazo muy grande.
7: Un abrazo.
9: Un abrazo, besos, hasta luego.
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14: Decir Sevilla es decir tantas cosas: alegría, baile, feria, cofradías, calor, amabilidad y sobre todo música.
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14: Decir Sevilla es también hablar de su gran riqueza patrimonial. Sevilla Summertime nos lo acerca. Es el programa de actividades que la capital andaluza ha preparado para el verano, entre las que destacan las veladas mágicas como el ciclo de conciertos al aire libre, Noches del Alcázar, o las visitas nocturnas teatralizadas que pueden verse en ese mismo monumento histórico. Del 25 aniversario de la Expo 92, hasta octubre se puede ver una exposición conmemorativa en el pabellón de la navegación y un ciclo de conciertos con la actuación de Coque Maya, Nacha Pop, Juan Perro y Los Secretos en el monasterio de la Cartuja. Además del ciclo de conciertos del Espacio Turina, y el 21 de junio, Día de la Música, la ciudad se llenará de actuaciones. Sevilla, una ciudad acostumbrada al sol, sabe también cómo combatirlo. Jesús Rojas, director del Palacio de Congresos de Sevilla, nos explica cuál es el secreto, que en el fondo, como verán, no es tan secreto.
15: Lo importante es que cuando las personas van a Sevilla, que sigan un poco lo que hacemos los sevillanos. Es decir, utilizar la mañana de alguna forma para salir por la ciudad, visitar todo el patrimonio que tenemos, comer algo y ya tan pronto vaya subiendo el sol, que la gente vuelva a los hoteles, almuercen y disfruten de la piscina o de la famosa siesta que está extendida a nivel mundial. Luego ya mucho más tarde, 8:30, 9, que salgan a cenar, y entonces cuando cae la noche y hay que vivir la noche.
14: Así que para combatir el calor se han previsto unas visitas nocturnas a monumentos como el Palacio de Dueñas, la Basílica del Salvador, el Hospital de la Caridad, el Palacio de Lebrija o la Casa de los Pinelo. Si estáis interesados, mirad las webs de cada monumento para comprobar el programa Sevilla es también cultura.

Este año la capital del Guadalquivir conmemora el 400 aniversario del nacimiento de un pintor universal, Bartolomé Murillo, y el 19º centenario de la muerte del primer emperador romano de origen hispánico, Marco Trajano. Trajano nació en Santiponce, donde todavía pueden verse las ruinas de Itálica. A lo largo de este año se celebran múltiples eventos rememorando su figura y la de su sucesor, Adriano.

0: Del 21 al 26 de julio se celebra en la capital bética la Velá de Triana, uno de los barrios más famosos y especiales de la ciudad. La Velá de Santiago y Santa Ana sirve para volver a celebrar una especie de feria de abril en pequeño. El puente de Triana, la plaza del Altozano y la calle Betis son protagonistas de numerosas actividades lúdicas, deportivas y artesanales. Pasando las fronteras de la ciudad, podemos disfrutar del programa Donde el Flamenco te envuelve. En Cabezas de San Juan organizan el Festival Flamenco La Hierba Buena. En Carmona, la 25 Noche Flamenca. En Écija, la Noche de la Bulería. En Estepa, el Polvorón del Flamenco. En Lebrija, la Caracolá. En Marchena, la Fiesta de la Guitarra. En Puebla de Cazalla, una reunión de cante jondo. En Coria del Río, la 14ª Noche Flamenca del Cerro. En Utrera, además del potaje gitano, organizan el Festival del Mostachón y en Mairena del Alcor, el Festival del Cante Jondo. Y como nos decían antes, para celebrar Sevilla hay que aprovechar la noche, por eso han organizado Bajo las Estrellas. Hasta septiembre, más de 20 hoteles abren sus terrazas, jardines y patios para poder disfrutar del rico patrimonio histórico de la provincia, mientras se disfruta de una noche estrellada. Nos lo detalla Manuel Cornax, presidente de la Asociación de Hoteles de Sevilla y Provincia.
1: Hay 24 terrazas en la provincia de Sevilla que se abren a los turistas y a todos los sevillanos. Y queremos que siempre la idea que hemos tenido en Sevilla es que el visitante se integre dentro de la ciudad y forme parte de la ciudad. Entonces, una buena forma de hacerlo es las terrazas de Sevilla, que son maravillosas. Y fijaros que son 24 hoteles, y de los 24 hoteles son 4 en la provincia en sitios muy emblemáticos, como es Carmona, como es Alcalá de Guadaira y como es Benacazón. Luego, si también analizamos un poquito esta oferta de las terrazas, veremos que cogemos todas las categorías de hotel. O sea, tenemos 3 que son de 5 estrellas, hoteles emblemáticos de Sevilla, 15 4 estrellas repartidos por todo el centro de la ciudad, con unas vistas impresionantes sobre el patrimonio histórico de la ciudad, 5 de 3 estrellas y 1 de 2 estrellas. O sea, es decir, tenemos una oferta amplísima. Luego hemos querido llevar a estas terrazas algo más, y en ellas vamos a poder observar las estrellas. Se van a instalar hamacas para que se puedan hacer observaciones de estrellas, se va a poner música en vivo en muchas de ellas, en algunas se van a poner mercadillos, para que no sea solamente la terraza y no sea el único aliciente el estar en la terraza.

Todo apunta a que es cierto aquello de que Sevilla tiene un color especial. Y la otra frase famosa de quien no ha visto Sevilla, no ha visto maravilla, tendréis que comprobarlo por vosotros mismos.

0: después.
1: Muy buenos días, muy buenas tardes o lo que surja. Pues así con la tontería ya nos hemos plantado en el segundo programa ya. Esto es La Maleta de Radio Viajera. Nos gusta viajar y somos de esas extrañas personas que además nos gusta hacer la maleta. En concreto, la hacemos todas las semanas y la hacemos aquí, en Radio Viajera. Estamos muy contentos de poder compartir con todos vosotros nuestros viajes y nuestras aventuras.

0: Concretamente, hoy vamos a continuar con nuestro recorrido conociendo la ciudad de Londres. Ya sabéis que no solo queremos visitar ciudades, sino también queremos conocer alguno de los lugares en profundidad. Durante toda esta temporada estamos haciendo un ranking con las mejores vistas de Londres y sobre todo las que son menos turísticas. Además, también continuamos con nuestro curso que también abrimos la semana pasada, un curso para saber cómo viajar con niños y con bebés. Y hoy, atención, porque hacemos la maleta para visitar Perú. Y os advierto, Perú es más que el Machu Picchu.
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2: Empezamos la maleta de hoy en Londres, como siempre. Y recordad que la semana pasada abrimos una sección sobre esta ciudad porque no solo queremos visitarla, es tan grande que da para mucho. Y nosotros lo que queremos hacer en este programa es conocer Londres, no solo visitarlo. Y para ello tenemos la ayuda de José Luis Munuera, que hace un free tour en londresgratis.com. ¿Qué tal, José? ¿Cómo estás?
3: Pues muy bien, mucho mejor que la semana pasada.
2: ¿Ah, sí?
3: Sí.
2: Porque ya, claro, a la semana pasada te fuiste a bañar a las piscinas de Hampstead Heath.
3: Efectivamente, ya me siento mucho mejor.
2: ¿No? ¿O qué?
3: No, estamos en verano todavía.
2: Ah, pero en Londres. Ah, bueno, vale.
3: Sí, sí, aunque parezca mentira, sí, se ve el sol de vez en cuando. Por lo menos durante el mes de agosto.
2: Muy bien, y entonces, después de Hampstead Heath, que recordamos que eso tiene unas vistas de un 7,5, ¿no? Nos habías dicho.
3: Sí, 7,5, exactamente.
2: 7,5 sobre 10, y nosotros queremos hacer durante esta temporada un ranking entre todos los sitios que conozcamos, que visitemos con José, y les vamos a ir poniendo nota. Y al final tendremos una lista de las mejores vistas de la ciudad. ¿Eh? Y de momento, bueno, pues va ganando Hampstead Heath, obviamente, ¿no?
3: Porque son... Y también va perdiendo.
2: También va perdiendo. Bueno, pues, ¿a dónde nos vamos esta semana?
3: Bueno, pues hoy abrimos la maleta y metemos cosas para irnos a Alexandra Palace, que está en el Alexandra Park, el parque de Alexandra. Está al norte de Londres también, como Hampstead Heath, pero está un poquito más lejos del centro, un poquito solo, pues está en una zona 3 en vez de 2. Okay. Sobre todo para poder llegar es muy fácil. Desde el centro pues se puede coger un tren e ir hasta la estación de Alexandra Palace, no tiene pérdida, o hasta la estación de la línea Piccadilly de metro de Wood Green, que es el barrio donde está el parque. Uh-huh. El parque está como a 5 minutos de la estación, no te puedes perder.
2: Y luego no se puede hacer, el truquillo ese de ir en metro hasta la última parada de la zona 2, ¿no? Y luego a lo mejor coger un autobús o algo así, ¿no?
3: Sí, si vas hasta el límite, porque así pagas menos, digamos, porque el autobús estaría incluido en el pase del metro, si tienes un pase para el metro, pues vas hasta la zona 2, pagas menos, y así, y ahí te coges el autobús W3 y vas hasta el parque directamente.
2: Pues tenemos opción low cost también para visitar,
3: sí,
2: el Alexandra Palace.
3: Aunque Londres parezca muy muy muy caro, pero siempre está el truquillo para sacar ahí para ajustarse el presupuesto. Bueno, el palacio es un palacio enorme, súper bonito, que está en la cima de la colina, digamos que el parque está en colina. Uh-huh. Es súper súper bonito, es del siglo XIX y es así muy señorial, muy muy muy imperial, digamos, todo muy grande, con sus vidrieras, con sus techos de cristal como un invernadero, súper súper bonito. Dale, y se puede visitar, ¿vale? Aparte de estar en el parque, se puede visitar el palacio, se puede entrar, se puede dentro del palacio hay unos estudios de la BBC, que la BBC tiene, siempre se busca los mejores lugares para tener ahí un estudio.
2: Ya veo.
3: De hecho, una cosa que está un poco, que digamos que arruina un poco la vista es del palacio, es que hay una pedazo de antena enorme de la BBC, porque obviamente tiene un estudio dentro y tienen que transmitir. Vale, pero bueno, no, obviando la antena, es un sitio muy bonito que ver.
2: Un palacio adaptado a los nuevos tiempos, entonces.
3: Sí, efectivamente. Porque organizan muchísimas actividades dentro de hecho, en dos de las salas del palacio están habilitadas para como sala de exposiciones, se pueden ver conciertos también, de la BBC o no, también. Se pueden visitar los estudios de la BBC, o sea, se pueden, y son, digamos, un punto turístico que puedes entrar a visitar, son muy bonitos por dentro, el teatro que tienen dentro es súper bonito también. Y también, bueno, pues es un palacio de congresos y de conferencias. Así que si queréis hacer alguna conferencia algún día, pues que mínimo que iros para Central Palace, por supuesto. Bueno, y lo más importante,
2: preguntaremos para hacer la maleta desde Alexandra Palas, ¿no? A lo mejor podría ser, haciendo la competencia a BBC Radio, justo ahí.
3: Pues yo lo veo, ¿eh? Yo lo veo.
2: Yo iría ahora.
3: Así que sí, la maleta 2.0 será desde Alexandra Palas para el mundo.
2: A ver si la temporada que viene cuadra.
3: Y bueno, la parte más importante del palacio, seguro que no, o sea, estarás de acuerdo conmigo, es el pub, ¿vale? Tiene un pub que está ambientado en la época, o sea, en época victoriana, muy bonito, enorme, súper súper genial, con las mejores cervezas que te puedes encontrar. Y lo bueno que tiene Londres en cuanto a las pubs, en cuanto a tomarse algo, digamos, es que los pubs, estés en zona cara o en zona más de suburbio, o zona más céntrica, da igual donde estés, los pubs, los precios de las cervezas son prácticamente los mismos siempre. O sea, tomarte una cerveza en un sitio de lujo te va a costar prácticamente lo mismo que tomarte una cerveza en el pub de tu barrio, si vives aquí.
2: Siempre y cuando sea un pub, ¿no? Si te vas
3: sí, en los
2: al restaurante de Shard, pues no, pero oye.
3: Sí que es verdad que, por ejemplo, los pubs suelen tener, muchos de ellos suelen tener su propia cerveza o su propia marca de cerveza, que la distribuyen ellos la producen ellos. Entonces, sí, a lo mejor esa que es casera, pues te la cobran un poquito más cara, pero las marcas genéricas, digamos, las que estamos acostumbrados, van a tener prácticamente el mismo precio en todos sitios.
2: Exacto, un gin tonic a lo mejor te cuesta más, pero la cerveza siempre es un recurso muy fácil, ¿verdad?
3: Sí, porque el gin tonic, entre que el tipo de ginebra, la ensalada que te meten dentro, la bechisuas y todo, al final, pues sí te sube más el precio, pero la cerveza es la cerveza, así que no tiene pérdida.
2: Exacto.
3: Y por cierto, si por esto de que venís a Londres en temporada baja, os escapáis un fin de semana o algo, os aconsejo que vengáis en la semana del 5 de noviembre. No sé si, Antonio, ¿tú has visto la peli de V de Vendetta?
2: Sí, hace mucho tiempo, sí, pero ya sé por qué lo dices.
3: Sí, pues porque el 5 de noviembre se conmemora el intento de volar por los aires el Parlamento, que es lo que sale en la película al principio, y de hecho toda la película gira en torno a ello. Entonces, la semana del 5 de noviembre en toda Inglaterra, sobre todo en Londres, porque obviamente el Parlamento está aquí, se celebra con fuegos artificiales pues aquel hecho histórico, ¿no? Durante toda la semana, por toda la ciudad, van a haber fuegos artificiales. Incluso en Alexandra Palace también hay uno de los días se organiza allí también. La semana del 5, el día grande, suele variar el día porque dependiendo de qué día caiga el 5, pero bueno, siempre es en esa semana cuando se hacen los eventos. Si vas a Alexandra Palace, pues normalmente tienen ahí actividades organizadas en el palacio y en el parque para que vayan familias o vayan grupos de amigos, etcétera. O sea, hay sitio para todos. Suelen tener una hoguera muy grande, es casi como San Juan en España, más o menos, por así decirlo.
2: ¿Te dejan saltarla esta también?
3: No, esta no. Los ingleses son más civilizados.
2: No sé por qué me imaginaba.
3: Pero sí, el ambiente es muy bueno, la verdad, y aparte puedes ver todos los fuegos artificiales que hay en la ciudad, porque hay una vista, aunque está un poquito más lejos de que Hampstead Heath, que hablamos la semana pasada, también se ve gran parte de la ciudad de Londres, así en panorámica, y es muy

0: es que le suma, sí. O sea, que le voy a dar un 7,5.
1: Empata, pero esta nota ya tiene un plus incorporado. O sea, que sí. Aunque empate en el ranking, el 1 sigue siendo Hampstead Heath, ¿no?
0: Sí, sí. Vamos a seguir. Digamos que tiene un notable alto como Hampstead Heath, pero este porque ha hecho revalida. Pero le he dado un plus, pero vale, pero porque lo has hecho. Vale, así que vamos.
1: Pues oye, que no.
0: Alexandra Palas, os lo recomiendo.
1: Bueno, pues entonces que la gente no se asuste de quedarse ahí por la noche, o sea, que transporte va a haber, ¿no? Para volver, pero que aproveche, que aprovechen el que se haga de noche, entonces, ¿no? Y que...
0: Sí, sí, sin duda. Sí, sí, sí, sí. De verdad lo recomiendo mucho, sobre todo el ir de noche.
1: Pues nada, José, de londres-gratis.com, ¿verdad? Es ahí donde te podemos encontrar.
0: Efectivamente, si quieres que os enseñe este sitio o cualquier otro de los que hay en Londres, veniros londresgratis.com, londres-gratis.com, os venís y os lo enseño yo, más a gusto que nada.
1: Pues nada, ahí nos vemos, hasta la semana que viene.
0: Venga, un beso.
1: Adiós. Seguimos en la maleta, escucháis Radio Viajera. La semana pasada iniciamos este curso con nuestra Mamaletas, de Qué duro es ser mamá, un curso para aprender a viajar con niños y con bebés. Aprendimos a hacer la maleta, sobre todo, los esenciales, y dejarlos por si acaso en casa. Y ahora quería saludar de nuevo a Eva Rey del Río. ¿Qué tal? ¿Cómo estás?
2: Hola, hola, ¿qué tal? Muy bien.
1: Hemos hecho la maleta, Eva, la semana pasada, y ahora ¿qué hacemos? ¿Cuál es el siguiente paso?
2: Pues el siguiente paso es pasar el control de policía del aeropuerto.
1: Oye, esto está bien porque si alguno ya se preocupa de por sí, sin tener niños ni nada, con niños yo creo que a lo mejor alguien está como más preocupado por esto, ¿no?
2: Es complicado porque los aeropuertos ahora casi todos, sobre todo en Europa, te mandan prácticamente a sacar toda la maleta. Y no mencionando el capítulo anterior de Momaletas, si no viajas con los esenciales y tienes la maleta llena de cosas, te va a ser mucho más difícil, vas a tardar mucho más tiempo en pasar el control de seguridad del aeropuerto.
1: Pues entonces nos vas a decir más o menos qué se puede y qué no se puede hacer, ¿no?, en el control.
2: Sí, es bastante sencillo. Lo que pasa es que la gente se estresa porque ya incluso el hecho de salir de casa con niños, montarlos en el coche, las maletas, lo tenemos todo, el tal, eso ya es estresante. Las familias llegan ya estresadas a pasar el control de seguridad. Al llegar al control de seguridad, si los padres han decidido pasar el carrito, el niño va a tener que salir del carrito y el carrito se va a tener que vaciar todo lo que hay en la bolsa de abajo, todo, solo tiene que pasar el carrito solo. Uh-huh. Yo, si me permites un consejo para este punto, es el niño y el carrito lo último, porque es mucho más fácil tener controlado al niño dentro del carrito. Ajá. Llegas con el carrito, dejas tus maletas, haces tus cosas, ahora ya seguiré explicando que sí se puede llevar, que no, haces tú tu maleta, tus cosas, y lo último es el niño, porque si lo haces al revés, si sacas al niño del carrito ya tienes un brazo que no lo puedes utilizar, o si lo dejas suelto tienes que estar pendiente del crío y entonces es más difícil. Entonces yo recomiendo el niño el último.
1: Es un consejo muy importante, ¿eh? La verdad es que a veces a lo mejor alguien puede, con los nervios, ¿no?, lo primero, lo que está menos acostumbrado, ¿no?, para como, a ver, ¿no?, y hacerlo del niño. Pues no, el niño el último, venga, pues me lo apunto.
2: Y luego, cada aeropuerto tiene sus normas, pero la mayoría hay que sacar los líquidos. Los líquidos tienen que ir en botes de menos de 100 mililitros o 100 mililitros máximo, y tienen que ir en bolsas de plástico transparentes, de estas de congelar, y tienen, al llegar al control, hay que sacarlas fuera de la maleta. Entonces yo otro consejo que doy a este punto es que cuando se haga la maleta se pongan todos los esenciales dentro, los líquidos sea lo último que metas para que puedas sacarlo lo primero.
1: Okay. Que esté lo primero que veas al abrir la cremallera de la maleta.
2: Claro, sería llegar, abrir, sacar y ya está. Tardarías 2 segundos. Luego, aquí hay un tema

0: con el tema de los niños y los líquidos es un tema muy amplio, porque los aeropuertos sí que te dejan llevar líquidos, por ejemplo, agua, zumos, leche, si viajas con niños menores de 3 años.
1: Ajá, ok.
0: Si viajas con bebés, puedes llevar tu agua, tu botella de agua, puedes llevar sus zumos, puedes llevar su leche, porque si imagínate que el niño tiene que beber cierta agua o cierta leche, que tú no puedes conseguir dentro del aeropuerto.
1: Uh-huh, claro. Pero con un límite, ¿no? Entiendo.
0: No, para los niños menores de 3 años, quiero decir, no te puedes llevar 4 toneladas de agua, pero si te dejan pasar pues una botella de medio litro, si te dejan pasar, por ejemplo, la medicina, si tiene que tomar alguna medicina, las medicinas sí se dejan pasar también, si tienen el receta o un papel del médico que diga que es necesario tomar esa medicina. Okay. Normalmente el paracetamol y ibuprofeno para niños viene en botellas de 100 mililitros y esto hay que ponerlo en la bolsita también con los líquidos y sacarlo fuera de la maleta, en la bolsita, y ya está. No se necesita más. Pero botellas de leche, estas que ya vienen hechas para los niños, para durante el viaje o los biberones ya hechos, biberones de agua, eso sí que se permite. También hay que sacarlos fuera de la maleta y hay que decirle a alguien que trabaje en el aeropuerto, oye, tengo estos líquidos para el crío. A lo mejor te piden el pasaporte para ver la edad del niño, si es que dudan, pero sí que te dejan pasarlo.
1: Ok, y esto es en casi todos los aeropuertos, has dicho, ¿no?
0: En casi todos los aeropuertos de Europa, sí. Cuando el niño tiene 3 años y un día, ya no. Tiene que ser menos de 3 años.
1: Ok, entendido. Perfecto. Pues líquidos para los menores de 3 años que se puede llevar. Ahí aún así, importante lo que has dicho, que hay que sacarlos también de la maleta y avisar de que se tiene eso ahí.
0: Sí, porque luego no queremos todo esto, estoy preparando en el control de seguridad para que luego no nos tengan que abrir la maleta después.
1: Okay.
0: Luego hay otra cosa también que hay que sacar de la maleta, porque ahora muchos niños tienen es iPad o libro electrónico o los juguetes electrónicos, el oso, su oso, los osos de los niños que tienen luz y cantan, eso tiene por dentro pues circuitos electrónicos y baterías. Eso también hay que sacarlo fuera de la maleta porque tiene que ser escaneado que se vea todos los componentes. Es igual que un ordenador, se trata exactamente igual que un ordenador.
1: O sea, el peluche el peluche que se le encienden los ojos se trata igual que un ordenador.
0: Sí, okay. sí, porque es electrónico.
1: Okay.
0: Si tiene pilas hay que sacarlo fuera.
1: También podríamos aprovechar y que en este ratito que nos vamos de vacaciones, pues que los niños jueguen a cosas quizá más tradicionales, ¿no? Que no se iban a aburrir tampoco. Pero bueno, eso ya es algo cada uno, ¿no? Personal.
0: Eso es un tema muy, no voy a decir caliente, pero muy de actualidad, en el que la sociedad está dividida y ya hablaremos en otra sección sobre los juegos no electrónicos en los que se puede jugar para aumentar la creatividad de tanto de niños como de bebés.
1: Ok, venga, pues me lo apunto para otro día.
0: Y luego, una cosa que sí que voy a decir, que no se puede llevar absolutamente, que te lo van a quitar seguramente y a lo mejor como padre te metes en un problema, son pistolas de juguete.
1: Ok, sí, mira, no me había fijado, sí.
0: Sí, el estuche, el pack de Sheriff, que sabes que es de juguete, pistolas de agua. Algo que sea con forma de pistola o con forma de, no sé, de bate, cualquier forma, cualquier tipo de arma, ¿no? Que, ¿no? Por cuestiones de seguridad.
1: Claro, o sea, armas de juguete las evitamos.
0: Sí, no te van a dejar pasar porque cuando pasas en el control no se sabe exactamente si son de juguete o son de verdad.
1: Claro. Y según cómo estamos últimamente, ¿verdad? Podemos montar ahí un...
0: Sí, en un aeropuerto sí no se puede decir tampoco la palabra pistola, ni la palabra bomba, ni nada de eso, porque puede cundir el pánico. Así que la verdad, en el tema de seguridad están muy, muy, muy, muy, muy pendientes de eso.
1: Ok, pues el kit de Sheriff que te ha regalado el padrino lo dejamos en casa.
0: Sí, si no quieres que que lo tiren a la basura o se lo quede el de seguridad.
1: O que tu bebé esté fichado ya desde el principio en la policía.
0: Sí, entonces sí que ya no puedes hacer. Y luego, una vez que hemos dejado las maletas, nos toca pasar el control sin teléfono, sin nada, así tal cual. Cuando se viaja con niños, porque el portabebés lo has tenido que dejar en la bandeja, si el bebé no anda, te van a dejar pasar con él en brazos, y si el bebé anda, el bebé pasará solo andando.
1: Solo. Okay.
0: Y ya está. Y si la máquina se activa la máquina, cosa que es poco probable, pero si activa la máquina, pues se realizará pues los controles de seguridad pues que se tengan que hacer.
1: Okay, o sea, cacharán a tu bebé si es necesario.
0: Cacharán al bebé, pasarán en el detector de metales y todo. Y mirarán a ver si está fichado y si lleva pistolas de juguete en la maleta. Sí, pero claro, es que toda seguridad es
1: Claro, no,
0: poca
1: sin duda,
0: para
1: sin
0: con
1: duda.
0: esto.
1: Que,
0: Esto también
1: oye,
0: debe ser curioso.
1: que habrá algún desalmado por el mundo que esconda en los pañales del bebé algo, quizá, ¿no? Quizá eso pase alguna vez.
0: Pues yo vi, estaba esperando cuando estaba haciendo un viaje, la última vez que viajé, y el bebé, pasó un bebé, pues que tendría 2 años, porque andaba así como un cowboy, y el bebé pitaba en la entrepierna, porque saltó todas las alarmas del detector de metales, y cuando le pasaron el detector de metales que llevan ellos de la mano, pitaba en la entrepierna. Y luego resultó ser que eran los botones del body.
1: Ajá. Madre,
0: Sí, pero
1: pero qué susto, ¿no? Para los padres, digo, sobre
0: para
1: todo. El
0: los
1: bebé
0: padres,
1: estaría ahí,
0: claro.
1: bueno,
0: En
1: con
0: ese
1: esa.
0: momento el responsable, claro, son los padres. Un niño de 2 años es inimputable.
1: Claro, y además el niño se lo estaría pasando bien, ¿no? Con los sonidos, las luces rojas, ¿no? El
0: Claro.
1: cachivache ese que hace así. Oye,
0: Oh,
1: el niño para el
0: hablando
1: niño
0: de
1: es un
0: luces.
1: parque de atracciones, dime.
0: Perdona que te interrumpa, hablando de luces. Otra cosa importante que hay que mencionar, que casi se me olvida. Los zapatos con luces y ruedas. Eso es metal. Si los niños y vuestros hijos tienen zapatos con ruedas, la rueda es puro metal. Eso va a activar toda la parafernalia.
1: Okay.
0: Y es posible que los niños se asustan y lo pasan mal pasando el
1: Zapatos
0: control.
1: con niños y ruedas, con niños no, con luces y ruedas. Entonces, nos tenemos que descalzar y ponerlo en la bandeja, supongo, ¿no?
0: Sí, eso, claro, eso es exactamente igual, se trata igual que el muñeco con luces, que el ordenador.
1: Ok.
0: Sí. Dentro de unos años nos tocará pasar los aeropuertos el control de seguridad en bañador, porque es lo único que falta ya.
1: No, pues sí. No, no, a este paso sí. No, con una hoja de parra.
0: Qué horror.
1: Muy bien, ¿y algo más para pasar el control? ¿Algún consejo de última hora?
0: No, yo creo que ya está todo. Si ponemos los líquidos los primeros, los sacamos fuera, sacamos todos los biberones. Importante hablar con los miembros del aeropuerto, que para eso están, que están para ayudar. Tengo estos biberones, tengo esta leche, lo sacas, lo ponen donde lo tienen que poner. La silla se pliega después, coges el niño y pasas, ya está. Quiero decir, los niños sin zapatos de ruedas, sí. Y ya está. Y
1: Y
0: luego
1: si en
0: recoger la maleta y ya
1: okay.
0: está, ir al avión.
1: Y si en vez de con el carrito vas con la cosa esta que la tienes que enrollar, que está tu bebé en tu
0: La cosa.
1: espalda, eso lo tienes que desenrollar, supongo.
0: Sí, te lo tienes que quitar, y eso también porque no sabes si ahí se puede esconder muchas cosas ahí.
1: Claro, claro, claro,
0: El
1: claro.
0: niño tiene que pasar en brazos.
1: Okay. Muy bien, pues Eva, rey del río, mamaletas. Hemos pasado el control de seguridad. Hemos hecho también previamente la maleta con nuestros esenciales. Y nos escuchamos entonces la semana que viene. Y mientras tanto, te podemos leer y ver en qué duro es ser mamá, ¿verdad?
0: Qué duro es ser mamá.blog.wordpress.com.
1: Uy, uy, uy,
0: Ese
1: cuidado,
0: es
1: no te
0: mi
1: equivoques.
0: WordPress. Ese es mi blog. Y yo no sé si la semana pasada lo dije bien o lo dije mal. Bueno,
1: Lo
0: se
1: dijiste
0: ponen
1: bien, lo dijiste bien.
0: qué duro es ser mamá. Fíjate, es tan duro ser mamá que no sabes ni lo que dices.
1: Me acuerdo yo que tengo buena memoria, fíjate, de una semana me acuerdo.
0: Pues ser mamá es muy duro. Es
1: Ya
0: así,
1: veo.
0: todas las mamás estarán conmigo. Y si están, que estén en el blog leyendo mis aventuras.
1: Eso, sobre todo, viajar y ser mamá a la vez, también eso es más duro todavía.
0: Y es posible, es duro y es posible.
1: Pero seguiremos aquí aprendiendo contigo la semana que viene. Hasta luego.
0: Adiós.
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1: Y con Dani González. ¿Qué tal, Dani? Muy buenas.
3: Muy buenas, Antonio. Aquí estamos un día más. ¿Cómo estás?
1: Pues muy bien. Con el regustillo del café este riquísimo y baratísimo de Ucrania, que todavía lo tengo yo en la mente.
3: Te ha dejado buen sabor de boca. Me alegro, me alegro. Pues
1: Muy
3: hoy
1: bien.
3: tenemos que hacer la maleta de nuevo.
1: Exacto. Eso te iba a preguntar. ¿A dónde nos llevas hoy a todos nosotros?
3: Hoy hacemos la maleta y nos vamos a Perú.
1: A Perú. Que Perú,
3: Efectivamente.
1: supongo que Perú es más que Lima, ¿no?
3: Es mucho más que Lima. Perú es cordillera andina en estado puro, es vestigios del pasado y perspectivas de futuro, por supuesto. Es una mezcla impresionante, desde la selva hasta desde la Amazonia hasta el Pacífico.
1: Qué bien, suena muy interesante.
3: Efectivamente, Perú es un país que nos ofrece un montón de contrastes. Tenemos desde Lima, que en sí también es una ciudad con unos contrastes muy elevados, desde unos barrios a otros uno pasa por una cantidad de sensaciones, sabores, experiencias y olores. Lo mismo se refleja en todo el país, desde lo que es la selva, desde la capital de Iquitos, capital del Amazonas peruano, hasta las líneas de Nazca, que no se sabe ni siquiera por qué están ahí ni quién las ha hecho. Aquí hay un montón de hipótesis y programas de misterio averiguando quién habrá hecho estas cosas. Y hasta pasando por Machu Picchu, hasta lo que es el lago Titicaca en su frontera con Bolivia, en el sur. Pero nuestro viaje es demasiado largo, tenemos que concentrarlo un poquito y irnos un poco a la esencia del Perú, que por supuesto no voy a dejar por alto la capital con todo lo que nos ofrece. Y nos vamos a centrar después en una visita a Machu Picchu, ni mucho menos.
1: Hombre, Machu Picchu, uno de los lugares también más fotografiados, ¿no? Quizá que del
3: Claro,
1: mundo, ¿no?
3: claro, claro, claro. Es con razón una de las siete maravillas del mundo moderno. Y bueno, recientemente, relativamente recientemente descubierto. Y bueno, que realmente vale la pena ver. Desde luego que sí.
1: Bueno, supongo que la mayoría de la gente aterrizará en lo que es Lima, ¿no? Si vuela a Perú. No sé
3: Efectivamente.
1: si quieres empezar un poco a comentar esta ciudad.
3: Efectivamente, podemos llegar siempre de la manera más fácil a Lima. Tenemos vuelo directo además desde varias capitales europeas.
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5: Son las 3 de la madrugada.

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1: Bueno, seguimos en la segunda parte de Intour, Intour Viajeros en Valladolid, y estamos ahora con José María de Juan. Que José María, bienvenido.
2: Buenas tardes.
1: Hemos estado también contigo en otras ocasiones, pero hoy nos vas a hablar del proyecto Diana. Cuéntanos un poco en qué consiste este proyecto Diana que habéis presentado.
2: Pues Diana es un proyecto Erasmus Plus con el que hemos disfrutado mucho, un proyecto de los que se llaman Erasmus Plus de pequeña escala, que sobre todo tenía como objeto desarrollar una serie de herramientas, un toolkit de herramientas para desarrollar un turismo más inclusivo y accesible en espacios naturales protegidos de Europa. Es un proyecto piloto que se llama, por eso lo llaman de pequeña escala, donde hemos participado una cooperativa de guías ambientales de Génova, que se llama DAFNE, una cooperativa que se llama Balcania de Macedonia del Norte, y Quan Consulting de España, y nos hemos juntado porque las tres entidades trabajamos en espacios naturales protegidos desde hace ya años en desarrollo local, consultoría, cada uno tenemos una especialidad diferente, pero vimos que se echaba de menos una mayor, presencia de herramientas adaptadas para que esos pequeños operadores o los guías de los espacios que trabajan con frecuencia con público, con distintas diversidades funcionales físicas, psíquicas y cognitivas, muchas veces no tenían más allá de cuatro recomendaciones para las sillas de ruedas, cuatro rampas y poco más, y decidimos que había que crear algo un poquito más grande. Europa creyó en el proyecto y en ese proyecto piloto para poder empezar con él, y lo hemos terminado en el mes de agosto, o sea que está recientito de ser entregado y aprobado por la Comisión Europea.
1: ¿Qué socios y qué países ha incluido este proyecto?
2: Pues los países, bueno, ya me he adelantado a decirlo antes, pero han sido Italia, en este caso, a través de la cooperativa DAFNE de Génova, que trabaja, yo he dicho antes educación ambiental, probablemente es mucho más, trabaja buscando la inclusión de distintos colectivos nacionales e internacionales que visitan el país. La cooperativa Balcania, que también está intentando introducir Macedonia del Norte, claro, es un destino totalmente emergente, de ahí el interés del proyecto, destinos muy maduros como Génova y como la Comunidad de Madrid, que es a la que representaba Coan, y de pronto con un destino como Macedonia del Norte, que empieza a recibir solo hace pocos años sus primeros turistas y que de hecho hasta hace muy poco, y creo que todavía no tiene vuelos directos con España. Es un destino totalmente emergente donde están a la vez emergiendo en insertar el turismo accesible e inclusivo, y por eso les queríamos, digamos, nosotros aprender de un destino virgen, por así decirlo, y ellos aprender de destinos que llevamos ya décadas en operación.
1: ¿Cuáles son los objetivos y qué beneficios tiene el proyecto?
2: Pues los objetivos, sobre todo, hemos desarrollado esta caja de herramientas, que fundamentalmente este toolkit. Hemos hecho un toolkit que contiene herramientas de accesibilidad física, accesibilidad psíquica, toda la parte de herramientas para adaptar, por ejemplo, la señalización a personas con diversidades o discapacidades cognitivas, según como las queramos llamar. Hemos puesto sobre todo en valor estas herramientas con ONGs, porque realmente lo que hemos descubierto también en cada país donde estamos trabajando, hemos trabajado con alguna agencia especializada en turismo accesible, pero nuestro público objetivo en un 90% han sido ONGs que trabajan con este tipo de público, y de hecho, ya metiendo un componente emocional, lo más bonito del proyecto ha sido que en Italia, cuando cerramos el proyecto en el mes de junio en Génova, hicimos una demostración de para qué servía esto, y entre varias ONGs y una buena colección de entidades locales pusimos en marcha cómo sería hacer una excursión con grupos de diversas diversidades funcionales, ciegos, ciegos parciales, ciegos totales, dos personas totalmente tetrapléjicas, y lo que hemos hecho es saber cómo entre todos podíamos ir a probar unas sillas preparadas para hacer movimiento en montaña de grandes tetrapléjicos. Para que os hagáis una idea de la dificultad logística, hubo que coordinar ambulancias con la estación de tren, con el tren concreto donde pueden caber esas sillas de las personas, 30 y tantas personas apoyando, porque de promedio para subir por la montaña, por un camino forestal aparentemente normalito, hacen falta 4 personas que se van turnando, porque es agotador subir. Y una de las personas, un gran tetrapléjico peruano que vivía en Italia, nos dijo: es la primera vez, llevo aquí viviendo 15 años, que yo veo que yo he podido subir a la montaña gracias a este esfuerzo. Y el proyecto nos ha generado la idea. Justo la semana que viene nos reunimos con los socios, porque los gobiernos que participaban, el gobierno regional de Génova sobre todo, ha mostrado interés en pasar a una segunda escala, un proyecto mucho más grande, con más socios y con más dinero también, y con más resultados, y sobre todo un banco de soluciones. Descubrimos durante el proyecto que muchas empresas y ONGs tenían soluciones, por ejemplo, de cómo meter las sillas en el mar para poder bucear, de cómo meter las sillas en un barco de crucero, pero resulta que todo eso estaba totalmente descoordinado, y el siguiente proyecto va a incluir un banco de soluciones accesibles que será financiado por la Comisión Europea y que se pone a disposición tanto de las ONGs que trabajan con este colectivo como con el sector turístico de los 3 países. Así que ha sido una experiencia, como digo, muy pequeña, un proyecto muy piloto, muy de pequeña escala, pero absolutamente prometedor, y estamos encantados de haber sido el grupo español que lo ha llevado a cabo, ¿no?
1: Oye, José María, pues muy interesante, la verdad. Muchísimas gracias por contarnos este proyecto y por hacerlo realidad. Y por, oye, haber trabajado en un proyecto en el que probablemente la coordinación haya sido un punto clave, porque será difícil coordinar las infraestructuras de diferentes países y las personas de diferentes países y las necesidades de diferentes países. Bueno,
2: es complicado en este caso. Los líderes han sido los italianos, que ya tienen una experiencia mucho más larga que nosotros en este tipo de proyectos, pero hemos descubierto que nos entendíamos muy bien, en 2-3 socios que nos conocíamos de manera indirecta, que nunca habíamos trabajado juntos antes. Era nuestro primer proyecto juntos. Habíamos trabajado todos con socios de socios y hemos acabado siendo casi una gran familia, trabajando juntos en Macedonia del Norte, trabajando juntos en Génova y en el Parque Nacional, allí donde está el pueblo de Sassello, donde hicimos la experiencia, en la Sierra de Guadarrama, o sea, de SGAM. La Sierra de Guadarrama fue nuestro huésped de este proyecto, y hemos decidido que nos encanta trabajar juntos y que vamos a hacer muchos más proyectos juntos. Así que sí, ha salido muy bien.
1: Bueno, pues José María, ahora sí, muchísimas gracias. Mucha enhorabuena por ese proyecto, Diana, y oímos más de Diana seguro en el
2: seguro
1: futuro.
2: Seguro que sí. Gracias por el espacio. Buenas tardes.
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2: Buenas tardes, estimados oyentes de Radio Viajera. Seguimos en la segunda jornada de la Feria Internacional de Turismo de Fitur y estamos ahora mismo con Hajime Kishi de Japón, un destino muy atractivo. En concreto, él pertenece a la oficina JNTO, la oficina de turismo de Japón, y nos va a contar pues las novedades que va a presentar su destino en esta feria de Fitur.
3: Muy bien, muchas gracias, Michelle, por estar aquí otra vez en tu programa, y la verdad es que es un placer atenderte. Las novedades que este año presentamos en Fitur son especialmente lugares diferentes a la ruta clásica Tokio-Kyoto-Osaka, que ya muchos viajeros han visitado. Para aquellas personas que quieran complementar su primer viaje o para un segundo viaje, estamos promocionando sobre todo cuatro zonas que son muy, muy interesantes. Una de ellas he tenido la oportunidad de estar en diciembre pasado, y son la última frontera de Japón, la parte más septentrional del país, que es la isla de Hokkaido, que yo no lo sabía, pero en superficie es como la siguiente isla más en superficie después de Irlanda, con lo cual es una isla bastante grande que tenemos que recorrer con bastantes días, pero es un paraíso para los deportes de invierno, pero también hay, en fin, la mejor nieve en polvo está en Hokkaido, pero un paraíso verde, ya que es un lugar de clima continental húmedo en verano, porque los veranos son mucho más frescos en el norte que en el resto del país. Y otra zona que me gustó mucho, que tuve la posibilidad de visitar el año pasado, fue Setouchi, que es la parte, digamos, más mediterránea, porque más cálida. Lo visité en diciembre y todavía estaban los limoneros. Es una zona, en fin, de cultivo de limones, de cítricos, y que bordea todo el mar interior de Seto, es decir, que comprende dos islas, la isla principal de Honshu y la isla de Shikoku. Para un viaje en invierno, yo lo recomiendo. Y quienes no nos guste, queramos algo más de relax, Kyushu y Okinawa. Kyushu, la isla volcánica por excelencia de Japón, con lugares como Beppu, que es el ciudad balneario por excelencia de Japón, con las aguas termales. Tú llegas a Beppu y es todo, parece que ahí es como entras una bañera con el baño recién caliente, con toda la humareda del vapor de agua, y es una ciudad muy, muy interesante. Las lagunas, que se llaman puertas del infierno, porque hay baños de aguas termales que no son para bañarse, pero que ves que son lagos volcánicos de agua caliente, de color rojo, de color azul, dependiendo de los sedimentos que queden en esa zona, pues la verdad es que es una zona bastante espectacular para visitar.
2: Y Okinawa, que sería algo así como las Islas Canarias en Japón.
3: Efectivamente, tú lo has mencionado. Un poco antes de llegar a Okinawa tenemos las Islas Amami, que pertenecen a la isla de Kyushu, pero luego más al sur tenemos el paraíso tropical de Japón, especialmente en los meses de primavera-verano, y que, bueno, yo recomendaría. Estuve también hace un par de años, la verdad es que estuvimos en la isla principal de Okinawa, en la ciudad de Naha, conociendo la cultura, ¿no?, del antiguo reino de Ryukyu, los vestigios de ese reino que existió durante la Edad Media en Japón, y luego la zona de Ishigaki, y sobre todo al lado de Ishigaki la isla de Taketomi, que parece como la isla de Robinson Crusoe, porque no hay caminos asfaltados, no hay coches, solo había bicicletas y, en fin, carritos tirados por un asno, nada más.
2: ¡Qué maravilla! ¡Qué destino más impresionante nos estás contando! Y aunque este año me dices que vais a promocionar estos destinos más, entre comillas, desconocidos, yo sí que quería preguntarte por un destino que es más conocido y que tú seguro que conoces bien, y que creo que próximamente va a haber un evento muy importante, que es la ciudad de Osaka.
3: Correcto, efectivamente. Este año se celebra desde el 13 de abril hasta el 13 de octubre la Exposición Universal de Osaka Kansai 2025. Nosotros, como Oficina Nacional de Turismo en Japón, JNTO, apoyamos y tenemos un acuerdo para colaborar con la Expo, sobre todo no solo para promocionar la Expo, cuyo lema es pensar en la sociedad del futuro, en el que quepamos todos, una sociedad sostenible y tecnológica, pero nosotros también como reclamo para presentar otras regiones de Japón que quedan alrededor de Kansai y que se pueden visitar fácilmente.
2: Y volviendo un poco a Fitur, ¿cómo ves la feria este año? Que ayer estuve en la presentación, me pareció una presentación muy interesante, con grandes personalidades como Alberto Chicote. ¿Cómo está yendo la feria en estos dos días que llevamos?
3: Yo creo que casi no he tenido tiempo de parar y preguntar a ver cómo va la feria, pero realmente yo creo que hay mayor ambiente, hay más público profesional que el año anterior, al menos el primer día y hoy que estamos en el segundo día lo he notado, así que yo creo que estamos teniendo una muy buena entrada.
2: Bueno, pues me decía Hajime que hoy era un día especial para él, que tiene bastante compromisos, entonces no queremos hacerle perder más tiempo, simplemente que en unas breves palabras nos dé una invitación a acudir a Japón y visitar su país.
3: Os invitamos a que visitéis Japón y que visitéis aquellos rincones regionales que todavía seguramente no hayáis pensado, pero yo os animo porque no os va a defraudar.
2: Pues muchísimas gracias, Hajime, encantado de tenerte entre nosotros nuevamente y espero poder seguir entrevistándote en otras ferias.
3: Por supuesto, es un placer, muchísimas gracias.
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4: Existen tres tipos de lágrimas: las basales, que son las que mantienen húmeda la córnea en condiciones normales; las reflejas, que son segregadas cuando se produce una irritación por un agente externo; y las producidas por una emoción. Y se da la circunstancia de que estas últimas son muy distintas, con una composición química diferente. Durante siglos se ha estudiado cuál es exactamente su función, por qué se inundan los ojos ante una presión emocional intensa. Había una sospecha, que fue confirmada por el profesor Noam Sobel, del Departamento de Neurobiología del Instituto Científico Weizmann de Israel y su equipo.
5: We found that there is a chemosignal in human tears. That is, when humans emit tears, there are some sort of...
4: Lo que hemos encontrado es que hay señales químicas en las lágrimas humanas. Cuando una persona llora, hay una combinación de compuestos que son transportados por el aire, que son inhalados, y aunque no percibimos ningún olor, tienen la capacidad de influir sobre el comportamiento, el estado hormonal y la percepción. En concreto, parecen tener la capacidad de reducir la excitación sexual en los hombres, haciendo disminuir los niveles de testosterona e incluso la actividad cerebral en los sustratos en los que radica la excitación sexual. Las lágrimas, por tanto, transmiten agentes químicos que tienen la capacidad de actuar a nivel hormonal y cerebral y, lógicamente, también sobre quien llora en ese instante. Pero una investigación reciente revela, además, algo igual de sorprendente sobre la composición química de las lágrimas. Tienen la capacidad de generar electricidad. O mejor dicho, piezoelectricidad. Un tipo de energía que se produce cuando se somete a presiones mecánicas a los cristales de cuarzo, por ejemplo. La ciencia demuestra ahora que los cristales de lisocima presentes en las lágrimas también responden de la misma manera, generando pequeños impulsos eléctricos. El descubrimiento no ha salido aún del laboratorio y podría hacerlo con distintas aplicaciones en el futuro, como la de alimentar eléctricamente a pequeños dispositivos médicos instalados en el cuerpo de un paciente, como sensores o microliberadores de fármacos.
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7: Hubo un tiempo en que la ciudad de Danzig, vivía en la opulencia. Era la envidia de cualquier forastero.
8: Seguramente, querido lector, habrás oído hablar de la antigua y encantadora ciudad comercial de Danzig. Quizá conozcas las cosas dignas de verse que en ella se encuentran, pero lo que más me agradaría sería que hubieses estado en ella en tiempos remotos y hubieses visto la hermosa sala a la que te quiero conducir ahora. Me refiero al salón del rey Artús.
7: La casa señorial de Artús era la sede representativa del gremio de comerciantes. Es de madera y data de mediados del siglo XIV. Era el centro de la vida social y comercial del antiguo Dansk.
8: En las horas del mediodía, agítanse en su recinto los hombres de negocios de todas las nacionalidades, y un murmullo ensordecedor resuena en sus ámbitos.
7: Como decía el escritor Ernst Hoffmann, ojalá hubiéramos podido conocer aquellos suntuosos palacios en persona, donde los ricos comerciantes ostentaban su riqueza a quien visitara sus casas. De momento, nos queda pasear por su arteria histórica, el Camino Real, o entrar en alguno de los salones del Palacio de la Bolsa. A través de la Puerta Dorada entramos en la historia de esta ciudad siguiendo las huellas de alemanes, polacos, judíos, holandeses o flamencos a través de la arquitectura de la ciudad. En la Puerta Dorada destacan cuatro alegorías: con el telescopio, la sabiduría; con el libro, la devoción; la justicia representada con una balanza; y la flecha rota, que representa la concordia.
9: A la concordia se refiere este letrero con letras doradas: en concordia crecen los estados pequeños y en discordia se derrumban los estados grandes.
7: Lo mejor de Dansk está en una sola calle, la Ulica Dugla, o Camino Real, que fue durante años una especie de campo de batalla de ricos contra ricos, luchando por demostrar el poderío económico de cada familia.
9: Por muy ostentoso y rico que era el propietario, no podía hacerla más ancha porque lo limitaba la ley. Se pagaba impuesto de la anchura de la fachada y en principio estas casas eran bajas, pero con el tiempo, haciéndose la ciudad rica, iban añadiendo los pisos. Como no se pagaba impuesto por la profundidad de la casa, iban mucho en profundidad.
7: Parece que paseamos entre casas de muñecas, pero no nos dejemos engañar. La arquitecta Eva Stepinska nos dice que uno de los atractivos turísticos es descubrir qué casas son originales y cuáles fueron reconstruidas después de los bombardeos de la Segunda Guerra Mundial.
9: Uno entra aquí en la Plaza Mayor y dice: ¡ay, qué bonito entorno! Pero no sabe que esto detrás del Neptuno es original, estas tres casas son copias y estas son al estilo histórico, porque quiere decir que está en plena armonía toda la reconstrucción y si podían salvar todo lo original, lo salvaban.
7: El 90% de la ciudad quedó totalmente arrasado y se reconstruyó mirando fotografías con los recuerdos de la gente o con los materiales que se fueron encontrando. Eva, nuestra guía, nos recuerda que la ciudad principal de Danzig, nombre con el que se conoció Dansk hasta después de la Segunda Guerra Mundial, todo es largo y dorado. La calle larga, el mercado largo y el muelle largo. La puerta dorada, las casas doradas y el agua dorada.
9: Tiraban las monedas de oro dentro del recipiente de agua para ostentar su riqueza. El Neptuno se puso nervioso y con su tridente, que lo tiene en la mano, a machacar las monedas con el agua, convirtiendo el agua en licor y las monedas en las finitas láminas de oro. Y así se dice que nació el famoso licor con oro que se llama agua dorada. Y uno se siente rico por dentro porque es el oro de 22 quilates.
7: La Goldwasser, agua de oro, está elaborada con hierbas medicinales y partículas del preciado metal de 24 quilates. Hay que tomar el chupito de un trago y, al parecer, alivia las dolencias reumáticas y dicen que tiene efectos potenciadores de la belleza. La leyenda de la Goldwasser no es la única que tiene Dansk. En la calle Mariakka sorprenden sus gárgolas a pie de acera, que tienen funciones de desagües. Al parecer, un gigante se sentó en las torres de la Catedral de Santa María y, agradecido por el recibimiento de la población, empezó a repartir juguetes que se convirtieron en adornos pétreos.
9: Y dijo a la gente: muchas gracias por haberme construido esta silla tan cómoda, y para agradecerles esto, aquí están los juguetes de mi infancia. Y sacó de su bolsillo lo que ustedes llaman canicas, estas bolitas que juegan los niños, cocodrilos, peces, muñecas, monedas, perros, gatos y todos estos animalitos los puso en las calles de la ciudad.
7: Cada hora suenan las 44 campanas del carrillón del antiguo ayuntamiento, un edificio que actualmente acoge el Museo de Historia de la ciudad, con un espectacular salón rojo y en su techo sobresalen cuadros alegóricos del siglo XVII. Al final de la calle Dugla, la Puerta Verde nos lleva hasta el río Mochuaba, donde se concentra gran parte de la vida social y el viejo puerto fluvial. Enfrente, los graneros que dieron la riqueza a la población. Había más de 300 silos, lo que da una idea del poder económico que llegó a tener.
9: Dieron el apodo a la ciudad el granero de Europa. Y no solo el apodo, sino la riqueza, la gran riqueza de esta intermediación en el comercio de grano. Que estos ciudadanos ricos, comerciantes, los propietarios, tenían derecho de ser primeros en la compra de grano y luego vendiéndolo con su beneficio.
7: Los antiguos almacenes se han reconvertido en bares y restaurantes donde se puede degustar la sabrosa gastronomía polaca. Con los pierogi a la cabeza, una especie de raviolis rellenos. Tienen más de 200 variedades de sopas y uno de los pescados típicos es el arenque, también el bacalao. Dos de los monumentos históricos más importantes de la considerada capital del ámbar son el Molino Grande, que tiene tres funciones: molino de arena, granero y panadería. Fue un logro técnico para su época, como también lo fue la enorme grúa medieval de madera flanqueada por dos torreones, capaz de levantar cargas que superaban las 4 toneladas. Se puede visitar desde dentro y ver la enorme polea que ayudaba a trasladar la mercancía desde los barcos que se apostaban en la orilla. Con más de 1000 años de historia, Danzig fue un nombre de referencia mundial en la década de los 80, cuando los trabajadores de los astilleros Lenin iniciaron una huelga y las posteriores movilizaciones masivas en toda Polonia comportaron la aparición del primer sindicato en los países del este, Solidaridad. Fue el final de las dictaduras comunistas del telón de acero. El Museo y Centro Europeo de Solidaridad recuerda aquellos acontecimientos, lo mismo que el Museo de la Segunda Guerra Mundial recuerda que en esa ciudad se inició la contienda más trágica del último siglo en Europa. Son dos lugares imprescindibles en cualquier visita a Danzig. Danzig es conocida también como la capital mundial del ámbar. Más de 2.000 empresas de la ciudad y sus alrededores esculpen joyas de esta resina fósil que ha asombrado al ser humano desde la antigüedad. En el siglo X, los talleres fabricaban abalorios, peones para juegos, amuletos o anillos. A partir del siglo XIV, se enviaban las obras de arte a Brujas, Ámsterdam, Amberes, Colonia o Venecia. Nobles, aristócratas, clérigos, reyes y los ricos burgueses que habían amasado fortunas con la exportación de grano encargaban obras y estaban considerados los regalos diplomáticos más preciosos con los que obsequiar a soberanos de países europeos, zares, sultanes o califas. En la ciudad se ha organizado una ruta que incluye el Museo de Ámbar, situado temporalmente en la antigua cárcel de la ciudad, el altar de la iglesia de Santa Brígida y varios talleres y galerías que se encuentran en las principales calles del centro histórico. El triángulo entre las calles Dugle, Probretze y Dluga es conocido como la Quinta Avenida del Ámbar. En el mes de marzo se celebra la feria más grande del sector, donde asisten miles de compradores, diseñadores y artistas. Uno de esos lugares es la Royal Amber Gallery. Paula Tomaszewska nos descubre algunos secretos del mundo del ámbar.
10: El ámbar tiene más o menos 200 diferentes colores, pero tenemos algunos más básicos. Amarillo blanco es más viejo y contiene partes de calcio. Ámbar verde es más joven y contiene partes de plantas y el color típico de la resina. Y en Polonia lo llamamos coñac o miel, pues depende para quién, ¿sí? Aquí encontramos muchas veces burbujas del aire y gotitas de agua. Y brillan como oro en la luz. Por eso muchas veces se puede leer que ámbar es oro del norte, oro del mar Báltico, es por eso.
7: La ciudad en la que nacieron Arthur Schopenhauer, Daniel Fahrenheit, Günter Grass o Lech Wałęsa, es una metrópolis moderna, centro de ciencia y cultura y un atractivo destino turístico.

Hola, un saludo a todos y bienvenidos un podcast más a Nueva York. Hoy vamos a volver a hablar de temas más cotidianos. Vamos a intentar aligerar un poco los contenidos después de estos últimos números que pues, han tenido mucho peso histórico y de relato. Y creo que es momento ya de hablar un poquito más de los temas del día a día, que yo sé también que interesan a algunos de los oyentes del podcast. Y este va a ser otro tema hablando pues del subway, del metro, como se dice en algunos lugares. Y es algo que, como yo siempre digo, el neoyorquino no puede evitar, tanto sus cosas buenas como sus cosas malas, que algo para lo que aquí uno siempre está listo para quejarse sobre las cosas malas del metro y del transporte en general. Vamos a hablar de Omni o OMNY o, bueno, lo que es las siglas de One Metrocard New York, el nuevo sistema de acceso al transporte público contactless, sin contacto mediante banda magnética, que se está implantando ya desde el año pasado en la red del transporte, tanto de metro, autobuses y en un futuro próximo también en las líneas de trenes de corto recorrido que parten de Nueva York, que son Long Island Railroad y Metro North. Yo siempre digo que el para empezar a hablar, ¿no?, el metro, ¿no?, que es un poco lo más inmediato a lo que nos enfrentamos diariamente, yo siempre digo que el subway de Nueva York no es ni de lejos de los mejores sistemas de transporte del mundo, pero yo también creo que hay que destacar sus cosas buenas, ¿no?, como es su gran extensión, pues en una ciudad tan extensa como es Nueva York, pues la cantidad de lugares a que puedes te puede llevar, pues hasta los mismos confines de la ciudad, y en un horario 24 horas al día, 7 días a la semana, y además yo creo que por un precio de tarifa plana. Tú compras compras un billete de metro y tú puedes realizar una parada o recorrerte la red de metro entera e incluso en un margen de 2 horas hacer transbordos a los autobuses. Bueno, el caso es que, infraestructuras aparte, un tema que, pues, que todos siempre hemos visto bastante anticuado era el sistema de acceso, ¿no?, el sistema de la MetroCard, que es pues esta tarjeta de cartón, ¿no?, con una banda magnética, y que tú mediante las máquinas podías recargar pues un saldo determinado y pagar por cuando la pasas por los lectores por el precio establecido por el viaje, que en este momento se encuentra fijado en los $2.75, o bien las tarjetas mensuales, ¿no?, comprar tiempo, bien pues el pase de una semana ilimitado o el pase de un mes ilimitado. Hay que decir que, si bien estaba basada o está basada en el sistema de banda magnética, es un sistema bastante probado y bastante fiable. A mí realmente nunca se me ha estropeado la banda magnética de la MetroCard, haciendo que no pudiera utilizarlo, ¿no? Lo único que yo digo siempre, y que todo visitante novel de Nueva York experimenta la primera vez, es cogerle el truquillo las primeras veces que la pasas, el llamado swipe, y bueno, el cogerle el punto exacto de velocidad para que las máquinas la lean correctamente y te den acceso en los tornos de entrada. Aparte de eso, bueno, no cabe duda que estamos en este momento, cuando estoy grabando este podcast, inicios del 2020, y esto ya es un sistema anticuado, ¿no? Aquellos que seáis o conozcáis otras ciudades, ¿no?, también como yo, con las referencias que yo tengo, pues son por un lado Madrid o también Londres, pues con sistemas ya implantados de tarjetas por contacto o sin contacto, basados en distintas tecnologías, ¿no? Las tarjetas, por ejemplo, en Londres, que se llama la famosa
Oyster Card, pues que se también tiene mediante unas tarjetas que se ponen a la, las presentas a la entrada en los lectores, se te dan el acceso. Pues bien, aquí se está implantando el sistema de Omni, que es un sistema contactless basado en tecnología NFC, Near Field Communication, que hoy en día es una tecnología ya ampliamente implantada en muchos dispositivos que todos llevamos encima, en dispositivos móviles, smartwatches, pues que mediante la aproximación de nuestros teléfonos a distintos, generalmente puntos de venta, nos permite el hacer pagos, ¿no? Omni ya está funcionando a día de hoy y desde el año pasado empezó de manera piloto en algunas líneas y ya está funcionando con los sistemas tan extendidos como son Apple Pay, Google Pay, Samsung Pay e incluso Fitbit Pay, algo que yo no conocía que existía, pero leo en los la documentación promocional que también está incluida. En el caso de Nueva York, yo creo que esta implementación que se está haciendo escalonadamente está siendo bastante fácil, porque no se trata de sustituir los tornos de entrada, sino que simplemente han tenido que añadir a los actuales tornos de entrada, donde ya están los lectores de tarjeta MetroCard de banda magnética, se están añadiendo. Parece que, bueno, en el pasado alguien pensó que eso podría ser el futuro y existe ya pues un lugar donde acoplan el lector de NFC, una pantalla, ¿no?, que es una pantalla como una especie de tablet que tiene el lector y una pantalla incorporada donde se ofrece pues información al respecto del sistema, por lo que se espera que este sistema, cuya implantación comenzó en 2019, se termine por implantar totalmente, tanto en todas

una implantación y una extensión a la red bastante amplia. Bueno, la red de Metro Nueva York, como de tantas otras mega urbes, tiene un número de estaciones, yo creo que cerca de las 500 estaciones, y hay de todo tipo, por lo que, bueno, pues vamos, yo creo que necesita ese tiempo para instalarlo en todas. La única cosa es que de momento esta modalidad de acceso al metro solo está funcionando para la modalidad de pago por viaje. Es decir, puedes entrar y con tu dispositivo, con tu teléfono, con tu Apple Watch, con tu smartwatch, con todo eso, puedes hacer el pago de un billete sencillo, ¿no? Lo presentas delante, y todavía no está funcionando para lo que son las tarjetas semanales y mensuales, que es lo que muchos utilizamos a diario. Yo no, aquí en Nueva York, creo que, bueno, creo que sí que lo he utilizado un día que no tenía, pues de estos días que se me había caducado la tarjeta mensual, y bueno, pues por diversos motivos no tenía, y efectuó el pago con mi teléfono móvil, con Google Pay, y sí que me funcionó. Pero diré que en la misma línea, recientemente, estando en Chicago, pues ya sabes que llegas a una ciudad que no es la tuya habitual, y aunque, bueno, pues el sistema de transporte, todos van a ser básicamente lo mismo, pero bueno, llegas, no sabes exactamente las máquinas, los menús, y esto realmente es una gran comodidad, en el sentido de que llegas, no sabes ni cuánto cuesta el billete, bueno, plantas tu teléfono en el torno de entrada y para adentro. Luego, más tarde, comprobarás cuánto te han cobrado por el billete, que, por cierto, en Chicago es más caro que en Nueva York, eso sí. Bueno, como os decía al principio, este sistema va a unificar todo el sistema de transportes de la MTA, pues que son el metro incluido, pues todos los metros de los cuatro boroughs de Nueva York más Staten Island, que tiene su propio metro. Bueno, es una línea de metro, igual, mismo trenes, solo que va todo en superficie, y se llama el Staten Island Railroad, y los autobuses de la MTA, tanto pues los urbanos que cogemos en los cinco boroughs, como los de la MTA Express, que son unos autobuses que hacen viajes dentro de la ciudad, pero sin tantas paradas y distancias más largas, y que, claro, también tienen un coste del billete más grande, mientras que, bueno, el estándar del billete urbano son 2,75. Estos autobuses express, yo creo que nunca los he cogido porque nunca lo he necesitado, pero creo que está sobre los $6.50 el billete de estos MTA Express. Y además, también, como decía, se espera que se pueda utilizar también en las dos principales líneas de tren de cercanías que parten de Nueva York. Por un lado, Long Island Railroad, que parte de la estación principal de Penn Station y sirve, pues, en diversas ramas a toda la isla de Long Island, en toda su extensión, hasta pues los casi 200 kilómetros o más de largo que tiene, hasta la localidad de Montauk en su extremo norte, o Metro North, que es la otra, digamos, son los mismos trenes que Long Island Railroad, solo que estos sirven pues todo lo que es la salida de Nueva York desde Grand Central Terminal hacia el condado de Westchester y el valle del Hudson, en el otro lado del río Hudson, en el estado de Nueva York. Hoy en día, los trenes, estos de Long Island Railroad y Metro North, tienen ya un sistema. Mediante una aplicación, tú puedes comprar tus billetes, se llama eTix, que, bueno, compras online en tu teléfono, y pues mediante un código que te sale en pantalla el revisor, el conductor, que es algo que todavía conserva en estos trenes, ¿no?, el sabor muy auténtico, ¿no?, del ferrocarril, con conductor llevando la gorra típica de ferroviario, pues te lee con su lector y así lo valida. Me falta ver cómo va a ser la conexión con las MetroCard por tiempo, que
que bueno, como os digo, son las que bueno, el viajero habitual utiliza más, tanto la de una semana como la de un mes, y que yo, la de, por ejemplo, la de una semana para una visita estándar a Nueva York de 5 o 7 días, siempre recomiendo al visitante, porque es una despreocupación, pagas tus $30 por persona, pero sabes que vas a tener viajes ilimitados y te ayuda mucho a la hora de planificar una visita. Bueno, pues no sé cómo se va a gestionar esto con las aplicaciones. Yo quiero creer que la aplicación para teléfonos que se está todavía no está publicada, nos dicen que pronto en Google Play y en la App Store de Apple se va a publicar la aplicación de Omni, y yo supongo que mediante la creación de usuario en el sistema podremos tener automáticamente esos pases semanales y mensuales que podremos usar a diario. También me queda una duda, ¿no? En cuanto pues a un aspecto que mucha gente utiliza la ciudad, que es el tema de Transit Check, que es un tema relacionado un poco con pues para favorecer el coste del transporte público. Consiste en que, yo creo que lo he contado en alguno de los podcasts hace tiempo, pero supone que en que las empresas pueden descontar de la nómina de los trabajadores el coste de las tarjetas mensuales a aquellos trabajadores que así lo pidan, y entonces ellos facilitarán los abonos mensuales a los empleados, y es un descuento que se produce en las nóminas antes de la aplicación de todas las deducciones por impuestos sobre las nóminas, es decir, pues los impuestos federales, estatales, locales, las aportaciones a la seguridad social que hay que hacer, y a los demás fondos pues de formación laboral, ¿no? Que también aquí te descuentan de las nóminas, por lo cual, al ser un dinero que estás pagando antes de impuestos, evidentemente, pues realmente el importe por el que el gobierno te bueno, no sé cómo decirlo, manera te tasa, ¿no? Te repercute ese impuesto, es menor, por lo que en el fondo al cabo del año estás obteniendo un cierto ahorro en el transporte público. Eso, bueno, pues muy al hilo de estamos en plena temporada de impuestos, también os remitiría a uno de los podcast de hace ya tiempo, lo de It's Tax Season. Pues sabéis que la declaración de la renta, los impuestos más comunes, ¿no?, en todos los países, aquí en Estados Unidos se realizan pues a principios de año, ¿no?, empezando el IRS, Internal Revenue Service, comienza a aceptar declaraciones de la renta a finales de enero, y la fecha límite de presentación es el 15 de abril. Es la fecha mágica en la que todo el mundo tiene que haber presentado sus declaraciones si no quieres tener problemas con el IRS. Muy bien, pues el siguiente paso, pues aparte de extender pues todos los lectores a toda la red, también va a ser que la MTA espera emitir sus propias tarjetas NFC para que la gente, pues como pueda haber gente que no quiera usar métodos asociados a métodos de pago bancario, porque estamos siempre hablando de que cuando tú vas a realizar el pago con uno de estos sistemas, Apple Pay y Google Pay, tú tienes que tener asociadas a esta aplicación que tú tienes en tu teléfono móvil, pues bien una tarjeta bancaria o una cuenta bancaria, que es en la cual se va a realizar el pago, el cargo. Existe, desde luego, el debate pues de la gente que pues realmente que no quiere tener esa
esa vinculación con la entidad bancaria y quiere realizar sus pagos en metálico. Recientemente ha habido sentencias judiciales, creo que en la ciudad de Filadelfia, que obligaba a algunos locales que se empezaban a negarse a aceptar el efectivo, que tenían que aceptar el dinero en circulación. Pues esto también está en el debate de estos medios de pago, por lo que se espera que la MTA emita unas tarjetas NFC, de tecnología NFC, que permitirán a los usuarios, en máquinas o las propias taquillas, recargarlas de saldo con metálico y poder utilizar el sistema de acceso, porque de momento la MetroCard va a convivir con el sistema de Omni, pero se espera que en 2023 la MetroCard desaparecerá definitivamente y el sistema estará basado completamente en este sistema basado en NFC. La utilización de esta tecnología, pues, que da flexibilidad al sistema para la modificación de tarifas, para la adaptación de tarifas, por ejemplo, existen tanto para estudiantes como para personas jubiladas, como también últimamente se ha introducido una tarifa nueva al 50% para personas que demuestren no tener pues un mínimo de ingresos, pues se les aplica esa tarifa al 50%, pues todo este sistema permitirá flexibilizar la aplicación de tarifas especiales, ¿no?, a casos, cosa que cuando estamos hablando de una tarjeta física que no permite pues su reescritura, o al menos no de forma fácil, pues aplicarla. También se ha estudiado la problemática de gente que, utilizando el transporte público constantemente, a veces se ve coartada pues a efectuar ese fuerte desembolso inicial, un adelanto, por ejemplo, de la MetroCard mensual de los $121, pues que le supone a veces un problema, ¿no?, de adelantar ese dinero para todo el mes, por lo que vienen utilizando pues los pagos por viaje de 2,75, lo cual en el fondo, si eres un viajero habitual, te va a salir mucho más caro, pero como se ven coartados, ¿no?, de efectuar ese fuerte reembolso inicial. Bien, pues este sistema permitirá, se está estudiando formas de que gente que utilice pues el pago por billete sencillo, se establezcan formas de que a partir de un cierto número de viajes diarios, pues todavía no se sabe cuántos, 2, 3, 4, los que sea, el pase se convierta en ilimitado, ¿no?, que exista un máximo de viajes diarios que se te pueda cobrar, si, aunque estés utilizando la modalidad de viajes individuales. Bueno, pues yo creo que, no sé si ha quedado un poco claro, no creo que esto no es nada nuevo, pero es bastante importante para Nueva York, donde, bueno, pues parece que últimamente está mejorando un poco, ¿no? Él se está invirtiendo bastante dinero en mejora de la red. Hay muchos debates, por ejemplo, ha habido el fuerte debate sobre la calle 14, donde se ha limitado mucho el tráfico de los vehículos privados. No se ha cortado, pero sí que se ha dado prioridad absoluta a los autobuses urbanos de la calle 14, que es una calle muy importante que cruza Manhattan de este a oeste y que tiene mucha relación con la línea L, que al final, yo creo que también he hablado mucho de la L, que se iba a cortar, iba a ser, al final, bueno, se optó por una opción menos dramática. Se está trabajando noches y fines de semana, pero la línea L no se ha cerrado y se ha bajado un poco la frecuencia de trenes, pero al parecer parece que está funcionando bastante bien la manera de reconstruir ese túnel que baja bajo el East River, que fue tan dañado durante las inundaciones de la supertormenta Sandy en 2012 y que no se podía posponer más sus reparaciones. Y bien, parece que están trabajando y se está reparando, a la vez que el servicio no se nos ha interrumpido
completamente. Bueno, pues esas son algunas de las cosas que se están haciendo. Habrá que hablar un día también de las grandes obras que se están haciendo en Penn Station. Se está construyendo un gran nuevo hall de entrada en la oficina postal Farley, el hall Moynihan se llama. Y también se está hablando mucho de una posible reconstrucción de Penn Station. Esto es un tema muy recurrente en este podcast. Hace mucho hablábamos del Madison Square Garden y su futuro. Pues el gobernador está apuntando que podría construirse en una de las manzanas adyacentes, creo que sobre la calle 32, una nueva estación. Y bueno, pues es un poco lo que está ocurriendo en el aspecto de infraestructuras, que es muy necesario también. Ayer nos enterábamos que se va a construir una nueva terminal en JFK, una terminal nueva internacional. Aparte, pues en La Guardia también se ha acabado de construir una, y ahí creo que un par más en construcción. O sea que, bueno, la cosa se está moviendo en el tema del transporte. Es algo fundamental porque ya sabéis que Nueva York es un... El neoyorquino odia el coche, o si lo tiene, lo tiene por condena y porque no hay más remedio que tenerlo, pero cuando puede lo evita. Muy bien, pues aquí dejamos este podcast. Espero que la grabación haya ido sin problemas, ya que estamos probando, estamos usando el nuevo equipo de audio para la grabación, y espero que la calidad esté al nivel que la audiencia de este podcast se merece. Yo me despido por hoy y os emplazo a escuchar el próximo número de Un Minuto en Nueva York. Un saludo. 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
2: En Fitur, en la Feria de Turismo de Madrid, visitando un stand detrás de otro, y nos paramos por varios motivos, además en Japón. Un saludo desde Madrid, de Carlos Bengoa, aquí en el blog donosticity.org y en este podcast, uno más, en Radio Viajera, de Donosti al Cielo, esta maravillosa aplicación de podcast de viajes que está empezando ya a notarse y mucho, como estamos viendo aquí en la propia feria de Fitur. Hajime nos va a hablar, y muy bien creo, además de Japón y alguna otra cosilla. Hajime, muy buenas.
3: Hola, ¿qué tal?
2: Bueno, ¿qué tal aquí la experiencia de Fitur? Sus pabellones enormes y tal, pero bueno, la gente ya veo que se anima a conocer cosas sobre Japón.
3: Efectivamente, hoy estamos teniendo mucha gente también, pero también en el primer día y el segundo día, yo creo que todo el mundo quiere viajar a Japón, ahora que las puertas del país están abiertas, y yo creo que bueno, pues ahí Japón tiene mucho que ofrecer en ese sentido.
2: ¿Qué es lo que más os preguntan?
3: Sobre todo personas que buscan experiencias nuevas, es decir, tanto gastronomía como historia, tradición, cultura de Japón, son algunos de los aspectos más atractivos, pero sobre todo este año ofrecemos los parajes naturales de Japón. Wakayama, por ejemplo, que ha sido premiada como mejor destino de turismo activo, y bueno, pues es uno de los lugares que queremos que todo el mundo visite.
2: Resumir en un podcast de 8 o 10 minutos, por ahí andan normalmente, todo lo mucho bonito que tiene Japón, tiene que ser imposible. Entonces, un poco las líneas maestras de este país, ¿por dónde irían?
3: En un primer viaje, puntos de visita obligada serían Tokio y Kioto. Tokio, la capital actual de Japón, y Kioto, la capital tradicional del país. Y luego lugares, patrimonio de la humanidad, aparte de Kioto, ciudades como Nara, en donde están los monumentos de madera más antiguos del mundo, Osaka, la ciudad gastronómica por excelencia, y luego lugares como el santuario de Miyajima, por ejemplo, situado al lado de Hiroshima. Pero yo también destacaría un lugar que, aunque hay que coger el avión dentro de Japón, hay muchos vuelos muy baratos para ir hasta la isla más septentrional, que es Hokkaido, y luego para las mejores playas de Japón, en las islas tropicales de Okinawa.
2: Vamos, que seguro necesitaría una semana, dos quizás, para verlo todo bien, sin excesivas prisas.
3: Efectivamente, en una semana se puede viajar perfectamente, pero dos semanas sería lo ideal para conocer un poco, para realizar este recorrido que te acabo de comentar.
2: ¿Qué distancias puede haber de un punto a otro? Así dices que se necesitaría avión, pero más o menos en tiempos.
3: Para que el público se haga una idea, desde el extremo norte al sur son 3.000 kilómetros, con lo cual, es decir, en un mes de abril, por ejemplo, en el norte podemos estar esquiando y en el extremo sur podemos estar buceando, con lo cual esa diversidad climática y de paisajes yo creo que es única en el mundo, y por eso hay que visitar el país.
2: Bien, las grandes agencias hacen rutas por todo el país, te llevan en avión de un sitio a otro, de un hotel a otro, pero si quisiera ceñirme a un punto concreto, pues porque me apetece hacer recorridos muy cortitos, de 80 a 100 kilómetros, en los que me pueda arreglar yo mismo en autobús, ahí ya, ¿qué tres sitios, por ejemplo, serían los inevitables de ver?
3: Para un viajero tendría que llevar el Japan Rail Pass, que es el bono de tren de 7, 14, 21 días para viajar en tren de alta velocidad. Entonces, teniendo como base una ciudad o una localidad, se pueden hacer excursiones diarias e ir y volver en el mismo día, con lo cual se puede ahorrar mucho tiempo y dinero. Estando en Tokio, yo recomendaría dos lugares. Nikko, con el santuario de Toshogu y las cascadas de Kegon, la zona del lago Chuzenji, y luego al sur, Kamakura, la antigua capital feudal del país. Y si estamos en Kioto, desde luego lugares como Nara u Osaka se pueden ir en el mismo día y volver al hotel en Kioto.
2: hablaríamos de muchas cosas, pero a mí por lo que me toca y por la vinculación que tengo precisamente con la naturaleza, de parques naturales estáis sobrados. Y qué bonitos, además, qué decoraciones, no sé, es que es antológico.
3: Absolutamente, sobre todo porque Japón, todo el territorio, el 77% es alta montaña y bosque, con lo cual... Tanto, efectivamente, por lo tanto es un país completamente verde. Entonces el centro de Japón, la zona de Gifu, por ejemplo, están los lugares con las aguas más cristalinas del país, ¿no? Lugares que están reconocidas por la FAO como lugares más sostenibles en el tema de la agricultura tradicional. Pero luego también yo destacaría Tohoku, el norte de Japón, la zona quizá más desconocida, incluso para los japoneses, pero lugares como Hachimantai, por ejemplo, lugares de zonas volcánicas, pero de bosques y alta montaña. En otoño es un lugar precioso porque los bosques verdes se mezclan con los árboles de hoja caduca y los arces japoneses que dan ese tono rojizo al paisaje natural.
2: Yo es que estaba pensando, encima que me gusta la fotografía, los vídeos, tal, necesitas igual un mes para plasmar lo que realmente quieres. Gastronomía, en San Sebastián, de donde vengo yo, vamos, si algo hay destacable es la gastronomía, en el País Vasco en general. Bueno, al final en todo el mundo, pero sí que es como muy diferente la japonesa al resto de gastronomías. ¿Por qué?
3: Totalmente. Difícil también superar el nivel que tenéis en Donostia, pero en Japón también, por ejemplo, ciudades gastronómicas por excelencia, por ejemplo, Tokio es la ciudad con restaurantes con más estrella Michelin seguramente de todo el mundo. Pero si queremos algo de gourmet de clase B, Osaka es la ciudad gastronómica por excelencia. Pero luego también ciudades como Tsuruoka, por ejemplo, es una ciudad gastronómica por excelencia, al igual que San Sebastián, y lugares como Marugame, que por cierto está en Shikoku, y además es una ciudad hermanada con San Sebastián, con lo cual, pues,
4: ¿Es verdad?
3: En Shikoku es un lugar que yo recomendaría porque la cocina regional de Shikoku, muy buen pescado, pero también muy buen pollo, se puede comer perfectamente en esta isla, que es la más mediterránea de Japón, la isla de Shikoku, y la ruta de los 88 templos. Y Marugame es una ciudad que, para cualquier donostiarra, pues es ideal.
2: Dime los 3-4 platos inevitables de tomar yendo a Japón.
3: En Tokio todo el mundo conoce el sushi, pero yo invitaría a que en Tokio se coman el sushi, el nigiri, pero tradicional de Tokio, como se hacía hace siglos, que se hacía con vinagre rojo y que dan un tono rojizo marrón al arroz y que son un poco más grandes. Pero luego la cocina popular japonesa, ahora está de moda el ramen, los fideos que se pueden comer, que son diferentes en todo el país, pero yo sobre todo destacaría ir a Kanazawa, a la zona del mar del Japón, para comer un buen centollo, un buen cangrejo, que eso en Euskadi seguramente todo el mundo conoce, el changurro, efectivamente. Entonces, en Japón tenemos muy buen cangrejo también, y yo creo que en la zona del mar del Japón, y si no en Hokkaido, son dos buenos lugares para probar este plato.
2: Te tengo que preguntar por la vinculación que tengo también con el fútbol y con las redes sociales que llevo futboleras y los programas de Habla Radio, Mister Tulias y tal. Por un embajador que tenéis en este momento en San Sebastián, que veo que lo tenéis aquí reflejado en el stand, que es Take Kubo. Primero, defínemelo como futbolista y luego, ¿hasta qué punto tiene tanta repercusión en Japón que haya un futbolista en nuestra Real Sociedad?
3: Yo creo que Take Kubo es un jugador, es una de las grandes promesas del fútbol japonés, entonces, y yo creo que faltará poco para que llegue a ser una gran estrella, y yo creo que en ese sentido hay que darle las gracias a la Real Sociedad de que hayan acogido a un jugador japonés titular en la selección japonesa.
2: Sí, porque pasó por varios clubes, cedido, pero no terminaba de cuajar.
3: Se formó en la cantera del Fútbol Club Barcelona, estuvo en el Real Madrid. Pero yo creo que Take Kubo es uno de los grandes jugadores que tiene Japón y que necesitaba el país, y uno de los jugadores, yo creo que más rápidos en cuanto a con vocación atacante, y es un jugador al que todos apreciamos, sobre todo por la profesionalidad en el trato como persona, tanto hacia el japonés como hacia los vascos y hacia todos los españoles. Entonces, muy profesional, muy buena persona sobre todo, y yo creo que para mí es una alegría que esté en la Real Sociedad.
2: que sepas, que sepáis en Japón, que es muy, muy querido en este momento por la afición. Es el jugador que, por lo que sea, ha calado, que ha encajado con la afición. No sé si recordarás el último gol que ha metido en el estadio de Anoeta, cómo se pone de pie ahí encima de la valla, cómo se quita la camiseta, incluso se abraza con aficionados. Eso a los donostiarras nos impacta, nos agrada. Hombre, si escucháis el podcast dentro de 2 años, pues bueno, ya está un poco pasada la escena que acabo de describir. Pero sí que ha calado muy, muy, muy bien. ¿Tú tienes noticias, él, de cómo está en San Sebastián a través de los medios de información japoneses?
3: Curiosamente, el mes de octubre pasado, él nos recibió en un fan trip organizado por el gobierno vasco, y la verdad es que le vimos muy a gusto en Euskadi, en San Sebastián. Y yo creo que en general Donostia, pero todo Euskadi, es una tierra que a nosotros nos gusta mucho, ¿no? Sobre todo no solo por la comida, sino por la gente y por un poco cómo es Euskadi, porque hay mar, hay verde, y eso nos recuerda un poco a nuestra querida madre patria, que es Japón. Entonces estoy convencido de que allí la han acogido muy bien, y por eso le hemos visto muy a gusto, muy tranquilo además, con lo cual yo creo que él tendrá la oportunidad de digamos, destacar profesionalmente y encontrarse a gusto como su tierra.
2: ¿Y qué repercusión tiene allí en los informativos, en la televisión, en la prensa? Sé que hay muchos periodistas japoneses casi ya instalados en San Sebastián para dar cuenta de entrenamientos, de partidos, todo. Una buena tropa de periodistas. ¿Cómo se llega a valorar la repercusión que tiene un jugador en un país?
3: En el caso de Take Kubo, yo creo que la repercusión es máxima. Es decir, todos los periodistas, la prensa deportiva japonesa destaca mucho cada actuación, cada partido. Hay que tener en cuenta que la liga es la mejor del mundo. Entonces, si un jugador japonés está en la mejor liga del mundo, en un equipo con historia como la Real Sociedad, yo creo que eso siempre es noticia, y con lo cual yo espero que todos los japoneses conozcan más lo que es la Real Sociedad como club y como institución.
2: Pues qué bueno, oye, estar en Madrid, hablar de Japón, enlazarlo con San Sebastián, con la Real Sociedad, pues sí, oye, pues un placer que nos hayas comunicado, y muy bien, por cierto, en poco tiempo, eso sí, pues todo lo que podemos ver en Japón. Y ya sabes que en San Sebastián también tenéis una casa.
3: Muchísimas gracias. Yo deseando volver otra vez allí, porque hace tiempo que no voy, pero me encanta San Sebastián, de verdad.
2: Muy bien, pues por Japón hemos pasado aquí en los podcasts de Radio Viajera y de Donosti City. Un saludo de Carlos Bengoa. Agur.
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0: Damos un paseo perdesordenado sin rumbo por la calle del alfabeto a la que dedica Prince su composición. En buena parte del mundo utilizamos teclados tipo QWERTY y tienen esa denominación por la distribución de las letras, teniendo en cuenta las primeras seis, empezando desde arriba y desde la izquierda. Su disposición en este esquema está a punto de cumplir 150 años y se debe a una idea de un político norteamericano, pero no en su condición de político, sino en la de inventor. Christopher Soules decidió tratar de evitar que los martillos de las máquinas de escribir se atascaran, desordenando las teclas en función de las que menos se daban juntas en una palabra a la hora de escribir en inglés. Y puestos a desordenar, también decidió ubicarlas teniendo en cuenta las que eran usadas con mayor frecuencia y ubicándolas en la línea central del teclado para que los dedos tuvieran que moverse menos de arriba a abajo. Resultado, el teclado tipo QWERTY, con dos hitos importantes en su historia separados 100 años. 1873, Soules vende su patente al fabricante de máquinas de escribir Remington, que por aquel entonces, y ahora, también vende fusiles, cañones y municiones. En torno a 1973, para conseguir que las computadoras desplazaran definitivamente a las máquinas de escribir, se decidió también incorporar la misma disposición de letras en el teclado, para que quienes habían aprendido mecanografía también pudieran escribir con velocidad en los ordenadores. Por cierto, curiosidad sobre la mecanografía. Pocos saben por qué la F y la J de nuestro teclado tipo QWERTY tienen una pequeña muesca en relieve. Es para identificarlas y mirarlas como las teclas sobre las que tienen que posarse los dedos índice de cada mano antes de empezar a escribir. Y antes de terminar, más música. Alicia Keys nos cuenta su experiencia con una máquina de escribir, por supuesto con teclado tipo QWERTY. Y no son los únicos tipos de teclado, está el AZERTY, implantado en países francófonos y con pocas variaciones, el H. César, específicamente diseñado en función de la frecuencia de las letras al escribir en portugués, o el Dvorak, que se concibió pensando en que los dedos se movieran menos y para evitar, por ejemplo, lesiones como la del túnel carpiano. Nada es casual, nada es desordenado, todo está absolutamente estudiado en relación con nuestro teclado. Final en ripio y salto de línea.
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1: Buenas, Pedro. ¿Qué nos tienes preparado esta noche en tu Madrid secreto?
2: Muy buenas noches, Belén. Bueno. Hoy viajamos hasta el distrito de Barajas, donde tenemos uno de los parques históricos más importantes de la ciudad. Y me estoy refiriendo al Jardín del Capricho. Y es que hay muchas cosas para contar de este lugar, pero esta vez me voy a centrar solamente en los cuadros que los duques de Osuna encargaron a Francisco de Goya para su decoración del Palacio del Capricho.
1: Entonces, Pedro, viajamos hasta el Madrid del siglo XVIII,
2: ¿sí? Eso es.
1: Pero antes de hablar de los cuadros, ¿por qué no nos cuentas un poco los orígenes de este precioso jardín y de los duques de Osuna?
2: Pues vamos allá. Pues debemos precisar que la creación del jardín hay que atribuirla al buen gusto de María Josefa Alfonso Pimentel Téllez Girón, condesa duquesa de Benavente y que después será la duquesa de Osuna. Y es que ella nació en Madrid en 1750 y vivió hasta 1834. Fue una de las damas principales de la ciudad y en cierta manera rival de otra famosa de la época, la duquesa de Alba. Es que la duquesa de Osuna fue una de las valedoras de los ideales ilustrados de la época y además de inteligente y culta, promocionó las artes y las letras ayudando a intelectuales y artistas de la época, como es el caso de Francisco de Goya.
1: Es fantástico que traigas mujeres al programa, que necesitamos saber de historias de las mujeres.
2: Pues muchas. Prometo traer para Madrid Secreto algunas de las mujeres relevantes en la ciudad de Madrid.
1: Prometido queda.
2: Eso es. Pues vamos allá. La duquesa compró los terrenos y encargó el diseño del jardín al arquitecto Jean-Baptiste Mulot, proveniente de la corte francesa. Su construcción se inició en 1787 y se terminó en 1839, así que la pobre duquesa no pudo ver finalizado su precioso jardín. Solo comentar que allí hay varios pabellones y estanques, también hay un laberinto del que ya hablaremos y, cómo no, un palacio de recreo que empezó a construirse en 1784. Otro día contaremos más curiosidades del lugar, como que en la Guerra Civil allí se construyó un refugio antiaéreo llamado la Posición Jaca y que se puede visitar.
1: Además que estuvimos allí, ¿sí?
2: Sí.
1: Pues nos quedamos con ganas de saber más sobre este lugar, pero si te parece, vamos a la historia que nos traes hoy respecto a los cuadros de Goya para el Palacio del Capricho.
2: Pues fíjate, los duques conocieron a Goya probablemente a través del infante Don Luis, que era el hermano de Carlos III, a quien el artista había realizado varios retratos. Así que los duques se interesaron por el pintor para que les retratara a ellos también. Así que tenemos noticia de que ya en 1785 los duques encargaron sendos retratos a Goya. Así que este sería su primer encargo, a través del cual establecieron con el pintor una gran amistad. Después de estos, en 1787 encargaron el gran retrato de familia que está actualmente en el Museo del Prado, el cual inmortalizó para la posteridad a esta familia noble madrileña. En todo el periodo en que los duques de Osuna se relacionaron con Goya, le encargaron nada menos que 22 cuadros. Entre ellos, en una primera fase están El columpio, La cucaña o La caída, y en una última tendríamos la famosa serie de las estaciones del año y Los asuntos del campo, con obras maestras como La gallina ciega o La ermita de San Isidro. Pero como te puedes imaginar, Belén, me estoy guardando los cuadros más oscuros que Goya pintó para la duquesa.
1: No, sí. Y ya sabía yo que, como siempre, tenías unas bajo la manga. ¿Qué cuadros son estos a los que te refieres y por qué los encargó la duquesa?
2: Pues si nos vamos a los registros de Goya, nos encontramos en 1798 con un apunte que habla de unos encargos para el gabinete de la duquesa que constan nada menos que de 6 cuadros denominados de tema brujeril. Así que ya te puedes imaginar. Pues la duquesa, como gran mujer culta de la época, se interesaba por todo tipo de temas y aquellos de materia diabólica u oculta eran también de sus preferidos. Sabemos que en su biblioteca tenía libros de esta temática adquiridos en Francia, así que su interés por el tema, desde luego, no era menor.
1: Me cae bien esta duquesa.
2: Pues sí, sí, sí. Y además esto entronca con lo que hablamos la semana pasada de los libros prohibidos que están en la Real Academia Española. Así que algunos de ellos seguro que son de la duquesa.
1: Pues seguro. Vamos allá. Cuenta.
2: El primer cuadro de la serie es el Aquelarre, que hoy podemos contemplar en el Museo Lázaro Galdiano. Y ojo, no confundir con el Aquelarre del Museo del Prado, que es muy posterior y que pertenece a las denominadas pinturas negras. Pues bien, en el cuadro de la duquesa vemos una reunión de brujas alrededor de un macho cabrío cuyos cuernos están decorados con hojas de parra. En el cielo brilla la luna que está iluminando la escena y vemos volar allí unos murciélagos. Y además vemos cómo las brujas ofrecen unos niños al diablo. Vamos, una escena de lo más terrible. Pues fíjate, también en la colección de Lázaro Galdiano está el cuadro titulado El Conjuro. De nuevo, otra escena nocturna en la que una serie de brujas vestidas con negros ropajes siguen a una que lleva un traje amarillo y que parece estar haciendo un conjuro sobre un pobre hombre que está arrodillado y que contempla asustado la escena. Y el tercero de los de la serie es el que conocemos todos con el nombre de Vuelo de Brujos y que está en el Museo del Prado. Allí tenemos a tres hombres semidesnudos flotando en el aire nocturno, cada uno con un capirote, símbolo de acusación inquisitorial por hechicería, y que sujetan a un pobre hombre en el aire. En el suelo, un quinto personaje está cubierto por una tela blanca y hace con la mano la señal de la higa, a la vez que un sexto aparece también tapándose los oídos con las manos, como si quisiese evitar contemplar la escena que tiene encima.
1: Pues, ¿qué te parece si colgamos algunas de estas obras, sí, ahora en nuestras redes sociales? Y, Pedro, explica brevemente qué es eso del signo de la higa.
2: Pues sí, sí, el signo de la higa es un signo de protección que se hace cruzando el dedo pulgar con los dedos índice y corazón. Y se trata de un símbolo originado en época íbera, o sea, estamos hablando un signo muy español. Se cree que con este gesto se evoca la mano de la diosa madre primigenia Ataegina. Y popularmente se cree que si haces este gesto sirve para ahuyentar el mal de ojo.
1: Pues nada, a ver si lo ponemos ahora otra vez de moda. Pero síguenos hablando de otros cuadros de este tema, de esta serie brujería.
2: Sí, vamos con los tres restantes, que son además los menos conocidos. Fíjate, el primero es La Cocina de los Brujos, y sabemos que se encuentra en una colección privada de México. Y en él Goya representó a unas figuras desnudas alrededor de un caldero enorme, y en ese momento baja también por la chimenea un personaje montado en una escoba. Un cuadro bastante singular y muy poco conocido. Los otros dos cuadros restantes están relacionados con lo que se llamaba el teatro del figurón, que es uno de los géneros cómicos del teatro del siglo de oro español. Y estos lienzos representan a dos de las obras de este estilo y llevan por título El convidado de piedra y La lámpara del diablo. El primero de los cuadros está perdido y solo se lo conoce por fotografías del siglo XIX. El segundo sí que es conocido y está en la National Gallery de Londres. Este último cuadro representa un paisaje en el que el protagonista entra en la habitación de la bruja creyendo que su vida va a terminar cuando se acabe el aceite de su lámpara. Así que tomará tanto aceite, dice la obra, como para freír un cochino. Vemos también cómo el protagonista se tapa la boca para evitar que por ella le entre el diablo. De nuevo, otro signo de superstición. Así que, como vemos, esas comedias, esas obras de teatro, en su lado más oscuro aparecen en estos cuadros.
1: Pues curiosa esta historia de los cuadros brujeriles de Goya para la duquesa de Osuna. Así que tendremos que ir a los museos del Prado y al Lázaro Galdiano para verlos, incluso darnos un salto a Londres para ver esa lámpara del diablo.
2: ¿Sí? Pues sí, muy recomendable además.
1: Pues nada, en nuestro próximo viaje a Londres, visita obligada. Muchísimas gracias, Pedro, por hablarnos de estos enigmáticos cuadros, y quedamos pendientes para que nos relates más historias del Parque del Capricho, y como bien nos has comentado, hay muchísimo, muchísimo que contar, ¿sí? Por cierto, no lo vamos a desvelar ahora, pero digamos que la duquesa de Osuna guarda una relación muy directa y entrañable con el mundo del misterio más actual. Esperamos traer una visita muy especial para contároslo todo aquí, en Mistérica Radio Secreta. Pedro, te esperamos el sábado que viene para que sigas desvelándonos más historia en Madrid Secreto. Muy buenas noches.
2: Buenas noches.
0: Flandes despierta temprano. Ya se escucha el sonido de los tranvías, las risas de los estudiantes y el rumor de miles de bicicletas que cruzan la ciudad como corrientes de agua. Moverse en bici aquí no es una opción, es una forma de vida, un idioma que todos hablan y entienden. Tomamos las nuestras y casi sin darnos cuenta dejamos atrás las torres de Gante. La ruta hacia St. Martin's Laten es sencilla, segura, completamente trazada por carriles bici que serpentean entre campos, casas silenciosas y el reflejo del río Lys.
3: La Edad Media en Flandes fuimos el Silicon Valley. But this is really made by humans, for humans.
4: I think the Spanish word is ambiente. 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It's difficult to explain, and you have to feel it.
5: ¿Conoces la canción Viva España?
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1: Al llegar a Sint-Martins-Laten, el aire se respira sereno. ¿Es solo una sensación? ¿O aquí el tiempo pasa más lento? Estamos en uno de los lugares más exclusivos de Flandes, un refugio para artistas, arquitectos, pensadores y para quienes buscan un ritmo que ya no existe en las ciudades. En la puerta de la iglesia nos espera Anne de Veer, nuestra guía, con su amplia sonrisa y un gran conocimiento de la zona y de su historia.
2: Bienvenidos en esta pequeña iglesia de los años 1200, que era directamente en piedra. Es muy particular. Las iglesias fueron construidas en madera, pero esto en piedra.
1: Anne estaba junto a una señal rosa de maestros flamencos in situ, una red que permite ver las obras de arte allí donde fueron concebidas, no en museos, sino en sus propios hogares espirituales. Donde está esta señal, la pintura aún transmite la esencia con la que nació.
2: Y la pintura, la más bonísima y importante, es ella. Vemos que hay mucha influencia de la Edad Media.
1: Entramos en la iglesia de San Martín, un templo diminuto que ha resistido más de 800 años. En su interior, la luz acaricia las pinturas. No hay excesos, no hay ruido visual. Aquí solo destaca lo esencial.
2: Y vemos también las rosas. No hay mucha decoración. Y las rosas rojas son el símbolo del amor. Las rosas blancas son el amor que esperamos, que queremos.
1: Cada símbolo respira con calma. Definitivamente el tiempo aquí avanza de otra manera.
2: Lo que es importante es la textura, el manto. Sí, el manto de la Virgen es la lana tan importante durante la Edad Media. En Flandes fuimos el Silicon Valley, la región la más

0: importante.
1: Es imposible no sonreír cuando menciona el Silicon Valley medieval, una imagen perfecta para entender cómo la lana, el comercio y la creatividad tejieron esta región. St. Martin's Latten fue una de las colonias de artistas más importantes de Europa. A finales del siglo XIX y comienzos del siglo XX, pintores, escultores y escritores llegaron aquí buscando silencio, luz y naturaleza, lejos del ruido industrial. De esta calma nacieron dos generaciones de creadores, del simbolismo al expresionismo flamenco, que transformaron el arte moderno de Flandes. Latten se volvió leyenda. Un lugar donde la inspiración no se buscaba, se encontraba.
0: This is not an artist colony, like for instance Cadaqués, donde era Salvador Dalí, pero también Picasso. Y había también Colliure, otra parte de los Pirineos. Pero fueron colonias. No colonias de artistas. Hay una diferencia. St. Martin's Latten fue un sitio donde vivían durante diferentes, no muchos, but diferentes años.
1: Salimos a la ribera del río Lys, el hilo conductor de artistas, campesinos y viajeros. Anne nos habla de cómo el agua marcaba el ritmo de la vida. Inundaciones en invierno, fertilidad en primavera, largos paseos en verano. La luz reflejada en el río fue la chispa que atrajo pintores de toda Europa.
0: Still nowadays, artists want to live in this village and
2: incluso hoy en día los artistas quieren vivir en este pueblo y lo que producen es de mucha calidad. Todavía hay una cierta fluidez, una cierta luz que inspira y probablemente da la sensación de que estás volviendo a la naturaleza. El retorno a la naturaleza de Jean-Jacques Rousseau, y todo empezó contra la revolución industrial, contra las máquinas.
0: El retour a la nature, Jean-Jacques Rousseau. And this is against the industrial revolution.
2: Y lo más importante, que las personas están siendo explotadas, las personas terminan siendo esclavos, y los artistas quieren reaccionar contra eso y quieren salir de las ciudades porque sufrieron por ello. No pudieron hacer mucho, pero se fueron hacia la naturaleza, hacia el paisaje, en la esperanza de estar cerca de la gente.
0: Against that, and they wanted to go away from the cities because they suffered about it. They couldn't do lots, but they went to the countryside.
2: Todos los artistas que vinieron aquí fueron muy bien aceptados porque el alcalde en ese momento fue una figura clave. Por supuesto, él acogió a todas esas personas y las presentó entre ellos.
0: The mayor at that moment, the key figure, he presented all those people.
1: La ruta de los maestros flamencos a lo largo del Lys es un viaje en sí misma. Paisajes que inspiraron a Valerius de Saller, George Mine, artistas que buscaban luz, el color del norte y el silencio, como nosotros.
0: But not everybody is a genius.
2: No todo el mundo es un genio. Es la parábola del talento en la Biblia. Si tú tienes un talento, debes explotarlo. No debes dejarlo en el suelo y preservarlo. Debes trabajarlo. Debes explotarlo.
0: Put them in the ground to preserve, to work with it.
1: Nos quedamos con la paz que se siente al pedalear, al parar y al respirar en Latten. Pocos minutos de la iglesia se levanta la casa Van Bassenhof, un icono de la arquitectura brutalista flamenca. Líneas rectas, hormigón desnudo, luz filtrada por el tejado, parece un pensamiento convertido en casa. Un silencio geométrico, un nuevo refugio para la calma. Esta obra explica mejor

0: munición.
1: Los materiales que pudieran ser construidos deberían estar a la vista. No se tenían que traer las piedras, como en la iglesia, sino que tenían que ser construidos directamente allí.
0: Y
1: esto es muy importante. Él quería que el edificio desapareciera por completo, adaptado a la naturaleza, según los niveles de la propia parcela en la tierra. Y aquí hay tres niveles, y dentro de la casa hay tres niveles.
0: According to los niveles del parcel. Y así hay tres niveles al dentro de la casa. Y ahora es una residencia ahora para artistas. The ground plan is a square. You see circles. Yeah, you will discover. You will
1: La planta es cuadrada. Tú ves círculos, pero en la naturaleza nada es redondo, siempre hay ángulos. Por eso esto es una construcción humana. En la naturaleza encuentras muchas figuras, pero raramente sin ángulos, raramente un triángulo, un círculo. Por eso esto es realmente hecho por humanos para humanos.
0: The ribbon windows, typical from Le Corbusier. He wanted to get the light from where.
1: Puedes ver las ventanas en círculo, típicas de Le Corbusier. Él quería obtener la luz desde donde está el sol, desde arriba, y así puedes ver que las ventanas están directamente insertadas en el tejado. La construcción fue hecha en 1974. Puedes imaginar lo que pensaban los vecinos. No la querían, pero el artista que vivía aquí fue muy bien aceptado en el barrio. Y ahora, si yo no hubiera girado, casi no hubieras notado la casa. Y eso es lo que el arquitecto quería. Quería que la naturaleza reconquistara.
0: You wouldn't have noticed the house, and that's what the architect wanted. He wants that nature, as you can see, that nature reconquers.
2: El Museo Dondanens nos recibe con obras contemporáneas que dialogan entre tradición y vanguardia. Aparentemente perdido en el corazón de Flandes, el espacio sorprende. Anne nos guía entre esculturas y lienzos que muestran la transición del impresionismo al expresionismo flamenco. Los colores vibran, las figuras respiran y las historias se entrelazan.
0: El museo es un private museum, Don't Dance, a couple who,
1: el museo es privado. Dos personas lo donaron a la fundación. Se construyó en 1967 y es el único museo de Bélgica que puede funcionar sin luz artificial. Es impresionante.
0: And it's the only museum in Belgium that can function without artificial light. It's very impressive.
2: Los colores aquí cuentan la historia del espíritu europeo del cambio. Laten fue un refugio en tiempos de transformación, una ráfaga de modernidad, resistencia a la industria y búsqueda de humanidad.
0: Depende, el arte contemporáneo es difícil.
1: El arte contemporáneo es difícil. Me gusta, pero no sabemos ahora si estas obras van a quedar durante años, si van a ser realmente buenas. Es por eso que el Museo Dondanens es tan interesante, por su apuesta por artistas contemporáneos jóvenes, porque la historia siempre tiene razón.
0: Es tan interesante porque la historia siempre tiene razón.
2: Llegamos al restaurante y con Anne descubrimos que en Flandes la gastronomía también es una forma de contar historias. Historias de inviernos lluviosos, de familias grandes, de mesas compartidas.
0: Sí, pero no estamos.
2: El almuerzo sabe a tierra y tradición. Carrilleras de cerdo, cerveza local, pan tibio, Antes de retomar nuestra visita, nos quedamos relajados disfrutando también de la cultura cervecera de Flandes. Cada plato tenía su cerveza recomendada. Hasta la espuma de la cerveza se deshacía a otro ritmo.
0: Un libro de un escritor que ganó el premio Nobel, Martin Pondugard, y escribí.
2: Por la tarde visitamos el Museo Gevarmin, un tesoro del Valle del Lys, una pequeña joya escondida entre árboles y senderos, un refugio donde la naturaleza y el arte parecen respirar al mismo ritmo.
0: It is so nice if people could stay 3 or 4 days.
1: Sería muy bonito si la gente pudiera estar 3 o 4 días en esta región, tan cerca de Gante, para ver realmente la tierra mística, el origen de la riqueza de toda la región de Flandes. Bien, estamos ahora en una casa construida por una de las hijas del escultor George Main. Ella se casó con un artista con muchos talentos.
2: Aquí se conservan obras de figuras esenciales del Valle del Lys, George Min, escultor de líneas elegantes y casi místicas, y otros pintores profundamente espirituales que convirtieron la vida cotidiana en símbolos de humanidad. Sus obras, reunidas en esta antigua casa del escultor, narran la fuerza silenciosa que atrajo a tantos creadores hasta este lugar.
0: There were 11 children. And that means where there are many children, many others come, and the house is always open. And that's the origin.
1: Ellos tuvieron 11 hijos, y eso significa que donde hay muchos hijos, muchos otros vienen, y la casa siempre estaba abierta. Y ese es el origen de la casa. Después de la muerte del dueño, su abuelo la ofreció a la aldea de St. Martin's Latem para comprarla y quedarse con la tierra donde la había construido. Y la villa lo compró. Y ahora es el museo sobre la primera generación y la segunda generación de artistas en esta aldea cerca de Gante.
0: About the really interesting first and second group of artists of this artist village close to Ghent. And we will discover it inside with a good overview.
2: Caminar por sus salas es como escuchar el latido del expresionismo flamenco desde dentro. El dolor contenido, la pureza de las formas, la búsqueda constante de un lenguaje que uniera alma y paisaje. Y en este museo tan íntimo comprendimos de inmediato por qué St. Martin's Latem no es solo un pueblo, es un estado de ánimo, un pequeño mundo donde el arte encontró, durante décadas, su refugio y su verdad.

0: Entregamos las bicis en Gante y tomamos el tren hacia Lovaina. En Flandes, el tren une ciudades como si fueran páginas del mismo libro. Rápido, cómodo, preciso. Y en menos de una hora llegamos a la capital universitaria de la región. Lovaina de noche es un poema iluminado. El ayuntamiento parece un encaje de piedras. Las terrazas vibran con estudiantes. Las luces de sus bicis cruzan la plaza como luciérnagas modernas. Cenamos anguila, plato tradicional, mientras la ciudad respira juventud. Amanecemos temprano y alquilamos unas bicicletas. Miles de estudiantes y trabajadores pedalean ya hacia sus destinos. Es el latido matutino de la ciudad. La Park Abbey nos recibe como un remanso escondido. Apenas cruzamos su puerta, el mundo baja el volumen.
1: So this is the scale model of our abbey. Why is our abbey so?
2: Este es un modelo a escala de la abadía. ¿Por qué es tan extraordinaria? Porque tiene un alto valor monumental. La abadía fue fundada en el siglo XII y luego se realizaron diferentes periodos de construcción hasta el siglo XVIII, cuando se construyó la torre de la iglesia. Luego todas las actividades de construcción se detuvieron y así tenemos una especie de prototipo de cómo era la abadía en el siglo XVIII.
1: In the north, the fathers, they built the church.
2: En el norte, los padres construyeron la iglesia sobre otra iglesia medieval del siglo XII.
0: Las figuras parecen salir de la pared. El refectorio es un libro en relieve.
2: Porque en medio de una ciudad, tan ocupados, luego vienes aquí y tienes esa experiencia, la experiencia de la autenticidad, que es muy importante. Creo que en español se llama ambiente. Es difícil de explicar, tienes que sentirlo.
0: Y sí, la sentimos. Un silencio que no pesa.
2: Ahora está vacía, pero el año próximo tenemos un proyecto con la Universidad de Lovaina para que los estudiantes de la universidad, de teología, masculinos y femeninos, puedan venir aquí a vivir, junto a algunos padres que todavía viven aquí. Entonces, nuevamente, después de tantos años, vamos a tener gente viviendo en la abadía.
1: People living in the abbey.

0: Tras la abadía nos recoge Elsie, cuya voz nos guía por la ciudad como si nos invitara a un secreto compartido. Lovaina es la ciudad universitaria por excelencia, joven, antigua, sabia y divertida a la vez.
1: Y vamos en bici por el parque, pasamos, ahí está también al final el campus de deporte. Este barrio se llama el Barrio Español porque hubo el ejército de Alba, estaba aquí hace, en el siglo XVI, XVII. Se puede ver que cada casa, las casas no tienen número, tienen una estatua o un bajorrelieve con una escena de la vida de Jesús arriba de su puerta. Así sabían quién vivió en qué casa. Lo que pasó es durante la Revolución Francesa ya cerraron muchas iglesias y monasterios y ahora en 1900, bueno, pertenecía a una instancia para los pobres y por eso querían derrumbar todo y la universidad lo compró en 1962 y lo restauraron tal y como era en el siglo XVII. Y solamente viven profesores y estudiantes, que es una tranquilidad increíble aquí, a un kilómetro, apenas un kilómetro del centro.
0: El beaterio, la biblioteca, las plazas, todo parece girar alrededor de un mismo concepto, compartir conocimiento.
1: Hijas solamente eran admitidas en 1920. Es horrible porque antes ya en Gante y Bruselas ya hubo estudiantes femeninas desde 1890 o algo. Y aquí 1920, que es muy tarde, ¿no? Pero supuesto las chicas tenían que cuidarlo y se quedaron aquí protegidos por el peligro en la calle que se llamaba hombres o estudiantes, pero por supuesto tenían novio y tenían que despedirse fuera del colegio porque hombres no estaban admitidos y tenían que despedirse fuera muchas veces con muchas lágrimas. Y vemos este árbol del siglo XVIII y este árbol es muy grande porque probablemente ha recibido o recibió muchas lágrimas, mucha agua, por eso se llama el árbol de la gran tristeza. En toda la vaina está conocido como el árbol de la gran tristeza, ¿sí?
0: Pasamos por tiendas de chocolate, por antiguas fábricas de cerveza, por calles donde cada bicicleta parece contar una historia diferente.
1: Porque este es el resultado, el 25 de agosto de 1914, en la Primera Guerra Mundial, quemaron la biblioteca y 100.000 casas. Y por supuesto hubo una reacción de todo el mundo, pero sobre todo de los norteamericanos. Fundaron una comisión para Commission for the Relief of Belgium, o CRB, y enviaron comida, ropa y también dinero para construir otra biblioteca. Es un edificio de conmemoración de guerra. El arquitecto es Whitney Warren, que también es el arquitecto del Central Station en Nueva York, porque eran sobre todo los norteamericanos que donaron dinero y libros para construir este. Está lleno de simbolismo. Por ejemplo, si tenéis el reloj que tiene 12 estrellas, hay 4 que son 48 estrellas. Y además el balcón tiene una altura de 48 metros y originalmente hubo 48 campanas porque son los Estados Unidos de hecho en esta época porque ahora añadieron hay 50 y además lo que vemos es, se ve la concha, debajo de la concha está un bajorrelieve con la biblioteca antigua que ha sido quemado. Además, la Segunda Guerra Mundial hubo lo mismo, porque hubo un incendio muy grave otra vez, y en esta época la primera vez 300.000 libros, la segunda vez 900.000.
0: Nos queda constancia de que Lovaina no se ve en un día. Y por supuesto, si quieres vivir su vida universitaria, su cultura cervecera y su tradición, necesitas más de un curso.
1: Porque ese es nuestro orgullo. Que es la fábrica de Stella. es que en la Edad Media ya tuvimos 42 cervecerías o fábricas de cerveza, porque tuvimos, ya has visto el río que pasa por Lovaina, por la ciudad, y sabéis que 85% de cerveza solamente es agua. Sí. Necesitas agua para producir, por eso tuvimos mucha cerveza. Stella Artois es la fábrica más grande del mundo que produce el Stella.
0: ¿Quién pudiera?

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Hola, hola, ¿cómo andan, viajeros del mundo? Bienvenidos a una nueva emisión de Relatos de mi Tierra. Mi nombre es Mauricio Irigoyen y me acompaña en la mesa Carolina Yaruzzi. Hoy nos vamos a viajar a otro destino maravilloso de nuestra Argentina. Volvemos a la Patagonia, como habíamos dicho la semana pasada, y vamos a descubrir la capital nacional del trekking. Nos vamos para el Chaltén.

al sudoeste de la provincia de Santa Cruz, a 90 kilómetros de la mítica Ruta 40, y después de recorrer toda la extensión del lago Viedma por un camino de asfalto, se llega a El Chaltén. Se encuentra ubicada en un lugar privilegiado, al borde de la zona norte del Parque Nacional Los Glaciares. Por ello, la naturaleza es todo en su entorno. Con el paso de los años, se convirtió en una villa turística de montaña, con gran afluencia de visitantes de diferentes partes del mundo, interesados en conocer al majestuoso Cerro Fitzroy, el Cerro Torre y las numerosas agujas de granito que rodean a ambos.

El Chaltén fue fundado el 12 de octubre de 1985 por razones geopolíticas. La idea era reforzar la soberanía en la zona, poblada desde el umbral del siglo XX. ¿Por qué? Porque en ese entonces, en 1985, había disputas políticas y militares entre Argentina y Chile. Entonces, Argentina lo que hace es fundar un pueblo allí, el pueblo más nuevo de la Argentina. Solamente 20 y pico, 30 años tiene este pueblo, y justamente fue para preservar el territorio nacional. El Chaltén fue declarado capital nacional del trekking el 28 de julio de 1994, y esto se debe a la gran variedad de senderos aptos para desarrollar esta actividad, gracias a las particularidades geográficas de esta zona. Es importante destacar también que los hay en diferentes grados de dificultad. Se puede hacer senderismo en cualquier tipo de dificultad, desde bajos hasta gran exigencia física. Entre los más frecuentados figuran los que conducen a, por ejemplo, Laguna de los Tres, Laguna Capri, Laguna Torre, que están señalizados y han sido adaptados por el Parque Nacional para facilitar el acceso a los puntos panorámicos más importantes sin interferir con el ambiente natural.

Chaltén ofrece una gran variedad de servicios destinados a optimizar las actividades de montaña típicas de este destino. Por ejemplo, guías experimentados, excursiones organizadas, equipo de acampe, indumentaria y otros artículos necesarios para desarrollar estas actividades de una manera cómoda y segura, preservando siempre el equilibrio del ambiente y haciendo de este un destino único. Para quienes buscan tranquilidad y buen gusto, el Chaltén ofrece además un gran número de opciones de alojamientos y establecimientos gastronómicos que realzan la estadía con cálidos tintes de historias y memorias de escaladores y pioneros estancieros que hacen a nuestra identidad patagónica.

Nosotros nos quedaríamos a vivir en el Chaltén, pero si vos tenés el tiempo acotado, lo ideal es que te recomendemos una estadía de entre 3 y 4 días para de esta manera poder visitar diferentes atractivos del destino y de su entorno, claramente porque hay un montón de cosas para ver que ya estaremos hablando. Además de las caminatas por las sendas del Parque Nacional y las montañas vecinas, se pueden contratar otras excursiones organizadas desde el pueblo, diversas actividades de turismo aventura, de trekking, todas dentro del Parque Nacional y sus alrededores.

0: Y vos sabés que el Chaltén ha crecido a medida que pasaron los años, obviamente. El pueblo va creciendo cada vez más con gente que se va trasladando a esa maravilla natural que tenemos en la Patagonia. Y por eso hemos estado charlando con gente que hoy es local, pero que en algún momento se fue para allá a emprender su vida en el sur de nuestro país. Y hablamos con Romina Galarza. Ella vivía en Buenos Aires y un día decidió irse a pasar el resto de su vida a El Chaltén. Escuchá cómo es vivir en El Chaltén hoy y las diferencias con vivir en El Chaltén hace un par de años atrás.
1: Y hace 6 años que estoy en Chaltén.
0: 6 años.
1: Me fui de viaje 9 meses por Sudamérica, volví a Buenos Aires. No me ubicaba en Buenos Aires otra vez, así que tenía una amiga en Chaltén que iba a ser madre, así que me vine para acá y me quedé.
0: ¡Wow! ¿Y cómo fue ese proceso de adaptación? ¿Te acordás de esos primeros meses tal vez acá?
1: Diferente al de la mayoría, porque yo vine a fin de marzo, fin de temporada, y pasé todo un invierno primero y después me quedé la temporada.
0: ¿Y ese invierno crudo acá?
1: Fue de una invierno.
0: ¡Wow! Acá le contamos a la gente que nos conoce que el invierno es muy crudo, ¿no?
1: Sí, y no lo pasé en el pueblo, lo pasé a 12 kilómetros del pueblo.
0: ¡Wow!
1: Así que bajaba en cuatriciclo.
0: ¿Y te costó el proceso de adaptación o rápido te hallaste?
1: No, al principio me encantaba porque, bueno, sí, aluciné con el lugar.
0: Ahí va.
1: Nada, al lado del río, a la montaña, nieve. Sí, después fue medio duro porque, no sé, los primeros días de bajo, no sé, 9 grados bajo cero. Que, bueno, nos aclimatamos, pero en ese momento,
0: claro.
1: Nada, de Buenos Aires a eso.
0: Totalmente
1: sin
0: distinto.
1: Sin luz, sin nada, toda leña.
0: Wow.
1: Bueno.
0: Un cambio fuerte.
1: Sí, nada, no, después decidí quedarme.
0: ¿Y después te viniste para acá, para el Chaltén? Porque al principio estabas como lejos del pueblo.
1: Claro, 12 kilómetros. Y ahí bajé para la temporada que empezaba en octubre.
0: Sí.
1: Y ya me quedé la temporada acá en el pueblo.
0: Claro, porque la mayoría de los chicos que se vienen para acá vienen por temporada,
1: por
0: ¿no?
1: Por temporada, sí.
0: A laburar tal vez en el verano de Argentina, que es el fuerte de acá, ¿no?
1: Sí, a partir de octubre hasta marzo o Semana Santa.
0: Claro. Y es
1: dependiendo cuando, o no, cuando cae Semana Santa.
0: Claro, y es más o menos cuando ustedes también tienen el hostel lleno, ¿verdad?
1: Y la temporada fuerte es diciembre, enero, febrero.
0: Ahí va.
1: Cada vez se va extendiendo un poco más, porque se va a hacer más conocido el pueblo, bueno.
0: Ah, eso te iba a preguntar, en estos 6 años que vos, nada, estás viviendo acá y ya sos parte de como del pueblo, ¿viste un crecimiento zarpado del lugar? Muy
1: sí,
0: fuerte.
1: bastante. Y también del turismo argentino.
0: Mira.
1: Que al principio, el primer año que llegué, no se notaba tanto y cada vez vienen más argentinos.
0: Mira.
1: En enero, que sí, que claro, van conociendo, se hizo más conocido por
0: claro.
1: las redes y la
0: claro.
1: gente.
0: Y después gente de Europa generalmente, ¿no? Mucha gente
1: sí.
0: de Europa.
1: De Europa y de Estados Unidos también, mucho del norte.
0: ¿Te gusta el trekking a vos?
1: Sí, me gusta.
0: ¿Cuál es el sendero de acá del Chaltén que más te gusta o que conociste y que te flasheó más? A diferencia de otros.
1: No, el que más me gusta quizás es detrás del Fitz.
0: Sí.
1: Piedra Negra, esa zona.
0: Wow.
1: Y después dentro de lo que es glaciar, porque bueno, encontrás varios glaciares. El glaciar Piedras Blancas es el más lindo para mí.
0: Ajá. Caminaste bastante entonces, porque son senderos largos, no son los tradicionales, digamos, ¿no? Lo que hace el turista tal vez que viene acá al Chaltén.
1: Piedra Negra no, pero el Piedras Blancas sí.
0: Ahí va.
1: No es tanto.
0: Uh-huh.
1: Y... bueno, y Laguna Sucia también me encanta.
0: Ahí va, divino.
1: Está bueno,
0: que no
1: sí.
0: tiene nada de sucia, le contamos a la gente. Es
1: claro, no,
0: una
1: no.
0: laguna que parece...
1: Bueno, esa la caminé en invierno y es zarpada.
0: Mira. Wow,
1: muy
0: congelada,
1: bueno.
0: ¿no?
1: Congelada, todo.
0: Mira, bueno, eso es increíble. Le contamos a la gente que tiene un color turquesa.
1: Sí.
0: Más esmeralda que turquesa,
1: esmeralda,
0: me parece.
1: Sí, sí, sí.
0: Bueno, vos la hiciste.
1: Sí.
0: Espectacular.
1: Bueno.
0: ¿Te vas a quedar a vivir acá de por vida?
1: ¿Cuál no, es tu nunca
0: vida?
1: Se sabe.
0: Nunca se sabe. Pero hoy,
1: por ahora sí.
0: Hoy es tu lugar.
1: Sí, sí, ni hablar.
0: Genial. Bueno, muchísimas gracias.
1: No, de nada, no.
0: Y ya que nos quedamos en ese hostel maravilloso que tiene Romina Galarza junto a su novio, nos contaba un poco acerca de las particularidades y las características de ese hostel. Lo escuchamos porque es una buena opción si vos estás pensando en parar alguna noche en el Chaltén.
1: Sí, el hostel lo abrimos en octubre del 2018. El nombre... bueno, y significa amigo en Tehuelche.
0: Ah, mira.
1: Un poco en buscar el nombre, pero no. Surge eso porque, bueno, el lugar, la Patagonia.
0: Tal cual.
1: Así Así que...
0: Es en Tehuelche.
1: En
0: que es un idioma, le contamos a la gente, para que el que no sepa, es un idioma de acá del sur, de la Patagonia.
1: Sur de la Patagonia.
0: Ahí va, sí. Buenísimo. Y acá tienen, bueno, vi que tienen camas, ofrecen servicios.
1: Sí, tenemos el hostel que ofrece habitaciones compartidas entre 6, 4 y 3 personas. Cocina comunitaria también, un salón de usos múltiples. Sillones, mesas, sillas, televisión, wifi y baños con ducha o caliente.
0: Genial. Y los encuentran en Booking, ¿no?
1: En Booking, sino en la página de Facebook.
0: Ah, tienen
1: Facebook. Hostel Wenui también.
0: Okay.
1: En Booking también como Hostel Wenui.
0: Bien.
1: En esos dos lugares. Bueno, en Instagram también estamos.
0: Ah, buenísimo.
1: Hostel Wenui también todo junto.
0: Igualmente, ¿ustedes recomiendan mejor que reserven vía Booking o pueden reservarles también a través de la página?
1: Pueden reservar también a través de la página, mandando un mensaje.
0: Buenísimo.
1: Y pueden ver la disponibilidad.

0: Recomendaciones para antes del viaje. Sabemos que muchos viajan con los días contados, pero un buen punto a tener en cuenta cuando se viaja a este destino es que el clima es muy lluvioso. Por eso, si podés prolongar tu estadía unos días más, por si te tocan algunos días de lluvia o nublados, y postergar las caminatas por los senderos para cuando los días estén lindos, sería ideal. Sí, con lluvia podés caminar igual, pero no vas a poder ver ningún macizo ni llevarte el fotomomento que más cotiza en el Chaltén, ese primerísimo primer plano del Fitzroy. Se pueden hacer también trekkings cortos y largos de menor y mayor dificultad. Para las personas con estabilidad reducida, se recomienda llevar unos bastones de trekking. Eso te va a ayudar a mantenerte y a moverte también.
1: Lo que no te puede faltar si quieres acampar en los campings agrestes es una buena mochila con gran capacidad, obviamente. Si estás pensando en comprarte alguna mochila, hay varias marcas que son buenas. Vos estando en Europa seguramente vas a poder conseguir algunas de mejor calidad a menor precio. Te recomendamos que la traigas desde allá porque acá los precios son un poco excesivos para lo que tiene que ver con el equipamiento de deporte aventura. Además de la mochila, obviamente vas a necesitar la bolsa de dormir, que te recomendamos que sea por lo menos de 10 grados bajo cero hacia abajo. ¿Por qué? Porque estás en Patagonia y hace mucho, mucho frío. Aislante también, porque hay mucha humedad en el ambiente, sobre todo en el piso, y es importante que si vos estás en carpa puedas aislarte del frío de la noche. La carpa mínimo 3 estaciones, justamente también por la baja temperatura. Una campera impermeable porque siempre suele llover. Ropa de abrigo infaltable, el polar y la campera. Una remera térmica porque siempre viene bien para el frío y los cambios de temperatura. Y que sea también de secado rápido. Obviamente que las zapatillas tienen que ser de trekking sí o sí. No podés caminar con botas, no podés caminar con suela de goma, porque estás caminando en montaña, los caminos son de ripio, son de mucha piedra y te tenés que cuidar los pies porque son tu fuente para seguir caminando y descubriendo lugares. Los anteojos de sol, la gorra y el protector solar son un combo que tiene que estar siempre en la mochila. ¿Por qué? Porque si estás en Patagonia estás cerca de Antártida y por lo tanto el sol pega mucho más fuerte y tenés que cuidarte sí o sí de los rayos UV. Otro tip es que los precios en los mercados y los almacenes de El Chaltén son bastante, mucho te diría, mucho más caro que en Buenos Aires. Por eso, si hay muchos turistas, suelen aprovecharse la gente local por el desabastecimiento de comida y de cosas de la zona. Por lo tanto, como se requiere transportar muchísima cantidad de elementos y hay una sola, única ruta que llegas desde El Calafate hacia El Chaltén, los precios son excesivamente elevados. Por lo tanto, es ideal que tal vez tengas en cuenta comprarte en El Calafate o en algunos lugares previos a llegar al Chaltén, por ejemplo, arroz, salsa de tomate, cervezas. A veces suele haber desabastecimiento por la alta demanda de la cantidad de turistas que hay en el lugar y no dan abasto para llenar las góndolas, que se acaba muy rápido todo. Recordemos que El Chaltén es un pueblo muy chico, vive muy poca gente y vive exclusivamente del turismo y por eso a veces quedan desabastecidos. Otro tip que vale la pena recomendar es que si necesitas sacar plata vas a poder, porque en el pueblo hay 2 cajeros automáticos. Uno está en la terminal de ómnibus, que siempre hay menos gente. ¿Por qué? Porque el otro está sobre la calle principal. Siempre hay cola, así que te recomendamos, apenas llegas y te bajas del bus, bueno, andate al cajero que está ahí pegadito, cerquita, vas por atrás y te vas a encontrar con un cajero y ahí vas a poder sacar dinero. Así que esto es lo que tiene que ver con las recomendaciones para visitar El Chaltén, uno de los lugares más maravillosos que tenemos en Argentina. Lo seguimos descubriendo en Relatos de mi Tierra.

típicas preguntas que nos hicieron cuando charlábamos acerca del Calafate es si se debía abonar ingreso al Parque Nacional Los Glaciares, del cual forma parte del Chaltén. Bueno, aquí, a diferencia del Calafate, no. No hay que abonar entrada para ingresar al Chaltén, que forma parte del Parque Nacional Los Glaciares. A diferencia de la zona sur, donde se encuentra el Perito Moreno, del cual ya hablamos la semana pasada, en la zona norte, que es donde se encuentra el Chaltén, no hay que abonar ingreso. Podés ingresar de manera libre y gratuita a todas las sendas que parten desde el Chaltén y se desarrollan dentro del Parque Nacional. Hay algunas sendas ubicadas fuera del Parque Nacional, en propiedad privada, donde sí vas a tener que pagar el ingreso, como por ejemplo en el caso de Laguna Azul y Laguna del Diablo, en la distancia de los Huemules, o la senda al Glaciar Huemul, en Lago del Desierto. Eso sí tienes costos porque están dentro de un área privada, por lo tanto ahí vas a tener que abonar un pequeño monto para ingresar y conocer esos lugares, pero para ingresar al Parque Nacional en la zona norte, del cual forma parte el Chaltén, no vas a tener que pagar.

Bueno, mira, ¿cuándo viajar? El Chaltén es un destino típicamente estival, con una temporada que va desde octubre a abril, pero que se puede visitar en cualquier momento del año, ya que el Parque Nacional permanece siempre abierto. Los buses llegan todos los días y las actividades autoguiadas, en su mayoría, pueden realizarse en todo momento. Pensalo y elegí la fecha que más te convenga. La temporada turística comienza en octubre y finaliza en abril normalmente. Durante el verano, que es de diciembre a marzo, aquí durante el verano austral, se registra la mayor concurrencia de viajeros con su máximo pico en el mes de enero. Hay un clima templado y los días son largos por la mayor duración de la luz solar del año. Durante la temporada vas a poder realizar todas las actividades autoguiadas y organizadas también. En el invierno austral, que es desde junio hasta septiembre, el clima es frío, los días son muy breves, las excursiones no operan y algunos sectores de los senderos autoguiados pueden cerrarse debido a la acumulación de nieve o también de barro por el deshielo. La gran mayoría de los servicios no funcionan, pero permanecen abiertos algunos albergues, algunas cabañas o departamentos y también mercados y almacenes. La nieve y la calma del invierno atraen a quienes buscan una experiencia diferente y mucho más íntima con la Patagonia. Mayo y septiembre son meses intermedios, donde es posible realizar una gran cantidad de caminatas autoguiadas, dado que el clima no es tan frío, pero la mayoría de las excursiones no funcionan todavía. Algunos alojamientos y restaurantes permanecen cerrados. Recorrer los senderos, contemplar los paisajes desde los miradores naturales o pernoctar en los sitios de acampe es una experiencia mucho más tranquila que en los meses de la temporada turística.

0: Y hablamos con un especialista del Chaltén porque se lo conoce de punta a punta. Y decíamos de punta a punta no solamente por el pueblo, sino también por los picos, por los senderos y por los caminos maravillosos que tiene el Chaltén. Emiliano García es guía de alta montaña y escucha bien lo que nos cuenta acerca de su pasión y por qué eligió el Chaltén para llevarla a cabo.
1: Y el Chaltén fue como que lo elegí incluso antes de ni siquiera saber de que iba a trabajar de esto, yo creo. En el 2004 o 2005 creo que fue la primera vez que vine a Chaltén, nada, así a hacer trekking de turismo. Y cuando vi el lugar, conocí el lugar y vi las montañas y vi todo, dije, yo quiero trabajar acá, no sé de qué, no importa de qué, pero quiero volver acá, quiero estar acá. Y bueno, así un poquito cuando me fui a estudiar a Finlandia, también fue algo así como una etapa, un escalón más para decir, bueno, estoy más cerca de venir y estar en este lugar y trabajar en este lugar. Así fui viniendo un montón de veces más a Chaltén, pero siempre con el plan de andar con amigos, de salir a la montaña, de escalar y demás, pero no tanto de trabajar porque nada, todavía no tenía mi título, todavía no tenía la habilitación, que es bastante compleja para habilitarse acá en el parque. Y bueno, fue un poquito así, un poco antes que todo. Y el porqué es ese, como que es un lugar que si te gusta la montaña, te gusta la escalada, te gusta estar al aire libre, tenés un poco todo acá, todo lo que quieras. Desde la escalada, la nieve, la roca, el trekking, el hielo, la pesca, el río, el agua, lo que quieras, está todo acá en el Chaltén.
0: Emiliano también nos contaba qué es lo que tiene el Chaltén a diferencia del resto de las ciudades de Argentina.
1: ¿Qué tiene Chaltén que no tenga otra ciudad o otro lugar? La verdad que lo que tiene es lo que tiene de naturaleza, de montaña y de actividades es gigante. Si bien hay muchos otros lugares que también lo tienen, el pueblo acá todavía está muy virgen, a pesar de que creció mucho desde aquel 2005 al menos que vine yo, y desde antes que no había nada, hasta hoy creció muchísimo, ya se empieza a encontrar algunas cositas que por ahí a uno no le gustan y demás, pero todavía sigue siendo muy chico, muy tranquilo, y la diferencia es principalmente esa, yo creo, más que nada estando en Argentina, ¿no? Quizás en Europa, en otros lados, uno va, no sé, a Chamonix, que es la cuna del alpinismo, y las montañas son increíbles, el lugar es increíble, el pueblo es hermoso, pero es más grande, pero igual sigue siendo tranquilo y todo por seguro y demás, en ese sentido me refiero. Acá, en Argentina sabemos que la seguridad a veces escasea y todo, bueno, acá todavía eso está. Yo tengo mi bicicleta tirada en el parque desde que llegué y nadie la tocó, el auto no se cierra nunca, las casas tampoco, es algo que todavía perdura acá y eso está muy bueno, aparte de todo lo que tiene el pueblo en cuanto a naturaleza, que es increíble, ¿no? Es nivel mundial y la cantidad de cosas que hay todavía para desarrollar nuevas, todavía hay lugares para explorar, para salir un poquito, quizás estamos. La mayoría de las actividades están muy, muy cercanas al Parque Nacional y a lo que es el pueblo, pero hay muchísimo más que saliéndose algunos kilómetros nada más del pueblo, un montón de lugares que todavía están casi vírgenes, muy poco explorados, muy poca gente anda y que está buenísimo que de a poco también se vaya la gente moviendo. Yo siempre propongo de irnos un poquito más lejos de lo normal. Pero bueno, a veces la gente quiere el parque, pero nada, que sepan que alrededor está lleno de cosas increíbles y nada, a poca distancia del parque, que también donde van a encontrar tranquilidad y lugares para andar solos, porque bueno, ahora se volvió tan popular también el lugar que en temporada alta a veces es un poco demasiada gente en las sendas, entonces está bueno a veces descomprimir un poco y salir un poco para algunos otros lados.
0: Y también, ya que es guía de alta montaña, le preguntamos a Emiliano cuáles son los lugares más desafiantes que ofrece el Chaltén.
1: Entre lo que guío acá en Chaltén, bueno, la Vuelta al Huemul creo que es una de las cosas más más divertidas y también con un poco más de desafío para nosotros, que bueno, el hecho de estar un poco afuera del pueblo por varios días, son 4 días, con un clima que a veces puede ser bastante cambiante y hostil, a la vez bastante incomunicado, que no estás comunicado constantemente como podés estarlo en otros circuitos donde estás constantemente con la radio o muy cerca del pueblo, ¿no? Que en un par de horas estás de vuelta en el pueblo. Acá podés estar en un lugar que para llegar al pueblo va a estar más de 10, 12 horas caminando. Si todo está bien, ¿no? puede hacerse bastante más largo. Y así que ese es uno de los, por ahí, de los más divertidos, desafiantes, técnicos. Hay que cruzar algunas tirolesas, un glaciar, 2 pasos de montaña, cargando peso. Está muy, muy, muy bueno y muy completo. Y después hay otros circuitos se combinan, digamos, con la vuelta al Huemul y se hacen un poco más largos. Puede ser de 7 días, 6 días, hasta ahí habría la posibilidad hasta de combinar uno que no se hace, pero ojalá que pronto se empiece a hacer, de hacer 8 días, y prácticamente cruzarías toda la parte norte del parque completa. Así que nada, verías todo sin volver al pueblo y con esa sensación de estar todo el tiempo en el monte. Así que yo creo que esos son los más divertidos, los más desafiantes. Y en cuanto a hobby, me gusta salir a la montaña a escalar y estas cosas con amigos, ¿no? A disfrutarlo. No soy de las personas que sale mucho con un objetivo deportivo principal, ¿no? Por más que el objetivo deportivo está de sumar una cumbre y demás. No soy de salir a escalar o ir a la montaña con gente que no conozco solo por la cumbre. Así que prefiero siempre ir con amigos, disfrutarlo, pasarla bien. Si no hay un amigo libre, quizás salir solo con un objetivo un poco más, con menos riesgo, digamos, que con siempre entre 2 o 3 se puede tomar algún riesgo más. Pero sí, no sé si decirte un lugar puntual, salir para arriba, digamos, a explorar algún lugar nuevo y a meterse bien adentro de las montañas.

0: ardiendo adentro.
1: ¿Cómo es el clima? Bueno, se los adelantábamos un poco hace un ratito. Se dice que en la Patagonia es posible vivir las cuatro estaciones en un mismo día, por su temperamento impredecible. Digamos que el Chaltén posee un clima de montaña fresco y seco, con vientos intermitentes. En primavera y verano, desde octubre hasta marzo, el clima es templado, las temperaturas medias oscilan entre 10 grados y los 20, y en días muy calurosos se puede alcanzar hasta los 30 grados. Sin embargo, hay amplitud térmica y por las noches puede descender fácilmente a 10 grados o menos, especialmente en los valles. En otoño, hay una franca disminución de la temperatura en las horas de luz solar diarias. La temperatura comienza a descender y en abril ya se pueden ver días con temperaturas bajo cero. Y en estos meses de otoño se percibe especialmente en el bosque, que se tiñe de diferentes tonos rojos, ocres, amarillos, divino, y caen las hojas, por supuesto, de los ñires, las lengas. Y el clima es más húmedo en otoño, y se pueden registrar, como decíamos, lluvias intermitentes. En invierno, durante junio, julio y agosto, el clima es muy frío, los días son cortos, casi no hay viento, las temperaturas rondan entre los 5 grados y los 5 grados bajo cero, pero pueden registrarse días muy fríos que llegan hasta los 15 grados bajo cero o menos. También especialmente en los valles. Agosto y septiembre son los meses más ventosos del año, y pueden ser bastante lluviosos. Las temperaturas medias oscilan entre los 5 y 6 grados y en la segunda quincena de septiembre hay un paulatino aumento de la luz solar en las primeras rachas de días espléndidos de pleno sol.

Bueno, para llegar al Chaltén tenés que llegar obviamente primero al Calafate, porque es donde está el aeropuerto internacional más cercano. Te contamos que para llegar justamente al Chaltén hay buses que van y vienen todos los días del año, incluyendo feriados y festividades. Desde octubre hasta marzo normalmente hay entre 3 y 4 frecuencias diarias de ida y otras tantas de regreso. Y durante el invierno operan por lo menos con una frecuencia diaria tanto de ida como de vuelta. O sea, una vez por día vas a poder llegar o irte de El Chaltén. A ver, no hay transporte público directo desde el aeropuerto. Lo que sí hay son buses de la empresa Taxa, que es una empresa privada. Hay varias opciones. Los buses de esta empresa hoy están alrededor de 850 pesos ida y 850 pesos vuelta. Y hay algunas opciones más caras. Te contemos esto porque generalmente el turista que llega, lo primero que ve en el aeropuerto de Calafate es las compañías que ofrecen transporte privado, si se quiere, o de minivans, y son muchísimos más costosas. Está Las Lengas y hay 3 o 4 más, que esas, si vos querés un servicio un poco más privado que te lleven puerta a puerta, o sea, desde el aeropuerto hasta la puerta de tu hotel en El Chaltén, vas a poder contar con ese servicio, pero es muchísimo más caro. Tenelo en cuenta, porque yo pagué solamente 850 pesos contra 2.500 que me querían cobrar por la minivan. Obviamente también tenés la opción de taxi, pero ya sabemos cuáles son los costos. Obviamente que vas a ser más rápido, pero por la diferencia, tomate un bus de la empresa Taxa, que es lo más barato que vas a encontrar, por lo menos ahora, desde el Calafate, aeropuerto, hacia El Chaltén. Es el único aeropuerto más cercano que está próximo a El Chaltén, como decíamos, el aeropuerto internacional del Calafate. Está a 200 kilómetros de distancia y a 25 de la ciudad de Calafate. Y el otro aeropuerto internacional es el de Santa Cruz, que se ubica en la ciudad capital de Río Gallegos, a 450 kilómetros de El Chaltén. Pero obviamente todos los que viajan a la capital del trekking lo hacen primero a Calafate y después se trasladan a El Chaltén. Ten en cuenta que estos 200 kilómetros de distancia entre una ciudad y la otra van a demorar algo más de 3 horas en llegar a la ciudad de El Chaltén, justamente porque hay camino de montaña y porque el bus no va a más de 100 kilómetros por hora. Por lo tanto, podés ir sacando fotos, disfrutando del paisaje, de la naturaleza, que es maravillosa en esta estepa patagónica.

0: amarras y más razones.
1: Principales senderos: el sendero Fitzroy. La laguna Capri está a una distancia de 12 kilómetros y el tiempo aproximado de ida es 1 hora 45. Es ideal si lo haces de día. Después, el campamento Point Cenote. La distancia es de 9 kilómetros y medio. El tiempo aproximado de caminata es de 2 horas 45. Es el lugar perfecto para acampar unos días, te lo recomendamos. Después, sendero Río Blanco. La distancia es unos 10 kilómetros. Tardás aproximadamente 3 horas y acá el campamento es solo para escaladores. En Piedras Blancas, la distancia es de 12 kilómetros. Tardás aproximadamente 3 horas 30 en recorrerlo y tiene poca pendiente. La Laguna de los Tres tiene 12 kilómetros y medio de caminata. Tardas de ida aproximadamente 4 horas. La subida final es empinada, pero la vista, te lo aseguramos, es lo mejor del Chaltén. El sendero Cerro Torre. El mirador del Torre tiene una distancia de 5 kilómetros. Tardas aproximadamente 1 hora 15 y es ideal si vas a hacer una visita corta de un día. La Laguna Torre tiene un sendero de 11 kilómetros y la caminata dura aproximadamente 3 horas, tiene una hermosa vista desde el cordón del Torre. Y el Mirador Maestri tiene una distancia de 13 kilómetros y tardas unas 4 horas en caminarlo. La vista del glaciar grande, que está muy expuesto en los días de viento, es impresionante.

Hay otros senderos aparte de los que comentó Caro. Por ejemplo, tenemos el Mirador de los Cóndores, que es el típico paseo que se hace cuando vos solamente tenés un día para visitar el Chaltén. Bueno, el Mirador de los Cóndores está a 1 kilómetro de distancia del pueblo, por lo tanto son más o menos 45 minutos de ida en caminata. Tiene un poco de subida ese paisaje, pero tiene una vista panorámica bastante bonita porque podés ver todo el pueblo desde arriba. Junto con ese, si tenés un poco más de tiempo, podés hacer el Mirador de las Águilas. Es 1 kilómetro más subiendo, es tiempo aproximado de unos 20 minutos más aparte del Mirador de los Cóndores, y tenés la vista hacia el lago Viedma y hacia la Bahía Túnel. Por otro lado, si no te gusta caminar tanto y preferís relajarla tomándote unos mates, tenés la cascada Chorrillo del Salto, que son 4 kilómetros, es más o menos un tiempo aproximadamente de 1 hora ida, 1 hora de vuelta. Es una caminata corta para lo que es el Chaltén y es fácil porque es todo plano. Es ideal para, como te decía, tomarte unos mates disfrutando de la naturaleza del lugar, con una cascada divina y con mucho verde en los alrededores. Después, ya un poco más alejado y con más tiempo, tenemos algunos otros senderos que no están dentro de los típicos de los caminantes cuando van al Chaltén, pero muchos de los que viven allí, los que habitan en el Chaltén, te recomiendan que lo hagas si tenés tiempo. Por ejemplo, el Pliegue Tumbado está a una distancia de 12 kilómetros, es un tiempo aproximado de ida de 4 horas y tenés una excelente vista panorámica de todos los macizos si el día está despejado. Y otra opción es Laguna Toro, que está un poquito más lejos, son 15 kilómetros, unas 7 horas para llegar hasta allí. Tenés que registrarte porque es una caminata de 2 días, tenés que hacer primero noche en uno de los campamentos

A mitad de camino, y después si sí subís a avistar la laguna, digamos, ¿no? Uno de los picos más lindos que tiene el Chaltén, pero que no está dentro de los senderos más conocidos, si se quiere, para el que llega. Otra opción también es Piedra del Fraile, desde la ruta 23. Esto ya es saliendo desde el Chaltén, una distancia de 6 kilómetros, tiempo aproximado más o menos son 2 horas de ida, para que tengas idea y que no te pierdas en el camino. Las otras opciones son, por ejemplo, Lago del Desierto, desde Punta Sur a 37 kilómetros del Chaltén. Esto suele hacerse en camionetas 4x4. Lago del Desierto es un lugar privado, pero son unas vistas panorámicas divinas. Se ve también algunos glaciares, por lo tanto vas a tener que abonar para ingresar, pero vale la pena. Está el glaciar Huemul también, a una distancia de 2 kilómetros y un tiempo aproximado de 1 hora. Está Punta Norte a 14 kilómetros, ya mucho más lejos del Chaltén, unas 5 horas de caminata. Y después Punta Norte, Lago Higgins, como decíamos, 1 kilómetro más de Punta Norte, llegas hasta el Lago Higgins. Esto, como te decía, son alrededor de 5 horas de caminata.

Y así se nos termina un programa más de Relatos de mi Tierra, hoy en un destino que para mí está en el top 2 de los más codiciados mundialmente. ¿Por qué? Porque tiene actividades para todos los gustos, desde trekkings, desde buena gastronomía, desde un pueblo chico, desde la naturaleza sin igual y todo lo que quieras descubrir acerca de la Patagonia Argentina está allí, en el Chaltén. Muy cerquita de Chile, pero muy argentino también. Es el pueblo más nuevo de la Argentina y es un placer poder nosotros brindárselo al mundo. Por eso hoy es un programa especial para nosotros porque lo llevamos muy profundamente en nuestro corazón. Y es el Chaltén uno de esos destinos a los cuales querés volver todo el tiempo. Un poco describirles las sensaciones cuando uno viaja a esta maravillosa ciudad, a este maravilloso pueblo. Y así se nos va un programa más de Relatos de mi Tierra. Ya estaremos con ustedes la próxima semana. Mi nombre es Mauricio Irigoyen, me acompañó Carolina Yaruzzi y vamos a estar con mucho más Patagonia, con mucho más destinos de Argentina, porque Argentina tiene un sinfín de destinos por descubrir y nosotros, viajeros, junto a ustedes, vamos a ir en busca de ellos. Nos vemos la semana que viene con más Relatos de mi Tierra en Radio Viajera. ¡Chau!

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1: Son las 5 de la madrugada y 41 minutos.

0: Muy buenas noches, Pedro. ¿Qué nos vas a contar hoy en tu sección Madrid Secreto?
1: Buenas noches, Belén. Pues hoy el tema que tengo preparado tiene que ver con una leyenda sobre los orígenes de Madrid, en la que se han cimentado algunos de los símbolos de la ciudad. Me estoy refiriendo a la historia mítica de Vianor.
0: Vianor. Pues parece el nombre de una mujer. ¿Qué quieres que te diga? ¿Quién es este personaje y de dónde surge su relación con Madrid?
1: Pues nos tenemos que remontar nada más y nada menos que a la Guerra de Troya. En la Rapsodia undécima de la Ilíada se habla de Agamenón y de su pelea con el jefe troyano Vianor I. Agamenón mató a Vianor I, pero su hijo consiguió escapar. Este hijo será el príncipe Vianor II, el abuelo del supuesto fundador de Madrid. Se dice que tras la contienda trató de huir a Grecia, pero al no conseguir una nave con la que cruzar el Egeo, se estableció en Albania, donde fundó su reino. Más tarde, a la muerte del príncipe, le sucedió su hijo Tiberis, quien tuvo dos hijos, Tiberis II y Vianor III. El primero era legítimo y el segundo ilegítimo. Para evitar que Vianor III, el ilegítimo, pugnase por el trono, el rey Tiberis sobornó a su madre, una bella campesina llamada Manto, la fatídica, para que ella y su hijo abandonasen el reino. Así que madre e hijo se dirigieron al norte, donde se dice que Vianor fundó la ciudad de Mantua, en honor al nombre de su madre. Durante su reinado, Vianor tuvo un sueño premonitorio. Apolo le auguraba buena fortuna si abandonaba el recién creado reino y partía con su ejército en dirección a la puesta del sol. Tras el sueño, Vianor adoptó el nombre de Ocno, que significa literalmente el que ve el porvenir a través de los sueños.
0: Y entonces, en el transcurso de este periplo, imagino que en el exilio acudieron a Madrid.
1: Cierto.
0: Vale.
1: Después de nada más y nada menos que 10 años de travesía por Europa, una noche Apolo volvió a aparecerse en sueños a Vianor para indicarle dónde estaba aquel enclave, ya que él era el elegido para que fundase una nueva ciudad. Al despertar, se encontró en una pradera llena de vegetación, surcada por numerosos arroyos, y donde vivían unas gentes que se hacían llamar carpetanos, que esperaban una señal divina para dejar de ser nómadas y asentarse en algún lugar. Al contarles Ocno su sueño, tanto su ejército como los carpetanos comenzaron a construir la nueva ciudad. Pero al llegar al templo surgió el conflicto entre los seguidores de Vianor y los carpetanos sobre a qué deidad debería ser consagrado este templo. Los primeros querían consagrarla a Apolo, mientras que los segundos consideraban apropiado consagrarla al culto de toros y berracos de piedra. En esta situación, Vianor imploró a Apolo para que le iluminase con su sabiduría. Así que de nuevo, en la noche, en un sueño, el monarca vio a Apolo y le dio esta respuesta. La ciudad debía consagrarse a Metragirta, que es otro nombre de la diosa Cibeles, que había ofrecido su propia vida para que desapareciese la discordia de la tierra. Y así, del mismo modo, Vianor debía ofrecer su vida. El rey entonces siguió estas instrucciones y decidió sacrificarse. Mandó cavar un foso donde se metió y se hizo tapar con una losa y dejarse morir. Pero poco después, y de forma milagrosa, de una tormenta allá en el fondo apareció la diosa Metragirta sobre un carro tirado por dos leones, sacó a Vianor de su tumba y le salvó la vida. A la ciudad así la llamaron Metragirta, que se convirtió de nuevo en Marguerite y luego en Madrid.
0: Vamos a ver si me entero. Entonces, finalmente, ¿esta podría ser la razón de que tengamos la estatua de Cibeles en el Paseo del Prado?
1: Pues sí, acuérdate de que ya hablamos en el programa especial de Nochevieja sobre el origen de Cibeles y que no estaba muy claro, pero esta parece sí que es su leyenda verdadera.
0: ¿Y esta leyenda de qué tiempo data? ¿Es muy antigua?
1: Qué va, no lo es. De hecho, sabemos que data de la época del reinado de Felipe III, cuando Madrid pugnaba con Valladolid por ser la capital de España. Se hizo con la intención de que pareciera una historia de origen grecorromano, y con ella pretendían equiparar Madrid con otras ciudades europeas que eran cabeza de Estado y que también contaban con leyendas fundacionales de origen mítico. Lo más curioso es que la primera referencia escrita de Vianor la dio Jerónimo de la Quintana en su obra A la muy antigua, noble y coronada Villa de Madrid, historia de su antigüedad, nobleza y grandeza, datada en el año 1621. Además, en algunos mapas de Madrid, como el de Teixeira, aparece mencionada Madrid sive Mantua Carpetanarum, esto es, Madrid como la Mantua Carpetana, en referencia a la ciudad de Mantua que había fundado con su madre en Italia. El caso es que esta leyenda contiene algunos errores de bulto, y uno de ellos es situar la fundación de Madrid en fecha anterior a la de Roma, cuando, según la literatura clásica, Eneas era compañero en Troya del abuelo de Vianor. Así que, vamos, ni guerra de Troya, ni fundación de Mantua, ni la diosa Cibeles en su carro llegando a Madrid, nada de nada.
0: Pues menudo chasco, Pedro, ¿eh? En fin, muchas gracias por seguir contándonos cosas tan curiosas como la leyenda del supuesto origen mítico de la ciudad de Madrid, que ya sabemos que de verídico muy poco tiene, pero que está muy bien conocer para que tampoco nos engañen con falsas historias. Pues lo dicho, Pedro, te esperamos la semana que viene para que nos sigas contando más historias del Madrid secreto.
1: Pues así lo haré. Buenas noches.
2: Es una obviedad decir que los motores del futuro serán menos contaminantes, pero quizás no lo sea tanto decir que los motores diésel del futuro serán menos contaminantes, porque parece que hemos dado por amortizados los motores diésel en el futuro, por haber sido, precisamente, los más contaminantes. Imaginamos un futuro sin motores diésel. Pero, ¿y si hubiera una solución para hacer que contaminen menos, que emitan menos gases a la atmósfera? Pues la hay, y ha nacido en el Instituto Universitario de Motores Térmicos de la Universidad Politécnica de Valencia, para la que trabaja el investigador José Ramón Serrano.
3: La idea surge de la observación que hacemos en nuestra experiencia estudiando motores, del fenómeno que supone una gran pérdida de energía, que es la refrigeración y laminación con una válvula de los gases de escape recirculados al motor, lo que se conoce como EGR. La investigación pretende eliminar esta pérdida de energía en los motores y recuperarla transformándola en energía útil y por lo tanto en ahorro de combustible.
2: El motor diésel es de autoignición. La alta relación de compresión del combustible y las consecuentes altas temperaturas que se alcanzan hacen posible su funcionamiento. Pero el nuevo sistema, en fase de prototipo, consigue precisamente que la combustión se produzca a temperaturas más bajas. Para lograrlo, se hacen recircular por el motor tanto hidrocarburos como monóxido de carbono sin quemar, pero calientes, lo que hace posible reducir las emisiones hasta en un 10%.
3: Estas alternativas tienen que ser compatibles con el funcionamiento normal de los motores. Y la novedad es recuperar energía y no alterar el funcionamiento normal de los motores. Básicamente hemos identificado una fuente de pérdidas que no estaba identificada hasta ahora y la hemos solucionado.
2: Los gases de escape recirculados son una tecnología muy utilizada en los motores actuales y lo serán aún más en las combustiones avanzadas que se están desarrollando para los motores del futuro, con lo que aprovechar su energía supone una ventaja para su rendimiento y su consumo.

Los tiempos geológicos tienen distintas divisiones. Están las eras, como la paleozoica, los sistemas, como el cámbrico, el jurásico o el cretácico, y están las series. Y las últimas que ha conocido la Tierra en 65 millones de años son, por este orden, el paleoceno, el eoceno, el oligoceno, el mioceno, el plioceno, el pleistoceno y el holoceno, que es la última. O no, porque en el año 2000 el químico Paul Crutzen, a quien escuchamos, acuñó el término antropoceno para referirse a la era geológica que dejará la huella de la actividad humana sobre la piel del planeta como consecuencia de la actividad industrial, por ejemplo. La comunidad científica que acepta el término no se pone de acuerdo, en cambio, en relación con su fecha de comienzo. ¿Fue con la revolución industrial a finales del siglo XVIII o fue con la agricultura hace millones de años cuando el hombre comenzó a dejar grabado su sello en el planeta?

El caso es que la palabra acuñada por Crutzen, premio Nobel de Química, se puso pronto de moda y hasta hay una canción que se llama así, Antropoceno, que es la que suena. Pero para que sea oficial, para que vivamos en el Antropoceno, falta que la Comisión Internacional de Estratigrafía, que es la que se encarga de la geocronología, es decir, de medir las edades de la Tierra, lo apruebe. De momento no lo ha hecho porque falta consistencia científica y tiempo, pero ya hay realidades que se podrán contemplar en los estratos probablemente dentro de miles de años, como los llamados plastiglomerados, que encontrarán los nietos de los nietos de los nietos de los nietos de los nietos de los nietos de los nietos de los nietos de nuestros nietos cuando hagan prospecciones geológicas, y que son un tipo de rocas que ya se dan y que están formadas por fragmentos de otras rocas y de plásticos. Prueba más que evidente de que el ser humano ha estado en este planeta.

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0: En mi oficio aprendí algo muy pronto. Los hombres verdaderamente peligrosos no siempre llevan espada. A veces llevan ideas. Mi nombre es Hernán y durante años serví como observador para la Corona de Castilla. No era diplomático ni soldado. Mi trabajo era escuchar y después informar. Por eso me enviaron a Salamanca. Resulta que aquí, a kilómetros del mar, un navegante extranjero llevaba semanas intentando convencer a los hombres más sabios del reino de algo que sonaba a locura. Su nombre era Cristóbal Colón y decía que podía llegar a las Indias navegando hacia el oeste. Salamanca era entonces una ciudad crucial para las ideas. Aquí todo se discutía: teología, astronomía, mapas, el tamaño del mundo. Si un hombre quería que su proyecto fuera tomado en serio, tenía que enfrentarse a los sabios de esta ciudad. Y Colón estaba dispuesto a hacerlo. No me costó descubrir dónde se reunían: el convento de San Esteban. Un lugar donde los dominicos estudiaban las grandes cuestiones del mundo. Entre aquellos muros vivían hombres que asesoraban a reyes. Y uno de ellos era especialmente influyente: Fray Diego de Deza, dominico y teólogo, antiguo maestro del príncipe Juan, hijo de los reyes católicos, y confesor de la propia reina Isabel. Si alguien podía abrir a Colón las puertas en la corte, era él. Las discusiones duraban horas. Yo escuchaba discretamente desde el corredor. Los espías aprendemos a ser invisibles. Varias veces vi cómo Colón desplegaba mapas. Hablaba de corrientes del océano, de vientos constantes que soplan hacia el oeste. Y repetía siempre la misma idea: el océano que separa Europa de Asia no es tan grande como dicen los mapas. Si se navega hacia poniente, se llegará a las Indias. Los sabios escuchaban. Algunos calculaban. La mayoría, muchos, dudaban. No porque pensaran que la Tierra era plana. Eso, decían, era conocimiento antiguo. Dudaban porque los números no cuadraban. Creían que el océano era demasiado grande, que ninguna nave podría recorrerlo sin encontrar tierra. Y en eso no estaban tan equivocados. Recuerdo observar a Colón en los patios del convento. No me parecía un loco, pero tampoco un hombre fácil. Era obstinado. Tenía la mirada de quien ya ha tomado una decisión y no piensa retroceder. Cuando le seguía fuera del convento, le veía caminar por Salamanca como si estuviera midiendo distancias invisibles, como si las calles de la ciudad fueran el preludio de un océano. Pero les reconozco que aquello que más me intrigaba no era Colón. Era Fray Diego de Deza, porque él sí le escuchaba con atención. No se reía, no lo despachaba. Deza comprendía que aquella propuesta podía cambiar el mundo del comercio. Si se encontraba una ruta occidental hacia Asia, Castilla podría competir con Portugal por el control de las rutas oceánicas. También se hablaba de reuniones y conversaciones en entornos dominicos fuera de la ciudad. Uno de esos lugares era la que conocen como Hacienda Zorita, junto al río Tormes. Una finca de recreo y abastecimiento, una granja, que pertenecía a los frailes dominicos del convento de San Esteban. Allí, lejos del ruido de Salamanca, escuché discutir asuntos importantes del viaje: mapas, distancias, vientos. Colón defendía su proyecto una y otra vez, siempre con la misma convicción: llegar a las Indias navegando hacia el oeste. ¿Quieren que les cuente el detalle que más me sorprendió? Colón estaba convencido de que tenía razón, pero sus cálculos no eran correctos. Había reducido el tamaño del planeta y había exagerado la extensión de Asia hacia el este. Eso hacía que, en sus mapas, el océano pareciera mucho más pequeño de lo que realmente era. Los sabios de Salamanca ya veían ese problema y tenían razón, porque en realidad Europa y Asia están más lejos de lo que Colón decía. Lo que no imaginaban era que había un continente entero que aún no aparecía en los mapas. Me llevó semanas vigilarlo. Colón sabía que necesitaba algo más que razón. Necesitaba apoyo político. Y ahí volvía a aparecer el mismo nombre.
1: Siempre, desde que yo vine a Castilla, me ha favorecido y deseado mi honra,
0: decía Colón en sus cartas. Cuando hoy entré en el convento de San Esteban, todavía se le recuerda. Fray Diego de Deza, obispo de Palencia. Ese era su cargo en aquellos años. Un dominico influyente que creyó en el navegante cuando otros dudaban. Años después ocurrió lo que ya sabemos. En 1492, los reyes católicos aprobaron la expedición. Tres barcos zarparon hacia el oeste: la Santa María, la Pinta, la Niña. Y hay una curiosidad que conecta esta historia con Castilla. Fray Diego de Deza había nacido en Toro, en Zamora. Y en los primeros intercambios entre ambos mundos, uno de los productos que cruzó el Atlántico fue el vino de Toro. Un vino castellano que terminó llegando al otro lado del océano. Yo solo era un espía. Mi trabajo era observar y desconfiar. Pero debo reconocerles que después de semanas vigilando a aquel navegante, empecé a sospechar algo que transmitía a mi señor. Tal vez no estábamos ante un loco. Creo que estábamos ante un hombre dispuesto a apostar su vida por una idea que nadie más se atrevía a defender. Aquí, en Salamanca, muchos han sido los que han apostado sus vidas por sus ideas. 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Cuando se acerque al convento de San Esteban, imagine por un momento aquellos claustros llenos de mapas y discusiones.
1: Los cálculos estaban mal.
0: Pero en estos muros, en esta ciudad, aquel navegante extranjero defendió una idea audaz y un viaje que terminó cambiando la historia del mundo.

0: el río Pisuerga, el canal de Castilla, los vinos de la denominación de origen Cigales, todo esto está muy unido en la historia y en la evolución socioeconómica del canal de Castilla. El vino del canal, no podemos olvidarnos esos fantásticos paisajes que se ven desde el canal de Castilla. Si dirección a Palencia, mirando a la derecha, están esos páramos, esos cortados del Pisuerga, los de Cabezón, los de San Martín de Valvení, donde ya Félix Rodríguez de la Fuente los descubrió para conocer los halcones peregrinos. Pero al lado contrario, donde están los principales viñedos de la zona, pues se encuentran esas terrazas y sobre todo el pago de Sayana o el pago de Miraflores, esos viñedos en vaso tan característicos de la zona y de lo que aporta.
1: Rural Roadcasting, Canal de Castilla, de Santa María de Palazuelos a Dueñas.

0: La denominación de origen Cigales es la única atravesada por el canal. Las soleadas laderas del Valle del Pisuerga y sus particulares terrenos entre Dueñas y la ciudad de Valladolid son el origen de estos afamados rosados, pero que también es cuna de excelentes tintos.
1: Y toda esta historia tan arraigada del Canal de Castilla, lo que hace que en la actualidad se trabaje para disfrutar y para dar a conocer y que el visitante pueda sentir unas experiencias y unas vivencias diferentes.
2: Miguel Ángel García, gerente Ruta del Vino Cigales.
1: Y eso es lo que también se trabaja desde la Ruta del Vino Cigales, promotora del sendero GR-296, Senderos del Clarete, que vincula el río Pisuerga, los viñedos, las bodegas, el paisaje de la campiña del Pisuerga, las estribaciones del Cerrato, todo eso desde Santovenia y Pisuerga, cruzando el Canal de Castilla por Dueñas y llegando hasta Fuensaldaña, es donde la senda del GR es protagonista y, sin lugar a dudas, obligatorio para todos esos amantes del senderismo y de disfrutar de nuestros paisajes de una forma diferente.
0: A medida que nos alejamos de la ciudad de Valladolid, la impronta urbana e industrial va cediendo terreno a espacios más abiertos, donde junto a los campos de cereal se advierte este protagonismo del viñedo. Como telón de fondo, a izquierda y derecha, nos acompañan los bordes de los montes Torozos y del Cerrato, con laderas replantadas de coníferas y en cuyas superficies es posible encontrar amplias zonas de bosque mediterráneo de

0: Comenzamos nuestro trayecto con la posibilidad de realizar un pequeño desvío hacia los cortados de Cabezón que nos llevaría alrededor de 15 minutos. La senda de los cortados transita entre los páramos que se levantan junto a la localidad vallisoletana de Cabezón de Pisuerga, recibiendo su nombre de las caprichosas formas que el río Pisuerga ha ido labrando a lo largo del tiempo en su discurrir por este valle y que se han conservado hasta nuestros días en forma de verticales cortados, contrastando con la orografía del resto de la provincia vallisoletana, donde la mayoría de sus páramos presentan pendientes más suaves. La senda, un recorrido circular, está homologada por la Federación Castellano-Leonesa de Montaña y por lo tanto señalizada con carteles y balizas como sendero de pequeño recorrido, marcas blancas y amarillas, bajo la denominación de ruta PRC-VA8. En el término municipal de San Martín de Valvení, pese a estar a más baja altura, el corte es más abrupto, destacando las vistas que se pueden disfrutar desde su mirador. Continuamos nuestro camino por los meandros del río Pisuerga, que en su sosegada madurez se recrea al cruzar por el cerrato. No tiene ya prisa y apura su último tramo generando enormes meandros con los que visita ambos lados de su ancho valle. En uno de los ramales del canal nos encontramos con la fábrica de harinas Las Luisas, que data de 1840, cuando se construyó un molino sobre la esclusa del canal.
1: Uno de los lugares más mágicos que tenemos en el canal, al lado de la carretera, se encuentra en la esclusa 40, en Corcos, en la fábrica de harina Las Luisas, como aparece todavía reflejado en el edificio. Tomamos la salida 109 de la autovía y, yendo por la vía de servicio un kilómetro, nos lo encontramos, y es retrotraerte en el tiempo, disfrutar del canal, disfrutar de esa esclusa y recordar los hechos de la historia. La harina de Ipavasa, que nutría de pan buena parte de la ciudad de Valladolid, se elaboraba en esta fábrica y luego ya se elaboraba el pan en la carretera Burgos. Y es uno de los lugares mágicos que te encuentras de forma paralela al ferrocarril, esa competencia que hubo ya prácticamente desde el nacimiento del canal, desde esa creación del ferrocarril, esa competición a ver quién iba más rápido para abaratar los costes. Y aquí se nota muy bien en esa campiña del Pisuerga.

0: Tomamos ahora la salida 102 de la autovía A62 E80 y nos dirigimos a Valoria la Buena, donde se encuentra la esclusa 39 del canal, muy bien señalizada y con una zona recreativa. En este municipio destaca el Museo del Cántaro, que expone una selección de cántaros y alfarería de agua relacionada, fabricada en distintas épocas, de utilidad diversa y de procedencia múltiple.
1: En el Museo del Cántaro queremos dar valor a la importancia que tuvieron los cántaros en la vida de nuestros antepasados.
2: Estefanía Casas Matallana, técnico de turismo.
1: Eran las piezas con las que transportaban y almacenaban el agua, por lo que eran utensilios de máxima necesidad y de uso diario. En el museo, además de admirar una colección de más de 1.200 cántaros, tenemos salas más didácticas para aprender sus procesos de elaboración, de decoración, de reparación y así como otros aspectos más culturales y tradicionales referentes a estas piezas.
0: En la misma carretera de Valoria nos encontramos con las bodegas visitables y también podemos adquirir algún queso típico de la comarca del Cerrato. Desde Valoria la Buena y antes de continuar nuestro camino hacia Dueñas, tenemos la posibilidad de desviarnos de nuestra ruta hasta Trigueros del Valle, municipio que se encuentra situado en un valle caracterizado por los trigales, siendo estos los que le dieron nombre. Presenta una morfología de casas de piedra y adobe al pie de una fortaleza tardomedieval, el castillo, levantado en el siglo XV.
3: Los castillos también son importantes en este paraje vinculado al Canal de Castilla. Tenemos dos visitables mismamente, el de Fuensaldaña, las entradas de Valladolid, Castillo de Castillos, o el encantado de Trigueros del Valle, dos municipios canaliegos. Te desvías 5 kilómetros del canal y te encuentras pues el castillo de los castillo nobiliar, de los Robles y Guevara, de esas familias poderosas que había en Castilla en el siglo XV. Y curiosamente los vecinos de Trigueros lo llaman la fortaleza, porque para ellos el castillo es la ermita, donde antiguamente en el siglo IX había vestigios del verdadero castillo. Y aquí está, pues, un castillo encantado porque hay personajes encantados que lo dan vida. Y la verdad es que merece la pena desviarse del canal 3 kilómetros, 5 kilómetros para disfrutar de Trigueros del Valle, para disfrutar de ese castillo encantado con esas vistas a la ermita y sobre todo a las casas cueva que están en sus faldas. Y cómo no, hay que visitarlo, sobre todo en familia, pero también disfrutar pues de esa gente que quiere vivir y sentir de una manera diferente las piedras históricas, como buenamente pasa en este castillo.
0: Además del castillo, en Trigueros destacan su artesanía y sus bodegas de vino de cigales.

0: Retomamos nuestro camino hasta el municipio de Dueñas, que ostenta el título de Conjunto Histórico-Artístico desde 1967 y el título de ciudad y el tratamiento de excelentísimo a su ayuntamiento desde 1928. Reconocimientos otorgados por Alfonso XIII, alegando como motivo el creciente desarrollo de su agricultura, industria y comercio y su constante adhesión a la monarquía. Los acontecimientos históricos desarrollados en esta villa y la cantidad y calidad de sus manifestaciones artísticas, sin olvidar sus construcciones populares típicamente castellanas y las construcciones subterráneas de cuevas y bodegas, la hicieron merecedora de estas denominaciones.
1: Aunque la fisonomía urbana de Dueñas es típica de una ciudad del siglo XVI, es en origen una ciudad medieval.
2: Álvaro Pajares, historiador y archivero.
1: De este rico casco histórico cabe destacar por su valor histórico y patrimonial su iglesia parroquial, que se encuentra bajo la advocación de la Asunción de María. La arquitectura monumental de esta iglesia y en especial la riqueza artística que atesora en su interior la convierte en uno de los conjuntos monumentales más importantes de la región, con tallas de gran calidad e importancia, entre las que cabe destacar el Ecceomo de Diego de Siloé, un Cristo yacente de la escuela de Gregorio Fernández, un Cristo crucificado y una urna sepulcral del siglo XIII, o su sacristía y museo parroquial con ricas piezas de orfebrería y textil. Sin embargo, la joya de la iglesia es el conjunto que constituye su altar mayor, construido entre 1510 y 1518, una original sillería de coro, decorada con motivos salvajes y exóticos, y el panteón de los condes de Buendía, conservándose en la actualidad cuatro sepulcros de finales del siglo XV y mediados del siglo XVI de gran interés artístico.

0: En este sentido, cabe destacar la estrecha vinculación de los Reyes Católicos con Dueñas. Aquí se retiran por mayor seguridad tras su boda en Valladolid en 1469, nace su primogénita en 1470, se crea la Santa Hermandad en 1476 o tiene lugar las velaciones entre Fernando y Germana de Foix en 1506. Por todo ello, son múltiples las muestras de su rico patrimonio artístico, donde cabe destacar el Hospital de Santiago, el antiguo convento de San Agustín, la Puerta de los Remedios, popularmente conocida como Ojo de la Virgen, la Ermita del Cristo o la llamada Casa de Napoleón. Numerosos vestigios de ese pasado esplendoroso que harán al visitante retroceder en el tiempo con solo pasear por sus calles.
1: Han intervenido en este podcast Miguel Ángel García, Estefanía Casas Matallana y Álvaro Pajares. En Dueñas podemos encontrar gasolinera, farmacia, centro médico y establecimientos hoteleros y de restauración. Puedes obtener más información en la Oficina de Turismo de Dueñas, calle Abilio Calderón, o en el teléfono 979-78-07-98. 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

0: El llanto es la primera forma que tienen los bebés de expresarse, de cualquier manera. El bebé llora pues cuando tiene frío, llora cuando tiene miedo, llora cuando algo le molesta, y es antes de tener ningún otro tipo de expresión emocional. El llanto es la forma típicamente humana de expresar emociones desagradables.
1: Quien lo cuenta es Mariano Choliz, que es investigador de la Universidad de Valencia y que ha desarrollado un estudio que va a ayudar a conocer los motivos por los que llora un recién nacido. Aunque los principales son el hambre, el dolor, el enfado o el miedo, los adultos no reconocemos fácilmente qué emoción es la que provoca esas lágrimas. Son los gestos del rostro y la intensidad del llanto los que nos ayudan a determinar cuál es el motivo por el que llora un bebé que no puede contarlo porque aún no ha aprendido a hablar. Cuando un bebé llora, la actividad muscular de su rostro se caracteriza por una gran tensión en la frente, en las cejas o en los labios, la apertura de la boca y la elevación de las mejillas.
0: Respecto a la expresión facial, el enfado se caracteriza por una mirada prominente, sobre todo cuando los bebés ya son un poco más mayores. En el miedo, el bebé busca con la mirada, pues probablemente ayuda. Y en el dolor es lo más característico, la mirada está, bueno, los ojos están cerrados, no mira a ningún sitio, el dolor es una emoción interna y tiene muchísima más tensión en los ojos que en los otros tipos de llanto.

0: Para los expertos, el hecho de que el dolor sea la emoción más fácil de reconocer puede tener también una explicación a la...
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0: Hola, muchachada, ¿qué tal? ¿Cómo va todo? ¿Qué tal, gallinitas?
1: En el gallinero cada mañana se irá a cantar.
0: Aquí cantando Roberto Naveiras, obispo y mártir, predicador de las dunas y diseñador de castillos en el aire.
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0: Solito estoy, solito, desnudo y solo y desarmado y con el micrófono de delante de la cara para contaros cosas útiles de la vida e inútiles para la existencia. O era al revés. En cualquier caso, bienvenidos a Viajo en Moto, programa que proclama la edad del pavo sempiterna y que propugna la vacación permanente. Coco Guá, estás escuchando a Enrique y Ana.
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0: Enrique del Pozo y Ana no sé qué.
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0: Bueno, diréis lo que queráis, pero la niña cantar no cantaba bien, ¿eh? Que les den. Bueno, pues los que me seguís habitualmente, que supongo que seréis muchísimos, tampoco sabéis a dónde vais, no sé por qué me seguís, que os informo que ya estoy de nuevo en España, ya estamos aquí otra vez en España, me gusta mucho España y se me llena la boca de España cada vez que digo España, pero estaba mucho mejor, muchísimo, infinitamente mejor. Mecido por las olas templadas del Pacífico, posando la mirada en los ebúrneos cuerpos de la muchachada y admirando, cómo no, la frondosidad voluptuosa de la vegetación profusa. ¡Oh, sí!

Pues sí, pero una vez gastado todo el pecunio, el asunto dinerario, recibí la llamada del ahorro y aquí estoy, mirando el cielo encapotado y cómo la temperatura invernal empieza a bajar y hace que ande encogido de hombros como si quisiera empequeñecerme, como si quiera desaparecer, como si me diese vergüenza de mí mismo. ¡Ay, Dios mío! Lo que daría ahora por un arroz con frijoles y una fresca con flor de caña. Cosa rica. O lo que daría por un iletrado chapuzón o un badeo absurdo. ¡Ay! Vamos a avanzar. Vamos a avanzar que hay que dejarse ya de tanta milonga sentimental, que de luego siempre ando mirando de morar en el pasado. Mirada al frente y avanzando poco a poco, que no hay prisa. 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

Voy a quitar a Lola Young y os voy a poner un poco de un tema de Tony Costa. A Tony lo conocí en las Dunas Resort, en Nicaragua. Estaba ahí tocando la guitarra. Y es un tipo peculiar, es un tipo que pues lo mismo te enseña cómo se arregla un Land Rover de los viejos y te cuenta las peculiaridades de su motor, que te da unas clases magistrales sobre cómo hay que pillar las olas para hacer surf, o que te dice que visitó Canarias hace un montón de años en un viejo autobús. Venga, Tony, dale un poco a esa música maravillosa que haces.

Tony es un tipo de mirada tranquila, un trotamundos de los de antes. Un tipo al que te apetece estar escuchando durante un buen rato. Tony es, en fin, un tipo de esos a los que te gustaría parecerte.

Si os gusta la música que hace, podéis escucharle en ¿cómo se llama? En Spotify, por ejemplo, Tony Costa. Que es lo suyo, la costa.

fue uno de los descubrimientos buenos ahí en Nicaragua. Bueno, venga, vamos a empezar con el programa, que os liáis más aquí. ¿Qué os pongo ahora? ¿Istanbul? Venga, vamos allá. Hoy os voy a enseñar algo, os voy a dar un tutorial. Un tutorial de cosas de hablar por teléfono. Porque cuando viajamos por el mundo hay varios asuntos que hay que tener en cuenta. El seguro, los dineros, que no te pierdan la maleta, la ropa que vamos a llevar y, por supuesto, el móvil. Cuidado, la maleta, ¿eh? Ojo, ojo, me acaba... No hace ni 10 minutos que acabo de recibir un correo de Iberia diciendo que me van a indemnizar por el asunto de mi maleta, el expediente, no sé qué tal. No sé si me van a indemnizar porque me perdieron la maleta o me van a indemnizar con los gastos que tuve en productos de primera necesidad, como por ejemplo camisetas, una camisa polo que me compré, una camisa verde más chula que el Karam, ¿qué más? Una mochila que me costó 80 pavos, una mochilita de vestir, muy maja, y calzoncillos, calcetines y cosas por el estilo. Hay unas botas, vintage. Son Timberland, falsas. $35. Bueno, pues todo eso me lo tienen que pagar. Y lo que no sé es si me van a pagar eso y la maleta que me perdieron o solo eso. Me imagino que esta semana lo sabré. Estaría bien que me pagasen el total, el montante completo, como si ya pagaba el billete de avión y me sobraba para unos Cuba Libres. Pues sí, estos imponderables o ponderables que tenemos que llevamos siempre. Os decía que, en último lugar, el móvil. El móvil, lo dije en último lugar, pero no es el objeto que llevamos en último lugar. Ocupa un sitio preponderante, siempre en nuestro bolsillo, cerca de los genitales, o en el bolso. Bueno, qué sé yo, estos tiempos que nos toca vivir, estamos todo el día pegados al móvil, de forma constante. Y eso no cambia aunque estemos de vacaciones. Es más, creo yo que hay personas que en vacaciones le dedican más horas al móvil que cuando están trabajando. La necesidad de comunicar a la familia que todo va bien, el postureo en las redes sociales, la edición de vídeos, subir fotos, sacar fotos, hacer crónicas, mirar el Google Maps, lo que eso os ocurra. Es la necesidad de estar constantemente pegados al móvil, es, vamos, algo impepinable. Es así, y lo asumimos. Cada uno tiene sus razones, y no creo que haya que avergonzarse. Es un coñazo viajar con gente que está todo el día pegada al móvil, eso sí, y que nos surjan conversaciones porque estamos con medio cerebro en otra parte. ¿Es un coñazo? Sí, es un coñazo. ¿Hay marcha atrás en este sentido? No, no lo creo. Cada vez está más presente en nuestra vida real. Y con real me refiero a lo que estás viviendo de forma física, a ese preciso instante, y no a esa otra vida que, bajo mi punto de vista, es un poco menos real. Y qué es la que sucede dentro del teléfono móvil o detrás de una pantalla. Bueno, asumiendo que las cosas son así y que no las vamos a cambiar a medio plazo, pues esto de llevar el móvil es algo que tenemos que tener en cuenta cuando vamos a otros países fuera de Europa. Me refiero, para los que somos europeos, en toda Europa, pues nos sirve la misma tarjeta SIM que llevamos. Pero en otros lugares no. Hay que tener en cuenta eso. La tarjeta SIM. El chip. Yo os voy a contar un poco por encima mi experiencia en este sentido para que vosotros barajéis vuestras opciones y no os preocupéis mucho en ese sentido. Porque visto lo visto, es mucho más sencillo de lo que parece y en todo el planeta, o en casi todo el planeta, estamos igual.

0: ya normal en mi país, Movistar. Y para una estancia prolongada en otro país, prolongada o corta, en Centroamérica, pues no es recomendable Movistar en absoluto. 12 euros el mega para datos. El mega, ojo, no el giga. El mega para datos. Y 3 euros el minuto en llamadas. Mega, no giga. Lo bueno que tiene esto de Movistar es que cuando llegues a 50 euros gastados y pues eso, consideran que ya has llegado al tope y no gastas más. El mundo digital se detiene y te dejan ahí. No es que te dejen colgado, pero bueno, no te cobran más. También es verdad que no te dan más datos o no te los dan a la misma velocidad. Sigue funcionando todo, pero sin tu concurrencia. Vodafone es un poco mejor porque tienen esa tarifa. Hace años se sacaron la tarifa esa World, la tarifa Mundo, con una cuota diaria de 15 euros. Los que tengan un contrato en España o en Europa, un contrato de llamadas ilimitadas, pues tienen llamadas ilimitadas y SMS ilimitados. Ya me diréis quién manda SMS hoy en día. Los de Iberia, únicamente. Y te dan también 2 gigabytes de datos diarios. 2 gigas, bueno, ya está bien. Ya da para mirar el mapa unas cuantas veces. 15 euros al día. También da para más cosas, ¿eh? Y el resto, los que no tengan con Vodafone la contratada esto de las ilimitadas, pues les da 20 minutos en llamadas, 20 SMS miserables y 2 gigas diarios, eso sí. También por el mismo precio. Pero bueno, en vez de tener llamadas ilimitadas, pues solo 20 minutos. Como veis, las opciones tradicionales no son nada baratas. Luego tenemos las eSIM, que son tarjetas telefónicas virtuales, los chips virtuales que llaman en otros países. Las más conocidas son Airalo y Olafly. Airalo, que la usé el año pasado en Kosovo, en Montenegro, en Macedonia y por ahí, que por cierto seguí usándola, luego me compré un plan de datos de Airalo para Croacia. No me di cuenta que Croacia es de la Unión Europea. Total, dinero tirado. Bueno, Airalo te ofrece la eSIM de el plan que llaman LATAM Link, LATAM Latinoamérica, LATAM Link, que proporciona cobertura en 17 países de América Latina. Y sus planes incluyen 1 giga para una semana por 15 dólares. O para un mes, por ejemplo, vas a estar más de una semana, pues 3 gigas por 39 dólares o 5 gigas por 60 machacantes. Luego tenemos Olafly, que es también bastante conocida. Yo esta no la usé nunca. Olafly ofrece también las eSIM con datos ilimitados, si quieres. Entonces, con datos ilimitados, ya no andamos racaneando gigas, ya vamos a lo grande. Si quieres una semana, 27 euros. Si quieres 20 días, 57 euros. Y luego, bueno, pues hay tarifas intermedias de 10, de 15 o de 5 días. La más barata es la de 5 días, que son 19 eurazos. Pero, insisto, son datos ilimitados. Es un poco más cara que la anterior, pero, bueno, no tienes que andar mirando, racaneando datos. Puedes estar mirando el Pornhub toda la noche. Más, algunas que son un poco más desconocidas, por ejemplo, Maya Mobile, desconocida para mí, por lo menos. Planes también, 1 giga para 30 días, 9 dólares. Bueno, a mí 1 giga para 30 días, la verdad que no me llega para ni para empezar, vamos. Pero puede ser útil si, por ejemplo, son 9 dólares, ¿eh? Puede ser útil si, por ejemplo, bueno, luego os explico por qué puede ser útil esto. De tener 1 giga para 30 días porque no vas a usarla como tarjeta principal, sino que puedes comprarte una tarjeta cuando llegues al país de destino. Esto, si quieres datos ilimitados con Maya Mobile, datos ilimitados para 30 días, para todo el mes, son 129 dólares USA. Y así podemos seguir hasta el infinito y más allá. A los SIM, que tiene, por ejemplo, una tarifa de una semana, 1 giga para una semana, 6 dólares y medio. para luego ya para 30 días. 10 gigas, 36 machacantes. 20 gigas, $52. Y así sucesivamente. No está mal. Esto es no, bueno, no está mal del todo. Por ejemplo, un mes, 30 días, 3 gigas, $14. Bueno, lo que pasa es claro. ¿Acaso tú tienes suficiente con 3 gigas para un mes? Y luego hay una que yo no conozco de nada, que se llama Esimatic. Y Esimatic tiene planes de datos también para Sudamérica, para América Latina, estoy hablando de todo esto, son datos para América Latina. Y estos de Esimatic tienen 1 giga una semana, $4.89. 50 gigas para todo el mes, $123. Hay un montón de opciones con la eSIM. La eSIM es la virtual, la tarjeta virtual. Pero no hay ninguna que sea especialmente barata. Y digo esto porque si te compras una tarjeta SIM física al llegar al país, te va a salir mucho más rentable. Si no tienes una prisa loca por usar el teléfono nada más bajarte del avión, nada más entrar en el país o nada más dejar la moto aparcada ahí al lado de la frontera para tomarte un cas de naranja, pues si puedes esperar media hora, seguro que encuentras un distribuidor donde adquirir una tarjeta telefónica. Yo en este viaje a Nicaragua y El Salvador llevaba una eSIM y no era ninguna de estas que os estoy comentando. Yo contraté Revolut, que es una tarjeta de crédito que vas rellenando ahí según te va haciendo falta. Me parece muy útil porque no te cobra comisiones por sacar dinero, puedes pagar con moneda local, sin que te aplican ahí comisiones ni nada. Bueno, total, Revolut me parece. Además, también puedes crear tarjetas desechables. Por ejemplo, te compras el Pioneer para el coche en una página web de dudosa legalidad o de dudosa procedencia, o andas por ahí haciendo qué sé yo qué cosas en internet y tienes una tarjeta desechable, es decir, de un solo uso. ¿Sabíais que existía eso? Una tarjeta de crédito de un solo uso. Madre mía, el mundo avanza, es una barbaridad, ¿eh? Bueno, pues esto se llama Revolut. Si no quieres, esto creo que esta es gratis, pero si quieres tener la tarjeta física, es decir, puedes tener la tarjeta en el teléfono, que es como la tengo yo, o puedes tener la tarjeta física, que también la tengo así, porque soy imbécil y me dio por comprarla. Y menos mal que no compré la de metal, que esas son más caras. Es muy chula, una tarjeta así como color fucsia y azul. Y, ¿no? Muy guapa la tarjeta. Tuve que usarla, ¿eh? O sea, la usé en algún sitio porque con el teléfono no sé qué problemas se me daba. Y total, que sí, la usé. ¿Hace falta? No, lo que hace falta es tener dinero para estas cosas. La tarjeta, bueno, lo de menos. Ya. Llévate un buen fajo y ya verás cómo no necesitas tarjeta. Total, que me pierdo. Lo de esto de la tarjeta Revolut, que parece que estoy haciendo publicidad y no me pagan. Os decía que la encontré muy útil. Bueno, pues esta empresa de Revolut tiene un convenio con One Global, que es una empresa de telecomunicaciones que tiene la sede en Londres. Claro que sí, claro que anduve investigando un poco, porque antes de zambullirme a dejar todos mis dineros ahí en manos de una empresa, bueno, todos mis dineros no, era una eSIM, para el caso. Antes de zambullirme ahí con mis euros, pues primero investigué a One Global. Y sí, miré a ver qué opiniones me merecía al respetable. Y bueno, había de todo. Unos que sí, otros que no. One Global es pues una empresa que provee de servicios de telecomunicaciones a otras empresas, básicamente. Creo que a particulares no venden directamente. Venden a través de aquí, a través de Revolut y a través de la aplicación que tiene. Los precios que vi eran mejores que los de Airalo y mejores que los de Olafly y todos estos. Así que, bueno, pues me decanté por One Global. Pero claro, también tiene precios que son superiores a las tarjetas SIM físicas. Por ejemplo, la tarifa que yo tenía era para todo Latinoamérica, Centroamérica y Latinoamérica. Ah, no, perdón, Centroamérica y Latinoamérica son palabras sinagogas. No tiene, bueno, tiene que ver y no tiene que ver. Latinoamérica engloba a Centroamérica. ¿Sabéis la diferencia que hay entre Latinoamérica América Latina y todo eso. Bueno, pues si no lo sabéis, lo buscáis. Total, la tarifa. Puedes escoger entre 3 gigas por 18 euros o 5 gigas por 26 euros. Y vale para un mes. Es más barata que la de Iralo y la de Olafly. Me comí todos los datos. Primero me pillé una de 3 gigas y claro, me duró una semana. Pues tirándolo. Y luego me pillé una de 5 gigas. También me comí todos los datos. Es que no sé este teléfono mío qué le pasa. Y renové el plan, es muy sencillo, muy rápido, ahí sobre la marcha. ¡Uy, coño, que me he quedado sin datos! ¡Pas! Venga, ya está. Pero el último día de estancia en El Salvador volví a quedarme sin datos. Estaba allí en La Libertad, en el puerto de La Libertad, que no era tan libre como podéis pensar, porque estaba sin datos y necesitaba datos. O sea que tan libre no era. Bueno, era por el tema del avión y todo eso que tenía que pillarlo al día siguiente. Volví a quedarme sin datos, os decía. Y en lugar de renovar con One Global y Revolut, lo que hice fue comprarme una tarjeta SIM tradicional, una tarjeta física. Y me la compré allí en un garito de mala muerte que hay allí en el pueblo. Hay un montón de sitios donde te venden las tarjetas SIM. Y están locos por vender, además. Enseguida te la ofrecen allí. Una tarjeta de teléfono con la empresa Claro. Claro que sí, se llama así, Claro. Claro, que es una de las que más se usa por allí. Cuesta unos... déjame que piense, que creo que me gasté allí, no sé si $2. $2, $3, $4, no estoy muy seguro ahora mismo. ¿Cuánto? Bueno, el caso me daban 6 gigas, $4 creo que era. La de 6 gigas, $4. Y vale para una semana. Esto sí, oye, aunque fuese el doble, $8, bueno, me lo puedo permitir, $8 a la semana. Al fin y al cabo, seguro que sin pensarlo, me gasto más en frescas y en ron, me gasto más de esos $8. Y esto sí, esto es un buen precio. Tienes tarjetas por $2. Y no me digáis cómo, pero no tuve que dar ningún dato personal para darla de alta. Allí la chica, una jovenzuela de muy buen ver, empezó a trajinar allí con su teléfono y con la tarjeta y no sé qué, pa, pa, pa, pa. Enseguida la activó, la instaló en mi teléfono y a funcionar. No tuve que dar ni mi nombre, ni mi apellido, ni enseñar el pasaporte, nada de nada de nada. Y haciendo un cálculo rápido, yo, coño, pues si esto me cuesta 4, 2, yo no sé si costó 2. Bueno, por 12, yo creo que por 12 euros, 12 o 15 euros tienes 24 gigas para un mes, si vas recargando la tarjeta. Esta opción sale muchísimo más barata y funciona infinitamente mejor que la SESIM. O bueno, o como mínimo, funciona igual de bien. Igual con la SESIM tienes posibilidades de engancharte a más antenas, a otras antenas de otras empresas, de otras redes de telecomunicaciones. Pero bueno, allí no vi yo que faltase cobertura en casi ningún sitio, ¿eh? La eSIM tiene como ventaja que la activas nada más bajarte del avión o antes de bajarte y ya estás listo para funcionar. O que, por ejemplo, puedes adquirir una eSIM para una región, Latinoamérica o para Europa, y no tienes que andar comprando una tarjeta de cada país, pero al final te sale más caro, eso tenlo en cuenta. Os decía que en cuanto a cobertura, pues bien, ¿no?, en todo el país. La de One Global fue muy buena en Nicaragua y no tan buena en El Salvador. Yo supongo que en El Salvador las compañías, o sea, el convenio que tiene esta empresa con las compañías locales, pues no sería tan bueno, vaya usted a saber. El caso es que en El Salvador, a mí hubo momentos en que me resultaba bastante desesperante. Y tenía a Xavi ahí al lado, que estaba con una tarjeta local y funcionaba perfectamente. Además, la de Xavi tenía no sé qué burrada de gigas tenía. Nos faltaban 2 días para irnos y Xavi todavía tenía 24 gigas o no sé cuántos, no sé. Algún chollo pilló ahí de una tarjeta de estas en uno de estos garitos. ¿Y qué más? Nada, la tarjeta ni un solo problema de cobertura en la que yo me compré, vamos. No esperaba otra cosa. Mira, ya como resumen para finalizar, No os andéis mareando mucho la cabeza y comprad una tarjeta al llegar al destino. Si vais a estar unos días, no lleva nada de tiempo y vais a encontrar mucho mejores precios. Hay ofertas cada 2x3 y todas las compañías tienen alguna oferta por 4 duros. Hace unos años esto no era así. Tenías que, hacer o hacías un contrato con la compañía o te pillabas una de estas de prepago que eran más caras. Ahora, ahora tienes tarjetas de usar y tirar. Ni siquiera te piden los datos. Yo no sé qué pasó. Se habrá acabado el terrorismo en el mundo, porque aquello era lo de pedirte los datos y todo aquello. Cuando dejaron de existir los teléfonos prepago sin que dieras tus datos, es decir, teléfonos anónimos, pues yo creo que fue después del 11S, ¿no?
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2: Son las 7 de la mañana.

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2: Hola, ¿qué tal, amigos de Donosti City y de Radio Viajera? Os voy a proponer en esta ocasión una bonita excursión familiar, bien a pie o en bicicleta, a través de la Vía Verde de la Montaña del Hierro, la Vía Verde Mutiloa-Ormaiztegi o al revés. En Guipúzcoa tenemos la suerte de contar con más de 450 kilómetros de vías ciclables, bien vías verdes o bien bidegorris, carriles bici, lo que permite al ciudadano disfrutar de nuestra naturaleza y de nuestra cultura. Desde el Departamento de Sostenibilidad de Diputación, hoy es el día, agosto del 2025, en el momento de grabar este podcast, que siguen abriéndose nuevos ramales, conectando pueblos con agradables paseos que hasta no hace mucho eran imposibles. Esta Vía Verde de la Montaña del Hierro, en pleno corazón de la preciosa comarca del Goierri, une dos pueblos poco visitados pero de gran encanto y de importancia cultural. Es una ruta corta, 6 kilómetros la ida, en un entorno de bosques, prados, caseríos y, sobre todo, el coto minero de Mutiloa y Aispea, fundamental en nuestra historia cultural. Os propongo ir con la bicicleta en el tren de cercanías que desde San Sebastián me va a dejar en Ormaiztegi. Aquí vamos a poder ver el Museo Zumalacárregui con toda la historia sobre las guerras carlistas y el viaducto La Baley. Este viaducto es un puente de acero laminado del siglo XIX proyectado por Alexander Lavalley, que fue profesor del autor de la célebre Torre Eiffel. Por aquí pasaba el tren procedente de Madrid, bajando en la estación de Ormaiztegi, muchos turistas que acudían al balneario de Ormaiztegi, que se encontraba justo bajo el viaducto. Vamos a iniciar ahí el recorrido, junto al viaducto, subiendo un fuerte repecho que pasa por debajo del viaducto y que nos va a meter en un bonito bosque. Enseguida llegaremos a las estructuras mineras de Loinchi y, siguiendo las indicaciones, cruzaremos todo este bosque hasta llegar al alto de Liernia, con su ermita dedicada a la patrona de la fecundidad. Cruzamos la carretera, sigo los paneles de la Vía Verde, pasando por zonas ya más rurales, más de pradería, entramos también en un bosque y esas zonas con nombres como Pochueta, Iturgorri y Maquineche. Vamos a cruzar más adelante la carretera que bajaría de Aztidia y al otro lado llegamos enseguida al caserío Barnaola, uno de esos rincones desconocidos que a mí personalmente tanto me gustan. A partir de Barnaola hay dos opciones, incluso podéis hacer las dos, que sería subir primero hasta el nacimiento del río Troy por Mañasteguizahar y Gezurmuño, en pleno coto minero, o bajar desde Barnaola hasta Mutiloa, siempre siguiendo las indicaciones. El último kilómetro hasta Mutiloa es por carretera, pero muy poco frecuentada, y en esta localidad voy a poder repostar y descansar. Si habéis venido en bicicleta, queda darse la vuelta, y os recomiendo subir por carretera 2 kilómetros hasta Liernia y ahí retomar la Vía Verde hasta Ormaiztegi. Y si habéis venido caminando, coger un bus de vuelta hasta Beasain y allí el tren de cercanías hasta Donosti o aquellos puntos de donde vengáis procedentes de la provincia. Estad, eso sí, atentos a los horarios de transporte en las aplicaciones de Lurraldebus y de Renfe. Pues desde Donosti, un saludo de Carlos Bengoa para Donosti City y para Radio Viajera. ¡Adiós!
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Somos Verónica y Fernando, del blog de viajes touristear.com, y vamos a pasar este rato juntos, hablando de lo que más nos gusta, viajar y escuchar música. ¿Empezamos?

Hola a todos, ¿cómo estáis? Esperamos que genial. Bienvenidos a nuestro programa Viajes, Música y Otros Vicios. En este episodio y durante las próximas semanas vamos a hablar sobre la Ruta 66, un viaje de casi 4.000 kilómetros por Estados Unidos. Como os podréis imaginar, en 4.000 kilómetros hay un montón de cosas para contar. Hablaremos, además de qué ver y hacer en la Ruta 66, sobre música, cine, anécdotas y series de televisión que estén relacionadas con esta famosa ruta. Os esperamos todas las semanas para hablar sobre la Ruta 66.

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0: En el episodio anterior, recorrimos el primer tramo de la Ruta 66, con una longitud de 134 millas, que son unos 220 kilómetros. Desayunamos en Chicago y visitamos el apartamento de Al Capone en Cícero. Recorrimos Berwyn, Romeoville y Joliet, con su conocida cárcel. Nos detuvimos en Wilmington y conocimos al famoso Gemini Giant. Nos dimos una vuelta por Cayuga y Pontiac y admiramos sus murales. Paseamos por un tramo de la Ruta 66 convertido en centro de interpretación en Lexington y condujimos por una de las curvas más peligrosas de la antigua Ruta 66. Nuestra última parada fue en Bloomington, donde Abraham Lincoln se desarrolló como político.
1: Hoy recorreremos el tramo entre Bloomington y San Luis. Es un tramo de unas 162 millas que vienen a ser unos 260 kilómetros. Pero antes, os queremos hablar de un asunto importante que hay que tener muy en cuenta cuando estás preparando un viaje como la Ruta 66 en Estados Unidos. Y es la documentación necesaria que debes llevar.
0: Es un tema del que ya hemos hablado mucho y de hecho hemos escrito acerca de él en nuestro artículo principal para preparar la Ruta 66 en nuestro blog www.turistear.com. Hay cosas que son obvias, como llevar el pasaporte, pero otras no lo son tanto, como la solicitud esta, o la visa, si es necesaria, o el carnet de conducir internacional.
1: La solicitud esta la debe hacer todo extranjero que quiera entrar en Estados Unidos y cuya nacionalidad sea de uno de los 36 países que forman parte del programa de exención de visa. Es mucho más fácil y cómodo que pedir una visa. Y tiene un coste de $14 y una validez de 2 años que te permite entrar y salir tantas veces como uno quiera de Estados Unidos, pero solo si tu estancia es menor de 90 días. Toda la tramitación se hace a través de Internet en la web oficial del Departamento de Seguridad Nacional, que es, si quieres, toma nota, esta.cbp.dhs.gov.
0: Otro documento importante que debes llevar es el carnet de conducir internacional. No es obligatorio, pero es más que recomendable. Lo puedes obtener en la Dirección General de Tráfico. Puedes pedir cita previa para tramitarlo en la web de la Dirección General de Tráfico en España. Generalmente, tiene una validez de 1 año.
1: No te olvides de comprobar tu pasaporte, lógicamente. Debe tener más de 6 meses de validez desde la fecha de tu vuelo de ida.
0: Otros documentos importantes que debes tener impresos son las reservas de los billetes de avión y las reservas de los hoteles. Sobre todo porque te las pueden pedir cuando pases el control en Estados Unidos. A nosotros, en nuestro caso, nos las pidieron.
1: Tanto hablar de papeles, visas, solicitudes estas, y se nos ha venido esta canción a la cabeza. A ver qué opináis.

0: Después de escuchar Clandestino, de Manu Chao, arrancamos con nuestro tramo de la Ruta 66 de hoy. Nuestro punto de partida es Bloomington. Ya os contábamos en el episodio anterior que fue en Bloomington donde Abraham Lincoln desarrolló buena parte de su carrera política. En Bloomington puedes visitar la sede de Beer Nuts, que es una fábrica de snacks muy conocida en Estados Unidos. Además, aquí se estableció el primer local de la cadena Steak and Shake, como os contó Vero en el programa pasado, que ahora tiene locales por todo el mundo. Lamentablemente, este primer local se vendió y ahora es una pizzería que se llama Monical's Pizza. Hemos oído hablar maravillas de las pizzas de este lugar.
1: Además, en Bloomington hay algunos lugares que no es que sean especialmente llamativos, pero forman parte de la Ruta 66 casi desde sus inicios. Este es el caso de la floristería Casey's. En sus inicios era un mercado y que empezó antes de la Ruta 66, pero a partir de 1949 lo reconvirtieron en una floristería. O la King Shell Station, que lleva más de 70 años funcionando junto a la Ruta 66.
0: Saliendo de Bloomington, nos vamos a encontrar con Funk's Grove. Es una granja fundada en el año 1824 por Isaac Funk. Su actividad principal era la elaboración de sirope de arce y todavía 180 años después siguen haciendo lo mismo. Te recomendamos que lo pruebes porque es totalmente artesanal.
1: McLean es el siguiente pueblo que te vas a encontrar. Esta parada es típica porque aquí se encuentra la parada de camiones más antigua en funcionamiento de la ruta. Es el Dixie Tracker Home. Hacer una parada en este lugar, aunque solo sea para tomarse un café, es situarse como por arte de magia en los Estados Unidos de los años 50 y 60. Es una de las imágenes que uno visualiza cuando piensa en la Ruta 66.
0: Atlanta será el siguiente pueblo que cruces. Hay 11 ciudades que se llaman Atlanta en Estados Unidos. La Atlanta del estado de Illinois es conocida por sus murales, por el Bunyan Giant, que es el hermano gemelo del Gemini Giant, y por el elevador de grano de Howes, que además es un museo. Es uno de los primeros lugares donde se fabricaron cornflakes en Estados Unidos.
1: Otra ciudad que es conocida por sus murales es Lincoln, que es la siguiente que nos encontraremos. Tiene 11 murales pintados a mano. Busca ver si eres capaz de encontrarlos todos. Main Street es una de las calles que no debes dejar de recorrer en su búsqueda.
0: Además, como curiosidad, te podemos contar que en Lincoln hay una cabina de teléfono sobre el tejado del Lincoln City Hall, que hoy en día es el Lincoln Fire Department, o sea, el edificio de bomberos. El edificio Lincoln City Hall fue construido en el año 1895 y entre los años 1951 y 1952 se colocó una cabina telefónica en el tejado. No se sabe bien por qué. Unos dicen que se instaló para avisar de posibles ataques rusos durante la Guerra Fría, pero no parece muy probable. Lo que sí es seguro es que se utilizaba para avisar de posibles tormentas y tornados. Cuando el mal tiempo arreciaba, el bombero soltero más nuevo en el departamento de bomberos era enviado para observar desde la cabina y avisar de posibles tornados que se estuvieran acercando a la ciudad. Casi parece una novatada, pero palabra que no lo era.
1: Cruzaremos poblaciones como Broadwell, Elkhart o Williamsville. En esta última podrás visitar un museo de coches y es una de las paradas obligadas de la Ruta 66. También puedes visitar el Die Cast Auto Sales, que en su momento fue una gasolinera de la Ruta 66. Hoy en día tiene una de las mayores colecciones de modelos raros y difíciles de encontrar de miniaturas de coches y de souvenirs de la Ruta 66 y de Coca-Cola. Está regentado por Jackie y Frank. Aunque, sobre todo, es una atracción para coleccionistas, merece la pena parar y echar un vistazo. Nos han llegado algún comentario de que puede estar cerrado, pero la verdad es que no lo sabemos con certeza. Así que si pasas por ahí, por favor, avísanos y así lo actualizamos.
0: A pocos kilómetros de Williamsville está Springfield, que es la ciudad más grande del recorrido, después de San Luis. Hay más de 30 ciudades con el nombre de Springfield en Estados Unidos. Así que no me extraña que eligieran este nombre para la ciudad de los Simpsons. Springfield fue fundada en 1819 y es conocida sobre todo porque Abraham Lincoln vivió en esta ciudad hasta que se mudó a la Casa Blanca. Además, tiene su tumba en esta ciudad, en el Oak Ridge Cemetery. Puedes visitar la ciudad tranquilamente y ver la casa en la que vivió Lincoln, que ha sido convertida en museo. También puedes ver algunos antiguos edificios del gobierno que están en Springfield.
1: Además de todos los monumentos relacionados con Lincoln, como su casa, su tumba, su oficina o el antiguo Capitolio del estado de Illinois, también puedes visitar numerosos lugares relacionados con la Ruta 66, como puede ser, por ejemplo, el Cozy Dog Drive-In, que lleva funcionando desde la Segunda Guerra Mundial y que inventó el Cozy Dog, que es una especie de perrito caliente, pero que en vez de llevar pan, está rebozado y tiene un palo como si fuera un polo para poder comerlo.
0: En Springfield hubieron muchos negocios que por diversos motivos han cerrado. Uno de ellos, por ejemplo, el Bel Air Motel, donde descansaban los viajeros, o el Sunrise Donuts, que fue un lugar de parada obligada durante la Edad de Oro de la Ruta 66. Podrás visitar el Twin Drive-In Theater, que era el típico cine de los años 50 y 60 para ver la película desde el coche. Estuvo cerrado hasta principios de 2017. Ahora está en funcionamiento.
1: Si vas en septiembre, podrás disfrutar del Festival Internacional de la Ruta 66. Springfield se llena de coches, tuneados, motos vintage y un montón de vida. Son 3 días lo que dura este festival, donde vas a encontrar muchas actividades como música en directo, actividades para niños y mercados.
0: Cuando estoy recorriendo cualquier ruta en coche, siempre procuro tener este tema disponible. Me encanta conducir con él. Os dejo con Like a Rolling Stone de Bob Dylan.

0: Ya estamos a mitad de camino del tramo de hoy. Tras cruzar Springfield, encontraremos algunos pequeños pueblos que tienen sus curiosidades, como Wagoner, por ejemplo, que tiene una réplica exacta de la Virgen de Lourdes, a la que llaman Nuestra Señora de las Autopistas.
1: O Litchfield y su Ariston Café, que lleva en funcionamiento desde 1924. Además, tiene el Knee House, que es una tienda de motos enorme.
0: O Mount Olive, que tiene el monumento a The Mother Jones, que fue una luchadora por los derechos de las clases obreras, sobre todo de los mineros.
1: Y qué decir de Staunton, que tiene la Henry Rabbit Station, que es una antigua estación de servicio que además actúa como museo al aire libre de la Ruta 66. Puedes encontrar auténticas reliquias de la Ruta 66, coches antiguos y retroceder un poco en el tiempo.
0: Y llegas a Edwardville, donde está el Mustang Corral. Nos encantó este lugar. Te preguntarás qué tiene de especial, ¿no? Pues es un centro de reparación de Mustang, donde además los tienen todos expuestos, tanto los viejos hechos polvo como los nuevos, por si quieres alguno. Si entras en la tienda, verás que tienen además todos los repuestos de todas las versiones de Mustang. Es como un lugar de culto para el amante de este modelo de coches, que a mí me encanta.
1: Y estamos llegando a San Luis. Junto a San Luis hay unos pequeños pueblos que han sido absorbidos por la ciudad, como Michels o Granite City. En este último puedes ver el Luna Café, conocido porque lo frecuentaba Al Capone, Elvis Presley o Tina Turner. Como curiosidad, te puedo contar que se decía que cuando las cerezas de la copa de cóctel de su luminoso estaban encendidas, significaba que había chicas trabajando en el local.
0: Cuando atraviesas Granite City, se pueden ver antiguos carteles de neón de viejos negocios que estaban al pie de la carretera. De estos carteles destacan la de Hudson Jewelry Diamonds, que tiene un reloj que está parado en las 2:34. También el cartel del Nice Spot Café o del Nichols Barbecue. Luego cruzas el río Mississippi para entrar oficialmente en San Luis a través de uno de los tres puentes que hay. Sin embargo, el más famoso o emblemático solo lo puedes cruzar a pie, que es el Chain of Rock Bridge. Se construyó en 1927. El puente no es recto, sino que tiene en el medio un ángulo de 22 grados para poder soportar la corriente. Está solo habilitado para que circulen peatones y bicicletas, pero en sus días era la vía para rodear San Luis y cruzar el río Mississippi, y así poder descongestionar el tráfico que originaba la Ruta 66. Además, originalmente era de peaje.
1: Y entramos en San Luis, cambiando de estado, de Illinois a Missouri. Para ponernos un poco en situación, vamos a escuchar un tema de Chuck Berry, que nació en esta ciudad en el año 1926, justo cuando empezaba a nacer la Ruta 66. Escuchamos el archiconocido tema Johnny B. Goode.

0: Antes de hablaros de San Luis, quiero hablaros un poco del estado de Missouri y de su apodo. Bueno, como sabéis, en Estados Unidos cada estado tiene uno o varios nicknames. En el caso de Missouri, el más utilizado es The Show Me State. Hay dos explicaciones para este apodo. La primera consiste en que la gente de Missouri es por definición desconfiada y aplican el refrán «si no lo veo, no lo creo». «Show me» en castellano significa «muéstramelo» o «enséñamelo». De forma que es muy habitual que digan «soy de Missouri, así que muéstramelo o no me lo creo». La segunda explicación es que se trasladó a muchos mineros desde el estado de Missouri a Colorado para que trabajaran durante un periodo de huelga y debido a que no conocían los métodos, pedían muy a menudo que le enseñaran las cosas. De cualquiera de las maneras, en las matrículas verás «Show me state».
1: San Luis fue fundada por dos franceses a mediados del siglo XVIII y a finales de este mismo siglo cambió de manos. Primero pasando a manos españolas y posteriormente, a principios del siglo XIX, pasó a formar parte de los Estados Unidos. Era uno de los puntos de inicio de los exploradores que iban al oeste americano durante el siglo XIX. Como ya hemos dicho, se puede cruzar San Luis por tres puentes, y en función del puente por el que se cruce, se podrán ver unas cosas u otras con mayor facilidad.
0: La ciudad de San Luis es pequeña en realidad. Lo que es grande es el Gran San Luis, que abarca varios condados además de la misma ciudad. Es la segunda más importante de Missouri y por desgracia está en el top 10 de las ciudades más peligrosas de Estados Unidos. Pero te puedo decir que cuando nosotros estuvimos no sentimos inseguridad alguna, y eso que llegamos de noche y paseamos de noche por la ciudad. De todas maneras, se recomienda precaución y prudencia.
1: El monumento, sin lugar a dudas, más importante de San Luis es The Gateway Arch. Es un arco realizado en acero inoxidable de 190 metros de alto. Es el monumento más alto en Estados Unidos hecho por el hombre. Se pueden comprar entradas para acceder al interior del arco y a la parte superior desde donde hay un mirador con unas vistas impresionantes. El arco representa la expansión de Estados Unidos hacia el oeste y es por esto que la entrada da acceso a exposiciones acerca de esta expansión.
0: El Gateway Arch está en el Parque Jefferson National Expansion Memorial. En este parque de 37 hectáreas, además del Gateway Arch, podrás visitar el Museo de la Expansión hacia el Oeste y un antiguo Palacio de Justicia Federal. Así podrás hacerte una idea de lo que hicieron Lewis and Clark en su famosa expedición al Oeste y también podrás subir a un barco del siglo XIX para hacer un pequeño recorrido por el Mississippi.
1: Además, puedes visitar museos, el Chain of Rocks Bridge, del que ya os hemos hablado, y algunas fábricas de cerveza tradicionales que hay en esta ciudad. Un clásico de la Ruta 66 es el Eat Right Dinner, para tomar algo rápido. Abre las 24 horas del día.
0: San Luis es una de las ciudades marcadas por la música y por el blues. Es muy normal ir a locales a escuchar música en directo. Tiene varias salas muy conocidas a nivel nacional, como el Pageant o el Jazz at the Bistro.
1: Una canción que irremediablemente me viene a la cabeza cada vez que hablo del río Mississippi es la canción Proud Mary, en la que navega por este río desde San Luis hasta Memphis, la Creedence Clearwater Revival.

0: Hoy tenemos un invitado, un lector de nuestro blog que ha utilizado nuestra guía de la Ruta 66 para hacer este gran viaje. ¿Podrías decirnos cómo te llamas? ¿Y hace cuánto que recorriste la Ruta 66?
1: Hola, me llamo Álvaro. Hace un año y pocos meses que hicimos la Ruta 66, en concreto en junio y julio del 2016.
2: Álvaro, ¿y qué te llevó a hacer la Ruta 66? ¿Por qué la hiciste?
1: La idea surgió de un amigo que la propuso así de locura y al final decidimos llevar a cabo la locura.
0: ¿Por dónde comenzaste la ruta? ¿La hiciste completa?
1: Comenzamos la ruta en Chicago, siguiendo el sentido original hasta llegar a Santa Mónica, y obviamente hicimos la ruta completa y más. Es decir, una vez allí creo que es obligatorio salirse del camino en más de una ocasión, y de dos y de tres, y visitar lugares tan increíbles como el Gran Cañón, Las Vegas, Monument Valley, ya si te alejas demasiado, pero merece mucho la pena. Si vas con tiempo, lo recomiendo.
2: Álvaro, la Ruta 66 para nosotros, para los europeos, es un viaje épico, es algo que para nosotros es muy especial. No tanto para los americanos, lógicamente, que viven allí. Para ti, ¿era lo que te esperabas? ¿Lo disfrutaste como pensaste que lo ibas a disfrutar?
1: Realmente era y no era lo que me esperaba. O sea, en cuanto a expectativas, las tenía muy altas, con lo cual no defraudó para nada. Es más, superó bastante esa expectativa. Por eso es lo que me refiero que no era por esa parte, porque realmente superó lo que yo me esperaba.
0: ¿Qué fue lo que más te gustó durante tu viaje? ¿Hubo algo que te llamara especialmente la atención?
1: Lo que más me gustó fue el hecho de ir por esa carretera tan mítica y no saber dónde íbamos a acabar cada noche, porque nosotros íbamos un poco a la locura. Viendo el tiempo que teníamos, sabíamos más o menos entre qué ciudades o pueblos podríamos acabar cada día, pero nunca teníamos esa certeza hasta que llegaba la noche y ya decíamos, pues mira, más o menos por aquí, ¿sabes? Y ahí buscábamos un motel de carretera o un hotelucho, y la verdad que tuvimos suerte. También otra de las cosas que me gustó es lo curioso que resulta ver cómo cambian los paisajes, es decir, la arboleda, la frondosidad que vamos viendo al principio por la parte de Illinois, Missouri, Oklahoma también, y ya después vamos viendo cómo se va haciendo más desértico y estamos hasta que llega un momento que estamos en mitad de la nada, en esas vastas extensiones de tierra que, vamos, se perdían en el horizonte. Todavía recuerdo que veíamos tormentas y lluvias a lo lejos y nosotros estábamos bajo el sol, no sé, era una pasada, la verdad.
2: Y Álvaro, pues como todo viaje tiene sus cosas buenas y sus cosas malas, nos has contado qué es lo que más te gustó, pero ¿qué fue lo que menos te gustó? ¿Te llevas algún recuerdo que no sea tan positivo?
1: Lo que menos me gustó, por decir algo, el estado de Missouri. Vamos, por destacar algo de allí diré la famosa cadena de comida Hooters, que bueno, que realmente hay por todo Estados Unidos, pero allí fue la primera que probamos y se come muy bien, la verdad. Pero bueno, por lo demás el estado creo que es el menos interesante, al menos para mí.
0: ¿Recomendarías a otros viajeros hacer la Ruta 66?
1: Bueno, por supuesto que recomendaría este viaje a todo el mundo. A todo el que no lo haya hecho, le aconsejo que lo ponga en su lista. Si no tiene el dinero, que lo ahorre un poquito, que se pueda administrar bien y se hace el viaje de su vida.
2: Álvaro, y por último, dinos por favor una canción que tú crees

0: Seguiremos recorriendo la Ruta 66, como no. Comenzaremos en San Luis y llegaremos a Springfield, Missouri. Visitaremos ciudades como Cuba o Lebanon y conoceremos las grutas de Meramec o los murales de la propia Cuba. Podremos ver una réplica de Stonehenge, pasaremos por el Sendero de las Lágrimas y conduciremos por el Hooker's Cut y el Codo del Diablo.
1: Nos despedimos por hoy. Somos Verónica y Fernando en Radio Viajera. 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En nuestras redes sociales somos @turistiar en Twitter, en Facebook e Instagram. 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Ha sido un placer compartir con vosotros este rato.
0: Os esperamos la semana que viene con un nuevo tramo de la Ruta 66. Como siempre, nos despedimos con una versión de la canción de Get Your Kicks on Route 66. Y esta vez hemos decidido poner la versión que nos ha recomendado nuestro entrevistado Álvaro, la versión de John Mayer. Un saludo y hasta la próxima.

0: del blog 4dinfo.net.
1: Despedimos a Loira en Nantes. Su delta es tan impresionante que el agua salada llega hasta la ciudad, situada a unos 60 kilómetros. El río, jalonado de increíbles y fantásticos castillos que han marcado la historia del centro de Francia, se despide a lo grande, bañando el castillo de los duques de Bretaña. Es su broche de oro. Esta fortaleza, con sus murallas de granito, guarda en su interior el palacio residencial del siglo XV, donde se mezclan el gótico flamígero y el renacentista. Actualmente es la sede del Museo de Historia de la ciudad. Con 12.000 obras, la mitad de los siglos XX y XXI, ha reabierto sus salas hace unos días. Un arte que no se queda solo entre las paredes, sino que se extiende por todo el territorio, con obras ubicadas en el lecho del río, en las calles de pueblos y ciudades y en el estuario del Loira. El río se despide del continente con la serpiente del océano jugando con las mareas en la playa del Atlántico, una emblemática obra del artista chino afincado en París, Wang Yongping. El itinerario artístico del estuario es una aventura cultural que se inició en 2007 y que une Nantes y Saint-Nazaire a través de esculturas que reflexionan sobre este territorio, como nos explica Sandrine Bernier, promotora y guía cultural.
2: La gente que está interesada por el arte contemporáneo viene a descubrir las obras. Esas obras son permanentes y in situ, quiere decir que cuentan, están en relación con el sitio en el cual están creadas. Entonces, la gente o descubre el arte contemporáneo o le gusta y viene aquí y luego descubre el sitio, el territorio, o al contrario, es gente de aquí que conoce bien el sitio y que descubre arte contemporáneo.
1: Un proyecto siempre vivo en el que podemos encontrar una barca que quiere volver al río, unos osos colonizando el bosque de Port-la-Vigne o el péndulo del suizo Roman Signer. Esta obra se encuentra en Trentemult, un pueblo al que se accede desde Nantes en Navibus, con sus coloridas casas de tres plantas del siglo pasado que los pescadores pintaban con las sobras de las pinturas de los barcos. Allí vivía el capitán del barco Saint-Michel III, que pertenecía a Julio Verne. Esta ciudad, cuna de uno de los escritores más imaginativos y viajeros del mundo, es actualmente una de las urbes más dinámicas de Francia. En la isla de Nantes encontramos otra interesante propuesta cultural, una especie de parque temático de animales imaginarios.
3: Se puede conducir máquinas. Es un carrusel gigante. Donde las personas pueden jugar con las máquinas.
1: Como nos explica Benedict Pechego, del Servicio de Promoción Turística, podemos montar a lomos de un gran elefante de hierro y madera de más de 12 metros de alto y 48 toneladas de peso. O al gran carrusel de animales acuáticos, donde viajamos en el interior de criaturas marinas extraordinarias. El carrusel de los mundos marinos nos traslada al mundo de 20.000 leguas de viaje submarino de Verne y fue premiado en 2014 como la atracción más original del mundo. Dentro de unos años, cuando entre en funcionamiento el árbol de las garzas, que nos permitirá pasear por sus ramas, galoparemos sobre arañas gigantes y monstruosos gusanos. La imaginación de François de la Rossière y Pierre Orefice, dos artistas del mundo del espectáculo callejero, inspirados en Verne y Leonardo da Vinci, ha creado Las Máquinas de la Isla, un espacio cultural y turístico que el 30 de junio celebra su primera década, con numerosas actividades y donde destaca un duelo musical de rock y cumbia. Para movernos por este territorio sembrado de arte, podemos ir en barco, surcando las aguas del Loira, alquilando un vehículo o en bicicleta, a través de una vía cicloturista que une las esculturas diseminadas por la zona. La que fuera capital verde europea en 2013 tiene más de 100.000 árboles y un centenar de parques y jardines. El Jardín de Plantas, con sus colecciones de magnolias y camelias, obtuvo en 2016 el premio Jardín de Excelencia. La capital del Atlántico francés es creativa, innovadora e histórica. Para guiarse por ella hay que seguir una línea verde de unos 15 kilómetros que une todos, absolutamente todos los lugares de interés turístico y cultural.
4: Esta línea indica dónde están estas intervenciones, que cuando uno está caminando, si no tiene esta línea verde, no la va a notar si no tiene el plano y el programa. Entonces, por eso es una forma de visitar, perdiéndose, vamos a decir, pero siguiendo un hilo, que es esta línea verde.
1: A través de 40 etapas, desde la antigua fábrica de galletas Lou, reconvertida en centro cultural, conocido como Le Lieu Unique, hasta la punta oeste de la isla, en medio del Loira, la línea verde, como nos explica Jérémy Fabré, nos guía por obras de arte que surgen al doblar una esquina o por las alturas, subiendo a la terraza de la Torre de Bretaña, donde encontramos un sugerente nido. Durante el paseo encontramos unas placas en el suelo con nombres como Esperanza, Amable, Constancia, Amistad. Son nombres de barcos negreros. Y es el lugar en el que la línea verde se vuelve negra para recordar una de las páginas más oscuras de su historia. De los muelles de la ciudad salieron el 40% de las expediciones francesas, unos 1.700 buques que realizaban un comercio triangular.
4: Los barcos se van vacío de Nantes, van a África, se cargan de esclavos, nunca van a pasar por Nantes, o muy pocas veces, pero son expediciones que están pagadas por gente que está en Nantes.
1: Un tráfico de mercancías que la ciudad consideraba limpio. Hoy, el Memorial de la Abolición de la Esclavitud rinde un homenaje a todas las víctimas de esa barbarie protagonizada por las potencias europeas que comerciaron con unos 12 millones de personas. Volvamos a la línea verde, especialmente necesaria durante la celebración de Le Voyage à Nantes, un festival lúdico y poético que anima toda la ciudad desde el 1 de julio hasta el 27 de agosto. Artistas, creativos, músicos, diseñadores ocupan con su arte los espacios públicos con instalaciones efímeras. La línea nos lleva a uno de los restaurantes históricos de la ciudad. Aunque también ha pasado por momentos difíciles, La Cigala, una antigua cervecería del siglo XIX, de estilo Art Nouveau, reunía a burgueses y aristócratas nantenses, mezclados con artistas y bailarines del cercano Teatro de la Ópera. Entre los platos que se pueden disfrutar en sus mesas destaca el pastel nantés, elaborado a base de almendras, mantequilla y ron de las Antillas. Capital del Muscadet, uno de los vinos blancos más conocidos y apreciados del mundo, a solo media hora de tren podemos desplazarnos hasta los viñedos de Nantes.
5: Es un vino seco que se suele tomar con marisco, ostras, pero como han sabido envejecerlo, ahora el más viejo se puede tomar con carne blanca.
1: La excursión a la zona productora nos permitirá descubrir el encantador municipio de Clisson, desde donde se puede realizar un itinerario turístico por unas 11 bodegas en unos 100 kilómetros alrededor del río Sèvre. El aeropuerto de Nantes, con 4.700.000 pasajeros al año, es la puerta de entrada al oeste de Francia.
6: Il y a beaucoup de gens qui viennent de Madrid, des vols directs avec Iberia Express.
1: Uno de los 76 destinos es Madrid. Los responsables de turismo de la región quieren atraer a turistas de ciudades situadas a menos de 2 horas de Nantes. En el caso del vuelo desde la capital española, es de unos 70 minutos. Una distancia muy parecida hay desde el sur del Reino Unido, Portugal o desde el centro de Europa. En tren desde París se puede llegar a una de las ciudades más creativas de Francia en unas 2 horas y media.

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1: 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Y vamos ahora con la actualidad del día. Mallorca afronta la temporada alta con unas reservas de verano un 3% superiores a las del año pasado, impulsadas por la recuperación del mercado alemán y el reposicionamiento de la oferta hotelera. Según un informe elaborado por PwC para la Federación Empresarial Hotelera de Mallorca, la FEM, el destino mantiene su liderazgo en el Mediterráneo gracias al aumento del gasto turístico, la mejora de la conectividad aérea y el crecimiento del canal directo. Más temas, Le Plan y Touring Club, marcas especializadas de Avoris, han integrado Walt Disney World en su sistema de reservas, permitiendo a las agencias contratar hoteles, entradas y otros servicios del complejo de Orlando desde una única plataforma. Según el anuncio realizado por Le Plan y Touring Club, esta integración agiliza la gestión de las reservas y amplía las opciones de venta para las agencias de viajes. Por su parte, la Junta de Castilla y León ha presentado su oferta de turismo de reuniones e incentivos ante más de 170 profesionales durante el tercer Foro Castilla y León MAIS, celebrado en Ávila. Según la información difundida por la propia Junta de Castilla y León, el encuentro busca reforzar el posicionamiento de la comunidad en el segmento MAIS, favorecer las relaciones comerciales entre empresas y mostrar la diversidad de espacios y servicios disponibles para la organización de eventos. Por otra parte, cuatro empresas del Pirineo Aragonés se han unido para crear un centro de turismo de montaña pionero que ofrecerá formación, actividades y experiencias vinculadas al medio natural durante todo el año. La iniciativa pretende impulsar un modelo de colaboración empresarial que contribuya a desestacionalizar la actividad turística y reforzar la competitividad del territorio. Más asuntos. Ryanair ha reclamado al gobierno español que actúe con urgencia para resolver los problemas del control aéreo gestionado por Enaire, después de que las incidencias registradas durante las últimas semanas provocaran cientos de retrasos y afectaran a miles de pasajeros. En un comunicado de la compañía, la aerolínea insta a reforzar la plantilla de controladores y adoptar medidas que eviten nuevas interrupciones durante la temporada alta. Hablamos ahora de tecnología. Marriott International afronta la recta final de una transformación tecnológica valorada en nada menos que $1,000 millones, con la implantación de nuevos sistemas de reservas, gestión hotelera y fidelización en toda su red. En una entrevista concedida por Drew Pinto, vicepresidente ejecutivo y director de tecnología e ingresos de Marriott a Focuswire, el directivo explica que esta renovación permitirá ofrecer una mayor personalización de las reservas, aunque algunas de las nuevas funcionalidades estarán disponibles únicamente a través de los canales directos de la cadena. Más temas, la inteligencia artificial vestible, es una palabra un poco extraña, se refiere a los wearables, que también es una palabra extraña, está llamada a convertirse en la próxima gran revolución tecnológica del turismo, sustituyendo progresivamente a las aplicaciones móviles como principal interfaz entre viajeros y empresas. En un artículo de opinión de Alex Levin, fundador de la empresa L+R, el autor sostiene que dispositivos como las gafas inteligentes permitirán ofrecer experiencias mucho más personalizadas y fluidas, desde la navegación en aeropuertos hasta la atención al cliente en hoteles y aerolíneas, reduciendo además la dependencia de las pantallas tradicionales. Vamos ahora con la actualidad internacional. Star Hotels ha ampliado el alcance internacional de su programa de fidelización I Am Star gracias a una alianza estratégica con Taj Inner Circle New Pass, el programa de recompensas de IHCL, que es Indian Hotels Company Limited. El acuerdo permitirá a los socios de ambos programas acumular y canjear beneficios en una red más amplia de hoteles, reforzando la conexión entre los mercados europeo e indio. Más temas, Cabo Verde está aprovechando su histórica participación en el Mundial de Fútbol para impulsar su proyección turística internacional. De hecho, el interés por el destino se ha disparado en mercados como Estados Unidos o Europa, aunque el país afronta ahora el reto de convertir esa visibilidad en un crecimiento sostenible y más diversificado, reduciendo su dependencia de unos pocos mercados emisores y de las islas más turísticas. Y el lago de Como vuelve a estar en el centro de la polémica después de que un influencer estadounidense se lanzara al agua desde el balcón de un hotel para grabar un vídeo viral. El incidente ha reavivado el debate sobre el turismo irresponsable en la zona, mientras las autoridades locales estudian nuevas medidas para frenar este tipo de comportamientos. Hotel. Y terminamos como siempre con la actualidad hotelera. Galería Canalejas Madrid incorporará un spa de lujo de 2.200 metros cuadrados gestionado por Aire Ancient Baths, junto al Hotel Four Seasons, tras una inversión de 21,5 millones de euros que permitirá crear alrededor de un centenar de empleos. El nuevo espacio reforzará la apuesta del complejo por el turismo de lujo y el bienestar. Mientras, Lopesan Hotel Group ha inaugurado tres nuevos resorts en Punta Cana, Caoba Lagoon, Serenity Bay y Splash Cove, con los que supera las 1.000 habitaciones en el Caribe y refuerza su apuesta por una oferta segmentada para distintos perfiles de viajeros. El complejo incorpora también un centro de convenciones con capacidad para 2.000 personas. Por su parte, ADIA, el Fondo Soberano de Abu Dhabi, ha vendido el Meliá Costa Atlantis Tenerife, en Puerto de la Cruz, a un inversor privado apenas dos años después de adquirirlo dentro de una cartera de activos de Meliá Hotels International. La operación confirma el fuerte interés inversor por los hoteles vacacionales en Canarias. Mientras, el Tribunal Superior de Justicia de Andalucía ha vuelto a declarar ilegal la licencia de obras concedida al hotel El Algarrobico, rechazando los recursos presentados y reforzando la vía para su demolición definitiva. Esta resolución supone un nuevo revés judicial para uno de los proyectos urbanísticos más controvertidos del litoral español. Por otra parte, el Hospital El de Llobregat continúa consolidándose como uno de los principales polos hoteleros del área metropolitana de Barcelona con la apertura de nuevos establecimientos junto a la Fira Gran Vía. Según la información publicada por El Periódico sobre el desarrollo hotelero de la zona, el crecimiento responde al auge del turismo de negocios y a la creciente actividad ferial y congresual. Y por último te cuento que el Tribunal Superior de Justicia de Baleares ha ratificado el despido disciplinario de un empleado de hotel que publicó en redes sociales un vídeo con críticas hacia la empresa, al considerar que vulneró su deber de buena fe contractual. La sentencia considera que la difusión pública del contenido justifica la decisión de la compañía. Te dejo con esta noticia. Mañana, por supuesto, volveremos con más actualidad turística. Hasta entonces, te deseo muy feliz miércoles.

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Pues sí, bienvenidos a Ankawa África, este maravilloso programa de aventuras del continente africano, de las tonterías y las movidas de y los líos en los que se mete Dani Serralta, especialmente con invitados muy de vez en cuando, que os iré presentando, os voy a ir presentando, pero hoy quería empezar el programa presentándoos la oficialización de Tribu Kifaru, la fundación Tribu Kifaru, nuestra fundación para la protección de los animales, que me tiene maravillado porque ya hace mucho tiempo sabéis que estoy luchando por la protección de los animales, no ya solo con explicando los problemas a los que nos enfrentamos en África con los viajes que organizo, con los safaris que organizo en África con Ankawa Safari, mi empresa de safaris, de viajes en camión, de viajes de aventura por África. También con la lucha contra la caza furtiva, en la cual soy muy activo, he sido muy activo muchos años, especialmente en eso, no ya en la protección de los animales con proyectos científicos que intento apoyar o estudios, sino más allá de eso, con la ayuda a la protección directa, primera línea de fuego, la protección directa de los animales más expuestos, más condenados, ¿no?, más traficados, más expuestos a los asesinatos de la caza furtiva. ¿Y esto cómo lo hago? Lo hago apoyando a los rangers, apoyando ya sean de los gobiernos o ya sean de forma privada. Por ejemplo, algunos de los proyectos que estoy aprobando, el más importante desde luego en Zimbabue, es de ayuda directa a una organización privada en la que ahora nos organizamos para proteger a un grupo de unos, de no llega a 200, rinocerontes negros en la zona sureste de Zimbabue, en un área de 2.500 kilómetros cuadrados, con lo cual imaginaos, es inmenso, es enorme, es mucha área que cubrir. Los cazadores furtivos y sus mafias vienen por un lado, luego por otro, nos superan en número, nos superan en tecnología, en armas, en material, logística. Entonces intentamos hacer todo lo que podamos. Ya he participado en muchos proyectos, incluso con voluntariados, con aportando dinero, logísticamente, en muchos lugares, tanto en Namibia, como en Botswana, como en Zimbabue, como en Zambia, como en Malawi, como en Uganda también, con el proyecto de los rinocerontes de Ziwa. Algunos habéis estado conmigo incluso allí, os he llevado a ver el proyecto de protección de los rinocerontes, que de hecho ha conseguido reintroducir los rinocerontes en Uganda, teniendo en cuenta que se extinguieron hace años, y ahora mismo ya creo que hay 24 rinocerontes en Uganda, pronto se empezarán a liberar en los parques nacionales, en Murchison Falls. Con lo cual es un proyecto que funciona, el cual he apoyado desde su inicio, desde el principio, cuando solo había 4 rinocerontes, con lo cual me siento muy orgulloso, me siento una pequeña parte de ese proyecto, de esa ayuda y de esa reinserción de rinocerontes en Uganda. Pero ahora mismo donde estoy más involucrado es en Zambia, en Zimbabue, Malawi, en estos países, Namibia, Botswana, en el sur, que es donde estamos sufriendo más por la caza furtiva. Y así pues, después de mucho tiempo ayudando por aquí y por allá en todo lo que podía, decidí formalizarlo. Desde el año pasado mi fundación ya está registrada, legalmente registrada en Zambia, pero por fin ya empezamos a operar legalmente con proyectos firmes y sobre todo con una registrados en la oficina de registros internacionalmente y con nuestra nueva página web que presento hoy online, en las redes sociales, además de también en la radio viajera, que me hace muchísima ilusión poderlo presentar hoy aquí. Entonces, nada, básicamente quería explicar el concepto de por qué es Tribu Kifaru, por qué se llama Tribu Kifaru. Bueno, el primer concepto, cuando yo pensaba la fórmula, ¿no?, la forma de hacer una fundación, de obtener ayuda de la gente, cuando hago las charlas, sobre todo de concienciación por toda España, como voy a hacer ahora, o estoy haciendo ahora en marzo, siempre digo que una de las cosas que digo es que se necesita un ejército de conservacionistas, ¿no?, de gente que haga algo, que aporte algo para luchar por la conservación, por la protección de estos animales. Pero no quiero llegar al concepto de ejército o un concepto militar en el cual todos somos guerreros, guerrilleros, luchadores, porque en sí yo soy un tío pacifista en general, con lo cual, y tampoco me cuadraba que no entiendo
que la única lucha sea la armada, ¿no? O la guerrillera, el luchar, ¿sabes? El pelear, que está muy bien, pero eso se podría englobar dentro de una parte, como una parte de una tribu, en la cual el concepto tribal me parece muy interesante porque engloba muchos más ámbitos y sectores, ¿no? No solo el militar o el guerrillero o el de pelear o el de luchar, sino también el de ayudar de muchas otras formas. En una tribu todos tienen sus funciones. Cada persona tiene un cierto don, una cierta habilidad, un cierto conocimiento, unas ciertas capacidades que bien aplicadas, bien canalizadas, ayudan en la protección o ayudan en la formación de una tribu que alcanza objetivos muy superiores o mucho mayores. No todo se tiene que basar en un concepto de guerra, de lucha, de militar o paramilitar, sino en un concepto tribal en el cual diferentes funciones se dan con diferentes sectores o diferentes capacidades de muy diferentes personas. El concepto tribal encaja mejor en la lucha por un objetivo porque engloba a más gente, es más inclusivo y me parece mucho más práctico a la hora de querer llegar más lejos o conseguir un objetivo tan importante como es el salvar a ciertas especies animales que por sí mismas no podrían salvarse. El concepto tribal me parece entonces el más adecuado, por eso lo he llamado la tribu Kifaru. Kifaru, como muchos ya sabréis, en suajili significa rinoceronte, que es el animal casi más expuesto, junto con el pangolín, quizás el elefante, pero en el que llevo más implicado. De hecho, yo cuando cambié, me puse a proteger a los animales, viene en origen por un rinoceronte muy significativo para mi vida que acabó asesinado, con lo cual me pareció un poco honorífico en ese sentido, ¿no? La fundación Tribu Kifaru, de hecho, nace para la protección de la fauna africana. Es una organización benéfica que lucha en primera línea por la conservación de la vida salvaje. Financiamos, organizamos proyectos que creemos que son clave en África, trabajando para salvar a los animales en riesgo o en peligro de extinción. Tribu Kifaru lucha por una mayor protección legal de las especies en peligro de extinción, financia programas internacionales de protección, apoya investigaciones encubiertas sobre delitos contra la vida silvestre, realiza campañas para poner fin al comercio ilegal o incluso al legal, como la caza o el traslado de partes animales como trofeos a otros países. Muchos se importan a España incluso. Equipamos, entrenamos a guardaparques, los rangers, digamos, para proteger a las poblaciones de animales más vulnerables contra los ataques de los cazadores furtivos. Muchos proyectos, como podéis ver. Yo soy el fundador y director principal de Tribu Kifaru. Como sabéis, soy un conocido naturalista, aventurero, que he dedicado parte de mi vida a la protección de los animales más amenazados en África. Tengo una larga trayectoria en este continente. He conocido infinidad de proyectos de protección del medio ambiente y tras crear esta fundación, por fin, en el 2018, he podido formalizar toda la ayuda fundamentada en colaboraciones contra la caza furtiva realizadas ya incluso desde el año 2011. Tribu Kifaru nace así con la idea de intentar ayudar a cambiar el mundo con tanta humildad como determinación. Y partimos de varios valores, valores como el respeto. El respeto es la raíz de todas las soluciones que se pueden considerar sostenibles. Los enormes avances en ciencia, en tecnología, son importantes, pero por sí solos no son suficientes para superar los desafíos a los que nos enfrentamos. En definitiva, la verdadera sostenibilidad se deriva del respeto. El respeto por la naturaleza, el respeto por la gente, el respeto hacia la vida animal. Otro valor en el que nos fundamentamos es la integridad. La integridad absoluta, con los animales, la naturaleza y las personas. Los proyectos de protección duraderos y el respeto se basan en la confianza. Tribu Kifaru trabaja para hacer lo correcto por la naturaleza o para la naturaleza, al mismo tiempo que ayuda a las comunidades locales. Todo siempre partiendo de una total transparencia, tanto de organización como de financiación o de inversión en proyectos, en diferentes proyectos. Un crimen es un crimen, y cuanto más indefensa es la víctima, peor es el crimen. En Tribu Kifaru amamos a los animales, luchamos activamente por proteger a aquellos en mayor peligro. Esto lo hacemos partiendo del amor hacia los animales, no del odio hacia nadie, hacia los humanos o a los cazadores. Nuestra función es proteger siempre,
dar el alma y trabajar con el corazón. No nos rendiremos jamás ante el crimen, contra los que no tienen voz ni albergan ningún tipo de maldad. ¿Cuál es nuestra misión? Nuestra misión es la conservación de la vida salvaje, proteger una gran diversidad de especies, incluidos los humanos. África alberga algunas de las especies más amenazadas del mundo, como el gorila de montaña, el rinoceronte negro o el pangolín. Para proteger a las poblaciones de un mayor declive, nuestros proyectos sobre el terreno implican entrenar a guardaparques, guardabosques, vamos, los rangers, usar perros rastreadores para detener a los cazadores furtivos. La vida salvaje debe sobrevivir en sus hábitats naturales, por lo que empoderaremos a las comunidades locales a través del desarrollo amigable para la conservación, y trabajamos con agencias nacionales e internacionales para proteger los recursos naturales de África. Para la protección de estos ecosistemas vitales son fundamentales las personas. Al compartir tierras en todo el continente, las comunidades locales y la fauna salvaje a menudo viven juntas, lo que lleva a luchas por el espacio, el agua, todo el terreno en general. Si todos aprenden a vivir juntos, dentro y fuera de las áreas protegidas, el futuro para todos prosperará. La supervivencia de las especies en peligro de extinción de África y otros animales salvajes dependen de su relación con las personas. Ya sea que se trate de humanos que cazan animales salvajes, o que la vida salvaje o silvestre ataque al ganado de los granjeros, el problema existe en ambos sentidos. El comercio ilegal, la caza furtiva y sus mafias se vuelven cada vez más sofisticadas. Las iniciativas contra la caza furtiva para detener la matanza de vida salvaje en las áreas protegidas de África han salvado algunas especies de un mayor declive. Sin embargo, para desestabilizar el comercio internacional que ha diezmado a las poblaciones en las últimas décadas, necesitamos combatir el tráfico ilegal, ser efectivos contra los cazadores furtivos y fortalecer el enjuiciamiento de sus delitos. Mientras tanto, en los centros de demanda, donde el marfil está tallado o estallado, o donde los cuernos de rinoceronte y escamas de pangolín son deseados como medicina tradicional, muchos consumidores desconocen que los productos son ineficaces. Esos productos no son reales, no tienen realmente esas facultades, y de hecho destruyen valiosos ecosistemas de África. ¿Dónde trabajamos? Bien, principalmente trabajamos en varios países en el sur de África. Sí que es verdad que colaboramos en muchos países de forma económica, pero de forma más directa en el sur de África. Así como la tierra en África es muy grande y variada, también lo son los desafíos ecológicos y de protección. Mientras que algunas naciones se enfrentan a tensiones políticas, otras deben lidiar la antigua lucha por los recursos entre las personas y la fauna. A pesar de todo, en la Fundación Tribu Kifaru estamos trabajando en varios países, ayudando a los africanos a trazar un rumbo hacia un futuro sostenible. Pero de todas formas, nuestra prioridad siempre va a ser la lucha por proteger a los animales más vulnerables contra la caza furtiva. Así, nuestros proyectos hasta el momento han sido implementados en países como Namibia, Zimbabue, Zambia, Malawi. En la actualidad estamos apoyando y realizando proyectos en todos esos países, ya sea de forma directa o indirecta. En 2020 nos hemos centrado especialmente en tres proyectos: uno por la protección de los leones en Zimbabue, otro de reintroducción de rinocerontes y pangolines en Malawi, y finalmente nuestro proyecto más importante, más impactante, más implementado de hecho, que es la lucha contra la caza furtiva en el sureste de Zimbabue.

Nuestros desafíos son muy grandes, la verdad, y muy claros. Las fuerzas de protección de la fauna salvaje necesitan más recursos para mantenerse al día contra los cazadores furtivos y las mafias que existen tras ellos. Los cazadores furtivos están equipados con tecnología de rastreo, armas de fuego de alta potencia, rutas de transporte encubiertas para evadir a los rangers dentro de las áreas protegidas. En muchos casos, sus operaciones dependen de la inteligencia suministrada por informantes locales o funcionarios corruptos. Para mitigar esta amenaza en constante evolución, se requieren más personas en primera línea para disuadir a los cazadores furtivos y hacer cumplir las leyes de vida salvaje. Con entrenamiento especializado y equipo apropiado para las necesidades de conservación de cada país, los rangers pueden hacer un trabajo mucho más efectivo. Entrenamiento y equipamiento de rangers es uno de nuestros desafíos más importantes. Nuestra mayor prioridad es trabajar con las autoridades y comunidades locales para desarrollar y mejorar la capacidad de las unidades contra la caza furtiva. Las misiones de patrulla rutinarias arrancan trampas, desmantelan los campamentos de cazadores furtivos, confiscan los equipos de caza furtiva o de caza, así como las partes de animales asesinados se decomisan antes de que lleguen a los mercados. Para hacer frente a la actividad ilegal en las zonas de mayor riesgo, Fundación Tribu Kifaru proporciona vehículos, bicicletas, motos para los rangers y los exploradores de las aldeas y para que puedan responder de una manera más efectiva al conflicto. Los furtivos ya cuentan en ocasiones con drones que recorren el terreno planeando sus ataques. Ningún lugar es demasiado oscuro para que los cazadores furtivos y cazadores ilegales se escondan, ni para que las poblaciones de animales salvajes en riesgo sean atacadas. Necesitamos esos mismos drones, equipos, material y entrenamiento para poder enfrentarnos efectivamente a todas esas mafias. Las patrullas son vitales para eliminar a los cazadores furtivos, pero también para evaluar los objetivos más vulnerables. Una estrategia de conservación dinámica se basa en datos precisos. Tribu Kifaru promueve proyectos donde se registra y monitorea los signos de presencia animal, así como las amenazas a la biodiversidad utilizando tecnología GPS. En diversas áreas protegidas, las unidades contra la caza furtiva crean una base de datos de información valiosa sobre las tendencias de la población de las especies, de diferentes especies, asegurando un método sistematizado de recopilación, registro y análisis de datos. A menudo, el monitoreo ecológico implica identificar y rastrear poblaciones particulares mediante la instalación de collares con GPS en animales individuales. Esto permite a los rangers no solo proteger la vida salvaje, sino también alertar a las comunidades locales sobre grandes avistamientos de carnívoros, por ejemplo, evitando así conflictos entre humanos y vida salvaje. Empoderar a las comunidades locales a través de la conservación es uno de nuestros grandes desafíos. La actividad humana dentro y alrededor de las áreas de vida salvaje protegidas se puede gestionar de manera sostenible para beneficiar así a las personas, las especies vulnerables y los recursos naturales que respaldan los ecosistemas vitales en África. Tribu Kifaru involucra a los miembros de la comunidad en actividades económicas sostenibles y amigables con la conservación que protegen la vida salvaje y así mantienen sus hábitats. Junto con las iniciativas educativas, estas intervenciones a nivel local reducen el riesgo de que las personas que viven junto a la vida salvaje se conviertan en cazadores furtivos. Uno de nuestros grandes desafíos, de hecho, es concienciar internacionalmente. La protección de la biodiversidad a menudo no es una preocupación urgente de los países en desarrollo. Es por esta razón que Tribu Kifaru invierte mucho dinero, tiempo y esfuerzo en realizar charlas y conferencias con el objetivo de concienciar sobre la protección de la naturaleza y de la lucha contra la caza furtiva. En definitiva, intentar reconectar a aquellos que desconocen el problema aquellos a quienes dejó de importar el problema con la naturaleza y otros animales. Y los animales, conectarlos con los animales. El objetivo es remover conciencias, intentar reconectar a humanos con vida animal y naturaleza.

Así pues, nuestros principales desafíos, o los animales a los cuales dedicamos más esfuerzo, más tiempo, más lucha, son especies más vulnerables, como por ejemplo los rinocerontes, tanto el rinoceronte blanco como el rinoceronte negro, únicamente en África, de momento. Nos dedicamos a la protección de los elefantes, cuya población decrece un 10% anual, para que os hagáis una idea, 96 elefantes mueren cada día en África en la actualidad. Los pangolines, que es el animal más traficado del mundo en este momento, está prácticamente desaparecido ya en África, estamos sufriendo muchísimo por el tráfico con este animal. Con los leones, por ejemplo, también, tanto por la caza furtiva como con la caza deportiva, están matando prácticamente a todos los animales salvajes a todos los leones salvajes de África. Con los guepardos, de los cuales ya quedan prácticamente solo 7.100 según los últimos recuentos, las jirafas, licaones, leopardos, todos estos animales que son tan vulnerables en la actualidad. Para ello tiramos adelante proyectos anuales. Por ejemplo, el proyecto anual del 2020, donde como cada año vamos a realizar diferentes operaciones de ayuda a la protección de los animales en África. Nuestra forma de financiar, de hecho, los proyectos para ayudar se encuentran fuera de lo habitual. En estos tiempos de sospecha, en algunos casos muy fundados y de falta de valores, de hecho, en Tribu Kifaru siempre hemos privado la transparencia y la claridad de nuestras acciones. Si bien realizamos algunas acciones de recaudación de fondos, más bien lo que buscamos es la ayuda directa de cualquier participante. No entendemos el concepto militarizado o de ejército, en el cual todos somos guerreros, como os he contado al principio. Más bien queremos el concepto de tribu, por el cual cada persona cumple una función según sus características, conocimientos o capacidades. No hace falta ser un militar capacitado para poder luchar contra la caza furtiva y salvar a los rinocerontes. Sí, también los necesitamos. Pero también buscamos a veterinarios que puedan dedicar algo de su tiempo a ayudar, a gente que pueda conseguir un vehículo 4x4, usado, aunque sea usado, pero a buen precio, o una moto que podamos utilizar como modo de infiltración, también a quien pueda ayudar a enseñarnos cómo adiestrar a los perros de rastreo, enviarnos kits de supervivencia para los rangers, botas, equipo técnico, da igual, cualquier cosa, quien pueda conseguirnos un mejor equipo de comunicaciones digital, o incluso venir a instalarlo sobre el terreno, que sería maravilloso. Necesitamos a quien pueda conseguir drones de vigilancia y venir a enseñarnos a usarlos o a repararlos, o quien pueda ayudarnos con cuestiones legales, todo aquel que pueda mostrarnos cómo realizar campañas de marketing, acciones web o en internet, redes sociales, o recaudar fondos con rifas para comprar gasolina, da igual. Cualquier ayuda es buena, cualquier idea es buena, toda lucha es útil. Os necesitamos a todos vosotros y vosotras. Piensa un instante en esto. Con tus habilidades, estudios, contactos o conocimientos, ¿cómo crees que puedes ayudarnos? Necesitamos concienciar internacionalmente. La protección de la biodiversidad a menudo es una preocupación urgente para los países en desarrollo. Por esta razón, invertimos mucho dinero, ya os digo, en remover conciencias, en concienciar. Proteger al rinoceronte, a los rinocerontes. En este 2020, nuestro proyecto anual, el principal, el mayoritario, es sobre la protección del rinoceronte en la zona sureste de Zimbabue, en unas zonas protegidas, en la zona de conservación del Valle de Save, en Zimbabue. Tenemos un puñado de rangers, financiados de forma privada por nosotros y un par de fundaciones más, pero principalmente Tribu Kifaru. Un grupo de gente que luchan sin descanso por salvar a los rinocerontes negros que allí se encuentran. Casi 200, ya os digo, un poquito menos, cada vez menos. Los furtivos nos atacan cada día por una u otra zona de los 2.500 kilómetros cuadrados de reserva. Es una lucha constante por proteger a estos preciosos animales. En los últimos 70 años ha desaparecido el 98% de la población de este animal. Debemos luchar y darlo todo por protegerlos. Nos quedan menos de 200, como os he dicho. Luchamos cada día por protegerlos, pero necesitamos ayuda. Trabajamos sin descanso con un grupo de 35 hombres, la mitad de ellos armados, para que nuestros hijos y nietos puedan seguir viendo a estos animales en libertad y no solo en un libro de historia. Realizamos una acción directa. La idea es muy simple. Debemos equipar, entrenar y facilitar el trabajo de estos valientes para que sigan protegiendo a los rinocerontes de esta zona.
Necesitamos un sistema nuevo de comunicaciones digital, y si puede ser alguien que venga a instalarlo. Drones de vigilancia que nos enseñe a usarlos y a mantenerlos. Equipos médicos de emergencia portátiles. Un equipo para los Rangers, me refiero a botas, camisas, pantalones, cinturones. Motos de respuesta rápida, aunque sean de segunda mano, pero que sean de una buena marca para poder conseguir así fácilmente piezas de reparación o de recambio. Dos coches tipo pick-up 4x4, segunda mano, nos da igual, pero en buena condición. Incluso conseguir un camión 4x4, o los fondos para poderlo comprar en Zimbabue. Walkie-talkies en buena condición, de largo alcance, prismáticos, material veterinario, para los perros, rastreadores. Un entrenador, incluso canino, para poder optimizar a estos perros de rastreo. Por favor, si crees que puedes ayudarnos con cualquiera de estas cosas, solo ponte en contacto con nosotros. Estaremos encantados de que nos puedas ayudar. Tu ayuda es básica para nosotros, ya sea directamente reuniendo fondos para poder adquirir algo de esta lista, digamos, o incluso poniéndonos en contacto con la persona adecuada para poder conseguirlo. De todo corazón, si puedes ayudarnos, muchas gracias. Puedes ponerte en contacto con nosotros a través de las redes sociales, ya sea Ancagua África, Ancagua Safari, nuestra empresa Safaris, a través de Dani Serralta, o a través de las redes sociales de nuestra fundación Tribu Kifaru. En breve nuestro email estará funcionando, ayuda@tribukifaru.org, pero nuestra web ya ha sido estrenada, ya está funcionando, y allí puedes consultar todo nuestro trabajo y todas nuestras redes sociales, todo lo que estamos haciendo por proteger a estos animales. Bienvenidos a Tribu Kifaru, bienvenidos a la tribu. Por favor, luchad con nosotros por la protección de los animales. Luchad por nosotros por proteger este mundo, por crear un mundo mejor, por poder dejar a las siguientes generaciones un mundo mejor. Muchas gracias.

0: Buenos días y bienvenidos de nuevo. Seguimos con el programa de hoy de Ancagua África, en directo, como os he dicho antes, desde Namibia. Estamos en Windhoek, en la capital. Estamos de viaje todavía en ruta. La temporada de viajes no ha acabado. Seguimos en ruta, seguimos con más aventuras, llevando más gente a descubrir el continente africano, el continente negro, el continente más salvaje y donde hay más aventura. Tengo la tremenda suerte de que en este viaje por Namibia, es un viaje muy largo que estamos haciendo por Namibia, Botswana, acabando en Cataratas Victoria. Van a ser 19 días de viaje, más o menos, si no me equivoco. Tengo la suerte, en este viaje, de que me acompaña César Alemany. César Alemany es un tío que, además de ser un poco raro, es muy aficionado a la aracnología.
1: Que todavía me hace más raro.
0: Que todavía te hace más raro, sí. No diremos friki, pero sí que es raro. Es un mundo realmente espectacular, del cual estoy aprendiendo un montón y estoy disfrutando de ello. Es verdad que es un mundo como raro, ¿no? La gente viene aquí a África a ver leones, a ver elefantes, a ver todo este tipo de animales, pero hay un mundo por ahí abajo de escorpiones, de serpientes, de hormigas, de arañas sobre todo, y de mucho más cosas, de cucarachas, de todo tipo de insectos. O sea, un mundo que es todavía mucho más grande que el tema de los mamíferos, ¿no? No soy un experto en ello, o sea, nunca lo he sido, pero en este viaje, de hecho, he descubierto un montón de cosas, gracias a este hombre, que os van a flipar. Tenemos aquí entonces a César Alemany. César Alemany, bueno, ¿qué tal? ¿Todo bien?
1: Todo bien, buenos días, Dani, buenos días a todo el mundo.
0: Acércate un poco más. Ten en cuenta, como te he dicho antes, tío, que este programa no es nada ahí súper preparado, profesional y todo esto.
1: No,
0: pero es un experto, a tener en cuenta. Sí. No hace falta que sea algo oficial, que tengas una titulación, no sé qué, para ser un experto. Eres un experto que sabes más que todos, o sea, que la media normal de la gente, sabes mucho más. Lo cual, para mí, desde luego, eres un experto. Entonces, partiendo de esa base, este programa, que no es nada profesional, que soy yo contando mis mierdas y mis colegas contando las suyas, a quien le interese viene, a quien no, pues puede cambiar de canal, que no pasa nada. Hay muchos podcasts muy interesantes aquí en la Radio Viajera, pero en este vamos a hablar de un tema que yo no os recomiendo que cambiéis, ¿eh? No, os recomiendo que sigáis con esta aventura del tema de los insectos, porque es flipante de lo que os vamos a hablar ahora. Por ejemplo, ahora que estamos aquí en Namibia, para empezar, ¿quién es César Alemany? O sea, César Alemany, ¿tú de dónde vienes?
1: Yo soy de Madrid.
0: De Madrid, sí.
1: Nací en Madrid y, bueno, pues me dedico a la jardinería. ¿Mm? Y como afición, pues tengo las arañas y los bichos. Generalmente las arañas, lo que pasa es que las arañas, los bichos y los animales van todos juntos, entonces al final ves todo, ¿no?
0: ¿Pero esto cómo empieza, tío? O sea, ¿tú cómo...?
1: Buah, ni idea, tío. Desde pequeñito, tío. O sea, yo ya desde pequeñito las arañas, las tarántulas, las arañas y...
0: Yo tenía un colega, tío. Yo lo suelto. Tenía un colega que durante... O sea, el tío, como tú, dijo, hostia, me molan las lagartijas, tío. Y empezó a mirar las lagartijas que tenía en el muro de su casa, de sus tierras
1: sí,
0: y tal.
1: Empezamos todos.
0: Claro. Y te dice, hostia, está no sé cuánto, pum.
1: Y hostia, ¿y qué tipo de una de otra? Empiezas a aprender, empiezas a ampliar, claro, y vas viendo que se va haciendo un mundo gigante.
0: Pero es que es brutal,
1: al final,
0: tío.
1: Es un mundo gigante, claro. Saber de esto, saber de arañas es muy difícil. Puedes saber de un género, de una especie o de un grupillo.
0: Sí, sí.
1: Pero de todas es imposible.
0: ¿Qué tiene que haber 100.000
1: tipos
0: de arañas?
1: Aproximadamente, bueno, así, a ojo te lo voy a decir, habrá unas 70-80.000 descritas y unas... Se supone que unas 100-120.000, faltan de 80-120.000 falta por describir.
0: Cago en la puta.
1: Unas 30-40.000. Ese es el segundo grupo más grande de artrópodos, después de los escarabajos.
0: El segundo grande son las arañas.
1: Sí, los escarabajos.
0: Estamos hablando a nivel mundial, ¿eh?
1: Sí, sí.
0: Por eso.
1: El primero son los escarabajos, que están unas 1.100.000 especies aproximadamente.
0: Venga, ya, te quedas
1: descritas, sí.
0: 1.100.000 todo el mundo, tío. La peña buscando escarabajos.
1: Sí, sí, sí.
0: Catalogando.
1: Sí. Hombre, ahora seguro que hay más o menos, pero bueno, ahora con los estudios de ADN, pues se han encontrado muchas cosas, han cambiado muchas cosas.
0: Mm-hmm.
1: Y luego, bueno, pues después de los escarabajos, pues vienen las arañas.
0: Y luego ya estamos hablando de otros tipos.
1: Sí, pero hormigas, todo en artrópodos, claro, sin especies, sí.
0: Bueno, pues este colega que te digo, tío, empezó con esto de las lagartijas, tiene, es una eminencia mundial, ¿eh?
1: Sí, sí.
0: Es uno de los tíos que más sabe de lagartijas, no me acuerdo su nombre, no era muy amigo, como puedes ver. Pero un colega, que tío empezó así, me lo contaba, y el tío, hostia puta, sabe de lagartijas, tío, mogollón. De verdad, ¿eh? Ha escrito un libro y todo, o sea, una flipada. Que de hecho tú tienes, ¿no? Me dijiste, me contaste la historia de que tu apellido, que había un insecto que era aquello que tenía alemán y no sé cuántos, que habías descubierto.
1: Ah, bueno, sí, describí un ácaro que parasita a las tarántulas africanas.
0: ¿Un parásito?
1: Es un ácaro, que es un arácnido también, sí. Que parasita, que es como si fuera una garrapata que le chupa la sangre a las tarántulas africanas.
0: Me jodas, tío.
1: Sí, una cosa un poco así.
0: ¿Pero cómo?
1: Curiosa.
0: O sea, ¿pero la parasita de qué manera? O sea,
1: como si fuera una garrapata. Actúa como si fuera una garrapata.
0: Es una cuestión de sangre.
1: Claro, o sea, le pega y le chupa la sangre.
0: Y se alimenta de las arañas más grandes.
1: Sí, de las tarántulas, sí. Bueno, yo lo encontré en Telaphosidae, que son las tarántulas grandes. Uh-huh. Puede que también parasite otro tipo de, uh-huh, de araña.
0: Sí, sí. Entonces, bueno, era como algo técnico, ¿no? Que para ponerle el nombre... ¿Cómo funcionaba esto? O sea, había que ponerle el nombre técnico del apellido, de la esposa... ¿Cómo era?
1: Bueno, no, es que eso, hay varias maneras de nombrar a una araña que has descrito, ¿no? O un insecto, un animal.
0: Sí, lo que descubras, sí.
1: Primero, meterla en su género, en su grupo, que todas se llaman igual, y luego ya tú, si quieres, le puedes poner tu nombre, o el nombre de tu mujer, el nombre que tú quieras, claro.
0: O sea, poca gente la puede poner su nombre o su apellido o lo que sea.
1: Yo tengo el apellido porque por el tema del proceso de la burocracia de los biólogos. Uh-huh. Yo me quedé con
0: Hay una burocracia para eso. O sea,
1: sí, bueno, hay una,

0: Sí, una flipa, sí, sí, recta de Locabango, Chove.
1: Por ahora vamos, por ahora espectacular.
0: De Namibia, ¿con qué te quedabas, tío? Así de bote pronto. Yo sé que es difícil porque estamos haciendo un viaje de la hostia, pero...
1: Es que hay tanta cosa que me ha quedado. Pues mira, de la mía te voy a decir la verdad. Pues que encontré una araña que iba buscando, ¿vale?
0: Hostia, es verdad, sí, cuéntame. Esto, además, ¿dónde fue aquello?
1: Eso fue... Pues no lo sé ahora mismo, tenía que mirarlo en el mapa antes de entrar en la costa de los esqueletos.
0: No, espera, te lo voy a decir. Esto fue en el campamento donde vimos la puesta de sol.
1: Sí, ahí está.
0: En el Jarau, en el sitio este, en Twyfelfontein, donde los petroglifos.
1: Vale.
0: Nos fuimos a dormir en una zona de acampada que es muy guapa, en medio de un valle súper guay. Vimos la puesta de sol desde una colina. Y bueno, nosotros vimos la puesta de sol desde una colina porque tú te fuiste a buscar bichos.
1: Y lo encontré.
0: Y encontraste el bicho que buscabas, además.
1: Sí, dificilísimo.
0: Lo llamo bicho, pero vamos, que era una araña, un arácnido. ¿Y qué era? ¿Cuál era?
1: Vale, es una especie de que se llama... la familia se llama Sicaridae.
0: Sicaridae.
1: Que son arañas muy venenosas.
0: Ah, qué bien.
1: Todo el género es muy venenoso. Y de hecho esta que estaba buscando es una que se llamaba Sicarius honey. Uh-huh. Que ahora ya la han cambiado de nombre y la han puesto Exophthalma. Exophthalma honey.
0: Exophthalma honey. Vale, muy fácil.
1: Sí, no, sí, la verdad es que los nombres que ponen son súper sencillos para que uno pueda hacerse...
0: Claro.
1: Que vaya cogiendo la afición, sí, ¿sabes? Sí. Y bueno, estaba descrita como de las arañas más venenosas del mundo.
0: Claro.
1: Como la más venenosa del mundo y tiene un nivel de veneno de un crótalo o de una víbora o sí, un bichito que mide 3 centímetros.
0: O sea, es pequeñito, 3 centímetros, de color
1: marrón.
0: Gris, marrón.
1: Ella cambia porque se echa la arena encima. Ella,
0: claro, sí, sí.
1: ¿Sabes? Hay de su género que llaman terrosus, que es en tierra, empieza a echarse tierra encima, sí, y se quedan tapadas en la arena del desierto y así.
0: Sí. Claro, ¿no? Y esta es de este tipo.
1: Sí,
0: que se quedan encerradas, porque la encontraste bajo una roca.
1: Sí, piedra, debajo de las piedras y tal. Pero ella cambia, muchas veces es marrón y otras veces es blanca, pero que se ha echado la arena encima para camuflarse.
0: Sicarius.
1: O sea, el nombre ya dice que no es un animal.
0: Sí, lo de sicario ya te dice mucho. O sea, no puedes jugar mucho con ella.
1: No se debe tocar.
0: ¿A un adulto mataría o qué?
1: Tienes un problema grave.
0: ¿Pero grave de hospital o de...?
1: Sí. Si tú tienes la mala suerte de que la araña lleva mucho tiempo sin comer, pues claro, también depende del veneno que ellas tengan, ¿vale?
0: Sí.
1: Y si ha comido antes, pues ha gastado el veneno.
0: Sí.
1: Pues las enzimas, que para ellas no es un veneno, para ellas son unas enzimas digestivas.
0: Claro.
1: Más que
0: claro,
1: otra cosa,
0: claro,
1: ¿sabes? Lo que pasa es que la naturaleza le ha dado una propiedad que es mala para
0: nosotros. Que para nosotros
1: es muy mala, ¿no?
0: Para nosotros y otros animales.
1: Y que otros animales, claro. Esta dicen que produce necrosis visceral, como las...
0: ¿Necrosis visceral?
1: Como las escrotadas, y eso, pues que te va disolviendo por dentro, poco a poco.
0: Ah, sí, qué placentero todo. Pero las vísceras, claro, o sea,
1: los órganos internos... Claro, eso sufre muchísimo, porque el veneno pasa por ahí...
0: Sí, yo si me disuelven el hígado y tal, sufriría...
1: Sí, no es lo suyo.
0: No es agradable.
1: No es lo que te apetece todos los
0: días. Y entonces te fuiste ahí, la encontraste y hicisteis unas fotos y ya.
1: Sí, claro, he hecho un montón de fotos, del hábitat, de todo y tal, y ya está, ahí se quedó el animal, perfecto y feliz. Y la verdad que me hizo mucha ilusión porque es un es un bicho que gusta ver, ¿no?
0: Joder, cómo mola, tío. Pero mola, entiéndeme, mola verlo, pero no
1: sí,
0: que,
1: no, no,
0: que te piquen y todo esto. Porque ahí
1: el poder que tiene el animal...
0: No, jodido, es que más lo pequeño que es, ¿no?
1: Ya sabiendo quién es, claro.
0: Hay que verlo con cuidado, porque estos no son de las que se pueden tocar, ¿no?
1: No.
0: Estas no se pueden coger.
1: Bueno, sí,
0: nada, no.
1: Todas las arañas en el fondo se pueden coger.
0: A ver, te va a matar, tío.
1: Es que las arañas hay un error, las arañas no son agresivas.
0: ¿Las arañas en general o ninguna?
1: Es muy difícil una araña agresiva.
0: Ajá.
1: Son defensivas.
0: Sí.
1: Unas se defienden mucho más fuerte y otras se defienden mucho más despacio. Pero las arañas... Hay una gente que la mete la mano y te tira porque la estás molestando. Pero ella jamás va a pensar que... O sea, no es un animal que va a atacarte a ti. Es un error que tiene la gente, ¿vale? La gente piensa que la araña va a venir a matarme a mí. No, la araña no va a venir a matarme. Si algo te ha ocurrido, es un accidente. Siempre son accidentes. De hecho, es muy difícil que te pique una Sicarius o... Es muy complicado. Igual que de su familia también están los oceles, que producen los ocelismo. Es muy complicado.
0: ¿Ocelismo?
1: Eso es necrosis en la carne.
0: Necrosis en la carne, claro, porque las hay. Necrosis visceral.
1: Sí, algunas que de no se te queda más local donde te ha mordido la araña, y en otros se te corre un poquito más.
0: Eso pasa también con las serpientes, ¿no? Que hay algunas que son neurotóxicas,
1: citotóxicas. Y otras tienen las dos cosas.
0: ¿Y cuál es la diferencia entre neurotóxico y citotóxico?
1: Neurotóxico es que te ataca el sistema nervioso, paraliza la respiración, taquicardias, contracturas, ¿vale? Y el que te come la carne, que te necrosa, pues te va quemando pues la zona donde... Conforme va subiendo el veneno, va disolviendo. Es que es su manera de preparar el alimento.
0: Ya.
1: Yo te como y te disuelvo. Así lleno no te puedo comer, te tengo que disolver.
0: Ya.
1: Entonces, claro, la historia es que te disuelven por dentro, ¿sabes? Hay algunas, joder, hombre, las serpientes son más peligrosas. Aquí tenemos unas cuantas serpientes, la mamba, la bosla, que son de ojo, ¿sabes? De ponte a llorar si te da.
0: Más que las arañas. Por la potencia del veneno o por la cantidad.
1: Y porque la serpiente sí podemos hablar de que sea un poquito más agresiva. La serpiente, si pasas a su lado y está caliente con el sol o está lo que sea, te va a tirar una tarasca.
0: Ajá.
1: Una araña es imposible. De hecho, la araña siempre, aunque tú la cojas, siempre va a pensar que tú eres un trozo de madera, una hoja, y ya no piensa que estás. Hombre, si haces así las chafas, ahí tienes los problemas siempre. Claro.
0: Ya, bueno, claro. Porque aquí en Namibia, en Namibia o todo en el sur de África, digamos, en el tema de arañas, si tuvieras que nombrarme alguna que tú creas que sean las más chungas, las sicarios.
1: Sicarios, los oceles. Hay algunas óleos.
0: Óleos,
1: sí, bueno, es parásitos que también. De hecho, también hay arañas que no se sabe.
0: ¿Cómo que no se sabe?
1: Que no se sabe lo que hacen.
0: ¿Ah, sí?
1: Porque no la pica a nadie.
0: Ah, joder.
1: Claro. Hay tantas que no viven en contacto con el humano, están muy lejos, están debajo de una piedra en medio de la selva y nadie va a meter la mano bajo la piedra, entonces nadie sabe. Y si alguno la ha picado, no se sabe que fue ese bicho que le picó.
0: Pero el género entonces,
1: Sicaridae es Sicaridae, la familia.
0: Sí.
1: Y dentro de eso hay varios géneros. Está Loxoceles y Sicario. Y Sicario. Okay. Y Sicario. Y, o sea, y Sicarius. Son dos géneros que van.
0: Y eso son lo más chungo.
1: La Soceles es la famosa araña del violín, que es muy conocida por ese nombre.
0: ¿Por qué?
1: Araña del violín.
0: Sí, pero ¿por qué?
1: Porque tiene un dibujo de un violín, sobre todo la laeta, que es la americana, tiene un dibujo de un violincito en la espalda.
0: ¿Y esta se puede encontrar en África o algún
1: sí, no, no, los Soceles sí se encuentran en África, sí, claro.
0: Sí,
1: y tiene que ser chunga, porque la verdad es que en África todo es un poco chungo.
0: En África todo, sí.
1: Comparado arañas sudamericanas, arañas africanas, arañas europeas, arañas asiáticas, las africanas tienen un pequeño carácter propio de
0: sí,
1: la zona.
0: No, yo siempre lo he dicho,
1: es
0: que
1: es muy duro vivir en África.
0: Sí, aquí es una guerra por la supervivencia. Aquí todo pica, muerde, mata, sí, lo más grande a lo más pequeño. Sí, todo es una lucha por defenderse y es un mundo violento. África,
1: aquí el más pequeño te montan un lío que no veas.
0: Sí. Y de serpientes así que te vengan a la cabeza.
1: Mamba, Bosland, son las dos. Bueno, hemos visto crótalos también.
0: ¿Crótalos?
1: Sí, víboras de la familia, las víboras.
0: Okay, sí. Había una que era la cornuta, ¿no?
1: Sí,
0: la encontraste en Etosha.
1: En Etosha,
0: el baño, al lado del baño.
1: Sí, de hecho, en unas piedras al lado del baño.
0: Bonito, ahí va a hacer un pipi, ¿sabes? Y que te encuentras
1: ahí. Ni se veían, porque ahí con las hojas y todo es que son. Es así, ¿ves? Eso sí que es. A mí, yo cuando me voy por ahí, me da más. Lo que más respeto le tengo es a las serpientes. Porque si
0: es
1: eso. Claro, porque es que eso te mete un viaje y te jode el viaje.
0: Sí, el viaje y más, o sea, vender lo que te pilles, ¿no?
1: Sí, claro, si estás a unas cuantas horas de un sitio tienes un problema.
0: Nadie viaja además con antídoto de serpientes, ni de arañas, ni nada. Es complicado tejer un hospital.
1: No, más que los antídotos son de cada uno de la que te ha picado. Realmente tienes que llevar lo que te ha picado. Tú no puedes decir, me ha picado una serpiente. Te vas a decir, ¿cuál? Dime cuál, porque te tengo que poner algo, ¿sabes?
0: Hostia, pero no hay. Claro, no hay un antídoto general, o sea, o antihistamínico, no sé qué, antialérgico o algo que te permita llegar hasta un hospital que te tienes que tomar, en ese caso no tengo ni idea.
1: Ahí lo que hay es, si tienes problemas graves de, o alergias o lo que sea, pues hay gente, los más profesionales llevan adrenalina, ¿vale? Para meterse un chute
0: de adrenalina, subidón y bueno, por
1: claro, al menos luego ya llamas a emergencias
0: y que te saquen de ahí como sea, ¿no?
1: Pero bueno, yo conozco mucha gente que. En arañas no, pero en serpientes sí conozco mucha gente que le faltan dedos, sí.
0: ¡Hostia! ¿En serio?
1: Sí, de estos de, joder, nunca había hecho esto, qué raro.
0: Qué raro, ¿eh? Nunca había picado a nadie.
1: Nunca
0: pues, joder,
1: había girado así, nunca había hecho pues este giro, la serpiente
0: pues
1: y más
0: ahora ya
1: chao,
0: sí.
1: ¿Sabes?
0: Ahora sí,
1: ¿no? Sí, más de uno no puede tocar la guitarra. Así.
0: Puta, tío. Pues, porque además, también hay otro mundo en el tema de esto de los insectos, bueno, de arácnidos, de serpientes, también está el tema de los escorpiones.
1: Sí, claro, son arácnidos.
0: Es un mundo, son arácnidos, de hecho. Y, o sea, se catalogan dentro del mundo de los arácnidos.
1: Mira, los arácnidos. Los arácnidos e insectos son distintos.
0: Sí.
1: Son dos grupos distintos. Un insecto no es una araña, ¿vale? Uh-huh. Se diferencian en que los insectos tienen el cuerpo segmentado en tres partes, tienen seis patas y dos antenas.
0: Vale.
1: Y las arañas tienen el cuerpo segmentado en dos partes, ocho patas y dos manos.
0: Joder. Vale.
1: Ahí está la diferencia que hay entre insectos y arácnidos. Los arácnidos se componen, son 11 grupos.
0: Sí.
1: Están las arañas, los escorpiones, palpígrados, solífugos. Joder, no me acuerdo nada, pero bueno.
0: No, pero sí, son igual, 11, ¿sabes? Son 11, es que no, tampoco nos vamos a acordar.
1: Hay bastante. No, sí, me lo sé, pero ahora mismo no me.
0: No, te preocupes. Hostia, pero vamos, y entonces el tema de los escorpiones, ¿en qué grupo es esto?
1: Arácnidos,
0: escorpiones.
1: Pseudoscorpiones también, que son sin cola, hay un montón.
0: Y luego este mito. No sé si es mito o es realidad, no tengo ni idea. Que he oído de. Lo ves en las películas.
1: Sí, lo de que lo ponen en el círculo y se.
0: No, bueno, hay varios mitos, ¿no? Pero hay uno que es, por ejemplo, que decían. Que los escorpiones, cuanto más pequeños, más venenosos.
1: No.
0: Esto lo he visto en alguna peli, ¿eh? No, yo, no es que yo lo diga ni que lo sepa. No. Pero esto no es verdad.
1: No, los escorpiones no, cuanto más pequeños, más peligrosos, no. Los escorpiones se diferencian para ver si un escorpión es peligroso, pero tampoco te la juegues así, ¿vale? Porque no tienen lo que dices, pero tienen otra cosa, ¿vale? Uh-huh. Lo normal es que un escorpión, cuando tenga las pinzas muy gordas y la cola muy finita,
0: sí,
1: no sea un escorpión muy venenoso. Ya que okay, él tiene las pinzas muy gordas, quiere decir que él va a matar con las pinzas. Okay. No necesita el veneno para matar. Si tienes unas manos fuertes, coge al bicho, lo aprieta, lo engancha y se lo come.
0: Punto, claro. ¿Vale?
1: Si tiene las pinzas muy flojitas, uh-huh, tú verás que los que tienen las pinzas muy finitas tienen unas colas gordas.
0: Ajá.
1: Entonces quiere decir que al bicho lo que hacen con las pinzas lo sujetan y le meten con el aguijón y lo matan.
0: ¿Y luego hay diferentes tipos de venenos en los escorpiones o no?
1: No,
0: es el mismo,
1: ya está. El mismo.
0: ¿Pero de estos que disuelven o de los que...?
1: No, suelen ser un poco neurotóxicos, la verdad.
0: ¿Paralizantes?
1: No, paralizantes no, pero te producen fiebres, te producen... Vale, no son venenos que te paralicen el corazón ni cosas de esas. Personas normales y sanas,
0: sí, sí,
1: claro. Si como es un señor mayor, un enfermo, una persona enferma, un niño pequeño y tal, pues a lo mejor tienes...
0: Uh-huh.
1: ¿Sabes?
0: Pero no, un escorpión en general no te va a matar. Puede doler mucho, pero...
1: Hay algunos que te pueden dar un problema también. No matarte, pero seguramente que hay algunos
0: al
1: que
0: hospital,
1: te pueden
0: fijo
1: dar un problema. Sí, además los escorpiones tienen un veneno... Es muy curioso porque algunos te dan recordatorios a la semana, ¿sabes? A la semana te vuelve a meter...
0: ¿Cómo recordatorios a la semana?
1: O sea, te pico hoy y esta noche estás con fiebre, estás jodido, mañana también, dos o tres días así como con fiebre y pasando el veneno, ¿no? Y luego tú te crees que te has curado y a la semana y pico
0: te vuelve
1: unas fiebres, te vuelve un... ¿sabes?
0: Pero es parasitosis, no es parasitosis, o sea, es un veneno y punto.
1: Sí, es como una avispa y tal, es un veneno que se limpia, no te destroza los órganos por dentro.
0: Ajá.
1: Que bueno, a lo mejor hay un escorpión que tiene esa cosa, pero sí, yo no me la sé.
0: No, pero aquí en África hay un mogollón.
1: Sí, aquí hay muchísimos.
0: Bueno, de hecho vimos uno,
1: sí,
0: que aquel estaba en la carretera hacia la costa de los esqueletos, que estábamos por ahí también. Paramos para ver una planta, la Belvisia mirabilis, una planta,
1: sí,
0: muy típica de Namibia. De hecho, es la planta nacional, digamos, del país. Espectacular, enorme, muy grande. Solo se puede encontrar en esa zona de Namibia. Un día esto os hablaré sobre esta planta. Y cuando paramos por ahí, que estábamos haciendo fotos, te dedicaste ahí a subir, a levantar unas rocas, a ver unos agujeros y tal, y de ahí de repente nos sale un escorpionaco.
1: Era que, Parabutus granulosus, creo, granulatus, eso, algo
0: Parabutus,
1: así.
0: Parabutus granulatus, sí. Bueno,
1: pues
0: Parabutus.
1: Porque le llaman el rey de África aquí, porque es un escorpión bastante grande, así.
0: Un escorpión bastante, bueno, sí, de tamaño era grande,
1: sí,
0: claro, pero grande. ¿Era venenoso este también?
1: Sí,
0: ¿o?
1: Sí, pero engancha,
0: sí, claro,
1: pero vamos, para que aprendas, ya está. No,
0: sí, te pega un viaje, te va a doler un rato.
1: Vas a aprender que eso no se toca.
0: Ya está.
1: No tocar.
0: ¿Qué mundo, tío? Y entonces, digamos, entre serpientes, escorpiones, arañas, aquí en esta zona de África, sur de África, digamos, da igual Namibia, Botswana, que Zimbabue, que Suráfrica, ¿con cuáles no te quieres encontrar, digamos?
1: Hombre, yo con las
0: serpientes... Yo sé que tú lo quieres encontrar todo. Porque es lo que te mola, ¿sabes? Pero me refiero a una persona
1: para
0: normal...
1: Para mí es un subidón, sea quien sea, ¿sabes? Lo ves y...
0: No, si todas las semanas los estás buscando todo el viaje.
1: Sí, a mí me gusta, claro, sí.
0: Pero una persona normal, ¿qué no quiere encontrarse aquí? ¿O qué no debe tocar en caso de encontrarse? Es difícil de identificar, porque uno ve un escorpión y la gente normal no sabemos si es un peligroso, si no lo es, o si no se...
1: Hombre, la verdad es que no toques ningún bicho de estos, tío.
0: No debes tocar, ¿no? Si no sabes, ¿para qué te metes, no?
1: Exactamente.
0: Yo eso lo digo a la peña, ¿no? O sea, al final, la gente, tío, les explico el comportamiento si nos encontramos con leones, con hienas, con no sé qué, en las acampadas salvajes suele pasar, elefantes, búfalos, da igual, muchos tipos de animales, y hay que saber comportarse, por supuesto, no acercarse a ninguno, no hay que tocar nada, no hay que molestar a ningún animal. Disney ha hecho mucho daño con el tema de que los animales cantan, bailan y se dejan abrazar. No es nada así, como hemos dicho antes, solo pica, muerde y mata. Y con los insectos absolutamente igual, no hay que acercarse, no hay que tocarlos. Nos puedes ver a una cierta distancia de seguridad. Más o menos, ¿qué distancia habría que guardar con algunos,
1: hombre,
0: de estos animales? Ahora la serpiente no...
1: Con los arácnidos, nada. Aunque no los toques ni detrás ni tal, pues claro, eso lo puedes ver, puedes hacer fotos, ¿vale? No juegues mucho con él, porque te puede quedar, pero vamos, no tiene, puedes hacer cosas, ¿no? Con las serpientes, pues ya sí, tienes que tener una distancia o manejarla con ganchos, con palos...
0: Ya,
1: o...
0: bueno, pero normalmente
1: pero
0: mejor no acercarte y ya está.
1: No, mejor no te acercarte,
0: tío, una foto un poco lejos,
1: que,
0: ya.
1: La verdad que... te pueden enganchar, ¿vale?
0: No,
1: puedes creer que yo controlo, el yo controlo,
0: ya, el yo
1: hasta
0: controlo,
1: que dejas de controlar.
0: El gran error.
1: Yo conozco gente que...
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1: Estamos con Radio Viajera, la aplicación del mundo de los viajes. Estamos en Fitur, la Feria del Turismo en Madrid, en el stand en concreto de la capital española de la gastronomía, desde donde hemos hecho diferentes podcasts con diferentes destinos de España. Tenemos la suerte de saludar aquí a un periodista, viajero, experto precisamente en lo que es este mundo de la radio, y quiero creer también que de los viajes y de la gastronomía. Pablo Dalmases, muy buenas, Pablo.
2: Hola, un saludo muy cordial.
1: ¿Jubilado ya?
2: No, los periodistas no nos jubilamos nunca. Jubilado formalmente desde el punto de vista jurídico, pero por supuesto sigo escribiendo, sigo hablando, y bueno, aquí lo estoy demostrando ahora mismo, hablando en la radio viajera.
1: ¿Has trabajado en Radio Televisión Española?
2: Sí, durante casi 40 años, efectivamente, una pequeña parte de esos años en televisión, pero fundamentalmente en Radio Nacional de España.
1: Sí, con algún tipo de programa gastronómico viajero, me imagino.
2: Yo siempre digo que he tocado todas las teclas, pero fundamentalmente me especialicé en cultura, viajes y todo lo que conlleva los viajes, que es gastronomía y todo lo que conlleva el desplazarse de un lugar a otro y conocer el mundo.
1: La radio de entonces y la televisión no tiene nada que ver con los medios que hay hoy en día, en los que también estás, curiosamente.
2: Vamos a ver, yo empecé en la radio muy jovencito, yo ya soy viejo, y empecé en una radio, en Radio Juventud, en aquellas emisoras, la cadena de emisoras de Radio Juventud, ¿no?
1: ¿Es verdad?
2: Y entonces se puede decir que sí, ha cambiado muchísimo, sobre todo en los últimos años. Y desde el punto de vista técnico, pues vivimos, y aquí lo estamos demostrando ahora mismo mientras estamos hablando, a partir de la incorporación de la tecnología de la radio digital, que esto nos ha abierto enormes perspectivas. Claro, es que ahora tú te sitúas, fíjate tú, el trabajo para un periodista de cualquier medio que sea. Antes, si tú tenías que hacer una intervención radiofónica y te ibas a un país lejano, oye, debías tener una línea telefónica, y si estabas en medio del desierto no había líneas telefónicas. Ahora tú tienes un periódico digital y conectas directamente sin ningún problema, y a efectos de mandar fotografías o textos, exactamente lo mismo. O sea, la tecnología ha cambiado copernicanamente. El contenido, los contenidos también, en algunos aspectos para mejor y en otros no tanto.
1: ¿Y ahora qué tipo de contenidos haces?
2: Pues sigo fiel a mi trayectoria, me dedico a cultura, fundamentalmente a libros y espectáculos, y me dedico a viajes, gastronomía, etcétera.
1: Vamos, entiendo que estás todo el día con las maletas de un lado para otro.
2: Bueno, tampoco tanto, tampoco tanto, porque hemos de tener en cuenta que estamos saliendo de 2 años, si no de parálisis, casi. Con lo cual, ahora estamos retomando el pulso, Pero bueno, hubo un año prácticamente inútil, el año pasado empezamos a movernos un poco, y este año parece que sí, que algo se podrá hacer, que ya podremos volver a viajar con más desenvoltura.
1: Vale, y un evento como es este de Fitur, ¿qué valoración haces?
2: Bueno, mira, yo le reconozco a Fitur un gran mérito, que es el de haber resistido la pandemia. Yo me acuerdo aquella edición de Fitur de hace 2 años, que creo recordar que fue en mayo, recién salidos de la primera oleada de la pandemia, teniendo que entrar en Fitur no ya con la tarjeta, el pase o la entrada, sino con un PCR negativo. Entonces, aquello fue muy duro, muy duro. Yo creo que Fitur, en este sentido, ha sido una organización valiente y que, lógicamente, poco a poco va recuperando pues los aires y el volumen que tuvo en épocas anteriores.
1: Para hacer contactos y lo demás, el mejor escenario, claro.
2: Pues sí, es un escenario estupendo, Aunque cuidado, hay que decir que hay 2 ferias que claro, que son imbatibles, que son Londres y Berlín. Aquí estamos hablando de Fitur, que en el momento actual tiene 8 pabellones. Había llegado a tener, si no recuerdo mal, 12, pero es que Fitur tiene 26. Berlín tiene 26, que es algo inabarcable.
1: Ya. Bien, ¿y esto de la capital española de la gastronomía?
2: Eso es un gran invento, sobre todo porque yo creo que contribuye a realzar uno de los grandes patrimonios que tiene nuestro país, que es su patrimonio gastronómico, es su patrimonio culinario. La verdad es que en las, creo que son 10 ediciones que se han celebrado, ha habido un muestrario amplísimo de ciudades que se han ganado muy bien el título de capital gastronómica de España, Yo he sido testigo y partícipe en algunas de ellas. Estuve en Huelva, en Almería, en Sanlúcar de Barrameda, etcétera. Y bueno, ahora estamos con las mejores perspectivas de comprobar el nivel gastronómico de Cuenca. Todavía ya estoy esperando degustar un buen zarrajo y un buen resolí.
1: Sí, porque es la capital gastronómica de este 2023. Para una ciudad como Cuenca, ¿crees que le va a venir bien, le va a servir de mucho?
2: Sin duda de ninguna clase. Porque claro, Cuenca se la conoce por su patrimonio cultural y natural. La ciudad encantada, las casas colgadas, etcétera, ¿no? Pero es que Cuenca tiene muchísimas cosas más. Aparte de arte, de cultura y de naturaleza, tiene unos cocineros extraordinarios, unos establecimientos de restauración magníficos y luego unas especialidades propias. A mí me encanta, yo soy fan del morteruelo. El morteruelo de Cuenca me parece exquisito.
1: Voy a aprovechar la ocasión para ponerte en un pequeño brete, porque sé que es difícil la pregunta. A mí me pasa también cuando me viene algún turista a San Sebastián y llévame a un sitio. Es imposible elegir. Pero bueno, ya que estamos, tu sitio favorito de España a nivel cultural, un sitio que me recomendarías, y luego otro, vamos a decir, a nivel paisajístico, de naturaleza, y otro a nivel gastronómico. Mientras tanto te estoy dando tiempo a pensar. ¿El cultural cuál sería?
2: No, lo tengo muy claro. Es imposible
1: claro,
2: citar
1: lo tienes.
2: Un caso con honores.
1: Ah, bueno, pero
2: claro,
1: ¿por qué no?
2: Porque es imposible citar un caso concreto. Nuestro país es un abanico. Es un abanico de variedades, de sorpresas, de cosas diferentes. Yo me he movido, creo que por toda España, conozco todas las provincias españolas, he estado en todas las islas, incluidas las del norte de África, todas las Canarias, todas las Baleares y, por supuesto, toda la península. Y entonces yo no sería capaz de decir una zona, una ciudad, un territorio concreto, no.
1: Ni siquiera un top ten, que ya ahí metes 10 ni tal, en lo gastronómico
2: no,
1: tampoco.
2: No, de ninguna manera.
1: Nada.
2: No, porque claro, tú no puedes comparar la zona de los fritos del sur con la zona de los asados de Castilla, con la zona de Valencia, de los arroces y tal. Cada zona tiene sus especialidades. La gran ventaja, la gran variedad, el gran atractivo de la gastronomía española es precisamente su heterogeneidad. Eso sí, yo siempre he dicho que hay un plato nacional que nunca se le reconoce como plato nacional, porque es el que está en todas las comunidades. ¿Tú sabes cuál es?
1: ¿Cuál? A ver.
2: El cocido. El cocido, que en cada comunidad tiene un nombre distinto. En Madrid es el cocido, en Asturias son las fabas, el pote canario, la escudella en Cardoña, pero eso es el plato nacional. Ten en cuenta esto cuando se lee la literatura gastronómica, sobre todo la histórica, se ve muy bien. En el siglo XIX, en toda España, en todos los hogares, ricos o pobres, el plato único y obligatorio era el cocido. ¿Qué tenía? Según las posibilidades de cada cual. El que solo tenía legumbres y un trozo de tocino le echaba eso. El que le podía echar carne de gallina y de cerdo y de lo que sea, le echaba. Donde había garbanzos, garbanzos. Donde había judías, judías. Donde había maíz en Canarias, le echaba el billo. Tal, se le echa lo que hay. La legumbre, las verduras y las carnes de las que se dispone. Pero ese, para mí, es el verdadero plato nacional de España.
1: Bueno, ya hemos destacado uno, por lo menos. Pues un auténtico placer que haya pasado por los micrófonos de Radio Viajera una eminencia de la comunicación.
2: No, de eminencia nada. Un colaborador, un proletario, un trabajador y un compañero más.
1: Se nota que te gusta. Se nota que te gusta, ¿eh?
2: Eso sí, yo siempre digo que agradezco al cielo el haber podido ejercer la profesión que me gustaba hacer.
1: Yo tanto podcast y tantas historias de estas, que también, por supuesto, y los hago, pero lo que es el micro, esto que tenemos aquí. El micro, los auriculares, el estudio de radio, el dar paso al... Eso es lo que he hecho en falta hoy en día, pero bueno, todo cambia. Pues muchas gracias, Pablo Dalmases.
2: Pues nada, nos volvemos a ver en Cuenca, si Dios quiere.
1: Sí, a ver si es verdad.
2: ¡Chala, chala!
1: Un auténtico placer aquí en los podcasts de Radio Viajera en Fitur, la Feria de Turismo en Madrid.
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4: Amigos de Radio Viajera, bienvenidos a un nuevo podcast de las redes sociales de Donosti City. Un saludo de Carlos Bengoa. Os iba a decir que desde San Sebastián, pero hoy en realidad no está en San Sebastián. Como nos gusta mucho divulgar nuestra tierra y tenemos cosas ya solo en Guipúzcoa absolutamente llamativas, que de hecho las podéis ver reflejadas en nuestro blog donosticity.org, y luego pues todo el País Vasco. Así que si algún día os animáis a venir por nuestra tierra, no os centréis solo en el Paseo de la Concha, ni el, ¿no?, el Monte Urgul, que eso es obviamente muy vendible. A nada, 30 kilómetros de San Sebastián se llega por carretera en 40 minutos. Tenemos una población asombrosa, un valle muy abierto. La verdad es que sería una explanada grande donde está el santuario de Loyola con su famosísima basílica, que vamos a visitar en unos instantes porque hemos quedado con su rector, Ignacio Echarte, para que nos cuente la historia de la basílica. En Azpeitia hay otras muchas cosas más, hay muchas, pero hay algo que el visitante tiene que ver. Bueno, el visitante y los propios guipuzcoanos, que a veces nos sorprendemos cuando escribimos algo en nuestras redes y, pero esto ya en Guipúzcoa y tal, joder, no lo conozco, tengo que ir a ver el Topic de Tolosa, el Museo de las Marionetas, no sé qué, hasta los propios Flis hay gente que desconoce, ¿y dónde está eso? Quiero ir. Bueno, aquí en Azpeitia tenemos el Museo del Ferrocarril. Es una joya a nivel de, obviamente, de ferrocarriles. La historia del ferrocarril, muchos vagones, trenes, trolebuses, y yo recomiendo a los visitantes y a los guipuzcoanos que paséis algún día por aquí, previa reserva mejor, por si acaso, pero bueno, vamos a hablar de todo esto ya directamente en plena presentación de nuestro programa de hoy con su director Juanjo Laizola. Juanjo, muy buenas.
5: Buenos días.
4: Oye, enhorabuena, ahora tienes aquí verdaderamente una joya, nunca mejor dicho.
5: Bueno, es nuestro trabajo. Euskotren es una empresa que no solo es puntera en el servicio al viajero, sino que también es consciente del valor, de la historia que han generado tanto ella como sobre todo todas las empresas que le precedieron, Ferrocarriles Vascongados, El Topo, Suburbanos de Bilbao, y todo ese patrimonio lo ha ido reuniendo en este Museo Vasco del Ferrocarril para el disfrute y también para el conocimiento de nuestro pasado de todos los que nos visitan.
4: Se nota que te gusta el tema y que disfrutas contando las cosas, porque la visita que he tenido la suerte de hacer ahora mismo, Donosti City, transmites esa emoción de todo lo que tienes aquí.
5: Bueno, hay que intentar que la gente venga al museo y se lo pase, sobre todo se lo pase bien y conozca la historia de una forma lo más amena y distraída posible.
4: Porque bueno, a ver, quienes no lo conozcan, ¿qué es lo que se encuentran viniendo a Azpeitia, preguntando por dónde está el Museo del Ferrocarril, qué ve, qué actividades hay?
5: Bueno, hombre, lo primero que va a encontrar es trenes, sobre todo, que es lo único, lo que la gente espera encontrar en un Museo del Ferrocarril. Pero el tren, desde sus más variadas vertientes, naturalmente va a encontrar locomotoras de vapor, eléctricas, diésel, coches de viajeros, vagones de mercancías y otros vehículos asociados, como tranvías, trolebuses y hasta un camión de bomberos de 1922. Pero además de los vehículos, el tren es muchísimo más. Al final el tren no deja de ser un servicio al público, o es al menos la voluntad de todos los ferroviarios, y entonces tenemos todo lo que tenga que ver con ese entorno. Una de las cosas que sorprende mucho a nuestros visitantes es el taller mecánico, donde se hacía el mantenimiento de los antiguos trenes del ferrocarril de Lula, y que funciona tal y cual se montó en 1925, un solo motor eléctrico que es capaz de accionar con un complejo sistema de embarrados, correas y poleas hasta 16 máquinas y herramientas distintas. Se puede ver la central eléctrica, la que daba vida a los trenes eléctricos del ferrocarril de Lula, que ahora pues casi casi uno lo ve y dice, esto parece un decorado de Metrópolis de Fritz Lang o alguna de esas películas modernistas de los años 20, ¿no? Y claro, es que es de esa época, es de 1925, y contiene todo el equipamiento original, incluida la descomunal placa de mármol que descubrió el rey Alfonso XIII cuando inauguró este ferrocarril el 22 de febrero de 1926. También cosas tan curiosas como una colección de uniformes, la colección de uniformes más variada y amplia que existe en Europa. Europa y donde tenemos, claro, los ferroviarios también somos, tenemos nuestro punto de coquetería y hemos ido evolucionando esta moda, esta coquetería ferroviaria. El uniforme más antiguo que tenemos es de 1863 y de ahí van hasta los uniformes actuales de Euskotren, del Metro Bilbao o del AVE, ¿eh? Podemos ver cómo ha ido evolucionando ese vestir del ferroviario. Otra colección también muy singular como es la de relojería, la de cronometría ferroviaria, porque aunque la gente ha sido tradicional hacer chistes sobre los retrasos de los trenes, sí, en realidad el ferrocarril nos ha traído ese concepto del conocimiento de la hora que tenemos ahora. Porque
4: en aquellos años se solía decir horario Renfe, dando por hecho que ya había retraso. Sí, y no tendría por qué ser así. Pero...
5: sí, pero antiguamente lo que se decía era el horario del ferrocarril como algo que significaba precisión. Porque claro, antes de que se saliera el ferrocarril, antes de que se inventara el ferrocarril, tampoco había relojes. El reloj era un artículo de extremado lujo. En el siglo XIX, un reloj de bolsillo normalito podía costar el sueldo íntegro de un trabajador normal de 2 o 3 meses. Era carísimo. Pero claro, tampoco eran necesarios, porque bueno, uno se acomodaba, ha salido el sol, canta el gallo, pues venga, me levanto y a trabajar. Se trabajaba de sol a sol, ¿eh? Se ha ido el sol, pues ya paro de trabajar. En invierno trabajaba menos que en verano. Pero claro, cuando llega el tren eso no vale, o no vale que he oído las campanas de la parroquia y bueno, pues son las 12, ¿eh? Más o menos. No, no, el tren pasaba a las 12 y cuarto, y si no estabas a las 12 y cuarto en la estación, perdías el tren y además no era como ahora que llegas a Euskotren y tienes un tren cada 10 minutos en el topo en la línea de Donosti. Entonces había a lo mejor uno o dos trenes al día, como mucho. Cuando se puso, fíjate, cuando en 1882 se puso el tren de Bilbao a Durango, sí, la prensa anunciaba, los periodistas de la época decían que el servicio era frecuentísimo porque había 5 trenes al día. Entonces claro, o llegas a la estación a la hora o tenías que esperar mucho rato. Y es el ferrocarril que nos enseñó a tener un control sobre la hora. Incluso la ley exigía que las estaciones tuvieran todas un reloj público, por lo menos, para que la gente se pudiera orientar, porque la gente no tenía entonces un reloj. Ahora tenemos relojes en todas partes, en el móvil, en la consola del ordenador, en el coche, en todas partes hay relojes. Pero
4: el de aquí, no, muy curioso, por cierto, el de esta estación, que recrea la anterior, que estaba aquí, uh-huh, ese reloj, con números romanos y números normales.
5: Sí, bueno, eso eran normal a partir de 1901, porque...
4: ¿1901 había ya? ¿Este reloj era, no?
5: Antes había relojes también.
4: Sí, eso, sí,
5: desde no, que pero... nace el ferrocarril. Pero hay que tener en cuenta que cuando nace el ferrocarril, cada pueblo tenía su propio meridiano. Uh-huh. Y la hora en Bilbao no era la misma que en Donosti. Era 3 o 4 minutos de diferencia porque cada uno iba con su propio meridiano. Y lo mismo sucedía en cualquier otra localidad. Claro, pero el ferrocarril era un problema. No podía andar cambiando de hora el maquinista cada rato. Hasta el ferrocarril no era ningún problema porque tardabas tanto en ir de Bilbao a Donosti que eran 3 minutos de diferencia. Además, como no tenía reloj, pues llegabas, salías de Donosti, mirabas el reloj en la Plaza de la Constitución. Vale, son las 12. Cuando llegas a Bilbao, al día siguiente normalmente, llegabas a San Antón, veías el reloj de la iglesia y bueno, pues esta es la hora. No había problema. Pero cuando llega el ferrocarril no es así. Y tú imagínate un ferrocarril que fuera en España, por ejemplo, de este a oeste, de Barcelona a La Coruña.
4: Sí, ahí pues había sí, más diferencia, ¿no?
5: Claro,
4: sí,
5: si en cada estación que pasa el tren, y además va relativamente rápido comparado con las comunicaciones previas, tiene que cambiar la hora del maquinista, eso es un desastre. Entonces las compañías fueron las que impulsaron a los gobiernos, y no solo en España, en todo el mundo, a unificar la hora en los territorios nacionales. Y en España se unifica el 1 de enero de 1901, el decreto lo firma unos meses antes, en verano, el rey en Donosti, Alfonso XIII lo firma en Donosti, estaba de veraneo, firma el decreto de unificación de la hora, y a partir de entonces ya es oficial en España toda la hora, que además por una vez no fuimos centralistas, sino que adoptamos ya directamente el meridiano de Greenwich en vez del de Madrid. Pero además en ese momento se divide el día en 24 horas, que ahora nos puede parecer normal, aunque tampoco es tan normal. Pero entonces no lo era. Y claro, para una comunicación ferroviaria de una estación a otra, no era lo mismo poner las 5 de la tarde, que había la comunicación por telégrafo, a base de impulsos, que poner las 17 horas. Es mucho más preciso y más conciso. Entonces, en el 1 de enero de 1901 se impone la jornada de 24 horas. Decimos que es normal, pero no tanto, porque seguimos quedando con los amigos a las 5 de la tarde y no a las 17 horas. Ninguno queda a las 17 sí, sí, horas con los amigos.
4: Eso es así.
5: Salvo un ferroviario de casta. Un ferroviario de casta te dirá a las 17 horas. Pero para el ferroviario era muy importante esa precisión. Y entonces salen estos relojes. Al principio salieron relojes de 24 horas, con la esfera dividida en 24 sectores. Pero la gente estaba ya tan acostumbrada a ver en estaciones, iglesias, ayuntamientos, el reloj de 12 horas, que no se acostumbró, y no nos hemos acostumbrado, y seguimos pensando en el reloj de 12 horas. Entonces, como aquellos relojes fracasaron, se hizo esa doble esfera, del 1 al 12 en números latinos, y del 13 al 24 en números en caracteres arábigos.
4: Ajá.
5: Y el 4, siempre bien escrito, con 4 palos. Cuando uno ve a un reloj con un palo y una V...
4: No me había fijado en eso, es verdad. Ahí está el 3 con 3 palos y el 4 con 4 palos, es verdad. Sí, eso ¿pero por qué eso dices?
5: Cuando uno ve a un reloj con un palo y una V para marcar el 4, que no se fíe mucho porque lo ha hecho algún relojero no muy culto. En latín, el 4 se escribía con 4 palos, aunque nos parezca que no. Y hasta la ilustración no empieza a cambiarse. Claro, todos hemos ido al colegio y más o menos alguna cosa que nos han enseñado eso es de no tomarás el nombre de Dios en vano.
4: Bueno, que hemos venido aquí a hablar de trenes, ya digo yo que te gusta hablar y se nota que disfrutas.
5: No, pero es una historia curiosa.
4: Esta sería la línea Zumárraga-Zumaya, que en aquellos entonces, ¿qué importancia tuvo dentro de la provincia?
5: Pues fue el último ferrocarril que se construyó en la provincia y terminó de vertebrar comunicaciones. Sí. Guipúzcoa es un territorio pequeño y que todos sabemos que se vertebra en valles que van del monte al mar. En aquel momento, cuando se construyó este ferrocarril, todos los valles de Guipúzcoa tenían algún ferrocarril menos el Urola. Y entonces, como no había ninguna empresa privada, que era lo normal entonces, ahora estamos acostumbrados a que los ferrocarriles se construyen de iniciativa pública y viene el gobierno vasco y nos hace el soterramiento del topo en Donosti, o viene Adif y hace una nueva línea de alta velocidad, pero entonces no era así. Hasta más o menos la época de la Guerra Civil, los ferrocarriles eran negocio y los construía la iniciativa privada. Pero ninguna iniciativa privada se interesó por este ferrocarril, no lo veían rentable y tampoco anduvieron muy equivocados, porque luego cuando lo construyó la Diputación nunca fue rentable. Y entonces, como nadie quiso construirlo, fue la Diputación la que dijo, pues venga, vamos a construirlo nosotros para completar ese eslabón perdido, esa laguna que había en las comunidades de Guipúzcoa, porque era el único valle importante sin tren en aquella época, en 1920.
4: Bueno, hacéis una recreación aquí de lo que era el recorrido desde Azpeitia hasta la estación de Lasao. Bueno, eso le puede quedar más lejano a nuestros oyentes de fuera de nuestra provincia. Muy interesante porque, bueno, simuláis incluso la salida del tren con él.
5: Es
4: tal cual. Sí, yo me acuerdo, la señora con la gorrita roja, la banderita y viajeros, viajeras al tren. Decía que me encantó eso, ya la humo para aquí, humo para allá. Eso tiene que gustar mucho al visitante.
5: Hombre, pues yo creo que cualquier trasto antiguo a la gente le llama la atención, y un tren de vapor, que es un espectáculo, es el mayor símbolo de la revolución industrial, es el símbolo perfecto de la revolución industrial, el vapor, el acero, todo unido en el mismo vehículo. Entonces es algo que llama la atención, y hoy en día a 500 kilómetros a la redonda no hay otro tren de vapor que funcione a 500 kilómetros a la redonda de Guipúzcoa, con lo cual pues es un espectáculo, no te voy a decir único, porque en Europa hay muchísimos trenes turísticos que funcionan con locomotoras de vapor, pero sí, desde luego, único en nuestro entorno. Entonces la gente, el ver que echas carbón, que calienta agua, alguno no se lo cree y dice, a ver, ¿dónde está la trampa? Aquí seguro que hay un motor eléctrico y unas baterías, y no, seguramente sería más complicado hacer la trampa que mover una máquina auténtica de finales del siglo XIX como movemos aquí.
4: O sea, que la visita tendríais, bueno, entiendo que mejor previa reserva, ¿no? Por si acaso,
5: no,
4: o
5: no,
4: ¿cómo hacéis exactamente? Porque claro, lo del tren hasta la SAO, ida y vuelta, eso tendréis vuestras horas, vuestros momentos.
5: Sí, igual, el tren de vapor funciona normalmente los fines de semana, sábados y domingos, pero no hay sistema de reserva, hay que venir un ratito antes a la estación, al museo, y mientras se espera el tren, pues se puede ir visitando el museo. Si se llenase, pues hacemos otro viaje e intentamos que nadie se quede en tierra sin disfrutar del espectáculo de ese auténtico viaje al pasado, que es hacer un viaje como lo hacían nuestros aitonas, con su traqueteo, su carbonilla, su túnel que la luz se enciende o se apaga, y toda esa experiencia que ahora, pues claro, ahora en estos trenes tan modernos, tan confortables, con su aire acondicionado, su buena luz, sus puertas automáticas, pues nos parece casi casi imposible, pero que hace no tantos años era lo más normal y lo más cotidiano.
4: ¿Está funcionando bien? ¿Estáis contentos de asistencia de público y tal?
5: Sí, la verdad es que no nos podemos quejar, poco a poco la gente nos va conociendo más y los servicios del tren de vapor van siempre a tope.
4: Oye, pues enhorabuena, contado queda en nuestro programa. Ahora que vamos a seguir por Azpeitia, quiero creer que no solo será Azpeitia el Museo del Ferrocarril, el Santuario de Loyola, habrá muchas cosas más. Tú que eres de aquí, así de bote pronto, aunque vamos a ir a hablar ahora con Ignacio Echarte, el rector de la Basílica de Loyola, ¿qué otras cosas nos recomiendas ver, ya que estamos aquí?
5: Pues una vuelta por el casco histórico de Azpeitia hay que hacer. Hay casas torre como la Torre Emparan, la parroquia, es preciosa, la Plaza Mayor con el ayuntamiento y el que es el antiguo convento de los agustinos, aunque siempre merece la pena. La gastronomía, pues como en cualquier otro sitio de Euskadi, siempre será excelente, y el paisaje también es maravilloso. Y luego cerca tenemos Azcoitia, Cestona, el balneario, con lo cual aquí desde luego uno puede perderse tranquilamente que no lo va a pasar mal.
4: Pues dicho queda, muchas gracias, Juanjo.
5: A vosotros.

0: Bueno, qué bien, amigos. Nuestra gaviota Gaby, volando por Guipúzcoa, ha pasado por el Hernio. El Hernio, como ya hemos reflejado alguna vez en nuestro blog, podríamos decir que es el centro geográfico de Guipúzcoa. Le llaman el balcón de Guipúzcoa y desde ahí se domina un panorama espectacular, tanto por el norte como por el sur, todos los puntos cardinales, valles verdes, montañas altas, ya mirando hacia el Aralar, y dos pueblos, vamos a decir, que unidos por una carretera de montaña, que serían Azpeitia y Tolosa. Paramos en Azpeitia primero, ya iremos en otra ocasión a Tolosa, y en Azpeitia es de obligado cumplimiento ver el santuario de Loyola, esta espectacular cúpula, bóveda que estamos viendo ya según subimos las escalinatas, y el mismísimo rector de todo esto, que es Ignacio Echarte, nos va a servir de guía a los amigos de Donosti City, de Radio Viajera, para contarnos un poquito de la vida de Ignacio de Loyola, cómo se llevó adelante todo este santuario y en qué momento de forma, digamos, que está. Ignacio, muy buenas.
1: Muy buenas, bienvenido.
0: Como antes nos decías, fuera de micrófono, que solemos decir en radio, Guipúzcoa no es solo la concha.
1: Efectivamente, un punto importante de Guipúzcoa por visitantes es Loyola, santuario de Loyola. De hecho, el nombre de Loyola, si hace una búsqueda en internet con Google, aparecen muchísimos, varios millones de veces aparece la palabra Loyola, porque es un nombre que está extendido por todo el mundo.
0: Sí, de hecho, después del Aquarium, tengo entendido que es el sitio más visitado de toda Guipúzcoa, ¿puede ser?
1: Pues probablemente sí. No tengo las cifras de los últimos meses, porque estamos trabajando en preparar esta edición, pero los números suelen ser muy elevados, además con una repercusión internacional muy grande. Uh-huh. Como digo, el nombre de Loyola está extendido por todo el mundo por causa de la Compañía de Jesús, y uh-huh, consiguientemente el nombre se conoce. Y como bien sabes tú, hacer un nombre y una marca es una de las cosas más difíciles. Pues la marca y el nombre de Loyola está hecho y conocido en todo el mundo.
0: ¿Cómo se mezcla, por cierto, el tema religioso con el tema turístico? Porque lo que hemos estado viendo ahora nosotros, todo este complejo, había cantidad de gente viendo, mucha chavalería también. Por cierto, ¿cómo se consigue mezclar las dos cosas sin que, digamos, choquen o que le den más trabajo del debido al rector?
1: Bueno, yo creo que el santuario de Loyola tiene varias dimensiones. Una parte, para nosotros fundamental, es el recuerdo de San Ignacio de Loyola, y de hecho la Compañía de Jesús desde el principio quiso estar presente en esta casa donde había nacido y donde se convirtió Ignacio de Loyola. Y consiguientemente el tema religioso es importante por este aspecto, en recuerdo y veneración de una persona que, siguiendo sus opciones personales, optó por un camino, y esto ha dado inspiración e itinerario para muchísimas personas. Por una parte, el aspecto religioso, que se expresa en la atención espiritual del santuario, la basílica, la capilla de la conversión, el centro de espiritualidad, donde hay muchas experiencias de ejercicios espirituales, retiros, acompañamientos, etcétera. Por otra parte, está la cuestión artística. El hecho de que en un valle verde como el valle de Iraurgi se levante esta basílica y este complejo arquitectónico de barroco romano, que suelen decir, es algo que impresiona, y a la gente que viene, sobre todo a la gente de fuera, pues les impresiona grandemente. Y indudablemente pues se juntan el aspecto cultural y el aspecto religioso. Por otra parte, una de las cosas que yo en los dos años que llevo aquí, en este último destino en Loyola, estoy viendo que Loyola está entrando en unas rutas de turismo religioso, digámoslo así, que enlazan Lourdes, Santiago, Lourdes, Fátima, y Loyola es casi casi vía de paso obligatoria, digámoslo así. De hecho, pues muchas personas y grupos se detienen aquí yendo hacia Lourdes o volviendo de Lourdes para hacer una parada y un conocimiento de esta realidad.
0: Bueno, Aránzazu está también cercano, no sé si se le incluye o se le olvida un poquito.
1: No, no se me olvida, antes al contrario. La relación entre Ignacio de Loyola y Aránzazu es muy íntima y muy fuerte. Lo que pasa es que bajo el punto de vista internacional, Aránzazu no es tan conocido como lo es Loyola. Para los guipuzcoanos es muy conocido Aránzazu, también en el País Vasco, indudablemente en Euskadi. Pero a nivel de conocimiento internacional y para los movimientos de tipo internacional es menos conocido Aránzazu que Loyola. Hace unos años se desarrolló lo que se viene a llamar la Ruta de los Tres Templos, que sería la Basílica de Loyola, la ermita de la Antigua en Zumárraga y la Basílica de Aránzazu. Y ahí se desarrolló también toda una línea de desarrollo religioso, turístico, importante. No desdeño la realidad de Aránzazu, antes al contrario, pero a nivel internacional es más conocido, creo yo. No se trata de hacer números y demás, pero Loyola tiene un nombre internacional que quizá Aránzazu no lo tiene tanto.
0: Aquí todo empieza con la Casa Torre, que es donde vivió Ignacio de Loyola, sus cuatro pisos, casa de piedra, defensiva, porque tenía hasta agujeros para los cañones y tal, y a partir de ahí es donde ya se empieza a crear toda la basílica.
1: Vamos a ver, los santuarios o las casas de referencia de los santos normalmente se suelen hacer en el lugar en el que nace un santo, en el que muere, en el que ha vivido. La originalidad o la peculiaridad, mejor dicho, la peculiaridad de Loyola es que en esta casa de torre se desarrollan dos aspectos de la vida de Ignacio. Por una parte, su nacimiento, siendo el menor de una familia numerosa, y en segundo lugar, el momento de la conversión, es decir, ese cambio de vida que se produce en él en el año 1521. Entonces, eso hace que... Y de ahí inicia un itinerario de vida distinto. Y como digo, eso hace que Loyola tenga una característica como santuario diversa a la de otros lugares. Ignacio nace en 1491, muere en Roma en 1556. Desde el año 21, que fue la conversión, hasta el 56, hay todo un itinerario de vida. Recorre toda Europa, Tierra Santa, Europa, buscando qué hacer, y al final, juntándose con unos cuantos compañeros, pues funda la Compañía de Jesús. Entonces, esa Compañía de Jesús se va a extender por todo el mundo y a la muerte de Ignacio cuenta ya con 1,000 personas. Se va a ir extendiendo mucho más, y casi desde el principio los jesuitas quisimos estar presentes en Loyola, pero no era fácil adquirir propiedades aquí porque la casa torre, la casa de los descendientes de Ignacio, pues tenía un carácter jurídico propio y peculiar que no permitía el desmembrar esa propiedad para dividirla. Hasta finales del siglo XVII, 1681, no se consiguió eso. Entonces se consiguió adquirir ese terreno con intervención de la reina Mariana de Austria y a partir de ahí se construyó el colegio. El Colegio Real, que es en lo que actualmente conocemos como el Santuario de Loyola. Se empezó a construir en 1682, en 1737 se empieza a utilizar la basílica. Es un proceso larguísimo que prolonga hasta finales del siglo XVIII. En 1767 los jesuitas fuimos expulsados de todas las propiedades de España, por Carlos III. Posteriormente la Compañía de Jesús fue suprimida, entonces la Compañía de Jesús desapareció de aquí de Loyola. Restaurada la Compañía a principios del siglo XIX, 1814, unos años después se pudo volver aquí. Y la Compañía de Jesús, a través de unos amigos o una sociedad interpuesta, digámoslo así, porque habíamos tenido muchas dificultades en el siglo XIX, nuestra presencia en España, se pudo venir a Loyola y finalizar las obras. Hay que decir que anteriormente a esto, toda la propiedad de Loyola pasó a manos de los reyes, del rey de España. En el año 1847 pasa a propiedad de la Diputación de Guipúzcoa. Y de hecho es la Diputación de Guipúzcoa la propietaria del Santuario de Loyola. En 1885 se hace ese acuerdo entre la Compañía de Jesús y la Diputación, como digo, a través de esa sociedad interpuesta, y se ha venido renovando el acuerdo de colaboración por el mantenimiento y desarrollo del Santuario de Loyola entre la Diputación y la Compañía de Jesús. O sea que los jesuitas hemos estado aquí presentes pues desde el año, digamos, 1682 hasta la actualidad, con bastantes años que tuvimos que estar fuera por supresión, por expulsiones y demás.
0: Pero ahora es propiedad de la Diputación. ¿La Casa Torre también? No, eso no.
1: Bueno, la Casa Torre era propiedad de la Diputación. Sin embargo, el año 1991, cuando se celebraban los 500 años de la restauración del nacimiento de San Ignacio, la Compañía de Jesús, con el permiso de la Diputación, procedió a restaurar la casa de San Ignacio, la Casa Torre. Y el resultado fue este. Y como consecuencia de ello, la Diputación cedió la propiedad de la Casa Torre a la Compañía de Jesús. En la realidad, es una situación un tanto compleja y curiosa que mucha gente no conoce. En lo que es el Santuario de Loyola hay tres propietarios, digámoslo así. La mayor parte la tiene la Diputación, que es la propietaria de la mayor parte. La Compañía de Jesús es propietaria de la Casa de San Ignacio y los descendientes de San Ignacio tienen una propiedad en la parte norte, en lo que se llama la Casa del Duque. Tienen allí la propiedad de un piso y el resto de la casa es propiedad de la Diputación. O sea que estamos aquí conviviendo como buenos vecinos tres propiedades distintas.
0: ¿La vinculación con Montserrat a qué se debe? Porque esto es inicio del camino ignaciano, desde aquí hasta Montserrat, pero ¿qué vinculación exacta tendría?
1: Vamos a ver, cuando Ignacio se convierte aquí en el año 1521, él sueña con ir a Tierra Santa, a la tierra de Jesús, y vivir allá. Entonces, él empieza un camino, de aquí sale hacia Aránzazu, y según la tradición en Aránzazu hace el voto de castidad, y después inicia su proceso hacia Barcelona para embarcarse e ir a Tierra Santa, embarcarse hacia Italia y de ahí a Tierra Santa. Pasa por Montserrat, donde hace una confesión general de su vida, y de ahí desciende a Manresa. Entonces, en Manresa es donde va a estar varios meses, va a continuar su transformación interior que ha comenzado aquí en Loyola, va a continuar allá y va a producir, digámoslo así, el núcleo de su obra principal, que van a ser los ejercicios espirituales. Un libro que viene a ser como un manual de itinerario espiritual que lo seguimos practicando por todo el mundo y que ha sido pues el elemento principal que San Ignacio ha podido dejar a la Iglesia. Entonces, la relación con Montserrat está en que es lugar de paso de Ignacio cuando deja Loyola y se dirige hacia Barcelona para embarcarse hacia Tierra Santa, camino pasando por Italia.
0: Tengo entendido que está poniéndose de moda, ¿no?, el camino ignaciano, que parte de aquí y que empieza a tener adeptos. No sé si en julio o agosto, por cierto, es recomendable el paso por los Monegros, esa zona tremenda de calor, pero bueno, si es verdad que se está poniendo de moda, puede ser.
1: Pues sí, por iniciativa de varios jesuitas e incluso de algunos con una cierta colaboración internacional, se comenzó a desarrollar esto que se viene a llamarse Camino Ignaciano, que nace en Loyola y concluye en Manresa. Tiene bastantes etapas, se han desarrollado varios programas de desarrollo, hay publicadas guías, de vez en cuando aparecen artículos también y comentarios y también referencias gráficas en la red, en las redes, sobre este camino que está tomando desarrollo. Curiosamente vienen muchos de Australia, de Nueva Zelanda, de Estados Unidos, de Francia, Alemania, pues para conocer el camino.

0: el camino ignaciano. Como suena muchísimo el camino de Santiago, pues quizá a rebujo de ese nombre, pues el camino ignaciano está empezando a tomar también nombre e itinerario. Se ven de vez en cuando personas que pasan por aquí.
1: Muy bien, Ignacio, nos lo has contado fenomenal. Muchísimas gracias.
0: Gracias a vosotros y bienvenidos a Loyola cuando queráis.

0: pues en Donosti estamos, aunque luego el podcast lo podéis escuchar en cualquier momento del año y durante muchos años, deciros que estamos casi a las puertas del Festival de Jazz. O sea, que estamos en pleno verano ya con muchas ganas de ver aquí auténticas actuaciones de lujo en uno de los festivales más afamados que tiene nuestra ciudad, muy cerquita del Cursal. Estoy en el Picachilla, mi segunda casa, esta sensacional cervecería que está al ladito mismo de los cubos del Cursal, donde podéis estar la mar de a gusto en cualquier momento del Festival de Jazz, del Festival de Cine, de Congreso, Santa, que no tienen cosas. Uy, si le veo por aquí a Cristian Equisoain, que precisamente de temas de cerveza sabe muchísimo. Muy buenas, Cristian.
1: Buenos días, ¿qué tal estamos?
0: Nada. Te pillo aquí también con una segunda casa, una cervecería, ¿no?
1: Exactamente, sí. Esto, bueno, siempre nos gusta tirar de amigos y de buena cerveza, buenas relaciones. Estamos en un sitio privilegiado y esto, pues, ¿qué te voy a decir? Es un placer y siempre disfrutamos tanto de a lo que nos dedicamos como de hacerlo un hobby, ¿no? Que siempre muchas veces es un problema, pero aquí es una gozada. Lo disfrutamos como podemos, vamos.
0: Yo cuando veo la carta de cervezas que hay en Picachilla ya me pierdo. Porque puede haber un centenar largo. ¿Suele ser normal esto en cervecerías de nivel como es este caso?
1: Sí, por supuesto, desde luego hay que tener variedad, hay cervezas para todos los gustos. Vamos perdiendo ya esa costumbre de ir a un bar y pedir la caña, sino que ya nos interesamos pues un poco en nuestros gustos, ¿no? Me gustan las cervezas más suaves, rubias, tostadas, IPAs que se van oyendo, stouts, y vamos abriendo el abanico, vamos culturizando un poco a la gente, se va aprendiendo y ya cada uno que descubra la cerveza que le gusta y cuando vaya a las cervecerías, evidentemente, que esté lo que quiera.
0: Ahora vamos con la marca que llevas tú precisamente y además, haciendo un chasquido de dedos, nos vamos a ir de repente del Cursal, del Picachilla, hasta Irún. Ya casi estamos llegando, muy cerquita del barrio de Anaca, donde también tengo buenos amigos, bueno, el Javier Mariño, que vamos a decir. Luego ir a tomar un poquito de pulpo por ahí. Pero aquí muy cerquita, en el polígono industrial, mira, ahí me pierdo, porque estamos llegando en este momento.
1: El polígono de Velasconea.
0: Bueno, ahora me vas a enseñar cómo hacéis una marca de cerveza local. Pero ya que se me estaba ocurriendo en lo que hablábamos del tema de la cerveza, tengo entendido que fue idea de unos monjes los que empezaron hace muchísimos, muchísimos años a elaborar cerveza. ¿Tú igual sabes de esto o no?
1: Sí, bueno, a ver, la historia de cómo se originó la cerveza, yo creo que incluso va anteriormente a esto. Se habla de que bueno, se usaba como método de pago para los esclavos, como método de alimento. O sea, que esto se remonta muchísimos años atrás, hay mucha historia. No sabríamos igual especificar exactamente cómo, pero sí que es verdad que los monjes fueron los que empezaron a darle realmente forma a hacer de esto un placer, un modo de vida y un disfrute.
0: Bueno, ¿y cómo se hace en aquellos años en los que no había todas estas máquinas que ya empiezo a ver en tu fábrica de Bidasoa Basque Brewery? Ahora vamos a hablar. Si no había esta maquinaria, ¿cómo demonios hacen la cerveza?
1: Bueno, al final esto de hacer la cerveza es como cuando, por ponerte un ejemplo, como cuando hemos empezado a hacer cerveza en casa. Con dos ollas cachambrosas, con cuatro materiales, al final puedes hacer tu cerveza. Luego, evidentemente, el resultado no siempre es el mismo, luego cambian muchas cosas, luego tienes técnicas para mejorar, para ser más eficiente, pero la cerveza, el material necesario realmente no es un material tan técnico como puede haber en una fábrica, que ya es un modo de ganarse la vida y hacer un negocio, con lo cual tienes que tener muchísimo cuidado en las horas en la hora de las elaboraciones. Para hacer cerveza realmente para el disfrute y para poder beber y disfrutar con los amigos, no hace falta gran cosa. Con cuatro, como decía, con tres ollas y cuatro instrumentales, al final acaba siendo capaz de hacer una muy buena cerveza, aunque luego haya variedades y haya ciertos temas.
0: Bueno, tú llevas aquí desde hace 5 años Bidasoa con dos S. Lo de las dos S, ¿por qué?
1: Lo de las dos S realmente es porque, como estamos, bueno, Bidasoa es por el río, sí, que es el río que separa tanto Francia como España. Entonces el Bidasoa es un río que, escrito del otro lado, se escribe con doble S, escrito desde aquí se escribe con una. Entonces, como es el río representa, y también trabajamos mucho como cerveza local en Francia, decidimos que podía ser un punto muy bueno de imagen y conexión entre los dos países, el país

0: de aquí haciendo cerveza para la gente de aquí, kilómetro cero, que ahora tanto está en este mundo. Y sobre todo el punto que nos diferencia aquí del resto de sitios del mundo, vamos a decir, es que tenemos una cultura gastronómica muy grande y que nos gusta hacer las cosas bien y somos muy meticulosos a la hora de sacar un producto para luego vender y que vaya a gustar. Y además tenemos la gran ventaja de que el consumidor vasco le gusta mucho consumir productos de aquí, lo cual para nosotros es, pues es una maravilla, es súper agradecido y es realmente lo que buscamos, dar a la gente de aquí el producto que quiere, de buena calidad y hecho pues por gente de aquí y como nos gusta de toda la vida, vamos.
1: Sí, mira, hace poco hice un reportaje también de Jaquitea, te sonará, una empresa, bueno, una asociación, mejor dicho, de restaurantes de Guipúzcoa que apuestan por la cocina tradicional, suelen hacer sus fiestas, apuestan por productos kilómetro cero. Estuvimos en el asador Arach de los hermanos Zabaleta, allí al ladito del Diario Vasco, hablando precisamente de la gastronomía nuestra, de lo que es lo nuestro. Y ahí yo quiero destacar que muchos blogueros, pues cuando nos preguntan, oye, vamos a ir a San Sebastián, ¿dónde vamos? ¿Qué vemos? Los flis por aquí, Hondarribia, no sé qué. ¿Y dónde vamos a comer? Pues al final les prefieres mandar a sitios donde se coma nuestra cocina tradicional, ¿no? Bueno, estoy viendo aquí unos granos que son exactamente qué, dime un poquito así muy por encima, cómo se elabora la cerveza, cómo estáis trabajándola en estos momentos.
0: Bueno, a ver, el tema de los ingredientes de la cerveza, sí, como bien dices, aquí tenemos unos granitos que es la malta que al final son cereales que han pasado por proceso de germinación, tostado. Estos ingredientes nosotros no los fabricamos, haría falta una infraestructura demasiado grande como para poder hacerlo. Bueno, no tan grande, pero es mucho más laborioso, con lo cual estos ingredientes los traemos pues tanto de Navarra, como Inglaterra, Alemania, vamos intentando traer los mejores productos y las mejores materias de calidad para el resultado de la cerveza. Luego, como comentaba, dentro de estos materiales tenemos el lúpulo también. Sí que es verdad que el lúpulo en España es más complicado abastecer la demanda de lúpulo que hay ahora mismo con tantas fábricas. Entonces, para asegurarnos las producciones y la calidad del producto que queremos, es verdad que traemos mucho de Estados Unidos.
1: El lúpulo, perdona, es este granito que estoy viendo ahora, más verde oscuro, que parece como muy amargo, ¿no? Sin llegar a probarlo.
0: Sí, bueno, el lúpulo al final lo traemos en forma de pellet porque como comentaba, tenemos que guardar los ingredientes de la mejor manera posible, tenemos que estocarlos, comprarlos de forma anual, con lo cual para asegurarnos la producción, entonces lo traemos en forma de pellet, pero realmente esto es una flor que nos proporciona tanto amargor como aromas, como sabor. Hay diferentes tipos de lúpulos, hay diferentes formas de trabajarlos, pero básicamente es lo que nos proporciona esta parte del lúpulo. Y luego, como decía, pues el agua, que evidentemente viene de la red, aguas del Chingudi, tenemos un agua muy buena, con lo cual el tratamiento es muy ligerito y siempre tenemos un agua constante. Y luego las levaduras, que son las encargadas reales de terminar el proceso de elaboración de la cerveza. Nosotros elaboramos un mosto y es la propia levadura, controlando evidentemente su trabajo, la que va a realizar la cerveza, por decirlo de cierta manera.
1: Bien, luego, ¿cuántas variedades hacéis? Porque, bueno, he visto ahí unas barricas que también os ha dado por jugar un poquito, entre comillas. Son barricas de vino traídas de Remeyuri, de whisky. Metéis ahí la cerveza y le da ese toque que podría saber a qué.
0: Sí, bueno, a ver.
1: Se nota la diferencia, perdona.
0: Sí, sí, por supuesto se nota. Bueno, en términos de variedad de cerveza, pues ahora mismo podría decir que estamos en 26 cervezas en stock. Pero bueno, tenemos una gama fija de 9 cervezas y el resto de cervezas son todas cervezas que van bien en que hacemos una vez o que repetimos dos o que metemos en la barrica, que nos divertimos. Entonces son cervezas que no tienen una continuidad, pero que te permiten ir generando nombres, estar en mercados más especializados, en mercados que piden otro tipo de cosas diferentes. Y como bien decías, el tema de la barrica pues es algo bastante complejo, es algo que lleva un proceso mucho más largo, pero que bueno, es la parte divertida, ¿no? El no estar haciendo siempre la misma cerveza, nos divertimos, nos llevamos cosas, pues experiencias también, se aprenden cosas nuevas. Entonces, como decías, el tema de las barricas, tenemos barricas de vino tinto, tenemos barricas de whisky, barricas de bourbon y barricas de oloroso ahora mismo. En cada una de las barricas los matices son totalmente diferentes. Pues en la de vino pues aportas más el punto tanino, en la de whisky el punto más maderoso, en la de oloroso pues un punto más ajerezado, dulzón. Depende del tipo de barrica, el tiempo el que tengas la cerveza en la barrica, etcétera, y pues los experimentos que vas haciendo, vas sacando matices muy diferentes en unas cervezas u otras.
1: Veo que habéis montado también una especie de bar con mesas, era señal de que viene la gente aquí, luego se puede quedar a catar un poquito, a probar, no sé si con salchichas ya o qué.
0: Sí, exactamente. Bueno, cuando todavía las salchichas no, pero bueno, eso está por venir. Porque ahora mismo estamos de mudanza, nos mudamos a 100 metros ya con un sitio más grande y ahí sí meteremos ya cocina y podremos dar de comer bien. Pero ahora mismo sí que es verdad, lo que tenemos montado pues fue a raíz un poco de que la gente venía preguntando para tomarse una cerveza mientras estábamos trabajando. Lo pasado no dábamos mucho abasto con los tres que éramos. Y bueno, llegó un momento que decidimos pues poner cuatro mesas, así un poco tipo sidrería, que la gente compartiera cervezas, experiencias, etcétera, y poco a poco la verdad es que se llena el sitio. Abrimos jueves, viernes, sábado a la tarde y el sitio se llena. De vez en cuando hacemos algún concierto, alguna exposición, alguna cosa, tenemos picoteo, pues bueno, unos quesitos de la zona, unos chorizos, unas anchoas, unas tortillas y cuatro cosas que por lo menos permitan poder llenar el estómago y seguir bebiendo alguna cerveza más. Y la gente de momento está encantada, pero bueno, eso, ahora a la hora de mudarnos ya le haremos una vuelta más a la cocina.
1: Sí, pues es buenísima idea, me parece. Además es una zona buena esta, ahora hay mucho polígono industrial, muchas casas nuevas, el barrio de Anaca que citaba. De las variedades que tenéis, ¿alguna estrella especial, la que más salida tiene, la que más se vende, la que más cariño ponéis o no?
0: Bueno, realmente una de las cervezas que más elaboramos y que le tenemos mucho, mucho cariño es Mugalari. Es una cerveza pale ale que bueno, tiene algunos lúpulos americanos, un poquito más herbácea. Vas a decir que es la cerveza que también permite introducir a mucha gente del mundo craft y es una cerveza muy valorada para el que ya es un experto en el mundo craft. Es una cerveza que hacemos con mucho mimo, especialmente porque se lo tenemos desde el principio. Es una de las primeras cervezas con las que salimos al mercado y porque gusta mucho y se ve de mucho, aunque luego es verdad que otra de las cervezas que más se hacen es Kasper, que es una cerveza, una Keller Beer, vamos a llamarlo, es un estilo un poco más alemán, con un carácter pues personalizado, evidentemente, y es una de las cervezas pues con las que montamos grifos, hacemos volumen, la gente se introduce también, entonces tiramos un poco a eso, aunque luego es verdad que hay mercados en los que tiran a cervezas mucho más especiales y que son cervezas pues que te pueden durar en stock dos, tres días, una semana, o como mucho 10 días, porque son novedades, la gente conoce tu trabajo, tienen un estilo de cerveza específico y en cuanto a las anuncias son cervezas que vuelan. Sin embargo, buscamos más la constancia en cervezas que sean siempre iguales y que sean de una forma específica, un poco para todos los gustos, y poder seguir vendiendo a nivel local, aunque tengamos la otra parte para poder seguir vendiendo a nivel internacional también.
1: Por cierto, yo que soy de Guinness, pruebo todas y me gustan todas. Luego no me hables de qué marca es, si rubia, si morena, yo qué sé. Pero la Guinness, por lo que sea, yo creo que es la favorita mía. Cada uno puede tener las suyas. ¿Qué diferencia habría en la elaboración para que salga una Guinness o cerveza negra? No sé si le llamáis así.
0: Sí, bueno, en
1: términos... Ya te digo, a ver, yo beber bebo, saber cero patatero.
0: En términos de cerveza negra, por decirlo así de modo genérico, pues sí tenemos varias cosas. Porter, teníamos Stouts, bueno, son cervezas que al final llevan una cantidad de grano más torrefacto, lo cual nos aporta esos sabores más cafetosos, toques de regaliz, de cacao, son unos toques un poco más amargos también, pues este tema del torrefacto, y normalmente suelen llevar pues un poco más, no tiene por qué, pero sí que la solemos hacer con un poco más alcohol, con lo cual llevan más cantidad de malta, tienen unos cuerpos pues más densos, llenan más la boca, tienen pues muchos sabores más complejos, más matices. Es una cerveza, vamos a decir, de degustar, de estar sentado tranquilamente. No es una cerveza de refresco, como puede ser igual una Blonde o puede ser igual más la Keller Beer o otro tipo de una Lager, etcétera. Pero este tipo de cervezas son cervezas para degustar, estar tranquilos y bueno, pues simplemente el proceso conlleva un poco más de materia, unos ingredientes diferentes y ya está.
1: Muy bien, pues oye, Cristian, menuda lección de cervezas. Veo que hay tema como para más de un podcast, porque al final me están viniendo aquí preguntas y llevamos ya un cuarto de hora y me voy a quedar escaso, lo cual es buena noticia, luego pues para cuando saque el reportaje. Pues que me alegra muchísimo que estéis así de bien en solo 5 años, que para el poco tiempo que lleváis yo creo que estáis ahora mismo muy muy bien, ¿eh?
0: Sí, la verdad que no nos podemos quejar. Como decía antes, ya estamos en proceso de mudanza, el sitio se nos ha quedado pequeño. hace 5 años aquí no había gran cosa de cerveza artesana, entonces sí que es verdad, cuando montamos la fábrica, entonces, oh, pues que esto, a ver si lo llenáis, a ver si conseguís, y mira, pues lo que dices, después de 5 años estamos falta de sitio y nos mudamos, movemos, ampliamos fábrica, el taproom más grande, cocina, el almacén, ampliar, y eso es señal de evolución, crecimiento, con lo cual no nos podemos quejar.
1: Muchas gracias, Cristian. Hasta cuando quieras.
0: Muchas gracias por pasar aquí a saludar y un abrazo. Nos vemos pronto.

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2: Hola y bienvenidos a Tour This Friendly, vuestro podcast sobre turismo accesible e inclusivo, hecho por Envera para Radio Viajera. Lo primero, un saludo a este equipazo que nos acompaña en este viaje. Antonio Martín, Michael, ¿cómo estás?
4: ¿Qué tal, Sebas? Buenos días.
2: Encantado de saludarte. Alejandro Morillo, Silvia Huizán.
5: Bienvenida, Sebas.
2: Bienvenida a ti también, Mario Sánchez.
6: Muy buenas.
2: Y Adrián Llopis.
7: ¿Qué pasa?
2: ¿Cómo estás, compañero?
7: Preparado, listo y ya.
2: Y en la dirección técnica, saludamos a Sonia Calvo.
7: ¡Hola, Sonia!
5: ¡Hola, Sonia!
8: Hola a ti también, Sebastián Carmona. Empecemos este viaje para descubrir nuevos destinos, nuevas culturas, nuevas experiencias para todos. También para turistas mayores o con discapacidad. Vamos a descubrir un turismo que acoge con los brazos abiertos a todos los viajeros y que nosotros llamamos Turismo This Friendly.
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2: Hoy nos toca descubrir una nueva ciudad patrimonio de la humanidad, pero antes vamos con un pequeño repaso de la actualidad viajera.
8: En la provincia de Jujuy, en el noroeste de Argentina, se han puesto en marcha un programa de formación en accesibilidad turística dirigidos a guías, con el objetivo de mejorar la atención a personas con discapacidad y a turistas mayores durante 3 meses. Los participantes aprenden no solo a identificar barreras físicas en los recorridos, sino también a adaptar el trato y la atención al visitante. La iniciativa busca avanzar hacia un modelo de destinos más inclusivos, donde la accesibilidad no sea solo infraestructural, sino también humana.
0: El Festival Internacional de Art en Puerto de la Cruz refuerza este año su compromiso con la accesibilidad. La edición 2026 incorpora mochilas vibratorias para personas sordas, interpretación en lengua de signos y espacios adaptados. El objetivo es claro: que cualquier persona pueda disfrutar de la cultura y del turismo en igualdad de condiciones. Una iniciativa que convierte a Canarias en referente de turismo inclusivo.
10: La Fiesta de los Patios de Córdoba 2026 refuerza este año su apuesta por la accesibilidad, con 35 patios accesibles repartidos por la ciudad para facilitar la vista a personas con movilidad reducida o otras discapacidades. El objetivo es claro, que una de las tradiciones más emblemáticas declarada Patrimonio de la Humanidad no solo sea un atractivo turístico global, sino también una experiencia realmente inclusiva y abierta a todos los visitantes.
8: Y para hablarnos más en profundidad de Córdoba, como ciudad Patrimonio de la Humanidad, tenemos el placer de dar la bienvenida a Tour This Friendly a Bernardo Jordano de la Torre, teniente del alcalde y delegado de Movilidad, Inclusión y Accesibilidad en el Ayuntamiento de Córdoba. Sí, habéis oído bien. Decimos de nuevo porque ya nos acompañó hace un tiempo para hablarnos de iniciativas como Córdoba incluye y de cómo esta ciudad acoge con los brazos abiertos a todos los turistas. Bernardo, bienvenido de nuevo.
10: Bienvenido, Bernardo.
3: Muy contento de estar con vosotros también. ¿Qué tal?
10: Y yo también.
8: Muy bien.
10: Pues muy bien, con muchas ganas de entrevistarte, la verdad. Córdoba forma parte del grupo de las 15 ciudades españolas declaradas Patrimonio de la Humanidad por la UNESCO. Y por ello queríamos preguntarte, ¿cómo encaja la accesibilidad y la inclusión de las personas con discapacidad o mayores dentro del modelo de ciudad que quiere Córdoba? ¿Es algo puntual o una verdadera estrategia a largo plazo?
3: Pues mira, para nada es puntual. De hecho, creo que el principal logro que hemos conseguido en los últimos años es conseguir que todos los rincones del ayuntamiento, todas las delegaciones, todas las personas que trabajan en el ayuntamiento entiendan que tienen que hacer su trabajo pensando en accesibilidad universal. ¿Por qué? Pues porque al final es algo que aprovecha a todas las personas, tengan o no tengan discapacidad. Y tenemos que pensar en las que viven en Córdoba todo el año y en las que vienen a visitarnos, porque como habéis dicho, tenemos la responsabilidad de tener 4 títulos Patrimonio de la Humanidad. Y eso atrae a muchos turistas. Entonces, tenemos que encontrar el equilibrio de atender todas las necesidades de quien vive aquí todo el año y atender también las necesidades de quien venga a visitarnos. Así que te confirmo que no es puntual, que es algo que se queda ya para una forma de trabajar que entendemos que es la adecuada.
5: En una ciudad con ese nivel de protección y valor histórico, ¿cuál diría que ha sido el mayor reto para hacerla más accesible para todos sin perder su esencia?
3: Bueno, pues, a ver, cuando hablamos de accesibilidad universal, hay que tener en cuenta que no todo tiene que ver solamente con la barrera física, con la silla de ruedas, que eso es verdad que es muy complicado de trabajar en un lugar tan sensible como el casco histórico de Córdoba, que además tengo que deciros que es el segundo más grande protegido por la UNESCO dentro de Europa, después del de Praga. Cierro paréntesis y sigo. Es verdad que la barrera física es muy difícil de trabajar, se sigue haciendo, sobre todo, más que en la calle, en los edificios. Ahora mismo estamos trabajando en el Alcázar de los Reyes Cristianos, que tiene varios siglos de antigüedad, y estamos consiguiendo que sea accesible para sillas de ruedas, por ejemplo, para personas con andador, con bastón, en un 75% de su totalidad. Pero hay un montón de cosas que podemos seguir haciendo pensando en otros perfiles de visitantes, de usuarios. Por ejemplo, personas con discapacidad visual, personas con discapacidad cognitiva, personas con discapacidad auditiva. Entonces, ¿qué estamos haciendo? Asegurarnos que todo lo que hay en el casco histórico se adapta para cualquier perfil de usuario. Os pongo de ejemplo el Museo Julio Romero de Torres. Cualquier persona, tenga o no tenga discapacidad, puede disfrutarlo. Es un museo histórico, hay cuadros y hasta una persona completamente ciega puede disfrutarlo. Y eso está dentro del casco histórico. Entonces, todos estos años estamos trabajando teniendo en cuenta todo el abanico de posibilidades, que es muy amplio. No solamente la barrera física, pero sí, el entorno de la mezquita, que es lo más visitado, eso hace tiempo que estaba ya superado en ese aspecto. En la barrera física y cualquier persona con movilidad reducida puede moverse por ahí sin ningún problema, la verdad.
6: Ahora mismo y hasta el 17 estáis celebrando la Feria de los Patios, reconocida también por la UNESCO como Patrimonio Cultural Inmaterial, y hemos visto que 35 de ellos son cualquier persona puede disfrutar sin perder su esencia.
3: Vale, pues ahí tengo que ponerlo en situación. Los patios de Córdoba son propiedad privada, pertenecen a personas que viven en sus casas todo el año y que cuando llega esta temporada lo abren al público para que vayan a visitarlo, ¿vale? Entonces, siendo un espacio privado, no es la vía pública, nosotros no podemos trabajar sobre ellos de cualquier manera. Entonces, lo que hacemos es que cada año seleccionamos 4 o 5 patios vamos con personal técnico del ayuntamiento, toma medidas y encargamos soluciones para los obstáculos que encontremos en esos patios, y se hacen en madera, ¿vale? Son soluciones, por ejemplo, pequeñas rampas que sirven solamente para esos patios. Entonces, los sacamos cuando llegue la temporada de patio y los retiramos luego. Ahí trabajamos las barreras físicas, más que nada. Identificamos en el mapa de los patios, cuando se ve, hay dos señales. Una en azul, que quiere decir que ese patio es visitable y es accesible. Cualquier persona, aunque tenga movilidad reducida, puede visitarlo sin miedo a tropezarse, porque ya lo hemos adaptado nosotros. Y si el símbolo que aparece en naranja es practicable, es que quizás en algún punto de ese patio necesita ayuda de alguien para sortear algún obstáculo. Si no tienen ningún indicativo, ese patio no está preparado para una persona con discapacidad. Pero ya digo, estamos avanzando todos los años, 4 o 5 patios tienen ya las medidas necesarias para eso. Luego también organizamos visitas, por ejemplo, para personas sordas con intérprete de lengua de signos. O, por ejemplo, si van a llegar un grupo grande con unas cuantas sillas de ruedas de algún colectivo de aquí, se me ocurre Aspasi, de daño cerebral, nos encargamos de gestionar con ellos el sitio para aparcar, porque vendrán en un transporte adaptado, y que no tengan que esperar colas, porque viene muchísima gente a los patios, muchísima gente. Es verdad que se tarda poco en entrar, pero para un grupo de 5, 10, 15 personas en silla de ruedas, la logística es muy complicada para hacer esa cola. Entonces, nos encargamos también de gestionar esa visita a los patios para que sea la experiencia perfecta. Y estamos detrás de otra experiencia para personas completamente ciegas, para que puedan tocar todo el material que hay en un patio. Tocar, oler las flores, oír, porque muchas veces hay fuentes, se oye el agua. Entonces, queremos que esa experiencia sea posible el año que viene. Ya os digo, intentamos pensar en todas las necesidades. No es fácil, pero tampoco es imposible.
4: Más allá de esta fiesta, Córdoba está realizando un esfuerzo importante por convertirse en una ciudad más inclusiva para todos. Un ejemplo es la red de baños para personas ostomizadas, pero es un sentido más amplio. ¿Qué otros aspectos informativos, culturales o de atención al visitante se están desarrollando para que la experiencia sea realmente accesible e inclusiva para todas las personas?
3: Pues va en línea con lo que estábamos hablando antes. Es verdad que hay muchos perfiles distintos de usuarios que tienen unas necesidades muy distintas, y estamos echando mucha imaginación para encontrar soluciones para ello. Antes ponía un ejemplo de un museo histórico, ahora os pongo un ejemplo de teatros, ¿vale? Nosotros estamos adaptando los teatros para que personas con discapacidad auditiva puedan disfrutarlos también. Antes ha mencionado los baños para personas ostomizadas, que es una discapacidad, que es que si no te la cuentan, no eres capaz de detectarla, no eres capaz de identificar que esa persona tiene esa necesidad. Cuando te cuentan qué soluciones hay para personas con discapacidad auditiva para que puedan disfrutar de un concierto, por ejemplo, cuando las descubres te das cuenta que no es nada difícil implementarlas. Por ejemplo, existen unas mochilas que transmiten el sonido a través de vibración. Te pones la mochila y sientes la música. Eso lo estamos incorporando en la oferta musical de Córdoba, de todo lo que hay en Córdoba. O, por ejemplo, un espectáculo de luz y sonido que se hace en plena calle, utilizamos bucles magnéticos, que era un invento que estaba pensado para interior, sobre todo para ventanillas, para atención al público, y eso lo hemos llevado a la calle desde hace ya pues 4 o 5 años. Y eso permite que personas con audífonos o con implante coclear disfruten, como el resto de los usuarios, de la luz y el sonido, porque antes, al estar muy alto, lo que hacían es desconectar el aparato porque les molestaba. Entonces, esos son solamente un par de ejemplos. Tienes también todo el centro comercial de Córdoba. Hemos hecho un recorrido ahora con una referencia en el suelo, que son luces LED, porque hay muchas personas que no es que sean completamente ciegas, pero no ven bien. Son 15.000 personas que tienen problemas de visión en Córdoba, de baja visión. Baja visión es el que vea menos de la mitad de porcentaje, menos de un 50%, con respecto al resto de personas. Entonces, con esa guía en el suelo, pueden andar por el centro sin miedo a tropezarse, a caerse o a tener que sortear un obstáculo que no son capaces de identificar. Son solamente ejemplos de los más de 200 recursos que tenemos ya en la ciudad para que todas las personas, insisto, tengan o no tengan discapacidad, puedan disfrutar de ella.
10: Perfecto. Maravilla. Le tenemos que decir que a nosotros nos gusta mucho disfrutar de la buena comida, por supuesto. Así que le vamos a pedir que se moje un poco y que nos diga qué lugar recomendaría a nuestros oyentes para degustar, por ejemplo, un buen salmorejo y que sea verdaderamente accesible.
3: Madre mía. A ver, en Córdoba es que se come muy bien. Se come muy bien y no es nada caro. Es verdad que el salmorejo es el plato estrella, pero tienes también el rabo de toro, tienes el flamenquín. Es que aquí hay varios fanáticos de cada uno de esos platos. Sí es verdad que si te mueves por el casco antiguo, es difícil confundirse. No me voy a mojar, de verdad, no te voy a decir un sitio concreto. Es que me gustan mucho. Hay muchísimos sitios para eso. Incluso hay algunos que están intentando que eso sea un quinto título de patrimonio de la humanidad. Es más complicado, pero bueno. Entonces, si otra vez a venir a Córdoba, cualquier sitio es bueno. Incluso tuvimos otra acción, otra medida. Lo hemos repartido en varios negocios de hostelería. Para personas con deterioro cognitivo, estoy pensando a lo mejor en un tipo Alzheimer o a lo mejor en un tipo autismo, tienen algo parecido a una carta. Imaginaos que viene un grupo de 5 o 6 personas y una persona no es capaz de comunicarse con el habla, ¿vale? Pues esas cartas están hechas con pictogramas y pueden indicar si quieren comer frío, caliente, líquido, sólido, dulce, salado, ¿vale? Hasta ese punto llega la inclusión también en la red de hostelería en Córdoba. Así que cualquier sitio es bueno para probar cualquiera de los platos típicos de Córdoba en el casco histórico, pues lo puedo asegurar. Si ya hay una terraza, mejor todavía, porque el tiempo ahora mismo está muy bien, mitad sol, mitad sombra, eso es perfecto, todavía no hace calor, está muy bien. Y todos están preparándose ya para atender a cualquier tipo de público. Aquí decimos siempre eso, que los servicios sean para todos los públicos.
10: Qué maravilla, muchas gracias, Bernardo.
8: Y ya que le hemos preguntado por restaurantes, nos gustaría conocer también qué actividades accesibles e inclusivas recomendaría a nuestros oyentes que no deberían perderse en Córdoba. Recuerde que viajamos en cualquier época del año.
3: Bien, bien, bien. Eso está muy bien. A ver, si viene a Córdoba, la mezquita hay que conocerla, ¿vale? La mezquita es el tercer monumento más visitado de España. Y está muy bien adaptada. De hecho, han terminado hace poco, en este año, un centro de recepción de visitantes donde además te explican con más detalle qué es lo que te vas a encontrar en la mezquita. Ese está muy bien. Tienes también el espectáculo nocturno del Alcázar, que ha empezado la semana pasada. Eso es muy bonito. Nos empeñamos también en tener ofertas de noche y eso creo que lo hemos conseguido también. Antes mencioné el Museo Julio Romero. Tienes también caballerizas reales. En las caballerizas, que es la cuna del pura sangre español, tiene un espectáculo donde podéis ver unos caballos maravilloso, cómo interactúan también hasta con una bailadora de flamenco. Es precioso ese espectáculo. Ese también está muy bien adaptado. Y si queréis respirar aire puro, podéis buscar también otras opciones que tenemos de ocio durante el resto del día, con muchísima zona verde, muy adaptada. La ciudad de los niños está adaptada, el zoológico está adaptado, el jardín botánico está adaptado. En fin, si venís para varios días, tenéis ofertas más que de sobra para llevaros un buen sabor de boca de Córdoba, seguro.
2: Para terminar, ¿qué mensaje le daría a un turista mayor o con discapacidad que nos esté escuchando y que se esté planteando el visitar Córdoba?
3: Pues mira, habéis dicho algo muy importante. Que hay disponibilidad de viajar todo el año. Eso es un punto muy positivo que tiene estas personas. que no esperen a las temporadas altas, que es verdad que hay mucha más gente. Verano, no lo recomiendo Córdoba, verano la temperatura es muy alta, pero por ejemplo los patios es verdad que son mucho más conocidos en esta época porque es el festival oficial de patios, pero cada vez se está abriendo mucho más en otras temporadas. Por ejemplo, en octubre es buena época para visitar los patios también. El Jueves Santo en Semana Santa, que la Semana Santa de Córdoba es espectacular y también cada vez está más preparada. Y hasta en Navidad se abren algunos patios, no todos, pero algunos. Así que atreverse a salirse de la temporada habitual de visita de Córdoba, pues yo creo que sería un buen consejo.
4: Muchísimas gracias por acompañarnos, Bernardo Jordano de la Torre, teniente de alcalde y delegado de Movilidad, Inclusión y Accesibilidad en el Ayuntamiento de Córdoba, y también a Córdoba, por estar siempre dispuesta a participar en este programa. Ha sido un verdadero placer hablar de nuevo con usted.
3: El placer ha sido mío, os lo aseguro.
10: Un placer, de verdad.
4: Muchas gracias, Bernardo.
10: Maravilloso hablar de Córdoba.
3: A vosotros.

0: Bueno, como ya os habréis imaginado, queridos oyentes, es Córdoba, la ciudad patrimonio de la humanidad, a la que nos vais a acompañar en este viaje para turistas con discapacidad o mayores. Córdoba es una de las joyas históricas de España, una ciudad andaluza donde convivieron culturas que dejaron un legado único. Es famosa por su impresionante mezquita catedral, sus patios llenos de flores y su casco antiguo, patrimonio de la humanidad. Hoy sigue siendo un referente cultural y un destino acogedor, accesible y lleno de vida, perfecto para descubrir la historia a pie de calle. Ya tenemos algunas recomendaciones por parte de Bernardo y ahora os contamos las nuestras. Así que vamos allá, empezamos contigo, Michael, cuéntanos lo primero de todo. ¿Cómo vamos a Córdoba?
1: Pues hay varios medios de transporte. En el AVE, en tren hasta Córdoba y en autobús. Y también hay coches accesibles para ir a Córdoba.
0: Bueno, muy bien, ¿no? Coches accesibles para ir a Córdoba.
1: Sí, también hay taxis accesibles para las personas con discapacidad.
0: Yo creo que desde aquí un taxi nos va a costar un pico. Pero aparte de eso, Antonio, ¿se puede ir a Córdoba por los aires? ¿Te has informado? ¿Te has documentado? ¿Has sido riguroso en este programa donde el rigor es una de nuestras señas de identidad?
1: Yo estuve en Córdoba la última vez en el año 2021, o sea, hace ya casi 5 años. Ajá. Y vi la mezquita y la catedral de Córdoba, pero por fuera. Y era impresionante, estaba muy bien. Y había gente paseando, viendo la mezquita y todo eso, y me ha gustado. Y entonces íbamos andando, también se podía ir andando por las calles de Córdoba, aparte del transporte, y he visto que es un sitio muy espectacular.
0: Antonio, vuelvo a repetirte la pregunta con este humor que me caracteriza así por las mañanas,
1: cuéntame,
0: por las tardes y por las noches, porque recordamos que esto es un podcast. Amigo, me gustaría ir a Córdoba y además me gusta volar. ¿Puedo hacerlo?
1: Por supuesto que sí.
0: Sí, ¿no?
2: Pero no que vaya yo en parapente, sino no. Que hay aeropuerto en Córdoba.
1: Sí, hay un aeropuerto en Córdoba que está a menos de 10 kilómetros de la capital cordobesa.
0: Bueno, pues ya lo saben también nuestros queridos radio oyentes, que también en un pispás nos podemos plantar en Córdoba vía aérea. Y seguimos y vamos a hablar un poquito de alojamiento, porque claro, nos gusta alojarnos bien, efectivamente. Pero aparte de eso, también nos gusta alojarnos donde podamos alojarnos todas y todos. Yo viajo con muchas personas y siempre que lo hago atendiendo a las necesidades de cada una de ellas. Pues, por ejemplo, si me voy con mi madre de viaje a Córdoba, pues no me voy a meter en un hostel de la juventud. Lo primero porque a mí ya no me dejan de entrar y lo segundo porque no me veo subiendo una litera a mi madre. Por eso he estado buscando información y quiero hablaros de Sercotel Córdoba. Es un hotel que tiene rampas y baños adaptados. También tiene habitaciones adaptadas. Y una de las cositas que nos puede pasar en Córdoba, dependiendo de la época del año en la que viajemos, es que digamos eso de, a ver qué tal me sale esto, que me perdonen todos los cordobeses, ojo que calor. ¿Vale?
2: Qué calor.
0: Y ante ese ojo que calor, opción A, ¿tiramos de abanico? Sí, pero llega un momento que el brazo se nos cansa y lo que queremos es darnos un chapuzoncito, ¿no?
1: Sí. Eso es.
0: Y si queremos darnos un chapuzoncito en una piscina adaptada donde podamos bañarnos todas y todas, pues mejor que mejor, ¿no?
2: Mejor que mejor.
0: Pues nada. Oye, ¿precio económico? Nunca se sabe. Depende de la economía de cada uno. Sonia, yo no sé cómo estás tú para viajar a fin de mes a Córdoba, pero bueno, entre todos arrimamos un poquito. Importante. Córdoba tiene bastantes alojamientos que están adaptados para todo tipo de turismo. Así que lo que hay que hacer es informarse bien. Siempre podemos ver en la oficina de turismo previo a emprender el viaje y, sobre todo, describiendo cuáles son cada una de nuestras necesidades en cuanto a movilidad, también en cuanto a localización, porque a lo mejor no nos interesa estar a las afueras de Córdoba y lo que queremos es un hotel céntrico y que esté bien adaptado para las necesidades de todas y todos. Pues aquí en Córdoba lo tenemos y podemos ir tranquilamente de nuestro hotel adaptado a disfrutar del maravilloso visionado que tenemos de los patios, las flores y todas esas cosas preciosas de Córdoba.
2: Qué maravilla.
0: Y ya de paso, pues también os digo que el que quiera comerse un flamenquín puede hacerlo.
2: También.
0: Pero de esto hablaremos ahora un poquito más adelante, que no me quiero yo adelantar en las cosas. Así que seguimos, compañeros, compañeras.
2: Vamos a hablar un poquito de este turismo accesible que nos caracteriza, Sebas, y yo creo que Néstor es un experto, ¿no?
1: Sí, hoy os proponemos un tour accesible por la Ruta de los Molinos, que es una ruta donde veremos diferentes molinos. Se construyeron cuando Córdoba era árabe, para moler el trigo y poder dar harina a la población. Pero luego se reconstruyeron durante la Reconquista y se convirtieron en centrales eléctricas. Está muy chulo porque podemos ver en uno de los molinos, que se llama el Molino de la Felicidad, una exposición sobre la historia de Córdoba y sobre la historia del río. También podemos ver en directo cómo funcionaban los molinos en aquella época. Otra de las cosas que está chulo de este tour es que podemos sentirnos un poco como el Quijote en ese campo de molinos, aunque en un lugar un poco más cercano del río y más tranquilo. Veremos durante este tour, veremos tres molinos que son los siguientes. Lo que está chulo de esta Ruta de los Molinos es que, a diferencia de otros, se construyeron en la ría directamente, con lo cual, según esté el río más lleno o más vacío, los molinos se verán de una forma o de otra. Otra cosa que también es curiosa es que antes de que llegara la energía, estos molinos movían el agua, movía esta infraestructura de los molinos, lo que les permitía dar alimento a toda la población. Y los molinos que veremos son el molino de Alfaria, que está cerca del puente de los romanos, del que creo que hablaremos más adelante, ¿no? Luego está el molino de San Antón y el molino de la Alegría, que, como hemos dicho antes, podemos ver una pequeña exposición sobre la historia del río.
2: La lenta brevedad del arpa corta la luz y la convierte en tiempo, en aire que detiene al pájaro o en agua que se bebe al pez. El aspa es manecilla que demora giro, asoma en cada vuelta el círculo ilusorio y la redonda lejanía. El molino es espejismo eterno, torre que ha perdido su castillo entre los sueños del hidalgo y las arenas movedizas.
3: ¡Olé!
2: A esto me le metes una guitarrita flamenca, así que le dé feeling y un poquito de reverb en la voz, Sonia. Pues muy bonito, ¿no? Este tour adaptado para, entre otras cosas, salirnos de la zona de confort de Córdoba, no solo ir a esto, mezquita, catedral, tal, sino poder ver algo también diferente y que traernos en nuestro macuto de vuelta del viaje. Recuerdo importante, me entra el hambre.
3: Pues anda,
4: a mí un poquito.
2: Pues si te entra el hambre, Mario, y estoy en Córdoba, ¿dónde me puedo saciar un poquito?
3: Pues te puedes saciar tu hambre viajera en el restaurante Plateros María Auxiliadora.
2: Toma ya.
3: Que está en la calle María Auxiliadora 25, en el centro. ¿Y por qué lo he elegido? Por lo barato que es.
2: Espérate, que
4: es barato.
2: Lo mismo nos comemos un pincho de tortilla y vas que chutas.
3: Los precios no suelen superar los 13 euros o así, así que baratito sí que es.
4: Bueno. Interesante, Mario.
2: Y oye, claro, ¿pero qué vamos a comer allí?
3: Pues salmorejo, como no. Vale. Uno de las bazas cordobesas y, como no, el rabo de toro al estilo cordobés.
2: Qué rico, qué rico.
3: Las chuletitas de cordero, el pescadito así a la plancha, que está todo muy rico.
2: Uh-huh. Oye, ¿y el flamenquín qué?
4: Y el flamenquín también.
3: Que sí, eso es muy rico. Me olvidó el flamenquín, perdonad.
4: Maravilloso.
2: Aquí podríamos abrir una mesa de debate. ¿Sois más de flamenquín de pollo o flamenquín ibérico de cerdo?
3: Bueno, yo nunca he probado un flamenquín, así que si voy a Córdoba otra vez, que ya he estado en un restaurante, pues lo pediré.
2: Qué rico. Fíjate qué curioso, siempre hablamos, cuando hablamos de turismo y gastroturismo, comer mientras viajamos, estamos muy focalizados y focalizadas en las comidas, sí, y en las cenas. Sí. Pero ¿y qué pasa con los desayunos?
4: También es honoración.
2: ¿Y por qué abro este melón? Porque yo me acuerdo que el primer viaje que hice en tren con mi hijo, evidentemente cogí un cercanías antes para ir a visitar a su abuela que vive en Alcobendas, pero el primer viaje que hice en AVE fue a Córdoba. Y enfrente de donde nos alojábamos había un establecimiento que era una churrería, pero allí a los churros se les llama jeringos. Jeringo. Sí, y era el jeringo de oro. Yo por la mañana, como el niño madrugaba mucho, cuando se levantó y tal, me asomé por la ventana y vi que se estaba formando una curiosa cola que dije, aquí el producto debe ser de calidad. Y allí que me crucé, me puse una sudadera porque hacía frío, fui con el mismo pantaloncito del pijama. Oye, qué ricos los jeringos. Si estáis en Córdoba, luego me enteré que es el churro tradicional de allí. La masa no es la habitual a los churros y las porras que comemos aquí en Madrid o en otros lugares de España.
3: Es diferente.
2: Es diferente, muy diferente, ¿no? Y delicioso. Jeringos.
4: Pues tengo que ir a probarlo.
2: Con su poquito de chocolate, no pueden faltar.
3: Dios, y bueno, también he encontrado algo de historia de este restaurante.
2: Ojo, cuidado, restaurantes con historia. Adelante, Mario.
3: Pues resulta que es una sociedad de plateros que se creó en 1868 a raíz de la crisis política y económica que atravesaba el país, con el fin de socorrer a los plateros más desfavorecidos.
4: Wow. Una historia corta pero intensa, me gusta.
1: Pero con impacto, sí, sí.
4: Impacta mucho la historia de un restaurante ejemplar.
2: Plateros desfavorecidos, ¿cuáles son esos plateros y por qué?
3: Pues debe de ser que los plateros se encontraban mal y eran pobres y pues se creó esos restaurantes para ayudarles cuando no tenían dinero, eran más desfavorecidos.
2: Bueno.
4: Oh, interesante.
2: Oye, al igual que antes me he arrancado con un poema de Los Molinos, ahora puedo decir la mítica canción de Los Plateros y tú. Somos los plateros pa' lo bueno y pa' lo malo. Esto es rock and roll y no somos americanos.
4: Me encanta. Pero bueno.
2: Chicas, chicos, nos vamos de madre. Vamos a hacer un repasito rápido. Ya sabemos cómo llegar y cómo movernos por esta maravillosa ciudad, Córdoba. Ya sabemos dónde alojarnos si nos apetece descansar y sin ningún tipo de problema, independientemente de cuáles sean nuestras necesidades a la hora de emprender este viaje. También hemos visto un tour accesible de lo más curioso. Sí. Conocemos dentro de lo que es la cultura el mundo del molino y ya hemos llenado un poquito el buche. No solo hemos comido, sino que también alguno yo creo que se ha apuntado al desayuno también.
4: Sí, me apunta también.
2: Habrá que hacer algo más, ¿no? Porque Córdoba, sí, es una ciudad que ofrece un amplio abanico de planes de ocio. Adelante, Alejandro Morillo.
4: Vamos allá. Tengo aquí dos planes de ocio súper interesantes que os pueden gustar. Está primero la fiesta de los patios de Córdoba, que se celebró el lunes 4 de mayo hasta este domingo 17 de mayo. Es un concurso de patios de Córdoba celebrado en 1921. Los participantes decoran y abren sus patios para que sean visitados. En 1980 fueron declarados como fiesta de interés turístico nacional, hasta ser patrimonio cultural Internacional de la Humanidad por la UNESCO el jueves 6 de diciembre del 2012. Hay tres categorías: la arquitectura antigua, la arquitectura moderna y los patios singulares. Luego, en los patios hay un concurso donde se señalan con macetas de setos que se colocan franqueando las puertas. Luego, el segundo plan es la fiesta de la primavera, que es un evento donde hay música clásica en un escenario, con 8 conciertos de primer nivel en los que participan artistas cordobeses, nacionales e internacionales. Y se celebró el jueves 16 de abril y terminó el sábado 16 de mayo. Aquí tengo todos los artistas o los que más me han gustado confirmados. Tenemos el 16 de abril a Naviar Fernández de soprano y Maciu Lloris en la Red Círculo y la Red Círculo de Amistad. Luego, el 24 de abril fue el American Steam Quart. El 30 de abril, Ignacio Prego. El miércoles 6 de mayo tuvimos el Conservatorio Superior de Música Rafael Orozco. El 8 de mayo tuvimos Spanish Brass, que Quinteto de Metales. El 9 de mayo, Coro Browser Inglese de la Merced. El 14 de mayo, Noela Rodríguez en piano en el partido del Museo Arqueológico. Y el 16 de mayo, que fue el último día, fue el Camerata Gala de Fundación Antonio Gala y el Miguel Colón, que toca el violín.
0: Bueno, bueno. Aquí solo puedo decir a los patios cordobeses: Córdoba me está cantando con tiernas flores de mayo. Córdoba me va atrapando con magnolias y geranios. Las bugambillas me miran y sus pétalos son versos que rezuman alegría, que me estremecen por dentro. Cada patio es un poema que me embriaga de sosiego, de historia y pura belleza, que me imprime luz y fresco. ¡Ay, qué aromas destila mi Córdoba la llana! ¡Ay, qué crisol de colores en mi mora y mi sultana! Hoy quiero pintar un cuadro con los patios cordobeses y ponerlos de testigo cuando tus labios me besen.
4: Buah, me encanta la poesía, me encanta.
2: Qué maravilla, y, por Dios. Madre mía, me he levantado poeta hoy, ¿eh? Sí, no podemos decir que no.
4: Qué, bueno, qué maravilla es la
2: vamos
4: poesía,
2: a ver, yo creo que ya voy a cerrar aquí el grifo de la poesía, que veo que más de uno y una se nos emociona y tal aquí. Pero bueno, también es que tenemos muy reciente lo de la Semana del Libro y tal. Estamos ahí a saco. Planes de ocio, magníficos. Pero dentro de lo que es el ocio, también hay una cultura. Sí. ¿Verdad que sí?
5: Sí.
0: Silvia Buisán.
5: Sí, sí.
0: ¿De qué vamos a hablar?
5: Pues mira, he puesto la historia del puente romano.
0: La historia del puente romano. Aquí prometo no hacer poesía. Adelante, Silvia.
5: Pone construido sobre el río Guadalquivir en el siglo IAC durante la época del emperador Augusto. Es un hito histórico de 331 metros y 16 arcos, que formó parte de la vía Augusta. Fue la única entrada sur a la ciudad durante 20 siglos, experimentando reformas musulmanas, cristianas y una gran restauración reciente, 2006-2008, convirtiéndose en zona peatonal en 2004. ¿Dónde está el puente romano? Cruza el río Tormes a la altura de Salamanca, Castilla y León, España. ¿Por qué he cogido el puente romano? Para unir la ciudad con la vía Augusta. Curiosidades del puente romano. Mide 1,331 metros, tiene 16 arcos y es único de la ciudad Patrimonio de la Humanidad por la UNESCO, que ha sido fundamental en el cine y la historia.
0: Bueno, mira que es largo el puente que atravesamos el Guadalquivir y el Tormes, pero bueno, yo creo que aquí hemos hecho un popurrí de puentes romanos. Y España es una ciudad maravillosa, en la que podemos encontrar una amplia variedad de puentes romanos. Lo han arreglado, lo han arreglado. El puente de Talavera lo han arreglado, lo han arreglado. Eso es una canción muy bonita. Ahora

0: venía poesía, pero venía música. No, pero dicho esto, es verdad que es una maravilla. Además, cuando cruzas el puente romano de Córdoba, lo bonito es que llegas a... Ahora no me acuerdo de cómo se llama la torre esta, que tiene un mirador precioso donde tienes una perspectiva de la ciudad maravillosa. Chicas, chicos, se puede decir mucho de Córdoba, se puede hablar mucho de Córdoba.
1: Bueno,
0: podemos
1: es que,
0: tirarnos horas hablando de Córdoba.
1: Aparte también he elegido la historia del Museo Geológico, donde está, porque he recogido y las curiosidades. Y aparte de eso, también he puesto sobre la historia de la mezquita de Córdoba,
0: ajá,
1: donde está, porque lo he cogido y las curiosidades. Bueno. Si queréis, os puedo leer todo sobre Córdoba, pero si no tenéis tiempo, me decís, ¿eh?
0: No, dale caña, hija,
1: ah,
0: claro.
1: Ah, vale.
0: Todo lo que conozcamos antes de ir, mejor que mejor.
1: Pues mira, os voy a leer primero la historia del Museo Geológico. Pone... Inaugurado oficialmente en 1867, es uno de los más completos de España, abarcando piezas desde la prehistoria hasta el medievo, tras varios traslados desde 1959, ampliándose en 2011 con los Pais de Castillejo, ampliándose en 2011 con un edificio moderno que integra al Teatro Romano de la ciudad. Donde este museo geológico se encuentra en la Plaza de Jerónimo Pais 7, en pleno casco histórico de Córdoba, España. ¿Por qué lo he cogido? Abarcando restos desde la prehistoria hasta la época alifar en el histórico Palacio de los Pais de Castillejo. Curiosidades. Es uno de los más completos de España, destacando por abarcar bajo su edificio moderno los restos del teatro romano más grande de hispanidad.
2: Así que es un buen lugar para recorrer toda la historia, ¿no?
1: Sí. Pues sí, la verdad es que sí. Ahora os voy a leer sobre la mezquita de Córdoba.
0: Muy bien, mezquita.
1: Sí.
3: La maravillosa mezquita de Córdoba.
1: Vale, la historia. Indicada por Abdelhamán I
0: Primero.
1: En el 786... sobre más de dos siglos de esperador. El califado fue ampliado sucesivas veces destacando el Mirab de Albaquén tras la... No. A ver, ¿qué pone? Es que no... A ver.
3: De Almacén II.
1: Ah, sí, Almacén II. Y la explosión de Almanzoro tras la reconquista en 1236 se convirtió en catedral cristiana, añadiéndose una basílica benjamista en el siglo XVI. ¿Dónde está la mezquita de Córdoba? Se encuentra en el centro histórico de Córdoba, Andalucía, España. Específicamente en la calle Catedral Herrero 1, junto al río Guadalquivir y la puerta del puente. ¿Por qué he cogido la mezquita de Córdoba? Es un monumento único patrimonio de la humanidad, que representa la fusión de la cultura islámica y cristiana en la península ibérica. Fue construida su independencia política y religiosa sobre los restos de una basílica visigoda anterior. Curiosidades de la mezquita, destacado por ser una de las mayores mezquitas del mundo, integrar una catedral cristiana en su interior y

0: Verla y sí. Visitarla, ¿no?
1: Sí.
0: ¿Nos apuntamos o qué?
2: Sí, sí.
0: ¿Lo apuntamos en nuestra agenda?
3: La judería,
0: sí, sí, sí, sí.
2: A mí me...
0: Una serie también de lo que se conoce como las rutas sefardíes.
1: Ah, las rutas sefardíes.
0: Ahora que he estado yo en Cáceres, sí. También lo he podido vivir de primera mano.
4: Espérate, todavía no he acabado. La convierten en una maravilla arquitectónica. A diferencia de la tradición musulmana, no está orientada hacia la Meca, sino hacia el sur, posiblemente para respetar la orientación de la antigua basílica visigoda de San Vicente sobre la que se construyó.
0: Bien.
4: Sí.
0: Es un hito de la arquitectura. Y además una de las cosas bonitas que tiene la mezquita es la entrada de luz por las vidrieras. De repente genera unos espacios de colores en el suelo que son una maravilla.
1: Increíble.
2: Yo cuando estuve en Córdoba iba a ir a verla, pero el mismo día fui a visitar Córdoba y me tuve que ir el mismo día.
1: Pues yo soy el único
2: tiempo.
1: Que he visto.
2: Sí. A ver si logro ir alguna vez a Córdoba y esta vez poder visitar el interior, que seguro es una maravilla.
1: Yo he visitado
2: cualquier...
1: el interior. Yo he ido a la mezquita de Córdoba, porque yo fui a Córdoba con los sociólogos y con mis padres y mi hermano, y sí que es verdad que yo he sido de los únicos que he entrado en la mezquita de Córdoba. Y es maravilloso, de verdad, tenéis que ir. O sea, me encantó pues, la mezquita de Córdoba.
5: Pues ¿qué es lo que más te gustó?
1: Pues a mí lo que más me gustó de la mezquita de Córdoba fue toda la estructura y la arquitectura de Córdoba. O sea, me encantó. Incluso todo lo que viene siendo fuera, todos los restos, toda esa explanada de campo de restos antiguos, también me gustó muchísimo. También estilo islámico también, un poco de Arabia Saudí, que me gustó mucho también, de Medina Zara. Sí, sí, sí, me encantó. Todo el rollo al andaluz también.
0: Medina Zara. Necesito respirar. Bueno, oye, qué maravilla, ¿no? Este tour Disfriendly que hemos hecho, pues un poquito visitando Córdoba a través de este viaje que planteamos desde aquí siempre a través de las ondas radiofónicas de Radio Viajera. Una ciudad accesible, como hemos visto, para todas y todos. Y como nos ha contado también Bernardo, y la verdad es que, oye, yo no sé, al que no haya visitado Córdoba nunca, le animamos a que lo haga. Y a los que, pues como Alejandro, como Mario, como yo, hemos estado por allí, pues ¿por qué no volver, no? ¿Por qué no volver al sitio donde nos han tratado bien, hemos disfrutado y sobre todo hemos echado un ratito agradable y con posibilidades para todas y para todos?
1: Claro que sí.
0: Así que nada, chicas, chicos, nos vemos en Córdoba.
1: Sí, nos vemos en Córdoba.
2: Nos vemos, claro que sí.
1: Y a ver qué tal.
0: Perfecto.
1: Córdoba, después de estos cuatro.
2: Pues hasta aquí llega este nuevo episodio de Tour Disfriendly para Radio Viajera, la mayor plataforma mundial de podcast en español, dedicada al mundo del viaje.
5: Ha sido un placer compartir otro programa más con todos los oyentes.
6: Muchas gracias, compañeros. Chus Serrán, Adrián Llopis, Silvia Buisán, Mario Sánchez, Alejandro Morillo y Sebas Carmona por formar parte de esta tripulación.
0: Y muchas gracias a ti también, Antonio Javier Martín Michael, por supuesto a Sonia Calvo en la dirección técnica y a Virginia Ródenas, David Ferrero y Susana Crespo en la producción del programa.
4: Nosotros volvemos dentro de 15 días con más Tour Disfriendly.
1: Donde ya sabéis que hablamos del turismo, que es verdaderamente amigable, sostenible y que tiene en cuenta las necesidades de todas las personas.
0: Hasta entonces, os deseamos a todas y a todos
4: ¡feliz viaje!

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1: Son las 10 de la mañana y 51 minutos.

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0: Bienvenido y bienvenida a la segunda temporada del programa de podcast de Auténtico Ecoturismo Soy Ecoturista, del Club Ecoturismo en España, en colaboración con Radio Viajera. Soy Ángela Rodríguez, presentadora de este podcast y la voz que te acompañará a lo largo de nuestro viaje por la vertiente asturiana del Parque Nacional de los Picos de Europa, más concretamente en el Concejo de Onís. A través de esta nueva temporada conoceremos a personas y proyectos inspiradores que ofrecen auténtico ecoturismo a todos sus visitantes. Conectaremos con la realidad local del primer parque nacional español para aprender cómo la conservación de la biodiversidad, el patrimonio etnográfico y el paisanaje convergen para hacer de Onís Picos de Europa un auténtico Edén del ecoturismo en Asturias. Espero que disfrutéis tanto como yo de este viaje por Onís. Todos y cada uno de nuestros invitados e invitadas dirigen empresas que son miembros de la Asociación Ecopicos y están adheridas al Club Ecoturismo en España. Sumérgete en el mundo del auténtico ecoturismo en esta segunda temporada de podcast en Onís Picos de Europa. Acompáñanos en este gran viaje. Buenos días a todos nuestros oyentes y bienvenidos y bienvenidas a este primer episodio de la segunda temporada del podcast Soy Ecoturista en Onís Picos de Europa, en Asturias. En este primer programa vamos a hablar con tres personas muy importantes en la gestión del ecoturismo en Onís Picos de Europa, como son Rodrigo Suárez, director conservador del Parque Nacional Picos de Europa, Clara Casanova, gerente del Plan de Sostenibilidad Turística de Onís, y Ana Rodríguez, vicepresidenta de la Asociación Ecopicos. Bienvenido Rodrigo y bienvenidas Clara y Ana a nuestro podcast.
1: Muchas gracias.
2: Gracias y buenos días.
0: Buenos días, gracias por estar aquí y dedicarnos a este pequeño espacio para sumergir a nuestros oyentes en este apasionante destino que son Onís Picos de Europa. Rodrigo, llevas casi 20 años como director conservador del Parque Nacional Picos de Europa. Hablamos de un espacio habitado donde, conviven en armonía la biodiversidad, la actividad humana desde tiempos remotos. Nos encantaría si pudieras transportar a nuestros oyentes a este territorio tan especial y contarnos un poquito los orígenes de este parque nacional, de cómo surge, ya que, sabemos que es pionero en nuestro país, cuya declaración data de 1918, una de las primeras que hubo. ¿Cómo es, Rodrigo, Picos de Europa desde tus ojos? Y bueno, ¿qué hace de este destino un lugar tan icónico y especial?
2: Bueno, pues mira, la primera cuestión que hay que decir es que no es uno de los primeros, es el primero. El primer parque nacional y el primer espacio protegido que se declaró en nuestro país. Hoy en día son casi 1.800 los espacios que cuentan en España con algún tipo de protección. Y este parque nacional primigenio, el de la montaña de Covadonga, génesis del Parque Nacional de los Picos de Europa, pues tuvo el honor de ser el primer ámbito que fue objeto de este tipo de declaraciones. Esto ya nos habla un poco de lo que son los paisajes de este territorio, ¿no? Un ámbito en el cual motivó por su espectacularidad, igual que ocurrió unos meses después con el Parque Nacional de Ordesa, el que tuviera ese privilegio de iniciar esa andadura tan importante y tan valorada hoy en día por los ciudadanos de la conservación de la naturaleza. Es un parque nacional de una gran diversidad, una diversidad tanto desde el punto de vista de la naturaleza. Estamos ante un ámbito que está muy cerquita del mar, relativamente cerca del mar, pero con una enorme variabilidad altitudinal dentro de esa proximidad, lo cual genera que haya múltiples biótopos y una gran variedad de fauna y flora asociada. Pero también es importante su variedad desde el punto de vista etnográfico. El parque se extiende por tres vertientes, la asturiana, donde se integra el concejo de Onís, y luego también la leonesa y la cántabra, lo cual está todavía una mayor variabilidad cultural dentro de la unidad, que es el ámbito de los picos de Europa, con variaciones, como digo, por esa propia orografía, por esa propia conformación de unos valles a otros. Como el parque oscila desde los 50 metros prácticamente hasta los 2.648, y en un espacio relativamente pequeño nos podemos dar cuenta de la gran variación que presenta desde el punto de vista de paisajes. Voy a dar dos datos solamente. El parque, dentro de esa variedad que decimos que tiene, cuenta con presencia de 212 especies de vertebrados, con prácticamente todos los grandes vertebrados de los mamíferos, de la fauna de mamíferos de nuestro país, quitando solamente el lince ibérico, ¿no? Y luego, por otra parte, pues, por ejemplo, también el 75% de las especies de lepidópteros diurnos están presentes en este pequeño espacio, que solamente es el 0,1% de la superficie nacional. Esto nos da un poco idea de esa variedad. Los paisajes son también, pues, de enorme variedad, desde los grandes bosques de haya y roble que tenemos en la vertiente sur, a las praderías al pie de unas montañas calizas de un color blanco espiritual, auténticamente, y que encima se coronan, pues, con el manto blanco de las nieves durante muchos meses al año. Este es el paisaje que veríamos en el ámbito de Onís en particular. Y todos estos ámbitos tan peculiares de montaña, separados por profundos cañones, con ríos de aguas cristalinas como el Cares, el Sella, el Dobra, son ríos de una transparencia única y únicamente comparable quizá con los ríos del Pirineo. Es un auténtico reino para el senderismo, ya entrando en materia pura del ecoturismo, ¿no? En el Parque Nacional cuenta con más de 30 rutas de senderos para realizar a pie por parte de nuestros visitantes, nuestros numerosos visitantes al año, de las cuales, pues, por Onís pasan tres de las más destacadas del parque, ¿no? El PR8, el Pequeño Recorrido 8, desde Covadonga de Mues, la que sube ya con un esfuerzo un poquito más singular, el PR4, que sufre hasta el refugio diario, ya te requiere un poquito más de exigencia en la actividad, y luego la espectacular y probablemente única Ruta de la Reconquista, única por los paisajes por los que va pasando, a lo largo de 59 kilómetros, que une Covadonga con el pueblo de Cosgaya, ya en la vertiente cántabra. En este caso concreto, esta ruta por Onís baja por la Canal de Trea, que es un ámbito, pues, espectacular para hacer el recorrido de bajada hacia la zona del Cares, para luego ya incorporarnos a Posada de Valdeón y Cantabria, perdón, y Cabrales, y luego ya ir a la zona de Cantabria. Y luego es un auténtico paraíso para la ornitología. Tenemos muchísimos visitantes, y particularmente de países de nuestro entorno y no tan cercanos como el Reino Unido. Los ornitólogos británicos vienen muchísimo a picos, porque hay especies que no van a poder ver nunca en su país simplemente por la altitud que tienen sus limitadas montañas, ¿no? En este sentido, en Onís, pues, es muy fácil que los visitantes, precisamente por el proceso de reintroducción que se está haciendo de una especie muy concreta, que es el quebrantahuesos, puedan ver esta especie, pueden ver águila real, choba piquirroja, en la bajada que decíamos de esta ruta GR, pues pueden ver también treparriscos, una especie espectacular. En fin, lo que caracteriza a Picos es esa variedad que ya comentamos luego un poco también, donde puede obtener mayor información cualquier visitante que quiera venir al ámbito de Onís, Picos de Europa.
0: Nos has hecho una panorámica perfecta, hablamos de un auténtico paraíso natural, esa diversidad de paisajes, de biodiversidad, de especies. Bueno, yo creo que en España ya sabemos que ir a Asturias es como irnos a un pequeño país natural dentro de España. Esos paisajes son apasionantes. Clara, vamos a aterrizar un poco más ya a Onís. Eres gestora de este plan de sostenibilidad turística para el Concejo de Onís. Y bueno, nos gustaría si nos pudieras dar algunas pinceladas sobre este plan y hablarnos cuál es el proyecto tractor del mismo. Y bueno, en general, cómo habéis podido integrar el ecoturismo en su gestión y bueno, en la implementación de este plan.
1: Pues bueno, como sabéis, ahora mismo lo que se está potenciando tanto desde el Ministerio como desde las comunidades autónomas y los municipios en general es desarrollar planes no tanto de dinamización turística, ahora se han rebautizado como planes de sostenibilidad turística, ¿vale? El plan de sostenibilidad de Onís ya lleva 2 años y medio de rodaje. Bueno, nos lo aprobaron en la primera convocatoria. Y bueno, en el marco del plan no es que haya una actuación o un proyecto en concreto tractor de ese plan. Yo creo que lo que sí que hay es un hilo conductor muy claro, que es el que da consistencia y alimenta a todo lo que estamos promocionando y a todos los productos turísticos que estamos diseñando. Y ese hilo conductor es la cultura pastoril, la ganadería extensiva tradicional que se viene desarrollando desde hace cientos de años en el Concejo de Onís. y que es lo que da verdadera identidad a lo que es Onís, a lo que ha sido y a lo que es. Y justamente todos esos elementos etnográficos, esa cultura que tenemos en Onís, se ha materializado en cabañas, a nivel de paisaje, majadas, cuevas de maduración de queso gamoneu, queserías. Entonces, lo que estamos haciendo en Onís es, a partir de todos esos elementos etnográficos, paisajísticos y demás, diseñar y concretarlas en productos turísticos determinados, de los que, si quieres, luego podemos hablar más en profundidad. Y lo que también caracteriza de forma, digamos, transversal a todo lo que estamos haciendo en el marco del plan es el desarrollo de un turismo sostenible, ecoturismo, vamos a llamarlo sostenible ecoturismo, sostenible, pero con un abordaje integral de cómo debe ser la sostenibilidad, porque tiene que ser desde una triple perspectiva, digamos, pues una sostenibilidad ambiental, generando un turismo de bajo impacto sobre la naturaleza, sostenibilidad socioeconómica, es decir, que los visitantes, que el turismo tenga una repercusión real y económica sobre los habitantes del territorio, sobre los pequeños empresarios de turismo, sobre los queseros y demás. Y luego estaría esa tercera perspectiva, que sería la sostenibilidad territorial. Lo que queremos a través de este plan es que de alguna manera se contribuya a redistribuir de forma más equilibrada el turismo dentro de la comarca de los Picos de Europa, que, bueno, como sabéis y como puede confirmar Rodrigo, es uno de los parques nacionales más visitados de España. Y bueno, pues todos los años nos encontramos en verano con ciertos problemas de masificación en puntos concretos. Entonces, pues lo que queremos es, bueno, pues redistribuir esos visitantes para que no se concentren en esos puntos, sino que visiten otras zonas que, incluso estando fuera del núcleo del Parque Nacional, en las zonas de influencia socioeconómica, pues, bueno, pues también podamos tener ese protagonismo. Entonces, bueno, así resumiendo, lo que queremos es apostar por un turismo en el que menos es más, menos turistas, pero de más calidad, ¿vale?
0: No, estoy totalmente de acuerdo con lo que dices. Además, que estos planes son una oportunidad para los territorios para apostar por esa sostenibilidad, por ese ecoturismo. Y como tú bien dices, en el caso de Onís, es enfocarlo, ¿no?, bueno, pues en esa redistribución de la demanda, esa diversificación de la oferta, es de llevar a los posibles potenciales visitantes a conocer, pues, las zonas de influencia de lo que son los puntos más visitados, por así decirlo, a conocer de verdad, pues, cómo es la vida en Onís, en Picos de Europa, más allá de lo que ya se conoce, ¿no? Y eso tiene mucho valor, porque, claro, cada concejo, cada zona, allí tenéis un patrimonio etnográfico y un paisanaje que es espectacular. Entonces, pues, poder dar trabajar a pequeña escala en el territorio para proporcionar esas oportunidades, tanto para el territorio como para el visitante, es súper importante. Así que enhorabuena por ese plan y por todo lo que estáis haciendo. Y, bueno, a seguir, ¿no? Que quedan, has dicho que estáis en la segunda anualidad, que os queda un año y medio más.
1: Sí, un año todavía.
0: Estupendo, pues a por ello. Esto que estamos hablando, yo creo que lo van a escuchar nuestros oyentes en todos estos 8 episodios que tenemos preparados para esta segunda temporada. Contamos con la participación de 8 empresas que ofrecen auténtico ecoturismo allí en Onís, Picos de Europa. Hablamos de alojamientos, empresas de actividades y, bueno, vamos a hablar hasta con una quesería tradicional de queso gamoneu, que nos va a contar todo esto acerca de las cuevas de maduración, de cómo se hace este queso de forma tradicional. Y, bueno, vamos a aprender un montón sobre, pues, esa estrecha relación entre la transhumancia, el pastoreo, la biodiversidad. Nos lo va a contar Félix. También tendremos una auténtica clase, como hablábamos, del quebrantahuesos, de su reintroducción en Picos de Europa, que nos la contará Javier. Rosa nos hablará sobre Cirilo, este pastor icónico que seguro que conocéis, ¿no? Y que, bueno, fue el primer guía del concejo. Se va a nombrar su presencia a lo largo de varios episodios, además. Y, bueno, también Ignacio, por ejemplo, nos contará cómo sus burros siguen subiendo esos suministros para elaborar platillos de calidad en su refugio de altura, a 1.600 metros. Todas estas pequeñas historias van a ser, bueno, súper apasionantes. Invitamos a todos nuestros oyentes a seguir estos 8 episodios que siguen a este primer episodio en Onispicos de Europa, porque son historias de, bueno, de perseverancia, de amor por el territorio, de esa firme apuesta por el ecoturismo que tenéis ahí a cargo, bueno, de estas personas que están ahí, que viven en el territorio y que lo hacen habitable. Ana, cuéntanos, porque entiendo que estos participantes, estas empresas que estamos hablando de esta temporada, son miembros también de la asociación Ecopicos. ¿Cómo surge esta necesidad de crear una asociación de ecoturismo ahí en Picos de Europa? Y si nos puedes dar ejemplos sobre qué trabajos lleváis a cabo, más concretamente en Onís.
3: Claro. Mira, el impulso para crear una asociación de ecoturismo surge de un grupo de emprendedores y pequeños empresarios del sector turístico que identificamos un poco la necesidad de agruparnos para diferenciarnos del turismo del todo vale, ¿no? Partimos de un análisis común de los retos que compartimos y tenemos una apuesta clara por un futuro que haga compatible una actividad económica sostenible para los habitantes del Parque Nacional y su zona de influencia con la conservación de la increíble riqueza natural en la que queremos continuar viviendo y trabajando por muchos años. La despoblación era una preocupación común, además del reconocimiento de que es necesario un equilibrio entre el desarrollo económico de todos los sectores de la sociedad, incluyendo la agricultura y la ganadería, y la conservación o incluso la mejora del medio ambiente. La asociación lleva a cabo acciones en todo el territorio del Parque Nacional de Picos de Europa. Concretamente, en los últimos meses en Onís hemos llevado a cabo pues, actividades de educación ambiental, porque creemos que es fundamental que los jóvenes adquieran estos valores y se conviertan en los protectores de los recursos naturales. Así que les hemos enseñado en el cole cómo hacer cajas nido y hoteles de insectos, por ejemplo. Además, hemos hecho presentaciones de la asociación sobre ecoturismo, pues para dar a conocer nuestra forma de trabajar y animar a los empresarios locales a unirse y facilitar así un poco también el proceso de adhesión al Club de Ecoturismo en España. Por último, hemos comenzado una ronda de reuniones con pastores para entender cómo podemos establecer más mecanismos de colaboración con este sector que es clave para todo, ¿no? En el Parque Nacional de Picos de Europa.
0: ¿Y cómo de importante? O sea, hacéis un trabajo bastante en varios ámbitos, ¿no? Para llegar a varias audiencias, que es increíble, ¿no? Porque al final, pues de eso se trata, ¿no? De que podamos, desde los más pequeños, también invitarles, ¿no? A que sigan, bueno, pues a que aprendan a cómo cuidar el medio natural en el que vive, a cómo relacionarse con todo la cadena de valor que tiene el ecoturismo en este aspecto concreto. ¿Y cómo de importante es para vuestras empresas disponer de esta asociación cuyo nexo de unión es el ecoturismo? Porque lo han nombrado en varios episodios, se nombra, ¿no?, el beneficio que les aporta. Pero desde vuestra asociación, ¿cuál es vuestra visión en este aspecto?
3: Sí, mira, hasta la introducción del plan de sostenibilidad turística en Onís, Ecopicos ya contaba con dos socios y medio en realidad en la zona. Un alojamiento, la Casa de la Montaña, llevada por Tato y Marisa, pero Tato también es guía de turismo, entonces es guía de montaña, perdón, y por eso tiene esta doble pertenencia a la asociación, y también la Fundación para la Conservación del Quebrantahuesos. Ahora tenemos seis nuevos socios aquí, el Refugio de la Vega de Ario, otro guía de montaña, Félix, la que sería Vega de Ario, gestionada por Rosa, y tres alojamientos, el Hotel Peña Santa, los apartamentos El Pedrayu y el Hotel Rural El Serracú. Además de poder trabajar con gente con la que compartimos valores comunes, todos compartimos un optimismo de cara al futuro, ¿no? Que cada vez se consolida más gracias al apoyo institucional que el ecoturismo como concepto está adoptando en los últimos tiempos. Creemos que el asociacionismo es clave para que una sociedad se mantenga viva y pensamos que asociarnos es una forma de acceder a nuevas oportunidades de formación, por ejemplo, y también de encontrar sinergias entre las empresas asociadas a la hora de elaborar productos turísticos, ¿no? Siempre es más fácil pues colaborar con personas con las que se comparten valores, ganas de hacer cosas nuevas y de hacerlas bien. Por último, está también la labor de interlocución con las administraciones, ¿no? Actuar como un empresario en solitario es muy complicado, pero hacer comprender juntos la problemática de un sector, el ecoturismo, aunque no sea predominante, ¿no?, en estos momentos, es clave para encontrar soluciones y también para mejorar las oportunidades para todos.
0: Bueno, proporcionáis ese espacio, ¿no?, para que todos encuentren en ese lugar donde pues digan también, no estamos solos, ¿no? Hay mucha gente
3: Claro.
0: que está haciendo pequeñas cositas y vamos todos a una Y es muy reconfortante cuando tienes un pequeño
3: Mucho.
0: emprendimiento enfocado en el ecoturismo.
3: Así es.
0: Rodrigo, hablemos un poquito ahora sobre los desafíos del ecoturismo, porque bueno, uno de ellos también, como veníamos hablando y como venían diciendo nuestros participantes, es bueno, proporcionar esas oportunidades para el desarrollo socioeconómico de los pueblos, para evitar la despoblación, para fomentar, ¿no?, ese relevo generacional de las actividades, de los usos tradicionales que tenéis en la tierra y bueno, mientras también se apoya esa conservación del medio natural. ¿Qué oportunidades, desde tu punto de vista como director conservador, existen en Olímpicos de Europa para seguir apostando por el ecoturismo y fomentar su desarrollo?
2: Bueno, como bien ha dicho antes Clara, el ámbito al cual extiende su actividad o donde llega la influencia económica de todo el esquema del Parque Nacional es muy superior al propio espacio protegido. Entonces, hay muchas actividades que se desarrollan o bien dentro del propio parque o que bien vinculado al mismo pueden tener reflejo fuera. Por tanto, muchos de los aspectos que están contemplados por la iniciativa del ecoturismo en nuestro país tienen cabida y pueden continuar desarrollándose o ampliando su actividad en el entorno del parque y en el propio parque, ¿no? Y en este sentido, pues desde luego actividades guiadas como las que se han comentado, la Casa de la Montaña, algún otro guía que se desarrolla en su actividad en el parque, son numerosos, más, bastantes más los guías que hacen actividad en el Parque Nacional y que por tanto tendremos que ir en lo posible y en la medida en que ellos se vayan vinculando con estas iniciativas, reconduciendo a que hagan esta actividad con ese marchamo de calidad que supone el vincularse al club de ecoturismo de nuestro país. Las agencias de viajes, pues evidentemente también tendrán que ir incrementando su oferta de actividades de este tipo, por tanto vinculándose en un segundo nivel a este tipo de actividades. Los alojamientos de los cuales ya habéis citado algunos, pues lógicamente tienen que ir entrando de un modo adecuado por su propio interés en este tipo de esquema, con un mayor nivel de sostenibilidad, la utilización de productos del entorno. ¿Para qué vamos a hablar de los restaurantes? Los restaurantes, lógicamente, utilizando o vinculándose más a los productores locales. Como bien ha dicho Clara, es un ámbito del Parque Nacional, un ámbito habitado, con muchos productores que desarrollan una actividad sostenible en su interior, pues por supuesto que tienen que ir, tienen un nicho de actividad muy claro vinculado al ecoturismo y al propio desarrollo socioeconómico de este entorno tan singular, con productos de excepcional valor, ¿no? ¿Para qué vamos a hablar del cabrito de los picos? ¿Para qué vamos a hablar de tantos, de nuestras magníficas reses de ganado vacuno, de razas como la asturiana de la montaña, la asturiana de los valles, ¿no? En otros valles, incluso ya en Cantabria, pues la tudanca, etcétera, ¿no? La artesanía, pues lógicamente la artesanía también es un nicho que tiene capacidad de desarrollo en el entorno de Picos, donde son varias las ferias de artesanía y de productos de los Picos que se desarrollan a lo largo del año y donde los productores locales pues tienen una gran cabida. Los alimentos artesanos, la miel, evidentemente es un producto, los quesos, por supuesto. Picos de Europa, tenemos que decir que es el ámbito de toda Europa en donde hay más concentración de marcas de calidad de quesos artesanos de todo el conjunto del continente. En un espacio tan reducido son muy numerosas y particularmente en el ámbito en el que nos encontramos, pues el queso de Gamoneu, que es el queso más valioso y más valorado probablemente por los gourmets en nuestro país. Prácticamente toda la producción de queso de Gamoneu del puerto se vende a tiendas gourmet en nuestro país. Solamente en las ferias es donde se puede encontrar en los momentos determinados, y siendo muy importante en este sentido la feria de Onís, en el mes de noviembre, en donde se pueden encontrar la oportunidad de adquirir este queso tan excepcional. Afortunadamente también contamos con el Gamonero del Valle, en donde hay varias queserías, tanto en Onís como en Cangas de Onís, que nos dan una mayor accesibilidad a un producto tan valorado como es este queso, ¿no? También un ámbito muy interesante donde puede haber una capacidad de crecimiento en el entorno del parque y en el propio parque, pues es el de exposiciones y museística etnográfica. El patrimonio etnográfico es importantísimo. Hay varios sitios en el conjunto de nuestro país que están vinculados al Club de Ecoturismo que precisamente pues se fomentan iniciativas vinculadas a este tipo de actividad. En fin, yo creo que realmente la potencialidad de crecimiento en el ámbito del conjunto del área de influencia socioeconómica del Parque Nacional para actividades vinculadas al desarrollo del ecoturismo es amplia. Afortunadamente todavía hay capacidad de expansión en bastantes de estas actividades y en aquellas que se desarrollan dentro del espacio, la hay de un modo ordenado siempre dentro de la normativa reguladora de la protección de este espacio. Quiero decir una cosa que antes he mezclado sin querer, por la precipitación de querer dar paso a los compañeros, dos recorridos en el parque. Evidentemente, si queremos hacer la Canal de Trial, tendríamos que hacerlo desde el magnífico y encantador refugio diario que estábamos citando, en donde Ignacio nos corregiría con todo detalle este pequeño desliz. Y en cambio, la ruta de la Reconquista nos llega a Culiembro, que es otro ámbito ya en Cabrales, puesto que la ruta de la Reconquista pasa de Orís a Cabrales y de ahí ya de Cabrales saldría hacia la parte de Cantabria. Quería hacer este matiz porque siempre, lógicamente, la precipitación es mala y siempre puede haber alguien que con mucha lógica nos hubiera corregido.
0: Muy bien, pues ahí queda ese matiz y bueno, ese mensaje, ¿no? Porque la verdad que creo que es muy valioso que estéis aquí vosotros tres personas importantes en esta gestión del territorio y que los tres penséis que el ecoturismo es esa herramienta, es esa herramienta que hace que sea un engranaje perfecto para ese desarrollo sostenible del territorio que englobe tantos ámbitos, ¿no? Como has ido citando, como la artesanía, la gastronomía, la ganadería, la etnografía, la vida en los pueblos. Así que, bueno, es de verdad que a mí me encanta escuchar estas visiones que de verdad apuestan por este ecoturismo, auténtico ecoturismo. También queremos hablar en esta serie de podcast un poco, más allá del destino Onís Picos de Europa, sobre esta filosofía sobre viajar, de viajar de forma sostenible, pues cala en los viajeros. Clara, en este aspecto, desde tu experiencia, ¿no? con este plan que lleváis ya implementando varios años, ¿has visto, ¿no? con tus propios ojos y con lo que habéis ido trabajando, si piensas que el ecoturismo es esta herramienta de transformación para el territorio, los habitantes y el visitante?
1: Pues por supuesto que sí, por supuesto que sí. En todos estos meses que llevamos desarrollando el plan, ha habido muchas medidas que van a beneficiar a los turistas que vienen a Onís con otra mentalidad de conocimiento, de contacto con las gentes, con las tradiciones, de sumergirse en experiencias mucho más vivenciales. Y luego, por otro lado, también está teniendo una repercusión evidente en los habitantes de Onís. Por ejemplo, bueno, si hablamos de los habitantes, de los vecinos, pues tenemos una serie de, por ejemplo, de actuaciones de capacitación de recursos humanos, donde hemos podido formar a jóvenes en el ámbito del ecoturismo, guías de la ruta Pastores y Biodiversidad, gestión de redes sociales y digitalización aplicadas al ecoturismo. Es decir, ahí ha habido un montón de contingente humano local que se ha formado en algo tan específico como en el ecoturismo, porque vemos que tiene proyección y que tiene futuro. A nivel de empresarios, de emprendedores, de queseros, por ejemplo, estamos colaborando con ellos para desarrollar visitas a queserías, que ya son una realidad, ya los visitantes pueden ver la zona de elaboración, pueden entrar en una cabaña de pastores, en fin, pueden tener una experiencia mucho más cercana, ¿no? A los ganaderos, a los queseros, que era una de las cosas que se echaba en falta en Onís, ¿no? Y que nos demandaba el propio sector turístico, de decir, es que queremos que los turistas visiten queserías, porque es que nos lo piden, dicen, ¿cómo se hace el queso? ¿Dónde se hace? ¿Dónde lo compramos? Entonces, en ese sentido, el plan está apoyando a la promoción de la venta y del consumo de productos locales. Con el tema del club de ecoturismo, por supuesto, el plan está facilitando que haya empresas locales que se estén adhiriendo al club y que, por tanto, estén mejorando la gestión de sus establecimientos, una mejora ambiental a todos los niveles. Y bueno, y de cara al turista, evidentemente, ahora mismo en Onís cuenta con un montón de productos turísticos que van a proporcionarles una experiencia turística de mayor calidad. Hemos, por ejemplo, puesto en marcha, diseñado una red de cicloturismo que permite a los turistas moverse de una forma más sostenible en el concejo. De hecho, también hemos instalado un mobiliario para cicloturistas con 8 puntos de carga de bicicletas eléctricas, de aparcamientos de bicicletas, de puntos de inflado. Para el tema del senderismo, igualmente queremos promover que la gente se mueva caminando en bicicleta. Para ello hemos diseñado una red de senderos de 12 itinerarios. Y bueno, pues que ahora mismo también permiten moverse a los turistas. Entonces, bueno, sí que es evidente esa repercusión positiva sobre todos.
0: Ana, brevemente también, ¿cuál es tu experiencia o tu visión en este aspecto? Contando, bueno, con que tenéis muchos miembros, ¿qué os cuentan, no? ¿Qué os cuentan de cómo ha transformado la vida de las personas, el auténtico ecoturismo que ofrecen?
3: Más concretamente, ¿no? En cuanto a los visitantes que nos llegan, de alguna forma llevamos, por un lado, una cierta labor pedagógica, porque la realidad es que no todo el mundo sabe en qué consiste el ecoturismo, ¿no? En algunas ocasiones deciden hacer una actividad y de repente se encuentran con una pequeña explicación, ¿no? de qué hacemos en este contexto, por qué hacemos las cosas de la forma que las hacemos. Entonces, bueno, pues esta pequeña parte de concienciación sobre qué es el ecoturismo es una parte importante, ¿no? Los visitantes que ya vienen, digamos, con los deberes hechos, que vienen buscando actividades o alojamientos de ecoturismo, pues tienen una impresión muy positiva del destino, ¿no? Les gusta ver que hay opciones de ecoturismo en la zona y que pueden hacer un turismo respetuoso con el medio ambiente y con un impacto, pues, positivo en la economía local. Además, como somos todos pequeños proveedores, nuestros servicios son de calidad y como muy personalizados, entonces los niveles de satisfacción son siempre, pues, muy altos.
0: Sí, la verdad que es un poco lo que nos vienen contando todos los participantes, ¿no? Que es ese servicio mimado, ese servicio que lo hacen con tanta pasión que se nota y se siente en esas experiencias que ofrecen. Nos encantaría seguir hablando con los tres toda la mañana. La verdad que todo lo que estáis contando es súper interesante, pero nos tenemos que marchar y también entiendo que tenéis la agenda muy, muy apretada. Por último, os quisiera pedir a cada uno de vosotros si podéis lanzar una invitación a nuestros oyentes para visitar Onispicos de Europa y, bueno, también dejar algún consejo ecoturista para aquellas personas que estén pensando en sus próximas vacaciones para este 2024.
2: ¿Empiezo yo?
0: Venga, empieza tú, Rodrigo.
2: Venga, bueno, pues lógicamente yo creo que cualquier visitante del Parque Nacional que opte por, aparte de ir a los sitios tradicionalmente vinculados a los recorridos, que opte por ir a Onís, no va a quedar en absoluto defraudado. Ya hemos dicho antes, cuando hemos desgranado las bondades tanto faunísticas o florísticas o etnográficas del Parque Nacional, hemos ido desgranando cuáles eran los valores que pueden encontrar en Onís. Por tanto, como digo, el senderismo no les va a decepcionar, no les va a decepcionar en absoluto quien quiera ver fauna ornitológica, quien quiera hacer recorridos por algunas de las majadas más espectaculares del Parque Nacional, todavía con sus cabañas de pastor y además con queserías artesanales, donde pueden incluso ver esa elaboración, como decía Clara, pero también incluso poder degustar este producto, ¿no? Como mensaje final, pues sí tengo que decir que es muy importante que la gente actúe con responsabilidad, ¿eh? Parque Nacional, como hemos dicho, tiene un importante desnivel en muchos de los lugares, aunque la mayoría de los visitantes son generalistas y pasan un limitado plazo de tiempo en el parque, pero hay un tema muy importante que es la seguridad. La seguridad es una responsabilidad de uno mismo, estamos en un espacio de montaña, entonces si queremos hacer senderismo hay que llevar un calzado adecuado, una ropa adecuada y tener un mínimo de seguridad o de conocimiento de las medidas de seguridad que hay que tener en estos ámbitos de montaña. La web del Parque Nacional, muy sencillita, parquenacionalpicoseuropa.es, pues recoge un decálogo de medidas de seguridad que todo visitante pues desearíamos que conociera antes de venir. Y también la red de oficinas y puntos de información muy numerosa del Parque Nacional. En Onís hay un punto de información, en Benia también del Parque Nacional, en los periodos veraniegos, Semana Santa, los puentes importantes de nuestro país, los puentes festivos, pues ahí se da una información muy detallada de este tema de seguridad. Hay que tener en cuenta pues que nos vamos a encontrar un ámbito con ganado suelto, este ganado pues requiere verlo, disfrutar de su entorno, de las circunstancias. Va a tener unos perros a veces de acompañamiento, los mastines, que bueno, son unos perros tranquilos. Lo que hay que hacer es no intentar ni asustarles. La mascota, si la llevamos, llevarla siempre sujeta. En el Parque Nacional los perros tienen que ir siempre sujetos, salvo el de pastor, porque es un ámbito con una fauna que puede tener algún problema desde el punto de vista de que los perros fueran sueltos, y puede haber un problema también con el ganado. Y, bueno, pues también llevarnos nuestros residuos, que disfrutemos del espacio de manera que también lo puedan disfrutar los demás. En este sentido, también pues evitaremos uno de los puntos o uno de los factores que puede propiciar la aparición del fuego, del incendio forestal, que es nuestro gran enemigo, evidentemente, en todos estos territorios. Recordemos que lo que estamos haciendo es conservar un territorio para las generaciones venideras, que lo tengan exactamente igual como lo encontramos nosotros, nuestros padres, de estas personas que han utilizado este espacio, los pastores, durante tantos años de un modo responsable, pues que lo entreguemos a esa generación venidera de la misma manera.
0: Muchas gracias, Rodrigo.
1: Bueno, a ver, yo cómo invitaría a los turistas a que vengan a Onís y cómo les convencería. Pues bueno, explicándoles que hay una forma mucho más auténtica, más experiencial de conocer los picos de Europa, más allá de esos puntos tan requete conocidos, y que bueno, si eres un turista de los que huye de masificaciones, si buscas vivencias turísticas más cercanas al territorio, si te gusta moverte en bicicleta, caminando, en coche eléctrico, porque no quieres arrastrar esa huella de carbono en tu viaje, si te gusta dormir en alojamientos que estén comprometidos con el medio ambiente, si te gusta empaparte de tradiciones, de gentes, de gastronomía local, pues yo creo que ese sitio es Onís realmente, y hay un montón de cosas que podemos hacer aquí, pues entrar en una auténtica cueva de maduración de queso gamoneo, en una cabaña de pastores, visitar una de las queserías, de las tantas queserías que tenemos aquí, comer queso gamoneo acompañada de un guía local que te va a contar todo lo que necesitas saber sobre el paisaje, sobre la vida de los pastores, puedes recorrer una senda ornitológica al lado del río, puedes conocer un yagar, saber cómo se escancia la sidra y por qué, puedes visitar con tu familia una granja de razas autóctonas. Entonces, bueno, yo creo que son muchísimos los alicientes. Y bueno, si para aquellos que queráis organizar vuestra visita a Onís antes de venir, toda la información está recopilada en la página web del Destino Onís, que es www.onisecoturismo.es, y aquí os esperamos con los brazos abiertos.
0: A mí me has convencido, bueno. Nada más ya me has convencido, tengo unas ganas increíbles de visitar Onís, y la verdad que después de hablar con nuestros invitados de esta temporada, en cada uno de los episodios que hemos grabado, me he sentido igual, digo, tengo que ir para allá y tengo que ir a conocerlos, porque de verdad que sí, que es un paraíso. Y bueno, para terminar, Ana, ¿cuál es tu mensaje y qué consejo ecoturista les lanzáis desde Ecopicos?
3: Bueno, pues yo les recomendaría que, además de la web de onisecoturismo.es y la del propio Parque Nacional, que están llenas de ideas sobre qué hacer y también, y no menos importante, cómo hacer actividades en la naturaleza, visitaran la página web de Ecopicos, ecopicosdeeuropa.com es la web. Allí podrán encontrar otros alojamientos sostenibles en otras zonas del Parque Nacional, otras ideas de actividades guiadas en la naturaleza y también escapadas temáticas, que son packs de alojamiento y actividades para estancias de fin de semana o puentes, para disfrutar en cualquier época del año. Les diría también que Onís es un destino con muchísimo que ofrecer, que tiene paisajes fantásticos y una gastronomía excelente. Ah, y muy importante, que piensen en venir no solo en los meses de verano. La primavera, el otoño e incluso el invierno ofrecen muchos recursos que durante el verano no se pueden disfrutar de la misma manera.
0: Pues muchísimas gracias, Rodrigo, Clara, Ana, por compartir este ratito en nuestro podcast, por descubrirnos un poquito más este destino tan maravilloso, por vuestra apuesta firme que realizáis cada uno desde vuestra trinchera por el ecoturismo, para esta conservación no solo de la naturaleza, del espacio protegido, de la biodiversidad, pero de las formas de vida, de los pueblos que forman este parque nacional y bueno, por ese apoyo que proporcionáis para empoderar a las personas, a la gente local, a que se queden en su tierra, si es así que lo desean, a que emprendan, a que, bueno, pues a que vivan del ecoturismo, que de verdad que se puede vivir de esto y es muchísimo más fácil cuando se tiene este apoyo detrás desde la administración y desde, bueno, desde todos los entes que conforman esta red que se llama ecoturismo dentro de un destino. Así que bueno, pues ahí vamos a recordar en el texto del podcast, las redes sociales y bueno, los enlaces que habéis proporcionado de las páginas web, de las distintas páginas web. Y simplemente un recordatorio, como bien ha dicho Clara, si queréis a nuestros oyentes, si queréis visitar a UNIS, ahí tenéis el recopilatorio de las empresas que ofrecen esta auténtica experiencia de ecoturismo en la web unisecoturismo.es. Y bueno, a seguiros a todos en las redes sociales. A Ecopicos, a Onís Ecoturismo y al Parque Nacional. Muchísimas gracias.
1: Gracias.
3: Y Ángela, adiós.
0: Esperamos que hayas disfrutado de este episodio de Auténtico Ecoturismo en Onís Picos de Europa. Si quieres descubrir más sobre Onís, puedes visitar su página web www.onisecoturismo.es. 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Por su parte, el Club Ecoturismo en España es una iniciativa que ofrece experiencias de auténtico ecoturismo en espacios protegidos, garantizando al viajero que disfrutándolas contribuye a su vez a conservar los espacios que visita y el bienestar de sus habitantes. Si deseas tener más información de Soy Ecoturista, te invitamos a seguir nuestras redes sociales en Instagram, Facebook y X buscando @soyecoturista. También te invitamos a visitar nuestra página web www.soyecoturista.com. 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Gracias por escucharnos y hasta el próximo programa.
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5: Son las 11 de la mañana y 41 minutos.

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0: Hola, Juancar, estamos de nuevo contigo con nuestra sección Una calle de París, aquí en El Viajero Accidental, en Radio Viajera, una semana más. ¿Cómo estás, Juancar? ¿Qué tal por París?
1: Hola, muy buenas. Pues muy bien, aquí seguimos, mostrando la ciudad para todos.
0: Mostrando la ciudad de la luz a todos. Muy bien, pues hoy estamos deseando saber dónde nos vas a llevar hoy, porque en la última entrega nos quedamos haciendo picnic al lado de la Torre Eiffel, así que queremos saber hoy a dónde nos vas a llevar.
1: Hoy vamos a hacer un recorrido especial. Hoy vamos a recorrer lo que podríamos llamar la calle más antigua de París. Y lo de calle, entre comillas, pero sí es cierto que desde sus orígenes hasta la actualidad tiene muchísimo tránsito y es de importancia capital

0: hacia arriba, llegaron hasta esa isla y ahí montaron su ciudad, con el nombre de Lutecia, que hoy lleva el nombre de muchas calles y muchos bares, haciendo referencia a la antigua ciudad romana. Pero vamos a navegar igual que ellos, río arriba, empezando desde un lugar un tanto extraño. Vamos a iniciar el recorrido justamente frente a la Estatua de la Libertad. Y no es que hayamos dado salto a Nueva York, sino que París también cuenta con una Estatua de la Libertad más pequeña que la neoyorquina y se ubica en lo que se llama la Isla de los Cisnes. Es también una isla dentro del río muy estrechita que comunica dos puentes más o menos justo antes de la Torre Eiffel. La original, la que tenemos en Nueva York, es un regalo de los franceses y lo que querían era conmemorar el 100 aniversario de la independencia de Estados Unidos y por eso la construyen y se la mandan para allá. Fue un regalo francés. Pero eso sí, en 1884, cuando la gente venía a París, no tenían Torre Eiffel, pero si caminaban un poquito por el sur, llegando a los talleres de Gustave Eiffel, se encontraban con la Estatua de la Libertad. Esa estuvo montada entera durante un tiempo en la ciudad de París, ya que el interior de la Estatua de la Libertad pertenece a la empresa de Gustave Eiffel. Pero es un regalo que los franceses le hicieron a los norteamericanos. La que tenemos aquí, más chiquitita, está ubicada en el lugar en el que se encontraba el taller de Bartholdi, que es el escultor que diseñó la pieza, pero por la parte de fuera. Bien, si nos ponemos ya a navegar río arriba, llegamos al puente que se llama Bir Hakeim. Y es un puente muy especial porque empezó siendo una pasarela peatonal, ahora tiene una gran estructura metálica con dos niveles. Por la parte de arriba pasa la línea 6 de metro y por la parte de abajo se usa para que los transeúntes y el tráfico rodado pueda circular. Va a tener mucha fama por una película. No sé si te acuerdas de Origen, la de DiCaprio y los sueños, cuando empezaban a construir las ciudades y demás.
1: Mis películas favoritas, sin duda.
0: Exacto. Pues este puente es el que van a usar para una de las escenas más importantes, que es cuando ella empieza a construir, y es justamente desde acá, mezclando el tren por arriba, los coches en la parte de abajo, donde empieza a construir los sueños. Sí, sí. Si caminamos un poquito más, o sea, si navegamos un poquito más, ya alcanzamos la Torre Eiffel, que se nos queda en la orilla sur, la Torre Eiffel, y justo enfrente, en un lugar un poquito más elevado, se encuentra un lugar en el que dicen que está la mejor vista de la Torre Eiffel, que es la plaza de Trocadero. Todo el mundo viene aquí a hacerse las fotos con la Torre Eiffel de fondo. Incluso Adolf Hitler, cuando viene a París, también va a hacerse sus fotos a la plaza de Trocadero. Todos los que vinimos por primera vez a París, es un lugar que todo el mundo elige para hacerse sus fotos. Es una vista impresionante. Si seguimos navegando un poquito más, nos encontramos con otro puente, y este no es tan importante el puente como en sí, sino lo que tiene al lado. Es el puente del alma, y lo que tiene al lado es un túnel corto y recto que se llama el túnel del alma, que simplemente es para salvar el nudo de circulación de acceso al túnel. Alcanza fama mundial de una forma muy trágica. Fue el 31 de agosto de 1997 cuando Diana de Gales y Dodi Al-Fayed salían del Hotel Ritz, montaban en su coche, ponían rumbo a la Torre Eiffel y sufrían un trágico accidente justamente en este túnel. Es donde fallecen Dodi Al-Fayed, Diana de Gales, y justo encima de del túnel tenemos una copia a escala 1-1 de lo que es la llama de la Estatua de la Libertad. Esto es un regalo al revés de un periódico, el International Herald Tribune, que se lo regala a Francia, y hoy día es el lugar de homenaje para Lady Di. Siempre que alguien viene a dejarle fotos o flores o algún poema, lo deja en esa antorcha. Por lo que es el túnel en sí, no tiene acceso peatonal, y la antorcha, de forma esporádica, se convirtió en lugar de homenaje a Lady Di. Bien, ponemos río rumbo arriba y llegamos al puente de Alejandro III. ¿Sabéis que dicen que es el más bonito de París? En cuanto a puente, tiene algo muy peculiar, porque todos los puentes se hacen de forma perpendicular al río, y este está un poquito en diagonal, para que cuando estamos encima, invalids, quede perfectamente alineado con lo que es la parte del Campos Elíseos, que queda justamente desde el otro lado, ¿vale? Tuvieron que torcer un poquito el puente.
1: Estaba
0: y ya
1: todo
0: que estamos,
1: pensado, ¿no? Estaba
0: todo pensado. En París las estéticas se calculan al máximo. Y ya que estamos con puentes y con películas, el final de Medianoche en París, de Woody Allen, es también sobre este puente, con todos los candelabros iluminados, medio lloviendo y demás. Es una escena preciosa, desde el que dicen que es el puente más bonito de París. Seguimos remando por el río arriba, como los Parisi hace más de 2000 años, y alcanzamos el que hoy en París se conoce como Puente de la Concordia, que comunica la Asamblea Nacional a nuestra derecha, en la orilla sur, con la Plaza de la Concordia a la orilla norte. Y este es el puente que dicen que está hecho con las piedras de la Bastilla, como símbolo de la opresión y el absolutismo. Era la Bastilla para que todo el que vaya a gobernar a la Asamblea Nacional tenga que pisar por encima de ese símbolo del absolutismo. Bien, bueno, y sin salirnos del camino río arriba, llegamos al que es uno de mis edificios favoritos de París. Está justo pegado a la ribera del río, en el sur. Es un edificio alargado, una techumbre de acero y cristal, dos grandes relojes, y tiene forma de estación de tren, porque esa fue su primera función. Estamos en una de las estaciones de tren antiguas de la ciudad de París, del año 1900, pero era una estación high level, para la gente más rica y más lujosa que llegaba a París en 1900. Al ladito, en el Gran Palais, se montó una Expo Universal y la gente más rica llegaba a esa estación y, dando un paseo, tenían al lado la Expo Universal. La abandonan como estación de tren en la Segunda Guerra Mundial, y en los años 80 el ayuntamiento lo transforma en lo que mucha gente llama el museo más hermoso de Europa. Estamos frente a lo que es el Museo de Orsay, escrito Orsay, que a veces el francés cuesta un poquito, y es el museo de arte impresionista y postimpresionismo. Aquí los encontramos a todos. Aquí están las piezas de Courbet, de Millet, de Manet, de Renoir, de Bouguereau, de Cézanne, de Degas, por supuesto, Van Gogh, Modigliani, tienen sus cuadros expuestos en el Museo d'Orsay. Para mí es uno de los imprescindibles cuando uno viene de visita a París. Bien, y justamente enfrente de lo que sería la estación d'Orsay, en la orilla norte, nos encontramos con el Jardín de las Tullerías, que, si nos lo permite el Jardín de Luxemburgo, es uno de los más bonitos que tiene la ciudad de París. Y a continuación del Jardín de las Tullerías, también en esa misma orilla norte, aparece un edificio imponente. Y cuando digo imponente, es que ocupa más de 700 metros de la ribera norte del río. Es el Palacio del Louvre, hoy por todos conocido como Museo del Louvre, pero empezó siendo un inmenso palacio real pegadito a la orilla norte del río Sena. Y justamente al final del Museo del Louvre hay un puente que comunica el museo con la Academia Francesa. A ese puente, que está entre el museo y la academia, le llaman Puente de las Artes. Aunque como Puente de las Artes yo creo que no lo conoce casi nadie. Todo el mundo lo conoce por el otro nombre, que es Puente del Amor o el Puente de los Candados. Este es el mítico puente de París, donde todos los enamorados vienen a colocar el candado, y lo que viene a simbolizar el candado es que su amor va a durar eternamente, igual que el candado agarrado al puente, sí. Ya que se dice que la llave tiene que ir al río para que nadie pueda volver a abrir nunca ese candado. Es cierto que lo que los enamorados no saben es que el Ayuntamiento de París, cada poco tiempo, quita todos los candados del puente, y yo creo que las parejas de hoy día duran tan poco por culpa del Ayuntamiento de París, que cada poco tiempo está quitando los candados.
1: Debe ser eso, Juanca.
0: Sí, es cierto que la vista que tenemos aquí es impresionante, porque si miramos justamente hacia adelante, si siguiéramos por el río, encontramos una bifurcación, porque delante de nosotros se encuentra la Île de la Cité, ese lugar al que llegaron los celtas para montar la ciudad y en cuyo interior se encuentra hoy día la Catedral de Notre Dame. Y creo que aquí justamente, con la Academia a un lado, al otro el Louvre y allá a nuestro frente Notre Dame, es un lugar perfecto para terminar esta visita de una calle por París, en este caso del río Sena.
1: Es un final perfecto, sin duda, porque aparte del paseo y aparte de conocer mejor París, con lo que haces y cómo lo cuentas, lo que hacemos es aprender algo, o muchas cosas, más bien, nuevo, en cada uno de estos episodios de una calle de París. Historia, anécdotas, curiosidades, vamos, que es muy completo y que da gusto, ¿no? No es de extrañar que haya cada vez más oyentes que van siguiendo esta sección y te van siguiendo a ti, Juancar. Oye, pues, muchísimas gracias, y encantados otra vez de tenerte con nosotros y bueno, hasta la próxima.
0: Muchas gracias a vosotros y el placer es mío seguir pudiendo enseñaros París desde aquí.
1: Muy bien, un abrazo, Juancar.
0: Chao, un abrazo.

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Buenas tardes, una vez más en Marcos Planet. Esta vez nos encaminamos hacia Chillarón de Cuenca, que es desde donde parte una ruta paisajística muy interesante, que nos acerca nada más y nada menos que al nacimiento del río Cuervo. En este caso, en donde estamos situados, es en una ubicación al pie del Mar de Castilla, que se llama, que bueno, pues el Cuervo es afluente del río Guadiela, que desemboca en el Tajo formando ese espacio conocido como Mar de Castilla. Este es un conjunto de embalses de cristal que acumula un inmenso volumen de agua y por eso se llama de esta manera, ¿no? El Mar de Castilla. Se alcanzan las fuentes del río Cuervo atravesando el Parque Natural de la Serranía de Cuenca, y que es donde se halla una de las más completas masas forestales del centro peninsular, formada por bosques mixtos y densos pinares. La ruta para llegar al nacimiento del río Cuervo tiene 2 kilómetros de recorrido, un atractivo paseo, desde luego, para cualquier público. Es una ruta cómoda. A unos 300 metros caminando desde el primer parking se llega a un puente de madera que inicia oficialmente el recorrido hacia la primera cortina de cristal. En primavera se encuentra cargada de caudal y ofrece a la vista el mejor espectáculo de agua en movimiento. En invierno los chorros se suelen helar, ofreciendo otro escenario que parece salido de una ensoñación. En el mes de abril, durante el trayecto, podemos encontrar tonos de verde de una inmensa variedad por los musgos y líquenes que están presentes en el recorrido, ¿no? Las orquídeas nos regalan un fulgor que cubre toda la gama del arco iris. Las hay blancas, amarillas, bronceadas y rojas, con variedades moteadas o manchadas. También llaman la atención los arces, avellanos, acebos y tejos, el pino laricio y el pino albar, especies más abundantes que ninguna otra en la serranía de Cuenca, nos rodean y enriquecen el escenario. Más adelante el camino acaba en el propio nacimiento del río, que es una filtración en el muro calizo donde el agua aparece en la base de las rocas. Allí llegamos atravesando pasarelas, puentes y escaleras que proporcionan pues acceso hasta las mismas fuentes del manantial, y es un recorrido precioso y merece la pena hacerlo. Luego al volver de las fuentes del río se recorre por otra zona y que no deja de ser bellísima también. Por tanto, es muy completo este recorrido circular y bastante cómodo. He de resaltar también el efecto cautivador de este paisaje arbóreo, porque cuando llegamos a la zona de las cascadas nos introducimos en un mundo íntimo y fascinante que te sorprende. El agua escurriéndose, precipitándose por las grietas de las tobas calcáreas y formando unas preciosas caídas de por lo menos 20 metros de ancho, lo que se suma a la aportación ornamental del musgo que emerge entre las tobas, bañando todo de un colorido que parece extraído de un sueño. En este momento escuchamos una fresca melodía que nos guiará por el bosque de plata y cristal. Es fácil dejarse conquistar por este frescor natural y por el cristal líquido que brilla en las salpicaduras del poderoso manantial. En unos metros más arriba contemplamos una vista superior de los torrentes verticales desde un pequeño mirador donde el río se encuentra más calmado y forma una tabla de agua rodeada de importantes bosques que han sobrevivido a todos los fenómenos naturales a lo largo de la historia de la Tierra, como son los acebos, tilos, arces, comunidades de vegetación que habita típicamente las zonas rocosas, turberas, los prados húmedos salpicados de musgo. Todo ello contribuye a teñir de color cualquier espacio que contemplamos desde esta zona. Seguimos guiados por los puentes de madera para un poco más allá cruzar el río y acceder a una gran pradera, donde hay un remanso en el que las aguas caen, parece que están brotando de las propias cumbres del Cerro de San Felipe, que es donde se encuentra el nacimiento del río. Después damos media vuelta y retrocedemos sobre nuestros pasos hasta la pradera.
Mientras tanto observamos troncones desgajados de la raíz por la fuerza del agua y oteamos desde un nuevo mirador rodeado de pinos. Ya estamos de regreso. De este modo distinguimos por dónde se puede acceder a otros rincones cargados de sombras y misterio en medio del humedal. Nos asombran desde luego las tobas descubiertas de la roca caliza, con ese color grisáceo o blanquecino, y otras que están pobladas de musgo y tienen un verdor que yo desde luego nunca he visto tan intenso. Por estas paredes de caliza discurren láminas de líquido, de un líquido cristalino, de un agua pura, y cuyo movimiento compone música. Es por este motivo por el que os invito a escuchar otra melodía con sones de cristal que acaricia pacíficamente nuestros sentidos.

Finalmente, por otra pasarela de madera antigua que cruje a nuestro paso, volvemos a cruzar el río Cuervo para terminar en el punto de inicio junto al aparcamiento, tras recorrer un tramo que nos trae aromas resinosos de pino. Localizamos en plena pradera unas mesas improvisadas en los oscuros tocones de Sabina y damos buena cuenta de unas viandas que anegan el olfato con efluvios atávicos. Da gusto tomarse un bocadillo aquí en medio de esta naturaleza. El relieve y los niveles climáticos de este parque se ven reflejados en el tipo de vegetación y favorecen el desarrollo de microclimas locales. Vemos por todas partes las aguas que parecen cristalizar en los cañones de roca, en las hoces, en los cortados, como el cortado de Uña Villalba, en Villalba de la Sierra, en la misma zona, junto al río Júcar, donde se desarrollan bosques de tilos que demandan ambientes húmedos para poder desarrollarse y dejan un entorno precioso en los alrededores del nacimiento del río Cuervo. Los arbustos aparecen rodeados de sabinas, de tomillares, están acompañados por un estrato herbáceo de miles de tonos de verde y da gusto contemplarlo. Son herbazales altos, vivaces, de hojas duras y vastas, que se ubican en zonas temporalmente húmedas debido a que afloran estratos de limos y de arcillas que aportan una capacidad grande de retención de agua. ¿Qué cascada de notas musicales podría ahora refrescar nuestros sentidos? Pues algo así.

Desde que en 1973 se creó la Reserva Nacional de Caza, la población de corzos, jabalíes, muflones aumenta sin parar. La cabra montés se deja ver entre los riscos también. La fauna troglodita se conserva en zonas umbrías, entre en los muros de roca. Refiero a los quirópteros, a unos insectos propios de las cavernas, de las cuevas naturales. En este momento, el río Cuervo, oficialmente, está establecido que el nacimiento se encuentra junto a la localidad de Vega del Codorno, en Cuenca, y concretamente en la falda occidental de la Muela de San Felipe, a unos 1.469 metros de altitud. La desembocadura se encuentra en el Guadiela, al afluente del Tajo, junto al pueblo de Puente de Vadillos, y ahí llega una vez que sus aguas han enriquecido parte de la serranía circundante, ¿no? Se accede al nacimiento desde la localidad de Tragacete, de la cual le separan unos 12 kilómetros por carretera, en coche. Y hay, eso sí, varias sendas muy bien señalizadas que dirigen nuestros pasos a lo largo de un trazado evocador, donde el aroma a resina de los pinares impregna el ambiente tan refrescante que respiramos. La sensación de vivir un tiempo pretérito nos acompaña de la mano de esta melodía.

El nacimiento del río Cuervo fue declarado monumento natural en 1991 y ocupa una superficie de 1.700 hectáreas. En el recorrido se pueden observar grutas tras las cascadas y simas parcialmente ocultas, siendo muy llamativos los relieves que forman los derrumbamientos de los muros de toba, ¿no?, los muros calizos. Las cumbres que rodean el monumento natural sobre la muela de San Felipe alcanzan una media de unos 1.700 metros de altitud. Asistimos, y por tanto, claro, la superficie que ocupa pues es toda formada por monte y bosque. Aquí estamos sin duda rodeados de uno de los valores paisajísticos más destacados de toda España. Aparte de la vida que hemos descrito, tanto vegetal como animal, y aparte de las rapaces que hemos indicado antes, a nuestro paso se avistan también aves propias del ecosistema, como el gavilán, el azor o el águila culebrera. Por los márgenes del río merodea la lavandera cascadeña o el mirlo acuático, junto a numerosos mamíferos como la ardilla roja, el gato montés, que acechan entre los humedales. Se observa también un apreciable valor de conservación de la fauna troglodita, aparte de los insectos, los murciélagos. También están presentes mariposas de diversas especies, pudiendo encontrarnos con varias especies de ellas que están protegidas. Por otro lado, las aguas del río abundan en especies propias de estos entornos ribereños: truchas, libélulas, moluscos de agua dulce. Ahora entramos en una zona de aromas a bosque profundo. Llegan a nuestros sentidos sensaciones únicas al respirar un aire aromatizado con un crisol de esencias al que contribuye la comunidad de las orquídeas, de la que se han registrado al menos 19 especies. La muela de San Felipe es una gran planicie cubierta con materiales calcáreos del Cretácico superior, donde llueve más que en ninguna otra parte de la provincia de Cuenca. El agua se infiltra y circula a través de unas oquedades y galerías de la roca hasta alcanzar diversos manantiales y fuentes de las que nace el río Cuervo. Las aguas en este circuito subterráneo se van concentrando y cuando brotan al exterior dan lugar a un inolvidable espectáculo visual. Debido a la oxigenación que producen las caídas de agua, se originan los travertinos o rocas de toba. Tras aflorar a la superficie del agua, el bicarbonato cálcico que lleva disuelto se transforma en carbonato cálcico, que es insoluble y se acumula en forma de tobas, de paredes de caliza. Unas capas de toba se apilan sobre otras y llega un momento en que por su propio peso se desmoronan, cambiando así el perfil de las cascadas y del río, dando paso a la formación de nuevas barreras de roca. Por tanto, el espectáculo es incomparable. En la subida al nacimiento se pueden observar varios derrumbes recientes, por ello es importante, para evitar accidentes, que se respeten las normas de seguridad a lo largo del recorrido. Esto es importante. Y que nunca se rebasen las barreras que están puestas a lo largo del camino. Y ahora, paz para los oídos.

Toda la muela de San Felipe presenta un sugestivo paisaje kárstico, que es aquel que ha sido originado por la desintegración de ciertas rocas, cuyos componentes son solubles en agua. Y está conformado este paisaje con unas extraordinarias muestras de surcos, de oquedades, depresiones del terreno, ciudades encantadas y simas, fruto de esta interactiva infiltración del agua en la roca caliza. A lo largo del llamado Sendero del Pinar, accederemos a la muela para disfrutar del espectacular cuervo desde un mirador sorprendente. El cuervo sigue fielmente el régimen de caudales propio de un río mediterráneo, con crecidas típicas en primavera y periodos de estiaje en verano, según lo que haya llovido. Así, durante el verano, o en años especialmente secos, es frecuente encontrar gran parte de las cascadas sin agua. Este fenómeno se repite desde hace miles de años y forma parte del ciclo vital del río. No obedece a ninguna razón alarmista, desde luego. Con cada estación disfrutaremos de una peculiaridad sin igual en este entorno embrujado. Depende de nuestra imaginación que liberemos nuestros sentidos y permitamos al espacio vital que nos envuelva con su impar belleza y encanto. Y hasta aquí hemos llegado. La próxima sesión la tendremos la siguiente semana, miércoles, a las 4 de la tarde en Marcos Planet, en un episodio más. Y espero que os haya gustado. Muchas gracias y hasta la próxima.

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0: Eugene Smith fue un fotoperiodista de talla internacional. La verdad es que fue contemplando las vidas de todo tipo de personas por el mundo y sus retratos pues se convirtieron en auténticos ensayos gráficos y han sido fiel reflejo de una realidad diaria en muchos sitios y un testimonio de la vida de que aporta color, aunque la mayoría de las fotografías fueran en blanco y negro, y aporta mucha información a historias humanas.
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2: Eugene Smith es uno de los fotógrafos más importantes que nos ha dejado la historia. Vivió entre 1918 y 1978. Nace en Kansas, en la ciudad de Wichita, Estados Unidos. Acaba sus estudios y empieza su carrera profesional en dos periódicos locales. Rápidamente se traslada a Nueva York y comienza a trabajar para el Newsweek. Su personalidad e incesante perfeccionismo van a hacer que sea muy conocido. Pronto va a empezar a trabajar para la revista Life. Cambia varias veces de destino y viene a Europa como corresponsal de guerra, también en el frente de Japón, donde toma importantes imágenes de los marines de Estados Unidos, la ofensiva y los prisioneros de guerra.
0: Fue un momento que le marcó en su historia vital, en su trayectoria profesional, porque aquí fue herido por un mortero y precisamente cuando se recuperó de esa herida, pues cambió la fotografía de guerra, que era lo que él venía, por el ensayo fotográfico.
2: En 1950 es enviado para cubrir las elecciones en el Reino Unido, donde el Partido Laborista tuvo una importante victoria. A pesar de la línea editorial de la revista Life, sus fotografías fueron muy positivas para la clase trabajadora y finalmente solo publicaron un número muy limitado de ellas. Ese mismo año lo mandan a España para retratar la dictadura franquista y la situación de posguerra. Se instala en Trujillo y viene casi todos los días a la población para realizar sus fotografías. Eugene Smith es un fotógrafo de emociones, prácticamente el primero de todos, una línea que luego han seguido miles de fotógrafos en todo el mundo.
0: Realmente él intentaba mostrar la esperanza y el futuro en todas sus fotografías. La simbología de su trabajo, la verdad es que aporta una gran riqueza a pesar del grado de subdesarrollo en el que se encontraba la sociedad española en ese momento.
2: Eugene Smith vino a España a retratar la peor cara de un régimen fascista y encontró un sistema similar al feudalismo instalado en Extremadura desde hacía siglos. Gentes que al final de una trágica posguerra civil esbozaban una sonrisa en el rostro en los retratos que les hacían como anhelo de otras vidas pasadas. Eugene dejó un legado de miles de imágenes y hoy muchas toman color gracias a las técnicas de inteligencia artificial de las que se obtienen imágenes más cercanas en nuestro tiempo y ayudan a identificar cosas que antes pasaban desapercibidas. Les aportan dignidad y humanidad a las obras de este sublime fotoperiodista.
0: Repartido por el pueblo podrás encontrar murales que recrean la historia de algunas de las fotografías más conocidas y también en el ayuntamiento hay una exposición que se puede visitar todos los días en horario de mañana. Y se están desarrollando paneles virtuales para que se puedan contemplar las fotografías en distintos espacios públicos. La verdad es que refleja el momento de un pueblo uno de los peores momentos de la historia de este pueblo, pero realmente tienen un valor tanto histórico como fotográfico bestial.
2: El carácter controvertido e inconformista de Eugene marca parte de su vida, que le llevó a cambiar una y otra vez de patrón. En los últimos momentos de su vida, se dedica a investigar sobre el ensayo fotográfico. Él buscaba tener el control absoluto sobre todo el proceso de edición de las fotografías. Actualmente hay una fundación llamada William Eugene Smith que promueve la fotografía humanista y desde 1980 premia a fotógrafos comprometidos en capturar la figura del ser humano en momentos de su vida, sin atender a otros condicionantes que no sean las personas.
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0: Manta, otra después la piscina, que es la única que
1: tiene. Utilizamos
2: bueno, me atendéis un poquito. Os voy a explicar un poquito cómo coger las riendas, cómo sentarnos en la silla, cómo llevar el caballo, etcétera. ¿De acuerdo? Empezamos por las riendas. 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Entonces, estos caballos están enseñados de una forma muy...
3: Te invitamos a conocer Andalucía de una forma muy especial, a caballo. 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
3: Soy Emma Camarero. Soy profesora universitaria, pero el caballo es una de mis pasiones. Monto desde muy pequeñita y cada vez disfruto más haciéndolo. Sobre todo en Andalucía. 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Playas, sierras, municipios con todo el encanto, escenarios de episodios históricos, todo es posible. Te voy a acompañar en una serie de recorridos por los diversos paisajes que te ofrece esta región. Y lo voy a hacer siempre a lomos de un animal que conoce muy bien una de esas rutas. En esta primera edición se trata de Chispa. Sí, de ahí el nombre del capítulo. Chispa es una preciosa yegua castaña de 12 años a la que le gusta dirigir al grupo y que nunca pierde la oportunidad de arrancarse al trote. En la descripción de este capítulo encontrarás un enlace en el que podrás ver imágenes de esta ruta y conocer a Chispa y a nuestro anfitrión.
2: Soy José Coronado. Gestiono una empresa familiar de ruta a caballo. Llevamos ya 19 años con esta actividad de ruta a caballo en el pueblo de Hinojares para dar un servicio tanto a los alojamientos que hay en la zona como creando un producto único en este parque natural, que es un viaje a caballo de una semana, unas vacaciones a caballo, donde vamos haciendo paradas cada noche en un alojamiento diferente, con lo cual es una ruta itinerante y visitamos pues diferentes entornos de lo que es el Parque Natural de las Sierras de Cazorla, Segura y Les Villas.
3: Llegamos a Hinojares a las 9:30 de la mañana. Es un municipio de menos de 400 habitantes ubicado en el extremo sureste de la provincia de Jaén, en la comarca de la Sierra de Cazorla. Estamos a finales del mes de junio y hace calor. Nos encontramos a José y a su equipo preparando a los caballos para la ruta. Es una preparación sencilla para la excursión que vamos a hacer, de apenas una hora y media. Nada que ver con los preparativos de las rutas que llegan a durar hasta una semana y que recorren todo el parque natural.
2: Los clientes, estar explicándolo durante la ruta, preparar los caballos, la comida tiene que estar a las 7 de la mañana preparándolo todo. Por la noche tienes que volver a echarle de comer, revisarle que han bebido agua y preparar el equipaje y todo eso coordinar con otra persona el día siguiente, donde va al alojamiento, donde tiene que recoger la comida, que recojan el equipaje de los clientes, y en fin, estar trabajando las 24 horas.
5: Claro.
3: Mira, ofrece decenas de propuestas de turismo ecuestre, paseos y rutas a caballo que transcurren por espacios protegidos o de especial interés paisajístico y cultural. Playas, sierras, municipios con todo el encanto, escenarios de episodios históricos, todo es posible.
2: Aunque no he montado nunca caballo, voy a comprar caballos para hacer rutas.
6: ¿La habías montado nunca?
2: Nunca había montado a caballo. Y bueno, con la experiencia de mi padre, que fue ganadero,
1: De compra y venta
4: Sierra
1: de,
4: Morena,
1: de burro, de
4: Sierra
1: burro,
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4: Sin necesidad de ser un jinete consumado, podrás recorrer parajes inaccesibles y descubrir espectaculares entornos como el Parque Natural Sierra de Cardeña y Montoro, refugio del
3: Fran
4: lobo
3: y José
4: y del
3: nos hablan
4: ibérico,
3: también del carácter
4: desde
3: de los
4: rutas
3: caballos,
4: de mediodía por la vegueta
3: de
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3: a cada uno de los
4: hasta
3: clientes,
4: rutas de 8 días cruzando tres parques
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4: naturales
3: física,
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1: Son caballos pues que están preparados para cualquier tipo de cliente. Desde niños para dar clases, desde los 6 años.
3: Seguro que tenemos
1: hasta
3: oportunidad más
1: de 75 años, sin problema.
3: Adelante.
1: Gente con más experiencia, gente con
3: seguro
1: menos experiencia,
3: que tenemos oportunidad más adelante de hacer
1: trote,
3: esta
1: galope,
3: ruta y contártela.
1: Muy en plan
3: ahora sí,
1: para gente que no tiene
3: todo listo. Volvemos a Mujares porque terreno. Comienza
1: no
3: el paseo.
1: Es fácil adaptar
3: durante los
1: a un
3: próximos minutos.
1: A todas esas características. Pero bueno, con
3: durante
1: el
3: los primeros
1: con
3: minutos iremos haciéndonos a los caballos, conociéndolos, dejando que nos conozcan. Desde el primer instante, Chispa quiere situarse a la cabeza del grupo. Conoce bien el recorrido, así que José la deja que lidere la expedición.
7: Para este tipo de trabajo tienen que ser caballos nobles. Pues montan niños, montan gente sin experiencia y si tienen un caballo muy bregoso, un poquitín más rebelde de lo normal, pues la gente se pone nerviosa, se asusta, no, o no quieren montar.
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7: Entonces tienen que ser animales muy nobles.
4: 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Edición 1.
7: Te van a responder de igual manera, con nobleza.
4: Edición 1. Chispa.
7: Y ellos quieren que no también lo notan. A la hora de montar un niño, montar una.
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1: Entonces, dependiendo, hay una serie de factores que, dependiendo de la experiencia que tengan, pues se le pueden asignar un caballo u otro. Cuando la gente tiene toda la misma experiencia, la siguiente cosa a tener en cuenta o a determinar es el tamaño de la persona. Y otra cosa también importante es que aprovecho durante el terminar de equipar la silla, le voy haciendo algunas preguntas de que queréis casco, tenéis experiencia en montar. Y entonces, según la gente me va hablando, me va respondiendo, voy viendo el carácter de cada uno y sé quién tiene más miedo, quién tiene menos miedo. Entonces, a partir de ahí, tenemos que ir seleccionando qué caballo es el adecuado para cada uno, porque si no, la ruta puede ser un fracaso.
3: La ruta de hoy tiene una particularidad: los contrastes del paisaje.
1: Pues una ruta muy variada y resume un poco lo que es Hinojares como pueblo dentro de la comarca Sierra Cazorla, en el cual es un lujo de contrastes, porque a pesar de la corta duración de la ruta, tiene un poquito de todo. Tiene desniveles, tiene zonas llanas, tiene paisaje semidesértico, que parece que vamos por la por el oeste del western de la película americana. Pasamos por dos miradores, pasamos por un mar de olivos, por las calles del pueblo y ya terminamos cruzando el río Turrilla. Entonces es una ruta muy variada y llena de contraste. Por eso le llamamos Hinojar el lujo de contraste.
8: Estoy echando grasa porque hay algunos caballos que normalmente se les suele resecar un poco más los cascos, entonces pues para que no se resientan tanto, ni se le empiecen a rajar, ni se hagan daño, pues se le echa un poco de grasa. Y así pues luego los tienes más hidratados y entonces pues van mucho mejor.
1: Y yo una vez que he probado la silla inglesa, es la que me gusta para ir montada, porque el cuerpo va con una línea un poquito más, más en vertical, no tengo que abrir tanto las piernas y la cadera me molesta menos, y entonces pues para la ruta la veo muchísimo más, más versátil. La silla vaquera pues es más una silla de trabajo, más de, como el nombre dice, pues vaquera, pues relaciona con el campo, con el ganado vacuno, con la oveja, y entonces pues bueno, me siento mucho, nos sentimos mucho más cómodos con la inglesa.
3: Y cuando está todo listo, toca conocer a los participantes en la ruta y darles unas instrucciones básicas para empezar a disfrutar.
1: Ahora yo me monto previamente, una vez que ya conocemos a los clientes, y con un caballo les doy unas ligeras nociones de cómo deben de llevar caballo, cómo deben llevar las riendas, la posición que tienen que adoptar encima del caballo. Y entonces, pues bueno, pues lo básico

0: darle demasiada información, porque si lo satura de información cuando no sabes nada, lo que llega un momento que lo que hacen es que no atiendan a nada de lo que le dice o no asimilan nada de lo que le está diciendo.
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1: Seguro que tenemos oportunidad más adelante de hacer esta ruta y contártela. Ahora sí, todo listo. Volvemos a Enojares porque comienza el paseo.

0: Durante los primeros minutos iremos haciéndonos a los caballos, conociéndoles, dejando que nos conozcan. Desde el primer instante, Chispa quiere situarse a la cabeza del grupo. Conoce bien el recorrido, así que José la deja que lidere la expedición.
1: ¿Y ahora pasamos por el pueblo o...?
2: No, por el pueblo al final. Y por aquí, por el río.
1: Ajá. ¿Cuántos kilómetros son de ruta, más o menos?
2: Son 8 kilómetros de ruta y aproximadamente una hora y media. De media, un caballo anda unos 5 kilómetros a la hora y depende, si se hace trote o se hace galope, pues puede sacar un ritmo de 6 kilómetros por hora. Influye mucho el terreno, no es lo mismo un terreno llano que cuando es un terreno de subida o de bajada, que ya la velocidad pues disminuye.

0: uno se para a comer, imaginaos a la derecha, tenéis que tirar de la rienda de la izquierda y darle con los talones para que siga, ¿vale? ¿Sabéis el nombre de vuestro caballo ya todo?
1: Claro, porque si eso a ti te lo te facilita, ¿no?
0: Claro, es que si no...
1: Te vuelves loco con los nombres.
0: Imagínate 6 ahora y dentro de... Cuando vuelvo a hacer otra ruta y otros 6. Es imposible de aprenderme los nombres.
1: Es imposible.
0: En el mejor de los casos, si hago un esfuerzo, cuando he venido a aprenderme el último nombre ya estamos de vuelta.
2: El primero de los paisajes nos aleja de la imagen de la frondosidad de los cerros de la Sierra de Cazorla. Lomas suaves y llanuras semidesérticas de esparto y yeso se convierten en el escenario de nuestro paseo.
1: Claro, aquí yo he visto cambiar el terreno, veníamos nosotros de Cazorla, aquí ya empiezan como las tierras, las Badlands estas que le llaman ya de la zona de Baza.
0: De la olla Baza.
1: Sí,
0: ¿vale?
1: Sí.
0: Correcto, sí. Hasta Hinojares llega lo que es el paisaje típico del altiplano de Granada, la olla Baza Guadí. Y un poquito pues pareció también al terreno de Taberna, del desierto de Taberna. Entre otras cosas, una de las causantes de este tipo de paisaje es el suelo, que es un suelo con mucho yeso y sal. Y entonces pues eso obliga a que la vegetación sobreviva, un cierto tipo de vegetación muy exclusiva. Romero, tomillo...
1: Esparto, me imagino que se trata.
0: Retama, esparto, se cría muy bien. Otro tipo de plantas aromáticas que aquí le dicen los pastores salados. ¿Cómo va, José Ángel?
1: Bueno, aquí cambia, esto es almendro, ¿no? Aquí una pequeña plantación. ¿Son almendros estos?
0: Esto es un almendro y abajo, compaginándolo con almendros, que yo creo que con el tiempo los van a quitar, están poniendo una plantación de pistachos.
1: ¿Ah, sí?
0: Aquí esto de la derecha ya

0: y no solo las monturas, sino también un pequeño explorador que va por delante.
1: Y este, el perrillo es un acompañante siempre, ¿no?
2: Es un ayudante.
1: Es un ayudante, ¿no?
2: Porque hace su función. Y como es un cazador nato, lo que hace es ir buscando siempre pues posibles presas de pájaros perdices, de algún conejo, y lo que evita de esa manera, al ir por delante de nosotros, que si hay algún animal de estos escondido y que puede salir de golpe y asustar a algún caballo, él previamente lo que hace es espantarlo.
1: Claro, claro. Sí, sí.
2: Trabajo que sin saberlo, sin quererlo, nos ayuda.
1: Claro. ¿Él cómo se llama?
2: Oreo.
1: Oreo. Es una tranquilidad, mírale, ahí va mirando todo el rato a ver qué pilla.
3: Un año y...
2: Lo único que hace cuando se distancia un poquito del caballo delante, da dos o tres pasillos a trote para acercarse. ¿Vale? Entonces ella le tiene pánico a quedarse la última o a perderse. Bien, ¿estamos preparados ya para salir a galope o no? ¿Eh?

0: Bueno, esto que veis aquí a la izquierda son unas salinas. Unas salinas de interior, de manantial, se dice. Y el agua que nace ahí tiene una concentración 7 veces superior a la del mar, en sal. Es como la del mar muerto. Es una explotación que data de la época romana y hasta hace unos 8 o 10 años se ha seguido explotando como hace 2.000 años.
1: ¿Y qué idea tenéis? ¿Recuperarlas como explotación o hacer aquí algún tipo de centro de interpretación?
0: Ese es uno de los motivos, es decir, lo queremos para sacar sal para los diferentes usos que se utilizaba antes, para salazones de embutidos, de jamones, para el tema de panadería, sal para la gastronomía, para uso gastronómico, y luego pues como un centro de interpretación donde pueden venir la gente que monta caballo, grupos de niños que quieran ver la extracción de la sal, y entonces pues hacerle el proceso de las diferentes filas y que vean pues cuando se reparte el agua, cómo se va evaporando el agua, cuando se junta la sal, cuando se echa a los secaderos y luego el envasado. Entonces que ven un poquito todo el proceso.
1: Y José, hacer esta ruta que se pueden hacer andando, se pueden hacer en bicicleta, pero hacerla a caballo, ¿qué plus tiene? Es decir, cuando tú lo haces a caballo, ¿qué ofreces de más?
0: El tema de hacerlo a caballo le da una perspectiva totalmente diferente a hacerla a pie o en bicicleta o en otro tipo de vehículo. ¿Por qué? Porque no tienes que hacer el esfuerzo de dar los pedales. La velocidad es diferente. Luego cuando vas andando, tú vas mirando al suelo con el caballo. Una vez que tú ya controlas tu caballo, que normalmente a los 5 o 10 minutos ya la gente va un poquito relajada, ya lo único que se encarga un poco es de ir disfrutando del paisaje, de la orografía, sin mayores esfuerzos, nada más que simplemente mantener el equilibrio del caballo. Entonces te da una perspectiva de ver en detalle cada rincón, cada barranco, cada tierra. Empezó a hablar ya que era pronto. A ver, ¿me escucháis? En este tramo, si queréis, podemos hacer un poquito de trote, ¿vale? Os doy unas pequeñas indicaciones y hacemos un trote muy ligerito. Las riendas, las dos riendas las cogemos con una sola mano. La otra mano nos podemos agarrar a la cuerda que lleva la silla o a la crin del caballo. Y los pies aquí es especialmente importante apretarlos para abajo, para mantener bien el equilibrio, ¿vale? Resumo, las dos riendas con una mano, la otra nos agarra.
2: Venga, pues salimos, trote.
1: Muy bien, chispa. Ahí.
3: El recorrido es también una colección de excusas para que José nos hable de su pueblo y de sus tradiciones, de los paisajes que marcan esta coqueta población de casas blancas que parecen haber brotado del fondo del valle, delimitado por el cauce del río Turrillas y por la Rambla del Moro.
0: Y con una tradición muy bonita, que es ir a coger romero. Y bueno, pues la gente joven cuando va a coger romero al campo la tarde de antes, utilizaban ese momento para en algún rincón escaparse y tirarle un piropo a la pareja, y hacían pues amistades que en otras circunstancias no lo hacían. Esos romeros que se cogen por la tarde, el día de Santa Lucía, luego por la noche se hacen una hoguera, porque Santa Lucía es el santo de la vista.
1: Sí.
0: Entonces, pues bueno, aquí hay tradición de que el humo del romero te sana y te limpia la vista para mantenerla mejor.
1: Ah.
0: Y se hacen juegos de saltar por encima de la hoguera, se hacen juegos con la aliaga de meterle un poquito de fuego y con una cuerda de darle vuelta alrededor del cuerpo. Y ya pues estamos viendo un poquito la distribución del pueblo, que es un poquito dispersa. Está compuesta por 3 barrios, el barrio de Casas Cueva, en la parte alta, que justo en la carretera que va para la sierra, una vivienda troglodita, típica de la olla Bazaguadí, por ser un terreno muy arcilloso, y la principal característica de esa vivienda es que es bioclimática, es fresquita, muy fresquita en verano y cálida en invierno.
4: No cambia la temperatura, ¿no? Es la misma todo el año.
0: Varía muy poca temperatura. Oscila entre los 18 y 22 grados durante todo el año, sin ninguna ayuda de calefacción, de aire acondicionado, nada externo. Luego, el otro barrio por el que vamos a entrar ya al pueblo se llama Barrio Alto, que es por donde empieza ya el río a cursar al lado del pueblo, y ya termina el barrio uniéndose por otra calle, la calle Real, hacia el Barrio Bajo, que es donde están los servicios principales: ayuntamiento, centro de salud, farmacia, etcétera.
3: El agua nunca falta en Hinojares, ni en las fuentes, ni en las acequias, ni en el paisaje sonoro de sus escenas cotidianas, con el murmullo constante del río que marca el final de nuestro recorrido.
1: Mira, ahora mira qué fresquito vaya ahí.

0: Me despido de Chispa hablándole, acariciándola, agradeciéndole su brío y su nobleza. Y le pedimos también a José que se despida. Hasta la próxima, porque volveremos.
1: Os agradezco que nos hayáis acompañado en esta ruta, porque como habéis podido ver, pues una Hinojares dentro del Parque Natural, pero es una tierra de contrastes, con paisajes muy variados, desde una zona de sierra con bosque mediterráneo, a una zona de semidesértica en una línea recta de 2 o 3 kilómetros. Nos metemos de golpe, sin avisar, en un mar de olivos, y ya para finalizar la ruta, pues en un pueblo típico con las calles encaladas, para acabar por un paseo por el interior del río. Entonces es una ruta cortita, con mucho contraste, que es un poco un resumen de lo que es también el Parque Natural de la Sierra Cazorla. Y nada, os invito a que nos conozcáis, tanto por la experiencia de montar a caballo como por conocer unos paisajes y una forma de ver y disfrutar de la naturaleza diferente a lo que tradicionalmente has conocido. Nuestros caballos están perfectamente enseñados para que disfrutéis del caballo, aunque no tengáis experiencia, pero si tiene algo de experiencia, pues desde el primer minuto uno, pues va a tener posibilidad de disfrutar de algo diferente, de algo único, una experiencia pues que no se te va a olvidar.
0: Ya lo has oído, te esperan en Hinojares, en el Parque Natural de Cazorla, Segura y Las Villas, en la provincia de Jaén, en Andalucía. Si quieres conocer más sobre esta ruta y sobre otras actividades, te recomendamos que visites cazorlabatour.com y también que te suscribas a este podcast para conocer otras propuestas de turismo ecuestre en Andalucía. Gracias por acompañarnos.
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4: Son las 12 del mediodía y 58 minutos.

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2: José Manuel, hola, ¿no? Muy buenas.
3: Hola, muy buenas, perdón.
2: Que, sí, acércate un poquito más al micrófono. El rey de la morcilla, ¿no?
3: Bueno, así dicen.
2: Sí, no. No sé si son ya 36 bueno. Concursos, has ganado 12 o 13, ¿no? ¿O cómo va?
3: No, me parece que son 33 concursos.
2: Sí.
3: Y hemos ganado 14, sí.
2: Bueno, bien. Pues te parecerá poco entonces, ¿no?
3: No. Muy bien. A gusto. La pena que este año se ha podido hacer y bueno.
2: Tradición que viene, como tantas cosas, de familia.
3: Sí, es una tradición que viene. Bueno, antiguamente todas las carnicerías hacían morcillas, en esta zona sobre todo. Y bueno, viene desde mi madre, una tradición que viene aprendido de su madre, a la abuela. Uh-huh. Y bueno, pues sí, llevamos 55, 56 años de carniceros y toda la vida hemos hecho morcillas.
2: ¿Isabel Imaz es tu madre?
3: Isabel Imaz, mi madre. Ajá. Es mi madre, que es la que revolucionó esto un poquito.
2: ¿Y por qué la morcilla y Beasain? O sea, cada pueblo tiene su cosita, pero ¿por qué? Me llama mucho la atención, porque cada vez que se habla de morcilla, tiene que ser de Beasain. Y olvídate, como luego el queso de Idiazábal, que ahora hablaremos también.
3: Bueno, yo creo que fue una iniciativa que hicieron pues una cuadrilla aquí muy prestigiosa de Beasain, entre los que se encontraba Carlos Arguiñano. Y bueno, hicieron una pequeña cofradía, o bueno, ahora es una cofradía, y se juntaron unos amiguetes y dijeron, pues vamos a hacer un concurso de morcillas. Y así empezó toda la historia. Empezaron haciendo una sociedad y bueno, poco a poco fue saliendo a la calle, y hoy es el día que se hace un concurso muy bonito en un frontón cubierto que tenemos en Beasain, que está en el centro del pueblo. Y bueno, es un día, se suele hacer el primer sábado de noviembre, y es un día muy bonito que acude mucha gente.
2: Un día como el de ayer, aunque ha pasado lo que ha pasado, pero un día normal, de un año normal, un 11 de noviembre, ¿cuántos kilos y kilos de morcilla puedes llegar a sacar?
3: Bueno, pues se suelen sacar muchos. Es un día que además la gente, es una semana que la gente hace aluviadas y bueno, se junta la gente. Los bares dan pinchos, o sea, es una semana que se suelen vender muchos kilos de morcilla. Este año ha sido una pena y, bueno, pues no habremos vendido ni un 60% de la producción.
2: ¿Y la morcilla de Beasain tiene su estilo propio o cómo va eso? O sea, ¿es enseguida se sabe que es de Beasain?
3: Bueno, yo creo que sí. Es una morcilla que, bueno, tiene un picado peculiar, es un picado muy fino y, bueno, y no está especiada. Es una morcilla que normalmente las morcillas del contorno de la zona se especian con anises, canelas y cosas así. La de Beasain no, la de Beasain normalmente lleva solo orégano y, bueno, se cuida mucho la materia prima. Y el picado, en sí el picado es muy, muy fino.
2: ¿Cuál sería la elaboración exacta?
3: Bueno, la elaboración exacta, los ingredientes de la morcilla son de la Beasain, son el puerro, la cebolla, manteca de cerdo, sangre de cerdo, y luego un poquito de orégano, perejil y sal. O sea, no lleva. Y bueno, hacerle una buena cocción lenta, y luego se embute y no hay más, a comer.
2: O sea, que podríamos decir que es como de mucho carácter y muy refinadita, picada, ¿no? Que
3: eso es. Sí. Es una morcilla suave, eso es una morcilla que gusta a la gente, no está, al no estar muy especiada, es una morcilla que entra bien, o sea, no tiene sabores fuertes.
2: ¿Y solo se hace en vuestra carnicería?
3: No, en Beasain hoy en día creo que estamos tres carniceros que hacemos.
2: ¿El mismo estilo de morcilla?
3: Sí, el mismo estilo de morcilla.
2: ¿Qué pasa, que ellos no ganan concursos o cómo va la cosa?
3: Bueno.
2: O ganan menos, bueno.
3: No les... Han ganado también, todos.
2: No les quiero menospreciar, ni mucho menos.
3: No, pero... todos los carniceros han ganado, de Beasain han ganado algún año algún concurso. Pero bueno, Nosotros, pues, por suerte, nos hemos llevado la palma.
2: Es que yo creo recordar que comí en... Bueno, igual te estoy hablando hace un año ya, tontamente, en el frontón de Tolosa. Allí especificaban que era morcilla de Olano. Vamos, como si no hubiera ya más.
3: No, bueno, a ver, aparte que Roberto...
2: Tienen ahí, sí.
3: Es un buen amigo nuestro y es de nuestra calle. O sea, nos conocemos de toda la vida. Es un cocinero que, bueno, ha puesto mucho por la alubia y cada uno de los ingredientes principales de la alubia es la morcilla. Entonces siempre hemos ido de la mano los dos.
2: Y aparte de morcilla, ¿hacéis más cosas también en la...?
3: Sí, hacemos... A ver, lo nuestro es una carnicería. Ahora hemos ampliado, tenemos un obrador ya como pues para vender fuera a otras tiendas y morcilla, pero bueno, hacemos ahora ya cara a Navidades, pues hacemos cosas precocinadas, pues hacemos, por ejemplo, gorrín, cordero precocinado, pollo de caserío precocinado, pularda, que es típico de Navidad, precocinada. Hacemos esas cositas, pues que, bueno, que poco a poco son cosas que están entrando, fáciles de acabarlas en casa y que quedan ricas.
2: Sí, me han dicho que hacéis un cordero para llevar, pero debe ser de 10.
3: Sí, bueno, hacemos un cordero a baja temperatura, que normalmente usamos cordero de aquí, de pastores de aquí, y se hace a baja temperatura, que queda solo para tostar en casa. Entonces, en casa en media horita, pues lo tienes acabado.
2: Pues menudo lujo, ¿no? Me han dicho que funciona eso muy bien.
3: Sí, es una cosa que en Navidades funciona muy bien. Eso y el gorrín son dos cosas que funcionan muy bien.
2: Sí, yo lo dejo caer, tengo fama de catador, ¿eh? Yo lo dejo caer,
3: Muy bien.
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Hola de nuevo, mis queridos compañeros de viaje, y bienvenidos a nuestro quinto programa de esta cuarta temporada de Escocia Mágica. Como hemos hecho estos programas anteriores, hoy hablaremos de las aguas y las costas escocesas, en este caso para conmemorar estas mismas para el año 2020. Como en el programa anterior, hoy os hablaré de algunos de los más hermosos lagos escoceses. Al micro, como cada semana, María José, de Caledonian Tours y Viajes Caledonian. ¿Queréis conocer más lagos escoceses y sus maravillosos paisajes? Pues vamos allá, comenzamos. Hoy os hablaré primeramente de Loch Tay. Loch Tay, en este caso, es el sexto lago clasificado en Escocia por su tamaño y se encuentra en Kenmore, en Perthshire. El entorno que hay alrededor de Loch Tay es simplemente magnífico. Alrededor de este lago han existido asentamientos a lo largo de la historia, incluso cuando los habitantes vivían en Crannoch. Crannoch son casas construidas sobre islas artificiales, las cuales se remontan a la Edad del Hierro. En esta zona se encuentran identificados más de 20 asentamientos de Crannoch. Se han realizado excavaciones bajo el agua de este lago. Más concretamente, fueron realizadas en Fiernan. Y después de estas, se decidió construir el Centro Escocés de Crannoch. Si decidís pasar por esta zona, os aconsejo no dejéis de visitar Kenmore y Killin. Tenéis también otra bonita opción, que son las Cataratas de Acam. Y para los que os guste caminar, la mejor opción, en este caso, es subir a los 7 Moonrows de Ben Lawir. 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No os vais a arrepentir. Os hablaré también de otros dos loch. En este caso son Loch Harris y Loch Stecknes, en Broya, en las magníficas Orkney. En este caso, en las Orcadas, como si se tratara de la isla de Mainland, como si tuviera dos pulmones. Estas islas están separadas por estos dos hermosos lagos. En su punto más estrecho podréis encontrar una angosta calzada. Estos lagos son muy populares entre los pescadores. Y también podréis encontrar zonas que se consideran los más valiosos yacimientos arqueológicos neolíticos de Europa. Además, y ya que si podéis visitar estos lagos, querrá decir que estáis visitando las Islas Orkney, os recomiendo que no dejéis de visitar el Anillo de Broyar y los Menhires de Stecknes, que son sitios Patrimonio Mundial de la UNESCO. Y por último, os hablaré hoy de Loch Maray. Posiblemente el lago escocés más hermoso, que está situado en Kinlochosh, en las Highlands. Este navegable loch pertenece a la región de Westeros y es considerado uno de los lagos, como se ha indicado, más bellos de Escocia. Además, es muy famoso por su pesca y por la posibilidad de observación de la vida silvestre. La verdad que os aseguro que la primera vez que veáis su increíble belleza extendiéndose por ese precioso valle que es Glen Doherty, os quedaréis increíblemente maravillados. Estoy segura que os quedará en vuestro recuerdo para siempre y hará de vuestro viaje un viaje realmente inolvidable. El
es un entorno que comprende el lago con sus islas y la montaña de Sloh, que se alza majestuosamente en la orilla norte. Beneich se alza a su vez en la orilla sur, y junto con las islas de Loch Maray, esta montaña forma la reserva natural nacional más antigua del Reino Unido, establecida en 1951. La zona es también muy muy popular entre los aficionados al senderismo. Como podréis comprobar si viajáis a Escocia y tenéis la oportunidad de viajar a este país, son estos lagos, unos lagos magníficos, y sus paisajes inolvidables. Así que animaros y visitar estas zonas. Os aseguro que no os arrepentiréis. Y ahora, si os parece, pasamos a nuestra sección de inventores escoceses. Hoy os hablaré de James Nasty. James Halls Nasty nació en Edimburgo el 19 de agosto de 1807 y fue un ingeniero, artista e inventor, por supuesto escocés. Y se le conoce por su desarrollo del martillo pilón de vapor y por ser el cofundador de Nasmyth Gaskell & Company, empresa encargada de la fabricación de máquinas herramienta. Hasta 1843, Nasmyth Gaskell & Co. se dedicó a la fabricación de una amplia gama de máquinas, como se ha indicado, de herramienta, y las fabricaban en grandes cantidades. Hacia 1856, Nasmyth había construido 236 prensas de estampación. En 1840 comenzó a recibir pedidos de locomotoras para los nuevos ferrocarriles que empezaban a cubrir el país. Y su relación con la Great Western Steamship Company, cuyo famoso vapor SS Great Western había tenido un gran éxito en sus viajes entre Bristol y Nueva York, ayudó a que fuera contratado para suministrar algunas máquinas, herramienta de potencia y tamaño inusuales, en este caso necesarias para la construcción de los motores de su siguiente y más grande buque, el SS Great Britain. En 1837, el ingeniero de la Great Western Steam Company, Francis Humphreys, se dio cuenta de que su compañía iba a tener muchos problemas para crear las ruedas de palas del SS Great Britain, y todo por el inmenso tamaño de estas. Y este mismo ingeniero decidió escribir a Nasmyth en 1838 pidiéndole ayuda y asesoramiento para la construcción de estas mismas. Nasmyth se dedicó a reflexionar sobre este problema y, viendo los defectos obvios de los martinetes, en los cuales los golpes se efectuaban siempre de la misma manera y fuerza, tuvo la idea de fabricar el primer martillo de vapor. James plasmó la idea de sus nuevos dispositivos mediante dibujos que pintó en un supuesto libro de esquemas y que mostraba a sus clientes extranjeros. A los 48 años se retiró y se trasladó a Pinshur, en Kent, donde decidió dedicarse a sus hobbies, como la astronomía y la fotografía. Y gracias a su gran aportación y dedicación, le concedieron varios reconocimientos, pues por ejemplo, el cráter lunar Nasmyth, que lleva este nombre en su memoria. Nasmyth murió en Londres el 7 de mayo de 1990. ¿Qué opináis de este otro inventor escocés? Son muchos los inventos y inventores escoceses a los que debemos muchísimo, ¿no creéis? Inventos importantísimos en la vida diaria, en nuestra vida diaria en este caso, y con los que no podríamos vivir a día de hoy, estoy segurísima. ¿Qué creéis vosotros? Y ahora, y después de nuestra sección de inventores, pasamos a nuestra sección de recetas escocesas, donde os traigo otra deliciosa y tradicional receta. Hoy cocinaremos pollo Bonnie Prince Charlie.
Como nota curiosa, se cuenta que la receta de Brandolin, que le da sabor a este plato, se la dio a los miembros del clan Mackinnon en agradecimiento por su ayuda después de Culloden. Y dicho esto, muchos de vosotros me preguntaréis, ¿y qué es el Drambolin? Pues bien, deciros que el Drambolin significa en gaélico la bebida que satisface y es un licor de origen escocés, como ya os he contado en el párrafo anterior, que contiene principalmente whisky, miel, hierbas aromáticas y especias. Estas son comúnmente azafrán y nuez moscada. Y comentaros que el color de esta bebida es de un tono amarillo o ámbar brillante y cuenta con aromas que recuerdan al regaliz y a la miel. Los ingredientes que necesitaréis para esta receta son los siguientes: 4 pechugas de pollo peladas y deshuesadas, 2 o 3 cucharadas de Drambolin, 8 cucharadas o media taza de caldo de pollo, 250 ml o una taza de crema doble, o si no tenéis en sustitución podéis utilizar nata líquida, 125 gramos de barra de mantequilla, 25 gramos de almendras en láminas, 4 manzanas, un poco de harina, sal y pimienta. Ahora comenzamos enharinando y sazonando las pechugas de pollo, que a continuación freiremos en mantequilla caliente por ambos lados. Cuando estén bien doradas, espolvorearemos con Drambolin y agregaremos el caldo de pollo hasta que cubra todo y lo cocinaremos a fuego lento durante unos 10 minutos. Mientras se cocina el pollo, pelaremos las manzanas y las cortaremos en rodajas gruesas y estas las cocinaremos suavemente en la mantequilla que está en este caso en la sartén, hasta que estén bastante suaves. Procurad no remover demasiado la manzana para poder evitar machacarlas. Después retiraremos el pollo a un plato para servirlo cuando esté listo y lo mantendremos caliente en el horno. Para hacer la deliciosa salsa agregaremos más Drambolin, si es necesario, por supuesto, al caldo que queda en la sartén y agregaremos suavemente la crema doble o la nata hasta que se caliente, pero no hierva, y agregaremos las almendras tostadas laminadas. A continuación, cubriremos el pollo con esta salsa y lo adornaremos con las manzanas en rodajas. Y ya tenemos lista esta deliciosa y tradicional receta escocesa. Ahora pasamos, si os parece, a nuestra sección de clanes escoceses. Y comenzamos esta sección con el clan Gordon. Este clan es también conocido como la Casa Gordon y su jefe es el poderoso conde de Huntly y ahora también el marqués de Huntly. El clan Gordon o Huntly fue uno de los más poderosos y sangrientos de Escocia. Nunca dudó tener conflictos y disputas con los clanes vecinos y sus miembros jamás tuvieron miedo de defender lo que creían correcto. El nombre de Gordon no es de origen gaélico como muchos pueden pensar, sino que en este caso se originó en Normandía. Muchos atribuyen el nombre de Gordon a la ciudad macedonia de Gordonia. Debido a sus orígenes extranjeros, el clan Gordon a menudo también se le conoce, como se ha indicado, como la Casa Gordon. Y el rey David I fue el encargado de recibir a los primeros Gordon en Escocia. Y principios, en este caso, del siglo XII, ya se habían establecido cerca de Kelso, en las fronteras escocesas, bajo la atenta mirada del cercano conde de Dunbar. En los siglos que siguieron, el clan Gordon se convirtió en un clan poderosísimo más al norte, en el área de Aberdeenshire, en las tierras altas de Escocia.
y durante las guerras de la independencia de Escocia, el clan Gordon originalmente respaldó a William Wallace, pero luego cambió de bando para convertirse en partidarios firmes de Robert de Bruce y su intento de liberar a Escocia del dominio inglés. La dedicación de Sir Adam of Gordon a la causa de Bruce le valió al clan Gordon tierras en Strathboyd, en Aberdeenshire, incluido el castillo Huntly. Este castillo se convirtió en el hogar ancestral del clan años más tarde. Y comentaros que dice la leyenda que todos los Gordon son descendientes de Sir Adam Gordon, pero muchos argumentan que no todas, como es lógico, las 150 casas que reclamaron el nombre de Gordon descendieron directamente del conde original, en este caso del conde de Huntly. ¿Os imagináis cuántas personas serían los descendientes de este hombre? Pues bien, ahora vamos a hablar del tartán del clan Gordon. El tartán del clan Gordon tiene muchas variaciones y versiones, por esto mismo, por las 150 casas. Y con su esquema de color negro, azul y verde, es muy similar a uno de los tartán que ya os he comentado en otros programas, el tartán Black Watch. ¿Os acordáis de él, verdad? En este caso, os he hablado en esta misma temporada. La diferencia que hay del Black Watch a este es simplemente una franja amarilla. Pero también tenemos otros tartán de este clan, como el tartán Red Gordon, que es una variante atractiva del tartán Gordon original, como os he indicado, es el anterior. Y a veces también se le llama Huntly. Tenemos también el tartán degradado de Gordon, que es una versión más apagada del patrón que tiene, con marrones y grises otoñales. Y por supuesto el tartán degradado rojo de Gordon, que es una variación del aspecto degradado del anterior. Hay otros muchos más, como por ejemplo el tartán Dresmot, que es una versión más brillante y más tiene un contraste un poco más tradicional. Tiene también blanco incorporado y es muy similar a la versión del Gordon Dress Ancient. Como veis, es un clan un poco especial, ¿verdad? Y tiene muchos tartán. Así que, bueno, ¿qué os parece este clan? Venga, contadnos un poquito vuestra opinión de él. Y la verdad que se considera un gran clan, con mucha historia a lo largo de los años. Y estoy segura que si buscáis información de este clan, os encantará y será muy difícil de olvidar. Queridos compañeros de viaje, antes de acabar este quinto programa, pasamos a nuestra sección de restaurantes y pub de la zona, donde hoy os hablaré de uno de los lugares que más me gusta. Hoy os hablaré del Link House at Royal Dornoch. Link House at Royal Dornoch es un precioso hotel que cuenta con un magnífico restaurante. Este lugar es uno de los lugares favoritos para mí, para tomar el té de la tarde. Y su comida en este lugar, os puedo asegurar que es deliciosa. Y además, casera, que esto es muy importante. Para el afternoon tea, contiene gran variedad de tés y una selección de gran variedad de productos para acompañar a este té, tanto salados, como por ejemplo los sándwiches, como dulces. También podréis encontrar bollos, pasteles, galletas y otros muchos más. Realmente es delicioso todo y sus porciones son realmente grandes. El personal de este lugar es muy amable y servicial, y os puedo decir que se encuentra a escasos metros del mar. Y por supuesto, no puedo olvidar, muy cerca del campo de golf de Dornoch. Cerca de este lugar podéis encontrar, a unos pasos, la antigua jail o cárcel de Dornoch, ahora reconvertida, como ya os he comentado en otras temporadas, en una preciosa tienda y joyería. Y también a pocos metros, la catedral de Dornoch.
y por supuesto Dornoch Castle, que es otro hotel, por si tenéis la oportunidad de acercaros por aquí, tiene una gran variedad de whiskies. Así que si tenéis la oportunidad de llegar hasta Dornoch, no olvidéis pasaros tanto por, en este caso, este hotel, como por el Dornoch Castle, para disfrutar tanto del afternoon tea como de sus whiskies. Os puedo asegurar que son lugares increíbles y tienen un paisaje alrededor precioso. Mis queridos oyentes, este quinto programa ha llegado a su fin. Pero antes de finalizar, os recuerdo nuestra dirección de email. De nuevo, por si queréis hacernos alguna pregunta o viajar con nosotros. Nuestra dirección de email es info@caledoniantour.com. Os espero en el siguiente programa para continuar este increíble, mágico viaje a este país que es Escocia. No os olvidéis de nuestra cita cada semana. Hasta el siguiente programa, no faltéis. Espero que os guste. Venga, animaros a cocinarla y contadnos qué os parece a través de nuestro correo electrónico info@caledoniantour.com.

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1: Bienvenidos a un nuevo podcast de Destino Turismo. Desde Gijón, en Asturias, hasta Santiponce, en Andalucía, es por donde transcurre una de las rutas más importantes de la península ibérica, la ruta Vía de la Plata, un camino que se ha utilizado desde la prehistoria, pasando por los tartesos, romanos, árabes. La existencia de un camino norte-sur por el oeste de la península se certifica a través de los materiales arqueológicos ya desde época tartésica, en el siglo VII a.C., que indican una clara actividad comercial entre las tierras suroeste y la meseta norte. Con miles de años de historia y miles de pisadas sobre sus losas y tierras, ha llegado hasta nuestros días con el nombre de Vía de la Plata, un nombre que hace referencia al árabe balata, que significa ladrillo, losado. El domingo 18 de septiembre se celebra el Día de la Ruta Vía de la Plata, una fecha que sirve de conmemoración a uno de los personajes históricos que cruzaron la península a través de esta ruta. Hoy vamos a conocer más sobre ella con un invitado muy especial.
2: Bueno, pues está con nosotros el presidente de la Red de Cooperación y el alcalde de Casar de Cáceres, que es Rafael Pacheco. Bienvenido a este espacio, Rafael, de Radio Viajera Destino Turismo.
3: Muchas gracias. Estoy encantado de estar con vosotros.
2: Bueno, pues eso, aprovechando un poco pues la conmemoración y el día especial que tenéis el próximo domingo, que es el día de la Ruta de la Vía de la Plata, pues en primer lugar, antes de hablar de esa conmemoración, pues que nos cuentes un poco sobre esta ruta, que además pues transcurre por el oeste de la península ibérica, atraviesa 4 comunidades autónomas, 7 provincias, y bueno, ¿cómo se empezó a conformar lo que hoy es esta ruta?
3: Bueno, pues efectivamente, como bien dices, es una ruta que se conformó hace una veintena de años y que agrupa en este momento a 34 municipios, además de a la Diputación Provincial de Cáceres, y como bien decías, pertenecemos a 4 comunidades autónomas del oeste, y bueno, desde ya hace tiempo estamos fomentando lo que es la utilización de esta histórica vía romana que nos une a todo el oeste peninsular y que de alguna forma pretendemos poner en valor todo lo que es la riqueza cultural, patrimonial, artística, en definitiva, y medioambiental de todos estos territorios, que fundamentalmente, a pesar de que, bueno, que forman parte de ella municipios importantes como Sevilla, Gijón, Zamora o Cáceres, o Mérida, la mayoría de ellos son municipios de pequeños, con de tamaño medio de población, y que de alguna forma, bueno, pues eso supone impulsar también un turismo sostenible en toda la en toda esta este territorio. Somos aproximadamente estamos la ruta forma aproximadamente son 1.000 kilómetros, y bueno, pues por tanto es una distancia que permite conocer el norte, el centro y el sur de la península por el oeste, y disfrutar de todo nuestro entorno, de toda nuestra gastronomía, de toda nuestra riqueza patrimonial y cultural, e invitar a todos y a todas a conocerlo. Ese es el objetivo fundamental de la ruta en la que lleva trabajando, y que desde ahí pues está también colaborando con otros proyectos. Estamos en este momento liderando también una asociación internacional europea para conseguir que se declare itinerario cultural europeo a través de ITER Romanum, y pertenecemos también a la asociación Rutas Culturales de España, que también somos una de las 5 rutas culturales de España, que también estamos comercializando desde el punto de vista internacional toda nuestra riqueza y lanzando también esta marca España fuera de nuestras fronteras.
2: Pero fenomenal, la verdad que, bueno, que atravesando pues todo lo que atraviesa, como dices, norte, centro y sur, pues la verdad que se pasa por muchas culturas, mucha historia, mucho patrimonio diferente y la verdad que es interesante. No sé cómo, pues, cómo aconsejarías a los oyentes a que hiciesen esta ruta, a cómo empezar a hacer esta ruta y por
3: No,
2: dónde empezar.
3: depende lógicamente del tiempo de cada uno que pueda dedicarse. Si pudiera dedicar, pues eso, un mes y algo a viajar, pues la verdad es que hacer una ruta senderista por toda la Vía de la Plata, desde Sevilla a Gijón, pues sería impresionante y espectacular. Pero también nosotros estamos promocionando, además de esta ruta senderista, que bueno, que también puede hacerse lógicamente por etapas, y tenemos también un pasaporte, en este caso tanto digital como físico, en el que ir, bueno, pues sellando y con ello además participando en determinadas actividades y determinados sorteos que se realizan por parte de la asociación. También tenemos otro proyecto muy interesante, que sería el fomento del uso de la bicicleta a través de esta ruta, y por tanto también poderla hacer en bicicleta. Y también hemos lanzado también el producto para poder realizarlo, la ruta en moto. Tenemos también un club de productos de la ruta de La Plata en moto, que también es muy interesante. Por supuesto, en coche también, pues es un itinerario que es perfectamente visitable, y que además en este caso también estamos promocionando la sostenibilidad. Acabamos de firmar recientemente un convenio con algunas compañías para dotar a toda la Vía de la Plata de suficientes electrolineras que pueda, para hacerlo por la vía de coche, con coche eléctrico, con coche sostenible. En definitiva, que yo creo que hay recursos suficientes, pues, para, como cada uno desee, como cada uno quiera poder disfrutar. Estamos también en conversación con una asociación nacional de amigos del caballo también, para promocionar también la vía a través del caballo, también dotando en diferentes ayuntamientos de la ruta, pues, de la infraestructura necesaria para que puedan utilizarse y puedan sin problema el poder recorrer también la ruta. Es decir, cualquier medio de transporte es posible. En todo caso, nosotros estamos aquí y se nos puede visitar con cualquier medio, como digo, desde andando a coche. Hay una forma que todavía desgraciadamente no hemos sido capaces, y que estamos también trabajando y reivindicando, y es hacerlo en tren, que también estaría bien, que se perdió en su momento el tren Ruta de la Plata, que transcurría por todo el oeste, y que también a través de la plataforma del oeste peninsular también estamos promoviendo que se renueve, que se vuelva a recuperar el tren por la vía por el oeste, ¿no? Pero hasta que eso se produzca, todo el resto de medios de transporte están a disposición de cualquiera que nos quiera acompañar.
2: Vamos, para cualquier tipo de viajero, vamos, ya sea pues senderista,
3: Efectivamente.
2: amante de la bici, amante de la moto o le gusta hacer road trip, que ahora es bueno, está muy en auge, pues
3: Eso es.
2: ahí está la ruta Vía de la Plata. Nos comentabas lo del pasaporte, ¿cómo funciona este pasaporte para los que nos escuchen y estén interesados?
3: Bueno, pues el pasaporte digital se puede solicitar en la propia web de la ruta Vía de la Plata, y a través de ahí, desde la oficina técnica, se establecen las instrucciones, y luego ya, pues conforme vayas visitando las ciudades, puedes ir sellando. Al final tienes la posibilidad de participar en sorteos de productos para visitar nuestra ruta, y de distintos productos de todo tipo. Así que me invito también a que cuando se haga, pues se sumen a través de este pasaporte virtual, o bien, si no se quiere este pasaporte.

0: pasaporte, pues tenemos el pasaporte físico de toda la vida también para sellar.
1: Nada, pues mira, ahí está esa opción también para ir completando la ruta en diferentes etapas. Y nada, vamos a hablar pues ahora de ese día de celebración, que es el próximo domingo, bueno, este domingo ya 18 de septiembre, que bueno, que es una conmemoración que hacéis especial y además en un personaje concreto histórico que bueno, que ha tenido relación también con la ruta Vía de la Plata, ¿no? Cuéntanos un poco la historia de ese personaje, quién es y qué relación tiene.
0: Efectivamente. Bueno, decidimos hace unos años que celebrar el Día de la Ruta de Vía de la Plata y decidimos que fuera el 18 de septiembre, porque ese día nació Marco Ulpio Trajano, que emperador, que nació además en una de nuestras ciudades, en la ciudad de Itálica, hoy Santi Ponce, que pertenece también a la Ruta de la Plata, muy pocos kilómetros de la ciudad de Sevilla, entonces llamada Hispalis, y que fue legado de la Legión Séptima y que además, bueno, pues fue emperador, también el primer emperador de la península romano que fue, se convirtió en el, Trajano se convirtió a los 45 años en el primer emperador romano no procedente de la península itálica. Y bueno, y fue él también el que confirió también un impulso a la calzada romana que pasaba por la Vía de la Plata. Y bueno, en su recuerdo y en su conmemoración, pues se decidió que este día 18 de septiembre fuera el día de la Ruta de la Plata, pues para, bueno, también impulsar, como digo, pues el objetivo de valorizar los conjuntos de nuestro los conjuntos que de nuestro patrimonio histórico de nuestras ciudades que forman parte de esta ruta Vía de la Plata. Y con motivo de ello, bueno, pues existe un amplio programa en el que vamos lanzando desde los diferentes municipios que forman parte de la red, pues muchas actividades. Y hay algunas que procuramos que sean actividades globales. En este caso, vamos a poner en marcha un juego de escape en línea, un escape online, que bueno, pues está llevando mucho el legado de Trajano, que se llama, y que se activará el próximo domingo 18 de septiembre. Estará disponible de manera gratuita a través de los enlaces directos que se difundirán desde los perfiles en las redes sociales y en la web de la Ruta de la Plata. Y bueno, pues todos los usuarios podrán participar en algunas misiones para conseguir el objetivo, que es localizar un tesoro hallado por Trajano durante la guerra dacia y que permanece escondido desde el siglo I. Así que yo creo que es un juego interesante, bonito, para disfrutar y que va a recordar también pues, a este personaje que bueno, que fue una parte importante de nuestra historia y también de la historia de Roma.
1: Desde luego que es interesante también unirse a esa parte online y dentro del online pues difundir también este tipo de acciones que están muy bien, son entretenidas y a la vez te intentan pues eso, dar a conocer a estos personajes históricos que también formaron parte y forman parte de nuestra historia.
0: Sí.
1: ¿Dónde podemos encontrar toda esta agenda, bueno, de eventos y de
0: Bueno,
1: el escape room?
0: hemos hablado de lo virtual, pero por supuesto también hay en muchas ciudades, como te decía, durante en principio, buena parte de ellas se concentran el día 18 de septiembre, pero a lo largo de todo el mes va a haber actividades en muchos puntos, ¿no? Entonces, desde Gijón, donde hay representaciones teatrales el día 18 de septiembre y que van a trasladarse hasta el 18 se van a continuar haciendo hasta el 18 de octubre. Luego, en determinados municipios, como en Ribera Arriba, pues, o ayer en Asturias, tenemos talleres infantiles. En Castilla y León también, en León, Benavente, Zamora, en Guijuelo, en Béjar, también habrá pues muchas actividades, desde rutas senderistas a visitas teatralizadas. También en Zamora, exhibiciones.

0: también pues hay desde catas, maridajes, a una ruta guiada para observar el cielo nocturno. Hay talleres también de mosaico, como en Casar de Cáceres a primeros de octubre. Y bueno, en Medina de las Torres, en Fuente de Canto, y luego además en Andalucía, pues en Santiponce, el lugar de nacimiento del emperador, a Carmona o en Sevilla, pues también hay diversos talleres e inauguraciones de centros temáticos. Es decir, muchas actividades que podrán encontrarse en la página web de la Ruta Vía de la Plata y que invitamos a todos los interesados interesadas a que puedan acompañarnos a cualquiera de ellas, porque seguro que disfrutarán del día, disfrutarán de la ruta y disfrutarán de las ciudades que visitan.
1: No, desde luego, pues mira, todos aquellos que este fin de semana pues no sepan muy bien qué plan hacer o que tampoco quieran irse muy lejos, pues hoy allí tienen un sinfín de actividades y conocer pues eso, pueblos, ciudades con su historia, cultura, patrimonio, gastronomía también, muy rica gastronomía allí, claro, ¿no, Rafael?
0: Efectivamente. Sí, claro.
1: Es
0: Y aquí
1: una
0: te hablamos desde la sede de la Torta del Casar, pero no solo, por supuesto, Torta del Casar, sino que hay desde los productos del mar de Asturias hasta la gastronomía de Andalucía durante toda la Castilla-León o Extremadura, pues ofrecen múltiples productos gastronómicos para disfrutar de toda su plenitud de la gastronomía del oeste peninsular.
1: pues nada, Rafael, muchas gracias. Ahí lo dejamos, esta recomendación también para el fin de semana. Y bueno, y feliz aniversario, feliz conmemoración al emperador. Y nada, que os esperamos el año que viene, pues a ver con qué nos sorprendéis. A ver si hacéis otro escape room online o veremos qué tenéis para
0: Seguro,
1: nosotros.
0: alguna novedad tendremos seguro,
1: Seguro.
0: porque la verdad es que cada año vamos incrementando este tipo de actividades, pues para, bueno, de alguna forma para conocer mejor y promocionar nuestros municipios, que es una forma también de desarrollo integral de todos ellos. Y nada, muchísimas gracias por habernos invitado y por supuesto estaremos otra vez al año que viene con vosotros.
1: Pues nada, Rafael, lo dicho, muchísimas gracias y nada, y que vaya todo fenomenal por allí, a ver si podemos iros a visitar pronto también a
0: Sí,
1: esa
0: sí.
1: ruta Vía de la Plata.
0: Os estaremos esperando. Muchas gracias.
1: Gracias.

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La capsaicina es el componente activo de los pimientos picantes, del chile, de la guindilla, del ají. Se parece físicamente a la cera de abeja y produce pungencia, picor, irritación e incluso dolor, pero solo, atención, en los mamíferos. Cuando ingerimos algún alimento que contiene capsaicina, nuestro cuerpo reacciona de la misma manera que ante el calor extremo, con irritación, nerviosismo y sudoración. Pero el consumo de esta sustancia también tiene un efecto positivo en el organismo, la liberación de endorfinas, y es por ello por lo que produce cierto grado de adicción. Es por ello también por lo que a quien le gusta el picante cada vez asciende un poco más en la escala Scoville, que es en la que se miden los niveles de pungencia de los alimentos. A quien escuchamos es a Siri Legne, investigadora de la Universidad de Oslo. Asegura que el verdadero motivo por el que nos volvemos casi adictos al picante es porque las sensaciones de dolor y placer llegan a solaparse en el cerebro, que son casi la misma realmente. Según esa escala en la que se mide la pungencia, la capsaicina pura tiene más de 15 millones de unidades Scoville. Para que nos hagamos una idea, el tabasco algo menos de 100.000, el jalapeño 2.500. Y en cuanto a lo más conveniente para mitigar el dolor y el picor que pueden llegar a provocar los picantes, nada de agua ni de miga de pan, como cuentan los remedios tradicionales. Lo más efectivo es, curiosamente, el alcohol, los lácteos o el arroz.

0: La amistad hay que cultivarla. Los amigos son para cuidarlos, con tiempo, con cariño. Y ese esfuerzo cognitivo limita a un número concreto la cantidad de amigos que podemos tener. Así lo explica Anxo Sánchez, catedrático del Departamento de Matemáticas de la Universidad Carlos III de Madrid.
1: La investigación se basa en ideas de física estadística aplicadas a entender cómo organizamos nuestras amistades. Para ello se aplican técnicas estándar de física, partiendo de que tenemos un número finito de amistades, porque nuestras capacidades cognitivas no dan para más, y que distintas amistades nos cuestan distinto esfuerzo, es decir, hay que dedicarles más tiempo, tenemos que acordarnos de más cosas de ellos, etc. Con esas dos hipótesis y las técnicas de física es como hemos podido obtener los resultados de la investigación. So no one told you life was gonna
0: be this way. ¿Y qué hace un matemático hablando de la amistad, que es un concepto mucho menos frío que las matemáticas, aunque probablemente igual de abstracto? Pues es que la cosa va de números, y en concreto de uno, del número de Dunbar. Se le conoce así por el profesor de antropología de la Universidad de Oxford, Robin Dunbar, que formuló la teoría que calculaba el número de personas con las que nos relacionamos habitualmente cada uno de nosotros.
1: Lo que Dunbar dijo es que, dado que nuestro cerebro es finito, solo podemos tener un número finito también de amistades. Él extrapoló el tamaño de nuestro cerebro con el tamaño del cerebro de otros primates y, comparándolos, determinó que el número típico de los grupos de relaciones que tenemos las personas debería ser sobre unos 150, que es el famoso número de Dunbar.
0: Todo ello en términos de relación, no de confianza, y de ello solo entre 3 y 5 verdaderamente íntimos, amigos y familia, en torno a una decena de buenos amigos, unas 30 personas con las que mantenemos una relación más o menos frecuente y un centenar de conocidos. De ahí salen los 150. Pero lo que dice ahora esta nueva investigación, después de analizar las relaciones personales con un enfoque matemático, es que es la capacidad cognitiva, la dedicación a cultivar las amistades, precisamente lo que las limita. Varias conclusiones, por tanto. Si se tienen muchas amistades, es porque muchas son realmente superficiales, anecdóticas. Otra es que las personas con una mayor capacidad cognitiva también tienen la capacidad de tener un círculo social más amplio. Y la principal aplicación práctica del estudio es precisamente la de detectar problemas de relación en determinadas personas que no llegan a ese número estandarizado de amigos. Y no estamos hablando de redes sociales, sino de los de verdad.

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Hola, soy Ángela Fernández, turistóloga apasionada del marketing turístico y fundadora de Travelteca, la escuela online para profesionales del sector turístico. Me ha llegado un audio de WhatsApp de una clienta mientras preparaba su calendario editorial para saber qué contenidos va a preparar para su cliente ideal y me ha hecho una pregunta tan interesante que me encantaría compartirla contigo. ¿Este tema le interesa a mi cliente ideal? Y es que creo que es una pregunta muy interesante para que todos reflexionemos sobre ella y a mí me gustaría compartir cuál es mi reflexión y que tú también puedas hacerlo. Hoy en Travelteca, ¿todo lo que publico debería de interesarle a mi cliente ideal?

0: Pues la respuesta a la pregunta de si todo lo que publico debería o no interesarle a mi cliente ideal, como siempre es, depende. Permíteme hacerte una aclaración antes de explicarte un poco más mi punto de vista. Lo que voy a compartir contigo es una reflexión abierta que estoy prácticamente grabando según lo voy pensando, y esto significa que no está ni bien ni mal, es simplemente una reflexión que me gustaría compartir contigo y también me gustaría muchísimo abrir el debate y saber tu opinión al respecto, así que te animo en este caso a participar en los comentarios y decirme tú qué opinas como respuesta a esta pregunta. Como digo, mi respuesta no está ni bien ni mal y el debate me parece muy nutritivo. Ahora sí, vamos allá. Tenemos claro que cuando hacemos marketing de contenidos, el objetivo es atraer a mi cliente ideal. Y de ahí que siempre elegimos temas que le interesan, es decir, que resuelven sus necesidades, sus problemas, sus anhelos. Si sé, por ejemplo, que mi cliente ideal es un padre que viaja con niños pequeños, siempre voy a escribir temas sobre viajar en familia y cómo, por ejemplo, tener más entretenidos o mejorar el viaje en cuanto a la experiencia para aquellos más pequeños de la casa. Pero el debate se abre en ¿debería publicar solo sobre esto? Pues aquí es donde personalmente creo que no. Creo que la creación de contenidos pasa también por hablar sobre temas que a mí, como profesional, me nutren, me vibran, me gustan. Es decir, contenidos que no solo estén alineados con los intereses de mi cliente ideal, sino también con mis propios intereses y mis propios valores. Por ejemplo, si yo soy una persona ecologista, también me gustarán temas como el turismo sostenible o que mis viajeros no vayan a lugares o promover lugares en mis viajes en los que haya animales en cautiverio, evitar visitar lugares en los que haya grandes masificaciones que alteran el entorno o este tipo de detalles relacionados con el ecologismo y la sostenibilidad. Quizás a mi cliente ideal le da igual, pero a mí no. Y creo que desde nuestro contenido también tenemos la posibilidad de que nuestra voz sea escuchada y podemos quizás inspirar a otras personas, enseñarles o intentar cambiar el sector en el que trabajamos. El otro día, por ejemplo, me entrevistó María Miguel para su podcast Turismo y Restart y hablábamos, por ejemplo, sobre el cambio de mentalidad que tienen que hacer los profesionales en cuanto a las reticencias con respecto a los cambios. Este es un tema que no tiene nada que ver sobre marketing turístico o herramientas digitales, que es sobre lo que yo suelo hablar y que creo que le interesa a mi cliente ideal. Pero este es un tema que a mí sí me interesa, es un tema que puede interesarle a otras personas y que creo que es importante que hablemos sobre esto en nuestro sector. Y por otro lado, creo que sería muy difícil mantener la frecuencia suficiente, la constancia en generar contenido, sea a través del vídeo, de un podcast, de artículos del blog, si siempre estamos hablando de exactamente lo mismo. Para que sea un proyecto, yo creo, a largo plazo y siempre estemos inspirados en seguir generando contenidos, necesitamos cambiar los temas o añadir temas, mejor dicho, que a nosotros también nos interesen. Y esto a veces incluye salirse un poco del guión. Por cierto, te dejo el enlace a la entrevista que me hizo María Miguel, por si te interesa, en el cajetín de descripción. ¿Y tú qué opinas? ¿Deberíamos solo publicar contenidos que le interesen a mi cliente ideal? Te leo los comentarios. Y si quieres aprender a poner en marcha tu estrategia de marketing de contenidos y saber qué le interesa a tu cliente, cómo preparar un calendario editorial, cuáles son los mejores formatos, cómo puedo programar estos contenidos para trabajar de una forma más eficiente y, muy importante, cómo reciclar contenidos, tenemos una cita el 16 de marzo. Voy a hacer en directo la masterclass de Enamora a tu cliente con el marketing de contenidos y podrás aprender todas estas cosas y mucho más. Voy a explicarte sin ningún tipo de reparo la estrategia que yo sigo para crear contenidos en blog, newsletter, redes sociales y canal de YouTube. Te dejo toda esta información en el cajetín de descripción de aquí abajo. 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Nos vemos la semana que viene. ¡Chao!
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2: Son las 2 de la tarde y 5 minutos.

programa de hoy seguimos recorriendo Rusia. Hoy os llevo a una de las ciudades más bonitas del país y una de las más bonitas del mundo. Hoy viajaremos a San Petersburgo, la que fue capital de los zares. ¿Y quién nos acompañará en esta ruta? Nadie mejor que Catalina II, conocida como Catalina la Grande, emperatriz de todas las Rusias. Bienvenidos al programa de hoy. Viajamos a San Petersburgo.

Aunque por motivos obvios, Catalina no podrá estar hoy con nosotros en el programa, ella guiará nuestros pasos por su ciudad favorita. Son muchos los tesoros de la ciudad, entre ellos la Iglesia del Salvador sobre la Sangre Derramada, una de las iglesias más bonitas que he visto jamás, tanto por dentro como por fuera. Si por fuera ya impresiona, por dentro te deja sin palabras, es absolutamente impresionante. Por supuesto, el Museo Hermitage, el Palacio Peterhof, la Catedral de San Isaac, la Fortaleza de San Pedro y San Pablo, la Catedral de Kazán. San Petersburgo tiene muchísimos tesoros, los canales y los puentes, pero nuestra invitada de hoy prefiere mostrarnos los lugares que para ella fueron muy importantes. ¿Qué mejor que tener a la emperatriz de todas las Rusias con nosotros hoy? ¿Pero por qué es tan importante la figura de Catalina? Con la llegada al poder de Catalina la Grande, se produjo la mayor expansión territorial vivida por Rusia en toda su historia. Además de la expansión territorial, creó el primer centro de formación profesional para mujeres, además de imponer el sistema de vacunación contra la viruela. Incluso se vacunó ella y su hijo. Además, era una monarca muy ilustrada, le gustaba muchísimo leer. Además, hablaba varios idiomas y intercambiaba cartas asiduamente con Diderot y Voltaire. Era, sin duda, además de muy buena monarca, muy, muy, muy culta y muy ilustrada. Con lo cual, la visita de hoy a San Petersburgo en las sandalias de Ulises parece cuanto menos interesante. Bienvenidos al programa de hoy.

Durante el breve periodo de mi reinado absoluto sobre el Imperio de Rusia, he visto que mis fuerzas no me permitían soportar semejante carga. Por eso, después de haber reflexionado maduramente en el asunto, declaro, sin que nadie me fuerce a ello, solemnemente, ante toda Rusia y ante el universo entero, que renuncio definitivamente al gobierno de dicho imperio. Esa fue el acta que le redactó Catalina la Grande a Pedro III para que firmara su abdicación. Él solo tenía que firmar porque, además, dada su incapacidad para reinar, Catalina II dio un golpe de estado al que fuera su marido, su exmarido, y se convirtió en Catalina la Grande, emperatriz de todas las Rusias, una de las mejores gobernantes que ha tenido el país jamás. Lo que no sabía Pedro III es que él pidió retirarse tranquilamente a su casa de campo con sus dos perros y con su amante, y la reina sí se lo aceptó y lo consintió, pero pocos días después moriría asesinado.

Nuestra ruta de hoy por San Petersburgo empieza en el Palacio de Invierno. ¿Y por qué aquí? Porque cuando la emperatriz Catalina llegó al poder, estableció su residencia oficial en el Palacio de Invierno. Y como buena mecenas, que fue, además fue una de sus facetas más importantes, el desarrollo de la cultura y las artes, compró una gran colección de cuadros. En aquel momento era grande, es que luego fue muchísimo más, más de 200 cuadros, básicamente de pintura flamenca y holandesa. Y comenzó a decorar el Palacio de Invierno con estos cuadros. Más tarde comenzó a comprar más y más cuadros y enviaba a los propios diplomáticos para que compraran objetos de todo tipo para aumentar esta colección. Y más tarde ella se encargó de seguir construyendo y hacer crecer el Palacio de Invierno construyendo el Hermitage, que es el edificio principal, pero luego construyó el pequeño Hermitage y el gran Hermitage. Entonces, realmente, ella fue la que creó el Museo Hermitage, Catalina. ¿Y qué tiene de especial el Museo Hermitage? A ver, el Museo Hermitage es una de las pinacotecas más importantes del mundo y uno de los museos más increíbles del planeta. Si queréis, porque imagino que habréis visto las imágenes del último verano, grandísimas colas, masificaciones. Está pasando últimamente en los museos más importantes del mundo. Lógicamente es difícil de evitar si se viaja en julio y agosto especialmente. Si no tenéis otra fecha para viajar, mi recomendación es que intentéis reservar las entradas para la primera hora del día. En el caso de que podáis viajar en otras fechas, el invierno no es tan duro, no es tan fiero como lo pintan, bien abrigado. Se puede visitar y fuera de los meses de julio y agosto probablemente las colas en el museo no sean tan grandes. Es un imprescindible, es un imprescindible. No solo porque Catalina nos lo diga, sino porque en el Hermitage encontramos solo cuadros. Luego hay esculturas y otras obras de arte, pero encontramos cuadros de pintores españoles tan importantes como Velázquez, Rivera, Murillo, incluso algún Goya y Zurbarán. Encontramos cuadros de Monet, de Caravaggio, de Rafael, de Delacroix, Cézanne, David, Degas. Una colección importantísima de Gauguin y Kandinsky. También de Rembrandt. Hay muchísimos cuadros de Rembrandt. De Van Gogh y de Matisse. Uno de los más conocidos, la danza de Matisse. Además de cuadros de Rubens y de otros artistas importantísimos. Realmente se pueden estar muchísimos días visitando el Museo Hermitage. Normalmente solemos estar más limitados, pero valdría la pena dedicarle unos cuantos días y a ser posible que no estuviera lleno para poder disfrutar de estas obras de arte únicas en el mundo. Si lo vuestro no son los museos, es que no me gustan los cuadros, a mí es que me encantan, entonces no hay ningún problema, pero no me gustan los cuadros, yo considero de todas formas que es una visita imprescindible. No solo a lo mejor por las pinturas, ya por el edificio en sí. El Palacio de Invierno y el Gran y el Pequeño Hermitage son espectaculares, los palacios son impresionantes. Solo por el edificio ya valdría la pena. Y además todo lo que está en su interior, maravilloso.

Y después de tanta belleza, para que el síndrome Stendhal no nos haga perder el conocimiento, una actividad bastante interesante si se viaja a San Petersburgo en primavera o en verano, incluso a principios del otoño, es pasear por sus canales. San Petersburgo es conocida como la Venecia del Norte, porque además de canales estrechos dentro de la ciudad, hay luego ríos más grandes y puentes muchísimo más grandes. Aquí os voy a contar una anécdota. Yo cogí un barquito para los canales estrechos. Hay pequeñas excursiones con guías incluso que te explican un poquito la ciudad. Y en una de esas excursiones los canales son bastante estrechos y los puentes son muy bajitos. Estamos hablando de puentes de piedra para que la gente pueda cruzar de un extremo del canal a otro. Y como mucho cabe un barquito de ida y un barquito de vuelta, con lo cual son bastante estrechos. Cuando la guía del barco estaba explicando un poquito la historia de la ciudad, dijo: podéis salir a hacer fotos, tened muchísimo cuidado porque los puentes son muy bajitos. No os vayáis a dar un golpe en la cabeza. Aún no había acabado la frase cuando de repente se escuchó un ¡buam! Sí, un chico que estaba en el barco, que era bastante alto, no estaba escuchando las instrucciones, tampoco estaba fijándose porque estaba haciendo fotos y literalmente se abrió la cabeza con uno de los puentes. Los puentes son muy bajitos, con lo cual si sales del barco tienes que ir con muchísimo cuidado. Además de toda la sangre que le salía, porque realmente en la frente no hay muchísima carne, se abrió la cabeza, tuvieron que llamar a la ambulancia corriendo. Aquí es muy importante llevar un buen seguro, porque con el seguro que él llevaba, él tuvo que adelantar todo el dinero. Recordé, la sanidad en Rusia es privada, solo la ambulancia ya le costó 500 o 600 euros, más los puntos que le pusieron en la cabeza, más el tiempo que tuvo que estar en el hospital hasta que lo cosieran, salir y luego curarse las heridas. Es muy bonito el paseo por los canales, pero hay que tener muchísimo cuidado porque realmente los puentes son muy bajitos. Luego, cuando se sale ya a la zona un poquito más abierta, no hay problema porque la zona del río es muy extensa, pero los canales que cruzan la ciudad, cuidado, especialmente los que sois más altos.

Catalina nos quiere enseñar también la que fuera su casa de verano, la residencia de verano de los zares. Nos vamos a las afueras de San Petersburgo, a la población de Pushkin, que se encuentra como a unos 25 kilómetros, a visitar el Palacio de Catalina. Este palacio debe su nombre a Catalina I, que a principios del siglo XVIII fue la que ordenó su construcción de este palacio para que fuera residencia de verano de los zares. Más tarde, en estilo muy rococó, más tarde sería la emperatriz Isabel la que intentó gastar una fortuna reconstruyéndolo todo, redecorándolo y que todo estuviera hecho en oro y en pan de oro. Luego, cuando tuvo que sucederle, Catalina II, nuestra invitada de hoy, empezó a hacer números y vio que era aquello de gastarse ese dineral en solo decorar esculturas para los jardines, en pan de oro y otros gastos superfluos bastante importantes. Lo que hizo fue paralizar las obras, contrató a un arquitecto escocés y reestructuró las obras que habían comenzado, además de hacerse sus propias estancias. Continuó siendo el palacio de verano hasta su muerte. Cuando ella murió, se trasladaron, los zares prefirieron veranear en otros palacios. El Palacio de Catalina es realmente espectacular y yo creo que es una de las visitas que se debe hacer si estás en San Petersburgo. Aunque esté a las afueras, hay transporte público para llegar. Se puede contratar una excursión o directamente coger un autobús desde San Petersburgo que te deja en la propia población de Pushkin, bastante cerca de la entrada del palacio. Como en todas las atracciones importantes, probablemente si viajáis en julio y agosto encontraréis muchísimas colas y grupos. Hay que intentar sacar las entradas a primera hora o a última, aunque a última probablemente iréis más justos de tiempo y el palacio vale la pena porque es muy grande. No se pueden visitar todas las estancias porque aún se están reconstruyendo muchas. Hay que tener en cuenta que fue gravemente dañado durante la Segunda Guerra Mundial, además de que sufrió un grandísimo expolio por parte de los nazis. De hecho, se llevaron pieza a pieza una de las salas más importantes del palacio, que es la Sala del Ámbar, que ahora se puede visitar porque es una reconstrucción prácticamente fiel a la original, porque se guardaban muchas imágenes y muchos dibujos de cómo eran las estancias del palacio. Entonces, además de poder reconstruir la Sala del Ámbar prácticamente igual como estaba en su origen, se pudieron reconstruir el resto de salas. La Sala del Ámbar, la reconstrucción, ha costado muchísimo dinero porque hay que tener en cuenta que el ámbar es muy caro. Nunca se supo y nunca apareció el ámbar que se llevaron los nazis, pero toda la sala, desde arriba hasta abajo, está recubierta las paredes de ámbar y todos los ornamentos también con ámbar. No se puede hacer fotografías en esa sala para que no se estropee ni el ámbar ni el resto de decoraciones, ni siquiera con el móvil. Entonces es recomendable que os lo guardéis directamente y disfrutéis de esa sala, que es única. Luego hay otra sala que también es muy bonita, que es el Gran Salón Dorado, que es uno de los salones más grandes, y nada más entrar, además de muchísimos espejos y ventanales, todos son decoraciones en dorado y además un dorado bastante cargado y muy ornamentada la sala. Es el típico salón de baile impresionante que aparece también en la película de dibujos de Disney de Anastasia. Es una de las salas más bonitas del palacio. Hay otras muchas salas que visitar, con lo cual hay que dedicarle bastante tiempo a este palacio porque vale muchísimo la pena. Y luego además sus jardines también son muy bonitos. Y además de la visita interior, vale la pena luego salir a pasear y disfrutar de todos los jardines que lo rodean. Es un palacio absolutamente precioso y te puedes imaginar cómo debía ser la vida allí en verano, de lujo por supuesto. Pero bueno, hoy en día ese lujo sigue estando al alcance de algunos pocos, porque además de visitar el palacio, nosotros podemos sacar las entradas y visitar lo normal. Si tu nivel adquisitivo te lo permite, puedes además alquilar la gran sala, como han hecho algunos personajes famosos, especialmente estadounidenses, para celebrar su cumpleaños o celebrar una inauguración o cualquier cosa. Han alquilado el Gran Salón Dorado solo para ellos. Te cierran totalmente el palacio y tienes el salón solo para ti. Lo que no sé es cuánto vale, pero probablemente no creo que nos lo podamos permitir. Pero bueno, para que sepáis que esa posibilidad existe. Con lo cual, si hacéis números y os lo podéis permitir,
puede ser un evento espectacular y único. Teniendo en cuenta sus horarios y sus dimensiones, además de por encontrarse fuera de la ciudad de San Petersburgo, lo mejor es dedicarle un día entero, aunque luego se vuelva por la tarde a San Petersburgo, dedicarle el día al impresionante Palacio de Catalina, que la verdad es que vale la pena.

17 de noviembre de 1796 moría Catalina la Grande y sería enterrada, como la mayoría de zares de la Rusia imperial, en la Catedral de San Pedro y San Pablo. Así que allí nos dirigimos. Esta catedral ortodoxa de estilo barroco se encuentra en la fortaleza que lleva su nombre, la fortaleza de San Pedro y San Pablo. Esta fortaleza fue construida en la isla más pequeña de San Petersburgo. Y allí están enterrados no todos los zares, pero sí la gran mayoría de ellos, desde Pedro I el Grande al zar Nicolás II y su familia, cuyos restos fueron trasladados a la catedral. Las tumbas llaman bastante la atención porque son todas muy similares, están bastante juntas y son de mármol blanco. Aunque lo más característico de esta isla fortaleza es la catedral y especialmente su aguja de 40 metros que se divisa desde lejos. Digamos que forma un poco parte del skyline de San Petersburgo. Pero además podemos encontrar otros museos en la isla, como son el Museo de la Prisión del Bastión o el Museo de la Exploración Espacial, además de algunas exposiciones sobre la historia de San Petersburgo, entre otras cosas. Aunque sin duda lo más importante de la isla es la catedral en la que se encuentran las tumbas de los zares.

Espero que hayáis disfrutado de esta breve ruta por San Petersburgo. Un poquito particular, porque contábamos con una guía de excepción como Catarina la Grande, uno de los personajes más importantes de la historia, no solo de la historia de Rusia, sino de la historia del viejo continente. Y en ocasiones injustamente tratada. Solo hay que buscar en Google para ver que se destaca más su vida privada e íntima que sus logros como monarca, que fueron muchísimos. Y su vida privada fue como la de cualquier monarca de la época. Os guste o no os guste su figura, o esa parte de la historia, San Petersburgo es una ciudad que merece muchísimo la pena. Y hay tantas opciones de rutas como intereses tengáis, desde la literaria hasta la histórica. Es una ciudad preciosa e increíble. Espero que hayáis disfrutado con el programa de hoy. Y acordaos de compartir y darle like al podcast. Podéis seguir leyendo los artículos en lasandalesdeulises.com y seguirme en las redes sociales, en Instagram, en Twitter y en Facebook. Soy Clara Strems y esto ha sido Las Sandales de Ulises. Nos vemos la próxima semana.

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0: El miércoles abandonamos Quiberón y pusimos rumbo a Saint-Malo como destino final del día. Durante la jornada aprovechamos para conocer nuevos lugares. La primera parada fue Josselin, localidad bretona situada en el departamento de Morbihan, que cuenta con la distinción de Cité de Caractère, localidad con encanto, y situada en el centro de Porouet, una región entre bosques. En el viajero accidental sabemos que a Marta Espinosa, como nosotros, es uno de los lugares que le encantó, así que vamos a dejarla hablar a ella, primero sobre este bonito pueblo.
1: Josselin fue nuestra última parada del viaje por la Bretaña francesa y de hecho fue de los pueblos que más nos gustaron. Es el típico pueblo de cuento con un río, calles medievales y un castillo. La verdad que es una delicia, es una visita obligatoria y además se recorre muy fácilmente y es totalmente recomendable. Una de las cosas que más nos gustaron de Josselin fue su castillo. Es una casa privada, aquí vive el duque de Rohan, por lo que es necesario una visita guiada. Y bueno, además tuvimos la suerte de que en verano había una en español, así que lo pudimos disfrutar muchísimo. El castillo es del siglo XV y es muy curioso porque ofrece dos visiones muy diferentes según la fachada que se mire. Por un lado, si miras desde el río, parece una fortaleza, un castillo, y si la miras desde la ciudad, parece más bien un palacio. Luego, la plaza de Notre Dame es preciosa, está llena de tiendas de souvenirs, restaurantes, terrazas y crepería, y hay unas preciosas casas de enramado de madera. Y allí también se encuentra la Basílica de Notre Dame de Roncier, o también, bueno, conocida como Nuestra Señora del Zarzal. Y lo mejor de aquí es que se puede subir a la torre y, bueno, la verdad que cuesta un poquito porque es una escalera de caracol y creo que tiene unos 128 escalones, pero es una pasada las vistas que hay desde arriba, merece totalmente la pena. Y por último, detrás de la basílica también hay una pequeñita plaza donde está el ayuntamiento. Y además, bueno, al menos en verano tenían un carrusel y bueno, pues nuestra niña pudo disfrutar muchísimo.
2: El corazón de esta localidad de unos 2.500 habitantes es su barrio medieval, el barrio de Saint-Croix. Es tan antiguo como el castillo que la domina, uno de los castillos más bonitos de Bretaña. Este castillo, construido sobre el río Ouse, en el que se refleja incluso a ciertas horas, y de estilo gótico flamígero, fue fundado en el siglo XII por la familia Rohan. De las 8 torres que tenía, solo se mantienen 3 en pie. A día de hoy sigue habitado por los descendientes de sus fundadores. No podéis dejar de pasear por la Rue du Valdouze, de perderos por las calles medievales y disfrutar contemplando las casas de los siglos XVI y XVII. Otro punto recomendable a visitar es la Basílica Notre-Dame du Rosaire, también de estilo gótico flamígero. Comenzó a construirse en el siglo XIII, pero como tardó 3 siglos en finalizarse, puede contemplarse la mezcla de estilos. Por ejemplo, el interior llama la atención que empezó siendo románico y se mezcló con vidrieras de los inicios del gótico. Son alucinantes las 3 gárgolas que salen del edificio y no puedes dejar de observarlas. Suponen un esfuerzo subir hasta lo alto de la torre de su campanario, pero de veras que merece la pena ese esfuerzo de 160 escalones. No debéis perder las impresionantes vistas de la villa, del castillo y del río. Eso sí, advierto que la subida es un poco agobiante por la escalera, que es estrecha y un trazado de caracol, de estas escaleras de piedra que sin apenas sitio donde realizar un descanso para tomar aire. En la parte trasera de la basílica se encuentra el ayuntamiento de la ciudad. Josselin era uno de los destinos preferidos de los duques de Bretaña y durante mucho tiempo. Y si paseas un rato por el puente de Saint-Croix y disfrutas de sus casas decoradas con flores, tendrás un motivo más para entenderlos. A 10 kilómetros de Josselin se encuentra el Calvario de Guédno con su monumental Via Crucis, que destaca por la riqueza de sus detalles.
0: Desde ahí nos dirigimos a Dinan, preciosa ciudad fortificada, cuyo centro histórico domina el río Rance, a 75 metros de altura en el borde de un altiplano. Las murallas que rodean la población a lo largo de unos 3 kilómetros son las más importantes y largas de Bretaña. Sería imperdonable perderse la vista desde sus torres. El río Rance comienza a ser navegable en Dinan y lo es hasta que desemboca en el mar en Saint-Malo. Es una ciudad con dos zonas claramente definidas. Por un lado, el centro histórico amurallado, en el que se respira medievo por cada esquina, y por otro, la zona del río con su puerto fluvial. Esta ciudad medieval cautiva con sus casas medievales de entramado de madera, acabadas en tejados puntiagudos. Uno de los edificios que llama la atención cuando empiezas a pasear por Dinan es la Torre del Reloj, Tour de l'Horloge. Es originalmente del siglo XV y se ha convertido en un símbolo de la ciudad. En principio se construyó para ser el archivo del Consejo de Nobles, y el cometido de la torre era tener un lugar desde el que avisar en caso de incendio, ya que este tipo de accidentes era frecuente al tener muchas construcciones de madera. En el siglo XVI se le añade el reloj y se eleva a la categoría de campanario. Otro de los monumentos destacables de Dinan es la iglesia de Saint-Malo, de estilo gótico flamígero. Se inició su construcción en 1490 y se finalizó en el siglo XIX. Y paseando llegamos hasta la basílica medieval de Saint-Sauveur, San Salvador, que se ha convertido en símbolo del románico de la región y en la que destaca su pórtico de este estilo. Se encuentra en la parte más alta de la ciudad. Se empezó en 1120 con estilo románico bizantino. Fue sufriendo modificaciones durante el siglo XV y la aguja que remata la torre del siglo XVII es de 1779. En la parte trasera de la Basílica de Saint-Sauveur está el jardín inglés, cuya construcción se inició en 1853 en el solar en el que había estado situado el antiguo cementerio de Saint-Sauveur. Se bautiza como el jardín inglés en homenaje a la amplia colonia inglesa de Dinan. Desde este punto se puede iniciar el paseo Promenade de la Duchesse Anne, que se habilitó en esta parte noroeste de la muralla y que nos permite disfrutar de unas magníficas vistas. Marta, dinos, ¿con qué os quedáis vosotros de Dinan?
1: Dinan, la verdad que es una ciudad que parece sacada de un cuento de Disney. Es preciosa, está llena de casas de entramado de madera y, bueno, parece todo perfecto. Y bueno, si nos tuviéramos que quedar con algo, solo con una cosa de Dinan, yo creo lo que más me gustó fue la calle Gerzual, que es una calle muy empinada que baja hasta el puerto y es realmente preciosa. Está llena de tiendas de artesanos, de casas preciosas y no sé, nos encantó. Y bueno, de Dinan no os podéis ir tampoco sin subir a la Torre del Reloj, porque hay un mirador precioso y las vistas son una pasada, y luego también recorrer, aunque sea una pequeña parte, de las murallas que rodean a la ciudad, porque las vistas también son muy interesantes y es otra visión totalmente diferente.
2: Al finalizar el día llegamos a Saint-Malo, donde teníamos reservadas las dos siguientes noches. La principal puerta de acceso a la ciudad es la Porte Saint-Vincent, por la que se accede a la plaza Chateaubriand, y se dispone de un parking público en las inmediaciones de dicha puerta de entrada. Nuestro hotel Universe estaba en plena plaza de Chateaubriand, con lo cual era fácil realizar la visita caminando. En dicha plaza encontramos el castillo de la duquesa Ana de Bretaña, que data de 1424 y que hoy alberga el Hotel de Ville, el Ayuntamiento y el Museo de Historia de Ville. La ciudad intramuros es la delicia del peatón. Al viajar a principios de octubre era fácil encontrar aparcamiento en los parkings exteriores de pago cercanos a las puertas de la entrada a la ciudad intramuros y dedicarse a caminar y contemplar la ciudad desde la perspectiva que ofrecen las murallas. Saint-Malo, nombre en bretón, fue totalmente reconstruida después de las dos semanas de bombardeos que la destruyeron en 1944, pero se ha hecho conservando todo el estilo de la parte antigua, cosa que quisiéramos aquí en muchos sitios, ¿no?, cuando los restauramos. Saint-Malo tiene una fuerte identidad como pueblo, que se refleja en el dicho popular de «ni francés ni bretón, soy malouin». Merece la pena las vistas desde la muralla de Fort National, levantado sobre un escollo frente a la playa de Ventral. Forma parte del sistema defensivo creado en el siglo XVII para defenderse de los ingleses. ¿Recordáis que cuando hablamos de Belle-Île al visitar Le Palais hablamos de las fortificaciones de Vauban? Pues bien, Fort National también forma parte de los sistemas defensivos de Vauban. Por increíble que parezca, viéndolo con pleamar, es accesible a pie durante la bajamar. Y es que, a pesar de que somos gallegos, todos los compañeros de viaje del viajero occidental somos gallegos o de nacimiento o de adopción, estamos acostumbrados a las diferencias entre mareas, pero lo que ocurre en Bretaña sorprende de forma impresionante. La diferencia entre la pleamar y la bajamar es abismal. Puede llegar a haber una diferencia en el nivel del agua de 13 metros de altura. En la playa de Ventoil, la bajamar nos dejaba ver al completo las filas de troncos que protegen las murallas contra el mar cuando está bravo. Cuando bajas de las murallas también hay mucho que ver, perdiéndote por sus calles, o sea que os lo recomendamos. Y después del recorrido por las calles y por las murallas de Saint-Malo, como recompensa del guerrero, os recomiendo que os paséis por los Brassins de Saint-Malo. Hacen su propia cerveza, a pequeña escala, pero la primera cerveza hecha en Saint-Malo. Dejaos aconsejar por sus camareros, porque cuando se explican las diferencias entre unas y otras os quedáis absortos escuchando. Volvimos los 2 días que estuvimos allí porque era un lugar muy, muy agradable. Para cenar en esta ocasión optamos por probar los mejillones de la zona, distintos a los gallegos en tamaño y color, pero muy sabrosos. La mayoría de restaurantes estaban abarrotados. Optamos por L'Equipage, que si bien es especialista en crepes, hemos de decir que los mejillones típicos de la zona los preparaban estupendamente. Y para tomar un digestivo, después de la cena, optamos por la terraza cubierta del propio Hotel Universe, bien situado, bien decorado y con buen servicio. En nuestra web tenemos una reseña sobre La luz que no puedes ver, escrita por José Luis Conde, novela en la que Anthony Doerr nos habla de Saint-Malo durante la Segunda Guerra Mundial y que lo llevó a conseguir el premio Pulitzer para obras de ficción en 2015. Sabemos que a Marta Espinosa fue también uno de los destinos que más le gustó. Así que, Marta,

0: Toma el micrófono, todo tuyo.
1: Nosotros tuvimos la suerte de visitar Saint-Malo en un precioso y soleado día de verano, así que pudimos disfrutar también un poquito de sus playas, que además son maravillosas. Eso sí, hay que aprovechar cuando la marea está baja porque cuando sube las playas desaparecen totalmente. Y desde aquí además se pueden contemplar perfectamente las murallas y la silueta de la ciudad, que es preciosa. En cuanto a las playas, os podemos recomendar dos. La primera es Le Sillon, que tiene unos 3 kilómetros más o menos. Es de arena fina, por lo que es perfecta para pasear e ir con los niños. Aquí se pueden ver los famosos rompeolas de madera clavados en la arena, que son todo un símbolo de la ciudad. Y la otra playa que también nos gustó muchísimo es la de Bon Secours. Esta playa es muy conocida porque tiene una piscina de agua de mar con un trampolín y una escuela de vela. Se puede acceder a ella a través de las murallas y de la ciudad fortificada y es una maravilla. A nosotros nos gustó muchísimo y pudimos disfrutar un rato jugando con la peque y disfrutando unas vistas preciosas. Recomendamos también hacer la visita al Fort Nacional. Se puede ir andando por la playa cuando está la marea baja y la entrada son 5 euros. La visita se hace por libre, pero nada más entrar te dan una guía en español con las diferentes etapas del recorrido y nos parece una visita muy entretenida y además es un lugar único para hacer fotos de Saint-Malo. Y otra de las cosas que no os podéis perder en Saint-Malo es el recorrido por las murallas. Yo os recomiendo hacerlo entero porque las vistas van cambiando y a nosotros fue de las cosas que más nos gustaron. Y en la ciudad intramuros, lo mejor es andar sin rumbo fijo y perderse entre sus calles que son realmente bonitas. Además, el centro histórico es pequeño y se recorre muy cómodamente. Y aquí en la ciudad intramuros, os puedo recomendar una cafetería súper chula y muy peculiar que se llama Le Café du Coin y que a nosotros nos encantó. Es una cafetería muy acogedora que está decorada con juguetes y muñecas antiguas de todas las clases y que llama muchísimo la atención. Y junto a la barra también hay unas sillas de columpio para sentarse y balancearse un poco y nos pareció súper original y muy divertido para ir con los niños.

0: El recorrido del viajero accidental por Bretaña finalizó aquí, porque desde Saint-Malo nos fuimos ya a Normandía. Pero Marta y su familia, que curiosamente hicieron el recorrido justo al contrario, conocieron más lugares por Bretaña, como la costa de Granito Rosa, la mansión entre rocas, Saint-Juliac, Malestroit. Así que Marta, cuéntanos y ponnos los dientes largos.
1: La zona de la Bretaña francesa es espectacular y tiene un montón de lugares y pueblos que visitar, así que harían falta al menos 2 semanas para hacerse una buena idea general. Nosotros tuvimos menos tiempo, ya que el viaje le combinamos con Normandía, Disneyland y París, pero aún así creo que nos organizamos bastante bien y pudimos conocer muchos lugares, así que os vamos a intentar hacer un pequeño resumen de los que más nos gustaron. Pues en primer lugar me gustaría destacar el pueblo de Fougères, que es un precioso pueblo medieval que se encuentra cerca de la frontera con Normandía, y aquí no os podéis perder la visita de su castillo, que es una de las mayores fortalezas de Europa y está súper bien conservada. Es un pueblo precioso y tampoco os podéis perder las vistas que hay del castillo y del barrio medieval desde el jardín público, porque son impresionantes. Otro de los pueblos que más nos gustaron fue Saint-Juliac, que además no es tan turístico y sin embargo es de los que más encanto tiene, la verdad. Se encuentra a orillas del río Rance y esta zona es especialmente bonita, ya que tiene un paseo muy agradable y una pequeña playa que en verano viene genial para ir con los niños. Se le conoce como el pueblo de los pescadores, porque en muchas de sus casas hay colgadas redes de pesca que se ponían ahí para secarse. Así que es un pueblo muy pintoresco y muy bonito. Y además está rodeada de un montón de flores de preciosos colores y pasear por sus calles es una verdadera delicia. Locronan es otra visita a la Bretaña francesa que no os podéis perder, ya que está

0: de formas diferentes y muchas de ellas desafiando el equilibrio. Además, tienen un color rosáceo, a veces más bien rojo, que proviene de la combinación de tres minerales y de ahí viene su nombre. El tramo más turístico de la costa de Granito Rosa es el que transcurre entre la playa de Trestrau, que está en Perros Guirec, y la playa de Saint Guirec, que está en Plumanac. En la zona de la costa de Granito Rosa, nosotros sobre todo recomendamos ir a tres sitios. El primero es la playa de Trestrau, que está en Perros Guirec, y bueno, nosotros estuvimos alojados en este pueblo, nos pareció súper bonito y sobre todo la playa, que es perfecta para ir con los niños. Luego también la playa de Saint Guirec, que está en Plumanac, nos gustó muchísimo, y luego además desde allí se accede al sendero que bordea el mar y los preciosos acantilados. Y además justo allí es donde también comienza el sendero de los aduaneros. El sendero de los aduaneros fue creado en 1791 para vigilar a los contrabandistas y durante casi 2.000 kilómetros bordea toda la costa bretona. Uno de los tramos más famosos es el que os he comentado, que empieza en Plumanac y llega hasta el faro de Mehan Ruz. Y es un pasillo muy sencillo y un lugar súper fotogénico. Cerca de la costa de Granito Rosa se encuentra la famosa Mansión entre las Rocas, que está construida entre dos enormes rocas de granito y es el gran icono de Plougrencant, que es una ciudad que está considerada más al norte de Bretaña. Concretamente, el lugar es Castelmeu. Lo digo por si queréis ir y es la dirección que tenéis que poner en el GPS. La mansión entre las rocas es una vivienda del siglo XIX y que atrae cada año a muchísimos turistas porque tiene una ubicación súper peculiar y además el lugar es precioso y tiene unos acantilados que quitan la respiración. La casa fue edificada de espaldas al mar y para protegerla del viento y del bravo oleaje de la zona se eligió este curioso emplazamiento. Su construcción data del 1861 y en esa época no existían, claro, ni reglas ni leyes para edificar. Y bueno, pues de ahí esa ubicación tan peculiar. Ahora solo se puede contemplar de lejos, pero aún así recomendamos la visita, porque aparte de la pintoresca mansión, la zona es realmente hermosa. Y bueno, para no extenderme demasiado, es comentar que hay otros tres pueblos que nos gustaron muchísimo y que también nos recomendamos ir. Uno es Malestroit, que además está cerca de Josselin y está súper chulo porque por allí pasa el canal que une Nantes y Brest y tiene un paseo súper bonito donde se pueden ver las esclusas que se abren para dejar paso a los barcos. El otro pueblo que nos gustó también muchísimo fue Pont-Aven, que bueno, se le conoce también como el pueblo de los molinos o de los pintores. Allí tenía su estudio, su casa Paul Gauguin. Y es un pueblo pequeñito, muy bonito y tiene un paseo precioso por la zona del puerto y a nosotros nos encantó. Y el último pueblo que también nos gustó muchísimo fue Quimper. Está muy cerca de Locronan y os recomendamos totalmente visitar porque tiene una catedral que a mí me encantó. Creo que es de las más bonitas que he visto. Se la conoce la ciudad de los dos ríos y las siete colinas y tiene unas calles preciosas, unas casas de entramado de madera y bueno, también es muy famosa por las creperías y por sus galletas y yo creo que es de los sitios que más me gustaron de la Bretaña francesa. Y bueno, de todo esto que os he hablado, de la mayoría de los sitios tengo información en el blog, de otros todavía estoy escribiendo. Pero si queréis más detalles, os podéis pasar por allí o me podéis preguntar todo lo que queráis porque estaré encantada de ayudaros.
1: Nuestro programa de hoy llega a su fin. Marta, ha sido un placer compartir contigo nuestros micrófonos. Te lo agradecemos de veras y quedamos emplazados para el programa que dedicaremos a Normandía. ¿Quieres añadir algo más?
2: Pues nada, que estoy deseando contar el viaje. Y nada, intentar daros buenos consejos y que os sea más fácil planificar el viaje, porque es que hay muchísimo que ver, entonces la verdad es que cuesta elegir los sitios más bonitos.
3: Muy bien, pues entonces estaremos en contacto y lo dicho, nos escuchamos en Normandía.
2: Encantada
4: Perfecto.
2: y deseando que llegue. Muchísimas
4: Muy
2: gracias.
4: bien. Nosotros también, Marta, nosotros también.
1: oyente.

Desde Radio Viajera, nos despedimos hasta el próximo programa. Va a haber un pequeño descanso de 3 semanas en las que os dejaremos que penséis qué destinos vais a elegir para las vacaciones de Semana Santa y en las que nosotros nos dedicaremos a pensar qué más podemos ir contándoos a la vuelta. Con lo cual, poco más nos queda que deciros que simplemente este descanso es a nivel de programas en directo del Viajero Accidental, pero pues podéis seguir escuchando nuestros podcasts en esta semana si nos echáis de menos, tanto en iVoox como en iTunes. Recordad también que podéis dejar vuestros mensajes de voz por WhatsApp en el 667-973-946. Repetimos, 667-973-946 o en www.radioviajera.com/contestador. Y por supuesto también nos podéis encontrar en nuestra página web elviajeroaccidental.com o si deseáis mandarnos un correo a la dirección del propio Viajero Accidental, anotad elviajeroaccidental@gmail.com. Nos tenemos que despedir. Nos escucháis de nuevo dentro de 3 semanas. La semana del 18 de abril estaremos de vuelta. Echadnos de menos y no nos olvidéis en este tiempo. Gracias, en nombre del Viajero Accidental y de Radio Viajera. Hasta dentro de poco.

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1: En los meses de septiembre y octubre, la niebla cubre los viñedos de la región vitivinícola de Bergerac. La neblina se adueña durante la noche de las vides y la condensación de la humedad del aire, en forma de pequeñas gotas de agua, permanece hasta bien entrada la mañana. Desde el castillo de Montbasillac observamos la bruma que asciende desde el río Dordoña, el quinto río más largo de Francia. Esa humedad es fundamental para la supervivencia de un hongo, el Botrytis cinerea. Perfora la piel de la uva y consume el agua, favoreciendo que el fruto se convierta en pasa. El efecto que produce es lo que se denomina podredumbre noble, que afecta a la uva. Lo permite la vendimia tardía y el contraste entre el ambiente cálido del verano, cuando la uva ha madurado, y el húmedo del otoño, cuando las nieblas de septiembre provocan que crezca este hongo, elemento clave para la maduración de la uva.
2: Necesitamos el suelo, un buen suelo para las uvas y también el sol y la humedad. Por eso se hace cerca de un río. La Dordogne aquí es en Bergerac, a 6 kilómetros, y la niebla viene en septiembre salir sobre las vinas de aquí, la colina. Por eso no se pueden hacer en toda parte de Francia. Hay diferentes condiciones.
1: El aspecto externo de la uva se parece a pasas enmohecidas y altera la composición del mosto, aumentando la concentración de azúcares y la acidez encargada de equilibrar esos azúcares. La bodega de Montbasillac es la propietaria del castillo edificado en 1550 y que ha vivido las guerras de religión que sufrió la zona entre los siglos XVI y XVII. El castillo está rodeado por unas 30 hectáreas de viñedos donde se cultivan cepas de uva semiñón, sauvignon y moscatel, como nos explica Carole Bessangier, responsable de marketing de las bodegas.
2: Se hace también mezclados, vinos mezclados de diferentes propiedades. ¿Sí? Son Grand d'Or y Grand Reserve. Este vino es un poquito dulce y es muy afrutado. Este es hecho con dos uvas solo, el semillón y el sauvignon.
1: Este vino tiene un color amarillo claro que se oscurece y con los años coge tonalidades como la del heno o el ámbar. Se trata de un vino de cuerpo con bouquet, aroma amielado y suave al paladar, aunque sin resultar demasiado empalagoso. El aroma también nos recuerda al melocotón. Aunque suelen consumirse jóvenes, con unos 4 años, más viejos adquieren dulzor y aroma. Algunos vinos se conservan perfectamente más de 2 décadas. Se sirve frío, entre 8 y 10 grados, y es ideal para aperitivos con queso azul, de cabra o con postres, principalmente con chocolate negro y fresas, que equilibran los gustos. Las numerosas denominaciones de origen de los vinos del Périgord púrpura, como se conoce a esta región vinícola, aportan tintos con cuerpo, rosados afrutados, blancos licorosos, disfrutando de un rico conjunto de sabores y aromas. Se pueden degustar en catas, recorriendo la ruta de los vinos, paseando por los viñedos, sintiendo el frescor de una bodega o degustando tentempiés alrededor de una botella. Didier Roches asegura que es muy diferente comprar un vino en una bodega que en el supermercado.
3: Hay que hablar de la historia de la familia, de la región, del tinto. Es muchas cosas que hay que hablar, porque la gente puede comprar únicamente tinto en el supermercado. Aquí es una historia y es muy importante. Cuando la gente bebe un tinto a su casa, es un tinto de sus vacaciones, con un hombre, con un paisaje, con un río, con una mesa. Es un package.
1: En Bergerac encontramos el territorio particular de Pichajman, de arena y grava, arcillas grises y rojas sobre una capa de piedra caliza porosa, que refina la personalidad de estos vinos. Didier Gauchas es bodeguero y viticultor. Tiene una parcela familiar y es la quinta generación de una reducida saga dedicada al cultivo de la viña. Nos enseña con cariño y delicadeza los rincones de su bodega y nos explica cómo elabora todos sus tintos a partir de uvas Merlot, Malbec, Cabernet Sauvignon y Franc. El Domaine du Haut Par Charmant tiene una nariz compleja y las notas de frutos rojos y negros mezclados con especias le dan un bouquet prolongado, perfecto para acompañar carnes rojas, platos de pato y quesos. El Cabernet Sauvignon le marca el cuerpo y los taninos. El Franc le aporta aromas y los afrutados. El Merlot le da ligereza y la uva Malbec le refuerza finura y suavidad. El departamento de Dordogne-Périgord, incluido en la región de Nueva Aquitania, está formado por unos 500 municipios que se extienden a lo largo de cuatro valles principales, formados por el Dordogne, el Béarn, Isla y Dordogne. En total, más de 5.500 kilómetros de ríos navegables para practicar tranquilos paseos en canoa o aprovechar alguno de sus rápidos. Esta profusión de ríos ha convertido la zona en un importante centro de producción de alimentos de gran calidad, como la trufa negra, la nuez, las castañas, la fresa, los confits, helados artesanales y, sobre todo, el foie gras de oca o de pato. Unos productos que maridan perfectamente con los vinos de la zona. Los atractivos turísticos es su gran variedad de paisajes, tanto naturales como gastronómicos. Nuestro guía, Thierry Boyer, nos detalla los cuatro colores del Périgord que nada tienen que ver con las estaciones del año, sino con su riqueza gastronómica.
4: Utilizamos las cuatro colores. La más importante es la parte Périgord negra. Está como la capital, la ciudad de Saba. Estamos aquí en la capital del Périgord negra. Está lo más importante de la historia de este país, la parte negra. Hablamos de negra porque los bosques están un poquito con oscuro y entonces podemos dar a la impresión de negra. La parte roja está la parte del vino. Tenemos vino aquí. El vino rojo que se llama Pécharmont, el vino blanco que se llama Montbazillac. Entonces la parte roja está la parte cerca del río Dordogne. La parte blanca está la parte central porque tenemos también aquí está el tartufo, un champiñón negra al exterior, blanca al interior. Entonces la parte del Périgord blanca está aquí porque se llama así por el tartufo. Y la parte verde está una parte que está más cerca de la región de Limousin y de Charente y que está la parte lo más al norte de la provincia.
1: En Sarlat encontramos a los Rouget, otra saga familiar, productores de foie gras, magrets y confit, que desde 1875 es la preferida de los chefs más renombrados del país. Tiene una cita anual en la ciudad en el mes de enero, cuando se celebra el Festival Internacional al que asisten los mejores cocineros y especialistas en gastronomía del mundo.
5: Ah, ben nous, on travaille beaucoup avec les chefs. On est fourni les chefs dans le monde entier.
1: Sus artesanos le ofrecen a este producto deliciosos sabores, aromas sutiles y refinados, una cremosidad incomparable. En definitiva, experiencias gustativas inéditas, como la que mezcla el foie con jamón, chorizo, champán, yuzu, un cítrico japonés, higos o trufas. Como nos explica el actual propietario, Alain Rouget, el proceso de producción del foie tiene un cuidado especial en la cría de ocas y patos. Las granjas que les abastecen de producto mantienen un control de salud animal en todo el proceso.
5: Régulier, donc voilà. Il faut toujours chercher des nouveaux produits et nouvelles techniques.
1: Y añade que una de las características de su trabajo artesanal es la excelencia, la calidad y la innovación.
6: Il faut qu'il ait une couleur bien nacrée, qui brille, pour qu'on ait une garantie de fraîcheur.
1: Color dorado, nacrado y brillante son los colores perfectos del buen foie gras fresco, como nos explica el chef de Rouget. Marinade. Otra Otra de las joyas gastronómicas es la trufa. Asociada a menudo a un producto de lujo, nos olvidamos que se trata de un producto de la tierra que se dio a conocer en un principio entre los más pobres. La trufa de Périgord tiene unas grandes cualidades gustativas. Se elige con el olfato, por su aroma intenso y persistente en la boca. Fresca y cruda, la trufa es crujiente y deliciosa. Hay que cocerla lo mínimo posible. En revuelto, en salsa o como postre, la trufa negra o la trufa blanca del Périgord deleitan las papilas gustativas, tanto en platos simples, patatas, pastas, huevos, como los más elaborados. La fresa del Périgord se cultiva desde 1895, aunando tradición y modernidad. Es una fruta atractiva por sus sabores, formas y colores. Durante mucho tiempo se ha cocinado en mermelada o preparado sin cocción y la encontramos en los platos de grandes chefs. Se encuentra en los mercados de la zona de primavera a otoño y se debe consumir con rapidez debido a su fragilidad.
2: Tourain à l'ail est une recette traditionnelle paysanne très ancienne.
1: Acabamos hablando de una receta tradicional de la zona, Tourain à l'ail. Como nos explica Micheline Morissonon, responsable de prensa de la Oficina de Turismo de la Dordogne, es una sopa de ajo blanqueada, debido a su conexión con la harina y los huevos. Una de las costumbres que todavía permanece en la actualidad es faire chabroux, es decir, verter un poco de vino tinto en el plato cuando quedan unas cucharadas de sopa y beber en el plato este fondo de sopa de vino. Podríamos estar horas hablando de los placeres culinarios y visuales de la región del Périgord o del Dordogne-Périgord. Por eso no es de extrañar que sea una de las zonas más visitadas de Francia.

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1: Eso que acabamos de escuchar y que todo el mundo ha escuchado muchas veces es, lógicamente, un trueno. Se produce cuando el aire se calienta a miles de grados centígrados como consecuencia de la descarga de energía de un rayo y se enfría posteriormente de forma muy rápida. Se producen ondas de choque que son las causantes del sonido que llega a superar los 100 decibelios.

Ruido, calor, pero el rayo también produce luz a medida que se van ionizando las moléculas del aire por las que pasa la corriente eléctrica, como si la atmósfera bajo las nubes de tormenta fuera una bombilla. Y si hay algo que produce un rayo, es energía. Se calcula que hasta un gigavatio en una liberación instantánea, luminosa, ruidosa.

Lo normal es que los rayos midan entre 1 y 2 kilómetros, aunque se han llegado a registrar rayos de más de 100 y que su velocidad supere los 400.000 kilómetros por hora. ¿Pero qué es un rayo y cómo se produce? Un rayo es materia, pero no en estado líquido, sólido ni gaseoso, sino plasmático. Es sencillamente plasma, materia con partículas cargadas eléctricamente, y se produce precisamente por la descarga de esa electricidad estática, de la nube a la tierra, de la tierra a la nube, aunque sea más raro, y también entre nubes. The thunder of guns tore me apart. I was shaking at the knees. La comunidad científica aún no se ha puesto de acuerdo en una hipótesis sobre la formación de los rayos. Todavía se barajan distintas teorías, pero sí parece que hay acuerdo en que la presencia de hielo es fundamental para que se produzcan. You have been thunderstruck. Y los rayos, los truenos, los relámpagos, las tormentas en las que se producen también son arte, o pueden serlo. Y de hecho lo es en el trabajo de la artista Natalie Miebach, que crea esculturas con colores y formas que luego son interpretadas por músicos.

0: What you just heard are the interactions of barometric pressure, wind and temperature.
1: Acaban de escuchar interacciones de mediciones de presión, viento y temperatura tomadas del huracán Noel en 2007. Los músicos interpretan gráficos en tres dimensiones de datos meteorológicos como este. Cada cuenta, cada banda coloreada representa un dato meteorológico que también puede leerse como una nota musical. El clima es algo que me fascina. Es una amalgama de sistemas intrínsecamente invisibles para la mayoría. Por eso uso la escultura y la música para hacerlo no solo visible, sino también táctil y audible.

Pero al margen de la interpretación, como en el caso de Natalie Maybach, la propia naturaleza también crea piezas artísticas únicas con los rayos, que lo son en sí mismos, belleza efímera de luz y sonido, y también en obras permanentes, las fulguritas, que son las piedras que se forman cuando el rayo penetra en la tierra y funde los granos de sílice con su intenso calor.

0: Estás pasando muy cerca de Albalate del Arzobispo. Te recomendamos que visites su castillo. En este podcast te ofrecemos más información sobre lo que podrás encontrar durante la visita. 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En esta edición, el castillo de Albalate del Arzobispo.
1: Desde su posición estratégica, el vigilante más emblemático de toda la comarca del Bajo Martín divisa los movimientos de foráneos y lugareños. Lleva siglos presenciando innumerables acontecimientos, presidiendo el conjunto de la población de este municipio situado a caballo entre el Valle del Ebro y el Sistema Ibérico. Alfredo Martínez, historiador y encargado de turismo y guía de Albalate del Arzobispo.
2: El castillo de Albalate del Arzobispo es un castillo-palacio, en general es gótico, casi toda parte de la fortificación es gótica, tiene un montón de ornamentos del siglo XIV, todos súper interesantes. Se reconquistó, igual que Albalate, en 1149, la parte islámica, por supuesto. Ha sido testigo de bastantes asedios y bastantes momentos intensos militarmente hablando, sobre todo cuando fue bombardeado por las tropas del Tigre del Maestrazgo en las guerras carlistas. También fue bombardeado por las tropas de Mussolini en la Guerra Civil, y también fue tomado por las tropas de la familia de los Alagón en los conflictos de las uniones aragonesas a finales del siglo XIII.
1: Y aún así, a pesar de los avatares históricos que le tocó sufrir, sus centenarios sillares, desgastados pero indestructibles, siguen manteniéndolo en pie. Entre sus muros se conserva el espíritu de las épocas de las que fue testigo y parte. A medida que los usos de sus dependencias se fueron adaptando a las necesidades y cambios sociopolíticos del momento, pasó de residencia arzobispal a tornarse hospital de enfermos de peste en el siglo XVII... Durante la Guerra de Sucesión, la Guerra de Independencia y la Primera Carlista hizo las veces de cuartel, y sus muros se convirtieron en cárcel en la época de la Segunda República y la Guerra Civil. Diferentes capítulos de una historia repleta de anécdotas y secretos que se van desvelando a lo largo de la visita gracias a los hallazgos que todavía hoy en el siglo XXI siguen apareciendo entre los muros de este milenario castillo.
2: Por ejemplo, hace 3 años encontró el enterramiento de un caballero con su espada y sus espuelas, relacionado con la peste negra. También hemos conseguido descifrar una especie de jeroglífico, entre comillas, de la Guerra Civil, de la colectividad anarquista que había aquí en esa época. Y utilizando todos los restos que nos quedan en el castillo, vamos contando un poco la historia de la población y de la fortificación.
1: Una parte importante de este relato son los objetos que han aportado los propios vecinos, auténticos vestigios de épocas pasadas cargadas de valor histórico.
2: Hay numerosas aspilleras, tenemos un montón de restos, sobre todo enterramientos, y también restos arqueológicos, muebles que nos van dejando la gente de la población y que nos sirve también para contar la historia del castillo, como alguna pistola, algún casco, bayonetas también de la Guerra Civil o de las guerras carlistas. Y si esta visita al castillo la complementamos con otros valores patrimoniales de la población, incluyendo el gastronómico, por supuesto, pues podemos pasar un día, 2 o incluso 3 súper interesantes.
1: En Albalate del Arzobispo. La invitación está hecha. Solo queda disfrutar del edificio de mayor singularidad artística de todo el pueblo y la comarca, y también, por su situación privilegiada, del mejor mirador para contemplar el abigarrado conjunto urbano de la capital cultural del Bajo Martín.
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3: Está considerado como el tesoro geológico de las Villuercas y de España, podemos decir. Pero las vicisitudes que ha tenido que pasar esta maravilla para que la gente tenga en consideración la importancia de este lugar, se asemeja mucho a los grandes problemas que tuvieron los descubridores de cuevas como Altamira o Atapuerca, ¿no? Que necesitaron mucho tiempo para que la sociedad valorara en su justa medida el hecho.
4: 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La cueva de Castañar d'Ibor.
5: Se descubre casualmente cuando un animal que araba un olivar próximo a Castañar d'Ibor hundió sus cuartos traseros en un agujero abierto en la tierra. Hombre y bestia pasaron un mal rato hasta que consiguieron salir del trance. Casi 20 años pasaron sin que nadie prestara atención al descubrimiento, hasta que el 15 de octubre de 1986, el entonces alcalde de Castañar y un grupo de jóvenes espeleólogos denuncian la existencia de la cueva en una entrevista con el presidente de la Diputación de Cáceres. En noviembre de ese año, técnicos del Instituto Geológico de España realizan un estudio preliminar de la cavidad, señalando la viabilidad de su explotación y destacando que es una de las cuevas más bellas de España y única en el tipo de formaciones geológicas. En el año 1993 se instruye el expediente de expropiación del terreno donde se ubica. En 1997 la gruta es declarada monumento natural. Unos estudios realizados este año descubren la gran fragilidad de la cavidad. En el año 1999, con la continuación de los estudios para abrir la cueva al público, se proyecta un centro de interpretación con la reproducción de la cueva en diversas salas, con muestras fotográficas, paneles explicativos y dioramas. Al principio bajaban cerca de 20 personas diarias en turnos de mañana y tarde, pero actualmente las visitas están muy restringidas y las listas de espera son de más de un año.
3: Claro, si consigues una autorización, te puedes considerar una persona privilegiada. Es como si te hubiera tocado un gran premio. Algo así pasa por tu cabeza cuando te pones el mono y el casco y escuchas atento los consejos de Ana, la guía, que te va a acompañar, y notas que el corazón se pone a 100 cuando bajas por el estrecho tubo que te va a llevar a esa maravilla.
5: La emoción de estar próximo a un lugar único en el mundo junto a la oscuridad va poniendo suspense a cada escalón que descendemos. Unos 570 millones de años tienen la culpa del hermoso bosque mineral que se forma en estas profundidades. Los estratos de pizarras y calizas que se sitúan por encima junto a la penetración y condensación del agua va a ser la materia prima de varios kilómetros de grutas, salas y lagos interiores donde las condiciones de temperatura, unos 17 grados y humedad del 95%, que en algunos sitios llega a ser del 100%, son muy especiales. Las salas descubiertas hasta la fecha se llaman con los nombres de sus caprichosas formas o de las tonalidades minerales que lo decoran. Sala Nevada, el jardín, la librería, la sala de los lagos, sala roja, la sala de las planchas, sala de la bandera, la galería de los corales. Las cuevas en Castañar son muy frecuentes, más allá de los descubrimientos y leyendas en torno al subsuelo del término.
3: Bueno, agujeros hay muchos y a lo largo de la historia. Hay recuerdos de Santiago, el cabrero, que ya murió. Era vecino del pueblo y muchos antes de que se conociera la existencia de la cueva, él ya decía que recorría el pueblo por debajo y transitaba bajo las casas de los vecinos. Muchos años después de la exploración de la cueva, otro campesino informa que en sus tierras, a un kilómetro más o menos del anterior, existía una abertura de unos 15 centímetros y se tragaba todo el agua de un pequeño reguero que llegaba. Incluso cuando llovía, todo entraba ahí y echaban incluso el alpechín de las aceitunas de una almazara próxima. Y bueno, llegaron incluso a abrir un hueco por el que descender.
5: Tenía una caída vertical de 40 metros. Utilizando cuerdas de escalar y escalas, iniciaron el descenso. Durante 8 horas explotaron aquella nueva caverna. Realizaron un estudio, pero las condiciones internas y los derrumbes de roca existentes la hacían peligrosa y sin aparente interés. La gruta sigue la dirección de la cercana población de Castañar. Si no tienes concertada visita y pasas cerca, no dejes de parar en el Centro de Interpretación de la Cueva de Castañar, donde podrás acercarte todo lo posible a los diferentes argumentos que explican el conjunto. Fotografías, documentales, trabajos de investigación y maquetas, entre otros recursos para destacar la importancia de este punto de interés de la localidad.
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0: Llegar a Flandes es como abrir un libro antiguo y descubrir que sus páginas siguen vivas. Aquí, las piedras cuentan historias y la luz y el agua reflejan los colores que plasmaron los maestros flamencos. Este viaje a Flandes lo hicimos en pareja, inspirados por historias que aún laten entre los canales y no han sido descubiertas. Entre ellas, la de Amsel Adornes, comerciante y viajero del siglo XV, que llevó el espíritu de brujas en uno de los viajes más fascinantes de la época y regresó con un secreto, que la fe también puede ser curiosidad.
1: Realmente es fascinante leer su diario. En el siglo XVI, un abogado de brujas escribió lo que podría ser considerada la primera guía Lonely Planet. El viaje fue a Jerusalén y fueron al Cairo. Y lo que descubrimos recientemente es que fueron uno de los primeros occidentales en entrar a las pirámides.
0: Buscábamos escuchar los ecos del Hospital de San Juan, donde los lienzos de Hans Memling siguen curando siglos después con una medicina propia, la belleza.
2: Son las obras de Hans Memling, que es un primitivo flamenco, y aquí tenemos la segunda más grande colección de obras de Hans Memling del mundo.
0: Queríamos imaginarnos la plaza Jan van Eyck en su plenitud, en su momento más vivo. Aquí el color llegó por barco desde mares lejanos, para quedarse para siempre en la mirada de Europa. Y sentir la paz del beduinaje de Gante, donde nos embargó el silencio del barrio en el que las mujeres inventaron su propio modo de libertad.
3: Es un pueblo dentro de la ciudad, con una muralla alrededor, donde desde la época medieval vivían decenas de mujeres solteras o viudas, porque buscaban seguridad, salirse de la miseria. Ser mujer sola en la época medieval era algo con cierto peligro, eran muy vulnerables. Entonces se buscaban entre ellas y en algún momento dado empezaron a vivir juntas.
0: Queríamos observar tranquilos la luz del cordero místico y la de los maestros flamencos, aquellos que con pinceles y color retrataron la verdad del alma humana. Sin darnos cuenta, Flandes nos enseñará que el viaje, como el arte, es otra forma de fe. Y por supuesto, al caer la tarde, aprenderemos que Flandes también se pinta con cerveza.
4: Brew every beer only one time.
1: Hacemos cada cerveza solo una vez. Los tanques son de 2.000 litros. Cuando está vacío, lo rellenamos con otra receta nueva. Nunca la misma cerveza de nuevo. Y es por eso que la gente vuelve aquí. Dicen, ah, sí, la última fue muy buena, pero ya no la tenemos.
0: Este es un viaje por la luz del norte, por los caminos del arte, la fe y la calma. Un viaje que, como los colores de Van Eyck, nunca termina de secar.

0: Flandes, un viaje al color del norte.
1: Brujas nos recibe con campanas y olor a pan recién hecho. Enseguida entendemos algo que Anne, nuestra guía, nos repetirá varias veces durante el viaje. Brujas no se ve en un día. Y unas horas después, nosotros pensamos que ni en una vida. Entre las primeras risas de la comida, Anne nos ayuda a redibujar el mapa.
2: Y aquí tenemos muy buenos restaurantes. Es una cosa que nos llegó de esos borgoñones con sus fiestas, nos gusta comer. Así que hay restaurantes muy buenos. Puedes ver la ciudad de manera más tranquila. Por la noche es muy bonito y tranquilo, es que puedes pasear por los canales.
1: En Brujas, cada calle invita a perderse. Cada piedra tiene una historia, aunque no todas tienen hueco en los folletos.
2: Pero tienes que saber, más o menos 1430, Brujas tenía 40.000 habitantes. Era más que París o Londres en esa época. Brujas se encuentra ahí un poco en el medio, entre el norte y Escandinavia, Rusia, y es una posición estratégicamente muy importante. Y además está cerca del mar, cerca de ríos. En un momento dado tenía la experiencia con la lana. Las ovejas lo tenía Inglaterra, pero know-how, el saber hacer, lo teníamos nosotros. Estábamos también especialistas en...
1: Nuestro primer destino es la finca Adornes, una casa donde cada muro guarda el pulso de quienes soñaron con otros horizontes.
3: But the most important member of the family is this Anselm Adornes. Anselm had a monopoly here in Bruges on this alum trade, and he became.
4: El miembro más importante de la familia fue Anselm Adornes, un comerciante que tenía el monopolio en el puerto de Brujas sobre la lumbre. Y uno de los aspectos más interesantes de él fueron sus viajes. Era un hombre muy importante aquí en el siglo XV y viajaba mucho. Pero su historia más fascinante es su viaje a Jerusalén, donde llegó para ver la iglesia del Santo Sepulcro. Aquí podéis ver su viaje por si queréis seguirlo. Llegó al sur de Italia, en enero llegó en barco a Túnez, norte de África, Alejandría, El Cairo. El viaje duró 14 meses y fue muy peligroso, por supuesto. También hay historias muy locas en el diario. La primera vez que vieron un camello, escribieron que no podían creer lo que veían. Era como un caballo o como un perro con un enorme pulmón. Ellos llamaban dragones de la isla a los cocodrilos. Así que bueno, es fascinante leer su diario.
1: La finca Adornes es un conjunto medieval único. En su interior se conserva una capilla privada inspirada en el Santo Sepulcro. Un pequeño museo sobre los viajes de Amsel y las antiguas casas de caridad.
3: The highlight of the journey was the Holy Sepulchre Church. They were allowed to stay there for 3-4 days.
4: Pero el mayor hito del viaje fue la iglesia del Santo Sepulcro. Les permitieron quedarse allí por 3 o 4 días. Y cuando Anselm regresó, construyó su propia iglesia del Santo Sepulcro. Era muy religioso, pero lo hizo porque sabía que era un privilegiado de ir y volver a Jerusalén sano y salvo. Y sabía que no todas las personas de Brujas podían hacerlo. Así que construyó su iglesia aquí para que todas las personas de Brujas pudieran venir a la iglesia. Fue como crear una comunidad.
1: Es un lugar donde el pasado sigue latiendo y donde se entiende cómo el espíritu viajero de Brujas cruzó mares y siglos. Amsel trajo de Oriente el espíritu de comunidad.

0: pocos metros se alza otro lugar menos conocido y profundamente simbólico, la Corte Vladelín, un palacio renacentista que fue sede de banqueros y mecenas, refugio de artistas y diplomáticos. Aquí, por ejemplo, se inventó la palabra bancarrota.
1: Es aquí también que así se inventó la bolsa. Por ejemplo, la palabra bancarrota, los italianos tenían aquí una casa, recibieron de la ciudad de Brujas una casa para hacer sus comercios y abajo tenían como bancas para poder trabajar o para poder poner sus productos. Pero si una persona no era solvente, no podía pagar, rompieron esa caja de madera, la banca de madera, bancarrota, la banca era rota. Literalmente. Y así era un poco.
0: Aquí nació parte de la riqueza cultural de Flandes. El arte ya no era solo para mirarlo, sino que había que vivirlo. En las paredes del palacio se conservan frescos. En su patio aún parece escucharse el rumor de las conversaciones que forjaron las brujas del oro y de la lana.
1: Estábamos también especialistas en cosas de lujo. Por ejemplo, los maestros, esos primitivos flamencos como Jan van Eyck, Hans Memling, ellos trabajaron aquí para la corte. Pero es que la gente, la nobilidad, también quería imitar a la corte. Como ahora, a veces, la gente, él tiene un coche así, yo también quiero un Rolls Royce, yo también quiero eso. La gente con acaudalada quería también cuadros y así funcionó, eso funcionó muy bien. Y era una época.
0: Nuestra siguiente parada nos llevó al Museo Hospital de San Juan. Sus salas parecen suspendidas en el tiempo. El eco de viajeros y enfermos que fueron curados aquí aún resuenan y los lienzos de Hans Memling respiran como si acabaran de secarse.
1: Eso es pre-Jan van Eyck. Es pequeño, eso es de antes de la época de Jan van Eyck. Muy importante. Es una pieza maestra de los flamencos. Y aquí, por ejemplo, puedes ver en un hospital, ahora se va para curarse con medicina y todo eso. Antes era mucho rezar. Y aquí, por ejemplo, puedes mirar, por ejemplo, te duele esto, ¿a qué santo tienes que rezar? Lo más importante es este. Es el tríptico de los dos, Juan Evangelista, a la derecha con Patmos, tiene su visión, y a la izquierda tiene Juan Bautista, que está decapitado.
0: En el hospital se mezclan utensilios de la época con obras de arte contemporáneas que representan la caridad, la fe y especialmente la humanidad.
1: Entonces, ahí han comenzado con el tema de la hospitalidad. Todo el mundo aquí es la bienvenida. Y por ejemplo, esta obra es muy especial. Como una señora que está sentada ahí y ella está mirando a una quimera. Y eso quiere decir, da igual cómo uno está, si tiene el pelo gris, sin pelo, si está feo, como sea, hay que ayudarse, hay que estar de la hospitalidad. Aquí también es interesante, es una obra, una silla hecha con telas, con partes de ropa, de gente de Brujas que lo ha dado y que para ellos tiene un sentido específico, alguien que ha muerto en un enfermo.
0: El magnetismo de este lugar nos hizo volver por la mañana del día siguiente, antes de partir hacia Gante. Nos dio la sensación de que hoy los muros del Hospital de San Juan siguen curando de otra manera, con belleza.

0: Dejamos el museo y caminamos hacia los canales. El sol cae sobre el agua y la ciudad parece un reflejo de sí misma. En la plaza Jan van Eyck, el maestro nos observa desde su pedestal, con el gesto sereno de quien conoce el secreto de salud.
1: Y es que los barcos venían hasta aquí y por eso han puesto ahora la estatua de Jan van Eyck, porque los pigmentos que él utilizaba para sus lienzos venían por barco de todas partes, porque eran productos naturales que a veces no se encontraban aquí en Brujas. No es él que inventó la pintura al óleo, pero elaboró, digamos. Los lienzos antes se hacían en madera y lo que hicieron los primitivos flamencos es hacer muy liso la superficie, poner un poco de cal y después, capa por capa, comenzar a pintar. Pero hacía falta mucho, mucho tiempo para secar cada capa. Pero como trabajaron en capas diferentes cada vez, la luz refleja cada capa. Y así por eso los lienzos son tan coloridos.
0: En Flandes el color también viaja. Como la Madonna de Miguel Ángel de la Iglesia de Nuestra Señora, esculpida para viajar. Como Anselm, como los mercaderes, como los pintores, como nosotros.

El tren nos lleva hasta Gante. Aquí las comunicaciones por este medio son fantásticas. El paisaje pasa lento. Praderas, molinos, vacas, agua. ¿Es una impresión nuestra o todo parece recién pintado?

0: coche tiene que ser antes de las 10 de la noche y la puerta se abre en la mañana a las 6:30.
1: Durante siglos vivieron aquí las beguinas, mujeres que eligieron la libertad sin renunciar a la fe.
0: Pero no eran monjas, porque no formaban parte de una congregación. Sin embargo, llevaban un cierto uniforme y entre ellas se prometían de vivir en sobriedad y en castidad. Pero podían trabajar, podían salir a la hora que querían. Algunas beguinas venían de familias con dinero, pero solas. Y ese era su problema. ¿Y por qué tantas mujeres solas? Pues muchos de sus hombres se habían ido al Medio Oriente en las cruzadas. Estamos hablando de miles de hombres. Muchos de ellos, la mayoría, nunca regresó. ¿Porque se murieron o porque les gustaba más la vida allá? El clima.
1: Nos detenemos frente a una placa metálica en la fachada. Es una de las señales de la red Maestros Flamencos In Situ, un recorrido que conecta los lugares de Flandes donde las obras flamencas pueden verse en su contexto original. No solo se trata de museos, sino de los mismos espacios para los que fueron creadas, como la iglesia barroca que se levanta en el centro del beguinaje, donde aún resuenan los pasos de aquellas mujeres.
0: Todo empezó con una pequeña capilla de madera, después una capilla de piedra, y como la ciudad fue creciendo y creciendo y creciendo, necesitaban iglesias más grandes.
1: Mar nos guió por los mensajes ocultos de un tríptico que guarda muchos secretos, la fuente de la vida.
0: Lo muy importante es que es una pintura del siglo XVI que ha sido para nosotros en Gante el siglo de la guerra religiosa entre la religión que siempre habíamos tenido, la católica, y una nueva religión que es el protestantismo o el calvinismo. Esto es de un pintor del siglo XVI. No es muy conocido, no es muy famoso, y Marc sabe todo sobre esto.
2: A very special work, a little bit strange that it is painted for this church, for the old church, not for the one that you see now, but for the older one. And it's called the Fontaine des Levens, and it is very political. A little bit strange for the begins. We are living here in 15.
1: Tras la interpretación de esa pintura, entendimos el origen de la famosa afición belga por el cómic. Por la tarde, el aire de Gante huele a Malta. En un antiguo almacén, junto al canal, nos recibe Arthur.
3: Yeah. So they had their own beers, but they had to brew somewhere else because they didn't have their own brewery.
4: Ellos hacían sus propias cervezas, pero tenían que beberlas en otros lugares porque no tenían su propia cervecería. Entonces vinieron juntos aquí y dijeron, ¿por qué no montamos nuestra propia cervecería? Y así es como encontraron su lugar aquí. Pero entonces pensaron, ¿qué vamos a hacer con el resto de cervezas? Y realmente querían enseñar a Bélgica a beber de nuevo. Porque los belgas, desde hace 400 años, pensamos que somos el país de las mejores cervezas del mundo. Pero si le pedimos a un belga que nombre algunas cervezas, solo podría nombrar 15 marcas, tal vez. Todas tienen el mismo estilo. Así que queríamos enseñarles a beber nuevas cervezas, nuevos estilos, otras cosas a las que no están acostumbrados.
3: Name 15 beers, maybe, from Belgium. It's all the same flavor, same style, whatever. So... We wanted to teach them to drink new beers, new styles, other.
4: Entonces nos dirigimos hacia ese concepto de beber cada cerveza solo una vez. Los tanques, que os mostraré en unos minutos, tienen 2.000 litros y cuando están vacíos los rellenamos con otra cerveza nueva, nunca la misma cerveza de nuevo. Tenemos la receta, pero lo hacemos con otra receta, del mismo estilo, lo hacemos con otros ingredientes.
3: The tanks are 2,000 liters and when it's empty, we fill it with another recipe, new. Never the same beer again. Toda la receta es solo una temporada. Tenemos la receta, pero...
4: Tenemos la receta, pero no lo hacemos igual, lo hacemos con el mismo estilo. Lo hacemos con otros ingredientes, otra receta. Y es por eso que la gente vuelve aquí. Dicen, ah, sí, la última vez estaba muy buena. Y le decimos, pues esa ya no la tenemos. Pero si te gustó esa cerveza, les voy a dejar probar esta otra. Es diferente, pero os va a gustar. Y así los belgas comenzarán a pensar qué estilo de cerveza me gusta.
3: And so like this, the Belgians really start to think again, like what style of beer, what type of beer do I like?
1: La espuma de las cervezas brilla bajo la luz de los ventanales industriales. Arthur nos habla de creatividad, de pasión, de oficio. En Flandes, el arte no solo se pinta, también se fermenta.
3: Janos the brewer, he's a legend, he's crazy.
4: Janos, el maestro cervecero, es una leyenda, es un loco. Nunca hizo una cerveza mala. Yo soy responsable del Hospitality, pero los fundadores originales fueron Dimitri y Janos, un viejo lobo de mar. Cada semana y media tenemos una cerveza nueva, desde hace 7 años. Ahora tenemos 300 recetas diferentes.
5: ¿Tú has probado todas?
3: Sí, yo creo que sí. Sí.
1: Nos faltó tiempo para probar más cervezas y aprender más sobre esta tradición, la cervecera, que forma parte de la cultura de Flandes. Si quieres conocer realmente un destino, debes pasear, sin rumbo, por sus calles. Por eso decidimos perdernos por uno de los barrios más bulliciosos de la ciudad.
0: Este grafitero es belga, el otro es portugués. Esta calle es la calle donde en los años 1950, o sea, poquito después de la Segunda Guerra Mundial, llegaron las primeras familias turcas a vivir. Se necesitaba mano de obra para trabajar, faltaban hombres. Las autoridades locales fueron promoviendo.
1: Al pasar por una fachada sin aparentemente mucho interés, nos recibió Aurelián.
6: Hola y bienvenidos. Hoy vamos a descubrir un rincón muy especial de Gante. Frente a nosotros tenemos un edificio fascinante, es la Sint Salvator Kerk, o sea la iglesia de San Salvador. La placita de la iglesia está en medio de un barrio que antes era todo industrial. Frente a la fachada blanca hay la proa de un barco y te recuerda que estamos cerca de los muelles del viejo puerto industrial. La iglesia original de San Salvador ha sido fundada en el año 1072 dentro del recinto de la antigua abadía de San Babo. Pero a mediados del siglo XVI todo cambió. La iglesia original fue demolida porque Carlos I de España quería construir una fortaleza, Spans Castile, el castillo español, para controlar las revueltas de la ciudad. Hasta 1550 empezaron a construir la nueva iglesia aquí, pero los conflictos religiosos del siglo XVI frenaron el proceso y en el siglo XIX añadieron la fachada neoclásica. El resultado, la iglesia de San Salvador tiene un exterior sobrio, pero un interior rico y decorado que te deja con la boca abierta.
1: Aurelián nos abrió la puerta de un templo sencillo por fuera, pero en cuyo interior la luz descendía sobre los muros acentuando cada matiz de color.
6: Nada que ver con la fachada y lo primero que te atrapa son las pinturas murales al fondo, las pinturas murales de Teodor Canil, hechas a mediados del siglo XIX. Te envuelven desde que entras. Imagina esto, un Cristo de 5 metros abre los brazos bajo un cielo estrellado.
1: Nos detenemos nuevamente en una señal de maestros flamencos in situ.
6: Pues sí, por las iglesias de Gante, pero el más que puedes ver está aquí, en esta iglesia. Son del 1630 más o menos, de un pintor, Nicolás Rosa de Limáquera. Él vivía aquí en las Lepstrates del barrio. Cada una es 5 metros por 5, 12 veces, así que es muchísima.
1: Aureliano nos explica que algunas de estas iglesias, las más antiguas de la ciudad, ya no pertenecen al culto diario. Ahora son espacios vivos, reconvertidos en lugares donde huele a madera y a incienso, mezclado.
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8: Buenas y bienvenidos y bienvenidas a un nuevo programa de Tourist Friendly desde las Ondas Sin Fronteras de Radio Viajera. Ya sea porque nos escuchan en directo o a través del podcast, están ustedes en el lugar indicado si lo que les interesa es el turismo con mayúsculas. Soy David Ferrero y me acompaña mi compañera Silvia Hernández.
9: Muy buenas, David. Un saludo a todos los oyentes de Radio Viajera, la plataforma que apuesta por este programa donde hablamos de un turismo que es verdaderamente amigable con las personas, es sostenible y al alcance de todos, también de los turistas con algún tipo de discapacidad o con necesidades especiales.
8: Y bueno, ¿por qué decimos que el turismo Disfriendly es un turismo competitivo al que merece la pena prestar atención? Pues muy sencillo, porque hay que tener en cuenta que las personas con discapacidad, o las personas mayores también, son un grupo de viajeros muy interesantes para este sector. No solo porque hablamos de igualdad de oportunidades y de cumplimiento de la normativa, que eso lo dice la ley, pero sobre todo porque son personas que viajan a lo largo de todo el año y en ciertos casos además tienen un mayor poder adquisitivo para viajar y además suelen hacerlo acompañadas.
9: Vamos, David, que son un tesoro para esto de los viajes. Y esto lo sabemos muy bien en Embera, ONG en la que tenemos un ADN completamente viajero desde que nacimos de Iberia hace 45 años. Y por eso estamos encantados de hacer este programa para hablar sobre este turismo tan competitivo.
8: Pues ahora que ya hemos recordado de qué va este Tourist Friendly, quiero dar la bienvenida a los colaboradores habituales de nuestro programa.
9: Bueno, vamos a presentar a los locutores de Embera. Kenia Herráez.
10: Hola.
9: Muy buenas,
8: Kenia. Hola, buenas.
9: Nuria Espí.
11: Muy buena.
9: ¿Qué tal?
8: Hola.
9: Nuria? Marta Galán.
12: Muy buenas.
9: Muy buenas. Y Antonio Martín Michael.
13: ¿Qué tal? Muy buenas, Molins.
9: Muy buenas. Muy buenas a todos.
8: Con esta ahora magnífica tripulación y bajo la batuta técnica de nuestra compañera Sonia Calvo, despegamos con este espacio tan diverso en el que estamos convencidos de que la discapacidad no debe ser nunca la razón que nos impida viajar. Disfrutar de un espectáculo o de una exposición cultural, saborear la gastronomía local, que es algo que nos encanta, como asiente Michael, o planear un gran día de tiendas, ¿no? Porque como siempre decimos en este programa, en un mundo que es global y diverso, y cada vez más, que está lleno de posibilidades y de oportunidades, la única barrera para viajar debe ser nuestra propia voluntad. Por eso, desde aquí, desde Tourist Friendly, en el corazón de Embera, estamos dispuestos siempre a gozar de todo lo que la aventura de vivir nos ofrece. ¡Vámonos!
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8: Bueno, pues comencemos ya con las últimas noticias y las mejores prácticas de turismo Disfriendly. Silvia, por favor, el micrófono es tuyo.
9: Pues empezamos con el repaso de la actualidad. Hoy lejos, muy lejos de España. Esta vez nuestra protagonista es Colombia y concretamente la Universidad Externado, que ha acogido la conferencia Turismo Inclusivo, Oportunidad o Moda. La principal conclusión a la que han llegado los expertos ha sido que el turismo inclusivo es, como ya sospechábamos, una oportunidad para generar experiencias únicas en el sector y, por lo tanto, es una oportunidad para atraer más viajeros. Y mirad lo que añade María José Silvia Arango, que es la gerente de turismo vacacional de ProColombia y una de las participantes de este foro. Se trata de un turismo al que le interesan las mismas experiencias, no que sea excluyente o incluyente, sino aquel que respeta la diversidad y genera vivencias inolvidables.
8: Y fijaos qué bonito el nombre que le ha puesto el Ayuntamiento de Sagunto a la entrega de premios a la excelencia turística. La sonrisa más bonita de Sagunto. Y es que, ¿a quién no le gusta que le reciban con una gran sonrisa allá donde viaje? La Delegación de Turismo va a premiar a las iniciativas con mayor proyección y trayectoria turística del municipio valenciano. Y en la categoría, concretamente, de turismo accesible e inclusivo, han premiado a Celia Peris, visitas guiadas, y restaurante Cirrus Dat.
9: La Organización Mundial del Turismo ha anunciado su lista Best Tourist Villas 2023, que reconoce a los pueblos que son un ejemplo destacado de destino rural con valores culturales y naturales importantes, que preservan y promueven los valores, productos y estilos de vida rurales y comunitarios, y que fomentan el turismo como motor de desarrollo rural y de bienestar de las comunidades. Esto en compromiso con la sostenibilidad en todos sus aspectos, la sociocultural, económica y medioambiental. Entre los 54 pueblos ganadores de las más de 260 candidaturas recibidas, la OMT ha incluido a tres localidades españolas: Cantavieja, Oñati y Sigüenza. Además, Baños de Montemayor ha sido seleccionada para participar en un programa especial de la ONU.
8: Y vamos con una iniciativa ferroviaria que cada año acoge a cientos de viajeros con los brazos abiertos. Y hablo de viajeros porque nos subimos al Tren de la Fresa, una experiencia cultural y de ocio única que recrea de manera muy significativa la manera de viajar de nuestros antepasados a un destino fabuloso como es el Real Sitio de Aranjuez, declarado, recuerdo, Paisaje Cultural Patrimonio de la Humanidad por la UNESCO. Para conocer más de esta iniciativa conjunta de la Fundación de los Ferrocarriles Españoles, la Comunidad de Madrid, el Ayuntamiento de Aranjuez y Patrimonio Nacional, y que funciona nada más y nada menos que desde 1984, hemos invitado al programa a Miguel Jiménez, jefe del Tren de la Fresa. Bienvenido, señor Jiménez, a Tourist Friendly.
10: Hola, muy buenos días. Gracias por contar con nosotros para contar cosas bonitas.
8: Eso es, cosas bonitas que además nos encantan. Y bueno, no sé cómo no lo habíamos hecho antes en el programa, y es hablar de esta iniciativa, del Tren de la Fresa. ¿En qué consiste para los oyentes que no lo conozcan?
10: Bueno, básicamente el Tren de la Fresa se compone como de dos patas. Por un lado, un tren histórico que te, cuando hicimos histórico, con toda la garantía, hablamos de una composición que, salvo la locomotora, que es moderna, los coches tienen un siglo de historia. Estamos hablando ahí de los construidos los años 20 en madera. Entonces ya la primera marca de calidad del producto que te embarcas en un viaje en el tiempo por el contenedor que te lleva, por este vehículo que te transporta, que es histórico. Y luego la segunda parte que cierra, que da el broche definitivo a este producto, es el origen y el destino. El origen, el Museo del Ferrocarril de Madrid, una auténtica joya de la arquitectura ferroviaria, situada en el corazón de Madrid y que data de finales del siglo XIX, y que te lleva, y ahí ya cerramos todo el periplo, a Aranjuez, una ciudad patrimonio de la humanidad, que atesora entre jardines y patrimonio arquitectónico ligado a la Casa Real y al propio casco urbano histórico, una auténtica maravilla. Con lo cual juntamos tres elementos ahí que hacen un cóctel maravilloso.
8: El Tren de la Fresa no está en funcionamiento durante todo el año. Ahora mismo está, porque estamos en la época, ¿no?, en la que funciona el tren, pero ¿en qué meses o en qué semanas pueden disfrutar los viajeros de este Tren de la Fresa?
10: Bien, sí, nuestro tren, como bien indicas, funciona solamente en dos temporadas al año. Son unos 35 viajes que hacemos, y estos viajes se centran, por una parte, en primavera, desde mediados del mes de abril hasta el último fin de semana de junio, siempre sábados y domingos. Y en otoño, pues desde mediados de septiembre hasta, pues concretamente en este año, hasta el 12 de noviembre, aprovechando para meternos en el paisaje de Aranjuez en otoño, que es uno de los auténticos privilegios, disfrutar de un espacio donde los ocres te envuelven por arriba y por abajo y participas en una experiencia cromática espectacular.
8: Lo que es la experiencia del Tren de la Fresa, tengo entendido que da la opción de hacer varios itinerarios.
10: Sí, sí, sí, exactamente. Nosotros tenemos un itinerario común para todos, que es el tren. Ahí en el tren vamos todos juntos, embarcados en un recorrido de unos 50, 55 minutos de duración. Pero al llegar al juez tenemos numerosas opciones para escoger a nuestra carta el producto que lo que más nos apetezca. Desde una opción que es por libre, directamente, que le hemos puesto el nombre Fresas al Natural, le hemos puesto un nombre a cada una de ellas, y esta Fresas al Natural lo que te permite es eso, simplemente viajar en el tren y organizarte el día completo a tu aire, y por la tarde vuelves con nosotros a las 18:35, 36, que es cuando salimos de vuelta. Y luego las otras opciones que hay, que son hasta 7, que porque son diversas opciones que además se combinan entre sí, te permiten disfrutar, por un lado, de, por ejemplo, el Palacio Real, el Palacio... Todas tienen, hago una pequeña salvedad, todas tienen visitas guiadas a los jardines, que es una auténtica maravilla, los jardines de Parterre, la Isla y el Príncipe, jardines históricos que tienen una belleza brutal. Y esa te los enseñamos con guías especializados que te hacen descubrir esas cosas que muchas veces a los ojos simples se nos escapan, ¿no? Pues con estos guías vas descubriendo el atractivo de estos lugares. Pues eso, además de ese paquete de jardines, que es común también a todas las, a todas las rutas, hay una de ellas que llamamos Fresas Reales, que lo que te hace es llevarte al Palacio Real de Aranjuez, que es una auténtica joya arquitectónica, empezada por Felipe II y acabada en el siglo XVIII, y que también te permite visitar el Museo de las Falúas Reales, esas embarcaciones de la realeza con la que hacía excursiones por el río Tajo mientras Sabatini hacía sus conciertos en otra barcaza, con un auténtico lujo. Esas barcazas están, se conservan en el Museo de Falúas. Otra de las alternativas te permite precisamente disfrutar del río Tajo. Hay un catamarán que recorre el río, que hace singladuras por el río también de unos 50 minutos aproximadamente. Entonces, una de las alternativas te permite disfrutar del recorrido por el río Tajo. No, nada más una singladura singular en todo el centro de España, es el único barco turístico que existe. Y finalmente tenemos la ruta que llamamos del Chiquitren, que se llama Fresas con Nata, que es un tren turístico urbano que arranca de la misma estación. Nos bajamos del tren de hierro, nos bajamos al tren neumático que está en el parking de la estación y nos permite hacer un descubrimiento, una ruta también guiada que te permite reconocer, recorrer el casco histórico de Aranjuez y además surcar el Jardín del Príncipe, que es el jardín cerrado, el segundo más grande de Europa, después de uno que hay en Irlanda, en Dublín. Ese tiene 3 kilómetros de perímetro cerrado y dentro hay un jardín tipo inglés con unos árboles espectaculares y que es muy grande. Es la única manera que te da así, para a lo largo de una jornada sensata de poder surcar el Jardín del Príncipe, pues a bordo del Chiquitren lo puedes hacer. Y luego, a su vez, pues hay rutas que combinan entre sí el jardín con el palacio con el Chiquitren, el barco con el palacio con el Chiquitren. Te permite organizar a tu gusto las rutas que hay en Aranjuez.
8: Bueno, escuchando a Miguel Jiménez, nos damos cuenta que el Tren de la Fresa no solamente es un viaje a través de la historia, sino que también es un viaje hacia experiencias maravillosas, porque podemos dejar el tren y empezar a surcar los jardines a pie, pero también podemos hacer recorridos en barco. En fin, es maravilloso todo lo que ofrece el Tren de la Fresa, que como nos indicaba Miguel Jiménez, nace de el Museo del Ferrocarril, que está al lado de Atocha, ¿no? Además, es una experiencia que usted conoce bien como jefe del Tren de la Fresa, es una experiencia que acoge con los brazos abiertos a todos los viajeros.
10: Exactamente. Nosotros, de entrada es una oferta muy familiar, es una oferta familiar que abarca todas las posibles voluntades de descubrir el espacio, ya sea la gente más veterana, recupera esas sensaciones de viajar en el antaño, y los más jóvenes pues de repente descubren cómo es el viajar en el tren como se hacía antes, ¿no? Y después eso, los recorridos que hay en tierra permiten al gusto de cada uno pues acercarse. Y luego pues eso, un tren que tiene, siendo histórico, tiene alguna limitación de accesibilidad porque hace un siglo no se tiene tanta sensibilidad para ello, pero en cualquier caso siempre se hace todo lo posible para que cualquier persona pueda acceder al tren utilizando pues ayudas. Tenemos un espacio para poder incluso llevar sillas de ruedas, los carritos de los niños, pues tenemos un furgón de equipaje, un antiguo furgón de mercancías, que es donde acogemos a todos los carritos de los niños. Entonces, pues, en principio a todo el mundo. Tenemos rutas también para la gente que quiere ir en bicicleta, pues también tenemos, ofrecemos la opción de hacer recorridos con bicicletas además fáciles, de motorizadas, eléctricas, que te permiten cualquier persona, incluso aunque no tenga una capacidad física muy desarrollada, además que la topografía de Aranjuez es bastante llana, pues con la bici también puede cualquier persona. Y es más, incluso cuando tienes el problema del chuchete, ¿no? Yo personalmente tengo perros, ¿no? Y entonces pues también hemos incorporado la opción de que si vas con tu perro puedas viajar con él hasta 40 kilos, y hemos limitado en 40 kilos porque es que más de 40 kilos ya empiezan a quedarse encajados entre los asientos los perretes, ¿no? Entonces pues es la única limitación que planteamos, para que también en este momento pues no tengas que separarte de tu amigo peludo para que puedas viajar con nosotros.
8: Pues qué bien que se pueda disfrutar de una forma tan amplia del Tren de la Fresa en familia, como cada uno pues considere. Y ya para terminar, Miguel, ¿cómo pueden los viajeros adquirir sus billetes a este Tren de la Fresa?
10: Pues bien, la manera más sencilla en principio es en la página del tren. En la página trendelafresa.es tenemos una información sobre todo esto que he contado ahí en plan muy apretado. Lo puedes ver con toda tranquilidad viendo los horarios y demás en la página trendelafresa.es. Y es además el canal también más sencillo a priori para poder comprar los billetes y que te lo descargaras en el móvil y demás. Pero si alguna persona también, sobre todo pensando en la gente mayor que tiene más dificultad para la compra de billetes por un formato digital o por las pantallas de ordenador o del móvil, también en la propia taquilla del museo ofrecemos la opción de comprar presencialmente los billetes del tren y así ya una persona que está a tu lado y le das incluso el dinero en billetes de papel y demás, tiene la opción de poder comprar los billetes aquí en el propio Museo de Ferrocarril.
8: Pues Miguel Jiménez, jefe del Tren de la Fresa, muchísimas gracias por habernos hablado de esta iniciativa que es tan maravillosa porque lo tiene todo, tiene cultura, tiene historia, tiene naturaleza, pero sobre todo tiene esos brazos abiertos a todas las personas que quieran subirse a este maravilloso tren. Un abrazo, muchísimas gracias.
10: Pues nada, un abrazo para todos vosotros y para todos los que se vengan al Tren de la Fresa.

0: Bueno, pues después de haber viajado por el tiempo con el tren de la fresa, toca volver al 2023 y poner la vista en lo que tenemos a la vuelta de la esquina, una de las fiestas que más se celebra por todo el mundo. ¿No es así, Silvia?
1: Mira, como comentan por aquí, ya estamos a la vuelta de Halloween, una fiesta popular en Estados Unidos, pero que se ha extendido a lo largo y ancho del mundo. Y ya es una tradición que convive con otras celebraciones más locales y de las que ya hemos hablado en otras ocasiones.
0: Lo que está claro es que Halloween es algo que une a muchos lugares y que es un pretexto que también se utiliza mucho para viajar y visitar esos lugares que tienen una relación especial con esta terrorífica celebración. Lugares que también desde el cine y desde la televisión y ya desde las series, ¿no?, que es un género que ya se consume mucho, se han encargado de mitificar y que son además un reclamo turístico.
1: Pues precisamente hoy hemos pedido a nuestros compañeros que nos hablen de sus películas favoritas de Halloween que tengan relación con destinos, países o lugares que se puedan visitar. A ver, ¿con qué nos vais a sorprender hoy? Por ejemplo, ¿quién quiere? ¿Quién quiere comentar? Nuria, adelante.
2: Yo misma.
1: Venga.
0: Adelante.
2: Yo, la película que da más miedo del mundo,
1: ¿sí?,
2: es la novia de Tiffany Diabólica, y es la novia de Chucky.
0: La novia de Chucky. Te voy a preguntar por qué has elegido esa película. Yo creo que te ha inspirado para algo, ¿no?, para estos días.
2: Sí, es que me voy a disfrazar este año.
0: Ah, bueno, pues a mí ese personaje me da mucho miedo. O sea, yo no voy a pasar por aquí en unos días, no sé, que me des algún susto. ¿Y a dónde nos invita a viajar esa película?
2: Nos invita a viajar este año en la película que da más miedo, en Estados Unidos.
0: Estados Unidos, que además es la cuna de Halloween, ¿no?, que es allí donde nació esa fiesta, donde se celebra pues más a lo grande, pero que se ha exportado a todo el mundo.
2: Claro.
0: O sea, que yo creo que entre las recomendaciones de viaje, si hay alguien que nos está escuchando y dice dónde ir en Halloween, pues oye, Estados Unidos yo creo que es un destino preferente.
1: Y a ver si me encuentro a la novia de Chucky.
0: Eso es. O no. O no.
1: O a ver si procuro o no.
2: Pero no sabes cuánto.
0: Además, yo creo que hemos visto en muchas películas y en muchas series cómo se celebra en Estados Unidos, ¿no?, el truco de trato, cómo pues ciudades y barrios enteros se decoran las casas por dentro, por fuera. Es una auténtica pasada, eso es. Y yo creo que pues eso merece la pena verlo en vivo y en directo. Y cada año hay miles de personas que viajan a Estados Unidos a verlo.
2: ¿Y sabes cuál es la frase de la novia?
0: ¿Cuál?
2: Muérete de envidia.
0: Ah, encima juega con la envidia.
1: Encima,
0: bueno, con recochineo.
1: Encima puñetera.
0: Con recochineo.
2: Claro, por eso digo.
0: Bueno, ¿y qué más películas? ¿Qué más películas?
2: Pues a mí me gustó mucho la de Coco.
0: Ah, muy bien. Mira, una película sobre Halloween que no va de miedo.
2: Que no va de miedo, que viene de México.
1: ¡Qué buena!
2: Me gustó muchísimo porque... dicen que te puede estar ahí solamente polvo y tal, pero yo creo que el puente de la muerte hay algo, el qué no lo sabemos.
0: Uh-huh.
2: Pero supongo que en la película de Coco te refleja que hay algo más.
1: Uh-huh. En México hay mucha tradición, sí. No sé si de Halloween, de la noche de Halloween, que seguro que también, pero mucha tradición relacionada con el Día de los Santos, ¿no?
0: Sí.
1: El Día de
0: la Noche de Muertos, que es allí.
2: Muertos, que se celebra. No el fallecimiento, sino el de nacimiento de otra gente con los que han llegado de aquí de la vida, pues pueden. Como se te dicen, pueden renovar en el cuerpo de otras personas.
1: Es una película entrañable, verdad. Y es además el ejemplo de que no siempre Halloween y los santos tiene que estar enfocado en el miedo, ¿no?
2: Hay
0: que también es un momento de recordar a los que ya no están con nosotros, que es de hecho es la tradición nuestra de España, por ejemplo, ¿no? Que es el Día de Todos los Santos y que los cementerios se llenan de visitas porque la gente va a recordar a sus familiares que ya no están, ¿no? Pues mira, me encanta Coco, a mí me encanta esa película.
2: Yo
0: y además nos invita a viajar.
2: Y me gustó muchísimo Coco, la película.
0: Pues muy buena recomendación. Ya tenemos, de momento tenemos dos recomendaciones de América, Estados Unidos, sí. México, dos formas diferentes de celebrar este día y las dos con un encanto cultural pues muy, muy importante.
2: Pero la mía es muy fuerte.
0: La tuya me da mucho miedo. Sí, yo de momento me quedo con Coco.
2: Yo también.
0: Yo me quedo con Coco. A ver, Marta. ¿Tú qué película tienes ahí?
3: Me gusta Drácula.
0: Drácula, bueno, no. otra mítica, ¿no? Otra película de culto. Sí. Hay muchas Dráculas, ¿no? Pero bueno, desde la novela de Bram Stoker se abrió la veda en el cine. ¿Y a dónde nos invita a viajar Drácula?
3: A Transilvania, en Rumanía.
1: Sí, bueno, señora.
0: Pues ahí ya hemos dado el salto a Europa, ya nos hemos venido un poquito más cerca. ¿Verdad, Silvia?
1: Estamos tocando de momento dos continentes. Vamos a ver qué más viene.
0: Y Rumanía es un país pues fenomenal. Tiene muchos castillos, tiene mucho que ver, mucha cultura. Y bueno, pues en esta época del año habrá que tener cuidado con los vampiros por allí, ¿no?
3: Sí.
0: Hay muchas excursiones en torno a Drácula, ¿verdad, Marta? Y
3: pues
0: por lo tanto, pues es otro destino turístico que podemos visitar en estas fechas y que nos pilla un poquito más cerca que América. Michael, ¿tú ya tienes planes para este fin de semana, para este puente?
4: Pues estaré en Madrid.
0: Pero creo que te coges algunos días, ¿no?
4: Sí, del viernes 27 de octubre al jueves 2 de noviembre, es el Día de los Difuntos.
0: Pero vamos a ver, ¿cómo lo haces? Eso no es un puente, es un acueducto.
4: Más o menos.
0: O sea,
4: porque muchos chicos se van a la Warner la semana que viene y no hay nadie aquí. Por eso voy a estar con mi padre.
0: O sea, que tú vas a celebrar Halloween en Madrid.
4: En Madrid, exacto.
0: ¿Y tú sabes alguna película que tenga que ver con Madrid y que sea ambiental?
4: La Noche del Terror, algo así.
0: ¿La Noche del Terror? Bueno, pues ya la buscaremos, La Noche del Terror. Pero bueno, sí que es verdad que hay otros lugares en Madrid que tienen un encanto, porque son pues lugares que dicen que quizás estén encantados, ¿no? O embrujados, y se organizan recorridos por Madrid, visitas guiadas con motivo de Halloween para visitar estos lugares emblemáticos de la ciudad, que es una forma estupenda de conocer una ciudad histórica como Madrid, pero además también conocer las leyendas que inundan sus calles y algunos de estos edificios. Así que gracias, Antonio, por la recomendación de Madrid.
4: De nada, David.
0: También para pasar este puente. Y bueno, lo ha mencionado Antonio, pero ¿qué pasa con esto de la Warner?
1: Bueno,
0: a mí no me habéis invitado,
2: Vamos. Para casa.
4: Ya te digo.
1: Venga, contar. ¿Cómo vamos a celebrar aquí Halloween?
2: Le invitamos a todos para que vengáis al Warner de Noche de Terror.
0: El parque temático Warner, que está aquí en Madrid también, a las afueras, y que del cual ya hemos hablado en este programa en algunas ocasiones y hemos tenido a representantes del parque temático en Tourist Friendly, y que nos ha hablado de que es un parque inclusivo que recibe a todos los visitantes con los brazos abiertos, con una sonrisa, como comentábamos antes, y nosotros lo vamos a vivir en primera persona la semana que viene, ¿no?
2: Sí. Que nos permite, a ver si permite para el tiempo.
0: Eso es, crucemos los dedos.
2: Lo malo es el tiempo.
1: Crucemos pendientes, pero la cosa tiene buena pinta.
2: A lo mejor dejamos a Silvia y a Sergio y a Felipe ahí.
1: Vosotros sois capaces de dejarnos ahí en algún pasaje del terror.
0: Eso
1: que
0: es.
2: Sí, sobre todo a ti.
1: El parque se ambienta en Halloween.
0: Se transforma completamente. Y bueno, es una experiencia que hay que vivir. Y con esto, pues oye, se puede celebrar esta fiesta de muchas formas. Aquí en España tenemos las calbotadas con castañas. Tenemos también cómo se celebra en Galicia, que el año pasado, os acordáis que entrevistamos también a Mari Carmen, que es una compañera que es gallega y que nos contó cómo allí la leyenda de las meigas, ¿no? De esas brujas buenas, como nos contaba ella, pues también se celebra en Galicia Halloween. En fin, que es un pretexto más para viajar, que es lo que nos gusta.
2: Sí.

0: bien, pues hasta aquí llega este Tour This Friendly desde Radio Viajera, la mayor plataforma mundial de podcast dedicados al mundo del viaje. Muchísimas gracias, Kenia, por acompañarnos.
1: De nada.
0: Gracias, Nuria.
2: Hasta pronto.
0: Hasta pronto para ti también, Marta.
3: Hasta la próxima.
0: Michael, disfruta de ese pedazo de puente. No nos das nada de envidia,
4: exacto.
0: ¿Eh?
4: Exacto. Hasta el próximo programa, David.
0: Y muchísimas gracias, por supuesto, a ti, Silvia, por formar parte de esta tripulación. Y gracias a todos nuestros oyentes que nos acompañan en este viaje y en los que vendrán.
5: Muchas gracias a ti también, David, a Sonia Calvo en la dirección técnica y a Virginia Ródenas y Julia Izquierdo en la producción.
0: Nosotros volvemos dentro de 15 días, apuntes en la agenda, con una nueva entrega de Tour This Friendly, donde ya saben que hablamos del turismo que es verdaderamente amigable, sostenible y que tiene en cuenta las necesidades de todas las personas. Hasta entonces, os deseamos a todos un
4: ¡feliz viaje!

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1: Son las 4 de la tarde y 28 minutos.

0: Especiales Tourism Innovation Summit 2022. La innovación turística se da cita del 2 al 4 de noviembre en Sevilla.
1: Pues vamos a hablar con Silvia Avilés, que es la directora del evento del TIS. Buenos días a Silvia.
2: ¿Qué tal? Buenos días a todos.
1: ¿Qué tal? Nada, pues ya que te tenemos aquí, directora del TIS, pues bueno, vamos a empezar por el principio de cómo surgió pues la idea y cómo os lanzasteis pues a hacer un evento de estas características.
2: Muy bien, pues mira, nosotros los organizadores del TIS, detrás está un grupo que es Next Business Exhibitions, somos la empresa líder privada en España de la organización de eventos en la intersección de la innovación, la tecnología y la sostenibilidad. Entonces, hacemos este tipo de eventos de gran formato para distintas industrias y vimos la oportunidad de también acercar pues, toda esta innovación y tecnología a una industria como es el sector turístico, ¿no? En finales del 2019 fue cuando finalmente decidimos y cerramos un acuerdo con el Ayuntamiento de Sevilla. Estábamos viendo otras ciudades en las que optar para desarrollar el evento y lo que nos decidió al final a cerrar el acuerdo con una ciudad como Sevilla fue una estrategia que tienen como ciudad en el que una industria tan importante, no solo para Sevilla, sino para Andalucía, como es el turismo, ayudarles a transformar esta industria tan tradicional hacia una industria mucho más innovadora, mucho más sostenible, mucho más actualizada a los tiempos y a las demandas actuales. Entonces, la historia fue algo anecdótica, ¿no? Y realmente pasó a la historia porque cuando anunciamos finalmente pues, que llevábamos el evento a Sevilla, fue en el marco de Fitur de 2020, una edición que fue justo antes de la pandemia, si recordáis. Y poco después pues, fue cuando tuvimos el cierre, ¿no? Por la pandemia. Estuvimos todos parados, sobre todo la industria turística fue una de las más perjudicadas en este ámbito. Y a pesar de eso, nosotros quisimos apostar para seguir adelante con la celebración en ese momento en noviembre de 2020, a pesar de las incertidumbres de ese momento y de la poca certeza, lo que hicimos fue diseñar un protocolo de seguridad con en tiempo récord, además, con un socio que fue Quirón en ese momento, con coordinación con todas las administraciones para poder desarrollar y llevar a cabo el evento con garantías, haciendo test de antígenos a todo el mundo en origen, en el recinto, en los hoteles también, y logramos reunir pues, más de 1.200 personas presenciales en Sevilla en una primera edición y pese a las circunstancias de ese momento, ¿no? No solo por el motivo del evento, sino porque además pensábamos que era muy importante lanzar un mensaje al mundo. Y en ese momento nos queda un poco lejos, pero no hace tanto que pasó, ¿no? Pero estaban pues todas las aerolíneas, los hoteleros, todo el mundo preparando protocolos de seguridad, de higiene, de salud, etcétera, pero la mayoría lo hacían desde casa, ¿no? Y nosotros, fieles defensores de la presencialidad, pues lo que quisimos es lanzar ese mensaje al mundo en el que dijimos, oye, sí que se puede viajar de manera segura, ¿no? Y realmente queremos ser, pues, el sector turístico, los primeros embajadores que demuestren que sí se puede. Y así lo hicimos. Y fue pues una primera edición que dio la vuelta al mundo. Hicimos hasta test de antígenos a la propia reina, que vino a inaugurar el evento, con controles biométricos, un desarrollo tecnológico muy avanzado que luego pues, sirvió también para ponerlo en marcha en eventos de la talla de un Fitur en la siguiente edición o en el Mobile World Congress, quienes vieron y les ayudamos a asesorarlos en el protocolo que nosotros llevamos a cabo. Y de ahí nace el TIS, también para ayudar a esos profesionales, sirvió estos 2 años, entre comillas, ¿no?, de parón, para actualizarles y para invertir en cómo la tecnología, repensar los modelos, cómo los habíamos vivido hasta ahora, para invertir en tecnología, en innovación y repensar toda esta propuesta de valor para el viajero, ¿no? Y nos sirvió de reflexión, pero sobre todo para atraer casos prácticos, sobre todo ya en esta segunda edición y la próxima que vamos a llevar a cabo el próximo mes de noviembre, en el que demostramos pues, que la tecnología puede ser nuestro mayor aliado para tomar decisiones en tiempos de incertidumbre, en el que hay que adaptarse a unos tiempos muy veloces, a unas demandas de un viajero cambiantes constantemente y adaptadas al siglo XXI.
1: Nada, fenomenal. La verdad que es verdad que empezar en un tiempo en el que, bueno, vino una pandemia mundial que nadie se esperaba y dejó al sector turístico totalmente parado, que vosotros continuaseis con esa, bueno, con esa puesta en valor de, bueno, de continuar con el evento y de afianzar al sector turístico en un momento que no era el mejor, pues. Oye, luego mira, ahora estamos como estamos, 2022, con una temporada que ha sido buena, ¿no? Para el sector turístico, una temporada que ha llegado incluso a superar niveles de 2019 y bueno, y creo que eso, que hay que trabajar en poner en valor también el viajero, las características del viajero y que un turismo pues de calidad, que bueno, que la innovación yo creo que es importante. En este sentido, el TIS, o sea, ¿cuáles son los participantes que participan en el TIS? Porque, claro, creo que irán tanto grandes empresas como empresas que incluso están empezando en el sector turístico.
2: Así es, pues básicamente en el TIS lo que hacemos es, por un lado, un showroom en el que las empresas tecnológicas, empresas de servicios, consultoras, startups, están presentando sus soluciones de tecnología y de innovación para esos profesionales del sector turístico, ¿no? Para acompañarles en esta inmersión y en esta transformación digital, en esta búsqueda, ¿no? De transformar tanto negocios turísticos como destinos hacia unas organizaciones mucho más, con una propuesta de valor mucho más inteligente, mucho más sostenible, mucho más inclusiva y adaptada a los tiempos actuales. Además de esto, lo que hacemos es, hemos construido un congreso, diseñamos los auditorios, son 7 auditorios en paralelo, con un contenido muy enfocado a casos prácticos sobre cómo se está implementando la tecnología, ¿no? Ahí participan hoteleros, destinos, profesionales del sector de la movilidad, aerolíneas, transportes, actividades, agencias de viaje, etcétera. Todo el sector y toda la cadena de valor del sector turístico con contenidos diseñados y algunos con agendas específicas para ellos. Los hoteleros tienen una agenda para ellos, el sector más la suya, business travel, ocio, etcétera. Y luego con sesiones también en función de su área de gestión, de manera que los CEOs o directivos pues tienen un contenido más enfocado a sus tomas de decisiones, ¿no? A su transformación de sus negocios o propuesta de valor del destino. O también, pues, por ejemplo, los DMOs, ¿no? Los Destination Managers, los directores de marketing o ventas, ¿no? Cómo se están comunicando, cómo están llegando a esos viajeros que son a veces pues, que grupos, pues hablamos de turismo y accesibilidad, ¿no? Cómo nos dirigimos a ese segmento, cómo nos dirigimos al segmento lujo, cómo nos dirigimos al segmento de millennials, ¿no? Porque ha cambiado mucho la manera en que comunicamos y están luchando todos los destinos y todas las empresas en pues, a intentar atraer ese perfil de calidad que comentamos, ¿no? Que realmente cada vez le estemos dando respuesta a lo que nos están demandando. Al final son 3 días de más de 150 conferencias a lo largo de los 3 días para capacitar y para formar a esos profesionales que se vayan con muchos deberes, ¿no? con muchas píldoras sobre cuál va a ser su plan de acción para la próxima temporada. Y además de esto, luego también diseñamos una serie de actividades para que de network, para que en formato pues algunos de almuerzo, damos unos premios de innovación al sector turístico. Hay otra actividad que también es muy destacable, que está muy enfocada a startups, que es el Touristec Startup Fest, en el que damos la oportunidad a todos estos emprendedores, startups que están presentando tecnología especializada para el sector turístico, ¿no? Todo lo que sería el sector travel tech, tienen la oportunidad de pichear delante de inversores o futuros socios para acercarles la industria y hacer acuerdos para ayudarles a crecer. Prueba de ello, ¿no? Ha tenido una actividad que cada vez tiene más éxito. Se han presentado más de 4.000 startups y de esas 400 van a estar participando a lo largo de los 3 días y se hace una selección de las 40 mejores. Van a estar picheando el último día del evento, el 4 de noviembre, a lo largo de toda la mañana, y de esas 40 se seleccionan 4 de ellas para poder utilizarlas y que puedan testear esos proyectos y esas tecnologías en Sevilla. La ciudad se ofrece pues para ser ese laboratorio de innovación turística y poder atraer pues estos proyectos de emprendimiento para que puedan ver pues cómo se están desarrollando, si les pueden ayudar a crecer o a veces tienen que evolucionar, ¿no?, o transformarse en función de los resultados que ellos van viendo, ¿no? Al final son 3 días en el que pretendemos que los profesionales del sector turístico salgan de allí con socios que les ayuden en esta transformación, con mucho conocimiento sobre casos de la industria que les puedan inspirar para luego transformar sus organizaciones, su experiencia del viajero, sus destinos, su propuesta de valor y luego muchas oportunidades de colaboración, ¿no? A lo largo de estos 2 años, si una cosa, y esperamos que no se pierda, ¿no?, pospandemia, que a veces nos olvidamos, pero sí hemos visto en las 2 ediciones del TIS mucha colaboración, a veces con negocios que puede parecer incluso destinos que compiten, ¿no? Si vamos de la mano, uno de los aprendizajes que pienso nos ha traído el COVID es que juntos somos más fuertes, que tenemos que ver más allá de nuestra propia área de actuación y que si trabajamos junto en el bien del sector y de ofrecer una propuesta de valor del futuro, ¿no?, mucho más inteligente, mucho más sostenible, somos mucho más fuertes y mucho más competitivos. Y entonces, si estos son los objetivos que cuando la gente se va con muchos deberes es cuando nos sentimos satisfechos hechos de que hemos logrado realmente el objetivo del evento.
1: Y bueno, hablando de innovación turística, ¿crees que, bueno, que cada vez más empresas y más destinos, más bueno, empresas turísticas en general, están cada vez más involucradas en lo que es la innovación turística y bueno, y por avanzar, ¿no?, en todo esto?
2: Yo pienso que sí, lo hemos visto, ¿no? Hemos visto empresas que pensemos que la industria turística fue una de las primeras industrias en implementar innovación tecnológica. Uh-huh. A pesar de ello, se ha quedado muy atrás, viendo otras industrias que han avanzado a una velocidad de vértigo. Nos hemos acomodado un poco, ¿no? En plan, pues hay algunas cosas que como ya nos iban bien, pues hemos ido avanzando, o si no lo vemos como una amenaza, no nos ponemos al día. Pero sí estamos viendo que realmente los que

0: No están haciendo los deberes, son los que se están quedando apeados, y en cambio los que realmente están innovando y entendiendo el ritmo de los tiempos son los que cada vez tendrán más éxito. Entonces, vemos que cada vez el sector ve que es una oportunidad, no lo ve como una amenaza, y los que y se suman más proyectos, ¿no? O más empresas y destinos que quizás no estaban más alejados de la innovación turística, pero cada vez son más los que se suman y ven como una necesidad. Este año, además, uno de los grandes protagonistas del evento a nivel tecnológico es todo lo que es el Big Data, el Business Intelligence, todo lo que va alrededor de flujos turísticos, de la gestión del dato, porque realmente hemos visto una necesidad de tener herramientas que nos ayuden a desgranar toda esta información, ¿no? Hay muchas veces que tenemos un montón de información y no la utilizamos para tomar decisiones, para saber, pues, cuándo tenemos que, ¿no?, un hotel, abrir más habitaciones, o cómo ayudar a ciertas campañas a potenciarlas a través de analíticas que podamos tener de mercados, dónde se están abriendo, cómo estamos compitiendo con ellos. Y ya no solo eso, hay una serie de fondos europeos que están yendo además ayudando al sector en la línea de todo lo que es la gestión del dato. El año pasado nos dieron la sede de Gaia X enfocada a gestión del dato, además turístico, aquí en España, y es algo que vamos a liderar, a crear un marco de actuación, un marco legal, un marco tecnológico en el que pongamos en la mesa a trabajar, pues, todo lo que es administración pública, tanto de tecnología como de turismo, ¿no?, que hasta ahora nunca se habían hablado. Además de todos los agentes privados, tanto del sector tecnológico como del sector turístico. Pensamos que es muy importante que se hablen entre ellos para que establezcan sinergias y tengan un marco de trabajo para ofrecer este tipo de soluciones y facilitar al final la vida al viajero, que es lo que demandan. Hoy en día estamos todos con el móvil. La experiencia del viajero no es solo cuando estás en el destino y ya has llegado, es toda la previa, cuando estás allí, cómo te estás comunicando, cómo estás interactuando con el destino y a posterior, ¿no? Toda la difusión que se hace a través de redes sociales, cómo la escuchamos, cómo interactuamos. Es mucho más largo, ¿no? El customer journey, que se llama, ¿no? Todo el viaje no empieza solo cuando estás allí, sino es la previa, el durante y el post, que hay que trabajarlo. Y la tecnología no deja de ser un buen aliado para ayudarnos a facilitar y a transformar toda esta experiencia del viajero.
1: Pues Silvia, nos quedamos con eso, con la colaboración que allí va a haber entre diferentes sectores turísticos y diferentes empresas. Es verdad que trabajando juntos se llega más lejos y este tipo de eventos yo creo que fomentan eso y son muy importantes. Y bueno, y nos quedamos también pues con esta innovación en el sentido del dato, del análisis de los datos que ahora está muy en auge y es verdad que es algo que hay que tener en cuenta porque los datos están y si puedes tener cualquier input de cómo ha sido la experiencia del viajero, pues hay que tenerlo en cuenta y cuantos más datos haya, pues más grande será esa experiencia que tienes y ese análisis que hagas. Y bueno, ya para terminar, ya pues bueno, si quieres hacer un llamamiento pues a todos aquellos interesados en el sector para que bueno, que acudan a la cita en Sevilla en noviembre, que bueno, que será pues la sede de la innovación turística, pues adelante.
0: Pues sí, muchísimas gracias. Os invitamos a todos a descubrir cuáles son estos nuevos horizontes del futuro del turismo. Del 2 al 4 de noviembre en Sevilla se celebrará el Tourism Innovation Summit, y además, pues, todos los visitantes del sector turístico que estén participando tienen la oportunidad de conocer Sevilla, con una agenda también de actividades de la ciudad para conocer la Sevilla desconocida, ¿no? Que hay mucha parte de actividad turística que no se conoce, y que brindamos la oportunidad a todos los visitantes también de conocer otros atractivos culturales y turísticos de una ciudad tan bonita como es Sevilla. Os esperamos del 2 al 4 de noviembre.
1: Pues muchísimas gracias Silvia y oye, qué manera también de, bueno, de ir de a este evento y además, pues como decías, visitar Sevilla, que también pues es una ciudad que es muy, muy

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1: En medicina se conoce como efecto placebo al efecto que produce una sustancia inerte, al efecto que produce algo que no debería producir ningún efecto. Eso es al menos lo que le contaron al doctor Ted Kaptchuk cuando ingresó en la Escuela de Medicina de Harvard, en la que imparte clases de salud global y de medicina social. Él mismo nos cuenta el concepto actual del efecto placebo, cómo ha evolucionado a lo largo de años de estudios y de experimentos. Actualmente, el efecto placebo es una forma de cuantificar y de medir todo aquello que rodea las píldoras y los procedimientos, la corriente principal y la alternativa, los rituales, las palabras, los compromisos, las batas blancas, los diplomas en la pared, todo aquello especial que nos rodea cuando vamos a una consulta médica, todo lo que envuelve a la puesta en escena y que tiene la capacidad de aliviar los síntomas y de cambiar el curso de la enfermedad, incluso sin fármacos.
2: Even without pharmaceuticals.
1: No es magia, no es esoterismo, no es sanación, sino sugestión. El poder de la mente sobre el cuerpo, cuestión de psicología y ahora objeto también de estudio. Pero ¿cómo funciona el proceso por el que la sugestión puede curar? Pues de la misma manera en la que lo hacen algunos medicamentos que aprovechan circuitos neuronales o inhiben el flujo de trabajo de determinados neurotransmisores. Y no mediante la química, sino mediante el poder de la imaginación. Si hablamos de falsos fármacos, uno de los datos más curiosos relacionado con las influencias culturales es el que asocia determinada capacidad a cada medicamento placebo en función de su vía de administración, de su forma o incluso de su color. Está demostrado que un placebo inyectado produce un mayor efecto que uno que se toma por vía oral. Está demostrado que una grajea, una píldora de color blanco, es menos efectiva que una de color azul o que lleve grabadas letras, números o símbolos. El efecto placebo de las cápsulas es mayor que el de las pastillas y mayor aún si cada mitad de la cápsula es de un color distinto. Y si nos ocupamos del entorno médico, nos encontramos con experimentos que hablan de que la adecuada atención del médico, la escucha activa, el contacto físico, la sonrisa, también disparan la mejoría de los pacientes que han sido tratados con placebos hasta en más del 60% de los casos.
2: When a person feels sick and down,
1: cuando una persona se siente enferma y decaída y entra en un entorno que está diseñado para ayudarle a sentirse mejor, en el que todo el mundo quiere que se sienta bien para que encuentre el alivio y que además conocen todo tipo de tecnologías que la sociedad tiene para que se sienta mejor, los procesos cerebrales de sensaciones, conciencia y alivio de los síntomas entran en funcionamiento y normalmente de una manera muy positiva. En otro de los experimentos se introducían placebos en un sobre etiquetado con el nombre de un principio activo y el 30% de los pacientes mejoró su estado de salud. En otro sobre, etiquetado como placebo, se introdujo medicación real y se consiguió una mejora del 38% de los pacientes. En el último, se introducía un medicamento etiquetado correctamente y se consiguió que el 62% de los pacientes aliviaran sus síntomas. Con ello se demuestra que el efecto placebo no puede sustituir en ningún caso a las medicinas, pero sí incluso ayudar a la industria a elaborar cada vez mejores fármacos. 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
1: Los mármoles del Partenón en el Museo Británico, la estela del Código de Hammurabi en el Louvre, el busto de Nefertiti en el Museo Egipcio de Berlín, son piezas imprescindibles para entender la historia de la humanidad y que se custodian en lugares que se encuentran muy alejados de aquellos otros en los que se encontraban originariamente. Alejados en kilómetros, pero también alejados metafóricamente, en relación con las civilizaciones a las que pertenecían y a las culturas que son sus hereditarias. Desde que en el siglo XIX comenzaron a proliferar los museos y a nacer una conciencia de la necesidad de conservar aquellos objetos que podían estar comprometidos por las guerras, por las catástrofes naturales, por los saqueos, nos hemos hecho muchas preguntas. ¿Hasta qué punto es lícito trasladar piezas de la historia para preservarlas? ¿Dónde están los límites del peligro y de la seguridad para esos objetos? ¿A quién pertenece la historia?
2: For scientists, it can be hard to fully grasp how a piece of wood can be a living god.
1: Para los científicos puede ser difícil de entender que un trozo de madera pueda ser un dios viviente o que los huesos puedan estar rodeados de espíritus. ¿Por qué estos pueblos nativos quieren recuperar su patrimonio y retirarlo de los sitios que lo están preservando? ¿Y cómo es posible que los científicos dediquen toda una vida al estudio de indígenas muertos, pero se preocupen tan poco de los vivos?
2: About living ones.
1: Es la forma en la que lo explica Chip Cowell, que es curador del Museo de Ciencia y Naturaleza de Denver y que defiende una tendencia que ya están empezando a aplicar muchos centros museísticos del planeta. Sobre todo porque hacerlo no compromete sus fondos, ya que conservan en sus almacenes mucho más de lo que exponen. It's enough to make me cry. El trabajo de Cowell se centra en esculturas de dioses de pueblos indígenas norteamericanos y como resultado de la devolución de algunas de esas piezas, la relación con los herederos de los pueblos hace que la historia sea más rica, sobre todo porque está viva.
2: We do not get to choose the histories that we inherit. Museum curators today did not pillage ancient.
1: No podemos elegir las historias que heredamos. Los curadores de museos ya no saqueamos tumbas antiguas ni sustraemos objetos espirituales, pero podemos asumir la responsabilidad de corregir errores del pasado. Podemos contribuir a devolver la dignidad, la esperanza y la humanidad a los mismos pueblos que alguna vez fueron objeto sin voz de nuestra curiosidad. Y ni siquiera es necesario que comprendamos a fondo las creencias de otros pueblos. Basta con que los respetemos. Los museos son templos del pasado. Ahora deben ser también sitios de una cultura viviente.
2: Museums are temples to things past. Now, they must also become places for living cultures. That don't seem like it will make you feel better.
1: The words are all around, but the words are only sounds. Cada vez son más los curadores y conservadores que adoptan esta nueva filosofía y que están inoculando en los museos de todo el mundo una nueva forma de pensar que tal vez haga que un día volvamos a ver los frisos del Partenón en la Acrópolis, a más de 3.000 kilómetros de la sala que ahora los exhibe en el centro de Londres.

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0: Hola, amigos del Viajero Accidental en Radio Viajera. Hace ya algunas semanas comenzamos con nuestro amigo Luis Fernández del Campo, es decir, Viajero Digital, un recorrido por Santander. Luis nos explicaba en aquel podcast que era un STV. Si alguien no lo sabe todavía, que escuche ese podcast y lo descubrirá.
1: Exacto, Luz. Eso nos lo contó Luis en la primera entrega de esta serie de episodios. Hoy le apretamos a Luis más. Así que se moja y nos habla de sus cinco lugares imprescindibles en Santander. Una combinación de sitios y de cosas que hacer, de experiencias, porque eso es viajar. Venga, vamos con Viajero Digital a seguir recorriendo Santander.

0: Luis, sí que vamos a exigirte un poco más. Ahora sí que vamos a pedirte que te mojes, porque te vamos a pedir los cinco lugares que para ti son imprescindibles de Santander, los que hay que visitar, los que hay que ver.
1: Vale, solo cinco es complicado, porque bueno, hacer una lista claro. Y
0: es que si lo dejamos abierto es muy fácil.
2: Por eso decir, que mojar.
1: Vale, el top one, el primero imprescindible es el Palacio de la Magdalena. Sí. Esto sí, es la joya de la corona a nivel turístico de Santander, y además que no es un monumento vacío, sino que es un palacio vivo, porque durante todo el año como es de propiedad municipal, es sede de congresos y de eventos. Las bodas que hace el Ayuntamiento de Santander las hace allí también, en su salón principal, porque es más bonito que el Ayuntamiento. No sé si el Ayuntamiento las está haciendo, lo desconozco, pero en el Palacio sí, y hay una lista de espera muy, muy controlada. Y además, bueno, la gente puede conocer también el Palacio con visitas guiadas en las que te explican pues las dependencias reales de don Alfonso XIII y toda la historia que rodea al palacio. Es imprescindible. Para mí es lo número uno.
0: Totalmente.
1: Después, pues ya el resto de puestos son cuestionables, si es el segundo, tercero, cuarto o quinto. Pero el primero es indiscutible. Luego me iría al barrio del Sardinero. Y en concreto, el barrio del Sardinero no es para visitar monumentos, sino es para pasearlo. Y en concreto me iría a los jardines de Piquío, porque además tienes unas vistas que dominas la primera, la segunda playa del Sardinero, el faro, ves hasta el Cabo de Ajo en días despejados. No digo que veas el faro de Ajo, a pesar de los colores que tiene ahora pintado por el cuidado, pero la ubicación la ves, y la luz, por supuesto, sí que la ves. Pues bueno, tienes una amplia gama de vista, y sí, es un sitio muy relajante. Luego también incluiría, obviamente, el centro botín y todo su entorno, los jardines de Pereda, porque de hecho además con los jardines de Pereda existen desde hace, yo creo que poco menos de 100 años, desde que se rellenó la parte de enfrente de Paseo Pereda, porque antes los barcos llegaban hasta las casas que están en el Paseo Pereda, atracaban ahí delante. Desde que se rellenó aquello y se crearon los jardines, ha tenido diversas modificaciones. Pero creo que la última ha dado en el clavo y ha integrado muy bien los jardines de Pereda por la ciudad y el centro botín en los jardines de Pereda. No al revés, no es empezar por el centro botín y luego lo de alrededor pues vamos a arreglar, ¿no? Sino es un concepto integral.
0: Entonces, Esta es una cuestión controvertida. Tú eres
1: muy
0: un
1: defensor. STV, ¿no? Es muy STV.
0: Exactamente. Vamos ahí a hurgar un poquito. Tú eres un defensor del centro botín.
1: Ahora sí. Y con estas dos palabras.
0: Esa es una respuesta STV a más no poder, vamos.
1: Sí, no, pero un STV te diría que ni de coña. Que nunca. Pero un STV que crítico como yo, pues sí. De hecho, yo vi el proyecto inicial que había del Centro Botín, porque hubo una exposición al público en la Fundación Botín con una maqueta y tal, y yo opinaba lo que la mayoría, que donde estaba era un adefesio que tapaba la vista de la bahía. Esto, claro, los STV nos fastidia mucho que nos tapen las vistas de la bahía. Como diría Revilla a los señoritos del Paseo Pereira, ¿no? Pues, Revilla lo centra en los señoritos del Paseo Pereda, pero somos mucho más los que disfrutamos las vistas de la bahía. Y no me gustaba el planteamiento inicial. De hecho, hasta querían cambiar de sitio la grúa de piedra o quitarla directamente. Pero bueno, a ver, que no nos toquen los iconos de Santander. Pero sí que luego me gustó que todas las autoridades implicadas, Ayuntamiento, Junta del Puerto, el Centro Botín en sí, el Banco Santander, fueron receptivos a las críticas que había y decidieron entonces modificar el proyecto inicial, cambiar los sitios, cambiar los volúmenes y hacerlo mucho más integrado en el entorno. Entonces, tanto a nivel horizontal como a nivel vertical, no supone ningún estorbo visual, entre comillas, porque de hecho si miras desde el Mercado del Este, si está en primavera-verano casi no ves el Centro Botín porque te lo tapan los árboles. Sí. Yo ya no digo nada, pero está camuflado, tiene una altura justa, no es exagerado, y luego además a los santanderinos nos ha proporcionado unas vistas espectaculares de la ciudad cuando subes a él, un contenido de arte muy importante, tanto en la exposición permanente como en las temporales que hay. Entonces, bueno, me he reconvertido a defensor del Centro Botín como está actualmente, pero el anterior proyecto yo lo seguiría criticando igual si lo hubieran hecho. Este no, ha sido respetuoso y además se ha hecho eco de las quejas que había en Santander y las ha asumido. Entonces las ha...
0: Vale, eres un converso, entonces. Vale.
1: Bueno, retomamos el hilo, porque íbamos
0: Continúa.
1: Íbamos por el número 3, que era Magdalena, Sardinero, especialmente Piquío, y el Centro Botín. Luego añadiría la Plaza Porticada, que de hecho desde la reconstrucción del incendio se planteó como el centro neurálgico de la ciudad, con las instituciones oficiales a su alrededor, la caja de ahorros en medio, hacienda, policía, gobierno, tal, pero incluso la Plaza Porticada, pero no la integro, no la cuento sola, sino que incluiría el Paseo Pereda, porque el Paseo Pereda tiene un bien intangible, dos bienes intangibles para todos los santanderinos, tanto STVs como los que vienen de fuera, esto es totalmente democrático. Uno es el poder pasear junto al mar, que esto es una gozada, es el... Como decían mis padres cuando yo era pequeño, era el tontódromo, porque ahí estaban todos paseando, como la calle Santiago de Valladolid, es el paseo oficial, donde pasea, o el Paseo de Gracia en Barcelona, es donde pasean todos. Y otro intangible son los helados. Porque no voy a hablar de ninguna marca, pero es evidente que los helados en Cantabria y en Santander también, por añadidura, son muy buenos, por la calidad de la leche, por la calidad de todos los ingredientes que influye en la hora de hacer helado y por el buen hacer de nuestros maestros heladeros. Entonces, hay una verdadera competición en la que no voy a entrar en esta entrevista de cuál es el mejor helado de Santander. Yo lo que reto es a que quien quiera fundamentar su opinión vaya varios días, esté unos cuantos días por allí y vaya probando cada día uno de las diferentes heladerías. Luego que repita del que más le guste y vaya haciendo su propio ranking. Pero es que todos están a una calidad muy buena. Entonces, estamos escogiendo entre lo mejor y lo excelente. Es muy complicado. Son muy buenos.
2: Eso es un poco como lo del tema de las rabas, ¿no? Que el viajero occidental siempre que vamos hacemos un ranking. Es lo que te pasa, que es que vas a un sitio y dices, están buenísimas estas. Vas a otro y dices, estas también están muy buenas. Pues yo creo que el tema de las rabas y los helados allí en Santander están... Que tienes que probar ir sacando tú tus propias... gustos y conclusiones.
1: Sí, totalmente de acuerdo. Lo de las rabas ya es una religión, ya casi más que una cosa. Pero bueno, como soy muy crítico, también las someto a validación con los nuevos sitios que van surgiendo y, oye, a veces te llevas sorpresas también. Siempre agradables.
2: Eso.
0: Sí. Bueno, la búsqueda de la raba perfecta es una actividad en sí misma, quiero decir, que es... Es una búsqueda vital. O sea que... Bueno, que te hemos cortado otra vez. Dale.
1: Recapitulamos. Esa Magdalena, Sardinero con Piquío, el Centro Botín, los Jardines de Pereda, la Plaza Porticada y el Paseo Pereda y, yo quería otro lugar imprescindible, menos monumental, la calle Peñargosa, que para mí es un monumento a la gastronomía de Cantabria. A la gastronomía, al tapeo, al vineo, a todo, al poteo, como dirían los vascos, para mí es imprescindible la calle Peñargosa y encima tengo la suerte de que está en mi barrio.
0: Totalmente, porque no todo va a ser ver monumentos, hay que descansar en algún momento.
1: Exacto, eso es, hay que descansar y socializar también, porque no es beber por beber ni comer por comer, sino que es socializar, es hacerlo con amigos, con gente, charlando.

0: Hoy sí que se ha mojado Luis para confesarnos sus sitios preferidos en la capital de la Tierruca. Pero esto va a ir a más, porque tenemos todavía mucho que contar sobre Santander e irá llegando, tiempo al tiempo.
1: Tenemos muchos planes sobre Santander y Cantabria en general. Nos despedimos aquí hasta muy pronto, porque en breve llegarán viajes por todo el mundo, de nuevo aquí, en El Viajero Accidental, en Radio Viajera. Agradecer como siempre a Mary Vecino y David Esteban, los técnicos de Radio Viajera Travel Podcast, que hacen todo posible. Ya sabéis que podréis encontrar este episodio en las principales plataformas de podcasts y en nuestra web, elviajeroaccidental.com. Hasta nuestro siguiente viaje.

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1: Me gusta mucho Japón, me gustaría ir, pero tengo muy poca información de Japón, no sé por dónde empezar.
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1: Son las 5 de la tarde y 18 minutos.

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1: Seguimos en Intour 2023, estamos en el stand de Radio Viajera, cedido por Intour, por la Feria de Valladolid, y estamos ahora con Andrés Sanz, que es miembro de la Junta Directiva de la Asociación Amigos del Medievo de Ayllón. Bienvenido, Andrés, lo primero.
2: Buenas tardes, Ricardo, gracias por invitarnos.
1: Buenas tardes. Bueno, ubícanos, para empezar, creo que lo mejor sería ubicar Ayllón. ¿Dónde se sitúa la localidad?
2: Ayllón es un pueblo de la provincia de Segovia, se sitúa en la Nacional 10, Plasencia-Soria, a 100 kilómetros de Soria y a 100 kilómetros de Segovia, y a 45 de Aranda de Duero. Es el último pueblo de la provincia de Segovia en el límite con Soria.
1: Perfecto, bueno, yo creo que geográficamente está ubicado y yo creo que está perfectamente en la mente de todos los oyentes. Y la primera pregunta que hacemos a todos los invitados es ¿por qué creéis que Intour es una feria necesaria y por qué este tipo de eventos de turismo de interior fomentan pues, que se conozcan destinos y por qué venís aquí como asociación?
2: En primer lugar, venimos porque nos ha invitado la Asociación Española de Fiestas y Recreaciones Históricas. Nos concede un stand. Y, de paso, estamos en contacto con ellos una vez al año, aparte luego de la asamblea, pero es un buen momento para charlar, se hacen interpretaciones y entonces pues siempre aprendes algo de cada asociación. Luego comes con ellos y siempre hay intercambio de opiniones y te hace crecer y ver otros puntos de vista. Y luego Intour, pues es, como tú decías antes, es una gran plataforma de difusión. Y bueno, es de la comunidad de Castilla y León, es Valladolid, es una ciudad que es, está muy bien situada para acceder a Ayllón, tiene mucha población y bueno, pues a Ayllón le interesa. Y luego, bueno, pues todo el tema de redes sociales hoy, pasa mucha gente, le das mucha información, te ponen cara, haces, es una labor muy buena si sabes hacer de embajador en un stand, moviéndote continuamente, y bueno, se me da bien y yo creo que sea mis compañeros igual y se hace una gran labor.
1: Esa es la respuesta que la mayoría de la gente nos ha dado, precisamente que es una gran plataforma de difusión para un destino o para cualquier marca que, de turismo que esté vinculada con el turismo rural y el turismo de interior. Vamos a entrar un poquito más en la asociación, si te parece,
2: sí.
1: Andrés. Cuéntanos pues, un poco los principios, los objetivos que busca la asociación y los eventos que organizáis.
2: Vamos a ver, en primer lugar, la asociación lo que hace es recrear el destierro de la corte de don Álvaro de Luna, condestable de Castilla. En 1427 se realizó el destierro. Entonces, lo que hacemos, el punto de partida de Amigos del Medievo fue, digamos, ese plato fuerte, la recreación del destierro. Pero ahora, principalmente, los objetivos es sacar partida de uno de los grandes patrimonios que tiene Ayllón, Ayllón como pueblo. Ayllón, el gran patrimonio que tiene son las asociaciones. Tiene asociaciones de todo tipo, desde teatro, danzas, escuela de música, deportivas, y bueno, pues es un pueblo muy asociativo y luego es hospitalario. Entonces, uno de los objetivos de Ayllón Medieval es invitar al turista, al que vaya a Ayllón, a que pase un día agradable con su familia, con sus amigos. Hay música, hay teatro, hay comidas populares, económicas, para que no se haga falta gran cantidad de dinero. Y bueno, pues se puede pasar un fin de semana muy agradable con poco dinero y disfrutar, pues eso, de la hospitalidad de Ayllón y de las asociaciones de, pues, que tiene, de todo tipo de asociaciones culturales.
1: ¿Cuándo es el evento en fechas?
2: ¿O lo hacéis el último siempre? Fin de semana de julio.
1: El último fin de semana de julio, en verano.
2: Sí.
1: Además, es una zona muy bonita para visitar en verano porque estáis rodeados de naturaleza, ¿no?
2: Sí. Por Ayllón pasa el río Aguisejo. Están las hoces del Duratón y del Riaza a un paso. Está Maderuelo a otro paso. Y luego está el yacimiento de Tiermes también muy cerquita. Sí, es hay un patrimonio natural y cultural muy bueno.
1: Y me gustaría que terminaras con una frase de invitación al oyente a visitar tanto a Ayllón como a conocer un poco más de la Asociación Amigos del Medievo, dónde puede encontrar esa información y cómo puede contactar con vosotros también.
2: Pues bueno, puede poniéndose en contacto con la oficina de turismo del Ayuntamiento de Ayllón, le pueden dar toda la información. Recordar que Ayllón pertenece a la Asociación de Pueblos Más Bonitos de España, tiene un gran patrimonio artístico y luego tiene una gran gastronomía. Y luego lo que es la fiesta de Ayllón medieval, yo creo que se darán cuenta que hay una gran hospitalidad. Se puede disfrutar de música, allí la plaza por la noche se ilumina de antorchas, es muy bonito. Hay mucha gente de Madrid que tiene el ritual de irse a comer el bocadillo de cerdo asado, que se asa, lo típico es asar un cerdo entero, estilo medieval, y luego se hacen bocadillos, y hay muchas personas que tienen el ritual de irse a comer el bocadillo de cerdo asado bajo la luz de las antorchas. Es muy bonito, tranquilizador. Y bueno, dentro de la deshumanización que hay general, pues como que ahí se ve un poco el lado humano en la fiesta.
1: Qué bueno, pues yo creo que encima, antes decía que nos habías abierto el apetito para ir y ahora es que nos ha abierto el apetito para degustar la gastronomía de Ayllón.
2: Sí, yo lo resumiría que se puede pasar un día muy agradable.
1: Para finalizar, si quieres dejar el mail de contacto por si alguien quiere ponerse en contacto con vosotros y conocer más sobre ese evento y esa recreación histórica.
2: ayllonmedieval@gmail.com y luego la oficina de turismo, oficinadeturismo@ayllon.es.
1: Pues muchas gracias de nuevo y todos invitados a ir a Ayllón.
2: Gracias, Ricardo, y allí tendréis hospitalidad.
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Muy buenas noches, amigos, y bienvenidos una semana más a Historias de la Historia. Nuestro espacio de esta noche pretende que recordemos la figura de una mujer extraordinaria, una deportista a quien la vida debió concederle más tiempo, porque, no me cabe duda, habría terminado siendo un referente en su especialidad. Esta noche les invito que me acompañen a conocer la historia de nuestra piloto de automovilismo más famosa, María de Villota. Se llamaba María de Villota Comba y vino a nacer en Madrid un 13 de enero de 1979. Fue hija del expiloto de automovilismo Emilio de Villota. Ya os podéis imaginar que el ambiente en su casa era sobre todo de motores, circuitos y carreras. Cuando nació, su padre aún era piloto, aunque ya había dejado la alta competición. Eso sí, había abierto una academia para entrenar a los futuros del mañana. Cuando acababan las clases, María y su hermano Emilio Jr. iban allí a ayudar a su padre y de paso, pues aprendían un poco lo que se enseñaba. Y así las cosas, nuestro personaje de esta noche fue adquiriendo ese olfato de los competidores, si bien su padre no la dejaba competir en categorías infantiles de deportes de motor. Cuando María cumplió los 16 años, su padre estimó que ya estaba lista. Y de hecho, fue a esa edad cuando participó en su primera carrera. Fue en karting, y nada más y nada menos que en Cuba, en un evento en el que también participaron otros antiguos pilotos de Fórmula 1 y que tenía como objetivo promocionar los deportes de motor en la isla. A su vuelta a España, María y Emilio Jr., que estaban muy unidos y parecían ser los herederos naturales de su padre en el mundo de las carreras de coches, participaron en varias pruebas hasta que ambos entraron en un programa de selección de pilotos para la Fórmula Toyota Castrol en el equipo Movistar. María llegó a la final y fue seleccionada de entre cerca de 1.500 candidatos. Tras una lesión de Pablo Alfaro, piloto del programa, durante la pretemporada, María pudo subirse a bordo del monoplaza de Movistar para empezar su primer año en la Fórmula Toyota, aunque no dio sus frutos y terminaría prematuramente tras un accidente en la clasificación de la penúltima ronda en el circuito de Cataluña. Movistar no siguió con el programa en el 2000, así que María se marchó a la escudería Teiko Race junto a su hermano. Fue séptima en una temporada dominada por Borja García y José Manuel Pérez Aicart. En 2001, aunque Toyota no siguió apoyando la categoría, esta siguió viva in extremis gracias a la Real Federación Española de Automovilismo. María hizo la temporada con Maycom, logrando el subcampeonato, siendo solo superada por su compañero de equipo Juan Antonio del Pino. En la última ronda de Valencia, logró su primera victoria en monoplazas. María había debutado ese año en el Campeonato de España de Fórmula 3 con un coche del Escualo Competición. Sin embargo,
no disputó las dos rondas de Albacete y Estoril y reapareció para las tres últimas. En 2002 disputó toda la temporada con Maycomb, consiguiendo como mejor posición un séptimo lugar en el Jarama y terminando con más del doble de puntos que su hermano, quien había continuado con Escualo. Esa temporada logró finalizar las 13 carreras en los puntos. Para 2003 consiguió un asiento en una de las mejores escuderías del campeonato, GTA Motor Competición. Sin embargo, los resultados no llegarían y finalizaba decimotercera en la clasificación final, resultado casi idéntico al de la temporada siguiente pilotando con la escudería campeona Racing Engineering. En 2005 disputó su última carrera en la Fórmula 3. Fue en la primera ronda de la temporada con Maycomb en un coche de la clase Copa, donde hizo podio.

paralelo, María fue licenciada en Ciencias de la Actividad Física y el Deporte. Fue una mujer comprometida incluso con causas sociales. De hecho, era colaboradora y embajadora de la Fundación Ana Carolina Diez Mau, una entidad que se dedica a ayudar a niños con enfermedades neuromusculares. De la misma manera, también era representante y embajadora del Día de la Mujer de la Comunidad de Madrid.

Con nuevas opciones barajables en el horizonte, María disputó las 24 horas de Daytona en el año 2005 y repitió que ya había corrido en 2002 quedando tercera en los 100 kilómetros de Hyundai en el Jarama en ese año y en el año 2006, años en los que también se centró en competir en la Ferrari Challenge y en el Maserati Trofeo, campeonatos que se interesaron en ella como piloto.

En 2007 disputó el ADAC Pro Car en Alemania, siendo tercera tras ser sacada de pista en la última ronda tras estar luchando por el subcampeonato. También corrió algunas carreras en el español DGT para la escudería italiana Playteam con un Ferrari 360 Modena. En 2006 y 2007 fue invitada para competir en las rondas del circuito Ricardo Tormo de la Comunidad Valenciana. En 2008, ayudando a ser entrenador en la escuela de pilotos, pero sin un programa claro sobre la mesa, solo corre una carrera en la Euroseries 3000 tras la llamada de su padre para sustituir al italiano Matteo Cozzari. Participa en la primera de Spa-Francorchamps, ya que la segunda se cancela. Esa pequeña experiencia le sirvió como entrenamiento para iniciar la temporada 2009 de la Fórmula Palmer Audi, la cual abandonaría tras tres rondas en favor de la llamada que le hizo la Super League Fórmula a mitad de la temporada 2009 para sustituir a Hoppington en el coche del Atlético de Madrid. Sí, sí, el Atlético de Madrid tuvo un coche de carreras. Con ellos repetiría prácticamente toda la temporada siguiente, destacando una cuarta plaza en Nürburgring como mejor resultado, y en la primera de las dos rondas que se disputaron en 2011. Ese mismo año entraba a colaborar con Renault Fórmula 1 Team para representarlos en algunos eventos corporativos, llegando a disputar con ellos un test en Paul Ricard con un coche de la temporada 2009. El 7 de marzo de 2012, María de Villota, de 32 años, fue contratada como piloto de pruebas del equipo ruso Marussia. En el mismo comunicado se indicaba que su primer test oficial sería el de jóvenes pilotos que se iba a disputar al final de año en el circuito Jazz Marina y no se subiría durante los fines de semana en los libres, ya que no disponía de la superlicencia necesaria para poder competir en los grandes premios. ...15 días antes de realizar el test aerodinámico previsto con Marussia,

aeródromo de Duxford, en el Reino Unido, María había realizado el reconocimiento médico y físico en McLaren, donde la declararon apta para el mismo. El 3 de julio de 2012, sobre las 9 y media de la mañana, con la pista mojada y sin haber recibido el briefing previsto, se le indica que salga por primera vez a bordo de su Marussia MR01 a realizar una vuelta de instalación. Al volver a la carpa box, el coche no se le frenó completamente debido al sistema anticalado y la cabeza de María impacta contra una rampa de un camión que se había quedado desplegada justamente a esa altura. Un reportero de la BBC que presenció el accidente estimó que el monoplaza viajaba entre 50 y 65 kilómetros por hora cuando se estrelló. Tardaron una hora en sacarla del automóvil y la llevaron al hospital Addenbrooke en Cambridgeshire con heridas en la cabeza y la cara que ponían en riesgo su vida.

En un primer comunicado de prensa de Marussia se descartaron inicialmente motivos técnicos como causa del accidente y se indicaba que la piloto se encontraba en condición crítica pero estable. En aquellos momentos, sobre el accidente, solo se sabía que había colisionado contra un tráiler aparcado a pie de pista y con la rampa a media altura. Tras tres intervenciones quirúrgicas de más de 30 horas y 5 días en coma, su estado pasó de crítico a grave. Como resultado, sufrió la pérdida de su ojo derecho y la pérdida total del olfato al cortarle la rampa a los canales olfativos, pero no sufrió lesiones neurológicas. Al ver disminuida la capacidad de percibir distancias, le sería imposible volver a participar en la alta competición. El 7 de julio despertó del coma y el día 21 fue trasladada al Hospital Universitario La Paz de Madrid para pocos días después recibir el alta hospitalaria.

El 10 de octubre de 2012 reapareció públicamente en la revista Hola dando su primera entrevista tras el accidente. Al día siguiente, 11 de octubre de 2012, realizó una rueda de prensa en la que explicó su proceso de recuperación y en la que aprovechó para agradecer las muestras de apoyo y cariño que estaba recibiendo, tanto de personas públicas como anónimas. A finales de noviembre se sometió a una nueva operación de reconstrucción craneal y ocular.

El 11 de octubre de 2013, su cuerpo fue encontrado sin vida en el Hotel Sevilla Congresos de la capital andaluza, donde había acudido para participar en un congreso, precisamente, en el llamado Lo que de verdad importa. Según la autopsia posterior, el fallecimiento se produjo por causas naturales relacionadas con las lesiones neurológicas que había sufrido en el mencionado accidente. Su cuerpo fue cremado en la más estricta intimidad por pedido de su familia en el cementerio de San Fernando de la capital hispalense, y sus cenizas reposan en el panteón familiar de la iglesia de San Ramón Nonato en el madrileño barrio de Vallecas.

En 2015 se hicieron públicos los resultados de un informe sobre el accidente realizado por Health and Safety Executive. En él se concluyó que si bien el equipo no fue el responsable del accidente, la piloto no recibió información sobre cómo parar el coche en boxes, así como de otros sistemas del vehículo. De este modo, tras completar dos vueltas en pista, entró en boxes y debido a un incorrecto engranado de las marchas y el sistema

0: Entre sus logros podríamos destacar que fue la primera mujer en participar en la Super League Fórmula y la primera en disputar las 24 horas de Daytona. En su honor, la última curva del circuito madrileño del Jarama lleva su nombre. Se le concedió, a título póstumo, la medalla de la Real Orden del Mérito Deportivo. Quiero que escuchéis un documento sonoro que hoy, si cabe, se hace más interesante de lo que fue en su día. Antonio Lobato, periodista especializado en temas de motor, entrevistaba a la propia María, que enseñaba entonces el casco con el que había tenido el accidente y contaba en primera persona, de viva voz, cómo había sido ese momento. Este es el audio.
1: ¿Le recibiste el impacto, ¿no?, de la plataforma del camión?
2: Sí, entró justo la rampa por este lado. Yo el reflejo que hice, claro, en el último momento fue el de girar la cabeza hacia la derecha, ¿no? Además, fíjate que yo tenía el Hans, que sabéis que limita el movimiento, pero tenía un Hans que tiene justo la cinta de atrás corredera. Luego eso me permitió poder girar un poquito más la cabeza de lo que normalmente puedes, ¿no? Entonces, bueno, me cogió todo el lateral. Yo pensé que la visera iba a estar más tocada, pero fíjate que la visera está intacta. Vino justo la rampa desde aquí, desde esta parte, como sabes, fíjate, justo por debajo de la altura de mis ojos, y a partir de ahí pues fue rompiendo hacia atrás, ¿no? Y lo que es increíble, cuando yo estaba con la gente de la FIA, porque tardaron en enseñarme el casco muchísimo tiempo, ellos estaban preocupados por mi reacción, yo decía, pero bueno, yo entonces, ¿dónde me metí? Porque, bueno, no voy a entrar en detalles, pero había restos de sangre por toda esta parte, ¿no? Yo decía, mi cara al final, ¿dónde se metió? Y es que, claro, yo partí la cara por aquí, el ojo fue de lo primero, la nariz, y siguió por aquí. Tuve roturas hasta en toda esta órbita de la izquierda. Luego, el ojo izquierdo se salvó por los pelos, ¿no? Que es lo tremendo de todo, que va más allá.
1: Y además es que si damos la vuelta al casco, vemos algo curioso, es que también se rompió por este otro lado.
2: Es que la rampa llegó hasta aquí. Es decir, cuando yo paré...

Esta es la voz de María de Villota. Así contaba cómo vivió en primerísima persona el accidente más grave que sufrió. Hoy hemos querido acercarnos a su historia y que conocierais a esta pionera del automovilismo de alta competición. Esperamos que la hayáis encontrado interesante. Y recordad que en el portal del programa pues vais a encontrar todos los podcasts de los programas que hemos emitido anteriormente, así como un buen surtido de contenido extra. Nosotros volveremos la próxima semana. Gracias por acompañarnos. Muy buenas noches y buena suerte.

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2: 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Si pudiéramos describir Internet con una única imagen, esa sería la de una red, pero de cables, que cruzan el planeta a través de sus mares y de sus océanos. Más de 450 cables interoceánicos hacen posibles las comunicaciones de datos en toda la Tierra. Y desde hace mucho tiempo, porque el primer intento de hacer pasar una comunicación a través de un cable sumergido fue de Samuel Morse en 1840, aislando un hilo de cobre para transmisiones telegráficas con cáñamo y caucho antes de hundirlo en un lago. Solo 10 años más tarde, en 1850, ya se hacían comunicaciones submarinas utilizando un cable tendido en el Canal de la Mancha entre Dover y Calais. Se protegían del agua y de las posibles roturas por rozamiento en el fondo marino con gomas naturales, como la gutta percha, que no siempre eran efectivas, por otra parte. Hoy, más de siglo y medio después, los cables submarinos son pesadas estructuras que suelen estar compuestas por mazos de fibra óptica de unos 3 centímetros de diámetro, cubiertos por vaselina, aluminio, policarbonatos, varios cables de acero trenzado y polietileno. Prácticamente irrompibles en condiciones normales, absolutamente herméticos, seguros, fiables. Y esto nos ofrece una tremenda cantidad de flexibilidad de hacer crecer el sistema y la capacidad al mismo tiempo de la innovación en hardware óptico y, por tanto, de la economía en general. Eso también significa mejorar la disponibilidad y la resistencia de la nube de Microsoft, en particular, pero en general también de Internet como un todo. Habla de Microsoft porque trabaja para Microsoft. Es Frank Ray, director global de adquisiciones de red de la compañía, y de lo que habla en concreto es de Marea, el nuevo cable submarino de 6.600 kilómetros entre la costa cantábrica en España y la costa este de los Estados Unidos. Y aunque pudiera parecerlo, no hay relación entre su nombre comercial y que sus cifras de capacidad tengan la capacidad de marear. La nueva estructura es capaz de transportar 160 terabytes por segundo, que es el equivalente a enviar 10.000 Blu-rays con imágenes de alta definición cada segundo. Está financiado por Facebook y Microsoft y no es el único cable de comunicaciones que se extiende por el fondo marino. En total, los océanos están cruzados actualmente por cerca de 500.000 de estas estructuras que nada tienen que ver con aquel hilo envuelto en una cuerda de cáñamo que Samuel Morse hundió para ver si seguía transmitiendo sus señales telegráficas. Por cierto, el strike key con el que se emitía este mensaje que suena también acabó en el fondo marino. Es el SOS que lanzó el Titanic, pero esa es otra historia.
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Buenos días, amigas y amigos de Viajando Despacio. Te damos la bienvenida, como todas las semanas, desde Radio Viajera. Agosto avanza. Las fotos de los viajes nos recordarán que este fue el verano de las mascarillas. Seguimos viajando con precaución, pendientes de cómo evolucionan los acontecimientos. Preocupados con que de repente en los medios digan que hay brotes de la COVID en Aragón y se recomienda no viajar allí, una comunidad autónoma más extensa que la suma de Bélgica y Holanda. Aplicar un criterio tan general a una región que cuenta con pueblos como los situados en montañas vacías o en los alrededores de Gallocanta, donde las únicas concentraciones que nos encontraremos son las de las vacas de un rebaño o las de las grullas que empezarán a llegar en los próximos meses como cada año. Espacios donde podremos disfrutar de aire puro, de naturaleza, de calma. No nos dejemos intoxicar por esas informaciones. Elegir vuestro destino este verano, pedalear por tantos y tantos sitios tranquilos como tenemos en cualquiera de nuestros países. Nos llegan las noticias de muchos amigos pedaleando, Pablo Carro de nuevo en ruta, Pablo Struber que nos mandó fotos de su paso por el Acebo y el Puerto del Palo en el Camino Primitivo, Juan Alonso que llegó a Santiago por el Camino Portugués, Jean-Luc Soriano que nos ha enviado fotos de su viaje por Francia. Sí, hay que tener precaución, pero hay que seguir viviendo. Cuidaros y seguir cuidando de los vuestros. Esto también pasará. Respira el momento.

En nuestro viaje en bicicleta por el norte de Navarra llegamos hasta el mar en Hendaya y pasamos por Hondarribia e Irún. Estando allí nos pareció una oportunidad fantástica quedar con Nuria de Onbici, una emprendedora del sector de la bicicleta. Grabamos la entrevista en la recepción del hotel y con las mascarillas puestas. Pedimos disculpas por la calidad del sonido, pero creemos que vale mucho la pena conocer el trabajo de Nuria. Seguimos con una amiga de la casa, Iria Prendes, de Soy Ciclo Viajera, que ha puesto en marcha una propuesta de viaje formativo bajo el título de Compañeras, Campus sobre Ruedas para Mujeres Intrépidas. Y acabamos con otro proyecto que nos encanta y que teníamos ganas desde hace tiempo de poder presentarte. Está con nosotros Tony, del colectivo Soterraña, que nos habla de, entre otras muchas cosas, de bicis para todas. Esperamos que disfrutes del programa como mínimo tanto como nosotros haciéndolo. Sigue disfrutando del verano, pedalea, vive. Un saludo, viajero.

0: creo que es la primera entrevista que vamos a grabar con la mascarilla, pero bueno.
1: Bueno, si se entiende por lo menos.
0: Estamos en Irún, estamos con Nuria y le queremos preguntar a Nuria que nos cuente qué es esto de On Bici. Nuria, muchas gracias.
1: A vosotros. Y encantados de recibiros aquí en el norte.
0: Pues cuéntanos, ¿cómo te metiste en esto, lo primero?
1: Bueno, pues esto empezó sobre todo, bueno, por mis viajes personales, y yo estaba en el departamento de exportación de una empresa industrial, y entonces cuando viajaba por Europa vi que había unos puntos de autorreparación de bicicletas en las ciudades, en las rutas ciclistas, pues eso, accesibles a todos los ciclistas, con herramientas, con bomba, y dije, esto es la bomba, nunca mejor dicho. Digo, ¿esto cómo lo tenemos allí? Y entonces, bueno, pues lo dejé un poco aparcado, pero ya me empecé a quemar más en el otro trabajo y dije, bueno, me voy a poner en serio con el tema este de las estaciones de reparación. Y empecé a buscar pues fabricantes a nivel mundial, porque yo veía que a nivel de precios, si lo fabricaba yo, digo, tenía que ya tener pues una cartera de clientes importante como para que fuera realmente competitivo. Uh-huh. Y entonces contacté con diferentes fabricantes, un poco contrasté sus productos y también pues la relación con ellos, ¿no? Cuando intercambias preguntas y los que más me gustaron fueron estos, que son Ibombo, son polacos. No tenían distribución en España y entonces, bueno, pues desde el año pasado empecé a trabajar con ellos.
0: La verdad es que en los últimos años nos hemos encontrado tótem de este tipo para reparar bicis en Croacia, en Eslovenia, en Alemania, también empezamos a ver en España, y la verdad es que es una buena idea porque al final es un servicio que se presta a todo el que circula por allí, ¿no?
1: Claro, es que al final es un servicio que te vale, pues hombre, normalmente los ciclistas deportivos, los más pros, así sí suelen llevar su kit. Pero bueno, pero claro, estas bombas, por ejemplo, tienen una potencia hasta 10 bares. Claro, una bomba de mano pues no tiene, te puede sacar de un apuro. Luego, muchos jóvenes lo utilizan. En las ciudades, una pasada, la gente joven que lo utiliza, porque eso sí que no lleva ni una bomba de mano. Y es para todo tipo de ciclistas, y es que puede estar además en cualquier sitio, porque pues, lo mismo puede estar en un negocio privado, como es una tienda, un restaurante, un camping, un hotel, como puede estar pues puestos por el ayuntamiento en puntos estratégicos, ¿no? En pues carriles bici, pues por ejemplo aquí en Irún tienen puesto delante la biblioteca, tienen puesto delante de un polideportivo. Entonces, luego en una subida que hay hacia Airlight, lo que es Peñas de Haya, todo eso, ¿no? Que también hay un carril bici, entonces que ahí pasa todo tipo de ciclista. Entonces, al final es un servicio que es accesible a todo el mundo lo puede utilizar, es de fácil utilización, si no tiene también un código QR con vídeos, y bueno, y se puede poner en mil sitios por los que pasan ciclistas.
0: Y cuéntanos, Nuria, ¿qué herramientas incluye On Bici o el modelo básico qué tiene? ¿Qué es lo que se puede encontrar uno allí?
1: Pues lo más básico tiene dos destornilladores, pues uno plano y uno estrella, tiene desmontables, tiene llave inglesa, llave fija, y luego kit de llaves Allen. Y luego pues uno de los modelos más completos, que son el Scandic y el Premium, también tienen un kit de llaves Torx, tienen alguna llave fija más, y bueno, un poco más completo, pero sobre todo los modelos que son más grandes, Scandic y Premium, lo que tienen es que es mucho más fácil de utilizar, porque son unos tótems más altos y se puede colgar la bici. Entonces eso facilita muchísimo el uso. Y aparte, como se pueden personalizar, para quien lo pone también es un soporte publicitario. Entonces, cuanto más grande, pues claro, más se ve también su publicidad.
0: ¿Y quién te está pidiendo? ¿Quiénes son tus clientes? Ya nos has hablado de algunos ayuntamientos, pero ¿quiénes son tus clientes,
1: sí,
0: básicamente?
1: Pues puede ser la administración pública, tanto ayuntamientos como diputaciones. Sánchez no me hace caso, para que pongan la Moncloa, ¿no? A ver si en vez de ir en coches, ¿no?, con chofer, van en bici. Y luego pues, son mucho también alojamientos, campings, agroturismos, hoteles, restaurantes. Al final puede ser, el abanico de clientes es que es amplísimo, centros comerciales también han puesto. Entonces, pues lo bueno es que el abanico de clientes es amplísimo, porque puede ser tanto la administración pública, la más pequeña, desde un pueblecito hasta una provincia o incluso una comunidad, y pueden ser negocios privados, que lo más importante, y además lo ves en las reuniones, es que les guste la idea y que sean pro servicio hacia el ciclista. Entonces tú lo ves claramente cuando dices, esta me va a pedir, porque se le ve que está concienciado, o bien por una razón por otra, pero está concienciado.
0: La verdad es que a mí me parece que este tipo de productos, de servicios, suman como la señalización de una ruta o las señales de las altimetrías en un puerto o las señales en la carretera de precaución ciclista, ¿no? Al final dan esa imagen de territorio amigable con el ciclista, ¿no?
1: Claro, eso, efectivamente. Al final, mira, el Turismo de Navarra quiere ampliar más, pero ha hecho un pequeño mapa en el que tienes en qué puntos tienes puntos de autorreparación. Y está muy bien, porque tú te puedes, en una ruta, por lo menos tener claro, además, no organizarte igual la ruta en base a, pero por lo menos saber si te pasa algo, dónde tienes el más cercano, ¿no? Y por ejemplo, en zonas donde, imagínate, el Camino de Santiago, tienes un montón de pueblos en los que no tienes ni un taller.
0: Claro, claro.
1: Entonces, o el albergue tiene o el vecino te deja algo. Pero si no, entonces son puntos en los que es muy interesante y poder hacer lo que dices tú, aparte de la señalización y todo, porque esto es un servicio y además es que te ayuda también a que tú puedas seguir tu ruta y hacerlo con más seguridad también, claro.
0: Oye, me interesa mucho esto que hablabas, porque esto tampoco le hace la competencia a un taller, son cosas distintas, ¿no?
1: Para nada, efectivamente, o sea, el servicio y la profesionalidad de un taller, o sea, eso no lo puedo sustituir nunca, porque esto al final es para salir del paso. Entonces, pues tengo un pinchazo, con la bomba de mano no puedo, pues con esto vamos a ver si llego hasta el alojamiento o hasta casa donde tenga que llegar. O se me ha, pues el otro día me decía una, fíjate qué tontería, pero me he parado, dice, porque se me ha soltado el timbre. Y como soy un poco cafre y en cuanto hay peatones le doy, y dice, pues nada, me he parado pues para ajustarlo. Entonces, son pequeños ajustes. Sí, claro, si ya necesitas ajustes más serios o mantenimiento, obviamente es que ellos son profesionales, al final aquí lo haces tú, esto es para salir del paso.
0: Y está muy bien también porque, claro, si lo pone, por ejemplo, una casa rural o un camping, igual que tiene esto, pues hablábamos antes que podría tener ya para vender unas cámaras o...
1: Claro.
0: O sea, que al final es abrir un poco más el nivel de productos que ofreces.
1: Eso es, si tienen, por ejemplo, tienda o incluso si no tienen tienda, pues igual pueden diversificar y vender. Pero, por ejemplo, hay un restaurante en Navarra, en Dona María, que me decía, fíjate, dice, nosotros tenemos gallinas, tenemos miel, dice, y ahora la gente, dice, nos está comprando, pasa en bici y nos compra eso. Dice, porque dice, oye, no te entres, ¿cómo? Y estamos vendiendo, dice, imagínate, a los ciclistas, huevos, miel. Dice, pero si estás en ruta, si estás... Y dice, y nunca hubiéramos pensado que más que a la gente que viene al restaurante, que como los tenemos expuestos, que los vendamos. Y ahora estamos, a quien se para a arreglarlo, estamos vendiendo todo tipo de productos. Pero claro, lo más importante es eso, si lo pone una gasolinera, lo pone un camping que tiene supermercado, que venda productos relacionados pues con la bici, ¿no? Pues si necesito un recambio, poner tenerlo a mano.
0: ¿Y por qué crees que esto ha tardado más en llegar a España que a otros sitios?
1: Es que en general no sé por qué. A veces cuando dicen que somos el vagón de Europa, a veces de cola, ¿no? Eso es, el vagón de cola de Europa. Pues no sé si es por tema administrativo. Yo creo, el otro día no sé con quién hablaba, le decía, yo creo que está empujando más la sociedad que, por ejemplo, la administración pública. Yo creo que la sociedad está haciendo mucho más fuerza, tanto a nivel de movilidad, deporte. Hombre, por ejemplo, aquí, en todo el norte, el ciclismo siempre ha sido uno de los deportes pues, más practicados y con más aficionados, ¿no? Pero a otros niveles, pues yo creo que la sociedad está empujando mucho. Entonces, yo creo que la administración está siguiendo un poco la inercia, le estamos empujando para que haga cosas. Pero no sé por qué, o sea, porque en países no es el clima, tampoco no es porque, ni el calor, ni el frío, porque fíjate, o sea, en Polonia, en Noruega, pues se hielan, no lo sé, no sé por qué, pero sí que me doy cuenta que la sociedad va mucho más adelantada que la administración. Entonces, dentro de esas sociedades están estos negocios privados, que sí que están también empujando, lo que pasa que, claro, les ha pillado como nos ha pillado a todos, ¿no? El COVID y los negocios privados pequeños, como agroturismos, campings y así, pues ahora mismo pues están los pobres que bastante con a ver si sacamos el año adelante.
0: Oye, y un tema que te tengo que preguntar, porque yo creo que es uno de los grandes problemas de este tipo de propuestas, es el vandalismo. ¿Qué tal está diseñado para soportar eso?
1: Hombre, contra los vándalos no tenemos nada que hacer más que educación, pero tenemos un largo camino. Esto al final, claro, pueden romper. Los cables, las herramientas van con cable de acero, entonces tienen que llevar una cizalla para poder cortar el cable de acero. Entonces, quiero decirte que si vas a robar herramientas, por ejemplo, tienes que ir a mala leche. Romper, bueno, pues si alguna vez ves algo roto, pues puede ser queriendo o no queriendo, porque todo se nos puede romper algo. Y en principio, pues ha habido un problema con una bomba, que pues sacaron todo el pistón, lo doblaron, que ya se ve que está hecho a mala leche. Contra eso no podemos hacer nada. En general, de todos los que hay puestos, uno que está bastante céntrico y así ha dado un poco problemas, pues eso, de vandalismo. Lo demás, de momento, no ha habido ningún problema. claro, yo a los clientes siempre les digo, jo, intenta ponerlo en un sitio que pues sí. Si llego a él haya luz, haya, pero claro, pero un sábado a la noche, ahora bueno, salimos menos, ¿no? Pero que sale, 4 copas de más, ojo, vamos a hacer la gracia, de eso es que no puedes estar.
0: Sí, al final hay que pensar un poco como cuando se instala un aparcamiento de bicis, ¿no? O uno va a dejar su propia bici aparcada, ¿no?
1: Claro, o sea, claro, es que al final, pero es como todo, el mobiliario urbano, ¿cuántas veces estás encontrado? Y aquí había una papelera y ahora solo están las patas de la papelera, pues a ver qué es gracioso que se le ha ocurrido arrancar la papelera y tirarla pues al río. Ah, es que eso al final es cosa de la sociedad, de la educación.
0: Bueno, y tú, Nuria, ya de manera personal, ¿tú eres cicloturista también, usuaria de la bici para tus viajes, para tus vacaciones?
1: Yo soy una inútil en deporte.
0: Bueno, eso no tiene, eso es independiente de hacer viajes en bici.
1: Yo, o sea, no, a nivel cicloturista de rutas de varios días no he hecho. He hecho, pues por ejemplo, pues el canal de Bretaña, pues sí que he hecho, pero bueno, he hecho tramos. Uh-huh. Y con días de descanso, pues aquí por ejemplo voy mucho a la Vía Verde del Bidasoa, porque la tengo delante de casa y aparte que es una gozada, bueno, a mí me encanta por lo menos, entonces pues eso sí, vías verdes y así, y luego intento moverme lo máximo que puedo en bici, o sea, pues tanto para hacer compras como pues para, yo qué sé, antes de venir aquí he ido a visitar a mis padres, digo, pues nada, pues me voy en bici, siempre dice, ¿vienes en bici? Le digo, es que no sé por qué me preguntas, ya es verdad, si siempre vienes en bici, todo lo que puedo, sí. Una gran ruta, todavía no, me encantaría, pero ojo, es que digo, es que ya sería capaz.
0: Bueno, seguro que sí, aquí no hablamos sé, todas las semanas pero... con gente y todo el mundo es capaz.
1: Ya, solo es empezar.
0: Será cuestión. Oye, Nuria, antes de acabar, si hay alguien que quiere conocer más sobre OnBici, ¿dónde te encuentran? ¿Dónde pueden buscar más información?
1: Pues en la web, que es www.onbici.eu. Ahí luego en contacto, pues tienen mi teléfono, tienen el mail, entonces lo que quieran. Y bueno, si alguien realmente está interesado, normalmente yo lo que suelo aconsejar a la gente es una reunión. Uh-huh. Digo, dame 5 minutos para que te explique. Digo, porque primero, cara a cara, aunque sea con mascarilla, las cosas se ven más claras. Surgen más preguntas, aclaras más cosas. Y aparte que es verdad que las estaciones de reparación, mucha gente no entiende el concepto. Entonces no entiende muy bien lo que es y cuando se lo explica, ah, vale, vale. Entonces, bueno, esta semana, por ejemplo, estoy hablando con una empresa que está pensando ponérselo, pues todos los días hemos intercambiado 3 mails. Ay, tengo una duda, tengo tal, tal. Es una reunión al final de 5 minutos, lo aclaras y entonces, ¿quién? Porque yo, vamos, que voy, si puedo entreno en autobús, voy a entrenar en autobús. Si tengo que coger el coche, pues tendré que ir en coche. Digo, pero vamos, allá donde me llamen voy, porque yo creo que es la forma más clara de poder explicar.
0: Hablábamos antes que habíais estado hablando hace poco con Matías de Cycling Friendly y hablábamos del tema de la movilidad sostenible, porque yo creo que ahora mismo incluso una empresa que lo que está pensando es en sus trabajadores que van en bici al trabajo, ¿no? O sea, al final esto, los costes se amortizan muy rápidamente a poco que se usen, ¿no? O sea, que y en una empresa es una cosa muy duradera, o sea, que puede durar muchísimo tiempo dando servicio a todos sus empleados.
1: Sí, yo lo veo aquí de momento, la única empresa que me ha puesto ha sido la Torre Iberdrola en Bilbao, que ha puesto, tiene un parking cerrado para sus empleados y les ha puesto el servicio. Entonces yo me parece que es un servicio que a una empresa no le cuesta nada, da servicio a sus trabajadores, igual anima incluso a trabajadores, claro, a que vayan en bicicleta, porque de hecho habían hecho una prueba en Cataluña, si no me equivoco, y hay mucha gente que ha decidido seguir yendo en bici al trabajo. Entonces, claro, depende de donde puedas. Yo trabajo en Vitoria, obviamente, si tengo que ir hasta Vitoria todos los días en bici, pues no, sería imposible, ¿no? Pero depende de donde trabajes. Es que muchas veces yo creo que la gente no se ha planteado, siquiera plantearse. Y luego es verdad que también depende de la carretera que sea. Si tienes mucho tráfico y no tienes facilidades para ir, pues también te corta, ¿no? Pero, no sé, yo a veces que digo, ojo, aquí tenemos Euskotren, que nosotros le llamamos el topo, que es una gozada meter la bici porque tienes arras de suelo, la cargas, además te indica en qué vagón te metes, y aunque luego no hay mucho espacio para las bicis, que es lo que les dije yo, tendréis que poner un vagón solamente para bicis, pero bueno, pero claro, por ejemplo, yo, depende de qué cercanías de Renfe, no me atrevería ni a subir la bici, digo, porque es que me caigo con la bici para atrás, con esos escalones, entonces yo creo que todavía hay muchas cosas que mejorar, pero también porque mucha gente no lo ha probado. Yo creo que estamos muy acostumbrados al coche. Al final nos han hecho, no sé, coches sociópatas o que nos han hecho, y entonces parece que dependemos y que no nos podemos mover. Pero ¿cómo voy a ir yo sin o al supermercado? Pues vas 2 veces.
0: Sí, sí, está, pero claro, que hay que poner más facilidades para
1: más facilidades, y nosotros también, mentalmente ir cambiando el chip.
0: Oye, Nuria, pues muchísimas gracias. Esperemos que superemos esta situación de la COVID-19 lo antes posible, y que todo vuelva a seguir un ritmo más normal y tengas muchos pedidos para instalar un bici por muchas partes.
1: Pues muchísimas gracias y gracias a vosotros por venir.
0: Nada, pues estamos en contacto.
1: Vale, venga.

0: Viajando Despacio tiene al otro lado del teléfono a Iria Prendes y queremos hablar con ella para que nos cuente una iniciativa que acaba de poner en marcha, el Campus sobre Ruedas para Mujeres Intrépidas. ¿Qué tal, Iria? Cuéntanos.
1: Hola, Chus, ¿qué tal? ¿Cómo estás? Pues eso es más o menos el título y el resumen de una iniciativa que acabo de lanzar a través de pues de nuestra comunidad Seis Ciclo Viajera, que ya es un poco conocida por los oyentes, en el que lo que propongo es que en un evento de 5 días previos y 5 días de viaje, las mujeres, las chicas que se apunten, cojan todas las herramientas y la confianza para después poder hacer viajes por ellas mismas o solas o acompañadas o lo que sea, ¿no? Uh-huh. Pero ese es más o menos el resumen. Al final es todo lo que necesitan saber para que, bueno, pues con confianza y con seguridad puedan salir a viajar en bicicleta.
0: En definitiva, ese fue el origen de Soy Ciclo Viajera, ¿no?
1: Exacto, o sea, en realidad lo que estamos haciendo es llevar el motivo principal por el cual abrimos la comunidad, que fue más que nada eso, un sitio de encuentro y donde nosotras podríamos resolver nuestras dudas y aprender en un formato pues de confianza, de unión, de hermandad, llevarlo un poco pues a los caminos, ¿no? Que en realidad vamos a eso, a la práctica, donde mejor aprendemos. Uh-huh. Pues un poco el basta de leer, basta estar ahí soñando que lo puedes hacer, venga, ahora vamos a hacerlo realidad y nos vemos en la calle.
0: Oye, y tú el año pasado estuviste dando una vuelta a España haciendo charlas de este tipo, ¿no? De cómo iniciarse en el viaje, con lo cual imagino que ya traerías aprendidas muchas de las dudas que surgieron en esas charlas, aparte de todas las de los años previos de comunidad. También tuvisteis la quedada de Teruel. Imagino que tú detectas que hay una necesidad de una propuesta como esta, ¿no?
1: Bueno, la realidad es que la comunidad sigue creciendo y cada vez se acercan más mujeres, pues, y más o menos con el mismo perfil e inquietud. Se sienten capaces de viajar y de moverse, pero hay un punto de miedo y de temor, a todo, ¿no? Al final. Entonces, es más el desconocimiento, falta esa parte de alguien a tu lado que te diga que no, que venga, que esto es muy fácil, que esto se hace así, que lo coger esa confianza. Entonces, yo lo he ido viendo, pues, en los talleres, como bien dices, y todo este formato de campus que yo planteo ahora está basado en eso, básicamente, ¿no? En las dudas que han surgido durante los talleres, a mi experiencia con las chicas en la quedada que hicimos en Teruel, en las preguntas que yo recibo en mis redes sociales. Uh-huh. Y las preguntas que surgen en la propia comunidad. O sea, esto nos estaría haciendo falta, entonces, bueno, pues vamos a crearlo. Vamos a sumar también que las circunstancias de estos momentos nos hacen plantearnos unos viajes más cercanos, más por zonas a lo mejor más conocidas, que siempre planteamos eso, ¿no? Bueno, pues que tu primer viaje sea más o menos desde la puerta de tu casa. Pues en mi caso, que yo soy de Galicia y el viaje va a estar planteado en Galicia, pues el mío va a ser desde la puerta de mi casa. Pero bueno, invito a estas mujeres a que se sumen a aprender en nuestro propio territorio, que la península pues no tiene mucho para brindarnos, ¿no?
0: Sí, sí. Oye, y cuéntanos, hay una primera parte que es un poco más tutorizada, es decir, que las mujeres que van a participar entran en contacto contigo, tú les ayudas a elegir el equipo, cómo organizárselo, ¿no? Y luego hay otra parte que ya es el viaje en sí mismo. Cuéntanos un poco sobre esas dos partes.
1: Claro, el viaje está planteado así. Hay una previa que la vamos a hacer a través pues de internet, ¿no? Así digital, que es la preparación previa a un viaje. Material, dudas, qué llevo, qué no llevo, y el preparamiento personal también, ¿no? ¿Con qué miedos llego yo a hacer este viaje? ¿Por qué aparecen esos miedos? ¿Son miedos míos? ¿No son miedos míos? Bueno, todas estas dudas. Eso está muy basado, y el eje principal es en estos talleres que funcionaron súper guay el año pasado con las chicas. Y luego, bueno, pues viene la parte, sería más práctica y en terreno, que van a ser 5 días, en ambos casos. Saliendo y llegando desde Santiago de Compostela, el primer turno lo he dividido porque soy consciente también que hay chicas que ya hacen ciclismo y que ya tienen un contacto con la bicicleta de más horas, de más recorrido y de más exigencia. Entonces, en el primer turno vamos a hacer un recorrido pues a lo mejor más tranquilo, con menos kilómetros, menos dificultad de terreno, menos desnivel, y en el segundo turno pues un poco más de exigencia deportiva, ¿no? Como de bicicleta. Y eso, o sea, en el primero sería un tramo más teórico, vamos a decirlo así, previo al viaje, y en el viaje ya estamos aquí en el ajo, venga, a practicar.
0: Y a practicar un viaje en autosuficiencia, ¿no? Un viaje donde cada una lleva su equipo y donde en teoría es autosuficiente para hacer su propio recorrido.
1: Claro, el viaje está planteado así, que en forma de autosuficiencia. Entonces, nosotras vamos a llevar cada una todo el equipo, pues ahí valoraremos qué sería lo importante y qué no para estos 5 días que vamos a recorrer pues por Galicia. Y esa es la idea. La idea es que nosotros resolvamos, discurramos, solucionemos, investiguemos pues todo lo que surge en un viaje, ¿no? De estas características. Nosotras mismas vamos a hacer las guías, aprenderemos cómo interpretar mapas, cómo orientarnos, cómo es encontrar un buen sitio donde acampar, cómo tiene que ser mi comunicación siendo mujer sola viajando pues con a lo mejor la gente con la que me encuentro, y a la vez pues conductas de ciclista, ¿no? Cómo me tengo que comportar como ciclista pues en las carreteras. Vamos a tocar un poco de todo, pues haremos pista, haremos también un poco de vía verde, haremos un poco de carretera secundaria, vamos a salir de una ciudad, vamos a coger un transporte público. Entonces, como, bueno, vamos a tocar un poco de todo como para eso, para que este primer miedo que todos y todas tenemos a la hora de enfrentarnos a algo desconocido, pues esto se va. Y entonces desaparezca, al evadirse y desaparecer, la siguiente vez que tú te plantees hacer un viaje, pues ya saldrás con más confianza, porque esto ya lo probé, ya lo hice.
0: Oye, Iria, y una cosa que nos preguntan muchas veces y que yo creo que también este tipo de propuestas sirven para despejar todas esas dudas, ¿no? Ni hay que estar especialmente en forma, ¿no? Ni hay que tener una bici de una manera particular para hacer un viaje así.
1: No, exacto. Y de hecho, yo creo que lo más importante es las ganas, ¿no? Las ganas de meterte en un lío de estas características, ganas de aprender y después, bueno, pues sí, a lo mejor un equipo que te dé a ti la seguridad de que vas a llegar. Pues yo recomendaría una bicicleta con unos cambios, a la que tú le hayas hecho un rodaje ya, no, que no sea nueva, ¿no? Y bueno, y en base a eso el resto de los materiales. Eso es todo lo que vamos a aprender como en los primeros días.
0: Y tenéis 2 fechas propuestas, ¿no? Hay un primer turno, que es este que decías, donde las tiradas van a ser más cortas y un poco pensado para la gente que todavía no tenga tanto ámbito de montar en bicicleta, que es del 15 al 23 de agosto.
1: Exacto, sí, ese sería el primer turno.
0: Y un segundo turno del 22 al 30, o sea que en algún momento casi se encuentran, ¿no?
1: Sí, la realidad es que como los primeros días va a ser un poco de material online y más... pues seguir, ¿no? Unas pautas de lectura, ¿no? Y de, bueno, eso, pues, ¿qué material voy a llevar? Y esas dudas, el primer día y medio se juntan ahí, ¿no? O sea, yo voy a estar personalmente con un grupo y virtualmente como con el otro. Los grupos, además, hay que añadir que son muy reducidos, porque la idea es que esto sea un aprendizaje real y que cada una pueda llevarse, pues, ese valor de experiencia propia, ¿no? De decir, pues yo he sido la protagonista y ya me ha resuelto todas las dudas personalmente. Esa es la idea. Entonces, bueno, es un formato creo que un poco diferente, ¿no?
0: Sí.
1: Y por una parte tengo muchas ganas de hacerlo con las chicas, porque la comunidad estamos pues manifestando y viendo que tenemos ganas de hacer cosas de esas. Entonces, pues bueno, me parecía que este año era el año que había que saltar a los caminos cercanos.
0: Oye, pues yo creo que la propuesta es sumamente interesante. Yo creo, bueno, sabemos ya que empieza a haber una respuesta de personas interesadas y habrá que seguir hablando de ello porque, claro, es un formato novedoso que seguro que hay que ir mejorando de cara al futuro, porque lo que no me cabe duda es que probablemente habrá más ediciones.
1: Claro, pues esta es la prueba piloto, vamos a ver, ¿no? Pero sí, yo confío que esto no es un viaje al uso, es algo más, es un formato de aprendizaje práctico. Entonces, bueno, cuando tú te llevas otro tipo de experiencias que tú después puedes llevar a la práctica particular, me parece que puede, no sé, es otro formato, ¿no? Es otra cosa.
0: Oye, pues seguiremos hablando de ello. Os deseamos muy buen camino. Galicia es un buen sitio para iniciarse, un territorio acogedor y probablemente fresquito ya para esta época del año, que seguro que las que vengan de más al sur o del centro lo agradecerán también, y estaremos muy atentos para que nos sigáis contando.
1: Pues eso, ya os contaré. A Galicia no hace falta ni venderla, me parece que ya todos sabemos de sus bondades, así que por eso creo que he apostado por mi propia tierra para enseñársela al resto de las chicas que quieran venir.
0: Oye, pues buen camino y buen viaje. Seguimos hablando.
1: Muchísimas gracias. Chus, un abrazo fuerte.
0: Un abrazo, hasta pronto.
2: Saludos.

0: Viajando despacio se va a Torrent, justo al ladito de Valencia, y tenemos con nosotros a Toni Velarde porque queremos hablar del colectivo Soterraña. Buenos días, Toni.
1: Hola, buenos días, ¿qué tal? ¿Cómo estáis?
0: Muy bien, contentos de poder hablar con vosotros, contentos de ver cómo vuestro proyecto sigue repartiendo bicis, pero antes de nada, por favor, Toni, preséntale a nuestros oyentes qué es el colectivo Soterraña, dónde está, cómo nace, por qué se dedica a este tipo de cosas.
1: Vale, bueno, pues colectivo Soterraña, como os he dicho, estamos en Torrent, muy cerquita de Valencia, unos 8 o 10 kilómetros, somos el área metropolitana de Valencia, y somos una asociación que nació hace 16 años, y somos una asociación ciclista, pero no al uso. No al uso me refiero porque realmente Soterraña nació, bueno, nació de la necesidad de hacer algo, pero sin tener muy claro el qué, para intentar mejorar pues nuestro entorno más cercano o el mundo, ¿no? Entonces, bueno, la gente que estábamos en ese momento, que mucha gente no nos conocíamos, nos conocimos en esa pequeña reunión que se hizo, pues fue aportando los intereses que tenían, ¿no? Entonces, pues yo en mi caso tenía claro el tema de la movilidad, el tema de la bicicleta, otras personas más hacia el tema de la educación, o hasta el tema de las personas con discapacidad, con movilidad reducida. Y bueno, al final fueron confluyendo y de alguna manera la bicicleta está presente en todas estas actividades, es una herramienta con la que intentamos, pues, como decía, mejorar ese entorno más cercano, ¿no?
0: Porque, y esto a mí me parece muy interesante, Toni, claro, habláis de bicicleta, tú hablabas de movilidad, pero claro, es que vosotros trabajáis educación ambiental, inclusión, infancia, discapacidad, o sea que al final utilizáis esas bicicletas en todo tipo de situaciones que eso nos parece especialmente atractivo.
1: Sí, bueno, lo que tenemos claro es que la bicicleta es una herramienta de cambio social y en esa línea vamos trabajando. Ya os digo que la bicicleta está presente en todas las actividades que hacemos, porque entendemos que la movilidad, que la bicicleta es la mejor herramienta o una de las mejores herramientas pues para humanizar nuestras ciudades, nuestros entornos más cercanos y un poco para dar a conocer pues los espacios naturales que tenemos, para incluir a las personas que tradicionalmente quedan fuera de la movilidad, como personas con movilidad reducida, para trabajar el tema de la inclusión en la infancia, en algunas zonas donde hay problemáticas sociales, donde también estamos trabajando. Entonces, la bicicleta se ha convertido en una parte importantísima de nuestro colectivo, el colectivo Soterraña.
0: Oye, y dentro de esa parte importante, el proyecto Bicis para Todas, ¿no? Que quizá, al menos nosotros así os conocimos, y que me parece que es un proyecto que ha tenido una gran visibilidad.
1: Sí, Bicis para Todas, la verdad es que nació como una pequeña broma, porque nació hace 5 años, nos encontramos una bicicleta en el río Palancia, en Castellón, y alguien comentó la posibilidad de recuperarla para quitar un residuo allí y de poder arreglarla y entregársela a alguna persona que la necesitara. Así se hizo y vimos que, bueno, que era un camino interesante en el que poder trabajar. Hicimos un llamamiento en redes para conseguir alguna bici más y la verdad es que la broma pues se ha convertido en 842 bicicletas recuperadas y entregadas a personas que lo necesitan.
0: 842 bicis, o sea que son muchas bicicletas, son muchas personas pudiendo disponer de una bicicleta para sus necesidades, ¿no?
1: Sí, muchísimas, y además, fijaos, en un principio tenemos claro que las personas que objetivamente necesitaban la bicicleta, pues personas que necesitaban un medio de transporte sostenible para ir a trabajar, para ir a clase, para hacer sus gestiones, para socializarse, pero no teníamos claro tampoco cómo llegar a esta gente. Entonces, en un principio empezamos a trabajar con entidades o con organismos que trabajaban con personas pues en riesgo de exclusión. O sea, hablo de Cruz Roja, de Sorfacismo, de centros de menores, escuelas, colegios, y empezamos así. Lo que pasa es que poco a poco hemos ido ampliando, porque conforme el proyecto se fue haciendo más conocido, recibimos muchas peticiones de particulares que también damos respuesta. Entonces, ahora mismo estamos, aparte de las entidades, incluso la administración, los servicios sociales de muchos pueblos y ciudades también nos piden bicicletas para sus usuarios y usuarias, y bueno, se las facilitamos también.
0: Oye, muchas peticiones y muchos premios, ¿no?
1: Premios muchísimos, ninguno económico, no se ha dicho, pero reconocimientos muchos, desde la Semana Europea de la Movilidad aquí en el País Valenciano, de la Generalitat, hasta el Congreso Nacional de Responsabilidad Social Corporativa, de muchas entidades, y muchos reconocimientos que lo que han hecho es dar visibilidad al proyecto y también nos ha hecho de una manera implicarnos más, porque cada día tenemos muchas peticiones. Precisamente ahora con el tema de la desescalada y de la COVID, pues tenemos tantísimas peticiones a las que, bueno, es complicado dar respuesta. Somos un proyecto de voluntariado y dedicamos muchísimo tiempo, pero al final hay que compaginarlo también con nuestros trabajos, nuestras responsabilidades. Pero dedicamos muchísimo tiempo, pero aún así esto es para dedicarle mínimo 10 horas al día a varias personas, arreglando bicicletas sin parar. Tenemos muchísimas peticiones, muchísimas, en tanto que algunas difícilmente vamos a poder llegar. Pero intentamos priorizar un poco las personas que más lo necesitan. En los últimos tiempos, principalmente, personas que necesitan un trabajo, que trabajan como riders en el trapazo y tal, que lo necesitan ya, pues intentamos priorizar este perfil de persona o persona que está buscando empleo y necesita para el reparto, el currículum para ir a los sitios. Intentamos priorizar este tipo de personas.
0: La verdad es que nosotros, que nos dedicamos en parte también a esto de mover bicis y poner a punto bicis, entendemos que además hay una logística detrás complicada, ¿no? Almacenes, transportes, herramientas, suministros, o sea que un trabajo enorme.
1: Sí, un trabajo enorme, es complicado y también un poco milagroso. Yo le digo, no sé cómo hemos llegado a esta situación, porque realmente nuestros recursos son bastante limitados. Es verdad que poco a poco en el ayuntamiento de nuestra ciudad se ha implicado algo y nos ha cedido algunos espacios para poder tener el taller y el almacén. Ten en cuenta que ahora mismo tenemos alrededor de unas 300 o más bicicletas en el almacén esperando a ser arregladas. Entonces necesitamos un espacio bastante grande. Referente al tema de las piezas y tal, esta actividad tiene varias vertientes. Una vertiente social, evidentemente, con la que se intenta ayudar a la persona que necesita un medio de transporte, una vertiente también de movilidad sostenible. Lo que queremos es llenar la ciudad o la comarca, el mundo, porque al final hemos enviado bicicletas a los campos de refugiados de Grecia, a Senegal, hemos enviado bicicletas en montones de sitios. De alguna manera, llenar el mundo de bicicletas, pero también un componente medioambiental en el sentido que intentamos ser lo más sostenibles posibles. Cuando una bicicleta no es recuperable, se desmontan todas las piezas y esas piezas son utilizadas en otras bicicletas. Funcionamos así y entonces intentamos que los recursos necesarios en cuanto a inversión sean los mínimos posibles, y herramientas y algunas cosas, y sobre todo también las bicicletas, siempre tenemos recursos e intentamos que vayan acompañadas por luz, candado y chaleco. Y en el caso de los niños, y puede ser casco, lo intentamos. Pero no siempre es fácil, porque no siempre hay recursos. Pero intentamos, ya te digo, el perfil de persona que recibe la bicicleta es personas que ya no es que les cueste conseguir una bicicleta, es que les cuesta conseguir un candado. Es decir, estamos trabajando con personas que realmente tienen una necesidad urgente.
0: Oye, y después de bicis para todas, llegó bicis inclusivas.
1: Sí, bicis inclusivas, la verdad es que como os comentaba, algunas de las personas de Soterraña trabajan el tema de la diversidad funcional, el tema de la movilidad reducida, y viendo el trabajo que estaban haciendo los amigos y las amigas de bicis sin edad, pensamos que podíamos replicarlo aquí. Y bueno, como siempre, tenemos mil ideas, pero muy pocos recursos, pero fuimos buscando recursos y al final hemos conseguido una pequeña flota con la que estamos ofreciendo este servicio. Tenemos dos bicicletas adaptadas, una doble, que tiene asistencia eléctrica, un poco más destinada a personas mayores con algo de movilidad, una bicicleta en la que solo cabe una persona, o está más destinada a personas con movilidad reducida, diversidad funcional. Tenemos un tándem también para personas con problemas visuales y una handbike en este momento. Entonces, y también hemos entrado en bici sin edad, ahora recientemente, junto a todos los compañeros y compañeras que en todo el estado están trabajando también este tema. Y bueno, lo que hacemos es ofrecer este servicio e intentamos hacer mucho ocio inclusivo. Intentamos que la gente de comunidad reducida, la gente mayor, participe en las actividades normales que desarrolla nuestro colectivo. Por ejemplo, Picnic, una actividad que hacemos en verano, que salimos un poco a conocer la comarca, animar a la gente a utilizar la bicicleta. Pues hay plazas para que las personas de comunidad reducida participen también, que no queden excluidas de esas actividades. O de todas las actividades que hacemos, pero no solo en nuestro colectivo, sino, por ejemplo, pues en nuestra ciudad, cuando es la cabalgata de Reyes, por ejemplo, hay alguna actividad que las personas de comunidad reducida también puedan participar. Lo que tenemos es que no dejar fuera a nadie en el tema de la movilidad.
0: Oye, Tony, si alguna persona de las que nos oye quiere saber más sobre Soterraña, ¿dónde os encuentra?
1: Pues la verdad es que estamos en todos sitios. Creo que nos falta el famoso TikTok, pero por lo demás estamos en Twitter, estamos en Instagram con Soterraña. Soterraña, en este caso, la ñ en catalán, en valenciano. NY, Soterraña, no la ñ en castellano, sino NY. Si pones Soterraña, por ejemplo, en Google, saldrá nuestra página web, nuestro blog, en todas las redes donde estamos. Digo, estamos en Instagram, estamos en Twitter, estamos en Facebook como Colectivo Soterraña. Colectivo también con L terminada, col.lectivosoterraña.ny. Pero en todo caso, poniendo Soterraña con NY en Google, vais a ver todas nuestras redes y todas las actividades que estamos haciendo, que son muchísimas, porque trabajamos en muchísimos temas. Trabajamos también con niños y niñas, ocio inclusivo, educación ambiental, tenemos una biblioteca popular también, donde tenemos una parte importante relacionada con el cicloturismo y con la movilidad. Y bueno, la verdad es que muchísimas cosas.
0: Sí, sí, desde luego es sorprendente. Y esto también lo que nos demuestra es que al final lo que hace

0: Falta es gente con ganas de cambiar el mundo por encima de todo lo demás, ¿no?
1: Sí, sí, importantísimo. Mira, lo más importante que tiene Soterraña, verdaderamente los recursos que siempre hemos tenido han sido muy pocos. Últimamente hemos conseguido algo más de recursos y tenemos el tema de los espacios, la verdad es que es una suerte, tenemos espacios en los que poder desarrollar nuestro trabajo, pero al final lo más importante, ahora que haya más recursos y antes cuando no había absolutamente nada, antes te estoy hablando de hace un poquito, es el capital social, es la gente de Soterraña. La gente de Soterraña es maravillosa. Son gente que se lo creen y son gente que no sé si viven por y para esto, pero desde luego, al igual que en mi caso, es nuestra pasión y dedicamos muchísimo tiempo, porque además ver los resultados, por ejemplo, en el tema de bicis para todas, somos usuarios y usuarias de la bici, vamos en bici a todas partes y cuando vamos por la ciudad, por algún sitio y nos cruzamos una bicicleta que ha sido repartida por bicis para todas, porque tenemos una pegatina y hablamos con la gente y nos cuenta, pues, la utiliza, que encuentra el trabajo, que la usa. Es un placer, es decir, es un placer poder ver que tu trabajo, tu dedicación, tiene esos resultados, ¿no?
0: Oye, pues muchísimas gracias por atendernos, por vuestro tiempo y por vuestra iniciativa. Y a seguir con todas ellas y seguiremos hablando de bicis para todas porque de aquí a nada pasáis las 1000 bicis entregadas, que a mí me parece ya un número realmente increíble.
1: Sí, cuando lleguemos a las 1000 haremos algo especial. Hicimos hace relativamente hace poco, digamos, la verdad es que en un boom en los últimos tiempos y hemos entregado muchísimas. Hicimos las 500 hace año y medio, casi 2 años, hicimos un pequeño acto, pero luego con las 1000 vamos a echar la casa por la ventana y haremos alguna actividad un poco más grande.
0: Pues estaremos atentos para contarlo. Muchísimas gracias, Tony, un abrazo.
1: Muchísimas gracias, un abrazo grande.
0: Hasta pronto.
1: Hasta pronto, saludos.

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Sí.

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1: Son las 6 de la tarde y 49 minutos.

0: Al igual que el amor, el sexo, el juego, las drogas y la música encienden el circuito de recompensa del cerebro, las experiencias religiosas también lo pueden activar, según un estudio de la Escuela de Medicina de la Universidad de Utah en Salt Lake City, y que se ha desarrollado gracias a las capacidades que hoy ofrecen las técnicas de imagen cerebral.
1: Is it possible that a Lutheran woman in Minnesota reading the Bible and an ISIS fighter in Syria?
0: ¿Es posible que una mujer luterana leyendo la Biblia en Minnesota o un combatiente del Estado Islámico en Siria participando en algún acto violento de inspiración religiosa estén activando sus mismas regiones cerebrales? Es probable que estén sintiendo lo mismo, a pesar de que sus ideas religiosas sean totalmente opuestas. No podemos aún saberlo y es lo que necesitamos averiguar. La llamativa aseveración es de Jeffrey Anderson, uno de los autores del estudio. En concreto, los investigadores se propusieron determinar qué redes neuronales intervienen en la representación de los sentimientos espirituales, y para ello eligieron a un grupo de devotos mormones a los que se sometió a una serie de estímulos religiosos.

0: Basándose en esas exploraciones, los científicos descubrieron que los sentimientos espirituales intensos se asocian con la activación del núcleo accumbens, una estructura fundamental para el sistema de recompensa.
1: These types of regions of the brain activate during sex.
0: Es ese tipo de regiones cerebrales que se activan durante el sexo, el amor romántico o fraternal, ganar en el juego, drogas como la cocaína o las metanfetaminas y que recogen todo el placer en el cerebro. Porque una parte importante de los procesos del cerebro son los placeres y las recompensas.

Otras investigaciones demuestran, en cambio, que no todas las experiencias religiosas producen la misma respuesta del cerebro. Las prácticas contemplativas y de meditación, características de algunas religiones orientales, producen la activación de otras redes neuronales. In things like heaven and in Jesus and the saints and all the prophets. Este estudio es la primera iniciativa del Religious Brain Project, un proyecto impulsado desde la Universidad de Utah y orientado a entender cómo funciona el cerebro en personas con creencias religiosas o espirituales profundas, y que dará mucho que hablar y que pensar.

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Hola a todos, bienvenidos un día más a Escocia sin Límites, el podcast para los amantes de Escocia, donde hablamos sobre historia, lugares de interés, rutas y muchísimas cosas más para todos aquellos interesados en conocer, en venir a Escocia y también para todos aquellos que ya habéis venido pero estáis deseando volver, porque Escocia es así, Escocia te atrapa. Hoy es lunes 9 de marzo de 2020 y yo soy, como siempre, Andrés Val, guía turístico en Mundo Escocia y conductor de este programa. Bueno, hoy tenemos un capítulo muy, muy interesante porque hoy vamos a hablar de la zona Highlands, de las tierras altas de Escocia. Si habéis escuchado algún capítulo del podcast, seguramente habéis notado que hago muchas referencias a la zona Highlands. Siempre hablo de los hoteles, hablo de las carreteras. Bueno, pues hoy vamos a hablar un poco más en profundidad de qué es esto de las Highlands, también conocidas como Tierras Altas de Escocia. Bueno, si miramos un mapa vemos que en la parte sur está Edimburgo y Glasgow, Stirling, en la parte este está Aberdeen, todo esto serían las Lowlands o Tierras Bajas. Entonces, tenemos que irnos a la parte noroeste para encontrar esa zona de la que vamos a hablar hoy. Y se trata de una zona bastante amplia, ya que hablamos prácticamente del 40% del territorio escocés. Las diferencias entre Highlands y Lowlands van mucho más allá de una distinción geográfica o simplemente de una distinción orográfica, ¿vale? Porque es cierto que cuando vemos una fotografía o una postal de un paisaje escocés, casi siempre vamos a estar viendo una imagen de las tierras altas, en un 95% de los casos. A pesar de que las diferencias entre Highlands y Lowlands engloban muchísimos aspectos, hoy vamos a centrarnos exclusivamente en lugares que no podemos pasar por alto si queremos planificar una visita en las tierras altas de Escocia. Porque, a ver, aquí hay muchas cosas que contar. Es decir, si nos ponemos a hablar de historia, podríamos hablar de todas las guerras jacobitas que acontecieron en el siglo XVIII. Incluso podríamos hablar de muchísimas más cosas en cuanto a diferencias culturales, los clanes escoceses, etcétera. Pero no os preocupéis porque eso lo tengo planificado para capítulos sucesivos. Hoy vamos a ver exclusivamente esos pueblos con encanto, esos lugares que no podemos dejar de ver en nuestra ruta por Escocia. Las Tierras Altas tienen una densidad de población relativamente baja con respecto al resto de Escocia, pero es que Escocia solo tiene un 9% de lo que es la población de Reino Unido, es decir, que ya de por sí Escocia tiene una densidad de población baja, pero si nos vamos a Highlands, todavía esa densidad de población es más baja. Quería haceros una observación: Escocia tiene 5.400.000 habitantes. Hay ciudades grandes como Glasgow. Cuando digo grandes, ojo, porque Glasgow tiene 1.300.000 habitantes si contamos su parte metropolitana. Después tenemos Edimburgo con 500.000 de habitantes, que a pesar de ser prácticamente la mitad de grande que Glasgow, es la capital de Escocia. Ciudades como Aberdeen, 250.000, Dundee, 150.000, pues son ciudades que ya no van a ser demasiado grandes. ¿Por qué digo todo esto? Porque de los 5.400.000 habitantes que tiene Escocia, solo la mitad viven en ciudades. El resto van a vivir en pueblos, y os digo que un 40% de la población va a vivir en pueblos de menos de 15.000 habitantes. Después de soltaros todo este rollo, ya os comento que todo esto lo digo porque en la zona Highlands, la ciudad más grande es la capital, Inverness, que tiene 54.000 habitantes, y después está Fort William, que tiene 14.000. Todo el resto de personas que viven en las Highlands están dispersados en núcleos rurales muy, muy pequeños. Es gente que, en muchos de los casos, sigue manteniendo un estilo de vida totalmente rural. Es más, su cottage, su casa, está heredada de sus padres, que a su vez la heredaron de los suyos, y así sucesivamente. Y en este tipo de casas es en las que todavía se puede oír el gaélico escocés. El gaélico escocés es un idioma que prácticamente solo habla un 1% de la población en Escocia, pero si nos vamos a la zona Highlands, este número aumenta. Y cuando nos vamos a las Hébridas, todavía aumenta más. Visitar esta zona es una experiencia distinta, por ejemplo, a ir a Edimburgo o ir a Glasgow. Es una visita más rural, es una visita mucho más de paisajes, de lagos, de mezclarse con la naturaleza, de experimentar lo que es vivir allí todo el año, porque nosotros normalmente vamos en verano, vamos en primavera, cuando hace buen tiempo, pero en esta zona de Escocia las temperaturas en invierno caen bastante. Mientras, por ejemplo, que en Edimburgo estamos a 1 grado o a 0 grados, quizá en las Highlands están a menos 7, menos 8. Es decir, hay una diferencia bastante grande, y esto se aprecia muy bien en la flora, en la fauna. Cuando pasamos la zona de Callander, cuando subimos por la parte ya de las Highlands, vemos que la vegetación cambia, porque son árboles acostumbrados al frío, son de hoja perenne. Sin embargo, cuando estamos en la zona de Edimburgo, Glasgow o las Lowlands, los árboles vienen a ser de otra manera, igual que la fauna. La fauna también cambia totalmente. Ya os digo, haremos un capítulo sobre la flora y la fauna, haremos otro capítulo sobre la historia de las guerras jacobitas que ocurren en las Highlands, haremos capítulos de gastronomía, pero hoy
ya vamos a centrarnos en esos lugares que tenemos que tener en nuestra lista si queremos visitar las Tierras Altas de Escocia. Porque si vamos a ir por nuestra cuenta o si vamos a ir con un operador, tenemos que saber muy bien las posibilidades que tenemos a la hora de parar, ya no solo a hacer noche, sino a comer, a cenar, y también los sitios que queremos ver, los sitios con encanto, no solo los pueblos, sino también todas esas ubicaciones estratégicas que tenemos que tener en cuenta a la hora de planificar nuestra ruta. Porque si tenemos claro lo que queremos ver, va a ser mucho más sencillo trazar un itinerario para poder hacer noche, comer, cenar en diferentes sitios. Bien, y dicho esto, vamos a ver las zonas principales de las Highlands. Seguramente hay mucho más sitios. Seguramente alguien me está oyendo y está diciendo, bueno, te has dejado. Claro, lógicamente no voy a poder nombraros todos los sitios. Lo que sí que voy a hacer es los que nombre hoy los voy a dejar en la descripción del programa por si queréis echar un vistazo y anotarlo. Por ejemplo, la primera zona para mí sería la zona Trossachs. La zona Trossachs es la zona que engloba el lago Katrin, el lago Lugnaig, toda esta zona que está cerca de Callander, esta zona al sur, digamos, de las Highlands, es una zona muy bonita y es un parque natural. Es un parque natural interesante que vale mucho la pena visitar. Después, otra zona muy bonita, diferente totalmente, es la de Rannoch Moor. Esta zona es totalmente deshabitada y vamos a poder encontrar un montón de lagos, un montón de ciénagas, pero va a ser un territorio pedregoso, totalmente aislado, como si fuera otro planeta. Y esta zona es muy muy bonita, aunque es verdad que no hay ningún núcleo de población importante. Y además solo vamos a encontrar una carretera que es la que va desde Edimburgo prácticamente hasta la zona del lago Ness, que es la zona siguiente. Si seguimos por Rannoch Moor vamos a llegar a Glencoe. Glencoe es espectacular, es un valle muy bonito. La carretera pasa justo por en medio del valle, con lo cual vamos a estar en la parte más baja de este valle y vamos a pasar por en medio. Ahí hay paradas muy bonitas como la de Three Sisters, para contemplar este valle que prácticamente son 14 kilómetros, 15 kilómetros que no vamos a poder hacer otra cosa que quedarnos con la boca abierta. Es verdad que cuando pasemos esta zona vamos a llegar ya al lago Liné. Y en el lago Liné el núcleo de población más grande es Fort William. Y aquí sí que os digo, si tenéis que hacer noche en Fort William es una buena opción porque además justo aquí está el pico más alto de Reino Unido. No solo de Escocia sino de Reino Unido, que es el Ben Nevis, que tiene 1370 metros de altura. La verdad es que no es muy alto, pero, oye, es el pico más alto del Reino Unido. En Fort William veréis que hay un montón de casitas donde la puerta pues pone que son bed and breakfast. Y casi siempre vamos a ver el cartel de no vacancies. Es decir, que esto está reservado porque, tened en cuenta que la gente, sobre todo los turistas de habla inglesa, los turistas americanos, los turistas alemanes incluso, pues estos reservan con bastante antelación todo lo que es los alojamientos. Es decir, que quizás ellos planifican un viaje para el año siguiente y están reservando ya hoy. Entonces hay muchas veces que llegamos allí a hacer una reserva y ya no queda sitio. Es decir, tener previsión que si vais a visitar Escocia, sobre todo la zona Highlands, reservar con muchísima antelación, más de la que podáis imaginar, porque hay gente que piensa que con 3 meses es suficiente, pero en muchos casos en este tipo de zonas hay que reservar con más antelación. Si pasamos Fort William y nos dirigimos más al norte, ya vamos a llegar a la zona del lago Ness. La zona del lago Ness no solo es un lago. En la zona del lago Ness vamos a poder ver pueblecitos con muchísimo encanto como Fort Augustus o como Drumadrochit. Bueno, también aparte, el castillo de Urquhart, hay un montón de sitios que explorar en la zona del lago Ness. Hay muchos operadores que cuando hacen viajes, incluso viajes de un día, desde Edimburgo, que yo, ya os digo, no lo recomiendo, pero no quiero entrar aquí ahora, ya os lo comenté en otro capítulo. Bueno, si queréis hacer esa ruta de un día, pues hay sitios de estos que vais a parar, pero vais a parar rápidamente. Entonces, si planificáis una ruta con un operador de varios días, entonces sí que vais a poder disfrutar de todos estos pequeños sitios, o si vais por vuestra cuenta. Pero claro, tened en cuenta que en un viaje de un día, aunque después todo os parezca maravilloso porque habéis estado en esta zona tan bonita, pues no sería, digamos, la mejor opción para disfrutar de todos estos pequeños sitios. Bueno, llegados a este punto es cuando tenemos un problema. Tenemos un problema porque ahora podremos hacer dos cosas. O nos vamos hacia el oeste, hacia las Islas Hébridas, es decir, la zona de Skye y todo esto, o seguimos al norte y nos vamos a la zona de West Ross, que también es preciosa. Si me preguntáis a mí qué haría yo, sería un problema porque eligiera lo que eligiera, tendría que descartar una de las dos. Si tenéis tiempo para visitar las Highlands, cuando digo tiempo me refiero a 10-12 días, os recomiendo que hagáis las dos. Pero claro, la gente normalmente viene con tiempo limitado y entonces tendréis que elegir o ir hacia la zona de las Hébridas o ir hacia la zona norte de West Ross. En la zona de las Hébridas, recordad que hicimos un ciclo en el capítulo 20, 21 y 22 de una visita a las Tierras Altas, incluyendo, digamos, Skye. Eso está más o menos claro. La zona de West Ross incluye Torridon, Ullapool, son pueblecitos muy bonitos, se parece mucho a los paisajes de las Hébridas, pero digamos estaría dentro de lo que es Escocia. También estaría dentro de lo que es Escocia las Hébridas, pero ya me entendéis, no habría que salir a ninguna isla. Entonces, desde ahí podríamos subir hasta Thurso, que sería el límite ya más al norte de Escocia. A partir de aquí ya
Lo siguiente que hay son las Orcadas, las Shetlands, las Islas Feroe, el Polo Norte, ¿vale? Entonces, si llegamos hasta Zurzo, ya nos queda solo bajar por la zona de Inverness, etcétera. Si vamos a elegir la opción de las Hébridas, pues os remito a los capítulos 20, 21 y 22. En definitiva, que vais a encontrar un montón de paisajes para quedarse con la boca abierta, un montón de pueblecitos pequeñitos con encanto, muy bonitos. Y además os quiero comentar, en esta región todos los pueblecitos que hay tienen prácticamente la misma estructura. Es decir, tienen una calle principal, que normalmente es High Street o Main Street, depende del pueblo, y en torno a esta calle principal va a haber zonas residenciales. Es decir, toda la actividad económica del pueblo va a estar en la calle principal. Si nos salimos de la calle principal, ya va a ser imposible encontrar una tienda, un bar, lo que sea, porque fuera de esta calle principal ya lo que hay son casas y residencias. Es la estructura habitual en todos los pueblos prácticamente de Escocia. De hecho, si nos fijamos en Edimburgo, hay muchas Main Street o muchas High Street, porque al final estos barrios, que hoy en día ya son barrios, antes eran pueblos, que se han ido anexionando a lo que es la ciudad. Por ejemplo, Leith Walk, o por ejemplo High Street de Morningside, o por ejemplo Costrofin. Bueno, me estoy enrollando porque esto no tiene nada que ver con Highlands, pero que lo sepáis, que al final la estructura del pueblo siempre es calle principal, donde está toda la actividad, y después en torno a esto, calles residenciales. Otro dato que más que importante es curioso, y además lo suelo decir en los tours porque la gente me dice, qué bonito, me vendría a vivir aquí. Bueno, pues comprar un territorio en las Highlands es lo más barato que hay en Reino Unido. Estamos hablando del suelo. Es decir, si quisiéramos hacer nuestra casa allí, el valor del suelo es el más bajo de todo Reino Unido. Y bueno, pues en relación a esto también os digo que en la zona de las Highlands llueve 5 veces más que la media europea, porque es la zona más húmeda de Europa. Todas las borrascas nos entran por el Atlántico Norte por la parte de las Hébridas. Y bueno, dicho todo esto, yo creo que ya no me voy a enrollar más. Vamos a dejar aquí el programa de hoy. Os voy a dejar, como os he dicho, en la descripción del programa todos estos pueblos y lugares que merece la pena visitar. Seguramente habrán puritanos que me oirán y me dirán, te has dejado 7-8 pueblos importantes. Seguramente, porque es que hay muchísimos y la zona Highlands es un tercio de Escocia, prácticamente un 40%. Y bueno, no me enrollo más. Y ya sabéis que si tenéis alguna pregunta sobre este capítulo o sobre cualquier cosa de Escocia en general, podéis hacerme la pregunta en escociasinlimites@mundoescocia.com. El último viernes de cada mes contestaré las preguntas, porque esa pregunta que te surge a ti es posible que responda a la duda de otros. También podéis encontrar más información para visitar Escocia en www.mundoescocia.com. Si os gusta el programa, os agradecería eternamente que le dierais una valoración positiva en iTunes, iVoox, donde sea, porque al final esto me ayudaría a tener mucha más visibilidad a la hora de que alguien busque programas de lugares o de turismo. Bueno, solo me queda daros las gracias de que sigáis ahí un capítulo más conmigo, y quiero desearos a todos que tengáis un buen día.

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0: En el diseño de los menús en restaurantes de alta cocina no solo sirven la creatividad y la intuición de los chefs más aclamados. El proyecto internacional de Meal Experience demuestra que, además de tener un diseño atractivo, la personalidad de los comensales y si estos acuden acompañados a la experiencia gastronómica es crucial en la valoración de los platos y sobre todo en el recuerdo posterior. Hasta el punto de que si un comensal es más complaciente, simpático, agradable o come en compañía, tenderá a guardar un mejor recuerdo de esa experiencia. Lo explica Francisco Muñoz, investigador del Departamento de Psicobiología y Metodología en Ciencias del Comportamiento de la Universidad Complutense de Madrid.
1: Yo creo que el resultado más, más novedoso de esta investigación es que ofrece una evidencia empírica de que el placer experimentado por nuestros participantes en este estudio puede ser anticipado, tanto por las características de los propios comensales, por ejemplo su personalidad, pero también por las características del propio menú, que sea interesante, novedoso, atractivo. Por ejemplo, lo que vimos es que si una persona puntuaba más en simpatía, era más simpático, con buen sentido del humor, al final valoraba la experiencia como más placentera.
0: Uno de los experimentos que se puso en marcha para desarrollar la investigación consistió en citar a 80 clientes de entre 20 y 60 años en Mugaritz, uno de los mejores restaurantes del mundo. Lo primero que hicieron fue un test de personalidad y de creatividad. A lo largo de 20 sesiones de 3 horas de duración, se iba analizando lo que ocurría en una misma mesa para 4 personas a las que se solicitaba valorar 23 platos en una escala del 1 al 10 usando una aplicación en sus smartphones. Y también se realizaron medidas sobre las expresiones faciales, con la idea de identificar el tipo de emoción que se producía en ellos cuando daban el primer bocado a cada plato: alegría, tristeza, asco, miedo, sorpresa, enfado o decepción.
1: También vimos que cuanto mayor número de platos eran evaluados como más exquisitos, se deleitaban más, pues más placentera también resultaba ser la experiencia al final.
0: Y por último, después de la comida, realizaban un cuestionario para medir distintos aspectos. 3 meses después, todos los comensales realizaron un nuevo test para evaluar lo que recordaban de la experiencia e identificar si hubo un cambio en sus valoraciones. Se observó que el recuerdo de la experiencia tiene que ver con la personalidad del comensal. Si es más complaciente, simpático, agradable, se guarda mejor recuerdo de la experiencia gastronómica. Así que cuando vamos a un restaurante, no solo son importantes la calidad de los productos, la originalidad de las recetas, la decoración, la atención del personal o las elaboraciones, también la compañía, aunque esto siempre lo hemos sabido.

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Te recomendamos que visites su castillo. 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

Dominando el curso del río Guadalteba y su campiña se alza el Castillo de la Estrella, emplazado sobre el cerro de su mismo nombre a 600 metros de altitud. A sus pies se asentó hace muchos años la villa de Teba, que con su sinuoso trazado urbano mantiene todavía hoy algunas de sus casas señoriales, como la de la condesa de Teba, la emperatriz Eugenia de Montijo.

0: Los almohades lo denominaron Hisen Atiba, de acuerdo con su posición de control sobre la población, de gran valor estratégico por estar a caballo entre la Andalucía occidental cristiana y el Levante peninsular islámico.
1: Escenario de conquistas e incontables batallas, es una de las fortalezas más grandes de la provincia e ineludible protagonista de una guerra de frontera. Tuvo 18 torres que protegieron a la población de su interior y todavía hoy se pueden visitar los restos de sus aljibes, su primera iglesia y el extraordinario alcázar que conserva intacta su torre residencial de 4 plantas.
0: En la actualidad, esta torre del homenaje de época cristiana atesora y muestra una épica cruzada que cuenta con un escocés como protagonista.
1: La batalla de Teba, el episodio más relevante acaecido en este lugar, arranca allá por el verano de 1330, cuando un caballero escocés llamado Sir James Douglas visitó al rey Alfonso X de Castilla en Sevilla.
2: Mi señor, soy Sir James Douglas, conde y caballero escocés.
3: Douglas. ¿No seréis acaso el famoso Douglas que derrotó a todo un ejército inglés de 20.000 soldados hace unos años y del que hablan tantos cantares de gestas por Europa entera?
2: El mismo, aunque exageráis un poco, solo dirigía una de las tres alas del ejército escocés.
0: Sir James Douglas viajaba junto a una partida de caballeros y escuderos para cumplir con una noble misión.
2: Antes de morir el año pasado, mi buen rey Roberto, al que, como sabréis, toda la cristiandad conoce ya como el Libertador de Escocia, me encargó personalmente que, al expirar, portara su corazón embalsamado a Tierra Santa, donde habría de consagrarlo en el Santo Sepulcro de nuestro Señor Jesucristo en Jerusalén.
3: Noble pero difícil misión, Sir James. ¿Acaso desconocéis que es prácticamente imposible llegar a Jerusalén, ya que ésta volvió hace años al poder de los mahometanos? El reino latino de Jerusalén ya no existe, y ninguna cruzada ha vuelto a retomar la ciudad santa.
2: No nos importa, mi señor. Por difícil que sea nuestro cometido, la voluntad de nuestro amado rey se llevará a cumplimiento, aunque nos cueste la vida.
0: Afirmó Douglas portando el corazón real en un recipiente de plata colgado de su cuello. Por entonces, el monarca Alfonso XI estaba intentando frenar a los árabes en la reconquista de Granada y aprovechó la visita de Sir James para proponerle otro cometido.
3: Hacéis honor a la fama que os precede, caballero. No seré yo quien os haga desistir, pero me gustaría que antes de continuar con tan ardua tarea, nos ayudarais en la comprometida lid que en los próximos meses nos espera y en la que podréis probar una vez más vuestro legendario valor.
2: ¿A qué os referís? ¿Cuál es esa intrigante acción de la que habláis?
3: Pues ni más ni menos que participar en la cruzada contra los moros que el Papa Juan ha proclamado y que tiene como principal objetivo la toma de la gran fortaleza de Teba.
1: Douglas y sus caballeros aceptaron luchar junto con las tropas cristianas para reconquistar el castillo de la Estrella. La campaña resultó todo un éxito, pero por desgracia, Douglas y algunos de sus compañeros cayeron abatidos. Con todo, esta hazaña lo convirtió en todo un héroe en su país natal. Su cuerpo y el corazón de Robert de Bruce fueron llevados de vuelta a Escocia y allí enterrados.
0: El fragmento de la historia que acabamos de recrear forma parte de la obra Lágrimas de Teba, realizada por José Verdugo Romero, vecino de la localidad e historiador, como muestra del amor que siente su autor por la historia de su pueblo.
1: Pero además de esta famosa historia, el Castillo de la Estrella esconde todavía muchos capítulos más, y es que siglos después de su construcción, su historia no ha hecho más que empezar a componerse.
0: Los últimos sondeos arqueológicos continúan arrojando hallazgos sobre su estructura primigenia. Uno de los mayores descubrimientos ha sido una parte de la muralla desconocida. En total, 32 metros nuevos de muros que hasta ahora habían permanecido ocultos. Todavía hoy, el que fue el gran emblema cristiano de la comarca de Guadalteba continúa vivo como símbolo y alma de esta villa malagueña.
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0: Recuperar la perdiz roja silvestre es posible, lo dicen los resultados publicados de una investigación que la Universidad de León ha realizado en una finca que al comienzo del estudio solo contaba con 3 parejas por cada 100 hectáreas y que llegó a alcanzar el centenar de ejemplares 5 años después. Para lograrlo, la acción consistió en hacer pequeñas siembras de cereal, distribuir comederos y bebederos por la misma finca. Se realizaron también tareas de desbroce en zonas de arbustos y durante la primavera se llevó a cabo un control de predadores, incluyendo zorros, urracas y perros asilvestrados. La caza se vedó y se contrató a un guarda, pieza clave para el éxito del proyecto, en el que, por cierto, también se veía beneficiada otra especie, la del conejo de monte.
1: Demostramos que es necesario darse 4 o 5 años para alcanzar buenas densidades y también vimos cómo estas medidas también favorecieron al conejo de monte, que bueno, es una especie fundamental para los ecosistemas mediterráneos. No solo se quería beneficiar a la perdiz roja, sino también al conejo de monte y especies protegidas, que tienen muchísimo valor.
0: Carlos Sánchez es coautor del estudio en el que se reflejan los resultados de una investigación que ha durado 12 años y que además contribuyó al mantenimiento en la zona de distintas especies protegidas, muchas de ellas rapaces.
1: Llegamos a identificar 21 especies distintas de rapaces a lo largo de los 12 años que duró el proyecto. En nuestro estudio se realizó una inversión continuada durante 12 años de unos 50 euros por hectárea y año. Y como la finca tenía algo más de 300 hectáreas, estamos hablando más o menos de una inversión anual de 15.000 euros. Pero si tienes en cuenta el valor económico y ecológico de cazar una perdiz silvestre y hacerlo además de forma continuada, muy posiblemente estos 50 euros por hectárea se amorticen en muy pocos años.
0: La conclusión del estudio tiene una aplicación práctica en la actividad cinegética y en los aspectos medioambientales. Algunos gestores ya están recuperando las perdices rojas silvestres en sus cotos.

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Mientras navega cotidianamente por las aguas del East River, ese familiar estrecho marítimo que separa por el este la isla de Manhattan de Long Island con sus costas de Brooklyn y Queens, algo que en los últimos años y merced a la movilidad por agua que nos ha proporcionado las líneas del New York Ferry, no es difícil reparar en un área del borough de Brooklyn, ubicada en el tramo situado entre los puentes de Manhattan y Williamsburg, que nos sugiere los vestigios de un gran antiguo complejo industrial, hoy ya prácticamente en desuso como tal, pero que todavía mantiene la morfología de lo que fue un día una de las piezas fundamentales de la producción naval del estado de Nueva York y de los propios Estados Unidos. Hablamos del Brooklyn Navy Yard, los antiguos astilleros situados en el East River, dentro de su denominada Wall of Bay, ocupando uno de los entrantes con que cuenta en Brooklyn y que cubre una superficie cercana a las 100 hectáreas, y que hoy en día es parte también del Registro Nacional de Lugares Históricos de los Estados Unidos. Se trata de uno de los astilleros para la construcción de barcos de guerra para la Armada de Estados Unidos, la US Navy y algunas otras, con gran relevancia histórica, junto con otros como los situados en Norfolk, en Virginia, San Francisco o el propio Pearl Harbor en Hawái. La historia de este astillero entronca directamente con la propia historia y fundación de los Estados Unidos, estando su establecimiento promovido directamente por uno de sus primeros presidentes. A partir de ahí, de sus diques secos surgirían un importante número de buques que a la postre se significarían a lo largo de la historia naval de su propio país y del mundo en los dos últimos siglos. Pero como en muchas otras historias sobre el nacimiento y primeros años de Nueva York en sus diversas partes, hemos de remontarnos a los primeros europeos que llegaron a estas tierras por aquel entonces ya habitadas por los pueblos nativos americanos de la zona.

en 1637, y como parte de los esfuerzos colonizadores holandeses, el colono Jansen de Rapelje, un valón belga, compra 333 acres, unas 136 hectáreas de tierra, formados principalmente por ciénagas y marismas aquí en Wallabout Bay, a la tribu de los Lenape. En este lugar establecería su propia granja y sus cultivos, aceptándose que el nombre hoy otorgado a la zona de Wallabout Bay procede del gentilicio valón, merced a su primer pionero europeo. En el periodo entre 1776 y 1783, la ocupación británica de la ciudad de Nueva York es determinante dentro del proceso de la Revolución Americana. Se estima que unos 11.500 colonos independentistas mueren en los barcos prisión británicos amarrados frente a Wallabout Bay. El barco más infame que relata la historia es el Jersey, donde los soldados y comerciantes americanos son encarcelados por desobedecer el embargo británico. Finalizada la Guerra de Independencia, en 1801 el presidente John Adams, originario de Nueva Inglaterra, promueve un gobierno federal fuerte y una marina de guerra capaz de proteger el comercio y defender a la joven nación, inicialmente frente a Gran Bretaña, en un mundo ya por entonces convulso. Al final de su presidencia, Adams toma las medidas necesarias para rápidamente autorizar el establecimiento de los primeros 5 astilleros navales del país, incluido este Brooklyn Navy Yard. En 1806 se completa la Commandant's House, el cual es hasta nuestros días el edificio más antiguo del astillero y que todavía se conserva. Este edificio se convirtió a finales del siglo XX en una residencia privada desde el año 1971 y un monumento histórico nacional desde 1974. En 1820, con la promulgación de leyes que castigaban con la muerte el comercio de esclavos, y hasta 1861, varias escuadras de la Marina de los Estados Unidos patrullaban para suprimir este comercio de seres humanos frente a las costas de África. Entre los barcos construidos en este astillero para tal labor se hallan incluidos el USS Ohio, el Savannah, el Peacock, Dolphin, Vincennes, Fulton II, Decatur, San Jacinto y Niágara, los cuales desempeñan un papel clave en estas misiones. Estos esfuerzos entran en clara contradicción con la esclavitud generalizada extendida en los estados del sur y base de su economía agraria, y que varias décadas más tarde detonarían la guerra civil. En 1833, el comodoro Matthew C. Perry, conocido, entre otras cosas, por su expedición a Japón con los llamados barcos negros, forzando la apertura de este país oriental al comercio, es actor clave en la fundación del Naval Museum, el precursor de la Academia Naval de Estados Unidos. Su lema sería promover la difusión de conocimientos útiles, fomentar un espíritu de armonía y unidad de intereses en el servicio y cimentar los vínculos que nos unen como hermanos profesionales. La primera publicación naval profesional, la revista naval, se publica aquí en los Brooklyn Navy Yard en 1836. Los escritores Washington Irving, autor de la leyenda de Sleepy Hollow, y James Fenimore Cooper serán colaboradores habituales de esta revista naval.

0: En 1837, el barco de vapor con ruedas propulsoras laterales y 9 cañones, el Fulton II, se vota como el primer buque de guerra de vapor estadounidense asignado al servicio marítimo. En la década entre 1841 y 1851, el gobierno construirá su tercer dique seco de granito, utilizando para ello un martinete de vapor, por primera vez en los Estados Unidos. En 1852, y profundamente comprometido con la mejora de la atención médica, el joven cirujano naval E.R. Squibb busca ser asignado al Hospital Naval, donde se perfeccionará la fabricación de éter anestésico. Más tarde, en 1857, fundará su propia empresa farmacéutica fuera del astillero ya, que posteriormente proporcionaría la mayoría de los suministros médicos para el ejército de la Unión durante la Guerra Civil. En 1857, el USS Niagara, construido en este yard, y el británico HMS Agamemnon se encontrarán en el medio del Océano Atlántico para atender el primer cable telegráfico submarino. Ese 5 de agosto de ese mismo año, la Reina Victoria transmite el primer mensaje telegráfico en código Morse a los Estados Unidos. En 1862, el USS Monitor, el primer buque de guerra acorazado encargado por la Union Navy, está siendo equipado en Brooklyn después de ser construido en el Continental Shipyard de Greenpoint, muy cerca de este Brooklyn Navy Yard. La batalla de Hampton Roads entre el Monitor y el confederado CSS Virginia marcará la primera batalla naval entre dos buques de guerra blindados. En 1872, el prototipo del submarino Halsted's Folly, o también llamado Ballena Inteligente, ya retirado del servicio, se expone aquí en el Yard. Este primitivo submarino fue la respuesta del Ejército del Norte al CSS Hunley y Pioneer, que pertenecía a los ejércitos del Sur durante la Guerra Civil. Entrando ya en 1889, la botadura en estos astilleros del buque USS Maine inicia la era del acorazado para la Armada de Estados Unidos. Cuando 9 años después se produce el polémico y hasta hoy controvertido incidente de su voladura en el puerto de La Habana, calificado por muchos historiadores como un ataque de falsa bandera, se activa la espoleta de la guerra hispanoamericana, con el incendiario grito de guerra «Recuerden el Maine», acunado por los magnates de la prensa William Randolph Hearst y Joseph Pulitzer. Pero en un plano ya menos bélico y entroncando con el siglo de las comunicaciones a distancia que empezaba por entonces, en 1907 la cantante de ópera Eugenia Farrar canta la primera canción transmitida por radio inalámbrica. La canción llamada I Love You Truly se transmite para probar los radioteléfonos de arco del Dr. Lee DeForest a bordo del USS Dolphin, atracado en el mismo yard. Entre 1907 y 1909, el USS Connecticut, construido en el yard, sirve como buque insignia de la gran flota blanca del presidente Theodore Roosevelt. 26 embarcaciones que navegarían por el mundo en una gira de 2 años que marca el comienzo de los Estados Unidos como aspirante a ser una potencia mundial en el siglo XX. En 1915, el USS Arizona, el barco más grande de la Armada, se bota durante la Primera Guerra Mundial, pero no llegará a jugar un papel determinante en el conflicto.
1: House of Representatives, yesterday, December 7th, 1941, a date which will live in infamy, the United States of America was suddenly and deliberately attacked by naval and air forces of the Empire of Japan.
0: Unas décadas más tarde, en la mañana del domingo 7 de diciembre de 1941, El denominado por el presidente Franklin Delano Roosevelt como Día de la Infamia, una bomba lanzada desde un avión japonés detona el cargador de municiones de proa, provocando una masiva explosión a bordo, y el barco se hunde en menos de 10 minutos, llevando a la muerte a 1.177 hombres. El barco, construido aquí en Nueva York, y desde entonces hundido, todavía permanece bajo las aguas en Hawái, constituyendo el memorial del USS Arizona en la bahía de Pearl Harbor.

Durante los 6 años de la Segunda Guerra Mundial, el astillero duplica su tamaño cuando el gobierno expropia y anexa los terrenos adyacentes que formaban hasta entonces el segundo mercado de productos agrícolas más grande del país, para así poder construir más diques secos para la construcción y reparación de barcos de guerra y además contar con la que era por aquel entonces la grúa más grande del mundo. La población de los barrios limítrofes en Brooklyn se dispara a medida que la administración del astillero aumenta la fuerza laboral a más de 70.000 empleados. Las mujeres son contratadas por primera vez en el astillero para trabajar como personal mecánico y técnico. Antes de la Segunda Guerra Mundial, las mujeres ya trabajaban en el Brooklyn Navy Yard en calidad de oficinistas. En 1944, con la mayoría de hombres en edad militar sirviendo en los diversos frentes, se abrieron puestos para soldadores, remachadores, instaladores de tuberías y delineantes, y las mujeres encontraron trabajo en estos puestos relacionados con esos oficios por primera vez. Para muchas mujeres recién salidas de la escuela y deseosas de ayudar en el esfuerzo de guerra, esta sería, a la postre, la única vez que trabajarían fuera de su casa. La Segunda Guerra Mundial terminaría también con un barco construido en los Brooklyn Navy Yard como protagonista y escenario a la vez. Sería el 2 de septiembre de 1945 cuando Japón firma su rendición incondicional a bordo del USS Missouri, también conocido como Mighty Missouri, fondeado en la bahía de Tokio.

del Yard. En 1960, cuando una plataforma montacargas accidentalmente perfora un tanque de combustible del portaaviones USS Constellation durante su construcción, el combustible se derramará sobre los soldadores que trabajaban bajo cubierta, provocando un voraz incendio que se cobra 50 vidas y deja 323 heridos. La reparación costará a la Armada más de 75 millones de dólares y retrasa la puesta en servicio del buque por más de 7 meses, empañando seriamente la reputación del astillero, algo que a la postre acabaría sellando el destino de esta instalación industrial. El secretario de Defensa, Robert McNamara, en 1966 decretará el cierre definitivo, junto con otras 90 bases e instalaciones militares. En el momento de su cierre, el Brooklyn Navy Yard empleaba a más de 9.000 trabajadores, siendo la planta industrial continuamente activa más antigua del estado de Nueva York. En el periodo entre 1969 y 1981, la ciudad de Nueva York tomará el control y reabre el Yard como un parque industrial administrado por la Organización Sin Fines de Lucro para el Comercio, Trabajo e Industria del Condado de Kings, también conocido por el acrónimo CLIC. El inquilino más grande, que por aquel entonces era el astillero Sea Train Shipbuilding, despide finalmente a 3.250 trabajadores en 1975. En un intento desesperado de salvación, los representantes de la Cámara de Representantes de Brooklyn, Shirley Chisholm y Fred Richmond, obtienen préstamos del Congreso por un total de 40 millones de dólares para hacer retener puestos de trabajo vitales, pero Sea Train cierra definitivamente en 1979. El por aquel entonces alcalde, Ed Koch, reemplaza a la organización CLIC en 1981 por la Corporación de Desarrollo de Brooklyn del Navy Yard. En

tras los cierres de dos importantes inquilinos marítimos y la catastrófica pérdida de puestos de trabajo resultante, la administración del parque industrial comienza a diversificar su base de inquilinos. Los grandes espacios existentes serán subdivididos para acomodar pequeñas empresas industriales y tecnológicas que buscará reflejar la diversidad, la energía y la creatividad de la comunidad de Brooklyn y Nueva York. En 1998, esta diversificación conduce a una ocupación del 98%, con más de 200 pequeñas y medianas empresas que emplea a más de 3.000 personas. Se amplía el centro de empleo, se establece un programa de formación juvenil para los veranos y se lanza un servicio de transporte al metro para brindar un mejor acceso y fomentar el uso del transporte público. En el periodo entre 2001 y 2011, la ciudad toma nota del éxito de la iniciativa y financia importantes mejoras a la infraestructura básica del Yard, algunas de las cuales databan todavía de la era de la Guerra Civil. El número de empresas asentadas aumenta a 275 con casi 6.000 empleados. Los gestores emprenden iniciativas de sostenibilidad para apoyar a un grupo de fabricantes ecológicos en rápido crecimiento. 2004 marcará un importante hito en la historia reciente. Steiner Studios abre en el Yard. La instalación de más de 29.000 metros cuadrados es el complejo de estudios audiovisuales más grande y sofisticado fuera de Hollywood. Cuenta con 5 estudios de sonido e instalaciones de producción de cine y televisión de última generación. En 2010, Steiner Studios duplica su tamaño y construye 5 nuevos estudios de sonido y reutiliza el antiguo Laboratorio de Ciencias Aplicadas de la Marina. Una asociación con el Brooklyn College funda la primera escuela de cine abierta del país.

0: de más de 3.000 metros cuadrados y la granja en azotea más grande del país, llamada la Brooklyn Ranch. Toda esta historia de esta instalación industrial, que durante más de 150 años significó el lugar de nacimiento y partida de las más determinantes flotas de guerra del último siglo, pero también como lugar de paso, hogar y lugar de trabajo de innumerables mujeres y hombres veteranos que sirvieron del país, quedan reflejadas en iniciativas como la que inició la Corporación de Desarrollo del Brooklyn Navy Yard. Es el llamado Brooklyn Navy Yard Oral History Project, que es parte del Homefront Project, una iniciativa para preservar y compartir entrevistas sonoras con mujeres y hombres civiles que experimentaron desde las líneas de montaje de fábricas y astilleros los avatares de la Segunda Guerra Mundial.
1: Exactly, to make a template from a blueprint.
2: You have to figure out how long it is, length, width, and then you have to find out, you have to also imprint on a template all the information that you've read, which is a bulkhead goes here, a chuck goes here, this is a water line.

El Brooklyn Navy Yard alberga hoy en día a más de 450 empresas que emplean a más de 11.000 personas y generan más de 2.500 millones de dólares al año en impacto económico para la ciudad. Sobre la base de la historia prolongada del histórico Navy Yard como corazón económico de Brooklyn, este nuevo parque empresarial, hoy en día activo frente a las transitadas aguas del East River, ofrece en muchos casos un camino crítico hacia el desarrollo laboral, económico y personal para muchos neoyorquinos. 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
1: Son las 7 de la tarde y 56 minutos.

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Muy buenas y bienvenidos a un nuevo programa de Ankawa África, el programa más aventurero de la radio viajera. Estoy encantado de dirigirme a vosotros una nueva semana, una semana más, en esta quinta temporada ya de mi programa, donde cuento todas mis tonterías, mis experiencias, anécdotas, curiosidades, historia de África y bueno, todas las movidas que se me van ocurriendo, tened en cuenta que ya sabéis que este es un programa un poco improvisado, donde cada semana voy contando algunas cositas que se me van ocurriendo, que me apetece, de las que me apetece hablar. Son muchas temporadas ya, son muchísimos programas en los que os he hablado de todo. Intento que siempre sea desde el punto de vista turístico y basado, pues eso, ¿no? En viajes, safaris, pero siempre hablo un poco de todo, incluso también del tema de actualidad. Obviamente, la actualidad hoy en día está copada por el tema del COVID, del COVID-19, del coronavirus y todo lo que está pasando. Y he hecho varios programas hablando de cómo se está viviendo el coronavirus en África, cómo lo estamos pasando por allí y cómo está la situación, pero no voy a dedicarle mucho tiempo más porque con actualizaciones, porque si no siempre estaría hablando de lo mismo. Espero que el programa de la semana pasada os gustara, en el que hablaba de las aventuras de algunas. Siempre me gusta hablar de los exploradores, sabes que soy enamorado de los exploradores, pero pues conocemos bien las historias de los conocidos, ¿no? De los que han tenido éxito de alguna u otra manera, pero desconocemos bastante sobre los que no han tenido éxito o los que han quedado ahí en la mitología, ¿no? En el olvido, como Farini, del que os hablé la semana pasada, que se cree que descubrió, así lo contaba él, o narraba él, se cree que descubrió una civilización perdida en medio del desierto del Kalahari, una ciudad que jamás se ha vuelto a encontrar a pesar de las expediciones que ha habido con posterioridad, pero ha quedado en esa mitología africana. Hay varias, hay muchos temas mitológicos, muchos mitos, casi, os diría, fantasiosos, ¿no? Incluso sobre historias, porque a todos nos gusta soñar, ¿no? Entonces hay muchos exploradores que se han aprovechado de esto y hay muchas historias en todo el continente africano. En los siguientes programas os puedo hablar también sobre las míticas minas del rey Salomón, o sobre el reino de Saba, o muchas otras historias mitológicas, os digo, sobre el continente africano. Espero que os gustara el programa de la semana pasada. Hoy quiero hacer referencia también a un mito que sucedió en África, una historia sobre un tesoro perdido, el tesoro de los alemanes cuando abandonaron Namibia después de la final de la Primera Guerra Mundial, pero os lo contaré al final del programa, porque si bien es verdad que existe esa historia sobre ese tesoro que todavía no se ha encontrado, pero que se sabe por los escritos, por las historias, que los alemanes dejaron abandonado en Namibia, en un lugar muy específico de Namibia, cuando se marcharon tras su derrota, ¿no? En la Primera Guerra Mundial, tras la Primera Guerra Mundial, sí que estaría fuera de contexto si no os explico primero la historia que hay detrás, por qué los alemanes llegaron a Namibia o pasaron tiempo en Namibia. Y es que está muy ligado la historia alemana, la historia de los alemanes, con el continente africano, especialmente por su pasado colonial tanto en Tanzania como en la actual Namibia, en estos territorios que fueron colonia alemana. Entonces quisiera explicaros un poco también una parte muy importante de esa historia, que es el genocidio que se produjo en el territorio africano, en Namibia, en la actual Namibia, por parte de los alemanes. Todo es una historia un poco complicada. Quiero haceros un pequeño resumen, desde luego, explicando sobre qué es lo que sucedió allí, y así aprenderéis un poco sobre la historia de Namibia a través de su pasado colonial trágico, y sobre todo el que sufrieron las tribus que allí vivían, que siguen viviendo, de hecho, en estos territorios que conocemos como Namibia. Enseguida os cuento más sobre todo lo sucedido a principios del siglo XX en Namibia durante el colonialismo alemán.

Bien, en el año 2004 se conmemoraban dos genocidios perpetrados en suelo africano. 10 años de genocidio étnico, esta limpieza étnica, Tutsi en Ruanda por parte de la mayoría Hutu, y 100 años de las masacres de dos tribus namibias, los Herero, también llamados Obahereros, y los Namas, estas dos llevadas a cabo, de hecho, por los colonos alemanes entre 1904 y 1908. Y entonces Namibia tenía el nombre de África del Suroeste, y junto con Togo, Camerún y la parte continental de Tanzania, eran la porción del pastel africano que correspondían al Segundo Reich, gobernado por el Kaiser Guillermo II, tras la conocida Conferencia de Berlín de 1884. El genocidio ruandés fue uno de los más mediáticos y por el que se han promovido más campañas por el perdón y la reconciliación. Por el contrario, el de los hereros y los namas es una de las matanzas más olvidadas de la historia, justificada por el trasfondo colonial y el paso del tiempo. Pero desde el centenario, los descendientes de los afectados reclaman justicia, incluso hoy en día, para ambas comunidades.

La aridez es lo que caracteriza más a Namibia, donde se extiende uno de los desiertos más impresionantes del mundo, también uno de los más antiguos. Hace que las tierras fértiles estén localizadas en ciertas regiones. O sea, esa aridez hace que solo esas tierras fértiles estén en unas pequeñas regiones dentro del país de Namibia. Los primeros alemanes que llegaron al país no tardaron en percatarse de que las poblaciones locales estaban asentadas en los lugares con el mejor subsuelo, en el centro y en el sur del país, del actual país, del actual Namibia. Los recién llegados procedieron a la expropiación de la mayor parte de las tierras, especialmente en la región central del país, entre 1885 y 1903. Este expolio no sentó bien a las comunidades locales, obviamente, que terminaron sublevándose en contra de los colonos a sabiendas de que era una batalla perdida. La rebelión de los hereros, ganaderos tradicionales, en 1903 acabó con la vida de cerca de 200 civiles germanos. A su cruzada se unieron también los namas, quienes veían peligrar sus tierras sureñas tras el desembarco del hombre blanco. La respuesta de los alemanes, en ambos casos, fue implacable. Un año después, Guillermo II envió a Namibia 14.000 soldados comandados por el temible Lothar von Trotha, conocido por su pasado sangriento en otras rebeliones ocurridas en otras colonias alemanas. El lema fue letal: o se rinden o serán disparados hasta su exterminio. Con apenas armamento para hacer frente al Goliat alemán, los namas y los hereros sufrieron una masacre. Empezó, además, en pocos meses. Hombres, mujeres, niños fueron fusilados, ahorcados en árboles o condenados a morir de sed y de hambre en el desierto, allí donde habían huido. La premisa de von Trotha era que nadie regresara con vida. Documentos posteriores corroboraron directrices. Los soldados habían recibido órdenes de envenenar los pozos de agua en los desiertos tanto del Namib como del Kalahari, una trampa a la que casi ningún exiliado sobrevivió. El régimen, de hecho nazi, condecoraría como héroe nacional a von Trotha en 1933, y 13 años después de su muerte, una calle de Múnich luciría su nombre. Con el transcurso de las décadas, sus acciones fueron repudiadas por su familia y por su país. En 2006, la calle con su nombre pasó a llamarse Hererostrasse, o sea, la calle de los Herero, y un año después, sus descendientes viajaron a Namibia para reunirse con representantes del pueblo herero y pedir perdón por aquella masacre de la que se sentían profundamente avergonzados. Los historiadores calculan que antes de ese episodio la población herero oscilaba entre 80.000 y 100.000 personas. 4 años después eran tan solo unas 15.000, lo que supone que el 85% fueron exterminados. En el caso de los namas, cuya población rondaba los 20.000 miembros, la mitad perdió la vida, el 50%, y la mayoría de los supervivientes fueron enviados a campos de concentración.

Hoy en día, en Namibia, conviven de manera pacífica 11 etnias diferentes, siendo los hereros el cuarto grupo más importante. Parte de esa prevalencia de los hereros y los namas actuales se debe a que muchos de sus familiares consiguieron huir a otros países y garantizar su vida en el exilio. Precisamente, la diáspora del pueblo herero es uno de los actores que más presión está ejerciendo sobre Alemania para que reconozca su implicación en dicho genocidio. Es el caso de Ngondi Kamatuka, presidente interino de la Asociación Oba Herero contra el Genocidio, con sede en Estados Unidos. Abandonó Namibia en 1974 y se trasladó a Zambia como un refugiado más. Posteriormente, emigró a Estados Unidos para cursar sus estudios universitarios. Ahora, en la actualidad, es profesor en la Universidad de Kansas, donde reside desde hace 40 años. Su tarjeta de presentación es una lección de historia. «Tengo sangre alemana en mis venas», dice, mostrando una fotografía de su abuela paterna a través de una videollamada. Ella, como muchas otras mujeres, fue víctima de abusos sexuales. Kamatuka remarca que el lugar en el que vivían los hereros y los namas marcó su propia sentencia de muerte. Los hereros se encontraban en las mejores áreas para cultivar y tenían mejor acceso desde el puerto de Walvis Bay. Por su parte, las tierras ocupadas por los namas en el sur eran una zona muy rica en diamantes y minerales. En su alegato, en sus escritos, en cualquier artículo de los que él ha escrito, añade que los alemanes no querían prescindir de Namibia como colonia, ya que eran conscientes de que les iba a reportar bastantes beneficios en el futuro. Desde hace muchos años, Kamatuka trabaja para recuperar la memoria histórica del genocidio que casi acabó con su pueblo y así poder hacer justicia en nombre de quienes perdieron la vida. Kamatuka siempre dice: debemos a nuestros antepasados el luchar por ello y ser recordados. Hay hereros y namas exiliados en Sudáfrica que han perdido toda conexión con sus raíces y ya no hablan ni siquiera su lengua. Queremos que su legado continúe y se haga justicia.

No resulta difícil entender por qué Alemania nunca ha sido partidaria de revelar los trapos sucios de su pasado colonial. A día de hoy, muy pocos conocen esta masacre que sus antepasados llevaron a cabo en tierras africanas. No obstante, durante la conmemoración del centenario de la matanza, hubo algunas concentraciones en Berlín, en Friburgo, para presionar al gobierno alemán a reconocer su implicación en dicho genocidio. Como era de esperar, no hubo una gran repercusión. En las facultades de historia sí se estudia el pasado colonial de Alemania, pero es algo que no se proyecta hacia el público. En general, la gente no sabe lo que ocurrió. Algo que contrasta con el periodo en el que se llevó a cabo el genocidio, cuando la masacre fue abiertamente difundida y elogiada, de hecho, en los medios de la época. La comunicación pública del genocidio como un acto heroico de los alemanes fue una importante campaña electoral en 1907. No se mantuvo en secreto, como ocurrió con otros genocidios en el siglo XX.

De hecho, los representantes de los Herero y los Nama también han criticado el escaso reconocimiento del gobierno namibio hacia este suceso. En el país no hay ninguna estatua o monumento que recuerde a las víctimas del genocidio. Tan solo en el Museo de Historia de la capital, Windhoek, se puede conocer la lucha del pueblo namibio a lo largo de su historia de ocupación. Lo más estremecedor de las matanzas es que los alemanes obligaron a mujeres supervivientes a limpiar cráneos de cadáveres que posteriormente fueron enviados a Alemania para ser estudiados durante la época del furor por demostrar la supremacía de la raza aria. Tras años reclamando la vuelta de esos restos, en septiembre de 2011, Alemania devolvía a Namibia una veintena de ellos que estaban en manos de los descendientes de los colonos y en universidades germanas. Los estudios y la brutalidad con la que fue tratada la población de esas dos comunidades supone que muchos historiadores y el propio Kamatuka vean claro que el germen del holocausto nazi nació en los campos de concentración de Swakopmund, una ciudad colonial en la costa de Namibia, una convicción que no es unánimemente compartida entre la intelectualidad de hoy en día. Aunque se puede tratar una línea de causalidad entre ambos episodios, de hecho, el hecho de que el entonces gobernador de Namibia, Henry Göring, fuera el padre de la mano derecha de Adolf Hitler, Hermann Göring, es un dato a resaltar. Las conversaciones oficiales entre Alemania y Namibia empezaron en 2006. Ese año, una resolución en el país africano especificaba que el gobierno namibio sería el intermediario para cualquier negociación entre Alemania y los Herero para buscar una solución que contentase a ambas partes.

Tras una larga década de conversaciones, herederos y namas denuncian que han sido completamente excluidos del proceso. No ha habido compensaciones a las comunidades afectadas y, por supuesto, las tierras que fueron expropiadas continúan en posesión de los herederos de los colonos alemanes. Esta ausencia de los afectados en la mesa de negociación les motivó a presentar una demanda en el Tribunal de Nueva York en 2016. Dijeron que acudían a la justicia estadounidense con la base de que se cometieron crímenes contra la humanidad y que debería considerarse como un genocidio, con lo que debe tener el tratamiento y las compensaciones como tal. La vista del juicio ha sido pospuesta en dos ocasiones, en julio y en octubre de 2017, en las que Alemania no se presentó. Alemania, de hecho, está utilizando todas las tácticas dilatorias que le otorga la ley, pero no puede retrasar lo inevitable, ya que el tribunal determinó en marzo de 2017 que esa queja tenía fundamento para proceder. Una nueva fecha se ha previsto y se ha fijado para el 25, se fijó de hecho para el 25 de enero de 2018. Aunque en julio de 2015 el gobierno alemán aseguró que aceptaban el término genocidio para calificar lo ocurrido más de un siglo atrás, nunca hubo ninguna publicación oficial que lo ratificase y nunca se ha utilizado ese vocablo oficialmente. El término genocidio implica que ha habido un pensamiento previo para llevar a cabo una matanza con el objetivo de eliminar a un grupo, ya sea por cuestiones étnicas, políticas o religiosas. Esto es lo que pasó en Namibia. El genocidio no sucedió en un día, sino que fue planeado y llevado a cabo bajo las órdenes del Kaiser. Por su parte, Koestler añade que Koestler es un estudioso alemán de la Universidad Alemana, una famosa universidad alemana, añade que si Alemania se disculpa por el genocidio, no pueden únicamente contentarse con que las disculpas sean aceptadas, sino que tienen que dar algún tipo de compensación oficial. Y aquí es donde no se alcanzaba el consenso. Los herederos estaban dispuestos a negociar, a dialogar sobre qué tipo de compensación sería la más adecuada, mientras que Alemania siempre ha sostenido que no tenía por qué dar más fondos, puesto que Namibia es el principal receptor de ayuda humanitaria de Alemania. Pero esa ayuda que recibe el país no va dirigida a esas dos comunidades en particular, sino que se invierte en el país, en lo que el gobierno considera oportuno.

Bien, en resumen, sí, sin duda este podría ser uno de los puntos más negros de la historia de Alemania, si no el más negro, si hablamos en cuestión de pasado colonial. Todos conocemos la historia de los nazis en cuanto a Alemania, pero y de la Segunda Guerra Mundial, pero en pasado colonial, sin duda el punto más negro sería este momento histórico en Namibia. Creo que ofrece pocas dudas, ¿no? Las matanzas y masacres cometidas sobre la población herero y nama, como os he estado contando, entre los años 1904 y 1908, dejaron alrededor de 100.000, aunque algunas fuentes cifran en 250.000 víctimas, personas que fueron asesinadas en uno de los episodios que los historiadores califican como el primer genocidio del siglo XX. El gobierno actual alemán, o sea, en la actualidad, ha reconocido las masacres de algunos políticos a título individual, han pedido perdón y se han referido a las matanzas como genocidio, pero el Estado en sí todavía no lo ha hecho. Como hemos comentado antes, es obviamente por las reparaciones económicas que se vería obligado a pagar si realmente reconocen oficialmente que produjeron allí un genocidio. De hecho, este año pasado ha llegado una disculpa oficial del gobierno namibio, del gobierno alemán, una excusa oficial gubernamental hacia Namibia, prometiendo compensaciones que, como bien se sabe a través de la prensa, están llegando en forma de ayuda al desarrollo, cooperación al desarrollo, ayuda al país directa, como os he dicho antes, sin contar con los hereros y con la población de los Nama, ni con ninguna de sus asociaciones organizadas realmente para este tema, ¿no? O sea, por ejemplo, el Instituto de los Genocidios Obajerero en Banderu y Nama, que existe. Estas asociaciones no han sido invitadas a estas negociaciones, pero sí que es verdad que Alemania ha reconocido estas atrocidades sin reconocer el genocidio y se ha comprometido con el gobierno de Namibia a compensarles económicamente. Algo es algo, pero desde luego no va a alegrar a nadie. No quiero entrar en ese debate, simplemente para poneros en situación y para que, bueno, conozcáis un poco una de esas mayores atrocidades que se han cometido en África. Una de esas historias que te permiten conocer mejor la realidad de algunos países, de por qué son como son, por qué son lo que son. En este caso, este primer genocidio del siglo XX producido por los alemanes en Namibia.

Bien, bueno, estamos de vuelta ya en Ankawa, África, donde quiero seguir contándoos hoy especialmente sobre Namibia. Os he contado en la primera parte, para poneros en contexto, la relación de esta Alemania colonial con Namibia. Estamos hablando de principios del siglo XX, 1904, 1908, hasta final de la Primera Guerra Mundial. ¿Y esto por qué? Bueno, porque os quería poner también, o sea, aparte de explicaros obviamente un poco sobre la historia de Namibia a través de esta anécdota a partir de esta, entendedme, este fragmento de la historia de lo que hoy en día es Namibia, porque os quería explicar también, como os he contado al principio del programa, sobre un mito, una leyenda, una historia que circula sobre Namibia, que va a apasionar a los amantes del misterio, de la leyenda, de lo, no os diré mitológico, pero sí misterioso y sobre todo relacionado con la historia, y sobre todo todos aquellos que sois apasionados de la búsqueda de tesoros, de aquello que siempre soñamos con encontrar un tesoro, ¿verdad? Tesoros lo asociamos con los piratas, ¿no? La X marca el lugar y los tesoros enterrados y todo esto, pero a lo largo de la historia se han sucedido muchos, muchos tesoros, muchos mitos, muchas historias. Y en Namibia da la casualidad de que tenemos una. Tenemos una leyenda que, quién sabe, probablemente sea verdad. Tiene todos los números y de hecho se está investigando y hay muchos buscadores de tesoros detrás de este gran tesoro. Pero es que estamos hablando de 6 millones de marcos alemanes en monedas de oro acuñados en aquella época. Estamos hablando de la Primera Guerra Mundial. En oro, 6 millones de marcos, que en la actualidad, siendo que son monedas antiguas, que siendo que son de aquella época y que es un tesoro, pues pueden valer no sé cuántos millones de euros, 100 millones de euros, no sé, incalculable, un tesoro de un valor incalculable que se encuentra escondido en Namibia hoy en día. Así que, buscadores de tesoros, si queréis haceros millonarios y obtener fama internacional, no dejéis de escuchar la historia que os tengo que contar ahora mismo. Os voy a hablar de un lago, el lago Otjikoto. Otjikoto, lo podéis encontrar buscando en Google Maps fácilmente. Es una zona muy bonita de Namibia, siempre me encanta porque me pilla muy de paso, sobre todo cuando voy o vengo de Namibia o de Botswana por el Caprivi, la franja del Caprivi en el norte de Namibia. Bajas hacia el sur, hacia un par de poblaciones que son bonitas, Grootfontein y Tsumeb, son dos localidades que, bueno, de hecho en Grootfontein podéis encontrar uno de los mayores meteoritos que existen en el mundo, un meteorito metálico que está tal como cayó, se encontró casualmente en unas tierras de correo, de agricultura, de un ganadero local, de un colonal, un colono alemán, bueno, un descendiente de los antiguos colonos alemanes. Es inmenso. De hecho, dejadme que os busque aquí en un momentito sobre el meteorito de Jova, porque los datos son brutales. De este meteorito que se encontró en medio de Namibia. O sea, yo flipé cuando lo vi, ya os lo digo. Además podéis llegar por carretera muy, muy fácilmente, hay que pagar una pequeña entrada, pero es el más grande y pesado del mundo. Es la pieza de hierro natural más grande que se conoce en la superficie de la Tierra. O sea, es algo flipante, ¿eh? Fue descubierto en 1920 y no ha sido movido desde que impactó hace 80.000 años en la Tierra. O sea, es flipante, ¿eh? El cráter que ha creado, o sea, es espectacular. Es de una forma tabloide, es como una mesa, mide 2,7 por 2,7 metros y 1 metro de altura, de hecho. Es que es espectacular, totalmente metálico, se puede tocar, se puede visitar, está muy cerca de la carretera. Bueno, ya os digo, es algo espectacular. No me quiero alargar sobre esto, disculpadme, pero está cerca de Tsumeb, está cerca de Grootfontein, pero muy cerca de allí también está Tsumeb,
quizás la ciudad más grande que hay en esa zona. Si vais hacia el Parque Nacional de Etosha, está muy, muy cerca de la entrada, más oriental, digamos, del Parque Nacional. La puerta de Namutoni, si salís del parque o entráis por el parque, bien vale una parada, Tsumeb, esa zona, ya sea para ver el meteorito, para pasar una noche en Tsumeb, o ya si estáis buscando un gran tesoro que os pueda retirar para el resto de vuestra vida, tenéis que dirigiros a un lago cercano, el lago Ojikoto. Es el menor de dos lagos naturales que hay en Namibia. Es un lago, de hecho, creado por el deslizamiento de tierra, por el colapso de una cueva kárstica que se derribó de forma natural, y está situado, como os digo, a 20 kilómetros de Tsumeb. De hecho, está a muy pocos metros de la carretera principal, la B1. El lago era conocido por la tribu de los posquimanos, de los San, con el conocido de Gaisis, que significa feo. En cuanto a los Herero, que vivían en esta zona, bueno, se trasladaron a esa zona, de hecho, lo nombraron Ojikoto, que en Ojiherero, en su lengua, significa hoyo profundo. Los primeros europeos que avistaron este lago fueron Francis Galton y Carl Johan Anderson, quien durante su búsqueda del lago Ngami, durante su búsqueda del lago Ngami, llegaron a Ojikoto en 1851.

Desde luego, en sí mismo ya es un lago impresionante. Es un agujero en medio de la tierra, en medio de la sabana africana de Namibia. Puedes llegar, ya os digo, está muy cerca de la carretera, hay que pagar una pequeña entrada. Hay un mini, yo os diría un mini zoo, una mini, no, no os diría un zoo, pero una mini zona protegida donde puedes encontrar algunos cocodrilos, algunas algunas avestruces, otros animales de Namibia, sin ser una zona protegida porque no es un parque nacional, pero se puede entrar pagando una pequeña entrada y entras hasta el lago Chikoto. Es un agujero en la tierra, es un ojo en medio de la nada, en medio de un bosque, una zona boscosa, vaya, de sabana, de unos 100 metros de diámetro, más o menos, sí, prácticamente circular por toda, en general circular se puede decir, de agua verde, un poco oscura, la verdad, no se ve fondo. ¿Por qué? Precisamente por esto, porque es muy, muy hondo. De hecho, se desconoce exactamente qué profundidad tiene. Se cree, eso sí, que puede llegar a más de 100 metros de profundidad, lo cual es, lo convierte en uno de los lagos más profundos de toda África. Si bien esta formación ya de por sí natural ya es un atractivo turístico, digamos, es curioso, tiene una historia detrás, y es que estamos hablando, situaros, en final de la Primera Guerra Mundial, 1915, las fuerzas británicas y surafricanas se unen para expulsar a los alemanes de toda la zona y les van atacando desde el sur. Entran desde Ciudad del Cabo, desde el sur de África, desde el río Orange, Fish River Canyon, van subiendo hasta Windhoek. Las tropas alemanas van retrocediendo. Las tropas alemanas en aquella época, bueno, en aquella zona eran conocidas como las, y perdonad mi alemán, la verdad, la Schutztruppe, eran las tropas de protección colonial que tenían los alemanes para proteger, ya os digo, las tierras de los colonos alemanes que estaban destacados en la zona, que habían ocupado la zona actual de Namibia. Esta Schutztruppe, en su retirada, cuando llegan a 1915, en junio de 1915, firman su rendición, se rinden a las tropas británicas y surafricanas, pero en esa retirada, antes de firmar el tratado de rendición, lo que hacen es que no quieren que todo ese armamento que ellos tienen, todo ese armamento alemán, cañones, explosivos, todo tipo de armamento, caiga en manos de los surafricanos o de los británicos, y así poder hacerlos más poderosos todavía si cabía. Así que deciden lanzarlos al fondo de este gran lago. Era el único que había, era la única forma que se les ocurre a los alemanes de deshacerse de todo este material, y empiezan a lanzar todo su material bélico al fondo del lago. Desde luego ellos no sabían que este lago era tan profundo. Sí que pesaba sobre este lago una maldición. Sí que decían que había todo aquel que nadaba en estas aguas no volvía a salir. Y lanzaron allí todo su material bélico. ¡Qué mejor lugar! Cuando acabaron de lanzarlo todo, eso sí, también tenían una gran posesión que no se podían llevar, que desde luego los británicos y los surafricanos no les iban a permitir llevarse, que eran unas cajas, una caja en especial de madera. Está bien definido en los escritos como que esos alemanes en su retirada llevaban una caja de madera que contenía más de 6 millones de marcos, en moneda de oro, en monedas de oro, que al no poder llevarse, la historia dice que, el mito, la leyenda dice que lanzaron también a este lago junto a todo ese material bélico, todas esas armas. Incluso especifica una de las zonas que es donde se cree que se lanzó esa caja con esos 6 millones de marcos alemanes en oro, oro puro, oro extraído de Namibia. Una maravilla, ¿verdad? ¿Quién no sueña con encontrar un tesoro? Pues según esos escritos, según esas leyendas, según esas historias, ese oro sigue en el fondo de ese lago.

Años después, ha habido gente que ha muerto incluso buscando ese oro. Buceadores que se han sumergido, nadadores simplemente porque haciendo honor a esa leyenda negra de las tribus locales, es verdad que ha habido gente que se ha sumergido y que no ha vuelto a salir. Esto, se dice que hay ciertas corrientes subterráneas, que hay otros lagos interconectados, que es una gran cueva kárstica que colapsó, o sea que realmente no se sabe a dónde llegan esos canales o a dónde llegan esas cuevas subterráneas y que pueden haber succionado a algunos nadadores o buceadores poco experimentados, pero sí que ha desaparecido mucha gente buscando ese tesoro, es lo que marca la leyenda negra, lo que dice la leyenda negra. Sí que es verdad que en 1984 se hizo, a través de la Asociación de Submarinistas Espeleólogos de Swakopmund en la misma Namibia, se hizo la primera inmersión científica en busca de este tesoro, en busca de esta leyenda, ¿no?, de este armamento, y sí que encontraron muchísimo, muchísimo armamento, cañones, ametralladoras, bueno, fusiles, explosivos que todavía no han detonado, y muchos de ellos incluso se llegaron a sacar para llevarlos al Museo de Historia de Windhoek, incluso de Swakopmund, y se pueden encontrar, están en el museo, de hecho se sacaron muchas, o sea que demostró que la leyenda era verdad, que realmente ese armamento se lanzó al fondo de este lago. Por supuesto, en esa expedición, en esa inmersión científica de 1984, no se encontró no se encontró esa caja de madera con los 6 millones de marcos de oro, y quedó en el olvido. Ha habido otras inmersiones posteriores sin éxito. De hecho, una de las más conocidas fue hace un par de años, fue en el 2018, donde un arqueólogo muy conocido, estadounidense, junto con los profesionales que se sumergieron en 1984, volvieron junto con tecnología más actual, más avanzada. Pudieron hacer incluso un mapeo de la zona más hasta los 100 metros de profundidad, aunque llegaba a más de 100 metros de esa cueva, y se sumergieron en busca de más armamento, o incluso, si tuvieran suerte, de esta caja de oro. De hecho, encontraron incluso una caja que estaba vacía, una caja de madera, encontraron más armamento, encontraron una embarcación incluso, muchos huesos de muchos animales que se supone que cayeron al fondo y buscando agua, quizás kudus, impalas y otros tipos de animales que se han encontrado los huesos en el fondo, pero no tuvieron éxito a la hora de encontrar este tesoro. Así que, si hacemos caso de la leyenda, de la historia, en base a que se ha encontrado ese armamento en el fondo del lago, quién sabe si ese tesoro sigue sumergido en este lago, si es verdad que se lanzó y si es verdad que sigue oculto, quizás bajo arena, bajo la tierra del fondo, ya que no se ha excavado. Se ha hecho una revisión superior de estos submarinistas de la capa del lago hasta los 100 metros, pero llega más abajo. Quién sabe si ese tesoro sigue allí oculto. O sea que si quizás en el futuro, con otra tecnología no ya de búsqueda, sino también de inmersión, que permita una inmersión de mayor tiempo en el fondo del lago, incluso algún aspirador para quitar la capa superior de arena o algún detector de metales que pueda bajar allí al fondo del lago, porque esto no se ha hecho en la actualidad, quizás alguno pueda bajar y encontrar quizás este tesoro mítico de los alemanes, de las Schutztruppe, que lanzaron al fondo del lago Jikoto. ¿Quién sabe? Si sois amantes de los tesoros, de la leyenda, buscadores de tesoro, probad suerte, nunca se sabe. A mí me encanta pensar que sí, ese tesoro sigue ahí esperando.

Pero bueno, desde luego Namibia tiene muchos más tesoros que no hace falta jugarse la vida por encontrar. No hace falta buscar tanto, son más a la vista, como son sus paisajes, su turismo, sus animales, sus culturas, sus tribus, que os recomiendo visitar. Yo sabéis que soy un enamorado de Namibia. Os puedo recomendar algunos lugares, por supuesto, he hecho algunos programas hablando de Namibia en particular, del Parque Nacional de Etosha. Soy un enamorado de ese parque, por los animales, por la fauna que puedes encontrar. Pero no solo eso, Waterberg está bastante cerca, un altiplano donde hay un montón de animales ahí en la altura, un bosque verde frondoso a la altura, una protección natural para los animales, que es una joya, realmente es una joya que tenéis que ir a ver porque está fuera de la ruta turística, pero que podéis encontrar y es maravilloso. Tiene tesoros como Spitzkoppe, como la costa de los esqueletos que me tiene enamorado, como el desierto de Damara, como el bosque petrificado, como los petroglifos de Tweefelfontein, como Swakopmund en sí misma, que es una ciudad preciosa, colonial alemana, como hemos hablado en este programa, pero olvidaos de ese colonialismo brutal y genocidios y tal. En sí también dejó cosas bonitas, como la arquitectura de Swakopmund, una ciudad con una cultura, una vida además apasionante, muy bonita en la costa. Bueno, el desierto del Namib desde luego es la joya de la corona para mí, esas dunas de más de 300 metros de altura que me parecen espectaculares, el sur del país, el Fish River Canyon, el Luderitz, la costa también, sobre todo para los amantes del surf, pero ya el desierto del Kalahari, ir a ver, por favor, una de las cosas que tenéis que hacer en Namibia que me encanta, es pasar una noche bajo las estrellas, el poder ver las constelaciones, el cielo estrellado como no se puede ver en otro lugar que no sea Namibia. O sea, es algo maravilloso. Pero ya os digo, sobre todo las tribus, aprender sobre los Nama, sobre los Bosquimano, sobre todo sobre los Himba, la tribu de los Himba y su cultura milenaria que podéis encontrar en gran parte del país, centro y norte del país, especialmente el norte del país. La franja del Caprivi, no sé, tanto que tiene por ofrecer. Yo os recuerdo que tengo países, obviamente, tengo viajes, tengo safaris organizados para Namibia, os puedo organizar cualquier safari. Ya sabéis que con Ankawa Safari siempre cada año voy a hacer safaris a Namibia. Este año los tengo, a pesar del COVID, ya hemos cancelado, desde luego, como os he dicho en otros programas, junio, julio y agosto está todo cancelado porque las condiciones nos obligan, es así, y dependemos ya no solo de España, sino de las políticas para prevenir el COVID de Namibia. Entonces hemos cancelado, pero a partir de ahí, en septiembre tengo viajes a Botswana y a Zimbabue, pero en octubre tengo viajes en Namibia. Ya se supone que todo estará mejor, que podremos viajar, Namibia abrirá sus fronteras sin duda, y en octubre podremos hacer estos safaris. Y esto viene a colación también, os quería hablar, ya sabéis, sobre lo especial del viaje de Namibia de octubre. Tener en cuenta que estoy regalando completamente gratis una plaza en ese viaje. Ese viaje se va a llenar, va a salir, si las condiciones no nos lo prohíben, ¿no? Del COVID, que no parece que vaya a ser así ya en octubre, pero en ese viaje que está confirmado de hecho, hay una plaza que es completamente gratis. Una plaza que estoy regalando, que estoy sorteando, vaya, por unas participaciones que son irrisoriamente económicas, que son ridículamente económicas, porque son participaciones de 5 euros. 5 euros que puedes comprar por PayPal, por transferencia bancaria, por como quieras. Esto lo tengo colgado en el Facebook de Ankawa Safari o de la Fundación.

más o menos, mediados finales de agosto, ante notario también. La rifa ha sido certificado, el sorteo ante notario también. Todas las participaciones están numeradas. Hacéis esa participación, nos enviáis una prueba del ingreso de 5 euros, 10 euros, lo que queráis participar, y os enviaremos una foto de vuestras participaciones, que están numeradas y son únicamente vuestras. El sorteo se hará solamente entre las rifas o las papeletas que hayan participado. O sea, no entre el total de las 2.000 rifas que hemos imprimido, sino al final se sortean solo 500 o 600, que son las que se pueden vender, ¿no? Digamos, o 1.000, da igual, pues se sorteará entre esas que se han vendido. O sea, el premio no va a quedar vacante, se va a regalar seguro entre los que habéis participado, ¿no? Los que hayáis participado. Si no os toca, no pasa nada. O sea, realmente tener en cuenta que esta participación ayuda a recaudar fondos para un proyecto de protección de animales en peligro de extinción, especialmente de los rinocerontes, un proyecto que estamos tirando adelante en Zimbabue, donde nos dedicamos a proteger a estos animales que tanto están sufriendo, especialmente en los últimos años y especialmente desde que se ha desatado el tema del COVID y el confinamiento, que al no haber turismo, los cazadores furtivos están entrando por todos los países, en todos los parques nacionales, arrasando ante la que no hay impedimentos, no hay lucha contra ellos y no hay ojos vigilantes, los ojos del turismo tan importantes, pues están atacando y están matando a todos los rinocerontes en todos los parques nacionales. Estamos sufriendo muchísimo, hay que tirar adelante proyectos por la protección de estos animales. Nosotros somos muy potentes en ello, en la lucha contra la caza furtiva, pero necesitamos fondos. Y una de las formas ha sido esta, recaudar fondos a partir de un sorteo, de una rifa, en la cual recaudamos ese dinero y regalamos un viaje a Namibia. No solo un viaje a Namibia, sino que hay un segundo premio en el cual regalamos 2.000 euros en un bono para viajar con una de nuestras agencias asociadas, Viajes Embajador de La Coruña, que regala un viaje de 2.000 euros con ellos a cualquier destino durante más de un año para poder elegir el destino que quieras por un valor de 2.000 euros a donde quieras viajar. O sea, hay un primer premio, que es un safari a África, y un segundo premio, o sea, ¿qué más queréis? Si no, en caso que nos toque, además, habéis colaborado con 5 o 10 euros a la protección de los animales. O sea, me parece un gran premio, una gran causa, una gran ayuda por vuestra parte. Así que espero que os animéis a colaborar con este proyecto y otros. Os iré colgando en las redes sociales. De hecho, ahora estoy tirando adelante un proyecto también en Cataratas Victoria, en Zimbabue, porque, hostia, lo que está pasando allí con la desaparición del turismo a causa del COVID-19, es que se está generando mucha hambruna, especialmente en Zimbabue. Estoy intentando colaborar en la creación de unos packs de alimentos para ayudar a la población local más vulnerable, ¿no? Mujeres que están solas, gente mayor, niños, orfanatos, paquetes de alimentos para poder ayudar, en colaboración con el Lola's Tapas Bar, un restaurante de unos amigos míos que también son españoles. Salieron en Españoles por el Mundo conmigo en el especial de Zimbabue que hicimos en 2011, creo. Pronto colgaré más cosas en nuestros Facebook, en todas mis redes sociales. Pero nada más por hoy. No quería despedirme sin hablaros un poco de estos proyectos de ayuda, para que podáis colaborar cuando queráis, por favor, hacedlo. Y nada más por hoy, os dejo con un poquito más de música rock y os animo a seguir escuchando Ankawa África, este programa tan interesante que voy a decir yo sobre el continente africano. Muchas gracias por seguir ahí y hasta la semana que viene. Un abrazo enorme.

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2: Un saludo, Radio Viajera, un saludo, amigos de Donosti City, un nuevo podcast de Donosti al Cielo, el podcast de las redes sociales de donosticity.org, que en esta oportunidad se ha ido hasta Castillejo de Robledo, Soria. ¿Por qué? Pues la verdad es que son cosas que pasan en la vida. Hemos podido acceder a través de un buen amigo hasta aquí, a este pueblo, donde existe la venta de Corpes, que alardea de ser en toda España el mejor cocido. Y vive Dios, que así es punto de paso del camino del Cid. Es un pueblo pequeño, coqueto, bonito. Yo creo que le vamos a sacar fotografías en los amaneceres y atardeceres muy interesantes, con choquitos encantadores, rodeado de campo por todas partes, como corresponde a estos campos de Soria, situados pues entre Burgos y Soria, a 90 kilómetros más o menos de la capital soriana, con una curiosa zona de viñedos de la que vamos a hablar también, porque aquí está hoy con nosotros el alcalde de Castillejo de Robledo, Heriberto Alcalde, que es Heriberto de nombre, alcalde de apellido, y que es Heriberto el alcalde del pueblo. Muy buenas, Heriberto.
3: Muy buenas noches.
2: Oye, eso cómo se lleva, te habrán hecho muchas veces el juego ese de palabras o la típica broma de que eres el alcalde apellidándote alcalde, ¿no?
3: El alcalde al cuadrado, se trata.
2: Oye, cuéntanos tú mejor que nadie, obviamente, ¿qué es exactamente, por qué puede tener su encanto Castillejo de Robledo? Una visión general, hemos visto el castillo ahí arriba, dominando el pueblo, pero para hacernos una idea, una aproximación, cuéntanos tú mismo.
3: Pues Castillejo tiene un encanto, yo creo que muy bonito. Tiene sus casas que son, como habéis visto, de una piedra que es del terreno, unas sabinas que es elegante, que visitan todo, recorren todo el pueblo, con unos peñascos dan vistas a todo el pueblo, el castillo, la iglesia. Tenemos bastante turismo porque tenemos 60 plazas hoteleras, un hotel restaurante, un centro de turismo rural, tenemos tres casas rurales. Entonces yo creo que estamos bastante bien.
2: Es lo que me llama la atención, que yo, pues normalmente, y pues posiblemente muchos de los que nos podáis escuchar, pues estos pueblos que pillan de paso, los pasas, y dices, bueno, pues tampoco hay muchos motivos para pararse aquí. El anterior me ha parecido, más pequeño, algo peor de belleza estética, el siguiente ya no sé ni cuál será, pero bueno, normalmente los pasas de largo. Entonces, ¿cómo puede ser que en este pueblo haya ese turismo, haya esta venta a nivel nacional absolutamente conocida, de la que hablaremos también en otro podcast? ¿Por qué se dan esas circunstancias aquí?
3: Pues este pueblo fue muy conocido en su día porque aquí estuvo la Federación Española de Caza instalada. Tuvo el coto cogido durante 25 años, nos hizo un campeonato del mundo, dos campeonatos de Europa, varios de España. Entonces este pueblo, entre el tema del viñedo, la bodega, la Federación de Caza y los restaurantes que se hizo con el motivo de la federación, al instalarse aquí la federación, yo creo que es por lo que este pueblo se ha dado a conocer, porque antes este pueblo se conocía lo justito.
2: El tema del Camino del Cid entiendo que también aportará lo suyo, ¿no?
3: El Camino del Cid, por supuesto, eso es fundamental.
2: Este sitio de paso, por aquí pasó el Cid, la zona de viñedos que hemos estado anteriormente y de la que también vamos a hablar, para que tengan cumplida cuenta nuestros oyentes de Radio Viajera, fue paso total y absoluto del Cid, ya no sí, sé sí. En qué encierro, si en el primero o en el segundo, ¿en qué momento?
3: Sí, yo no lo sé tampoco concretamente, pero vamos, el Camino del Cid, por supuesto que a este pueblo le ha dado un auge de la leche. Eso está clarísimo.
2: El castillo es templario, ¿no?
3: El castillo es templario.
2: No sé si ya sabes un poquito la historia para decirlo exactamente.
3: No te puedo yo decir mucho de la historia del castillo.
2: Bueno, y aquí con 90 habitantes, si no me han dicho mal.
3: No, ahora mismo tenemos en Palomar 112, ahora mismo. Viviendo, andaremos por ahí ahora mismo, sí, sobre 90, pero el padrón ahora mismo marca 112 habitantes.
2: ¿Y cómo es la vida de un día normal en Castillejo de Robledo? No sé si sois mayoría de gente adulta, si hay muchos jóvenes, niños, a ver.
3: Mayormente la gente del pueblo mayormente es bastante avanzada de edad ya, muy avanzada de edad prácticamente, jóvenes poquitos.
2: ¿Y qué relevo quedaría? ¿Ese es un problema así a corto plazo?
3: El relevo, hombre, llevamos un año que se van a instalar 4 o 5 jóvenes. 4 o 5 jóvenes con 35 o 40 años. Uh-huh. Y eso, la verdad es que le puede aumentar algo al pueblo. Tenemos niños, que hemos estado varios años sin niños, ahora tenemos niños, tenemos 5 o 6 niños. Y eso.
2: Conocí un pueblo en Navarra, Eraúl, que pues estuvo a punto de despoblarse y que ahora están muy contentos pues porque se está repoblando, porque incluso hay niños, han hecho un colegio y tal. No, es que me sorprende que pasas, ves todas las terracitas con mesas, con sombrillas, bares y tal, y dices, bueno, aquí hay vida. Y sin embargo ya callejeas un poco y... Pero bueno, ¿cómo es el día a día? ¿A qué os dedicáis? ¿Qué horarios tenéis? Sí. ¿Todos trabajan en el campo?
3: Este pueblo mayormente es agrícola y el viñedo. Vitivinícola. O sea, nos dedicamos al cereal de secano y a la vid, mayormente. Hay gente que trabaja en Aranda y vive aquí en el pueblo, pero vamos, mayormente los que estamos aquí vivimos del cereal y del viñedo.
2: Los inviernos tienen que ser muy crudos, claro. Ahora estamos en octubre, bueno, hay que decir que hemos tenido una suerte tremenda en el momento de grabar este podcast, que igual si lo escucháis dentro de 2 años o lo escucháis en verano o en primavera, pues bueno, como queda un poco desubicado, ¿no? Pero en mitad de octubre, estar con 20 y pico grados a mediodía, casi sin jersey, ahora la noche refresca, pero aquí tiene que haber unos contrastes de temperatura invierno-verano de un tapan y moja a 1000 metros de altitud.
3: Pues en el invierno hemos tenido temperaturas de hasta 20 grados bajo cero. Un año, el año de la nevada.
2: ¿Y ese día cómo se vive?
3: Ese día a la lumbre.
2: Nada, ni salir de casa ni nada, claro.
3: A la lumbre, a la lumbre de la estufaita de leña y quietaditos allí.
2: ¿La mejor época cuál es? ¿La más agradecida para vosotros?
3: Aquí la mejor época para mí es la primavera. La primavera es la mejor época.
2: Bueno, nos hemos llevado una sorpresa porque nos han metido ahí por unos vericuetos, todos eran paisajes pues sin vegetación, vamos, sin árboles grandes, y de repente hemos entrado como en un valle súper bonito, así algo encajonado, donde han aparecido las cepas de viñas por todas partes, y dices, bueno, parece que estamos en la Rioja Alavesa, ¿no? Salvando las distancias. ¿Por qué esa zona es tan de viñedos? Cuéntanos un poco la historia, porque hubo que quitarlos, luego se volvieron a poner. A ver, cuenta.
3: Pues esa zona ha sido siempre de viña. Había viñas ahí, de viñas centenarias, y en el 94 se decidió arrancarlo todo, y 95 se hizo la concentración porque estaban sin concentrar.
2: ¿Eso quién decide? ¿El pueblo? ¿La unión de pueblos?
3: Se unió todo el pueblo. En este caso se unió todo el pueblo.
2: Son todo terrenos de Castillejo, ¿no?
3: Todo terreno de Castillejo. Se hizo la concentración parcelaria y seguidamente se pidió una reestructuración del viñedo. Y en el 1995 y 96 se plantó todo el viñedo. Hay ahí sobre 200 hectáreas de viñedo.
2: Que tarda 3 años en sacar la cepa.
3: Los 2 años primeros no tiene cosecha. El tercer año ya tiene una cosecha normalilla. Seguidamente se hizo una sociedad en la cual se hizo una bodega. En el 1999 salió el primer vino. De estas viñas que se plantaron en 95-96, ese mismo año se construyó la bodega y ese mismo año ya se elaboró en ella. 1999.
2: No soy un experto en vinos, pero mi amigo que está aquí, Carlos Pérez Olozaga, a través del cual, que por cierto, nuestro blog tiene un artículo muy interesante, El Camino del Cid, donosticity.org, si queréis fisgar, él sí es experto en vinos. La época de Ribera del Duero, como que tenía la fama de ser un poco más ácido. Ahora, sí. Joder, lo que hemos probado aquí, tela marinera,
3: Yo creo que nos hemos esmerado mucho.
2: Es denominación de origen
3: Ribera del Duero. Nos metimos en la denominación de origen Ribera del Duero. Rioja siempre ha estado por encima de nosotros. Ahora estamos nosotros por encima de ellos. O sea que hemos mejorado muchísimo.
2: Bueno, eso, yo soy muy de Rioja también. No, me va a costar admitir esto que dices, ¿eh? Estas cosas, ¿quién decide?
3: Pues tiene que beber vino Ribera del Duero, ¿eh?
2: No, está riquísimo, ¿eh? Una primera botella hemos probado aquí con Javier, en el podcast que tenemos también por ahí, en Radio Viajera, sobre la venta de Corpes específica, pero luego ya reserva que nos ha sacado Tela Marinera, no me acuerdo el nombre, ¿eh? Ya me gustaría apuntarlo por ahí.
3: Sí, tenemos vino, tenemos joven. Tenemos joven roble, tenemos crianza, tenemos reserva y luego tenemos uno de autor que se llama expresión.
2: Y tiene salida, se está vendiendo bien.
3: Sale bastante bien el vino. Cuesta mucho, porque cuesta mucho, pero al final sale bastante bien.
2: Bueno, un poco ya lo estamos promocionando aquí. No, se me ha encantado. Además, hemos pillado una tarde de luz espléndida y ahí estaba toda la familia trabajando. Incluso una persona cuyo nombre tengo por ahí, que ya no sé si es el padre o quién, con Daniel, con sus 82 años, es el padre.
3: Es mi padre, con 82 años. Ha estado un poco bajo de... pero bueno.
2: Solo falta que con 82 años no esté...
3: Los dos primeros días estuvo ahí al pie del cañón.
2: No, nos ha recibido él, ahí estaba con sus vaqueros, para adelante, para atrás, y se fue. Y ya casi, no sé si lo ha llegado a decir él solo, ¿no? O alguien que estaba por ahí, 82 años. Dices, me cago en la mar. Y en la vendimia año tras año.
3: La vendimia, eso, no se la pierde él, vamos. Cuando se pierda eso, se ha perdido todo. Ya te lo digo yo.
2: Bueno, y el alcalde, por curiosidad, ¿eh? ¿De qué partido es?
3: El alcalde es del Partido Popular.
2: Pero aquí yo me imagino que esto de la política como que da igual, ser del PP, del PSOE, de Podemos, pues da igual, porque no, se vive la política.
3: Aquí la política no se vive, no se vive. Se intenta siempre el mando que hay en Diputación, en Soria, que es de donde recogemos algún dinero.
2: ¿Qué es de qué partido es?
3: Ese es del Partido Popular.
2: También.
3: Entonces intentamos colocarnos y Podemos ahí. Eso es la única, porque lo demás aquí la política... Además, aquí no se vota lo que es al partido. Aquí, por los habitantes que tenemos, se vota individualmente a la persona.
2: A la persona. Entonces, claro, que sea una persona de confianza, como es el caso de Heriberto, con su carisma, con su historia. ¿Y de qué partido esa? Pues ni sé, digo yo, ¿no?
3: Claro, como viene todo en la misma papeleta, pues prácticamente ni se mira al partido. Prácticamente se mira a la persona.
2: ¿Y hacéis plenos del ayuntamiento también?
3: Sí, hacemos plenos. Cada dos meses tenemos nuestros plenos. Secretario nos viene los lunes y los jueves. Ni los plenos normal, ordinarios, y si no, alguno.
2: Y se hace lo que dice el alcalde y ya está.
3: Bueno, lo que dice el alcalde y lo que dicen los concejales.
2: ¿Cuántos hay?
3: Somos cinco.
2: Ajá.
3: Son cuatro concejales y el alcalde.
2: Suelen ser duras las peleas para probar las cosas y tal.
3: Algunas sí las hay, algunas sí que hay peleas, algunas sí hay que pelear.
2: De algún pueblo ya me he encontrado yo peleas gordas y dices, a ver qué necesidad tenéis estando 80, que todos se dedican a lo mismo, que todos vais al mismo bar, que todos jugáis las mismas partidas, que veis el mismo partido por televisión, ¿no? No sé.
3: Claro, aquí hay veces que tenemos peleas, fíjate, yo además, de los cinco, cuatro somos del Partido Popular. Tenemos uno del PSOE, o sea que los tenemos. Lo tenemos más claro todavía, pero en contexto sigue habiendo alguna peleita.
2: No hacen falta alianzas con Podemos, ni coaliciones con los catalanes, ni con Bildu, ni cosas de estas. Lo que me hace mucha gracia todo esto. ¿La pandemia cómo habéis pasado?
3: La pandemia, la verdad, es que podemos dar gracias a Dios que yo que sepa, como alcalde, en lo que es en el municipio no ha habido ningún caso.
2: Ni un caso.
3: Ni un caso.
2: ¿Y habéis estado confinados no habiendo un caso?
3: Hemos estado prácticamente, se puede decir que lo hemos notado, muchísimo menos que cualquiera de ustedes.
2: Pero había ese riguroso orden de no salir de casa. Iríais a la vendimia allí, bueno, al campo.
3: Sí, nosotros la verdad es que como agricultores hemos ido haciendo lo mismo.
2: No se ha aceptado para nada.
3: No podemos decir, no hemos tenido prohibiciones de nada.
2: Con este aire puro, es imposible que haya virus por aquí, de verdad.
3: Pues es verdad, también es cierto eso, que el aire...
2: Oye, pues Heriberto, muchísimas gracias por presentarnos lo que es Castillejo de Robledo. Me he llevado una sorpresa, primero porque en la vida hubiera imaginado yo parar aquí, y segundo porque según vas entrando en el pueblo, vas entrando a Venta Corpes o al bar de al lado, paseas un poquito, subes al castillo, vas a la vendimia, ves los viñedos, pues sorprendente. Entonces que lo sepáis y que bueno, pues todo lo que podamos divulgar el pueblo, pues entiendo que será mejor, o igual nos interesa que vengan muchos turistas tampoco.
3: Sí, cuanto más mejor.
2: Bueno, el vino que se venda, eso sí que suele interesar, ¿eh?
3: Cuanto más vengan, mejor para todos.
2: Heriberto, alcalde, muchas gracias.
3: Gracias a vosotros.
2: Pues amigos de Radio Viajera y de Donosti City, esto ha sido otro podcast más. Aunque estamos en Castillejo de Robledo, en Soria, yo siempre despido igual. Desde San Sebastián, un saludo de Carlos Bengoa. Adiós.
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El corazón se puede romper literalmente por una ruptura metafórica del corazón, por el estrés que produce la pérdida de un ser querido, por la tristeza que llega de golpe.

A la cardiomiopatía que puede llegar a producir la muerte si no se atiende rápidamente se la conoce como el síndrome del corazón roto o cardiomiopatía de Takotsubo. El nombre en japonés se debe a que fue descrita por primera vez en Japón en 1991. Takotsubo es el nombre nipón de las trampas que se utilizan para pescar pulpos, unas vasijas acampanadas con una forma parecida a la que adquiere el ventrículo izquierdo del corazón cuando el músculo colapsa por esta dolencia.

Generalmente está causado por un fuerte estrés emocional, un impacto emocional capaz de alterar parcelas importantes de nuestra vida, como un divorcio, la muerte de un ser querido, la pérdida del empleo, por ejemplo. Pero también se identifica con el estrés físico, como la sobredosis de narcóticos o el esfuerzo físico intenso. Lo explica la doctora Yan, que ha investigado sobre el síndrome del corazón roto y su incidencia, que también está cuantificada. Por ejemplo, perder un hijo de entre 10 y 17 años dispara el riesgo de mortalidad de sus padres hasta el 31% en los años posteriores.

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1: Hola. Bienvenidos a esta exploración. Hoy nos adentramos en unas fuentes fascinantes sobre Utrecht.
2: Una ciudad neerlandesa, sí. Llena de vida, canales con un encanto especial.
1: Y con una historia que, bueno, resonó en toda Europa. A menudo eclipsada por Ámsterdam, ¿verdad?
2: Totalmente. Pero Utrecht tiene esa mezcla única de ambiente universitario y rincones medievales.
1: Vamos a ver qué la hace especial. Desde su torre, la icónica Domtoren, hasta sus muelles. Esos muelles a ras de agua son muy particulares.
2: Y además, vamos a desentrañar un momento histórico crucial que ocurrió justo allí.
1: El Tratado de Utrecht.
2: Exacto, en 1713. Un acuerdo que, ojo, no solo puso fin a una guerra europea importantísima.
1: La de sucesión española.
2: Esa misma. Sino que redibujó el mapa político y dejó legados que, bueno, llegan hasta hoy.
1: Como la situación de Gibraltar, por ejemplo.
2: Precisamente. Así que nuestra misión hoy es extraer lo esencial de estas dos caras de Utrecht. La ciudad y su tratado.
1: Perfecto. Pues empecemos por el corazón, ¿no? La Domplein, la plaza de la catedral.
2: Un lugar con raíces romanas. Trajectum se llamaba.
1: Y ahí se alza, imponente, la Domtoren.
2: El símbolo de Utrecht, sin duda. Es la torre de iglesia más alta de los Países Bajos, 112 metros.
1: ¡Madre mía! Y subir esos escalones. Dicen que las vistas son espectaculares.
2: Sí, 465 escalones. Se ve hasta Ámsterdam si el día está claro. Pero lo más curioso, y las fuentes lo cuentan bien.
1: ¿Qué es?
2: Es cómo quedó separada de la catedral.
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0: Ser fan de una serie de televisión nos hace más felices. Esa es la principal conclusión de un estudio científico elaborado por la Universidad Loyola Andalucía, y no en términos de felicidad hedónica, por el placer, sino de una felicidad más profunda, la felicidad eudaimónica.
1: Felicidad que tiene mucho más que ver con el desarrollo y el ejercicio de virtudes y fortalezas humanas, más allá del mero disfrute o el mero entretenimiento, ¿no?
0: Lo cuenta el investigador José Antonio Muñiz, que es uno de los autores del estudio. Los resultados obtenidos indican que ser fan puede asociarse claramente al ejercicio de varias virtudes y fortalezas humanas. Los fans buscan contenidos audiovisuales que supongan un enriquecimiento intelectual y cognitivo, por el que desarrollan fortalezas asociadas a virtudes como la sabiduría o el coraje. Lo amplía el profesor Javier Lozano, participante también en la elaboración del estudio.
2: Les gustan aquellas series y películas con los que aprenden cosas nuevas, aquellas que despierten su curiosidad, aquellas que les desafían a seguir explorando y conociendo la historia a través de nuevas narrativas. Y al mismo tiempo también los fans prefieren visionar aquellos contenidos audiovisuales que les ofrecen experiencias colectivas, que les permiten conectar y participar socialmente a través de las redes sociales con otros fans que comparten los mismos gustos.
0: Otro de los aspectos novedosos que aporta la investigación es que los fans asocian el consumo de entretenimiento audiovisual a la búsqueda de una experiencia emocional y social. Prefieren consumir el producto de forma colectiva, ejercitando de este modo fortalezas asociadas a virtudes como la humanidad o la justicia. Eligen películas y series televisivas que les permiten establecer comunidades con personas que comparten sus mismos gustos.
1: Aquellos que se declaran fans, pues se aproximan a estos contenidos primero por crecer intelectualmente, de manera intelectual, en el sentido de, bueno, de aprender cosas nuevas, de crecer, de alimentar su curiosidad, y en segundo lugar de crecer también social y emocionalmente hablando. Esos contenidos audiovisuales les permite sentirse parte de una comunidad que le trasciende de alguna manera, ¿no?
0: Los niveles de motivación eudaimónica son directamente proporcionales al número de productos audiovisuales que se consumen. Se es más feliz cuanto más fan se es.

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0: amigos del Viajero Accidental en Radio Viajera. En esta entrega de nuestras entrevistas reseñas en colaboración con el Libro Durmiente, tenemos con nosotros al escritor Fernando Marías. Fernando Marías Amondo nació en Bilbao el 13 de junio de 1958. En 1975 se trasladó a Madrid para estudiar cine, su gran pasión. Su primera novela, La luz prodigiosa, data de 1990 y ganó el premio Ciudad de Barbastro. Fernando Marías ha ganado algunos de los premios literarios españoles más importantes, destacando por encima de todos el Premio Nadal de 2001, el Ateneo de Sevilla de 2005, el Dulce Chacón de Narrativa de 2005 y el Nacional de Literatura Infantil y Juvenil de 2006. En 2010 resultó ganador del Premio Primavera por su novela Todo el amor y casi toda la muerte. Escribió, junto a Juan Bas, la serie televisiva de culto Páginas ocultas de la historia y los guiones de las películas El segundo nombre, dirigida por Paco Plaza en 2001, y La luz prodigiosa, dirigida por Miguel Hermoso en 2003, sobre su propia novela. Por este último guión recibió nominaciones a Mejor guión adaptado en los premios Goya y del Círculo de Escritores Cinematográficos en 2003. Se le puede definir también como un inventor de propuestas culturales. Ha fundado el colectivo artístico y compañía teatral Hijos de Mary Shelley e interpreta él mismo el monólogo Esta noche moriré, a partir de su novela del mismo título. Y su relación con los viajes, como hablaremos ahora en la entrevista, es muy estrecha y emprendedora, habiendo puesto en marcha la agencia de viajes culturales Diodati se mueve. En 2015 ganó el prestigioso premio Biblioteca Breve por La isla del padre. Y es sobre La isla del padre que vamos a hablar con él hoy. Hola Fernando, estamos en la librería La sombra en el barrio de las letras en Madrid, que amablemente nos cede sus instalaciones. ¿Qué tal estás por aquí? Que además es tu barrio. Estamos...
1: Pues es mi barrio y además es un lugar, yo creo que me hace sentir muy cómodo, porque está en este lugar concreto en el que estamos, en esta especie de cripta llena de libros, pues eso tiene una serie de connotaciones que a priori me encantan, con lo cual me hace sentirme muy cómodo y me hace sentir muy bien.
0: Muy bien, muy bien.
2: Nos alegramos. Bueno, estamos encantados de que te gustara la idea de nuestros podcasts, gracias a la presentación de Begoña Benito, que es del Libro Durmiente y amiga común. Cuéntanos un poco sobre ti antes de que pasemos a hablar en concreto de tu libro.
1: Yo creo que eso de contar sobre uno mismo es curioso, porque es tu propia biografía, se supone que la tienes que conocer, pero yo tengo la teoría de que la propia biografía, igual que la propia vida, van evolucionando y van cambiando, y la mirada sobre nuestra biografía también. Entonces, a lo mejor yo hace 10 años decía, pues soy un escritor y hago tal, y ahora creo que mi biografía sería distinta a la de hace 10 años, a la de hace 5, y será distinta a la de dentro de 5, por ejemplo, ¿no? En este momento yo diría que soy una persona que está enfrascada en la escritura de un libro que tiene mucho que ver con mi propia historia, con mis últimos 40 años de historia en Madrid, y que es una especie de, precisamente, de reflexión sobre mi biografía. Con lo cual, diría que estoy en un momento de autoindagación, si lo podemos decir así, y estoy revisando todas las cosas que hice. Es bonito revisar las cosas que hiciste, porque ves dónde están los errores, porque ves dónde están las solemnidades, que yo creo que son una de las cosas que más riesgo tienen. A veces uno está viviendo la vida y solemnemente dice este momento, tal, y luego pasan los años y dices, pues el momento queda de luna brizna de memoria,
2: sí, no fue para tanto.
1: O sea que diría que soy alguien en proceso de autoindagación sobre su propia biografía, y creo que poco más que eso puedo decir.
2: Bueno, ya es mucho, ¿eh?
0: Lo dejamos muy, muy, muy resumido, muy, muy conciso. Ya pasando al libro del que vamos a hablar, que es La isla del padre, nos ha parecido una novela sobre varios viajes. El tuyo a tu propio pasado, que probablemente es el viaje central, los de tu padre por los mares del mundo, los del tren Bilbao-Madrid, Madrid-Bilbao. Pero bueno, dinos tú qué es La isla del padre.
1: Pues ese es un punto de vista que no... He hablado mucho de este libro, me han hablado mucho de él, y creo que este punto de vista concreto, así tan nítido, nunca me lo habían dicho. Y me parece que tiene mucho que ver con el concepto del libro, porque efectivamente entronca con lo que decíamos hace un momento, es decir, es un libro también de mirada sobre mí mismo, es un viaje. Es decir, yo en La isla del padre estoy contando un viaje en busca de la relación con mi padre, en busca de quién fue él, en busca de quién fui yo, y en una cierta reflexión sobre los viajes reales, porque está el Madrid-Bilbao, el tren Madrid-Bilbao, están los viajes de mi padre, está mi periplo y mi viaje por, a lo largo de los años en Madrid, construyendo mi vida, pero también está ese viaje invisible, que yo creo que es el verdaderamente el que sustenta el libro, ¿no? Es ese viaje invisible en busca de otro, y es ese viaje invisible que creo que nos concierne a todos, porque cuando uno se pone a mirar sobre otra persona, lo primero que descubre es que no sabe nada sobre ella. Es decir, que al final sabemos un poco sobre nosotros mismos, pero ¿quién puede decir verdaderamente que sabe algo o mucho de otra persona, aunque conviva con esa persona, ¿no? Yo creo que el viaje interior, por utilizar la misma palabra, es secreto, es intransferible, es singular siempre, por supuesto. Y entonces yo creo que en ese libro hay una búsqueda de quién fue mi padre, y a la vez pues también me busco y busco quién fui yo. Al buscarle a él me encuentro a mí, ¿no? Ese es un viaje muy interesante.
2: Bueno, una de las cosas que más nos gusta de La Isla del Padre es esa figura del padre marino mercante. Alguien que para quien la vida entera es como un viaje. Y la del hijo, que fue descubriendo esa vida poco a poco, aunque no fue fácil, porque para ambos hubo que vencer lo que llamas el miedo mutuo, ¿no?
1: Sí, porque mi padre era un padre ausente. Mi padre fue un hombre que cuando empezó a trabajar como marino para salir de una situación económica complicada, una vez terminó la carrera, pues aceptó, claro, los trabajos que le salieron más rentables, y hubo una oportunidad que era hacer viajes que con mínimos descansos eran viajes de 2 años. Entonces eso, visto desde hoy, yo digo, qué curioso que la relación de mis padres, su pareja, se sostuviera, porque estamos hablando de un tiempo, los años 60, primeros años 60, finales de los 50 del siglo pasado, en que no había móvil, en que no había nada, en que la manera de comunicarse era una vez al mes por el teléfono del barco, con una de esto que como en las películas había que decir corto, cambio, tal, o sea, eso, yo he sido testigo de eso, ¿no? Entonces eso hace una figura para mí muy fascinante, cuando estoy escribiendo el libro descubro que mi padre, que era ese padre ausente, que por una parte estaba ahí, pero por otra parte cuando venía se entregaba mucho, nos daba muchas cosas y no dejaba de ser un aventurero fascinante que venía a nuestra casa. Nosotros vivíamos en el Bilbao de los primeros años 60 y éramos pues una familia convencional en la que faltaba esa figura, que de vez en cuando venía y nos contaba que había estado en Nueva York, en Buenos Aires o en Bagdad. Y entonces, claro, eso nos parecía entre increíble y hipnótico, ¿no? Porque teníamos un padre que era un héroe.
2: Era diferente a todos los padres, claro, de sus amigos.
1: Claro, diferente a todos, ¿no? Y entonces, claro, la figura del marino, pues siempre, yo creo que si hay una figura mitificada en la literatura, en todas las épocas, es el marino. Es decir, hay otros héroes en géneros concretos determinados, hay heroínas en géneros concretos determinados, pero la figura del marino mercante está en toda la literatura clásica, está en muchos clásicos de la literatura, está el marino. Y entonces, claro, es un personaje que se sube a un barco y atraviesa el mundo, y eso a través de sus mares, y eso tiene una fascinación muy grande, ¿no? Yo cuando lo busqué, cuando él enfermó y me propuse hacer este libro, entendí entonces, cuando ya lo estaba haciendo, que siempre hubo esa deuda mutua, además del miedo mutuo al que aludo, siempre hubo esa deuda de ¿quién fuiste tú? Porque él podía más o menos saber o intuir quién era yo, tampoco lo supo mucho porque convivimos muy poco, pero yo saber quién era él, ¿no? Es decir, ese hombre del que sé fragmentos, tengo piezas del puzzle, pero eso solo me permite ver algunas cositas armadas y la idea global oculta en la niebla de que es un marino mercante que recorre el mundo, ¿no? Es decir, un personaje de Conrad, un personaje de Melville, un personaje de Stevenson. Sí.
3: El cine es una constante también en el libro, y bueno, en el libro y en tu vida, porque lo es también en tu vida. Y uno de los muchos viajes que contiene La Isla del Padre es el que emprendiste tú precisamente a Madrid para estudiar cinematografía, ¿no? Ya por el año 75, que eso era una aventura en aquel momento, ¿no?
1: Era una aventura tremenda. Yo recuerdo, claro, Ahora que estamos conversando me doy cuenta de que uno, si se pusiera a hacer la lista de viajes que ha emprendido, no los de decir tengo un tiempo de vacaciones, no, los viajes vitales que ha emprendido, aquel fue un viaje increíble, porque claro, yo vine al mismo Madrid, a la misma ciudad en la que vivo, hace 44 años, que es una masa de tiempo ya respetable para una vida, desde luego, pero también para el movimiento de una ciudad. Es decir, yo recuerdo cuando llegué el 12 de octubre del año 75 a Madrid, recuerdo que, bueno, Madrid era una ciudad enorme para alguien que venía de Bilbao, pero evidentemente, si la comparamos con el Madrid de ahora, probablemente nos daría la risa, ¿no? O sea, yo recuerdo que la estación de Chamartín a la que llegué, se decía entonces que era la estación más moderna de toda Europa, que era un hito, que era no sé qué, que era tal, y ahora comparas esa estación, que yo la recuerdo, la estructura, y recuerdo algunas cosas de la estación a la que llegué, y la comparas con la que es ahora, y dices, claro, si es que esto era en realidad un pueblo grande, ¿no? Sí. Y todo eso forma parte de tu biografía y del viaje que emprendes. Aquello fue un viaje increíble, porque era la aventura de saltar de una ciudad pequeña a una ciudad desde la que se podía intentar conquistar el mundo a través del cine, ¿no? Yo fracasé, pero hice otras cosas. Entonces, al final, pues también eso es un viaje. El viaje del fracaso en el proyecto inicial, que sin embargo te hace de pronto encontrar un afluente misterioso que dices, voy a ir por ahí, no sé a dónde me lleva esto, pero voy a meterme por ahí. Y eso te lleva a otro lugar donde a lo mejor hay cosas buenas, ¿no?
3: Porque te llevó la escritura.
1: Me llevó a la escritura, claro. Que probablemente encaja mucho más con mi carácter, y probablemente si ya utilizamos el mismo símil, después de estar un montón de tiempo perdido en diferentes afluentes y sin encontrar el rumbo exacto del curso del río al que yo quería, por el que quería continuar, pues desemboqué en la literatura, que es algo que al final uno cuando a priori piensa lo que va a ser su vida, dice yo seré esto. Y luego, cuando ya han pasado un número respetable de años y miras atrás, dices, bueno, pues no fui aquello, pero fui esto otro, ¿no? Y al final, pues lo importante es que ahí se dé un saldo de alegría y de serenidad. Lo otro, pues los sueños perdidos, yo creo que todos tenemos sueños perdidos y no vamos a detenernos en ellos, porque ya, además, incluso creo que los miramos con cierto cariño, ¿no? Llega un momento en que ya dices, ay, ¿cómo me había gustado a mí ganar el Oscar? Y bueno, pues...
3: Pero he hecho otras cosas.
2: He ganado otros premios.
1: He hecho otras cosas. Y además es que al final yo creo que lo importante, cuando uno pierde esa inevitable sensación de deseo, de vanidad que tiene la juventud, de gloria, de triunfo, eso cuando llegas a una edad realmente comprendes que es bastante poco necesario, desde luego, muy poco necesario. Puede haber sido interesante probarlo, conocerlo, sí, pero no sostiene nada. Es decir, creo que alguien que solo tuviera esa gloria durante un tiempo, al final llegar a un punto de su vida en que dijera solo tengo esta gloria, me pregunto si eso sostendría algo, ¿no? Creo que es necesario estar contento con lo que haces, sentirte bien y sentir esa serenidad que al final me parece que es el puerto al que vamos.
2: La Isla del Padre, en cierta manera, nos ha parecido que tiene como algo de como un western, varios héroes. Tu padre, el misterioso personaje H, actores de múltiples películas. ¿Es un homenaje al cine?
1: Es que el cine es muy, muy esencial en mi vida. Yo no concibo a mí mismo, no concibo mi biografía sin el cine. Porque es lo que me nutrió desde niño. Yo recuerdo que la primera vez que entré en un cine sentí un enamoramiento, un flechazo. Es decir, esto, claro, acostumbrado a la realidad. Que era más o menos la que te habían construido y en la que te desenvolvías y en la que había una ciudad normal y un espacio normal y una gente normal, y de pronto la pantalla del cine te permitía sumergirte en un universo diferente pero real, porque la mirada de un niño sobre la pantalla de cine es realmente, te dejas absorber y entras en ese juego con una facilidad enorme, estás dentro de la película, ¿no? Entonces a mí el cine siempre he dicho que es lo que determinó mi vida. Es decir, antes que los libros, el cine me decidió a irme hacia el lugar de la fantasía. No sé exactamente cuál es, seguramente es un espacio que tiene muchos lugares y muchos puertos, pero yo me fui quería ir al lugar de la fantasía. Eso puede ser muy peligroso, porque yo creo que es quien va al lugar de la fantasía debe ir teniendo al menos un pie en la realidad, ¿no? Corres el riesgo de quedarte en la isla En la isla misteriosa.
2: Misteriosa. La isla del padre también transmite mucha paz. No sabemos si esa era la intención, pero es así. Paz y el relato de una pérdida, pero sin melancolía, incluso casi con euforia por haber aprovechado la relación con tu padre al máximo.
1: Pues, bueno, yo primero, este tipo de libros yo creo que se van haciendo ellos mismos. Es decir, tú tienes la idea, yo tengo la idea abstracta de hablar de mi padre muerto y me pongo

0: a ello y van surgiendo cosas, ¿no? De alguna manera yo creo que es el propio libro el que va pidiendo, me falta esto, quita esta escena porque no añade nada, creo que hay algo de eso. Pero verdaderamente lo que sí es una búsqueda muy satisfactoria y un libro en el que yo descubro algo que creo que es bueno conocer, que la muerte le tenemos pánico, nos horroriza, es un tránsito, además de, por supuesto, inevitable, pues que cada uno lo puede asumir a su manera, lo puede vivir a su manera. Pero yo con este libro he logrado algo que creo que es milagroso y bueno, que es mejorar la relación con mi padre. O sea, yo tengo la sensación de que este libro es un diálogo con su espectro. Y creo que de ese diálogo nos hemos ido ambos satisfechos. Y bueno, pues yo creo que lo que realmente para mí supone este libro es esa serenidad que he logrado respecto a la relación con él.
1: Y también ha sabido transmitirla al lector.
0: Bueno, eso ya hay lectores que sí, hay otros lectores. Claro, la gran ventaja que tiene un libro de estos es que luego lo que opine el lector, bueno, a mí eso ya me pasa hace mucho tiempo. Yo creo que a mí me gusta hablar con lectores, pero entiendo que el lector es soberano. Entonces, si un lector te dice, es que no me ha gustado nada tu libro, yo tengo colegas y amigos que solo discuten, ah, pues vamos a hablar. Yo digo, bueno, pues ¿qué quieres que te diga? Pues si quieres hablamos de por qué no te ha gustado, porque creo que es interesante hablar con alguien a quien no le ha convencido una cosa que has hecho, puedes sacar conclusiones interesantes, pero verdaderamente pues no puedo hacer nada. Si mi libro no te ha gustado, pues ¿qué le vamos a hacer? Hablemos de ello, charlemos a ver si de la conversación sale algo. Yo tampoco creo que busque satisfacer a un lector particular. Creo que cuando te planteas hacer un libro, hay que pensar qué libro quieres hacer y hacerlo. Y luego, inevitablemente, porque el que piense lo contrario está loco, va a haber un número de personas a los que le va a gustar y otro número de personas a las que no le va a gustar.
1: Sí, eso es inevitable, yo creo.
0: Lo que esperamos es que el número de personas a las que les gusta sea mayor que el otro, pero si es al revés, tampoco de todas maneras está en tu mano evitarlo. O sea que no se puede hacer nada respecto a eso.
2: No es gran cosa. Tú estás ahora trabajando en un libro y terminando un libro.
0: Sí,
2: ¿no?
0: O sea, es otro viaje parecido a este, más complicado, pero estoy en ello, sí. Entonces estoy en ese punto, por utilizar el símil del viaje, después de muchos años de darle vueltas, muchos años, estoy empezando a ver la sombra de la Tierra en el horizonte. Allí ya se percibe que cuando haces un libro complejo como este, vas navegando por él y estás perdido. Realmente dices, bueno, yo voy y tengo, de nuevo, pues pienso un poco en aquello cuando me lo explicaba mi padre, aquel símil que hacía, y decía, es que bueno, tú navegas y tienes una serie de elementos de navegación que son lo principal de un barco. Él decía, un barco si se pierde, y se pierde en una inmensidad de la que no puede salir. En cambio, dice, hay una, él lo reducía mucho, nos lo contaba como un cuento para niños, ¿no? Decía, en cambio, si lo reduces a lo esencial, la brújula, decía, pues eso es una cosa, me parece una tontería, pero es...
2: Pero que no se rompa.
0: Entonces, lo que sabes cuando escribes un libro como este, hay una brújula que te dice, yo sé a dónde voy, y tengo esta guía básica que me permite tirar hacia adelante, ¿no? Pero a veces puede pasar mucho tiempo, como me ha pasado con este libro que ahora estoy terminando, que navegas y navegas y navegas y dices, verdaderamente la brújula estará bien. Yo creo que ya tenía que haber llegado a alguna parte, ¿no? Pero cuando ya empiezas a ver las sombras allí, de pronto un día ves ahí una sombra al fondo y dices, parece que aquello es la vaga sombra de una posibilidad de tierra, pues llegaste.
2: Llegaste, ¿no? Y estás ahí en ese punto.
0: Estoy en el punto, ¿no?, de ver la sombra. Nunca mejor dicho, además.
2: Bueno, Fernando, aparte de tu novela, a nosotros nos interesa particularmente hablar hoy contigo de las iniciativas viajeras que tienes. Porque tienes algunas. Bueno, eres un... en algún sitio hemos leído que eres un creador de iniciativas culturales varias, ¿no? Tienes...
0: Inventor, a mí me gusta la palabra inventor.
2: Inventor, ¿no?
0: Me gusta partir de cero e inventar cosas raras.
2: Exactamente, sí. ¿No? Y una de ellas, que tiene mucho que ver con los viajes, que se llama Diodati se mueve, y que nos gustaría mucho que nos hablaras de ella.
0: Bueno, ahí en el caso concreto, cuando hablamos de invención, ahí debo decir que yo estoy en este proyecto, porque es un proyecto

0: Y un día Rosa me propuso, dijo, esta idea sería muy bonita, sería retomar de alguna manera aquel espíritu de Villa Diodati en que los escritores crearon historias para ocupar su ocio, y podíamos hacer una especie de Diodati itinerante, de ahí el nombre, que consiste esencialmente en buscar lugares especiales, determinados, donde organizamos fines de semana, en ese lugar muy especial, en ese lugar que tiene un elemento de atracción, un núcleo de atracción cultural, un imán singular siempre, y ahí organizamos encuentros con músicos, con escritores, con cineastas, conociendo obviamente también el lugar y también los lugares de interés y la gastronomía y todo lo relacionado con lo que puede tener un viaje convencional, pero añadiéndole este elemento en que hay algo más, ¿no? Ese algo más. Y la verdad es que es un proyecto fascinante porque tiene mucho que ver con la creación literaria. Es decir, no se trata solo de decir vamos a un lugar determinado, sino siempre creamos propuestas literarias, artísticas, exclusivas para ese proyecto. Y bueno, tal vez contando un poco algún ejemplo, pues se pueda entender mejor. Hace poco estuvimos en Coyur, alrededor de la tumba de Antonio Machado. Este viaje lo organizamos con dos poetas muy machadianos, como Raquel Lanceros y Manuel Vilas. Y entonces los viajeros que venían con nosotros, con ellos como anfitriones, pues aparte de estar en ese lugar, de conocer la historia del exilio español, de conocer los últimos días de Antonio Machado en el lugar donde transcurrieron, la emoción que evidentemente tiene estar junto a su tumba, estar en un lugar realmente hermoso como Coyur, todo eso genera un fin de semana verdaderamente muy, muy especial. O el último que hicimos en el cementerio de Sad Hill, en Santo Domingo de Silos, donde se rodó la famosa película El bueno, el feo y el malo. Sabéis que el cementerio, hay una asociación que ha recuperado ese cementerio que estaba ya oculto por el transcurso del tiempo. Entonces allí organizamos un encuentro con especialistas en spaghetti western, con escritores que han escrito sobre la figura de Sergio Leone y Clint Eastwood, y organizamos una proyección de la película, y luego nos fuimos al cementerio donde transcurre la escena final, y allí tuvo lugar un concierto con los temas míticos de Ennio Morricone de la trilogía de Sergio Leone. O sea, son cosas, sí, en las que procuramos sobre todo que prime la imaginación, porque una de las claves de Diodati se mueve es que vamos a lugares en realidad los que cualquiera puede ir, pero lo que nosotros proponemos no es solo ir a ese lugar y conocerlo, sino ir a ese lugar en compañía de una gente especial y determinada que te va a hacer vivir una experiencia que de ninguna otra manera ibas a poder vivir. Eso creemos que es la clave y que es la gracia y que es el éxito de la propuesta.
1: Que le da un toque distinto a una experiencia.
0: Que le da un toque diferente. Tú puedes ir a Sad Hill, pero no vas con las personas con las que fuimos. Puedes ir a Coyur, pero no vas con Raquel Lanceros y Manuel Vilas, que recitan junto a la tumba de Machado un pequeño recital poético. Este tipo de cosas es lo que es nuestro elemento diferenciador, pensamos.
1: Muy bien, pues estaremos atentos a Diodati. Diodati se mueve. Y bueno, y también eres monologuista, ¿no?
0: Bueno, soy inquieto. Ajá. Soy inquieto. Entonces, es una cosa curiosa. Yo siempre, precisamente por mi pasión por el cine, deseé ser actor. Lo que pasa es que no me... Bueno, el pudor bilbaíno me venció durante mucho tiempo. Lo que pasa es que esa plataforma, Hijos de Mary Shelley, que ha generado muchas cosas, ha generado libros, poesía, actuaciones musicales, en un momento determinado creamos también una compañía teatral, que de hecho montamos una serie de monólogos de monstruos, que se llamó El hogar del monstruo, una propuesta que dirigió Vanessa Montfort, y estrenamos en el Centro Dramático Nacional. Yo ahí hacía un pequeño papel mínimo, que era el maestro de ceremonias que presentaba a los sucesivos monologuistas, ¿no? Y ahí descubrí algo que, bueno, pues que digamos que perdí un poco ese pudor por un lado, y por otra parte descubrí que eso que yo siempre había deseado, pues de alguna forma, y siempre por supuesto con la humildad de alguien que lo que está proponiendo es una historia que solo cuenta él, es decir, yo cuento mis historias, pero me gusta romper ese concepto del escritor que sale y habla de su libro. Me gusta más esa idea de ruptura, de aparecer en el escenario y ponerme directamente a contar una historia. Y entonces eso es verdad que ha evolucionado pues a ir creando ya una serie de propuestas. Hay un espectáculo que hacemos Espido Freire y yo, que funciona muy bien, que son dos monólogos y luego un encuentro posterior con el público. Dos monólogos que están jugando entre la verdad y la mentira. Cuando el público nos ve, dice: lo que está contando Fernando, lo que está contando Espido, ¿es verdad, es mentira? Todo el tiempo está flotando la duda en el aire. Y luego en ese encuentro con el público pues tratamos de resolver las posibles dudas que pueda haber y de seguir jugando de alguna manera con la idea de la verdad y la mentira, ¿no? Entonces es curioso porque cuando alguien inquieto como yo o cualquier persona inquieta que nos esté escuchando lo entenderá, escribir libros yo creo que es la base del trabajo de un escritor, es un poco el raíl principal por el que discurre todo su trabajo, pero yo necesito hacer más cosas porque si no me aburro. Entonces, escribir solo libros, a mí me gusta estar siempre escribiendo un libro, pero no me gusta estar solo escribiendo un libro. Entonces, en un momento determinado, pues los próximos encuentros con Esta noche moriremos, que es así como se llama el espectáculo con Espido, pues ya son un elemento de excitación que está ahí, ¿no? Sabes que tienes unas fechas comprometidas para decir voy, me subo al escenario, me preparo, me concentro, y es una cosa que es muy coherente con lo que yo hago. Es decir, evidentemente yo no hago una comedia que escriban para un actor, yo no hago un monólogo de otro, porque eso, entre otras cosas, requiere la preparación que yo respeto mucho. He trabajado con actores, he estado con ellos y es un oficio que me fascina.

0: Hola a todos, bienvenidos un podcast más a Nueva York. Hoy vamos a hacer la segunda parte de un podcast que se publicó hace cosa de 2 años, que se llamaba, si bien recuerdo, ya como siempre digo, hay que tirar atrás en la lista de podcasts publicados, se llamaba Un paseo recomendado por Brooklyn. Pues hoy vamos a hacer eso mismo, pero en Manhattan. Entonces vamos a recorrer una parte del Downtown Manhattan. Ahora mismo me encuentro en la calle 14 con la 8ª avenida, donde pues vamos a ir en dirección Downtown, y pues iré contándoos en un recorrido que yo suelo hacer sin ningún destino concreto, pero que nos da la oportunidad de recorrer partes interesantes de la ciudad, y que vamos a ir comentando a modo de recomendación para todos aquellos que alguna vez visitéis Nueva York y queráis salir un poco de las cosas más tradicionales y descubrir esos pequeños rincones de algunos de los barrios más característicos. Estamos aquí ya al borde, en el borde sur de Chelsea, muy pronto, la calle 14, estamos poco delimitando entre Chelsea y ya lo que es el Village. Estamos muy cerca del West Village. Y vamos a ir viendo un poco. Así que cogemos aquí en la calle 14. Por comentar ya un poco de la calle 14 aquí, si miráis en dirección oeste, aquí en esta intersección calle 14 y 8ª avenida, podemos ver a mitad de manzana, entre la 8ª y la 9ª avenida, veremos una iglesia. Una iglesia que es la parroquia de Nuestra Señora de Guadalupe. ¿Qué tiene de especial esta iglesia? Es una y se verá claro cuando pasemos por delante, una iglesia católica romana. Pues bien, es la iglesia que históricamente fue la primera iglesia hispanohablante, iglesia católica hispanohablante, que dio sus servicios religiosos en español en Nueva York a finales del siglo XIX. Y eso conecta que esta calle 14, y esto es algo que algún día vamos a hablar en el podcast, estamos en la zona que históricamente era conocida como Little Spain. Nueva York tiene muchos barrios, que se caracterizan en su nombre por la procedencia de mayoritaria de sus habitantes, ¿no? Nos viene Little Italy, aquí en Manhattan, el Chinatown de Manhattan, ahora el Mega Chinatown que hay en Flushing, Queens, y repartido por todos los boroughs hay distintos barrios o zonas que siempre con el prefijo de Little o el adjetivo de Little delante, Little Manila, Little India, también aquí en Manhattan. Pues bien, este entorno entre la 9ª y la 7ª avenida, esto era Little Spain, fue una zona que recogió una fuerte ola migratoria de españoles a finales del siglo XIX y principios del siglo XX, principalmente procedentes del norte de España, Galicia, Asturias, Cantabria, ante la fuerte, cuando no ha habido crisis en aquellos años, pero problemas que impulsaron una fuerte migración de estos españoles hacia Nueva York, aparte de otros países hispanoamericanos. Pero se establecieron principalmente en esta zona de la calle 14, dando una serie de negocios hoy desaparecidos, desgraciadamente, porque esa población, toda esa gente, a lo largo de generaciones fue trasladándose a otras partes, perdiéndose el carácter español de esta calle. Los únicos dos vestigios es, por un lado, esta parroquia de Nuestra Señora de Guadalupe, y un poco más arriba, en en la propia calle 14 y entre la octava y la séptima tenemos la Nacional o Spanish Benevolent Society, es la, pues, la especie de el centro español en Nueva York, bueno, pues, una asociación cultural que hoy en día pues recoge pues todas las actividades culturales y sociales pues de parte o aquellos interesados de la comunidad española en Nueva York, pues en su vertiente cultural, gastronómica, y fue una sociedad que en su día fue importante pues para articular pues el apoyo social pues a todos aquellos que emigrantes españoles. Bueno, esto va a ser tema para otro podcast, Little Spain, contaremos esa historia, pero bueno, como punto de partida de este podcast en la calle 14, creía que era importante mencionároslo. Continuamos caminando por, empezamos a caminar por la octava avenida, dirección downtown, y nos vamos a cruzar por un lado con Greenwich Avenue y Horatio Street, que forman un triangulito que en medio nos deja el parque, un parquecillo que se llama Jackson Square, que es un parque que, pues, ahora, estoy en él ahora y, bueno, se ha reabierto porque estuvo como más de un año o casi dos en obras y, bueno, lo han dejado bastante, bastante bien apañado. Ya estaba bien, pero, bueno, le han dado una vuelta y ha quedado muy bien. Bueno, pues típico parquecillo triangular entre calles que realmente está muy bien para sentarse, e incluso tendremos delante incluso una pizzería, el Village Pizza, la típica pizzería neoyorquina. Y bueno, uno de esos encantos de a veces de salir a comer algo rápido por Nueva York, pues es eso, cogerte un trozo de pizza, y si tienes un parque delante, sentarte y no, tomártelo tranquilamente. Hablamos claramente de un día de primavera o verano bajo la sombra del parque. Bien, pues vamos a seguir caminando un poco más porque ya vamos a ir, os he dicho Greenwich Avenue. No confundir que un poco más abajo vamos a encontrarnos también con Greenwich. Cuando digo Greenwich estoy diciendo Greenwich, no sé qué se dice, por lo menos aquí en Estados Unidos, Greenwich. Más abajo tendremos Greenwich Street, que es una calle que va a correr paralela al río. Es como, está como a una o dos calles del río, corriendo paralela y paralela también a Hudson Street. Y yo creo que este paseo, este podcast improvisado de paseo por la ciudad, va a llevarnos a caminar un poco por esa zona. Estamos muy cerca ya del West Village. El West Village es muy interesante, pues es la zona de Manhattan que os va a dar ese sabor más, digamos, inglés, ¿no? De Nueva York, con los brownstones tan característicos en muchos barrios de Brooklyn. Pero bueno, West Village es una zona que en los últimos años ha pasado de ser una zona en los años 70, 80 bastante degradada a ser hoy en día una de las zonas más privilegiadas de Manhattan. Y bueno, se nota pues la cantidad de negocios y bares, restaurantes, que está bastante bien, pero al menos es un barrio que merece mucho la pena recorrer en una mañana, una tarde, callejeando, viendo sus calles, las típicas visitas a casas de famosos, famosillos actores que, bueno, todos sabemos. Y bueno, pues vamos a continuar este paseo. Os recomendaría, si a modo adicional, si queréis, cogeros una bicicleta de City Bike para recorrer este downtown, porque bueno, mismo aquí en la octava avenida tenemos una bike lane de las verdes, que es, bueno, es el último nivel antes de las que están físicamente protegidas. Y yo creo que si, bueno, en un fin de semana, quizá una tarde, puede ser bastante seguro recorrer todo esto en bicicleta. Otro rincón interesante que vamos a encontrar caminando un poco más en la intersección de la Octava Avenida y Jane Street es el Jane Street Garden, que no es más que una parcelita que hace esquina entre eso, la Octava Avenida, Jane Street, y es un mini parque. Ahora mismo pues está cerrada la valla, pero es un mini parque, pues no sé si tiene 200 metros cuadrados, no creo que tenga más, pero y tiene pues eso, los arbolitos, un pequeño parterre, una fuentecita, pues que son esos rinconcillos que tiene Manhattan que han quedado desocupados y que se han hecho un parque ahí y que nos da la ocasión de disfrutar de un momento de tranquilidad. Y justo delante, en la otra acera de la Octava Avenida, un local del que os he hablado, un diner que se llama La Bombonier, y creo que lo mencioné cuando hablábamos de el Nueva York de Marvelous Mrs. Maisel. La serie os relataba algunos de los lugares que salían en la serie, pues este diner de La Bombonier, que yo creo que en la serie aparece caracterizado, estoy hablando creo que de la primera y segunda temporada, sobre todo la primera, aparece caracterizado como un diner llamado Greasy Spoon, donde creo que el marido de Mitch Maisel creo que le hace su proposición matrimonial. Pues eso Amazon filmó eso aquí en este local que realmente se llama La Bombonier. Caminando unos metros más en esta Octava Avenida, llegamos a otro parque, otro de estos parquecillos conformados por intersecciones. En este caso es Abingdon Square, que se encuentra delimitado por esta propia Octava Avenida, Hudson Street y West 12th Street, la calle 12 Oeste que va hacia el Hudson. Pues bueno, mismo ahora, una agradable mañana de sábado, pues aquí la gente pues tomando un poco el sol, calentándose un poco entre esta mañana un poco fría. Y en este parquecillo triangular, pues también tenemos en medio, pues hay una estatua memorial a un soldado, bueno, se llama Abingdon Square. Con el añadido que hoy, sábado, tenemos aquí Green Market. El Green Market, pues son esos mercados de productores agrícolas y granjeros y de pues lácteos, carnes, pescados del Upstate New York y zonas colindantes de aquí, pues que los determinados días a la semana se forman esa especie de mercadillos son generalmente de alimentación, productos frescos, muchos de ellos poniendo el énfasis en productos orgánicos y que se montan, pues este es uno, el que yo más he visitado es el de Union Square, que hay creo que tres veces por semana, también en la calle 70, en torno a la calle 70 y pico y Columbus, bueno, a la altura del Museo Americano de Historia Natural, pues en la parte trasera, la que no da a Central Park West. Ahí también se forma en estos días determinados de la semana el Green Market. Bueno, pues este, tenemos aquí varios puestos, pues de quesos, tartas, muy característicos los puestos que venden fruta y sobre todo manzana. La manzana es pues la fruta característica del estado de Nueva York, siendo Nueva York el mayor productor del país de manzanas. Y bueno, pues sus derivados, ¿no? La sidra caliente, los donuts los donuts de sidra, pues toda una variedad de productos basados en esta fruta. Bueno, pues a pesar de que se está muy bien aquí sentado, pues también me llegan aquí los olores de cierta, pues, no sé, yo creo que algún puesto que vende algún tipo de tarta de manzana, me están llegando aquí los efluvios. Yo creo que va a ser mejor que continuemos caminando para no caer en determinadas tentaciones. Más intersecciones con esta Octava Avenida, que ya acaba aquí, donde pues en la intersección con Bleecker Street y se convierte en Hudson Street. En esta intersección Hudson, Bleecker y Bank Street, otro parquecillo, en este caso pues ya un parque infantil donde vamos a traer los críos a que jueguen y bueno, pues el encanto también, ¿no?, que tiene para pues, la gente de pasar con la chavalería un rato en el parque aquí en la ciudad. Porque estos parques suelen estar bastante bien, también tienen muchos pues, columpios, juguetes para los críos, en verano las fuentes de agua para que se refresquen, ¿no? No son tanto como una piscina, sino zonas de chapoteo y de sprays de agua. Pues, y con los servicios y todo eso está bastante bien. Entonces, sale de aquí Bleecker Street, una calle muy interesante a nivel comercial, con, si bien pues, bueno, comercio retail está en crisis en todas partes y aquí en Bleecker Street han cerrado muchos, pero Bleecker Street sigue siendo muy atractivo. Si coges hacia allí, hacia el este, Bleecker Street, vamos a encontrar muchas tiendas interesantes e incluso alguna pastelería que algún día habrá que recomendar, pizzerías. Hay una famosa tienda de quesos que yo también recomendaría mucho. Pero vamos a seguir por Hudson Street. Aquí en Hudson Street estamos metiéndonos por el West Village. No nos vamos a internar en callejear mucho por el West Village, porque queremos en este paseo seguir un poco Hudson Street y luego coger hacia el oeste, hacia el río, el Gran Hudson, que desemboca aquí en Nueva York y que va a darnos continuidad en el paseo hasta que lleguemos a la punta de Manhattan, el Battery Park. Pero bueno, ya vamos llegando. Aquí en Hudson Street también tenemos, es muy interesante darse un paseo por aquí, por los restaurantes que vamos a encontrar. Pues bueno, estoy aquí delante de la White Horse Tavern, un lugar muy característico de esta zona donde tomar de una cerveza, un cóctel, y que en verano, pues gracias a la terraza que tiene frente a él, es muy agradable. Cantidad de restaurantes, cafeterías, os va a gustar esta zona, es el auténtico Nueva York de principios del siglo XX. Y caminando aquí por Hudson Street, vamos a llegar a la intersección de Hudson con Grove Street. Grove Street os sonará porque si nos adentramos hacia el este por Grove Street, bueno, esta intersección estará caracterizada por, podéis ver delante, una iglesia, la iglesia de St. Luke's in the Fields. Es una iglesia episcopaliana. Lo veréis, la bandera. Pues bueno, en esta intersección, si tiráis hacia el este, la intersección de Grove con Bedford, nos vamos a encontrar la esquina donde supuestamente se encontraba el apartamento de la pandilla de Friends. Friends, super serie de los 90 y comienzos de los 2000 que todos recordamos, los que vivimos aquella época. Bueno, pues en las transiciones entre secuencias o escenas, esa imagen exterior es el apartamento donde supuestamente, el edificio donde vivían Mónica, Rachel, Chandler y Joey. Friends, a pesar de que somos super fans, yo no la considero una serie muy neoyorquina, ¿no? Porque siempre se rodó en Los Ángeles, los exteriores neoyorquinos eran muy limitados a estas cosas, e incluso situaciones como las de El Café, que era también un escenario inventado, pues no cuadraba mucho que viviendo ellos aquí en el West Village, pues iban a Central Park como si nada, cuando Central Park está bastante lejos de aquí, ¿no? No daba mucha esa visión de orientación la ciudad. Pero bueno, en todo caso, es algo que en algún momento siempre hay que ver, y ver esa esquinita del edificio que está aquí en el West Village. Seguimos caminando, tenemos al fondo, vemos el edificio, la torre World Trade Center, que domina el downtown. Vamos a caminar un poquito más antes de irnos hacia el oeste y encararnos ya, o sea, a pasear un poco por las márgenes del Hudson River. Pues tomo ya dirección oeste en Barrow Street, porque ya a estas alturas ya casi vamos a llegar a otra zona, a otro barrio, que es Tribeca. Tribeca, pues ya es otro rollo, ¿no? Que ya no es esta edificación de casa colonial inglesa, sino que ya son edificios comerciales, en el pasado industriales, hoy la mayoría, los que no han sido demolidos y reconstruidos, reconvertidos a vivienda, pues también de alto standing. Así que yo creo que ya tirando hacia el oeste, cruzamos Greenwich Street, de la que os hablaba, ya vamos a encarar hacia el Hudson River Park, ese gran parque lineal de varios kilómetros, que en distintas fases y etapas y distintos segmentos nos permite disfrutar de las márgenes del Hudson en el lado de Nueva York. También algún día podríamos hablar del Hudson desde el otro lado, en New Jersey, que también ofrece posibilidades muy atractivas a la hora de pasar un día de paseo al aire libre, y sobre todo en verano, y con la ventaja quizá de New Jersey de encontrarse menos masificado que el lado neoyorquino en un día de verano. A modo de anécdota, aquí en Barrow Street vamos a encontrar en uno pues de estos edificios que os digo reconvertidos en oficinas hoy en día, la sede de PayPal en Nueva York, PayPal y su filial Venmo, que es el sistema de micropagos entre particulares que es de PayPal y que aquí se utiliza mucho pues cuando sales a comer o a tomar algo con amigos, un grupo de amigos, uno paga, pues el resto dice, pues you can Venmo me, se ha convertido ya en adjetivo.
1: Error, es verbo.
0: To Venmo, que es mediante la aplicación Venmo hacerte ese micropago pues por la cuenta esa que os habéis repartido. Para llegar a la orilla, a lo que es propiamente dicho el Hudson River Park, tenemos que cruzar pues la calle o carretera. Bueno, es una calle, se llama la West Highway. Es una calle de dos carriles por sentido. Tiene bastante tráfico. Bueno, pues tenemos que buscar el paso de peatones en superficie. No son pasos subterráneos ni pasos elevados. Y para que nos hará cruzar, por un lado, esos cuatro carriles de tráfico rodado y también el carril bici que discurre paralelo al río en toda su longitud desde Battery Park hasta, pues podemos ir hasta el George Washington Bridge, allá arriba en Harlem, a la altura de la calle 180 y algo, y podemos incluso subir al callejeando un poquito, eso sí, subir al puente para cruzar a New Jersey. Llegamos aquí al Hudson River Park a la altura, si lo medimos, a la altura de donde nos ponemos en New Jersey, justo enfrente. Estamos frente de la localidad de Hoboken, al otro lado del río. Y podréis ver, lo primero que podréis ver, bueno, vamos a cruzar aquí el paso de peatones, que aquí tenemos Christopher Street, que es paralela a Barrow, por donde he venido. Bueno, estaréis escuchando los coches que pasan a... Hay que tener cuidado, pasan a bastante velocidad, así que esperad, no hagáis locuras y cruzad cuando el semáforo de los peatones esté en verde. También tened cuidado cuando crucéis esta calle. A continuación, como os digo, el carril bici que hay, este carril bici de dos direcciones, y que a pesar de que hay señales que avisan a los ciclistas que según la ley del estado tienen que ceder paso a los peatones, no siempre es así, y hay gente un poco flipadilla que va demasiado rápido y no siempre respeta esto, así que más vale mirar para un lado y otro. Bueno, ya estamos a orillas del Hudson, y lo primero que encontramos aquí es el Pier 45, el Muelle 45, que, bueno, no es un muelle donde atraquen embarcaciones, ya, si bien hay un punto posible para que atraquen, pero es una extensión del parque dentro del río, y lo podemos hoy hace un día fantástico, a pesar de que estamos a 5 grados, pero hace sol espléndido y está esto bastante animadillo, ¿no? Gente, entre la gente que pasa en bici, paseando, los perros, corriendo. Esta es una de las mejores zonas para correr en Nueva York, aquellos aficionados a las tiradas largas corriendo, por muchas cosas, las vistas en verano, pues es una zona también, así como en invierno, es propensa a ser muy fría por los vientos que nos vienen desde el río. En verano también es muy fresca, para calmar un poco esos calores veraniegos característicos de Nueva York. El Pier 45, este muelle, se adentra en el río fácilmente, yo creo que fácilmente unos 200 metros podría ser, y tiene como unas pequeñas praderas de césped artificial para jugar a algún que otro deporte. Al final tiene como una carpa, ¿no?, que da sombra, pues lo típico, bancos, bueno, una zona interesante para ver. Y como decía, en el otro lado, en New Jersey, vamos a poder ver, estamos justo frente a Hoboken, y podemos ver la terminal de ferry y tren de Lackawanna, que es un nombre de reminiscencias de nativas americanas, y así se llama una estación que podemos ver con los distintos muelles de los ferries que cruzan desde Hoboken a las paradas que hay en este lado del río, y de ahí parten también los trenes de la red de transporte de New Jersey. Es una estación intercambiadora y caracterizada por una torre con un reloj, y yo recomiendo que también, si tenéis tiempo, dar el salto, bien sea en barco o cogiendo el tren subterráneo, el PATH, el Port Authority Trans-Hudson, ese metro que podéis coger mismo en diversas estaciones, pero principalmente en el World Trade Center, en el Oculus, que es donde está ahora el intercambiador principal. Yo recomendaría visitar la villa, el pueblo de Hoboken, de donde era originario la voz, Frank Sinatra. Y de hecho, el parquecillo que hay al lado de esta estación intercambiadora de Lackawanna que os hablo, hay un parque que se llama así, el Frank Sinatra Park, en honor de uno de sus hijos más renombrados. En nuestro paseo nos encontramos con una edificación un poco destartalada, el Pier 40, que es uno de esos antiguos almacenes sobre los muelles en el río, que hoy en día este Pier 40 se utiliza como ahí en medio, es muy grande, hay en su cubierta un aparcamiento, hay también unas instalaciones deportivas dentro. Bueno, son igual que el que os he hablado, el Pier 57, arriba del parque, el Pier 55, perdón, que os hablé en un podcast de que se está construyendo otro parque sobre las aguas, en el que al lado está el Pier 57, donde Google está haciendo su nuevo campus en la ciudad. Pues este es otro de esas edificaciones que antiguamente eran terminales de carga aquí en el río, y que se han ido a lo largo del tiempo adaptando a distintos usos, pues bien, almacenes, instalaciones de ocio, recreo, pues esto está, el río está jalonado de construcciones de este tipo. Un poco más arriba tenemos también los Chelsea Piers, que eran eso, y hoy en día pues son como un gran megacentro de ocio con boleras, pistas de hielo, todo tipo de atracciones de restauración. Pues eso, este es un poco el tema. Este está un poco más destartalado, pero supongo que en un momento dado intentarán dar una vuelta. Eso es a mano derecha, según bajamos downtown, ya con las vistas del World Trade Center. Y al lado de esto tenemos el típico Dog Run, un parquecillo para los perretes, y un edificio residencial de nueva construcción de los arquitectos suizos Herzog y de Mogón, como se le diga, insignes Starkitects europeos, que bueno, pues a veces hacen su aparición por aquí en Nueva York haciendo una obra de tipo residencial, seguramente con grandes beneficios, ¿no? Dada su gran prestigio, y que bueno, pues tiene mucha salida en comercial, en el ámbito residencial aquí también, ¿no? Por el aura de prestigio que traen estos arquitectos, en este caso suizos, aquí a la hora de construir este edificio, pues de unas formas sinuosas de hormigón visto, pues que también es interesante verlo. Pero bueno, vamos a continuar con el paseo por este, ya nos vamos acercando al distrito financiero, ya lo tenemos a la vista, y mientras paseamos en este soleado día por la orilla del río, y nos aproximamos en este parque a la altura ya de lo que sería en la vertical de Canal Street, y aquí podemos ver lo que, aparte ya de la vista plena del World Trade Center y el distrito financiero, si miramos hacia este Pier 40 que se estaba hablando antes, vemos un gran graffiti, que no es un graffiti, bueno, es una, pues un cartel o una pintura que se ha hecho sobre él, que dice con la frase de "I want to thank you". Esto pues es como una actuación artística que trata de dar gracias a la ciudad por el impulso que se ha dado a este Pier 40 en su reparación. Es un poco una acción que los propietarios han querido hacer pintándolo. También vemos desde aquí una especie de muelle que se adentra en el río, también unos 200-250 metros, y vemos una de las torres de ventilación de uno de los dos túneles que discurren bajo el Hudson. Túneles, me refiero a túneles para el tráfico rodado, para ferroviario hay otros varios más, pero vemos dos torres de ventilación, podemos ver una aquí y otra al otro lado del Holland Tunnel, el Holland Tunnel que cogemos ahí al final de Canal Street, y que bueno, cuando los cruzas son túneles bastante antiguos, ¿no? A mí me parece, da un poco de sensación de agobio, pero bueno, ahí están funcionando, y estas dos torres de ventilación hechas en ladrillo, y como en el caso de Nueva York, metidas unos 250 metros dentro del río, nos marcan su posición. También aquí y a mano izquierda hay un par de canchas de tenis donde supongo que, sacándote el carnet de las instalaciones deportivas municipales, puedes venir a jugar, y siempre hay gente pues dándole a la raqueta. Y también otro edificio que vemos aquí al otro lado de la West Highway, que es un edificio que pertenece al Department of Sanitation. Pues en el anterior podcast hablábamos de las bolsas, y ese departamento pues tiene aquí una de sus oficinas, y también aparcamientos de camiones, que supongo que cubrirán esta zona de Manhattan. Y también al lado una construcción en hormigón, así muy escultórica, que es realmente es un depósito de sal, o sí, la sal, no sé si es sal, salmuera o potasa, lo que se utilice cuando se cuando vienen las nevadas y los camiones esparcen eso por las calles para que no se formen placas de hielo peligrosas, pues aquí está uno de esos depósitos. Es un edificio, parece, tiene aspecto de rocódromo y nunca me he acercado, no me extrañaría que en alguna de sus paredes haya instalado algún rocódromo para aprovecharla. Pero bueno, es curioso, tiene unas formas curiosas ahí, muy, muy expresivas. La gente está esperando su turno, supongo que irá por horas en las que puedes ocupar las canchas de tenis para echarte tu partidito o tu peloteo de tenis. Aparte de las vistas del distrito financiero, también más a lo lejos ya divisamos claramente la Estatua de la Libertad y Ellis Island, donde ya desde aquí puedo ver cómo están los barcos a toda máquina yendo hacia allá, llevando a los visitantes a esa instalación de los parques nacionales, que es Liberty Island y Ellis Island, con el Museo de la Inmigración. Pero eso ya es tema para otro podcast. Otro podcast que de hecho ya está publicado y también os recomiendo que tiréis hacia atrás en la lista de publicaciones si os interesa y no lo habéis escuchado todavía. Tampoco faltan aquí las canchas de baloncesto, como no. Y bueno, aquí ya pues a modo más informal la gente pues entra jugando a sus partiditos, tirando sus tiros de baloncesto. Y sobre todo cuando el tiempo acompaña, es un ambiente muy, muy divertido, ¿no? Incluso a veces sentarte a ver un poco si los que juegan tienen cierto nivel, pues, y si te interesa el baloncesto, puedes ver cosas interesantes incluso. El río presenta hoy un aspecto bastante tranquilo, y digo tranquilo porque, bueno, a pesar de ser un río que se supone que fluye hacia el mar, bueno, aquí ya está casi su desembocadura, ¿no? En el New York Harbor. Estamos en el último, posiblemente el último kilómetro del río, del Hudson. Y bueno, como este ha sido un invierno, está siendo un invierno, y yo creo que esto es tónica general en gran parte, por lo menos del hemisferio norte, de ciudades populares, digo, que no está siendo un invierno nada frío. De hecho, aquí hemos visto este invierno la nieve 2 días y muy escasa. Ha habido, sí, días de frío, pero tampoco nada espectacular. Anécdota, tendencia, bueno, pues ahí está el debate. Ahí están los estudios que nos dicen qué es lo que está pasando. Respecto al río, bueno, yo tirando pues unos 5 años atrás, recuerdo este invierno, creo que fue el de 2014, en lo que alrededor de estas fechas estábamos con el río lleno de placas de hielo, que si bien a lo mejor las placas de hielo no se habían formado aquí, sino que vienen arrastradas por la corriente desde el curso alto del río en el Upstate New York, cerca de Albany, unos 500 kilómetros más al norte. Bueno, pues, desde aquel año ha sido muy difícil ver esa circunstancia. Sí, hemos visto alguna que otra trozos de hielo. Sabemos por las noticias que en el Upstate de New York, mismo el año pasado, el río estaba muy congelado e incluso pues, los rompehielos fluviales del US Coast Guard, los guardacostas, tienen que subir arriba para abrir vías en el río y que pues el tráfico que se produce en el transporte de grandes barcazas que generalmente transportan combustibles entre distintos centros de distribución y refinerías que hay, pudiesen abrirse camino. Bueno, ahora hay un poquito de oleaje en el río, yo creo que más provocado por las distintas embarcaciones que de tipo turístico que discurren por ellas. Aparte de ellas, seguramente habréis escuchado ya los típicos y yo diría para mí molestos helicópteros que hoy sí que vuelan. No tanto en este lado oeste, pero los helicópteros turísticos, tenemos el podcast de la plaga de helicópteros y que pueden llegar a ser bastante molestos para el que anda por aquí, que se supone que vienes a estar relajado y salirte un poco del bullicio de la ciudad. Supongo que en algún momento la grabadora habrá recogido algo de esos vuelos de helicópteros. En este tramo de este paseo a orillas del Hudson tenemos estamos a la altura como de Watts Street. En el lado de aquí de Nueva York, pues a grandes edificios de... Estamos en Tribeca, antes de llegar al distrito financiero. Grandes y algunos nuevos edificios de apartamentos de lujo. Bueno, pues las vistas que pueden tener esas viviendas son privilegiadas, ¿no? Mirando sobre el río. Y al otro lado, en el lado de New Jersey, ya estamos frente a Jersey City. Jersey City en su orilla, ¿no? Sobre el Hudson, es una zona evidentemente residencial en altura, y también muchos edificios pues de servicios, de grandes empresas, servicios financieros algunos se han movido desde el distrito financiero de Nueva York pues a la orilla de enfrente. Bueno, es una distancia mínima, pero es una extensión del distrito financiero de Manhattan al otro lado del río en Jersey City. Como os digo, eso se puede, toda esa línea costera de río se puede recorrer caminando. Podemos llegar bien en barco o bien en el Path, y desde ahí podemos ir caminando después hacia un parque que existe un poco más allá, es el Liberty Island State Park de Nueva York, pero bueno, es ya un poquito más alejado y no tiene un acceso tan directo de forma peatonal. Y así estamos llegando al Pier 26, el muelle 26, que es otro de estos muelles reconvertidos en parque. Este con el atractivo además de contar con instalaciones de vóley playa, unas canchas de arena para jugar a vóley playa, muy atractivo. Yo personalmente he jugado partidos ahí, típicos partidillos de competiciones interempresas que se disputan en primavera, verano, principios del otoño, y que, bueno, si bien el nivel deportivo no es el más alto, sí el nivel de diversión. Incluso también existe un mini golf. Esto es en el Pier 25, el voleibol, me estoy confundiendo. El Pier 26 está justo al lado, es más cortito, pero es en el 25 donde están estas instalaciones de voleibol playa y mini golf, e incluso tenemos un skate park, no sobre el pier, pero adyacente, donde la chavalada va a hacer sus piruetas con los monopatines. En este Pier 26, antes del 25, donde os hablaba que están las instalaciones deportivas, en este Pier 26 existe lo que es el Boathouse, que es unas instalaciones para practicar la práctica del kayak. Estas embarcaciones, pequeñas embarcaciones de una y dos personas, donde y de manera gratuita, además, uno puede venir y bueno, supongo que te darán unas pequeñas instrucciones para iniciarte si no sabes, y podemos aquí en el río, una especie de pequeña ensenada que hay, pues hacer un circuito de kayak y remar aquí dentro del río, una actividad muy popular en verano, de venir aquí a remar un poquito y darle un poco a la pala del kayak. Llegamos aquí al final del Hudson River Park y nos topamos de frente con lo que es Battery Park City, con estas impresionantes vistas del World Trade Center 1 y pues, otros edificios del complejo, y alguno histórico del que habrá que hablar. Justo a los pies del World Trade Center vemos un edificio de ladrillo, el Verizon Building. Es un edificio histórico y que va a pasar muy pronto por este podcast, dado su autor, ¿no? También observamos el Woolworth Building, el rascacielos gótico, y el Manhattan Bank también. Bueno, pues podríamos continuar recto, pasar a los pies del World Trade Center, pero no, vamos a coger otra vez al oeste, vamos a ir bordeando Battery Park City para continuar a orillas del río. Battery Park City, para dar un mínimo de contexto, yo creo que se ha nombrado ya alguna vez, es esta porción de tierra ganada al río por Manhattan durante los años, durante o después de los años de la construcción del original World Trade Center, que con cuyos pues, material obtenido de la excavación, de la cimentación de todos los edificios del complejo y también de la construcción del el túnel que cruza desde el Bajo Manhattan hasta Brooklyn, túnel para el tráfico rodado. Con todo eso se rellenó esta porción de tierra creando, yo creo que sería quizá el barrio más cronológicamente más nuevo de Nueva York, Battery Park City, y eso no hay más que ver las edificaciones y el tipo de construcción, pues para saber que es una zona con unos 50 años de existencia. Entonces podemos seguir el paseo rodeándolo, este rectángulo que, si miráis el plano de Manhattan, pues veis que es un apéndice añadido al Bajo Manhattan, y que, bueno, es la continuación natural de este paseo que estamos dando hoy a orillas, en este caso ya a orillas del Hudson. Y aquí esta continuación del Hudson River Park, no sé si pertenece, digamos, estrictamente al Hudson River Park, pero sí es una continuación en cuanto a instalaciones de recreo, pues parte de las edificaciones, ¿no?, que tiene Battery Park City. Pues hay una serie de praderas también. Estoy ahora frente al North Meadow. Son unas praderas que ahora mismo están cerradas por ser invierno. Estas cosas, estas de instalaciones tipo de hierba, se cierran en invierno para recuperarse. Están valladas, unas vallas temporales de madera, y se abrirán con tiempo. Pero aparte de eso, también hay algunas instalaciones deportivas, mesas de ping-pong, parques infantiles, y ya vemos una de las terminales de ferry, que es la terminal del Bajo Manhattan de ferry, que es donde paran ferries que vienen desde New Jersey, y que próximamente también va a coger, bueno, estoy viendo pasar ahora una bandada de, no sé si se ha podido escuchar el sonido de una bandada de bandada de gansos de Canadá, Canada Geese, que suelen estar por estos prados, ¿no?, intentando, rebuscando entre la hierba, y que también es característico los excrementos que dejan las aceras bastante prominentes. Bueno, esa terminal de ferry de la que os hablaba, barcos desde New Jersey, próximamente también va a coger una de las paradas, nuevas paradas del

NYC Ferry, los ferries que actualmente discurren por el East River y hacia Rockaway. Pues va a haber una nueva línea, no sé si a finales de este año o el año que viene, que vendrá desde Staten Island y parará aquí y luego en la calle 42, conectando Staten Island más directamente con el Midtown de Manhattan a través del Hudson. Ahora el típico ferry de Staten Island se acaba ahí en Whitehall Street, allá abajo al lado de Battery Park, y luego tienes que conectar con el metro desde allá abajo. Pues este nuevo servicio pretende dar mejor conexión desde Staten Island hacia el Midtown de Manhattan. Aquí estaban los runners dándolo todo en esta mañana de sábado, pero me he detenido justo frente a la terminal de ferry que os hablaba, para también comentar justo delante, y esto es la altura de Vesey Street, existe el Irish Hunger Memorial, que es pues el memorial de la hambruna de Irlanda. Es un monumento que conmemora pues unos años, creo que fueron como cerca de 6 o 7 años de hambruna que experimentó Irlanda entre 46 y 1852, en los que, bueno, pues las malas cosechas y también en aquellos momentos lo que hoy es la República de Irlanda se encontraba todavía bajo el dominio británico, y entonces la política del Imperio Británico de priorizar las exportaciones de, pues, básicamente patatas que se producían en Irlanda al exterior, hizo que Irlanda sufriera unos años de hambruna que espolearon lo que fue la gran emigración, ¿no?, de irlandeses hacia los Estados Unidos, pues uno de los pilares básicos en aquellos años de la formación demográfica de los Estados Unidos. Y bueno, de eso nos queda pues prueba en todas las tradiciones que quedan, y en Nueva York de manera muy acentuada. Pues bueno, este es monumento que también se puede visitar y pues estudiar esos hechos históricos. Que el monumento ha vuelto a reabrir, pero estuvo como un par de años también cerrado, y bueno, parece que ya ha vuelto a abrir con todo su esplendor, así que una visita también recomendada. Mientras veo aquí cómo está a punto de atracar uno de los ferries de New York Waterways, que es la compañía que opera los ferries entre Nueva York y New Jersey. Mencionaba Liberty Island. Pues creo que el parque, ¿no?, de Liberty Island State Park es un parque que hay detrás de Ellis Island, que es de New Jersey. No tiene nada de particular, excepto, bueno, pues está bien, no tiene muchos árboles. Es un parque de relativa reciente creación. Yo creo que se creó a principios de los 2000, por lo que todavía no tiene grandes arboledas, es más en plan praderas, y que bueno, si vas en pleno verano hay que protegerse del sol, pero sí que tiene mucha extensión y permite pues el paseo a pie, en bici, y yo creo que desde aquí podemos tomar un barco que nos lleve allí directamente. Hablaba que no era muy fácil, yo he ido en bicicleta generalmente, hay que dar un par de vueltas más, así que si queréis ir a lo directo, desde aquí probablemente se pueda tomar un barco directamente hasta allí. Y aquí en Battery Park City hay como varios recovecos, ¿no? El primero que encontramos es el llamado North Cove, como una pequeña ensenada aquí que pues tiene una pequeña marina, ¿no?, para que atraquen yates. Ahora mismo no hay ninguno, excepto el barco de la NYPD, los barcos de la policía que patrullan por estas vías acuáticas. Pero bueno,

0: Y bueno, pues estamos aquí en este frente a este North Cove, y desde aquí, bueno, ya estamos en la vertical del World Trade Center 1 y tenemos una especie de centro comercial llamado el Brookfield Place, una especie de... tenemos una estructura acristalada, pues sí, donde dentro pues tenemos todo tipo de tiendas de lujo, y luego también muchos locales de restauración con un food court que realmente se agradece en los días de frío poder tener ahí una base para tomarse un descanso y tomarte un café o comer algo. Y a través de este Brookfield Place podemos cruzar hacia en el otro lado, hacia West Street, y salimos ya a los pies del World Trade Center y el memorial del World Trade Center, las dos grandes piscinas que conmemoran la planta de las malogradas originales Torres Gemelas. Pero bueno, eso ya está aquí al otro lado, aquí, justo, vamos, no hay más de 200 metros, pero nosotros vamos a seguir bordeando el agua para acabar en Battery Park. Una cosa que se me olvidaba y que en años pasados he visto, que en esta pequeña explanada frente a pues esta marina del North Cove y el Brookfield Place, en yo creo que es alrededor de la primavera, casi el verano, que es cuando se celebra el Tribeca Film Festival, ese festival de cine, yo creo que impulsado por, entre otros, Robert De Niro, que es... se supone, que yo nunca le he visto, pero es vecino de esta zona de Tribeca. Bueno, realmente estamos ya casi en el distrito financiero, pero bueno, en los límites, en Tribeca. Aquí en esta explanada se monta una especie de cine improvisado al aire libre, donde se muestran películas de este festival de cine de Tribeca. Es algo que me ha venido a la mente, pero que había que recordar. Bien, pues ya hemos superado este North Cove y seguimos caminando. Pues es un paseo bastante largo, vamos, pero muy agradable, porque tenemos pues unas grandes rectas aquí al borde del río. No suele estar esto muy colapsado de gente, excepto, bueno, en pleno verano, cuando aprieta el calor, la gente pues se viene aquí, ¿no? Porque sabe que el distrito financiero tiene muchas visitas, y la gente suele tirar para aquí para tomar un poco el aire. Y ya desde aquí, visión perfecta de la Miss Liberty, Ellis Island, y al fondo incluso ya vemos la silueta del Verrazano Bridge, el puente colgante que une Brooklyn con Staten Island, y que es el puente colgante más largo de los Estados Unidos, por encima del Golden Gate de San Francisco. Si bien este, bueno, pues gana en fama, ¿no? Quizá también por su vivo color, y también porque fue construido bastantes años antes. Hablando de otra vez de Battery Park City, yo recomendaría que buscaseis, yo creo que para buscar imágenes es la aplicación Pinterest, o bien Google Imágenes, que buscaseis imágenes de cómo era Battery Park City antes de que, en el momento en que se ganó el terreno al río, pero todavía no se empezó a construir. Esto era una playa, y imágenes de que, bueno, a pesar de que estaba prohibido entrar allí en los años 70, la gente entraba y realmente se formó como una especie de playa un poco destartalada. Pero hay imágenes de la gente tomando el sol con las dos torres gemelas de fondo, ¿no? A modo de día playero. Tendremos que caminar alrededor de unos 300 o 400 metros más por este paseo llamado Esplanade, para llegar a South Cove, otra entrante también. En este caso no es una marina, no atracan barcos, es un entrante en Battery Park City, y que también tiene unos parquecillos, que también es muy tranquilo. Te ofrece las vistas impresionantes del World Trade Center desde allí, que asoma aquí a mano izquierda, y que es ya el preludio antes de llegar a Battery Park. Aquí en South Cove es muy característico los farolillos de color azul que marcan pues la línea del paseo. Es unas barandillas de madera. Aparte de los viejos postes de madera que hay clavados en el río, que eran los antiguos postes que conformaban los muelles que había aquí, algunos se han aprovechado, otros pues ya solo quedan a modo testimonial. Pues aquí en South Cove, este parquecito, lo veréis por la noche. Es bastante muy bonito con estos farolillos azules que a modo de, como de, supongo que tratan de recrear, ¿no?, la advertencia a las embarcaciones que por aquí discurren en el río. Y nada, pues.
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2: Son las 11 de la noche.

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Hablan. Hablan despacio. Hablan mientras pasan a su lado. Hablan entre ellas. Y hablan cuando cae la tarde sobre la piedra dorada de Salamanca. Cuando la ciudad, por un instante, parece recordar. Permítanme presentarme. Soy Custodia, la guardiana de estatuas. No, no figuro en los libros. 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La de Antonio de Nebrija, que en Salamanca vio publicarse en 1492 la Gramática de la Lengua Castellana, la primera gran gramática de una lengua romance europea. O la de Francisco de Vitoria, que desde su llegada a la cátedra de Prima de Teología en 1526 convirtió Salamanca en un lugar decisivo para hablar de justicia, de dignidad humana y de lo que hoy conocemos como el origen del derecho internacional. O la sombra del Lazarillo de Tormes, esa obra anónima publicada en 1554 que cambió la literatura para siempre. Su protagonista nació en el río Tormes. Y por eso Salamanca no solo conserva su memoria, también parece haberle prestado su paisaje, su puente y su hambre de verdad. Pero también guardo secretos de claustro, como los que se susurraban en el convento de San Esteban, donde Cristóbal Colón expuso ante los dominicos su proyecto de llegar a las Indias por una nueva ruta. Y donde con el apoyo de Fray Diego de Deza, el bueno de Cristóbal encontró amparo para su proyecto y para que su empresa siguiera adelante. Pero no todas las historias llegan con tanto estruendo. Años después que Colón, en ese mismo convento de los dominicos, estuvo Santa Teresa de Jesús y dejó memoria allí, pues aún se señala el confesionario ligado a su estancia. Otras historias las escucharéis mejor, como los acordes de órgano de Francisco de Salinas, músico ciego, teórico extraordinario y catedrático de la universidad que pasó en Salamanca los últimos 24 años de su vida y publicó aquí su gran tratado de Musica Libri Septem. O la de Tomás Bretón, que siglos después nacería también en esta ciudad en el seno de una familia humilde, pero que pasó a la historia por componer zarzuelas tan populares como la Verbena de la Paloma. También guardo palabras que sobrevivieron al tiempo. Las de Fray Luis de León, fraile agustino, poeta y maestro en la Universidad de Salamanca, una de las grandes voces del Renacimiento español, cuyo nombre sigue unido para siempre a esta ciudad de aulas, de estudio y de pensamiento. Otras veces, las historias se tallan a golpes para darles forma, de sombra y de luz. Entonces aparecen los Churriguera, José Benito, Alberto, Joaquín, Nicolás. Una familia que dejó en Salamanca no solo obras maestras, sino un apellido convertido en estilo, el churrigueresco, un barroco exuberante que forma parte esencial de la personalidad artística de nuestra ciudad. Porque aquí, entre piedra sabia y calles antiguas, no solo nacieron grandes nombres, también nació una forma nueva de mirar el mundo, un lugar al que llegaron otros muchos, como Unamuno, nombrado rector en 1900
para recordar que Salamanca no solo ha sido piedra monumental, sino también conciencia, duda y palabra viva. Y por eso estoy aquí, porque cada estatua guarda algo más que un nombre. Guarda una pregunta, una herida, una idea que cambió su tiempo, un gesto que todavía sigue resonando. 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Yo solo custodio la puerta. 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

Hola a todos y bienvenidos nuevamente a mis relatos de viajeros intrépidos, aquí en radioviajera.com. Para los que aún no me conocéis, mi nombre es Ricardo y esta vez voy a contaros mis viajes por Marruecos, país tan cercano y tan lejano al mismo tiempo. En este relato os voy a contar mis dos viajes por las tierras de los bereberes, ciudades, pueblos, templos increíbles, montañas, desiertos.

Pese a vivir tan cerca de Marruecos, no fue hasta el año pasado, agosto del 2017, cuando lo visité por primera vez, que aunque lo tenía en la lista de países que quería visitar, y aunque he estado anteriormente por Sudamérica, 5 o 6 veces en Rusia, con el papeleo que la obtención del visado conlleva, Marruecos aún no lo conocía y me dije hasta aquí, así es que decidí ir. El primer viaje, o mejor llamado, la primera aventura, la hice con un amigo que, bueno, él viaja poco y cuando viaja lo hace de forma diferente, lo hace con todo reservado, todo incluido, y la sorpresa que se llevó de viajar en este tipo de aventuras, la verdad que fue muy positiva. De hecho, ahora siempre me está diciendo, a ver cuándo repetimos y hacemos otro viaje, y bueno, seguro que lo haremos. Empezamos aterrizando en Tánger, al norte de Marruecos, y tras pasar el sencillo trámite del visado, que no se trata nada más que de rellenar una hoja con algo de información del pasaporte, indicar el hotel donde uno se va a quedar, que como nosotros íbamos en plan aventura, ni siquiera teníamos. Y un guardia al que le pregunté, digo, oye, ¿aquí qué pongo? Me dijo, pon un nombre de cualquier hotel, el que sea, te lo inventas, que mi compañero necesita leer algo y ya te pondrá el sello. Así que así fue y se solucionó muy rápido dicho trámite. Ya llegamos a Tánger en un taxi. Es una ciudad que aún tiene muy presentes las huellas que dejó España, tanto en su arquitectura, sus callejones, hasta en el aire, se puede hoy sentir esa influencia castellana. Llegamos por la mañana temprano, pasamos un día entero descubriendo, bueno, toda la ciudad, su costa, su puerto pesquero, sus calles, la parte moderna, sobre todo la parte antigua de la Medina, con unas puertas preciosas de acceso a tal Medina. Paramos para comer en la plaza de 9 de abril, donde nos comimos un cuscús riquísimo, callejeando por todo lo que es la ciudad, la parte vieja, la parte nueva, entrábamos, salíamos. La parte de la Medina es la más bonita. De hecho, aunque apretaba el calor, esos callejones de la Medina daban una sombra y un fresquito muy agradables. Y incluso había partes desde donde se ve, ya que está en alto, el estrecho y la costa española al otro lado, que está aproximadamente a unos 17 kilómetros. Pasamos por la estación de autobuses porque nuestra intención era pasar en Tánger un día y al día siguiente ir a Fez, a unas 6 horas al sur en autobús. Para no perder tiempo, al día siguiente viajando, vi que había un autobús que salía por la noche y llegaba muy temprano al día siguiente a Fez. Así es que en modo alojamiento nocturno compramos 2 billetes para ese autobús y ya pues volvimos por la tarde a pasear, seguir disfrutando de Tánger, tomar un té, relajarnos y bueno, nuevamente visitar la Medina y descubrir nuevos callejones que aún no habíamos visto. Y ya después de cenar volvimos a la estación de autobuses a por nuestro autobús nocturno. A los pocos minutos de sentarnos en el autobús y durante el viaje, donde no pude dormir ni un minuto, me di cuenta de algunos detalles sociales y culturales. Por ejemplo, cuando una mujer colocó en el espacio sobre los asientos, donde yo pensaba que se ponen maletas, bolsas pequeñas, o ella colocó una jaula de madera con gallinas dentro, las cuales iban como locas durante todo el viaje. Por ejemplo, había otro chico que pasadas las 2 de la mañana puso con su móvil música o cantos religiosos que, bueno, durante unos minutos el bus se convirtió en una mezquita. Ahí no sabía si lo estaba soñando o lo estaba viviendo de verdad, pero tras mirar en la oscuridad y ver que de hecho nadie le llamaba la atención, sino que algunas personas hasta disfrutaban con ello,
pues veía que eso era muy muy real. Y bueno, tras pasar la noche como se pudo, finalmente llegamos a Fez. En cuanto llegamos, ya que estábamos en la estación de autobuses, lo primero que hice fue mirar los autobuses que llegaban a Merchuga, el último poblado antes de entrar al desierto del Sáhara. Y bueno, ninguno llegaba. Había una compañía que tenía un bus. Tras mucho buscar y mucho preguntar, este bus que tenía esta compañía, como digo, llegaba hasta un pueblo que se llama Risani, una ciudad más o menos cerca a Merchuga. Y bueno, para no evitar que se vendieran todos los asientos de este único autobús que iba en esa dirección, decidimos comprar dos billetes. Y bueno, finalmente, ya con los billetes en mano, decidimos tomar un buen desayuno allí en la estación de autobuses y salir a visitar Fez. Ya por la noche volveríamos para coger nuestro autobús. Después de tomar ese desayuno, que bueno, después de noches sin dormir viajando, eso da mucha hambre, y con las pilas cargadas decidimos salir, ir a descubrir la ciudad. Saliendo de la estación de Fez, se puede ver una parte de la muralla que rodea la Medina, y bueno, andando por su lado, se llega hasta una de las entradas, la hermosísima puerta de Bab Bou Hellou. En Fez, Fez es una ciudad muy grande, pero no la visitamos toda, nos centramos en la Medina. La Medina de Fez es un diamante, es algo realmente precioso, realmente increíble. Calles llenísimas de gente, de comercios, de vida, burros, motos, pasando como si no hubiera un mañana. Bueno, cuando yo viajo, siempre me gusta estar bien orientado, me gusta saber en cada momento dónde estoy. De hecho, creo que más o menos me oriento bien. A veces tengo la sensación como si tuviera un dron encima y estuviera mirándome y supiera por qué calles estoy, en qué parte de la ciudad que estoy visitando o el lugar que estoy visitando estoy. Y me gusta sentirme bien ubicado y orientado. Sin embargo, en Fez, Fez, como decía, es un laberinto de callejones, de calles pequeñísimas. La Medina es realmente una locura. Y llegó un momento, me gustaba tanto que no me importó no saber dónde estaba. Estaba realmente perdido. No sabía cómo podía llegar a la calle que había visto anteriormente, donde había un puesto de comida o bebida. No sabía dónde estaba la salida, pero realmente estar andando y andando por ahí era algo maravilloso. Así es que disfruté muchísimo de estar completamente perdido en la Medina de Fez. Y bueno, por supuesto, no todo eran callejones. Visitamos muchas mezquitas. En concreto, en Fez está la mezquita y al mismo tiempo universidad más antigua del mundo, llamada la Universidad de Al-Qarawiyyin, fundada en el año 859. Intentamos entrar en lo que es la parte de la mezquita, y en la puerta nos dijeron que solo era para musulmanes que venían a rezar. Y bueno, yo quiero decir ante todo que me perdonen todas aquellas personas que se sientan ofendidas por el hecho de que yo, pese a no ser musulmán y no tener intención ni siquiera de rezar, quería entrar. Yo realmente quería verla por dentro, ver el edificio, sus paredes, su decoración. Así es que le dije a mi amigo: tú simplemente no digas nada y sígueme. Nos acercamos a la puerta y, casi sin levantar la cabeza, mientras me quitaba los zapatos, al acercarse esta persona que me decía que no podíamos pasar, le dije en voz baja y en francés: no, no, claro, por supuesto, somos musulmanes y venimos a rezar. Esta persona me miró entre sorprendido
y más sorprendido, y tras pasar 4 o 5 segundos me respondió con un "por favor, dejen aquí los zapatos y bienvenidos". Así es que nada, fue increíble entrar a esta mezquita. Estábamos en un patio precioso con una decoración, bueno, de película. Al acercarse otras personas que me hablaron, nos hablaron en, bueno, se dirigieron a mí en árabe, tuvimos que agacharnos para simular que rezábamos, para así evitar entrar en alguna conversación que nos delatara. Y bueno, tras esta visita mágica, visitar otros lugares también de Fez son muy recomendables. Otras muchas mezquitas. Está, por ejemplo, la Place des Tanneurs, es decir, la Plaza de los Teñidores, donde se trabajan las pieles, donde hay mucha materia prima acabada, lista para hacer bolsos, chaquetas. Eso sí, la plaza tiene un olor muy muy fuerte, pero merece la pena visitarla. Se había pasado con todo lo que habíamos andado, sobre todo en la Medina, el segundo día ya casi por completo, y era hora de ir a la estación de autobuses ya por la tarde-noche, cenar algo, y ya pues nos esperaba nuestro autobús que nos llevaría a Rishani. Si la primera noche fue dura, la segunda mejor ni os la cuento. Finalmente, y como un grandísimo alivio, llegamos a Rishani. Pero tras preguntar a algunos autobuses a la llegada cómo podíamos continuar para llegar a Merchuga, bueno, en la estación de autobuses a la llegada, por llamarlo de alguna forma, eso era una calle de barro con nuestro autobús y tres más. Y bueno, le preguntamos a otros conductores y algunas personas que habían por ahí, y yo creo que nadie sabía o daban la impresión al mirarnos que no sabían ni dónde estaba Merchuga. Pero bueno, hubo un hombre que muy simpático que nos ayudó. Hablamos con él y nos dijo que lo acompañáramos. Andamos algunas calles con él y llegamos a una furgoneta donde había un hombre que él conocía. Lo saludó, nos lo presentó, y tras cerciorarnos que él iba a Merchuga, bueno, en la furgoneta había 4 o 5 personas más, nos subimos con él y bueno, nos llevó a Merchuga y conseguimos hacer este tramo. Merchuga es un poblado con casas de adobe, cuya calle principal tiene algunos comercios con trozos de camellos, es decir, cabezas colgadas, patas colgadas para vender, entendíamos que para comer. Otros pequeños comercios de frutas con sandías, dátiles y la verdad que poco más. A poco que uno se aleja de esta parte del poblado, comienza el desierto, comienzan las dunas, ese mar de arena interminable. Nosotros nos adentramos bien, ya que encontramos a un conductor que por un precio generoso nos llevó a algunas partes del desierto. Una parte de piedras negras, de piedra volcánica, otra parte de dunas muy grandes, en pleno agosto, como decía, a unos 50 grados, bueno, y tras 2 noches sin dormir. Pero la verdad que no importaba ni el calor, que era mucho, ni el cansancio, que era todavía mayor, por estar viviendo realmente ese momento en pleno desierto. En el medio de, a 360 grados, solo se veían dunas y dunas. Por la tarde-noche, tras comer algo, descansar un poco y tomar algún té, nos compramos una sandía y nos la comimos como si fuera nuestra última comida en la vida. Estuvo buenísimo. Y bueno, después de esa sandía volvimos andando a la parte de las dunas. Había bajado un poco el calor, aunque creo que bueno, estábamos aún a unos 35 grados más o menos,
y descansando y hablando en una duna, le dije a mi amigo, yo esta noche duermo aquí, encima de esta duna, esto es mi cama. Era realmente espectacular estar allí descansando, acostado, relajado, era bueno, increíble, tras todo lo recorrido. Pasó un hombre que volvía de más adentro del desierto, él llevaba un camello y se paró para saludarnos, decirnos qué hacíamos ahí, y tuvimos una conversación muy agradable con él. Y cuando nos preguntó dónde dormíamos y le dije que mi hotel esa noche sería esa duna, claro, abrió los ojos como platos y me dijo, mejor ir al poblado a buscar algún hotel. Y bueno, sí, si realmente queréis dormir en la calle, pues, pero ir al poblado y dormir allí en la calle. Claro, yo no lo entendía, digo, bueno, ¿qué más da? Nadie nos va a hacer nada, ¿no? Y nos dijo, no, por supuesto, aquí nadie va a venir a robaros, nadie va a venir a molestaros, absolutamente nadie. Pero aquí hay un pequeño bichito que se llama escorpión, que es lo único que hay aquí, y como salga a medianoche y os pique, podéis tener un serio problema. Bueno, eso me convenció de inmediato, así es que ahí se acabó la broma. Buscamos un alojamiento y bueno, encontramos algunos lugares que estaban ya completos, eran pequeñitos. En uno de ellos nos ofreció el dueño del alojamiento, de esa casa, poner dos colchones en la parte de arriba, en la terraza, sin techo, por supuesto, pero con el calor que hacía nos daba igual. Es más, dormir bajo las estrellas, despertándose, escuchando los camellos, levantarse y ver ese horizonte de dunas, eso era algo mágico, así que fue el mejor alojamiento que pudimos tener. Eso sí, fue una noche de descanso. Al día siguiente cogimos el único autobús que venía a Merchuga, que al parecer viene de vez en cuando, no todos los días, y que iba directo a Marrakech. Eran casi 12 horas de autobús, viendo primero los paisajes desérticos, luego atravesando el Atlas, llegando a la caída del sol a Marrakech, y bueno, justo para cenar, pasear por el zoco, la plaza de Hamal Azna, dormir, que necesitábamos esa segunda noche de descanso, la verdad que mucho. Ya al día siguiente nos despertábamos temprano, desayunábamos, y con fuerzas, desde bien temprano la mañana, empezamos a visitar Marrakech, visitando lugares como el Palacio de Bahía, tumbas saadíes, Madraza Ben Youssef. Nuevamente fuimos al Zoco, el Palacio El Badi, la Mezquita Qutubia. La verdad que hay mucho que visitar, pero si se organiza bien el tiempo, se puede visitar todo en un día. Cosa que hicimos porque por la noche teníamos ya el avión que volvía a Madrid. Así que tras 5 días de un viaje muy intenso por Marruecos, que pareció un viaje de varias semanas. Y aquí, amigos de radioviajera.com, la segunda aventura en Marruecos, de la que tan solo he vuelto hace unos días.

Pues sí, me gustó tanto el viaje por Marruecos que decidí volver. Y es que tenía el contacto de un bereber llamado Musafa, que tiene una empresa de excursiones, de trekking, de montaña, llamada www.tubkal.es. Y él vive con su familia en un pequeño pueblo llamado Inlil, a los pies del Atlas. En algunas ocasiones me dijo de venir a hacer algunas rutas de senderismo, de trekking o por Marruecos, ya que le dije que me gustó mucho mi visita a su país. Y bueno, en mi primer viaje, atravesando el Atlas, cuando volvíamos del desierto e íbamos a Marrakech, la verdad que me gustó muchísimo la belleza de las montañas. Yo llevaba un libro que durante todo el Atlas ni siquiera abrí, porque estaba mirando por la ventana contemplando ese paisaje tan bonito. Esos recuerdos me hicieron, al hablar también con Mustafa, decidirme de, bueno, por volver unos días a hacer un trekking con él. Investigué un poco y, como siempre, cuanto uno más investiga, más le gusta lo que pretende hacer. Y vi, pues, sobre las expediciones que hacen al monte Tubkal de 4.167 metros, que es la montaña más alta del norte de África y se encuentra realmente ahí, en el Atlas de Marruecos. Hay que decir que en España las montañas más altas que tenemos son en la península El Mulhacén, en Sierra Nevada, de 3.400 y pico metros, y luego en Tenerife tenemos el Teide, 3.700 y poco. Bueno, me preguntaba Mustafa si yo subía montañas, si hacía trekking. Le dije bromeando que lo máximo que yo subo es a mi casa y porque vivo en un tercero sin ascensor. Así es que, bueno, nos reímos mucho y me volvió a preguntar ya más en serio. Dice, bueno, tú subes, tú haces deporte, haces... Yo le dije que, bueno, sí, que salgo a correr de vez en cuando. De hecho, bueno, salgo, es cierto, pero no es lo mismo ir al parque, dar cuatro vueltas y pensar que eres un campeón olímpico. Y también le dije que juego en un equipo de baloncesto, que también es verdad. Pero bueno, equipo, eso son palabras mayores. Él lo imaginaba como que jugaba en la NBA. Y yo le expliqué más adelante, cuando llegué, que es un grupo de amigos que nos reunimos dos veces por semana cuando conseguimos ir algunos y jugamos dos pachangas. Eso es el equipo de baloncesto. Pero bueno, con eso ya estaba algo preparado físicamente. Así es que ahí se quedó la broma y la idea de subir el Tubkal iba cogiendo forma. Y bueno, despertando mucha ilusión y ganas, así es que me planté en Marrakech, cogí tres furgonetas, cambié tres veces de furgoneta, mejor dicho, hasta llegar a Inlil. Al poco tiempo de llegar, estaba buscando el hotel donde había quedado con Mustafa, el hotel que para mí sería mi campamento base, y me lo encontré por la calle. Tras saludarnos, nos dirigimos al hotel donde cenamos. Me explicó cómo serían los próximos días y, bueno, ya empezamos a organizar el trekking. Inlil se encuentra a unos 1.740 metros de altitud y, aunque quedaba mucho para llegar a los 4.167 metros que coronan el Tubkal, pero bueno, al día siguiente quedé con Mustafa para desayunar a las 8. Me presentó a Hassan, que es uno de sus guías, experto en alta montaña, y juntos empezamos el trekking, con las mochilas, con ropa de abrigo. Primero no era muy necesaria, pero bueno, yo venía de Marrakech, que estábamos a 37 grados el día anterior, y en la cima del Tubkal ese día estaba nevando y estaba a menos 3 grados de temperatura, así es que menudo cambio. Empezamos el trekking por unos caminos sombríos, con algunos árboles, llegando a otro pueblo, que es donde Hassan vive,
que es el pueblo llamado Arnt, y Arnt, mejor dicho, que es un poco difícil de pronunciar. Y bueno, de ahí salimos a un gran valle donde se veían ya las montañas y a lo lejos se podía ver el Tucal. Ese monte, esa montaña, era increíble, era enorme. Y cuando más se acercaba uno decía, madre mía, pero qué grande es esto. Eso parecía que cada vez se hacía más grande. Bueno, era un paisaje increíble. Eso parecía que eras un personaje del Señor de los Anillos. Ya, bueno, nos acercamos al valle, bajaba un río, caminamos todo el día, a veces dejando paso a las mulas, cargadas hasta arriba, con mochilas de montañeros, de equipamiento, tiendas, primero a un lado, luego a otro lado del valle. Era bastante duro, hicimos alguna pausa pequeña, una un poco más grande a 2.800 metros de altitud, pero tampoco podíamos parar mucho tiempo porque teníamos que llegar al refugio de alta montaña, que estaba situado a 3.200 metros. Y bueno, había que llegar, como digo, antes de que anocheciera. Pero bueno, lo conseguimos. Durante el camino me sentí en algunos momentos, la verdad que muy cansado, por bueno, lo que es estar caminando por sitios un poco difíciles, con la mochila, que tampoco iba muy cargada, pero también la altitud, casi no reposar la comida, las cosas que comíamos, así es que se hizo el camino un poco duro, también me dolía la cabeza, después el estómago, y bueno, pensaba que se me pasaría este malestar al llegar al refugio. Ya llegamos, al rato llegaban más montañeros, por ejemplo un equipo de holandeses muy bien preparados, otro equipo de franceses también muy profesionales, con material de montaña muy bueno. Y en la cantina me senté en una mesa con un grupo. La mitad del grupo ya terminaba ahí, en el refugio. Al día siguiente volvían y la otra mitad, es decir, tres personas, intentaban hacer cima con el guía al día siguiente. Y bueno, no le dije nada a mi guía de cómo me sentía, ya que la ilusión de intentarlo era más grande que el malestar que sentía. Y peor porque casi no pude cenar. En esa cantina, que había mucha gente, apenas tenía apetito, no podía comer, probé un poco de sopa y ya está, y tenía que salir a tomar el aire porque es que pensaba que me desmayaba. Al cuarto de baño bajé otras cuantas veces, que mejor aquí prefiero no entrar en detalles, pero bueno, me sentía bastante mal. Hablé casi a final de la noche con mi guía, con Hassan, y me dijo que nos despertábamos al día siguiente a las 4 de la mañana para el intento a cima. Bueno, recuerdo que estábamos a 3.207 de altitud y la cima eran 4.167 metros de altitud, así es que todavía quedaba un buen tramo. Tras pasar una noche muy corta, en horas, pero muy muy larga, ya que estaba en una habitación del refugio con otras 20 personas, por supuesto sin dormir ni un minuto, y entre los viajes que hacía al cuarto de baño se me hizo una noche algo difícil, pero bueno, dieron las 4, hora de ponerse en pie, de bajar a desayunar, me encontré con Hassan y tuve la suerte de encontrarme con una chica también que se sentía muy mal, Rosa se llamaba, se sigue llamando Rosa, que ella me dijo que inicialmente tenía pensado subir, pero que como se sentía mal, ahí acababa su viaje, así es que me regaló su linterna, la linterna esta que va enganchada a la cabeza con una cinta, algo que considero es importantísimo si se piensa salir a las 4 y media de la mañana. Al principio pensé que me sentía mejor, ya que, bueno, veía que podía intentarlo,
Encima de mí tenía todas las estrellas del universo, pero el movimiento de girarse, apagar la luz que llevaba enganchada en la cabeza y mirar hacia arriba, eso era un esfuerzo tan grande que no pude permitirme más que en una o dos ocasiones. Así es que nada, seguíamos andando, un grupo de luces en la oscuridad, entre ellas Hassan y yo.

Cuando llevábamos 2 horas, empezaba a estar al límite de energía, pero con pequeños descansos, bueno, seguía subiendo. Hassan me trajo un bastón, que no sé de dónde lo sacó. Al principio, bueno, yo siempre he pensado, desde la ignorancia, que no sabía si estos bastones ayudan, molestan. Bueno, hay veces que veo gente andando con este tipo de bastones, pero me di cuenta de que eso es una ayuda increíble. Yo al principio lo usaba con una mano, también sobre todo porque estaba más empinado la subida, y con una mano pues lo clavaba y hacía fuerza para empujar. Pero bueno, al rato ya estaba tan cansado que ponía las dos manos encima del bastón, el pecho encima del bastón, movía los pies 20 centímetros y lo levantaba para moverlo un poquito más adelante y así avanzar. El corazón lo tenía a mil, a veces paraba. En alguna ocasión le cogí la mano a Hassan y le dije: mira, tócame aquí, que con toda la ropa que llevaba notaba cómo tenía el corazón a mil. Pero me dijo Hassan que tampoco era buena idea descansar demasiado, porque si me sentaba 3, 4 o 5 minutos ya no podría volver a ponerme en pie para subir. De modo que muy poco a poco seguía subiendo, hasta que, bueno, al rato ya me dijo que quedaba una hora, un poco más adelante que quedaba media hora hasta hacer cima. Media hora, esta última media hora se me hizo eterna, muy muy dura, en la que solo el amanecer en el Atlas fue el regalo, la recompensa. Ver cómo salía el sol entre las montañas fue algo increíble. Pero bueno, como digo, aún quedaba media hora de subida y el último repecho muy empinado, que intenté no contemplarlo todo, ya que eso se me haría algo muy duro mentalmente, e intenté concentrarme solamente en avanzar un par de metros. Cuando llegaba, pues miraba otro par de metros y así iba avanzando, así iba subiendo. De repente estaba viendo la cima, un triángulo de metal, que es como, bueno, el monumento de la cima del Tubkal, y algo que había visto en vídeos, en fotos. Me quedaban como unos 50 metros, 30 metros, 20. Aceleré la pisada como para que no me lo quitara nadie. Llegué a esos hierros, llegué a ese monumento, lo agarré, exploté a llorar, no sé si de la emoción, de la alegría, del esfuerzo sobrehumano que hice, de haberlo logrado. La verdad que ese momento en la cima del Atlas, a 4.167 metros, mereció la pena muchísimo todo lo vivido en los 3 días anteriores. Amigos, así han sido mis aventuras por Marruecos. Espero que os hayan gustado tanto mi viaje por las ciudades, por el desierto, como mi aventura en el Tubkal. Sabéis que me podéis escuchar cuando queráis en radioviajera.com y podéis seguir mis aventuras en Facebook en la página de Viajeros Intrépidos. ¡Hasta la próxima, amigos!

Bienaventurados seáis, caminantes y peregrinos. Soy Íñigo, abad de este monasterio de San Salvador. Con humildad y gratitud, os doy la bienvenida a Oña, villa de fe, de historia y de silencios antiguos. Habéis llegado a un lugar donde la piedra guarda memoria y donde la oración dio forma a los primeros pasos de la Castilla que conocéis. Os encontráis en el corazón de la ruta medieval Raíces de Castilla, un camino que une tres territorios y tres voces. En Frías, el capitán os habla de defensa, de justicia y del valor de un pueblo que se mantuvo firme. En Poza de la Sal, la salinera os recuerda el esfuerzo colectivo, el trabajo constante y la riqueza nacida de la tierra. Y aquí, en Oña, es la fe la que toma la palabra. El monasterio fue fundado en el siglo XI por el conde Sancho García de Castilla. Y no fue solo un edificio, fue un proyecto espiritual y político. Entre estos muros se rezó por reyes y por campesinos, se copiaron manuscritos, se administraron tierras y se sostuvo en un territorio que aún estaba naciendo. Desde aquí, la vida monástica ayudó a dar estabilidad a Castilla en sus primeros siglos. Yo serví en este lugar, pero antes de llegar a Oña, viví retirado como ermitaño en tierras de Calatayud, hasta que en el año 1033, por voluntad del rey Sancho el Mayor de Pamplona, fui llamado para introducir aquí la observancia que transformó este lugar en testigo de un tiempo en el que el silencio era fuerza y la disciplina era camino. Por eso hoy os acompaño, no como figura lejana, sino como guía de esta ruta. Si paseáis por los alrededores, encontraréis cinco esculturas. Cada una marca un punto del recorrido y os permitirá conocer

cómo era la vida de los monjes, cómo se organizaba el monasterio y qué papel tuvo en la historia medieval. Caminad con calma y escuchad bien todo, incluidos vuestros pasos. El propio pueblo de Oña, con sus calles estrechas que conservan el trazado medieval, hace de cada parada una lección sencilla, pensada para ser comprendida y recordada. Visitad la iglesia de San Juan Bautista con su portada gótica y su torre romántica, testigo de siglos de ecos de campanas. Observad las casas con escudos heráldicos, memoria de linajes que aquí vivieron y dejaron huella. Y dejaos acompañar por el sonido del río Oca que acompaña desde siempre a esta villa. El agua invita al descanso, a la reflexión y al paso tranquilo. Este paisaje, entre montes y llanura, fue elegido precisamente por eso, porque ofrecía recogimiento y sustento. Si vais más allá de Oña, las aldeas cercanas conservan iglesias románicas y caminos antiguos. Tened claro que son parte del mismo relato. Todo está unido: la fe, la defensa, el trabajo y la tierra. Caminante, que tu visita sea serena como lo es la memoria de Castilla. Buena suerte en la ruta del monje. Buscadme.

0: pues nos hicimos la pregunta de qué le iba a pasar a ciertos compuestos industriales, los llamados clorofluorocarbonos o CFCs, que se usaban como refrigerantes y también en latas de aerosol. Y lo que en esos años 70 nosotros propusimos fue una hipótesis, y era de que se iba a afectar la capa de ozono de la estratosfera por estos compuestos industriales.
1: Esta voz que escuchamos es la de Mario Molina, el científico mexicano que en 1974 descubrió el agujero en la capa de ozono y que alertó de las catastróficas consecuencias que podría tener para la humanidad que no se frenara su deterioro. 20 años más tarde recibía el Premio Nobel de Química junto con otros dos colegas que habían estudiado la química de la atmósfera y especialmente el comportamiento del ozono. Para entonces, la comunidad internacional ya se había concienciado acerca de la producción de CFCs, clorofluorocarbonos, que contaban con muchas aplicaciones de uso industrial y que generaban un importante perjuicio. El problema radicaba en que se trata de un gas muy estable, que asciende hasta las capas altas de la atmósfera y que cuando se expone a los rayos ultravioleta se descompone liberando cloro, que es lo que acaba destruyendo el ozono. Las consecuencias de la creación de ese agujero son nefastas porque aumenta la radiación ultravioleta sobre la superficie del planeta, con lo que ello supone en términos de enfermedades de la piel y también relacionadas con la visión o en relación con el aumento de las temperaturas y con la producción agrícola. Un escenario absolutamente apocalíptico que supimos frenar y algo más.

0: Montreal Protocol has been a great success at it banning the production of ozone-depleting substances.
1: A quien escuchamos ahora es a la científica atmosférica Susan Strahan, que trabaja para la NASA y que a mediados de 2018 confirmaba la primera evidencia de que el agujero de la capa de ozono ha comenzado ya a cerrarse. Por lo que estamos realmente excitados es por haber confirmado que los niveles de cloro en la atmósfera están descendiendo y que el ozono está respondiendo, recuperándose.
0: Chlorine levels are definitely going down and ozone levels are responding to it. We can bring it right back. It's like the 4th of July when I'm living my life. Hanging with the Mets and the Yankees every night, making my dreams come true.
1: El caso es que las condiciones atmosféricas también hacen al agujero de la capa de ozono expandirse y contraerse de forma natural entre el tamaño aproximado de Europa, unos 10 millones de kilómetros cuadrados, y el de la Antártida, 14 millones de kilómetros cuadrados.

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0: 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Os habla Nacho Correa y conmigo en la dirección de este podcast está Camil E. de la Morena. ¡Hola Camil!
1: Hola a todos, siempre os lo pregunto, ¿cómo ha ido la semana? Hoy estoy muy contenta porque creo que vamos a tener un programón.
0: Sin duda. Hoy queremos hablar de material de cara a la próxima temporada, porque me da la sensación de que lo que nos vamos a encontrar en las tiendas es como lo de ¿te gusta la sopa? Pues toma dos tazas.
1: ¿No era las lentejas? Ah, no. En este programa nos vamos a Barcelona a hablar con Gerard Sol de alguna de las cosas que él ya está probando.
0: Y además tenemos una invitada que nos hace mucha ilusión tenerla, ¿verdad, Camil?
1: Pues desde luego que sí. Ya la semana pasada, cuando consiguió el mejor resultado de España en su disciplina y tras escucharla haciendo unas declaraciones, dijimos, tenemos que hablar con ella con más tranquilidad.
0: Y lo vamos a hacer hoy mismo. Hoy nos espera Marta Visa, corredora del equipo nacional de esquí de velocidad, y vamos a conocer muchas cosas de su deporte y de cómo ha llegado a estar donde está.
1: Eso es, y todo esto a falta de muy poco para la prueba de la Copa del Mundo de Esquí de Velocidad que va a tener lugar en Formigal la próxima semana.
0: Y alguna cosa más seguro que cabe.
1: ¿Seguro?
0: Yo creo que sí.
1: Bueno, es que tú eres muy optimista con el tiempo y claro, así luego llegamos tarde.
0: Menos a grabar Hablamos de Esquí, que siempre llego con tiempo de sobra.
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1: Pues venga, este capítulo está a punto de arrancar. ¿Preparados? ¡Empezamos!

0: Estos días se están celebrando muchos esquites y muchas marcas están enseñando sus cartas para la próxima temporada.
1: Sí, efectivamente, ya lo he visto y la verdad es que hay cosas muy curiosas.
0: Hoy queremos hablar con una de las personas que no falta a ningún evento. Y además, sabemos que lo hace encantado porque es un auténtico vicioso de probar cosas nuevas.
1: Y es que para vender hay que haber probado previamente el material y así saber lo que vendes y a quién se lo puedes vender.
0: Nos referimos a Gerard Sol, de Dafi Barcelona. Hola Gerard, bienvenido a Hablamos de Esquí.
2: ¿Qué tal? Buenas noches, ¿cómo estáis?
1: Muy bien, Gerard. Bueno, cuéntanos, ¿has estado viendo ya material del año que viene?
2: Pues sí, pues la verdad es que por suerte una de las facetas de nuestro trabajo es hay que sacrificarse un poquito y empezar a probar material en estas fechas ya del año siguiente. Y ya he tenido la suerte de probar los nuevos Salomon, de los Volk, de los Head, de algún Fisher y aún nos queda alguna marca, pero ya hemos hecho un buen test de material, ya más a más, con buena nieve, con buenas condiciones y en condiciones buenas, o sea, que podemos probar el mismo esquí en diferentes medidas y así pues vemos cómo cambia el carácter según lo coges en 65, en metro 70 o en 75. Eso que parece una tontería no lo es porque luego cuando vas a vender a un cliente pues ya ves que ese esquí más corto o más largo cambia su carácter bastante, de forma bastante notable, ¿no? Y eso a nosotros nos sirve, es una oportunidad única para poder valorar y ver y poder aconsejar luego a los clientes realmente lo que necesitan.
1: Pero a ver, Gerard, ¿cómo cuántos pares de esquís puedes probar tú en un día?
2: Pues mira, yo soy un poquito un bicho raro. Yo
1: ya
2: soy,
1: nos vamos conociendo, creo.
2: Soy un poquito raro y yo me gusta probarlo todo. Entonces hay gente que coge un esquí, a este ya me gusta, si quieren esquiando con él y solo preguntan, ¿a qué hora es la hora de comer? Y yo no, yo siempre soy de los que llega mínimo una hora tarde la comida, porque eso es lo que pasa, que llegan, se sientan, les dan un cóctel de bienvenida y todo eso, y yo voy aprovechando, y esos son los mejores momentos, porque se va todo el mundo. Por ejemplo, ahora estuvimos, la semana pasada estuve en Andorra el miércoles y jueves en Ordino con los de Head, y cuando se fueron todos me quedé yo solo como un hámster en la misma pista y probé el mismo esquí, con la versión normal, con la versión de placa un poquito más rígida, con la versión de placa de World Cup. Y entonces te vas dando cuenta de las diferencias y como estaba en todos a mi disposición, pues podía cogerlos en diferentes medidas, con diferentes placas. Ahora hago giro medio, ahora giro largo, ahora me tiro a tumba abierta. La verdad es que es la manera de poder testear de verdad y trabajar de verdad sin distracciones y sin nada, ¿no?
0: Bueno, si te parece, un día podemos hablar de esos tests y de las novedades que has ido viendo durante tus pruebas. Pero cuéntanos, ¿cómo se hacen los tests de las botas?
2: Pues mira, como la novedad fuerte ha sido el tema de la boa, que ya llevamos dos temporadas vendiendo boa.
0: Sí.
2: Para la siguiente ya es el doble boa.
0: ¿Qué me dices?
1: ¿Doble boa?
2: Pues yo ya tengo la suerte de esquiar toda una mañana con la doble boa de Salomon, esquiar toda una mañana con la doble boa de K2 y esquiar toda una mañana con la doble boa de Head. Y la verdad es que lo que me ha más sorprendido...
1: Pero Gerard, espera, ¿cómo es esto de la doble boa?
2: Bueno, todos sabéis que el boa es un sistema por cable, de cable de acero, que sustituye los ganchos por una ruedecita, que esto hace tiempo se está utilizando en snowboard, en las botas de snowboard, en las zapatillas de bicicleta, en la regulación de los cascos, la parte de atrás. Entonces el sistema boa lo que hace es que en lugar de cerrar dos ganchos, pues con una ruedecita giras y la bota se ajusta como si tuvieras un abrazo, no en un punto más, un punto menos, sino todo homogéneo, porque ha sido todo diseñado y preparado para el sistema de boa. Entonces ya el siguiente paso es el doble boa, o sea, los dos ganchos de arriba, que lo encuentro espectacular. Yo creo que es el avance más importante, que todos sabemos que los que nos gusta un poquito la bota rígida, la bota cañera, cerrar los dos ganchos de arriba es una situación bastante incómoda. Sales del telesilla, estás ahí con la pendiente, los dos ganchos de abajo es muy fácil, pero los dos de arriba... Es una posición un poquito antinatural, extraña, y apretar fuerte, hay que hacer palanca y cuesta. Con el BOA es una maravilla, o sea, simplemente le vas dando la ruedecita y sin ningún esfuerzo te puedes ajustar toda la parte de la caña y talón de una forma precisa, cómoda y sin hacer malabarismos o situaciones de circo en las pistas, ¿no? Uh-huh. Yo lo encuentro brutal.
0: O sea, que es como si querías BOA, pues toma dos tazas, ¿no?
2: Exactamente. Y además, para que te hagas una idea, yo lo que decía antes es... Decía un cliente, yo siempre voy, ¿vale? Yo tengo el pie, a mí me gustan las botas estrechas, que me cojan mucho, las de que te cae la lagrimita, digásemos, ¿no? Cuando ya te la quitas.
0: Sí, al borde del sufrimiento.
2: Exacto.
1: Pero solo al borde.
2: Y el BOA pues ha entrado en la gama más comercial, que es la Orma 100, ¿no? Sabemos todos que hay, a nivel comercial, hay tres Ormas, 98, 100 y 103. Luego están las de 96, 94, pues eso ya es competición. La horma es la forma, el tamaño de anchura del empeine del pie. Uh-huh. Cuanto más estrecha, más incómoda, pero más precisa. El BOA lo han sacado prácticamente todas las marcas en horma 100. Pues me ha sorprendido, porque yo que soy con horma estrecha, que siempre voy con botas racing, con el BOA he podido esquiar todo el día disfrutando sin notar que el pie me baila en exceso. O sea, el BOA, como tiene un ajuste mucho más preciso, pues realmente acoge muy bien el pie y es como si te estuviera todo el pie envuelto. Y me ha sorprendido, porque yo, que en teoría ni se me ocurriría en la vida ir con una bota de 100 de horma, pues he esquiado tres mañanas a un ritmo bastante bueno y elevado sin tener problemas, la verdad. En pista, estamos hablando, de hecho fuera pista porque no había nieve para hacerla, pero me ha sorprendido gratamente.
0: Uh-huh. O sea, las botas que hay ahora con BOA tienen una BOA abajo que sustituye a los ganchos de abajo, pero los ganchos de arriba de la caña siguen. Y la doble BOA tendría dos BOAs, una abajo para sustituir los ganchos de abajo y otra BOA arriba para sustituir los ganchos de arriba de la caña, ¿no?
2: Exactamente.
0: O sea que igual dentro de unos años tenemos cuatro BOAs, una para sustituir cada gancho.
2: Pues no lo sé. Para el año que viene, pues por ejemplo, muchos fabricantes ya sacan el doble BOA. Uh-huh. Pero algunos fabricantes sacan solo BOA arriba.
0: Ah, claro.
2: Entonces,
0: y vuelven a los ganchos abajo.
2: Exacto. Entonces, pues claro, hay quien dice que esto del BOA es un invento comercial, que no sirve, que en competición no se lleva. Bueno, hay muchos detractores. Yo simplemente les digo a estos que si miramos los coches de Fórmula 1, ni llevan ABS, ni llevan aire acondicionado, como los coches los que llevamos por la calle. Por tanto, la competición es un mundo aparte,
0: claro,
2: que no tiene que ver con el turisteo que hacemos nosotros el fin de semana.
0: No, tú tenías claro desde el principio que la BOA venía para quedarse. Y sin embargo, hablando con Iván Besón de Patrick Sport de aquí de Madrid, él al principio renegaba un poco, pero ahora está encantado. O sea que ojo con esto de la BOA, ¿eh?
2: Bueno, la prueba está que se está vendiendo muy bien el BOA. Y yo, por ejemplo, pues ya tengo avance de temporada del año que viene. Ya tengo las doble BOA de Salomon, uh-huh, en hombre y mujer, en la tienda. Ya tengo la doble BOA de Head. Y se están vendiendo. La gente está, no le importa que valga más. Y hoy mismo hemos vendido dos doble BOAs del año que viene ya, 2026.
0: Porque eso te iba a preguntar, ¿doble BOA, doble de caro? ¿O cómo
2: bueno,
0: serán los
2: no,
0: precios? O todavía no se sabe.
2: Un doble BOA 120 o 130 ya estamos en 700 euros. Uh-huh. Un simple BOA pues son 50 euros menos, 80 euros menos.
1: ¿Te refieres a diferencia del precio sin BOA?
2: Un sin BOA, no, te hablo, un sin BOA son 100 euros menos.
0: Ajá.
2: Para que nos entendamos. Y un doble BOA, pues serán casi 200 más.
0: Vale.
1: Oye, ¿para qué tipo de esquiador le dirías que sí o sí se lanzase a la doble BOA?
2: A todos.
0: A todos sin excepción.
1: A todos.
2: Sin excepción.
1: Sí, sí, te vemos muy convencido, muy enamorado de la doble BOA.
2: Piensa que, así explicado muy rápido, el doble BOA o el BOA es como el cambio que hubo de los esquís tradicionales a los carving.
0: Tanto, ¿eh?
2: Sí. También mucha gente decía, esto del carving, esto es una moda, esto dura dos días. Y mira, ya no existen los tradicionales, ahora todo es carving. Pues el BOA ha venido, no es el futuro, es el presente. Está aquí ya para quedarse y es que las ventajas son incomparables, son brutales, de comodidad, es comodidad y de cómo ajusta la bota en el pie. Y lo más importante, garantía de por vida. BOA te da una garantía de por vida. 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
0: Bueno, pues está claro, Camil. No hemos llegado a la BOA sencilla y nos vamos a acabar lanzando a la doble BOA. Tal como lo cuenta Gerard, está fenomenal.
1: Sí, desde luego.
0: Pues muchas gracias, Gerard Sol, de DAFI Barcelona. Sigue probando cosas y ya nos contarás.
2: Venga, pues, un abrazo y hasta la siguiente. Gracias a vosotros.
1: Un abrazo, Gerard. Hasta pronto.

0: Hoy en Hablamos de Esquí tenemos a una invitada muy especial, porque sin duda tienes que ser de una pasta única para hacer lo que ella hace.
1: Sí, tengo muchas ganas de hablar con ella porque es una mujer que está luchando en la Copa del Mundo de esquí de velocidad y recientemente ha conseguido 2 cuartos puestos y a nada de subir al podio, ¿eh?
0: Queremos conocer más a nuestra invitada, cómo ha sido su camino para llegar a donde está, pero también conocer algo más de esa especialidad, el esquí de velocidad.
1: Yo no sé si algo así es apto para todos los públicos.
0: Vamos a preguntárselo a ella, que ya nos está escuchando. Es para nosotros un honor saludar a Marta Visa, corredora del equipo nacional de esquí de velocidad, que está haciendo el circuito de la Copa del Mundo y el Campeonato del Mundo de esquí de velocidad. Hola Marta, bienvenida a Hablamos de Esquí.
2: Hola, ¿qué tal?
1: Hola Marta. Bueno, lo primero, enhorabuena por esos resultados de Finlandia que te han colocado como la mejor española de la historia de tu disciplina, el esquí de velocidad, que también es llamado kilómetro lanzado. ¡Felicidades!
2: Muchísimas gracias. Sí, realmente fue muy bonito conseguir ese resultado y estar a 0,60 de conseguir un podium.
1: Sí, sí, muy cerquita. Bueno, vamos a empezar situando de lo que estamos hablando. ¿Cómo describirías tú el esquí de velocidad? ¿En qué consiste tu disciplina?
2: Mira, mi disciplina tiene 2 categorías. Proviene del esquí alpino, es más que un descenso, ¿no? Porque al final nos tiramos en línea recta y conseguimos altísimas velocidades. Y dentro de esto, pues hay 2 categorías. Los que se dice los S2, que van con esquís de descenso y vestidos como un alpino, con un casco normal y un traje de normal. Uh-huh. Y después ya hay la categoría S1, que es los que ya llevamos unos esquís más especiales y todos los elementos que nos hacen más aerodinámicos y que nos ayudan, ¿no?, a poder conseguir esas altísimas velocidades.
0: Y tú eres S1, ¿no?, por lo que vemos.
2: Sí, bueno, hay una progresión, ¿no? Porque al final, aunque hayas hecho alpino a una categoría muy alta, cuesta adaptarse a eso, a controlar estas altas velocidades. Y normalmente se compiten en 1 o 2 temporadas en S2, ¿no?, para adaptarse a ello y después dejan hacerte el paso a S1.
0: Sí, es como en las motos 125, 250 y luego MotoGP, ¿no?
2: Exacto, exacto.
0: Uh-huh. Oye, ¿y por qué se llama kilómetro lanzado?
2: Porque, bueno, es hay pistas, ¿no?, que hacen 1 kilómetro, ¿no?, de descenso más 1 kilómetro de frenada. Pero hay otras que no, que es más de 1 kilómetro, o hay algunas que es menos de 1 kilómetro. Pero más o menos como la media, ¿no?, para alcanzar una buena velocidad, pues mínimo es 1 kilómetro.
0: Bueno, mínimo.
1: Cuéntanos un poco cómo debe ser esa pista donde os lanzáis.
2: Pues normalmente las pistas que hay en circuito y en campeonato del mundo suelen ser fuera pistas. El porqué es porque las negras actuales existentes en las estaciones no cumplen las características, sí, a lo mejor del descenso, ¿no?, de 1 kilómetro, 800 metros, etcétera, pero la zona de frenada, ¿no? Y también es muy importante que haya esta distancia para asegurarnos a nosotros tener una desaceleración progresiva y segura. Y normalmente por eso muchas de las pistas son fuera pistas que las preparan para los campeonatos.
1: Sin baches, ¿no?
2: Sin baches, sí. Hay una semana buena en que la máquina va pisándola porque para que esté perfecta para cuando nosotros bajamos por allí.
0: O sea, 1 kilómetro liso y cuesta abajo, todo recto para abajo, y luego un kilómetro de frenada. O sea, imagínate lo que tiene que ser eso, un kilómetro para frenar.
2: Sí, claro, es que cuando, no sé, la semana pasada estuve también en Vars. En Vars es la pista actual más rápida del mundo, donde se han cogido 254 y scratch de kilómetros. Y claro, para reducir esa velocidad a nivel mecánico humano, pues necesitas una distancia. No es como el coche que frenas, ¿no? El pedal y va. Y igualmente un coche necesita unos metros para poder frenar en velocidad. Pues nos pasa lo mismo. Aunque parezca mucho, un kilómetro de frenada se hace corto y llegas y que ves la valla, ¿no? Y dices, ostras, que se me acaba la pista y aún no he podido frenar.
0: Claro, porque ¿cómo frenas realmente? Cuéntanos.
2: La frenada es progresiva. Cuando tú pasas la zona de cronometrado, entonces lo que haces es levantar un poco la mirada y empezar a abrir los brazos, y de allí progresivamente, todo tiene que ser muy, muy ligero, empiezas a subir el cuerpo. Y el cuerpo es el primero, ¿no?, que hace ese impacto contra el viento y es el que hace la primera frenada, y después dejas descenderte un poco, empiezas a hacer la cristiania y de allí, cuando ves que puedes medio controlar, haces unos giros, los giros que te permite este esquí, porque son de radio 90, ¿no? Normalmente un esquí es de radio 14, ¿no? Pues haces los giros que te permite un giro o dos y ya has frenado.
0: Bueno, igual es que me he venido muy arriba ya preguntando por el frenado, pero a ver, primero, ¿cómo llegas arriba de la pista? ¿Cómo te preparas? ¿Cómo te colocas para salir? ¿Y cómo te tiras línea recta para abajo?
2: Pues bueno, normalmente en las competiciones dividen la pista en 2, 3 o 4 secciones o más, ¿no? Para lo que hemos comentado, irnos adaptando a la velocidad, ¿no? Desde más abajo y vamos subiendo, y a medida que subimos vamos cogiendo más velocidad. Entonces, como son fuera pistas, pues es que hacemos un fuera pista para acceder a la, al área de competición. Y normalmente los corredores de esquí de velocidad necesitamos sherpas, ¿no?, que nos ayuden. O si nosotros llevamos el esquí de competición, porque con eso no podemos hacer la fuera puesta. Si lo llevamos a cuestas, pues el sherpa nos lleva la mochila, o al contrario. Y una vez llegamos en Portillón, que hay un portillón, unas vallas para asegurar que no caigamos hacia abajo, ¿no?, pues allí nos ponemos los esquís de competición y nos sacamos la anorak y los pantalones, porque es reglamentario ir vestido hasta el portillón de salida, porque ha pasado que muchas veces, bueno, muchas no, pero algunas, se ha caído el corredor con nuestro traje, que no sé si lo habéis visto, pero es como de un látex rojo, ¿no? Y aquello es imparable, cuando toca suelo, desliza mucho, ¿no?
0: Sí, es como el que se tira en trineo con una bolsa de basura, vamos.
2: Totalmente. Y entonces, hasta que no estamos allí en Portillón y está todo muy asegurado, no nos dejan desvestir, prepararnos. Y los sherpas son los que después nos bajan, pues eso, los esquís normales, más nuestra ropa, etcétera. Y de allí, pues bueno, nos ponemos en perpendicular a la bajada, y hay una persona que nos da el toque de salida y hacemos un salto y nos tiramos hacia abajo.
0: O sea, desde arriba de la montaña, línea recta para abajo, línea de la máxima pendiente, es la dirección que llevas.
2: Totalmente. Sí, totalmente. Hay un carril marcado, ¿no?, que es la mejor línea de esa pista, ¿no? Ambos lados tienes una línea de 2 metros o 3, y entonces tú, dentro de ese margen, pues escoges la línea que te parece más, que puede ser más rápida.
0: Claro, y en tu disciplina, en tu competición, en el kilómetro lanzado, gana el que más velocidad alcanza, ¿no?
2: Exacto. En los últimos 200 metros hay una, es donde se coge la máxima aceleración y allí es donde hay el cronómetro y hay la zona cronometrada y es donde nos miden pues la aceleración que hemos cogido.
0: Sí, como el radar de la Guardia Civil, vamos. Y la posición de bajada es posición
1: aerodinámica total.
0: A huevo, ¿no? Con lo que conocemos como a huevo, pero optimizado al máximo.
2: Exacto, exacto. Parece, ¿no? Hay mucha gente que me dice, ostras, es que esto es simplemente hacer el huevo. Pues no, pues aquí la técnica tiene que ser perfecta. Los esquís completamente planos, si canteas ya estás frenando, las manos no se pueden abrir, ¿no? Para que no entre el viento, tienes que mantenerlo lo más cerca de la cara posible, la mirada hacia abajo. Es decir, aunque parezca simple, lo simple a veces es de lo más complejo que se pueda realizar, ¿no?
1: Oye, cuéntanos un poco qué tipo el equipamiento que lleváis. Nos has contado un poco los esquís, pero cuéntanos un poco más sobre los esquís o el traje, el casco que lleváis.
2: Sí, sí, hay en esta la categoría premium, ¿no? La S1, hay este el traje de látex que, bueno, un 90% látex y el por qué es porque si fuera algodón o algún tipo de otro tejido colaría el aire en el interior y se podría hinchar. Entonces, curioso. Este pues lo que hace es escupir el aire, ¿no? Uh-huh. Y ayudarnos a ser más rápidos. Después hay el casco. El casco, si os habéis fijado, parece como de astronauta, ¿no?
1: Total.
2: Pero estos cascos también están diseñados para ser como una lanza que corta el viento y hace que conduzca a través de los hombros y los expulsa hacia atrás, ¿no? Uh-huh. Y atrás, ¿qué se encuentra? Pues se encuentran nuestros alerones, que también es una forma que acompaña el cuerpo, porque nuestro cuerpo no es aerodinámico de por sí, ¿no? Uh-huh. Pues a escupir ese aire para que no nos hagan turbulencias y ayuden a mantenernos estables a altas velocidades, ¿no? A 200, etcétera. También otra parte importante son los bastones. Los bastones, cada uno adapta los bastones a la forma de su cuerpo y en posición de huevo, ¿no? Uh-huh. Para que pueden también quedan totalmente integrados a nuestra figura.
1: Yo entiendo, Marta, que entonces tanto el casco como los alerones os los tienen que fabricar a medida.
2: Sí, hay pocos fabricantes y hay gente que o equipos que se los autofabrican ellos. Uh-huh. Y los alerones pues pasa lo mismo, ¿no? Hay gente que se los autoconstruye ellos y hay gente que se dedica pues a hacerlo, ¿no?
0: ¿Y tú cómo lo haces?
2: Pues hay un suizo y que fabrica cascos, tres modelos, y yo compré uno de los modelos que más se adaptaba a mi cuerpo, ¿no? A mi figura. Uh-huh. Y los alerones pues hasta ahora me los he hecho yo, porque a mi padre se le da muy bien hacer estas cosas, pero este año estamos colaborando con Podoactiva y han hecho como unas réplicas mejoradas con sus máquinas de 3D.
1: Qué bueno, qué bien.
0: Oye, ¿y los esquís? Tú no vas a una tienda, o sea, no vas a Dafi en Barcelona o a Patrick Sport en Madrid y dices, quiero unos esquís, porque no los hay.
2: No, eso se tienen que encargar la temporada anterior, ¿no? Para Atomic es el principal fabricante, hay también Fisher, pero los Fisher también son Atomic al final. Uh-huh. Y los tienes que encargar un año para otro porque hacen ediciones limitadas de fabricación de estos esquís, porque tampoco es tanta la gente que compite en esta disciplina y bueno, pues van por encargo.
0: Y te los hacen teniendo en cuenta que son para ti. O sea, tú vas a Altermark y dices, a ver, mira, mido esto, peso esto. O...
2: No,
0: esto.
2: No, para todos son iguales. Son 2,38 metros. Y...
0: Eso no cabe en el coche, ¿eh?
2: No. de radio 95 y... No, todos son iguales. Son como dos, no sé si me habéis visto una foto, pero tanto son los mismos esquís yo, que mido 1,55 m, que un chico que pueda medir 1,95 m. Todos utilizamos los mismos esquís, el mismo tallaje y con las mismas cotas.
1: Entonces cambiará la fijación.
2: No, la fijación también es la misma para todos. Utilizamos una fijación que está pensada para que nos quepan los alerones por la parte de atrás. Porque si os fijáis, muchas fijaciones, cuando tú la cierras, sí, sube, ¿no?, la, sí, palanca de atrás.
1: La talonera, sí.
2: La talonera. Pues no, las de esquí de velocidad no, son especiales y quedan completamente planas. Uh-huh. Y así nos caben los alerones.
0: ¿Y qué din tiene eso? Porque si el radio es 90 y vais a 200 kilómetros por hora...
2: Empieza a 120, imagínate.
1: Oh, no.
0: Claro, claro.
2: Yo lo llevo al mínimo que me sobra.
1: Madre.
0: Oye, ¿se puede, sí, decir que los que estáis en el circuito este de esquí de velocidad sois personas normales? ¿O hay que estar un poco zumbado para competir en esquí de velocidad?
2: Hombre, pues yo creo que todo lo contrario. Se tiene que ser un poco íntegro, porque si no lo eres... controlar una bajada así es muy peligroso.
0: No, no, claro, claro. O sea, yo solo, yo solo de ver tus vídeos me da miedo a mí ya. O sea, no me imagino lo que es estar ahí arriba.
2: Sí, no, no, la verdad es que cuando uno decide que le dicen el go y bajar, tienes que estar muy concentrado, saber lo que vas a hacer, leer la pista bien y, bueno, y rezar que todo salga sobre lo que tú has planificado. Porque si no, mal, es un deporte de riesgo, de alto riesgo, claro.
0: Sí, sí, rezar, desde luego. O sea, porque cuando te vas a poner a más de 200 kilómetros por hora te dicen go, yo me pondría a llorar. Vamos, o sea.
2: No, hombre. Uno todo lo tiene que hacer disfrutando, ¿no?
1: Claro.
2: Si no, mejor no hacerlo.
1: No hace lo que le gusta. Bueno, vamos a hablar, sí, de ti ahora un poquito. ¿Cómo empezaste en el esquí y qué te llevó a especializarte en el esquí de velocidad?
2: Pues bueno, yo soy del Pirineo y pues en los colegios existía como unos cursos de tecnificación y que te llevaban a competir y así, y ahí inicié muy pequeña, desde los 4. Lo que pasa que dejé el alpino y me puse a hacer baches.
1: Anda.
2: De allí estuve en el equipo nacional, uh-huh, hasta los 21 años. Y haciendo también eso, Copa de Europa y bueno, haciendo circuito y tal, hasta que decidí por lesiones, porque es una disciplina bastante,
1: sí,
2: dura, ¿no? Sobre todo por las rodillas y así, sí, que...
1: Muy lesiva en las rodillas, sí.
2: Sí, haría una pausa deportiva y bien, no sé, apareció que España apostaba por el KL, hacer un campeonato del mundo en Formigal y así, y estaban buscando chicas para poder hacer una Copa de España y contactaron conmigo y inicié así, inicié el DS2 con las ganas de que Formigal pudiera celebrar este campeonato, pero empezó el COVID y demás y se suspendió, pero yo me fui a Francia y así a probar qué era eso, ¿no? Para ver si el año siguiente había suerte y tal. Y de allí me empezó a gustar y hasta día de hoy.
1: Te convencieron.
2: Sí, totalmente.
0: Y de ahí a mejor española de la historia. Así como quien dice.
1: Totalmente.
2: Bueno, uh-huh, bien. Fue bien, ¿no? Fue un reencuentro con la nieve bonito. Uh-huh.
1: ¿Tú recuerdas el momento en que decidiste que querías competir al máximo nivel?
2: A veces, ¿eh? Es por fruto, no fruto de la casualidad, pero sí que estás en el ambiente, tienes las cualidades y las habilidades, se fijan en ti y te lo proponen y empiezas a hacerlo bien y sin querer entras en esa rueda hasta, ¿no? Sí, no, que te encuentras haciendo esto, Copa de Europa o Copa del Mundo, porque no has estado en el momento exacto, has cumplido las características que buscaban los entrenadores y estás dando los resultados, ¿no? Más que yo perseguir, ¿no?, personalmente estar allí. Igual pasó con velocidad, ¿no? Me lo dijeron a mí y a otras chicas, pero el fruto de estar allí, que me gustó, que empecé a hacerlo bien, se fijaran en mí y tal, pues hasta día de hoy ha sido, ¿no?, estar allí y tener las cualidades.
0: Sí, porque para el esquí de velocidad, bueno, has dicho que ya estabas retirada, ¿no?, de la competición o del alto rendimiento.
2: Sí, sí, sí.
0: O sea que sí, sí, cuando te lo proponen te tiene que apetecer, ¿no? El mundillo este me llama, ¿no? Tienes que pensar.
2: Totalmente. A mí el mundo de la competición me gustaba mucho y me gusta mucho el ambiente deportivo, la disciplina que tenemos,
1: los nervios,
2: sí, ¿no? Y es, bueno, es una cosa muy bonita de vivir. Lo que pasa que, claro, todos somos personas, tenemos que estudiar, ganarnos la vida, y eso no es el fútbol, ¿no? Del esquí cuesta mucho vivir. Y cuando estás a alto rendimiento y empiezas muy joven y después empiezas a lesionarte y te tienen que operar una tras de otra vez y tal, piensas, bueno, pues me queda un futuro, ¿no? Y por eso ese break, ¿no?, el de acabar mis estudios, buscar una carrera profesional y tal. Y una vez te has vuelto a estabilizar y ya tienes pues esos pilares y te aparece otra vez esta oportunidad, pues es muy bonito, ¿no? Porque al final es una cosa que si te gusta, ¿no?, te gusta competir, te gusta tener rivales y luchar por ello, pues es muy bonito.
1: ¿Y qué has estudiado, Marta?
2: Un poco de todo. Cuando estaba en los baches hice INEF, y después empresariales y un MBA y, bueno, no sé, y tengo un doctorado también.
1: Madre mía, qué completo
0: claro,
1: todo.
0: Porque aquí donde te escuchamos una voz muy jovencita, pero tú no eres tan joven, ¿no?
2: No, para nada.
1: Bueno, depende con qué lo compares.
0: No, sí, no eres la chica del que entra a la competición con 18 años, ¿no?
2: No, yo, mira, con baches empecé con 12, imagínate. Claro. No soy la clásica deportista de eso, ¿no? De 12, 20 años, no. Yo ahora tengo 43.
0: Muy bien.
2: Es decir, lo he duplicado.
0: 43 años, muy bien, enhorabuena. Vamos, vamos, más mérito, desde luego.
1: Efectivamente.
2: Sí, sí, sí. No me puedo quejar, mira, aunque tuviera eso. A mí me han operado las rodillas 4 veces y demás, el físico me aguanta. Y a nivel muscular y así, pues no sé, será la genética o así, y me aguanta para aún poder estar aquí, ¿no? Con chicas que del circuito que sí que tienen 20 años o que son mucho más jóvenes que yo, ¿no? Pero allí estamos con ellas.
1: Pero aún así en la competición se ve que hay muchas corredoras que no son jóvenes, como estábamos hablando, de 20 años, sino que tienen más edad. ¿A qué se debe esto? ¿La experiencia mental?
2: Yo creo que es una combinación. Primero, que es un deporte amateur. Estamos luchando para que el 2030 sea un deporte olímpico. Claro, al ser un deporte amateur, eso es como también los ultramans y así.
1: Te lo gestionas tú todo.
2: Sí, la práctica deportiva es, ¿no?, de gente un poquito más mayor, ¿no? Y después también es un factor importante, ¿no?, esta serenidad, ¿no?, que ya hay gente muy joven que demuestra muchísima serenidad, pero a lo mejor sí que es verdad que si eres de edades avanzadas, pues puedes, ¿no?, garantizar que ese corredor pues tendrá la sangre fría para hacer este deporte de alto riesgo.
1: Totalmente.
0: Porque, oye, ¿cuál es tu mejor marca? Vi que habías hecho hace poco 204,6.
1: Kilómetros por hora.
0: Kilómetros por 204 kilómetros. ¿Cuál es tu mejor marca, Marta?
2: Eso lo batí el año pasado con 213,61.
0: ¿Qué me dices?
2: Sí.
1: Ni Alonso, ni Fernando Alonso.
2: Y bueno, no sé, y este año pues me gustaría eso, volver a ser más veloz, ¿no? Que me dieran la... Porque al final todo eso es porque si hay unas buenas condiciones de nieve te dejan subir más arriba y este año pues espero que me dejen subir más arriba y ser aún más veloz, ¿no?
0: 213,61 kilómetros por hora en unos esquís. O sea, me pongo nervioso solo de decirlo, ¿eh?
1: ¿Y qué se siente en el cuerpo al ir a esa velocidad?
2: Pues bueno, sientes aceleración, mucha aceleración. Claro, notas que mantener la posición cada vez cuesta más. Uh-huh. Porque el viento te echa para atrás. Es como cuando vas en coche, abres la ventana, sacas la mano fuera, que hace el brazo para atrás, ¿no? Pues a nosotros pues es lo mismo, nos echan mucho para atrás y tenemos que hacer allí una fuerza para aguantarnos abajo y con la posición del huevo. Primero eso, ¿no? Y vas viendo también las líneas laterales que pasan mucho más rápido, ¿no? De lo que es al inicio de cuando haces el salto y inicias. Y después otro momento muy clave en el cual notas que has cogido mucha aceleración es lo que os he dicho, ¿no? Que levantas la mirada, empiezas a levantar la cabeza y el cuerpo y el viento te da un golpe que dices, cuando el viento te golpea muy fuerte es que has ido muy rápido, ¿no? Y cuando llegas abajo y ves el marcador, pues ya, entonces dices, ah, pues sí, sí, he ido rápido.
0: Normal, subidón.
2: Total.
0: Tu vida fuera de los esquís tiene que ser como ir a cámara lenta, ¿no? O sea, todo te parecerá despacio, claro, si vas a 214.
2: Pues mirar, siempre mucha gente y compañeros del trabajo y así me dicen, es que no la parecería porque pareces una chica muy tranquila y tal y cual y después vemos que haces eso, no lo parece. Bueno, no sé, es lo que os decía, ¿no? A lo mejor es ese punto de serenidad, de sangre fría, ¿no? Uh-huh. Que aunque sea algo de mucho speed y que te dé mucha adrenalina, también tienes que tener sangre fría, ¿no?
1: Uh-huh. Oye, Marta, ¿cuáles han sido los momentos clave en tu carrera hasta ahora?
2: En el esquí de velocidad, los momentos clave.
1: Sí.
2: Cuando hice el paso al S1,
1: ¿sí?
2: Y bueno, técnicamente pues era como que estaba bien, muy bien colocada, cogí buenas velocidades muy rápido, ¿no? Y no era consciente de lo difícil que es controlar la desaceleración, ¿no? Uh-huh. Cuando uno quiere frenar. Y sé que mis 180 kilómetros por hora,
1: ¿sí?
2: Primero, para mí es, vale, he ido más rápido, pero eso me levanto de golpe y empiezo a girar y tal. Y claro, es cuando la velocidad te dice, que
1: cuidado.
2: Estoy aquí. Y tuve un accidente de eso, ¿no? De inconsciencia de control, ¿no? El viento me torció los esquís y tuve un accidente pues un poco grave y eso pues para mí marcó un poco mi carrera porque dicen que hay los caelistas que están por caer y los que han caído, ¿no? Sí. Y los que son realmente conscientes de lo peligroso que puede ser cuando uno cae, ¿no? A esas altísimas velocidades. Y bueno, pues volver a disfrutar me costó año y medio, bueno, porque primero que tienes que esperar a recuperarte y después que haya competiciones y así para volver a meterte en la pista a probarlo, ¿no? Y las primeras veces que volví a ello y tal, pues fue un trabajo personal muy duro, ¿no? De volver a afrontar y no tener miedo en las frenadas y sentirme cómoda en todo ello. Y para mí eso, ¿no? El accidente, el volverme a recuperar y volver a estar cómoda en pista han sido momentos que me han marcado, ¿no?
1: Uh-huh. Sí, me puedo imaginar.
2: Y después, sí, el conseguir poder hacer 200 y batirme el récord y a ir bien, ¿no? Pues ya es otros momentos que dices, pues mira, ya. Es
1: la recompensa.
2: Es la recompensa, chao.
1: Marta, ¿cómo entrenas para conseguir esas velocidades? O sea, ¿cómo entrenas para mantener esa postura aerodinámica al máximo?
2: Pues mira, eso es una cosa que con el tiempo, como pasa en muchos deportes, cada vez se está profesionalizando más. Y antes había como la cultura de que casi solo lo entrenas compitiendo, ¿no? Uh-huh. Porque no habrá una pista que diga, bueno, por la Marta Visa vamos a abrir aquí un fuera pista, pasar una máquina, no sé, 5 días pisando, porque eso cuesta un dineral, ¿no? Lo que hay, por ejemplo, es los suecos si tienen una pista donde ellos entrenan. Uh-huh. O después hay los franceses, creo que también, pero los de franceses del norte, no los del sur, tipo uh-huh. Gavarni. Uh-huh. Y claro, pues eso a veces hace cada vez más que marque la diferencia de los que sí pueden entrenar, ni que no sea 200, que sea 120 o 160, claro, a los que no podemos entrenar, que solo entrenamos cuando vamos a Salla, pues a Finlandia, pues si vamos 4 días antes, pues esos días de entreno, vamos a Francia, esos días antes, pues entrenamos, pero claro, eso es insuficiente, cada vez más eso, la gente va a túnel del viento, puede entrenar, son estructuras más grandes, entonces te encuentras con rivales más difíciles de ganar, ¿no?
0: ¿Y tú cómo lo haces para enfrentarte a ellos, a esos rivales? ¿Cómo te lo planteas? ¿Cuál es tu entrenamiento?
2: Claro, en nieve practico cosas como la salida o hacer, ¿no?, unos deslizamientos, pero no es lo mismo. No puedo hacer eso en medio de la Masella, por decir, claro, con la gente que hay y con esas lanzas. Es que, claro, ¿sabes? Es un peligro. Mal, lo hago mal en nieve. Faltaría, ¿no?, poder, pero es comprensible que siendo tan poca gente, pues es muy difícil que ninguna estación apueste por ello. Y lo compenso pues físicamente, me entreno mucho físicamente y en parados y eso, ¿no? Parciales, pues entreno el salto o entreno un poco el deslizamiento, pero es todo muy parcial.
0: O sea, mucho gimnasio.
2: Y mucho gimnasio, sí.
1: ¿Y la parte psicológica también?
2: La parte psicológica, desde hace unos años, la federación realmente ha apostado mucho en darnos una psicóloga que nos acompañe. Y la verdad es que antes no había tenido, en baches yo no tenía una psicóloga, y ahora aquí en velocidad sí, y realmente se puede, te dan unas herramientas que te ayudan muchísimo. Por ejemplo, superar miedos o ayudarte a visualizar, que eso es muy importante, ¿no? Visualizar la bajada para un deportista. Uh-huh. Y la verdad es que es un factor muy importante que hasta el momento a lo mejor no se había tenido tanto en cuenta y que cada vez más pues está cogiendo su relevancia.
1: Marta, ¿tienes algún referente o alguien que te haya inspirado en tu carrera? Yo no sé, además, si coincidiste con Juanqui.
2: Sí.
0: O con Ricardo Larraga.
1: O con Ricardo también.
2: Y con Ricardo, no, hemos estado los tres. Hubo un momento que en la estructura deportiva estábamos los tres. Uh-huh. Y lo bonito es que al final, al ser tan poca gente, cada uno pues aporta su grano de arena, ¿no? Y Juanqui en mis inicios me ayudó mucho. Ricardo también me orientó, Robert, que es como el coordinador del KL, uh-huh, también siempre ha estado allí. En las mismas carreras había excorredoras, ¿no? Sobre todo hay una suiza que admiro muchísimo, que ella había sido, bueno, una de las tops, que se llama Tracy, y ella siempre está allí corrigiéndome y ayudándome y mejorándome cosas. Y la verdad es que cada uno en mi carrera deportiva de la velocidad pues ha aportado muchísimas cosas, ¿no? O aquí en casa hay una tienda en la que confío muchísimo, que hay un skiman buenísimo y que me ayuda a preparar los esquís, ¿no? Porque las ceras es una parte también muy importante.
1: Ah, bueno, claro, ahí es complicado también.
2: Sí. Aquí es, sobre todo en alpino es muy importante las ceras y en fondo, ¿no? En esquí de fondo también es súper importante, pero imaginaros en velocidad, es que en velocidad
0: no es todo,
2: nos claro. marca...
0: Si la velocidad es el objetivo, conseguir más velocidad.
2: Claro. Estamos allí con los termómetros mirando la humedad de la nieve, bueno. Allí mirando en diferentes horas para saber qué ponemos la primera capa, la segunda, si llevamos dos. Bueno, es toda una ingeniería.
1: ¿Tienes alguna meta personal fuera del esquí de velocidad?
2: Bueno, a nivel profesional, uno de mis sueños era ser profesora de universidad y lo soy.
1: Ah, qué bien.
2: Pero lo que pasa es que paré un poco mi

0: carrera para poder competir, porque aparte tengo otro trabajo y supongo que cuando, porque no soy tan joven, ¿no? Y mi vida deportiva no sé hasta cuánto va a alargar, pero sí, otra vez cuando, ¿no?, haga el parón, ¿no? Pues volver a retomar, ¿no? El mundo universitario, sí.
1: Marta, para alguien que nunca ha probado el esquí de velocidad, ¿qué consejo le darías si quisiera intentarlo por primera vez?
0: Pues bien, lo que os he dicho, ¿no? Hay dos categorías y yo siempre pues recomendaría iniciarse en las S2 y en cuando se hacen circuitos de Copa del Mundo, hay circuitos, hay estaciones que acogen esos S2 y porque son pistas más facilitas y así, y empezar con estas pistas, ¿no? Probando el S2, probando qué es esto de la aceleración, de esta salida, ¿no?, en perpendicular y hacer el saltito y deslizarse para abajo desde alturas más bajas y probar la sensación, ¿no?, de que vas acelerando, la visibilidad es poquita y, bueno, tiene que gustarte, ¿no? Y, bueno, hacer estas pruebas y de allá, pues, pasar a la aerodinámica total, ¿no?, y el S1. Pero realmente, si uno le gusta, ¿no?, este punto de riesgo y
1: de adrenalina.
0: Sí, y adrenalina, pues es una disciplina que cumple, ¿no?, estos requisitos.
2: Bueno, hay muchas ganas de que se pueda celebrar la tercera prueba de la Copa del Mundo en Formigal, que está prevista para el 12 y 13 de febrero. ¿Qué puede ver un espectador que se acerque a ver una prueba de esquí de velocidad? Bueno, ver y oír, porque y dicen oír, ¿no?, que cuando bajáis es algo también muy especial, ¿no?
1: Como un avión, ¿no?
0: Pues sí, es un sueño esto que va a ocurrir, al menos por los españoles, porque llevamos 4 temporadas esperando que se haga esta competición, ¿no?, en Formigal. Y lo que van a ver es un montón de gente vestida con nuestros trajes de látex, ¿no?, y nuestros cascos aerodinámicos, pues allí en el portillón de salida, que no sé si van a hacer el tubo entero o desde abajo, bueno, se va a decidir dependiendo del estado de la nieve. Y bueno, y sobre todo es eso, ¿no?, ver la gente que estamos arriba todos concentrados y así, y cuando bajan en línea recta es como un avión. La verdad es que una de las cosas que impacta a la gente que no lo ha visto nada ya es qué ruido hacemos nosotros, ¿no? ¿Cómo un humano puede hacer ese ruido? Y al final, ¿no?, es el ruido de cortar el viento y parecer que eres un avión, pero es un humano, ¿no?
1: O sea, que estando abajo se oye ese ruido.
0: Sí, sí. Es impactante. Es impactante. Ves pasar una persona, pero después oyes allí el ruido que deja y es...
2: Bueno, qué barbaridad.
0: Bueno, sí, sí. Bueno, mira, a veces cuando uno está arriba dices, pues si eres el primero, porque eres el primero y abres pista, ¿no? Y eso le da un poco como más de emoción, pero cuando eres de los que estás al medio y así vas viendo bajar y los vas oyendo el ruidito y tal, pues como que te va picando más el gusanillo, en plan, que ya quiero que me toque a mí.
1: Yo quiero ya.
0: Exacto.
2: Bueno, pues ha sido un auténtico placer hablar contigo y charlar de tantas cosas de tu deporte. Marta Visa, la mejor española de la historia del kilómetro lanzado, nuestra representante en la Copa del Mundo de Esquí de Velocidad. Muchas gracias por tomarte todo este tiempo explicándonos todo también y muchas gracias por estar en Hablamos de Esquí.
0: Muchísimas gracias a vosotros por invitarme. Ha sido todo un placer compartir este rato con vosotros.
1: Bueno, Marta, mucha suerte en lo que queda de temporada, a continuar así, y te estaremos siguiendo.
0: Gracias, lo lucharemos.
1: Claro que sí, a por ello.

0: Gum.
1: Y nuestros tres mosqueteros, Kim Salarik, Juan del Campo y Ainger Ugaray, no lograron pasar el corte a la segunda manga.
2: Pues sí, una pena. Y las mujeres tuvieron un slalom en la estación francesa de Courchevel. La ganadora fue la croata Sinkra Jukic, seguida de la sueca Sara Hector. Y la tercera, la alemana Lena Duer.
3: Lena Duer.
2: ¿Cómo lo, qué tal?
4: Muy bien.
2: GPT, ¿me das el aprobado?
4: Sí.
5: Aprobado.
1: Y con estas pruebas llegamos al parón de la Copa del Mundo, porque esta semana ya han empezado los mundiales en Saalbach, Austria.
6: Saalbach.
2: Seguiremos informando, pero ya la próxima semana.
1: O sea que habrá que hacer una cancioncita de cómo han ido los mundiales de Saalbach en esquí alpino. Toma nota, ChatGPT.
3: Tarea harto difícil.
2: Vaya pareja los dos.
7: La actuación de la cantante ha sido bochornosa. Ha desafinado durante toda la canción.
8: ¿Cómo va la Copa del Mundo de esquí alpino?

0: ¿No tienes tiempo y tú sigues empeñado en meter la cancioncita?
1: Ya, no lo puedo evitar.
0: Venga, ¿tienes algo rápido? ¿De noticias que no sean ni de muertos ni de borrachos?
1: ¿Valen presos y detenidos?
0: Jolín, pero ¿qué pregunta es esa? A ver, ¿cuál es la noticia?
1: Mira, dice, prisión por usar el forfait de esquí de su padre para colarse en Sierra Nevada.
0: ¿Sierra Nevada, nuestra Sierra Nevada de Granada?
1: Sí, sí, según cuenta la noticia, el caso ha sido instruido por la vía penal después de que este esquiador usase hasta tres tipos de trampas para pasar los remontes. Por una parte, con forfaits bonificados al 100%, uno de su padre y otro de categoría Benjamín, y además mostraba un pase de su club que no estaba pagado.
0: ¿Pero qué me dices? ¿Y cómo ha sido eso posible?
1: Pues el juzgado de lo penal número 6 de Granada ha condenado a 1 año y 9 meses de prisión a un hombre que usó de forma reiterada el forfait de su padre para esquiar en Sierra Nevada, aprovechándose de que, al ser el titular mayor de 70 años, el precio estaba bonificado al 100%. Ello a sabiendas de que estos pases son personales e intransferibles y solo pueden ser usados por el titular.
0: Efectivamente.
1: Ha sido condenado por un delito continuado de estafa y deberá también indemnizar con 1.682 euros a la empresa pública que gestiona la estación de esquí, Cetursa Sierra Nevada, por los perjuicios económicos que le ha ocasionado con esta práctica fraudulenta.
0: Madre mía, vaya tela, ¿eh?
1: Pero es que además también usaba forfaits diarios de benjamines, menores de 5 años, también bonificados al 100%.
0: ¿También? Bueno, pues al final la ha tenido que salir caro, porque entre una cosa y otra. ¿Y alguna otra noticia? Pero que sea rápida.
1: Dice, a esta misa en Courmayeur solo se puede ir con los esquís puestos.
0: ¿Pero a qué misa te estás refiriendo?
1: Pues a una que se celebra bajo uno de los telesquís de la estación de Courmayeur. Y para llegar, solo se puede hacer con los esquís o la tabla de snowboard puesta. El párroco es un gran aficionado a los deportes blancos.
0: Pues qué curiosa es esta noticia. ¿Y dónde está Courmayeur?
1: En Italia, en el Valle de Aosta. Y es que hace 4 años, el párroco de Courmayeur, don Gregorio Marswonski, gran deportista y apasionado del esquí, decidió celebrar la Santa Misa directamente en las pistas de esquí de Courmayeur. Pensada esta misa no solo para los turistas, sino también para quienes trabajan en la zona como operadores de remontes e instructores de esquí. Aunque estos años solo ha celebrado la Eucaristía al principio y al final de la temporada, este año quiso ampliar los días de celebración y hacerlo en la parte alta de la montaña, con más contacto con la naturaleza.
0: ¿Pero hace la misa todos los domingos o cuándo?
1: Al principio, como te decía, solo lo hacía al principio y al final de cada temporada, pero ahora ha ampliado al primer sábado de cada mes. Así que las que quedan son el 1 de marzo...
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3: Es la 1 de la madrugada.

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1: Y aquí están nuestros turistas con puñetas, de la mano de José Juan Picos, que hoy nos trae la segunda entrega de lo que opinaban los turistas puñeteros sobre la mujer española. ¿Es así, no, José Juan?
2: Tal cual. Y voy a empezar con un titular que me podría asegurar un linchamiento en Twitter. Nada más conmovedor que una virgen española de 15 años. Pero no lo digo yo, que soy un mero intermediario. Quien así se expresa es Jean-François Peigón, diplomático de profesión y erudito de vocación, que pintó España para los europeos en su libro de viajes Nuevo viaje por España entre 1777 y 1778. Con rigor, es esto lo que dice. Nada es más conmovedor que una joven española de 15 años, incluso en el campo. Un rostro de un óvalo perfecto, cabellos de un hermoso castaño claro, la piel blanca y fina, los ojos negros y bien hendidos, una boca llena de gracia, una actitud siempre modesta, una mano pequeña y perfectamente dibujada. Todo es encanto en esas jóvenes vírgenes. Declara Peigón que las mujeres de España son la clase más interesante de la nación desde que apenas salen de la infancia. No es tan escandaloso lo que acabamos de oír si tenemos en cuenta que a los 40 años una persona ya era considerada vieja y que había que traer familia lo antes posible. De ahí que una mujer núbil, lista para engendrar, pudiera ser objeto de la admiración de caballeros como Peigón. El diplomático francés subraya un adorno con el que las féminas ibéricas aventajaban a sus compatriotas francesas. La viruela hace aquí, sin duda, muchos menos desastres que en Francia. Es raro ver a una mujer con sus huellas. El barón de Bourgogne, también embajador, compara la coquetería de las hispanas con la de las francesas. Es más franca, menos premeditada que la de otras mujeres. La española no tiene tanto interés en gustar a todos. Añade que debe poco a los recursos de tocador, pues su blancura es natural y su arrobo también. Pero llega a ser tan decidida y mortificante en su desdén como seductora si os da alguna esperanza. Pero hay del infeliz que caiga en la red de sus encantos, pues el amor de una española es placer y condena, infierno y paraíso. Bourgogne sigue comparando, pero ahora con las mantenidas de la corte de Versalles, cosa singular en un país donde tan común es la vida disipada y donde hay tanto rico ocioso. No se da el tipo de cortesana que ostenta con lujo el salario de su lubricidad, como pasaba con las barraganas francesas. Las españolas perdonaban los equívocos, según el francés, los retruécanos salaces y las indiscreciones en la calle y en los bailes, es decir, lo que hoy ya no se perdona, la seducción consentida. Y dice, he visto acoger y hasta permitirse un lenguaje que hombres poco delicados hubiesen reservado para sus orgías. Pero ¿qué vamos a esperar cuando las vemos abandonadas casi exclusivamente a la tutela de los criados, incluso en casas opulentas? El militar y espía Alexander Jardine consideraba a las españolas las más alegres, animadas y agradables de Europa, quizá como alivio a la represión doméstica en la que vivían. Por eso mismo, su entrega erótica, según el británico, era total e inquebrantable, y más si la espolea la intriga. La seducción era un escape para sus vidas tediosas y condenadas a un matrimonio arreglado. También las culpaba del abandono rural, porque quieren vivir en las ciudades, donde se aburren menos. Y el oficial y espía Jardine remacha. El baile, la indolencia, la intriga amorosa y la venganza son sus mayores aficiones. Otro inglés, este de origen italiano, Joseph Baretti, solo libra de la galopante lujuria española a Carlos III. El rey enviudó de su primera y única esposa, María Amalia de Sajonia, en 1760, al año de subir al trono de España, y Baretti lo elogia. Ni una sola vez se desvió de la fidelidad conyugal, ni tuvo nunca amante pública o privada. A Baretti le llamaban la atención sobre todo las vizcaínas, dice así de ellas. Su ánimo es el de obtener regalos sin intención de corresponder. Casadas y solteras se afanan por engatusar al viajero. resumiéndolo con un dicho venezolano, si no vas a planchar, no arrugues. Sobre las madrileñas se queja de su mala dentadura, debido a la obsesión que tenían por los dulces. La francesa Madame d'Aulnoy considera que España era un país donde agradaba ver los huesos dibujados a través de la piel, se refiere a los huesos femeninos. La viajera culpa de la flacura una moda culinaria de aquella España, el chocolate. Hubo señoras que sorbieron media docena de jícaras, una después de otra, dice cuando fue testigo de una fiesta en Madrid. Algunas hacen esto dos o tres veces al día. No es extraño que las españolas estén flacas, pues no hay cosa más ardiente que el chocolate, del que tanto abusan. Además, cargan de pimienta y otras especias sus comidas, de modo que deben abrasarse. La francesa insiste en el tópico apasionamiento de los amores hispanos. Su amor es siempre furioso y las mujeres encuentran sus mayores goces en las torturas que tan absurdo amor les proporciona y aman a riesgo de sufrir grandes peligros. Y eso era porque a ellos una sospecha les bastaba para herir de muerte a su esposa o a su manceba, según la viajera. Muy lejos de huir de semejante amenaza, la española se adentraba a pecho descubierto en el abismo del maltrato. Prefieren esos arrebatos que ver a sus amantes insensibles ante una sospecha de infidelidad, pues la desesperación es una prueba inequívoca del cariño apasionado. Y cuando ellas aman, continúa la francesa, no son más comedidas que sus amantes, contra los que proyectan y ejecutan venganzas cada vez que alguno los abandona sin motivo. De modo que los amores apasionados tienen con frecuencia un desenlace funesto. Dos siglos después, otra mujer, la británica Lady Holland, critica que las españolas de principios del siglo XIX tuvieran una conversación animada e ingeniosa, pero monotemática, el amor y sus intrigas. Según la Holland, en las plazas de toros se podía comprobar su descaro. Son capaces de vender la camisa por una entrada e incluso su persona. Pocos años después, su compatriota Byron dice que son todas iguales, con una misma educación. Sabe lo mismo la mujer de un duque que la de un campesino, y en cuanto a modales, una rústica es igual a una duquesa. Son subyugadoras, pero solo tienen una idea en el magín, la que gobierna su vida, la intriga amorosa. Ya vimos cómo el lord inglés tuvo que pararle los pies a una sevillana fogosa. El león inglés no era tan fiero como lo pintaban ante una leona española.
1: La verdad es que ahora que estamos finalizando la temporada 4, nos encanta oír hablar de Lady Holland, porque con ella empezó todo. Con ella empezó esta andadura de los turistas con puñetas, que hoy ya superan las 6.000 descargas. Fue el primer mini podcast de este spin-off del viajero occidental.
2: Pues sí, fue la pionera, aunque en realidad la última de mi libro Brexit con puñetas, Ingleses por España en tiempos de María Castaña, fue la cronológicamente la última.
1: Pues el link para poder conseguir ese libro lo tienen siempre nuestros oyentes al final de cada uno de los mini podcasts cuando los colgamos en nuestra web. Así que dentro de una semana volvemos a escucharnos, José Juan.
2: Volvemos entonces y ya para rematar la temporada.
1: Hasta dentro de 7 días.
2: Hasta luego.

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1: ¿Qué tal, amigos de Donosti City? Bienvenidos un día más a nuestro podcast de Donosti al Cielo, que emitimos aquí en Radio Viajera, el podcast de las redes sociales de Donosti City. Nos podéis seguir en nuestro blog donosticity.org, donde vais a encontrar las rutas que últimamente os estamos marcando y muchísimas más. Yo creo que con poner en el buscador la palabra, el pueblo, el rincón que deseáis buscar para hacer una excursión, para hacer una visita, vais a tener a buen seguro alguno de nuestros ya casi 500 artículos que tiene nuestro blog. Y estamos, como ya sabéis, en todas las redes sociales posibles, en Facebook, Twitter, Instagram, LinkedIn, donde allí también podréis encontrar no solo todos estos artículos, sino lo que es un poco el día a día de nuestra ciudad y de nuestra tierra, tanto cuando el día es luminoso como el que tenemos hoy en la Bahía de la Concha, para daros un poquito de envidia, como cuando llueve, como cuando hay grandes temporales, esos famosos temporales de olas que tenemos aquí en el mar Cantábrico. Hoy vamos a hacer un recorrido basado en nuestro libro 20 rutas fascinantes por el País Vasco, editado por Singlator Edición, y del que también tenéis muchas referencias en nuestro blog. Una de las pestañas, de hecho, de donosticity.org es 20 rutas, y ahí tenéis las 20 rutas de este libro, en el que a través de 350 páginas y casi 250 fotografías os mostramos muchísimos rincones del País Vasco. Nos vamos a acercar en esta oportunidad a dos valles fantásticos que están en Navarra, en concreto el Valle del Baztán, donde Dolores Redondo basara su trilogía del Baztán. Bueno, ya creo que anda en cuatro libros, fantásticas novelas. Y el Valle de Ulzama, otro valle muy muy tranquilo al que llaman la Suiza Navarra. Y ambos valles, desde San Sebastián, en apenas pues 45-50 minutos de coche. Y ahí vamos a encontrar pueblitos muy pintorescos, parques naturales de gran belleza. En fin, bienvenidos en definitiva a la ruta que vamos a marcar hoy en los valles del Baztán y de Ulzama.

vamos acercando pues hasta el Valle de Ulzama, un lujo, por cierto, en la temporada de otoño, cuando las hojas, los árboles se nos visten de colores. La niebla es tan espesa que casi impide ver cualquier objeto, por muy cercano que esté. Un manto blanco que cae a plomo cubre todo el bosque. Ni siquiera el sendero se intuye. Bajaba desde el palacio de Aizkolegi, cumbre redondita, 842 metros de altitud, de maravillarme una vez más de las vistas cercanas a la lujuria sobre Baztán, Vértiz, Bidasoa y hasta el Cantábrico. En la misma cima, un viejo palacio de 6 curiosos arcos en su fachada. En su día, propiedad de Pedro Ziga, dueño también del parque, quien decidió hacerse aquí una mansión. Bendita la suerte que tuvo este hombre. Camino sin pérdida alguna me ha hecho subir durante más de 2 horas en la penumbra del amanecer, mientras jugaba con las aves, ardillas, nutrias que salían curiosas a mi encuentro. El esfuerzo tiene como recompensa ver salir el sol en esta montaña amable, iluminando laderas y bosques que van cayendo despacito hasta el Baztán, río que casi se aprecia desde aquí arriba y que recoge las aguas que entre las hayas buscan su salida. Pese a la apariencia fantasmagórica del palacio, disfruto de su estampa y me imagino a Norman Bates asomado a sus ventanas como en Psicosis, la célebre película de Alfred Hitchcock. La macabra película, hasta parecería novela romántica en este escenario. Prueba a encontrar en algún sitio un edificio en ruinas más parecido al de Psicosis. Lo tenéis aquí, en Aizkolegi. Me entretengo viendo entrar nubes algodonosas por las laderas del valle. El bosque parece que habla y alguien me dice que tenga cuidado, que la diosa Mari va a cambiar de morada y va a dejar caer su manto blanco justo aquí. Lástima, porque me hubiera quedado aquí muchas horas, pero en efecto, la niebla empieza a caer. Primero unos trazos grisáceos, luego grandes pinceladas más oscuras. Van dominando las hayas el entorno y la niebla es ya una cascada que cae violenta sobre los esbeltos troncos de estos seres de más de 3.000 años. Miro al cielo y justo entre los árboles se ve una tenue luz que intenta iluminar algo el camino. Un contraluz extraño que no presagia nada bueno, al revés. Veo más cercana la figura de Norman Bates y tengo que reconocerlo, paso miedo. Es más, estoy cagado de miedo. Si vuelvo hacia atrás, lo mismo el palacio está envuelto en niebla y ahí me quedo un día entero, o dos. Lo cierto es que el parte meteorológico ha clavado el día. Ganarán las nieblas pese al potente anticiclón. Precisamente es lo que necesita la niebla, un potente anticiclón. Ausencia de viento para que ese manto blanco no se evapore y caiga a plomo sobre el valle. Llega un momento que no veo nada, tan solo el suelo donde piso. Un lecho de hojas caídas y secas es el único sonido del bosque, por ahora. Me paro un rato para pensar bien qué hacer y darme cuenta que el camino felizmente es amplio y no tiene pérdida. Yo mismo trato de convencerme, no tiene pérdida. Y por si fuera poco, lo de Norman Bates solo pasa en las películas de Hitchcock, así que decido seguir, despacito, pero seguir con paso firme. Lo mejor para escuchar el sonido de las hojas al pisar. Algún pajarillo todavía canta, alguna ardilla todavía corre, aguas al saltarinas se suman al sonido del bosque. Un corzo me marca ahora el camino antes de llegar a una carbonera donde decido esperar un poco.
escucho aquí quietecito el silencio del bosque. Veo pasar figuras fantasmagóricas que me observan. Quizás algún jabalí, pienso, y de hecho veo uno pasar con miedo, el que yo ya no tengo, porque tan feliz estoy en la soledad del bosque que solo tocar las hayas ya me siento seguro. Veo, ahora sí, una figura esbelta, más bien oronda, con su gorro de época. Le acompaña una mujer de traje oscuro, gorro con lazo enorme en el lado izquierdo. Pasean tranquilos y me dan tranquilidad. Intuyo que he retrocedido en el tiempo porque identifico a don Pedro Ciga y su esposa Dorotea Fernández, a quien la naturaleza debe agradecer el tesoro que aquí dejaron a finales del siglo XIX. Veo un hombre afanado en colocar las semillas de un cedro del Líbano. Me cuenta que así se lo han mandado los marqueses de Besoya. Caramba, eso fue hace más de 150 años y ahora ese cedro es una de las joyas de los jardines, un monumento natural. Entre la niebla ahora más clara empiezan a asomar haces de luces, el sol domina, la niebla se va. Y he sido feliz unas horas a pesar de la sombra de Norman Bates. Salgo del bosque mientras saludo a Basajaun, cuidador de los bosques que una vez más me ha echado una mano. ¿Has probado alguna vez a sentir la soledad del bosque un día de niebla? Hazlo. Bueno, pues tras esta mini novela llega ya el momento de la excursión. Es el turno para dos parques muy bellos. Uno muy grande, de esbeltas hayas con más de 3.000 años de vida. Otro más pequeño, de robles capaces de imitar extrañas formas. Los dos bosques encantados. Encantados por la magia de las luces y sombras, de los sonidos de sus habitantes. Y los dos muy valorados en Navarra. Los vamos a poder hacer el mismo día, disfrutando al mismo tiempo de pueblos muy bellos y de valles emblemáticos. Y todo esto, si los hiciéramos por separado, a menos de una hora desde San Sebastián, aunque al hacer un recorrido circular, pues tardaremos mucho más. Empezaremos en el Valle del Baztán y su gran pulmón, el Señorío de Vértiz, en el que nos vamos a introducir, visitando además su gran joya, el Jardín Botánico. Visitaremos Elizondo, el pueblo a orillas del río Baztán, repleto de edificios señoriales. Desde el Baztán y a través de un paisaje de montaña con varios pueblos que invitan a quedarse a vivir para siempre, bajaremos al Valle de Ulzama, el valle tranquilo, el valle que ha parado el reloj, la llamada Suiza Navarra. Y allí veremos el Bosque de Orgui para seguir jugando a las sombras y a los sueños. Un recorrido memorable que sí, es posible hacerlo en un solo día.

salgamos de San Sebastián a las 8:30 y por la autopista salir justo antes de la frontera por la carretera nacional 121A que nos lleva por el Bidasoa hasta Pamplona. Pasaremos Vera, Lesaca, Echalar, Sant Esteban, Narbarte y en Oronoz Mugaire aparco en la bien visible entrada del Parque del Señorío de Vértiz, un vergel en el Valle del Bazán, a tan solo 50 minutos más o menos de San Sebastián. Nueve y media, una gran hora para iniciar la excursión. En el mismo aparcamiento veré el jardín de esculturas y un merendero enorme, rodeado de senderos muy visitados por familias. En la caseta de entrada al parque me introduzco en un gran bosque y dejo el jardín botánico para un poquito más tarde. El señorío de Vértiz es parque natural desde 1984, con una de las mejores muestras de hayedos de toda Navarra. Bosques enormes por donde apenas pasa la luz, que han sido capaces de sobrevivir durante 3.000 años. Es tanta la humedad existente por el propio bosque, a la que hay que añadir que todo el Baztán tiene un elevado índice pluviométrico, que la propia tierra y los árboles generan pequeños arroyos de aguas claras y cantarinas. Todo el bosque tiene 2.052 hectáreas y está cruzado por las regatas de Ayansoro y Suspiro. Perderse en el bosque entre elevadas hayas, robles, alisedas, riachuelos, gran cantidad de musgo, observando mamíferos como zorros, jabalíes, corzos, nutrias, aves de todo tipo, anfibios y reptiles, va a ser una experiencia, como ya habéis visto en la novelita, única y muy gratificante. Toda esta finca pasó por diferentes propietarios de la misma familia hasta que en 1898 la adquieren don Pedro Ciga y su esposa doña Dorotea Fernández, que dan forma al jardín y al palacio de Aizkolegi. En 1949 lo toma la Diputación de Navarra con el compromiso de salvaguardar toda su naturaleza. Para disfrutar del bosque será suficiente un paseo de hora y media, limitándome a seguir el camino del Palacio de Aizkolegi, pero sin llegar hasta allí. En 45 minutos doy la vuelta, así, entre ida y vuelta, hora y media. Va a ser suficiente para esta toma de contacto con Vértiz y a la vuelta, que siempre es más rápida, me entretengo en su carbonera. Vértiz tiene una red de senderos realmente espectacular, tanto para hacer andando como en bicicleta. Todos los senderos están muy bien marcados y no tienen pérdida alguna. El sendero principal, aunque quedará, como digo, para otra ocasión, es el que sube al Palacio de Aizkolegi y es muy recomendable para amantes de los paseos largos. Tiene 5 horas de camino entre ida y vuelta y supera casi 700 metros de desnivel, bastante asequibles. En la máxima altura de este parque se encuentra el antiguo Palacio de Aizkolegi, con unas vistas que alcanzarán incluso el Cantábrico. Pero me olvido esta vez de esta ruta, vuelvo hacia la entrada del parque para ver su joya, una más en este libro 20 rutas fascinantes por el País Vasco y una más en nuestros programas de Donosti al Cielo de Radio Viajera. Es el Jardín de Vértiz. Bueno, una joya quizás quede corta, una maravilla natural donde solo nos falta que los árboles nos hablen. Y cuidado, que si prestamos atención suelen hacerlo. Una muestra de lo que puede llegar a hacer la mezcla de la naturaleza con el hombre. El jardín tiene 100 años de antigüedad y pasear con calma, viendo cada planta, cada árbol, es lo más recomendable. Disfrutemos pues hora y media de sus caminitos, de sus estanques, puentes, pérgolas o capillas, joyas del Art Nouveau, junto a cipreses de los pantanos, secuoyas, yincos, bambúes enormes, limoneros, camelias. Destaca por encima de todos el impresionante cedro del Líbano, con más de 150 años de edad, declarado monumento natural por el gobierno de Navarra. Me detengo en su palacio, antigua residencia de don Pedro Ciga, que ahora es centro de exposiciones e información del parque con audiovisuales que va a merecer la pena seguir.
extasiado durante 3 horas. Vamos a poner mediodía como un buen momento para seguir la ruta tomando la carretera hacia Elizondo, a donde llegaré justo pasarle Caroz. Serán apenas una 12 minutos desde Vértiz.

Elizondo es la capital del Valle del Baztán. Se encuentra en una zona idílica como pocas. Lluviosa, tiene su punto misterioso, que llevó a Dolores Redondo a escribir su trilogía del Baztán. O cuatrilogía ya. Con sol brilla en cada esquina y no es de extrañar que tenga mercados, fiestas o ferias tan colorísticas como su Baztandarren Biltzarra, de finales de julio, feria en la que se reúnen los 15 pueblos del valle. Desfiles, carrozas y danzas visten de fiesta a este pueblo que también celebra ferias ganaderas de prestigio. Vamos a dar un paseo tranquilo por Elizondo, visitando su iglesia de Santiago, construida en las primeras décadas del siglo XIX con una fachada bellísima y torres barrocas. El pueblo queda dividido por el río Baztán, por lo que ya de entrada recomendamos cruzar cualquiera de sus puentes, mientras vemos una importante cantidad de casas señoriales y palacios como el de Arizkunenea, conocido como el Palacio del Conde o de las Gobernadoras, de estilo barroco muy parecido a los palacetes franceses de la época. Hora de comer en cualquier bar o restaurante de Elizondo, calculando salir hacia las 4 menos cuarto, vamos a poner, rumbo al Valle de Ulzama, la llamada Suiza Navarra. Para ello, retrocedo de Elizondo hasta Sant Esteban y en pleno centro de este pueblo, tomo a la izquierda la carretera a Saldías NA 4040, una carretera de montaña que serpentea durante 12 kilómetros, pero por bellos paisajes y dos pueblos que merecen la pena una pequeña parada para sacar fotografías. En mitad de la subida llegamos al primero de ellos. Se llama Beintza Labayen. En realidad son dos pueblos unidos en un pequeño vallecito rodeado de montañas bastante elevadas. Destaca toda su arquitectura civil y entre ella la Torre Arrechea. Es una localidad muy sencilla, como demuestran sus fiestas populares. Una de ellas es su fiesta de otoño, en la que se asa una ternera o un cerdo que comerán todos los vecinos. La mejor estampa la veremos pasando el pueblo según ganamos altura rumbo a Saldías. Seguimos subiendo y en otros 6 kilómetros desde Beintza Labayen, viendo imponentes laderas verdes salpicadas de caseríos, llegamos a esta localidad de casas blancas en medio del verdor de sus prados y bosques. Saldías queda a 555 metros de altitud y la mejor imagen la obtendré saliendo del pueblo unos 200 metros por la carretera de Oroquieta, NA 4114. Todavía quedan un par de kilómetros de subida y 6 de descenso en medio de otro bosque famoso por los recolectores de setas y hongos, ya que estamos llegando a Ulzama en plena ruta micológica. Tras pasar Oroquieta, llegaré a un cruce tomando la carretera de la izquierda, NA 4355. Es la carretera de Basaburua, que en unos kilómetros me lleva hasta la Rainzar, en pleno valle de Ulzama. Si todo va bien, serán las 5 de la tarde, un buen momento para ver esta maravilla de valle que se llama Ulzama. Con razón se llama la Suiza Navarra, es uno de los rincones olvidados de nuestra tierra. Desde San Sebastián, si venimos por la autovía de Pamplona, llegaremos en apenas una hora, que se queda en 30 minutos viniendo de Pamplona. Ulzama es un valle casi recto, rodeado de media montaña, de cumbres redonditas, muy asequibles, llenas de laderas verdes donde pastan las ovejas, las vacas, bosques que esconden los hongos, ovejas cuya leche nos dan el producto estrella de Ulzama, que es su cuajada. Quizás tan tapaz es lo que hace huir al excursionista más necesitado de algo de ambiente, pero lo cierto es que aquí encontraremos estampas idílicas a cada metro de ruta. Todos los pueblos son muy típicos y parecidos en edificios. 14 forman la comunidad del Valle de Ulzama, pueblos muy pequeños, al punto que el censo de esta comunidad apenas pasa de 1.600 habitantes, siendo la Rainzar el pueblo
pueblo más grande, pero sin llegar a 300. El siguiente pueblo al Arrainzar será Lizaso. Y ahí mismo, junto a una yeguada, está el aparcamiento del Bosque de Orgui. Es un bosque milenario, único testigo de los robledales húmedos de Navarra. Una ruta muy sencilla, totalmente llana, me permite recorrerlo en poco más de una hora, con alguna parada para observar aves en sus miradores. Mejor será adentrarnos en la espesura del bosque y jugar a ver formas en los árboles, algunos caídos ya por el tiempo, lo que dan un tono todavía más misterioso. Los recorridos se pueden realizar por personas invidentes y en sillas de ruedas. Hay un laberinto que pasaremos por puentecitos, un camino de edades del bosque y otro por la zona más encharcada. Si por cualquier motivo no nos apetece caminar, el solo hecho de sentarme en el merendero ya será una buena recompensa. Jugar a buscar formas en los árboles será muy divertido, sobre todo si vamos con niños. Y hacia las 7 busco ahora el remate final, un par de panorámicas del valle en dos pequeños pueblitos.

cualquier pueblo, eso sí, va a ser digno de una visita, pero os recomendamos a modo de panorámica subir hasta Gelbenzu y Urrizola-Galain. Para ello sigo de la Rainzar hacia el bosque de Orgi, que luego veremos dejándolo a nuestra izquierda, para subir un kilómetro por la NA4100 hasta Gelbenzu, altura suficiente para ver todo el valle. Retrocedo ahora al bosque de Orgi y esta vez lo bordeo por el lado contrario, siguiendo la NA411. Mucho cuidado, porque nada más pasar el campo de golf, encontraré la carreterita mal señalizada que me va a llevar en 2 kilómetros hasta Urrizola-Galain. Conviene subir hasta arriba del todo para ver otra panorámica espectacular. Ulzama es bello en invierno cuando la nieve cubre sus praderas, en primavera con los campos llenos de flores, en verano cuando la luz alarga el día y podemos disfrutar más, y qué decir del otoño con los bosques regalando colores. La excursión ha terminado. Vuelvo desde Lizaso hasta la Rainzar y de ahí sigo recto hasta Jausaras y Udabe para bajar unos kilómetros al cruce de Urritxa y entrar en la autovía Pamplona-San Sebastián. Bueno, pues fijaros qué recorridos tan cercanos a autovías y tan cercanos a capitales como San Sebastián o Pamplona, y que sin embargo nos han permitido alejarnos totalmente del mundanal ruido, que se suele decir. Así que no os perdáis este recorrido que os acabamos de mostrar entre los valles de Baztán y de Ulzama, el jardín de Vértiz, parque de Vértiz y el bosque de Orgi, maravillas naturales de Navarra tan cercanas a San Sebastián. Pues nada más, que disfrutéis de esta vida y que disfrutéis de nuestra tierra desde San Sebastián. Un saludo de Carlos Bengoa. Agur.

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Cuando murió en París en 1662, Blaise Pascal aún no había cumplido los 40 años. Sin embargo, este matemático, filósofo y físico francés, nacido en Clermont-Ferrand el 19 de junio de 1623, ya había dejado una huella indeleble para la historia del pensamiento europeo. Dio su nombre a un teorema de geometría, a una ley de dinámica de fluidos y a una unidad de medida de presión, lo cual demuestra la amplitud de sus conocimientos y de los ámbitos en los que hizo aportaciones fundamentales para el saber humano. Y esta noche, él va a ser el protagonista de Historias de la Historia. Pascal no solo fue un genio universal, sino también precoz. Entre los numerosos testimonios al respecto, quizá el más conocido sea el de su hermana mayor, Gilberte. En la biografía que escribió de Blas, afirmaba que a los 12 años, aún sin conocimientos de geometría, reconstruyó por sí mismo el teorema de Euclides sobre la suma de los ángulos internos de un triángulo. Este temprano desarrollo intelectual se vio favorecido por el entorno familiar. Su padre, Étienne, magistrado, poseía una considerable cultura, sobre todo científica y musical, que se esforzó en transmitir a los tres hijos nacidos de su matrimonio con Antoinette Begon: Gilbert, Blas y Jacqueline. Tras la muerte prematura de su esposa en 1626, cuando Blas tenía solo 3 años, Étienne decidió abandonar su profesión para dedicarse a la educación de su progenie. Unos años más tarde, se trasladó a París, donde comenzó a frecuentar el círculo del padre Mersenne, centro de los principales debates científicos de la época. Sin embargo, las pérdidas causadas por algunas inversiones desafortunadas lo obligaron a aceptar un cargo de recaudador de impuestos y a trasladarse con su familia a Rouen, en Normandía. Fue en esta época, aún adolescente, cuando Blas empezó a dar a conocer su genio al mundo. En 1640, a los 16 años, compuso el llamado Ensayo sobre las Cónicas, un breve tratado de geometría que impresionó a Descartes. Por otra parte, para ayudar a su padre con los complicados cálculos que requería su trabajo como recaudador de impuestos, comenzó a trabajar en la invención de una de las primeras máquinas calculadoras de la historia. El aparato, que vio la luz en 1642 y que pasaría a la historia con el nombre de Pascalina, podía sumar y restar, reservando las decenas de forma automática. Todo ello mediante un complejo sistema de ruedas dentadas. Los años de Rouen también fueron decisivos para madurar su enfoque experimental de la ciencia, que contribuiría a allanar el camino de la Ilustración. En esta época, el tema central del debate científico era el vacío. La vieja teoría medieval del horror vacui, que así se llamaba, esa que mantenía que no existe el vacío en la naturaleza y que había sido puesta en duda por los expertos como, por ejemplo, Evangelista Torricelli. El físico italiano ideó un barómetro que consistía en un tubo de vidrio sellado por uno de sus extremos y colmado de mercurio. Al volcarlo por su boca abierta en un recipiente también lleno de mercurio, la altura de la columna del metal disminuía a causa de la presión atmosférica hasta alcanzar el punto de equilibrio, dejando vacía la parte superior del tubo. Pascal
repitió las pruebas de Torricelli, pero las sacó del laboratorio y las convirtió en auténticos espectáculos públicos. En algunas ocasiones utilizó vino tinto en lugar de mercurio, lo cual probablemente atraía más al espectador medio francés, así como también realizó una famosa versión del experimento en la cima de una colina, el Puy de Dôme, para demostrar cómo variaba la presión atmosférica con la altura.

La vida de Pascal estuvo salpicada por una serie de acontecimientos dolorosos que lo marcaron profundamente e influyeron en su trayectoria intelectual. Poco después de cumplir los 20 años, su salud, que siempre había sido delicada, fue empeorando.

Se ha especulado que quizá padeciera tuberculosis o un tumor estomacal, pero lo cierto es que llegó un momento de su vida en que casi era incapaz de tragar alimentos sólidos. En Rouen, Blas entró en contacto con una variante austera del catolicismo hostigada por la Iglesia romana, el jansenismo, que lo acompañaría durante el resto de su vida. Era característico de Pascal afrontar el sufrimiento oscilando entre el consuelo de la fe y la búsqueda de los divertissements, las distracciones que le ofrecía la vida social. Con este espíritu, en 1647 se traslada a París, donde vivió lo que él mismo definiría como su periodo mundano, que consistió en frecuentar los salones literarios y a los personajes de la alta sociedad de la época. En 1654 tuvo lugar otro momento crucial. La noche del 23 de noviembre de ese año, Pascal redescubrió el sentido de Dios a través de una intensa experiencia mística que describió con detalle en El Memorial, un texto que se encontraría a su muerte cosido a sus ropas. Su renovado fervor espiritual le llevó a distanciarse cada vez más de sus estudios científicos para dedicarse a largas estancias en el convento de Port-Royal.

Allí intensificó su compromiso con la defensa del jansenismo, que durante ese periodo fue explícitamente calificado de herético por dos bulas papales sucesivas. Entre 1656 y 1657, bajo el seudónimo de Luis de Montalt, Pascal escribió la que se considera una de las obras maestras de la literatura francesa, Las Provinciales. Se trata de una colección de cartas que, por un lado, rechazan los ataques contra la teología jansenista y, por otro, critican con mordaz ironía a sus adversarios más acérrimos, los jesuitas, reprochándoles su laxitud moral y su indulgencia hacia las debilidades humanas. En esos mismos años, Pascal empezó la redacción de una obra maestra que no llegó a terminar y de la que solo poseemos fragmentos, Los Pensamientos. En ella capta el sentimiento de desorientación del ser humano frente a la dolorosa y trágica naturaleza de la existencia. En esta ausencia de puntos de referencia, propiciada por la revolución astronómica del siglo anterior, que había desplazado al ser humano del centro del universo, Pascal identifica un único instrumento para orientarse: la dignidad del pensamiento. El hombre no es más que una caña, la más débil de la naturaleza, decía, pero es una caña pensante. Trabajemos, pues, para pensar bien. He aquí el principio de la moral, escribió.

Con todo, hay que señalar que el amor por la ciencia nunca abandonó a Blaise Pascal. Lo atestiguan sus estudios de 1658 sobre el problema geométrico de un tipo de curva, la cicloide, que el filósofo y matemático alemán Gottfried Leibniz utilizó más tarde para descubrir el cálculo infinitesimal. Unos años antes, enfrentándose al matemático Pierre de Fermat en un intercambio epistolar, Pascal había desarrollado una de las primeras aproximaciones al cálculo de probabilidades, disciplina que tendría un éxito notable en las décadas siguientes. Pascal falleció el 19 de agosto de 1662, probablemente por las consecuencias de la enfermedad que lo acompañó durante toda su vida.

0: esta es la historia de este científico universal. Su nombre está en la historia de Francia, en la historia de la ciencia, en muchos aspectos. Esperamos que os haya resultado interesante nuestro contenido de esta semana. Nosotros regresaremos dentro de 7 días. Hasta entonces, tenéis en la página web de vivaradio.es, en el portal del programa, todos los podcasts de programas emitidos anteriormente. Lo dicho, muchas gracias por estar ahí. Hasta la próxima semana, amigos.
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2: En QWERTY Radio nos dedicamos a contar historias de la ciencia, aquello que nos ha resultado llamativo de la historia de la ciencia, anecdótico, sorprendente, divertido, para ponerle música y sonido y convertirlo, pues, en eso, en historias de la historia de la ciencia. Como los curiosos métodos por los que se bautizan a los elementos de la tabla periódica, o como el origen de los estándares de pesos y medidas, o como los efectos que los sonidos y los ruidos provocan sobre el cuerpo y la mente, o como el llamado síndrome del impostor o la venganza de Moctezuma, llamativos nombres para denominar a determinados conceptos científicos. Hacemos muchas preguntas y tratamos de responderlas. ¿Por qué utilizamos un teclado tipo QWERTY? ¿Por qué tendemos a engordar cuando dormimos poco? ¿Qué ocurre realmente en el Triángulo de las Bermudas? ¿Cómo lo explica la ciencia? ¿Qué es el efecto placebo? ¿Por qué son carnívoras algunas plantas? Y por cierto, hablando de plantas, no de las que comen, sino de las que se comen, hemos dedicado episodios al sabor del tomate, a los superpoderes de las espinacas o al interesante universo del picante. Y para encontrar todas esas historias hemos recorrido el tiempo y el espacio. Hemos buscado por toda la historia y por todo el mundo. Pero en esta edición especial nos queremos ocupar del aquí y del ahora, respondiendo a otra pregunta: ¿en qué trabajan los científicos españoles? Porque sabemos que a principios del siglo XX se fundó en Madrid el Hyperclub, un club de científicos locos, como tiene que estar cualquier científico que quiera hacer historia, por supuesto, que plantearon experimentos disparatados. Si hablamos de química, sabemos que el platino fue descubierto en Ecuador por el sevillano Antonio de Ulloa en el siglo XVI. O acercándonos un poquito más a la actualidad, que en la Universidad de Cádiz investigan con un sistema de ultrasonidos que es capaz de envejecer licores como el whisky o el brandy en cuestión de días, aportando los mismos matices que las barricas de madera les dan en años. Y eso es lo que contamos a lo largo de los próximos minutos, investigaciones y experimentos actuales en los que trabaja la ciencia española, en laboratorios radicados en España o en otros lugares del mundo donde ha sido requerido el talento nacido aquí. Nuestra forma de vida, nuestro carácter latino, nuestro afán por vivir la vida, por disfrutar, hace que muchas de nuestras investigaciones estén relacionadas con el ocio. Nos fijamos en una de la Universidad Loyola Andalucía, que concluye que ser fan de series de televisión nos hace más felices. Los espectadores buscan contenidos audiovisuales

0: a través de las redes sociales con otros fans que comparten los mismos gustos.
1: Y ya que hablamos de televisión, ahora sabemos, gracias a otra investigación con sello español, que los profesionales de la edición y el montaje y en general de todo el sector audiovisual parpadean menos que quienes no tienen vinculación con el medio. Esa curiosa aseveración es una de las conclusiones de un estudio realizado por investigadores de la División de Neurociencias de la Universidad Pablo de Olavide y de la Universidad Autónoma de Barcelona, como el profesor José María Delgado, que fue quien lo explicó para QWERTY.
2: Hasta ahora no había un conocimiento cierto de que cuando se mira una pantalla de televisión o se ve una película, el parpadeo disminuye porque requiere una atención adicional, ya que los planos de las películas o los planos de lo que se esté viendo duran demasiado poco. La realidad es continua, pero la imagen de una película, desde que se diseñó el lenguaje cinematográfico, va cambiando y hay planos que duran, por ejemplo, 100 o 200 milisegundos, que es el tiempo que uno tarda en parpadear.
1: No solo nos hemos ocupado de la tele, lógicamente, también del móvil y de los juegos que nos descargamos y que nos aburren a la media hora. La investigadora española África Periáñez dirige el departamento de Game Data Science de la empresa de videojuegos Silicon Studio en Tokio y le pedimos que nos contase en qué consiste su trabajo, desarrollando algoritmos que son capaces de predecir, por el comportamiento del usuario, cuándo se va a aburrir para tratar de retenerlo.
3: Entre un 70 y un 90% de los jugadores que se bajan el juego van a dejar de hacerlo los tres primeros días. Por eso creemos que es importante mejorar la retención, entender a los jugadores y saber qué hacer para que se queden y se diviertan en el juego. Primero, mejorar la retención es más barato que la adquisición de nuevos jugadores, y segundo, te permite retener a aquellos jugadores que son más fieles y también más dinero se van a gastar en tu juego.
1: Pero vamos a dejar el móvil, vamos a levantarnos del sofá, vamos a hacer un poco de ejercicio, vamos a jugar al baloncesto. Aunque nuestro siguiente protagonista no lo ha hecho precisamente, sino todo lo contrario. Se quedó sentado en su despacho viendo más de 6.000 partidos de la NBA para llegar a una conclusión, que es que detrás de la aparente aleatoriedad de un partido de baloncesto se produce una autoorganización en los equipos. Las interacciones entre compañeros y oponentes se influencian entre sí todo el tiempo y el propio juego permite que surjan comportamientos creativos. Este fenómeno se asemeja a la evolución constante que deben desarrollar los seres vivos para mantenerse en la naturaleza. Y como explica Yves Desa, que trabaja para el Departamento de Educación Física de la Universidad de Las Palmas de Gran Canaria, todo está enfocado al último minuto de partido.
4: Tanto es así que en el último minuto del partido, las acciones de juego se vuelven completamente caóticas, en el sentido científico de la palabra. Es decir, que pueden surgir patrones de comportamiento, pero estos son muy difíciles de predecir.
1: No solo se dedica la ciencia española a cuestiones que tienen que ver con el entretenimiento, por supuesto, hay cuestiones que nos preocupan, como la violencia. Y vamos a recordar una investigación de la Universidad de Granada que ha demostrado que la violencia interpersonal letal por la que un individuo es capaz de matar a sus semejantes es un comportamiento extendido en mamíferos y que la especie humana ha heredado durante el curso de su evolución, pero que ha sido adaptada en función de nuestro entorno. Nos lo explicó Adela González Mejías, que es una de las autoras de este estudio.
5: Parece que el nivel de violencia que manifiestan los seres humanos, al igual que ocurre con las demás especies de mamíferos, estuvo en su origen muy correlacionado con la violencia que manifestaron nuestros ancestros.
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